0: ¿cómo le va? Bienvenidos, esto es Fútbol de Primera. Qué placer poder saludarlo, como todos los días, desde los estudios Ford, socio oficial de nuestro programa. Aquí estamos para contarle todo lo que pasa en el mundo del fútbol. Ya se empiezan a jugar nuestras ligas, ya lo sabe, el fin de semana. España continuó porque se está jugando de manera escalonada esta primera fecha para darle más descanso a los futbolistas de los clubes principales que tuvieron participación en el Mundial. Mucho, mucho para contarle junto a Rosa Beatriz Sánchez, a Daniel Chapela y a Octavio Sasso. Hoy debutó el Atlético de Madrid. Ganó su partido, pero la novedad es que no estuvo en la convocatoria Julián Álvarez. Señales inequívocas que algo está pasando, que el clima no es bueno, porque ya hoy Rosa Sánchez se cumple un mes de la conquista española en New Jersey y del subcampeonato de los nuestros. ¿Dónde está Sánchez? ¿Cómo le va?
1: Sí, acá estoy, con el saludo para todos. Pero bueno, la buena noticia es que ahora faltan 3 años y 10 meses para la Copa del Mundo, ¿eh? Porque, bueno, más o menos, día más, día menos. Y efectivamente, estuve mirando bastante de ese partido. Muchos jóvenes en el Atlético de Madrid frente al Málaga, un equipo que hacía 8 años que no juega en Primera División. Lo rescatable, bueno, además del triunfo por 2-0, el golazo que hizo Kang In Lee y otro golazo que hizo Baena de tiro libre. Pero sí, me parece que le falta el mejor jugador que tiene este equipo en este momento, que Julián Álvarez. Le seguirá faltando, se irá, no se irá, es una cuestión de dinero, es cuestión de tiempo, las dos cosas, pero claramente no estuvo ni en el banco Julián Álvarez, con lo cual sí es una señal clara de que o hay negociaciones o hay castigo o las dos cosas, no sé, pero bueno, claramente Julián Álvarez da la sensación de que está con un pie afuera de este equipo. ¿Le llegarán al precio? El Barcelona ahora está buscando otras opciones. Si no es el Barcelona, será un equipo del fútbol inglés. Pero él había dicho que quería salir, que vería con buenos ojos, que era la mejor idea, y esto le puede llegar a costar a Julián Álvarez. No sé si va a salir en este mercado, pero todo indica que él se quiere ir y no lo quieren dejar ir. Así que bueno, la novela sigue y sea acaso el culebrón de lo que resta del verano.
0: Hice la referencia, querido Daniel Chapela, de que hoy se cumple un mes porque queda claro que ya tuvo sus vacaciones, que por ahí no está al 100% físicamente, recordando que terminó maltrecho la Copa del Mundo, que necesitó de sus vacaciones, necesita recuperar aquel tobillo que lo tuvo a mal traer durante la Copa del Mundo, que por ahí no hizo una pretemporada completa junto a sus compañeros, pero para ir al banco creo que ya estaba Julián Álvarez, por lo cual tenemos que inferir que no estuvo por otras cuestiones. ¿Cómo te va?
2: ¿Qué tal, Andrés? Un saludo para todos. Coincido. A ver, los mensajes del club han sido claros desde el principio. No lo quieren vender. La cláusula de rescisión es de 500 millones de euros que nadie va a pagar. No se ha sabido de negociaciones fuera de esta que intentó el Barcelona con el Atlético de Madrid por el delantero. Es verdad que el fútbol inglés es una opción porque tiene muy buen cartel allí. Su paso por el City lo dejó claro, pero la realidad es que ofertas concretas no ha habido. Me da la sensación de que hay una combinación de las dos cosas, del tema físico, por el tiempo en el que se incorporó, por la recuperación que sigue, y por otra parte también entiendo que el entrenador habrá considerado que mentalmente no está metido donde tiene que estar para afrontar un partido de competición. Me da la idea de que los tiros van por allí, por las declaraciones que el propio técnico ha dado y por lo que el club, que no sale de su posición, le ha dicho también a la opinión pública. Hoy ganó el Atlético con lo que suele ser, sin sobrarle demasiado, resolviéndolo en el segundo tiempo y, como bien contó Rosa, con un gran gol de Canning Lee y un tiro libre fantástico de Baena.
0: Ahora interpretemos, querido Octavio Sasso, las intenciones de Julián Álvarez, porque en definitiva no es que se está queriendo ir del Málaga o del Alavés o del Betis, se está queriendo ir del Atlético de Madrid. Si tomamos el punto de referencia de lo que piensa Daniel, y estoy de acuerdo, digo, no lo podemos tener, lo tenemos siempre como el tercer equipo en discordia de la Liga Española, capaz de asomarse hasta final del campeonato, pero la expectativa con el Atlético de Madrid por ahí no es la misma que tiene el Madrid y el Barcelona, Pero Daniel tiene razón, con lo que invierte este equipo, con la calidad de plantel que tiene, uno debería exigirle más, debería exigirle Liga y Champions. Interpretemos por un momento por qué se está queriendo ir Julián Álvarez del Atlético de Madrid. Piensa que, digo, hay algún cortocircuito con el técnico, piensa que con el estilo de juego de Diego Simeone no se potencia él como futbolista y tendrá mejores posibilidades de ser campeón, sobre todo de Champions, que creo que es a lo que apuntan todos en Europa, sobre todo en estos campeonatos donde si no gana uno, gana el otro. ¿Cómo te va, Octavio?
3: Hola Andrés, un gusto saludarte a ti, a Rosa, a Daniel y a todos los que están conectados a esta hora. Yo creo que tiene que ver por el hecho de que no se siente cómodo en la forma en cómo juega el Atlético de Madrid, porque en el último tiempo se resistió siempre a las maneras en cómo manejaba el equipo el Cholo Simeone, porque terminaba siendo él el sacrificado en muchos de los partidos, porque el equipo jugaba en función de otras cosas y no de alimentar al que seguro es el mejor delantero del plantel y uno de los mejores delanteros de la liga. Es llamativo la situación, evidentemente tiene que haber un cortocircuito con el entrenador, porque digamos, una de las cosas que tiene que ver con este equipo es que es un equipo netamente argentino, es un equipo lleno de jugadores argentinos. Ahora va a llegar el Cuti Romero, es un equipo que tiene un ambiente en principio favorable para él en una de las ciudades más hermosas del mundo como Madrid, entonces no es que la está pasando tan mal tampoco dentro de una institución que en principio no estaba apta para su desarrollo. Acá el cortocircuito es con el entrenador, por más de que el Cholo haya dicho que va a seguir jugando en torno a él, y como decía Daniel, Simeone dijo antes del partido de hoy que no lo veía mentalmente listo para tenerlo, aunque se quedaba dentro del plantel porque así lo había dicho el presidente. Entonces me parece que el tema pasa por un hecho de no sentirse valorado, de no sentirse cómodo y de buscar una opción en otro lugar donde él pueda ser la gran referencia en ataque, ¿no?
2: ¿Me permiten añadir una cosa?
0: Sí, claro.
2: Sí, a ver, hay una cuestión que de la que se ha sabido poco, que es su negociación, los términos económicos que él acordó con el club en el momento en que llega desde el Manchester City. Aparentemente le habían ofrecido aumentos graduales en su contrato que no ocurrieron, y por otro lado hay algo que es mi interpretación también sobre lo que le puede estar pasando a un delantero como él. Formado en River, un equipo que estaba para ganar siempre, candidato a ganar la Libertadores, la ganó de hecho, sí. Candidato a ganar campeonatos. Se va al City con un técnico cuyo discurso era: estamos para ganarlo todo, la Liga, la Champions, la FA Cup y todo lo que compitamos. En la selección, campeón de todo, con un entrenador y un grupo de jugadores que iban por la gloria. Y luego llega un club donde el técnico dice: si llegamos cuartos tenemos que darle la vuelta a la, ya no me acuerdo cómo se llama la plaza donde se celebra el Atlético de Madrid.
0: Cibeles.
2: Neptuno, correcto. Si quedamos tercero, Neptuno, ¿no? Entonces, me da la sensación que para un futbolista como ese, que además tiene cartel, que llegó al Atlético de Madrid como figura, en el City no era titular indiscutible, al Atlético de Madrid llegó como figura, y el Barça lo quería como su figura. Entonces, me da la sensación de que todo eso debe pesar, y a cualquiera, pongámonos en su lugar, nos bajaría la moral.
0: A ver, vamos por parte con respecto a lo que dijiste. Si está estipulado por contrato, el tema de los de la tabla de aumentos se la tienen que cumplir. Sobre
2: no estaba
0: todo
2: firmado.
0: ¿Cómo?
1: ¿De no palabra firmado. Fue?
0: No, de pero palabra, de palabra. Sí. No, Daniel, de palabra. A ese nivel nadie firma de palabra.
2: Le ofrecieron cambios graduales, cambios en su cláusula de rescisión con aumentos graduales, que aceptara una proposición inicial. Bueno, en fin.
0: No
2: tampoco
0: puedo
2: creo
0: pensar
2: que esa sea la razón.

0: A ver, ¿dónde me meto? Me están dando mucha plata, me prometen más. Él ya sabía cuáles eran las aspiraciones del Atlético de Madrid con, digamos, con los últimos 10 años del Cholo, sobre todo porque está siempre el mismo técnico. Si a esto le tendríamos que sumarle la discusión de que cambian técnico cada 3 años, cada uno viene con su librito, tiene sus jugadores preferidos, trae lo suyo, bueno, la última década, por decirlo así, del Atlético de Madrid, ya sabía que apuntaba Julián Álvarez. El proyecto apunta a ser campeón de todo. Después hay una realidad que hace que, por ahí, cuando van 3/4 partes del campeonato, de la Vuelta Olímpica siendo tercero el Cholo Simeone. Pero ya sabía dónde se metía Julián Álvarez.
1: Pero no será. Yo tiendo a pensar lo mismo que Daniel en ese sentido. Por eso creo que se quiere ir al Barcelona, ¿no? Me parece. Porque yo creo, si a mí me dan un papel donde hay que firmar que el Atlético de Madrid no va a salir campeón ni de la Champions ni de la Liga este año, yo lo firmo. Mm. A mí no me parece que va a salir campeón de nada. ¿Y acaso no puede haber pasado, por ahí es una barbaridad lo que estoy diciendo, pero no puede haber pasado que aceptó Julián Álvarez llegar al Atlético de Madrid como el último escalón antes de ir a otro más grande del fútbol español, o sea, al Barcelona? ¿No puede haber pasado eso?
0: No, porque no. Uno no usa el Atlético de Madrid, no. Perdón, Rosa, respeto tu opinión, pero no, uno, pero, sobre pero, todo con los valores por lo que llegó, o sea.
1: Pero digo, entonces, ¿cómo se dio cuenta ahora que no va a ganar nada
2: pensado,
1: con el Atlético?
2: Le puedes haber vendido de un proyecto.
1: Que le iban a reforzar más el equipo, ¿acaso?
2: Claro, y aparte que el Atlético de Madrid iba en esa vía, recordemos lo que estaba contratando. Allí llegó Thiago Almada, allí estaba Griezmann todavía. Sí. Es decir, había futbolistas como para pensar, a lo mejor, poniéndonos en el lugar de él, que bueno, ahora viene el paso hacia adelante que el Atlético de Madrid no ha dado hasta ahora y me están trayendo para que yo termine de incorporarme a esa construción. Después, lo que propone el entrenador termina siendo otra cosa, ¿no?
0: Esa fue la lectura. Tampoco, Andrés, digo, no quedaron tan lejos de. A ver, no tuvieron una buena eliminatoria directa en la Champions, pero compitieron, o sea, se terminaron cruzando con el Arsenal. Y creo que compitieron, también tuvieron algo de mala suerte en esa serie que tranquilamente pudieron haber ganado. Tenemos que liberar a Daniel porque estás en Seattle, ¿correcto?
2: En Seattle.
0: Hay fútbol de la MLS esta noche, estaremos muy pendientes en @fdpradio.com y en @fdpradio. Pero antes de irte, queremos comprometerlo a Octavio. A ver, queremos verle la cara a Daniel. A Octavio lo vamos a liberar también muy pronto. A ver, ponemos a los cuatro en pantalla. Hay que ir al Campín, ¿no? Octavio, usted va a ir en representación nuestra al Campín esta noche de Bogotá.
3: No tengas la menor duda, Andrés, ya está toda la hinchada lista.
0: Para hinchar por los locales.
3: Por supuesto, ¿por qué más va a ser?
0: No.
3: Jamás voy a echar por los de enfrente, jamás.
0: No, mirá que esto sale por YouTube, te están escuchando ahora en Bogotá. O sea,
3: no, Independiente Santa Fe, y si me escuchan en Buenos Aires, que me escuchen en Buenos Aires, Independiente Santa Fe.
1: Qué valiente. Qué valiente.
3: No, Daniel, yo no me cambio de equipo, Chapela.
0: ¿Contra quién juegan? No, pero expliquémosle a la gente contra quién juegan.
3: Contra River, Play, ¿no? Hoy en el Campín, contra River. Un día, especial,
1: ganar,
3: Andrés, porque volvió el fútbol a Colombia. El fútbol profesional volvió hoy, ya se está jugando un partido del torneo local. Y esta noche acá en el Campín, 8:30 hora del Este, Santa Fe River.
0: Ahí lo tiene, Chapela. Usted que tenía dudas, ya no las tiene. Hacemos la pausa y regresamos.
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11: Vamos a hablar del fútbol de México a la espera de la confirmación oficial o por parte del Olympiacos o de Chivas o de ambos de manera simultánea. Estamos esperando que se anuncie, oficialice la venta de Armando La Hormiga González al Olympiacos. Pero por ahora no hay nada. Y Tigres sigue buscando técnico. No lo tiene. Hicieron ofertas por varios. Aparentemente no hay dinero. Vendieron algunos jugadores importantes. Y el uruguayo Gorriarán dijo esto de la actualidad del equipo de Tigres de Nuevo León.
12: Quizá la gente piensa que nosotros perdemos y no da igual, o la crítica que no nos afecta, o porque en los 15 cobramos nosotros no. Ya hace 2 meses que no salgo de mi casa, que no salgo un domingo a caminar con los perros y con mi señora que está embarazada, no salgo. Y me pasa factura y también me duele y quiero salir de este momento y quizá nosotros en esa ansiedad de querer solucionar cosas que quizás no nos corresponden nos lleva y nos acercan a cometer errores que nos arrepentimos. Él pidió la disculpa que tenía que pedir al grupo, también lo hago público hacia la gente, hacia la afición de Tigre. Entonces creo que hoy lo primordial y lo mejor es que cada uno de nosotros intentemos enfocarnos en lo nuestro para que al equipo le vaya bien y no querer solucionar todo. Hoy sin duda que hay una realidad que todos estamos viendo y sin duda que lo que nos queda a nosotros es enfocarnos en quiénes queremos ser como personas de acá en adelante en este mal momento, cómo vamos a transitar este momento como equipo y como grupo y como afición también. Por eso digo, no tengo duda que el viernes va a ser una fiesta, que vamos a volver a la victoria, vamos a entregarnos al 100 como lo hemos hecho siempre y ojalá que le podamos regalar a la gente esa victoria que ellos desean y que nosotros anhelamos con mucho entusiasmo.
11: Fantástico este sinceramiento de Fernando Corrierán. Ahora yo me pregunto, entendiendo que es una mala racha que puede tener distintos factores, el futbolístico por la venta de jugadores, el institucional por todo este tema de la salida de Guido Pizarro y la falta de tener a mano un técnico para reemplazarlo de manera inmediata, ¿no es demasiado no poder salir a la calle durante, ¿qué dijo? Hace dos semanas que no salgo.
9: Dos meses dijo. Dos meses. Que no salía. A mí también me pareció
11: pobre
9: un
11: perro, ¿no?
9: Sí. Bueno, llevar a la esposa el perro. Pero digo, a mí también
11: no,
9: me pareció
11: embarazada.
9: Un montón. Bueno, se puede.
11: La bolsita igual dentro de la casa, ¿qué hacen?
9: No, pero digo, o sea, que la gente lo insultará por la calle. Justo, aparte, Gurriarán es uno de los jugadores que más pone en este equipo. Es uno de los mejores jugadores que no se le puede criticar la actitud. ¿Qué se le puede reprochar a Gurriarán? Pero claro, está cargando el peso también del equipo. Ahora, es increíble que un equipo como Tigres, que es uno de los grandes del fútbol mexicano, se haya venido abajo como un castillo de naipes en tan poco tiempo. Obviamente no le fue bien en la League's Cup, bueno, tres empates y no le alcanza, ahora están casi en el fondo de la tabla, es loco verlo, ¿no? Está bien, van cuatro partidos, esto va a cambiar seguramente, pero están allí en uno, creo que tienen un punto nada más, han perdido tres partidos, empatado uno, es un momento tremendo. Y obviamente ahora también se entiende la partida del técnico Guido Pizarro, que tiene que ver con la falta de apoyo, con la falta de fondos, o lo que fuere, que no le están trayendo jugadores, pero que tampoco tenían un plan B, porque ¿cuánto hace que se fue Guido Pizarro ya? Sí. Hace un montón, y todavía no encontraron un técnico, ¿cómo es posible? Esto me parece también, además de la falta de dinero, que acaso este sea el problema, pero también una falta de dirección, ¿no? Porque
11: habría que entender esa parte, no? Rosa, eso es lo más preocupante.
9: Un técnico.
11: Eso es lo más preocupante, teniendo en cuenta que sabemos que quién es el dueño de Tigres. Dinero, digamos, no falta, por lo menos es uno, siempre fue uno de los clubes más ricos de México. Habría que entender el por qué de repente Cemex le soltó la mano al club de fútbol que maneja Octavio, porque hasta aquí, bueno, compraban los mejores jugadores, invertían mucho dinero, pagaban muy bien a los técnicos, pero de repente, de un día para el otro, no sé. No, es como que hay una decisión tomada de no seguir apoyando al mismo ritmo económico de parte de Cemex, de lo que venían, de cómo venían apoyando al club hasta la crisis con Pizarro.
13: Y lo raro, Andrés y Rosa, es que era un equipo que normalmente rendía, no es un equipo que malgastaba el dinero y que deportivamente no daba resultados, un equipo que lideró por mucho tiempo el torneo local, que brilló en otros lugares, que tenía jugadores de importancia, que marcó una era con la etapa Ginac en el club, que llevó jugadores realmente importantes. Me llama la atención también, Andrés y Rosa, la forma en cómo están tratando de manejarlo el tema del entrenador, porque en principio anoche se había especulado sobre la llegada de Guillermo Barros Schelotto desde Vélez a Tigres, pero también anoche, y sobre todo sonó mucho aquí de este lado del mundo en Colombia, la posibilidad real de que fuese Juan Carlos Osorio, que en principio estaría ya descartado. Otro colombiano, Oscar Pareja, el ex técnico de Orlando, que durante mucho tiempo fue exitosísimo en la MLS, también estaba en la lista, y ahora parece que es Víctor Manuel Vucetich el último en la lista, el que podría dar el paso. Entonces, tampoco hay mucha coherencia en la forma como quieren manejar desde ese lado la dirección técnica.
11: Qué paradoja, ¿no? Porque la última imagen que vimos de Víctor Manuel Vucetich hace muy poco fue entrando al estadio de Rayado de Monterrey, equipo al que obviamente hizo campeón.
9: Y está muy identificado con Rayados también, ¿no? Es muy loco eso. Es difícil, pero sí, está en los diarios, que esa es una posibilidad, pero sí, suena como muy loca.
11: Difícil de entender por qué Cemex de repente, como que, no digo que perdió el interés, porque todavía tiene un plantel muy rico, muy vasto, muy amplio, buenos jugadores y de muy buenos salarios, pero como que de aquí hacia adelante no parece tener la misma intención de seguir apoyando con los valores anteriores a un club de fútbol que, como bien dijo Octavio, fue siempre muy bueno, muy buen equipo de fútbol, gracias obviamente a los jugadores que siempre reforzaron el plantel.
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11: Sabrán que las dos próximas fechas FIFA se van a jugar compactas, juntas, fin de septiembre, comienzo de octubre. La selección de los Estados Unidos tiene programado 4 partidos. El nuevo ciclo de Mauricio Pochettino comenzará en Orlando, Florida, contra la selección peruana. Y va a tener, si es que estos futbolistas suman minutos, a varios jugadores jugando en nuevos equipos, algunos europeos, porque hubo transferencias interesantes de la MLS a Europa. Por ejemplo, la de Max Arsten, que salió de Columbus al Middlesbrough. La de Sebastián Berhalter, que se fue de Vancouver también al Middlesbrough. Giovanni Reina, que intentará tener minutos en el Strasburgo francés, llega procedente del Borussia. Brian Reynolds pasó de la Liga Belga, del Westerlo, al Rennes francés. Y Xavier Gozo, de quien hablan muy bien, se fue del Real Salt Lake al Crystal Palace. No sé cuántos minutos le irán a dar de aquí a fin de septiembre, pero hay una linda realidad de repente con estos chicos que seguirán creciendo ahora en estas ligas europeas.
9: Sí, la idea es, como se empieza de nuevo con un ciclo mundialista, obviamente ya sabemos que Pochettino estará al mando, tiene la posibilidad de empezar, no digo a renovar, pero porque en realidad no sé si la selección necesita renovación. Por ahí en la saga, ¿no? Uno piensa, tal vez ahí es donde necesite más, pero bueno, estos nuevos jugadores, la posibilidad de empezar a darle rodaje, a darle convivencia con el equipo en estas 4 fechas FIFA, sobre todo yo pensaba, Andrés, con esta nueva modalidad de las 4 fechas seguidas, ¿qué dirán los equipos europeos que tienen que liberar jugadores por tanto tiempo ahora, ¿no? Porque vamos a ver si no empiezan a poner palos en la rueda, lo hacen habitualmente, sobre todo cuando se trata de partidos amistosos, aunque sea fecha FIFA, pero digo, ahora con tanto tiempo que van a tener que liberar a sus jugadores, habrá que ver si empiezan a retasearlos otra vez.
11: No, pero esto se hizo precisamente a pedido de ellos, para que no tengan que ir en octubre y volver en noviembre, que se jueguen los 4 partidos juntos para también achicar los calendarios. Esto está casi hecho a medida de los europeos.
9: ¿Pero no van a protestar entonces?
11: Fecha FIFA tienen la obligatoriedad de, sí, de sumar a... De ceder a sus jugadores. De esto no,
9: claro, no tenemos obligatorio, ninguna... Sí, pero digo, no empezarán a presionar a los propios jugadores, sí, para que no vengan.
11: Como era antes también, sí, claro. Es probable. Uh-huh. Es probable. Sí. Bueno, veremos. Los rivales son Perú, Chile, Colombia y Canadá. Los 4 rivales de la selección de los Estados Unidos. Va a ser, es interesante, Octavio, porque claro, dice Rosa, comienza un nuevo ciclo mundialista con una enorme diferencia, que ahora sí tendrá partidos oficiales, Mauricio Pochettino, que desconoce el área, conoce el área desde lo futbolístico, por haber jugado la Copa Oro y por haber estudiado bien a los rivales, pero dependiendo qué grupo le toque en las eliminatorias, tendrá que ir a, vaya uno a saber, a... por ahí a Granada, Trinidad y Tobago, lugares donde alguna vez tropezó la selección de Estados Unidos.
13: No, y lo otro, Andrés, es que él pueda, digamos, revisar su forma, sus manejos del equipo y entender que va a tener a estos jugadores, digamos, manejándose en otro tipo de liga, que no es lo mismo, evidentemente, voltear, mirar, tratar de sustituir o de probar a jugadores que ya tienen un camino con jugadores que lo hacen habitualmente en la MLS, y ahora varios de ellos van a tener la posibilidad de jugar en Europa, 2 de ellos en el caso del Boro, con el caso de Berhalter, 1 en el caso del Crystal Palace, que digamos es uno de los equipos que mejor le ha ido en los últimos tiempos, más allá de los grandes del fútbol inglés, más allá del caso de Reina, que ya tiene experiencia y que la va a continuar en un Racing de Estrasburgo que ha sido protagonista en Francia en los últimos tiempos, tratando de revivir las viejas glorias de los 60 y de los 70. Entonces, que este tipo de jugadores puedan formarse en Europa, en otras ligas y en otras condiciones, va a sumar evidentemente para un proyecto que a partir del Mundial va a empezar a crecer mucho más.
11: Sin lugar a dudas, y decía bien Rosa, la renovación tiene que estar en la saga por uno, que ya...
9: Tim Rim,
11: claro, que uh-huh, está entrado en edad y no llega al próximo ciclo. Es más, ¿Rim no renunció ya a la selección? ¿Ya no dijo que había cumplido un ciclo? Igual.
9: No.
11: Puede ser que aparezca en esta convocatoria, pero no creo que llegue a los 39 a disputar una Copa del Mundo más. Así que habrá que ver si es Trusty. ¿Quién es el segundo zaguero central que acompaña a Chris Richards? Que manteniendo el nivel seguramente seguirá siendo el titular de la saga. Después no creo que haya que hacer muchos retoques más.
9: No, porque es un equipo relativamente joven, ¿no? Y además están bien, los jugadores están participando en sus equipos la mayoría, muchos en Europa. Habrá que ver, bueno, el caso de algunos, no sé, Diego Luna, si vuelve a tener la oportunidad en la selección. Zendejas, bueno, ya sabemos que está ahí, que seguramente va a volver a estar. Pero en general es un equipo que no necesita tanta renovación, eso es bueno. Bueno, ¿no?
11: Estaremos en Orlando junto a la selección de los Estados Unidos para el debut, en realidad no es debut, ¿cómo sería? El comienzo.
9: El lanzamiento de la nueva, ¿no?
11: Claro.
9: El lanzamiento.
11: El nuevo ciclo de Mauricio Pochettino. Estaremos acompañando, claro está, porque además juega la selección peruana. Ya saben quién relatará.
9: Claro. ¿No? ¿Se pondrá la camiseta?
11: ¿De qué equipo?
9: De Perú, la de su país.
11: ¿Y por ahí? ¿Sami?
9: Sí, claro.
11: Por ahí va con la brasileña, qué sé yo.
9: Por sí. Eso, siempre uno tiene esa duda.
11: Nah, se va a poner, no se va a poner la camiseta porque va a estar relatando para Fútbol de Primera Estados Unidos frente a Perú. Sábado 28 de septiembre. 26 de septiembre. 26. En Orlando. Y no será nuestro único partido, pero de eso ya le vamos a contar en unos días.
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11: El Barcelona disputó hoy su tradicional trofeo Joan Gamper, que es el día en que se hace la presentación del plantel de cara a la nueva temporada. Todavía no ha debutado en la liga. Rodri fue presentado en Sociedad y ya con la camiseta del Barcelona estamos viendo ante una ovación. Mire, Rodrigo, dice la camiseta, ¿no? Ay, estoy tratando de acordarme, en el City creo que decía Rodri, ¿no?
9: Sí, decía Rodri, sí, sí.
11: Acá dice Rodrigo, el nombre de pila entero. Este es el partido amistoso que juegan, ya va luciendo mejor el Camp Nou, estamos viendo mucha gente, pero todavía el anillo superior no está habilitado para que puedan completar el aforo. Este es el aquel partido al cual siempre hablan los capitanes y se despiden Vizca Barça, Vizca Barcelona. ¿Cuántas veces no lo escuchamos a Messi decir eso en catalán? Bueno, aquí la novedad es que Rafinha ha sido designado como el primer capitán del equipo y se va a convertir en el primer brasileño en ser capitán nominal, porque ante algunas ausencias habría que buscar en chat Octavio Rosa o en Claude o en algún otro lado, o en alguna base de datos del Barça.
9: Le preguntamos a Sirio si quiere.
11: No, si Dani Alves no fue alguna vez capitán.
9: Sí fue. Esa fue mi duda también.
11: Claro, pero no era el capitán designado. Lo fue porque no estuvo Messi, seguramente, porque Messi fue capitán eterno. Estaba Rivaldo, estaba Romario, Ronaldinho. ¿Alguna vez pueda que haya sido capitán circunstancialmente, pero Rafinha se convierte en el primer brasileño elegido como primer capitán? Sí. Y habló. Sí. Y dijo esto.
21: Me gustaría dar la bienvenida a los nuevos, no solo los jugadores, pero también hay nuevos en el cuerpo técnico. Decirles que vestir esta camiseta y llevar este escudo es algo de una responsabilidad muy grande, pero es de lo más bonito que he vivido en mi vida y estoy seguro que para ellos será igual.

0: Yo estoy seguro que nosotros, los jugadores, el cuerpo técnico, haremos todo el posible para darles muchas alegrías en esta temporada. Y juntos somos muy fuertes y solamente juntos podemos pelear por todos los títulos posibles. Muchas gracias. Visca Barça y Visca Cataluña siempre.
1: Por supuesto, tenía que terminar de esa manera. ¿Qué mejorado tiene el español?
2: Oh, impresionante. Sí. Bastante. Pero totalmente merecido, ¿no? Lo de Rafinha, porque no solamente es uno de los mejores jugadores del plantel, sino que es un jugador que lo deja todo en la cancha cuando juega, y seguramente también es muy querido por el plantel, así que me parece que fue una buena decisión elegirlo a Rafinha, por además que ya tiene una trayectoria en el club, también eso cuenta, así que me parece que está muy bien que Rafinha sea el capitán.
1: Claro, de acuerdo, porque tampoco podía agitar tanto el vestuario Flick dándole la cinta a Rodri, por ejemplo, no, recién llegado como campeón del mundo, mejor jugador del mundial. Uh-huh. Es nuevo, va, ya lo será en algún momento, seguramente, si sigue allí muchos años. Pero bien por Rafinha, también ya recuperado, recordemos que él no pudo completar la Copa del Mundo porque se lesionó en aquel partido frente a Haití. Ya está listo para debutar. ¿Cuándo debuta el Barcelona?
2: Este fin de semana era contra el Elche, ¿no?
3: Sábado.
1: Uh-huh. El sábado contra Elche.
2: Elche.
1: Muy bien. Con Rafinha haciendo el sorteo como capitán del Barça.
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1: Saliendo de el entrenamiento de Chivas en Verde Valle, Armando la Hormiga González paró a firmar autógrafos en camiseta de baloncesto que le acercaba a la gente. Ahí hay una de Chivas, muy bien, hay otra de Chivas. Bien, habrá sido a modo de despedida.
2: Y yo creo que el acuerdo está. Ahora la cifra de que ayer decíamos que había habido dos ofertas, una de 6 millones, otra de 10, y ahora pareciera que esta última es de 12 millones, y las Chivas se quedarían con un 12% para una futura venta, con lo cual pareciera que está todo bien, y vamos a ver si en las próximas horas o minutos nos anuncian oficialmente o las Chivas o el Olympiacos sobre el pase, ¿no?
1: Si empezaron por 6, dudo que hayan cerrado en 12, pero veremos. Asunto de ellos, plata de ellos. Hablando de camisetas, Sammy ayer quiso ir a ponerle una camiseta de Boca al busto en la estatua de Rocky Balboa allí en Filadelfia, porque pensó que le iba a traer mala suerte a Boca, que ganó ampliamente su serie frente a Recoleta. Debutó Ener Valencia, dicho sea de paso.
2: Pero no anotó.
1: Sí, jugó un ratito.
5: No hizo falta.
1: No. Anotó Sebastián Villa en su regreso al gol. Ya había jugado, obviamente. Así que Boca ya sabe que va a jugar contra el San Pablo. 8 complicado, o 9 ¿no? de septiembre.
2: Uf, complicado.
1: ¿Qué cosa?
2: El cruce.
1: ¿De qué calle?
2: Boca San Pablo, Boca esquina San Pablo.
1: ¿Usted lo vio jugar a San Pablo? ¿Por qué me...
2: No, pero es un equipo brasileño, o sea, por... lo doy por sentado que es complicado, sí, ¿no?
5: Va casi descendiendo San Pablo este año.
1: Es verdad, décimo tercero.
5: El equipo de Caleri.
1: Ya, ex Boca.
2: Entonces ustedes dicen que
1: Caleri
2: es fácil.
1: De 40 años. No, no, para Boca nada es fácil. Ni plantar, ni plantar el CP9 le es fácil a este presidente. Hay una potencial semifinal con River, pero estábamos hablando de camisetas. ¿Cómo es este tema? Usted va a ir a la cancha ahí en Bogotá hoy, me dijeron. ¿Con qué camiseta va a ir? ¿Con la de la Universidad de Caracas?
5: No.
1: Con la vino tinto.
5: Tengo dos opciones porque, bueno, Santa Fe es blanco y rojo. A mí no me gusta mucho ese color, pero bueno, si no nos ponemos la de...
2: Ah, bueno.
5: La de Santa Fe.
1: Ahí está.
5: Está buena.
1: Linda camiseta, sí.
2: Pero esto de ponerse
5: y
2: la
5: si
2: camiseta...
5: No,
2: de...
5: Y si no, no... Digo... Si no nos ponemos esta, no pasa nada. Nos ponemos esta.
2: Ay, Octavio, no esperaba eso.
5: ¿Cuál nos ponemos? ¿Cuál nos ponemos?
2: Tanto no te piden, tanto no te piden.
5: ¿Qué outfit nos ponemos, Andrés?
1: Tengo una idea fantástica, si quiere ser viral usted, ¿no? Va con alguien, supongo, que lo filmen.
5: Sí.
1: Se pone la 2, se pone la de Boca por abajo, la de Santa Fe por arriba. Si Santa Fe le hace un gol a River...
2: Se la saca para celebrar y...
1: Sí, sin desgarrarse el brazo, porque vio que... Digo, a nosotros nos cuesta más eso de... ¿Vio cómo hacen los jugadores que festejan así? Sí. A mí lo que más me llama la atención de esos festejos es lo rápido que se saca la camiseta, porque yo para... O sea, para sacarme la camiseta en un segundo me desgarro el hombro, el codo... Así que ahí está la idea. ¿Le gustó la idea?
5: Esa, vamos a hacer esa, y cuando haga el gol Santa Fe mostramos la otra, digamos.
1: Ahí está, tal cual. Bien, y después se la mandamos a Sammy para que vuelva el día que vuelva a Filadelfia, vaya y se la ponga ahí a Rocky Balboa, ¿no?
5: Perfecto.
1: A propósito de Sammy, está en Filadelfia para relatar el partido de Filadelfia contra Inter Miami. Hay mucho fútbol de la MLS, hay más Copa Libertadores, pasó Estudiante de La Plata también. Está accesible, no quedan cucos en la Copa Libertadores, para mí. Está linda para cualquiera. Hoy hay fútbol de Libertadores, hay fútbol de Copa Sudamericana, hay fútbol de la MLS. Y todo el fútbol, todo como ya sabe, @fdpradio, síganos en las redes sociales o consulte nuestra página web fdpradio.com. Las estadísticas de este equipo son impresionantes. Una racha sólida, victorias ante rivales de alto nivel. Números que hablan por sí solos. ¡Qué capacidad! 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
1: llegamos al final del programa. Buena suerte, Octavio. Lindo que haya vuelto el fútbol para darle una pequeña alegría al, a la gente en Colombia después de los acontecimientos, ¿no? En Pereira, sí, sí, sí. Sobre todo la zona más afectada por el temblor.
5: Sí, en el eje cafetero, pero bueno, está volviendo el fútbol de a poco, está jugándose un partido ahora, en un rato va a jugar el Cúcuta Deportivo a las 6 de la tarde, que tiene nuevo entrenador, y en la noche ese partido Independiente Santa Fe acá en la capital frente a River, que llama mucho la atención.
1: Bueno, y mañana estaremos contándole todo aquí con lujo de detalles. Hasta entonces, chau.

0: ¿cómo le va? Bienvenidos, esto es Fútbol de Primera. Qué placer poder saludarlo, como todos los días, desde los estudios Ford, socio oficial de nuestro programa. Aquí estamos para contarle todo lo que pasa en el mundo del fútbol. Ya se empiezan a jugar nuestras ligas, ya lo sabe, el fin de semana. España continuó porque se está jugando de manera escalonada esta primera fecha para darle más descanso a los futbolistas de los clubes principales que tuvieron participación en el Mundial. Mucho, mucho para contarle junto a Rosa Beatriz Sánchez, a Daniel Chapela y a Octavio Sasso. Hoy debutó el Atlético de Madrid. Ganó su partido, pero la novedad es que no estuvo en la convocatoria Julián Álvarez. Señales inequívocas que algo está pasando, que el clima no es bueno, porque ya hoy Rosa Sánchez se cumple un mes de la conquista española en New Jersey y del subcampeonato de los nuestros. ¿Dónde está Sánchez? ¿Cómo le va?
1: Sí, acá estoy, con el saludo para todos. Pero bueno, la buena noticia es que ahora faltan 3 años y 10 meses para la Copa del Mundo, porque, bueno, más o menos, día más, día menos. Y efectivamente, estuve mirando bastante de ese partido, muchos jóvenes en el Atlético de Madrid frente al Málaga, un equipo que hacía 8 años que no juega en Primera División. Lo rescatable, bueno, además del triunfo por 2-0, el golazo que hizo Kang In-Lee y otro golazo que hizo Baena de tiro libre. Pero sí, me parece que le falta el mejor jugador que tiene este equipo en este momento, que Julián Álvarez. Le seguirá faltando, se irá, no se irá, es una cuestión de dinero, es cuestión de tiempo, las dos cosas, pero claramente no estuvo ni en el banco Julián Álvarez, con lo cual sí es una señal clara de que o hay negociaciones, o hay castigo, o las dos cosas, no sé, pero bueno, claramente Julián Álvarez da la sensación de que está con un pie afuera de este equipo. ¿Le llegarán al precio? El Barcelona ahora está buscando otras opciones. Si no es el Barcelona, será un equipo del fútbol inglés, pero él había dicho que quería salir, que vería con buenos ojos, que era la mejor idea, y esto le puede llegar a costar a Julián Álvarez. No sé si va a salir en este mercado, pero todo indica que él se quiere ir y no lo quieren dejar ir. Así que bueno, la novela sigue y será acaso el culebrón de lo que resta del verano.
0: Hice la referencia, querido Daniel Chapela, de que hoy se cumple un mes porque queda claro que ya tuvo sus vacaciones, que por ahí no está al 100% físicamente, recordando que terminó maltrecho la Copa del Mundo, que necesitó de sus vacaciones, necesita recuperar aquel tobillo que lo tuvo a mal traer durante la Copa del Mundo, que por ahí no hizo una pretemporada completa junto a sus compañeros, pero para ir al banco creo que ya estaba Julián Álvarez, por lo cual tenemos que inferir que no estuvo por otras cuestiones. ¿Cómo te va?
2: ¿Qué tal, Andrés? Un saludo para todos. Coincido. A ver, los mensajes del club han sido claros desde el principio. No lo quieren vender. La cláusula de rescisión es de 500 millones de euros que nadie va a pagar. No se ha sabido de negociaciones fuera de esta que intentó el Barcelona con el Atlético de Madrid por el delantero. Es verdad que el fútbol inglés es una opción porque tiene muy buen cartel allí. Su paso por el City lo dejó claro, pero la realidad es que ofertas concretas no ha habido. Me da la sensación de que hay una combinación de las dos cosas, del tema físico, por el tiempo en el que se incorporó, por la recuperación que sigue, y por otra parte también entiendo que el entrenador habrá considerado que mentalmente no está metido donde tiene que estar para afrontar un partido de competición. Me da la idea de que los tiros van por allí, por las declaraciones que el propio técnico ha dado, y por lo que el club, que no sale de su posición, le ha dicho también a la opinión pública. Hoy ganó el Atlético con lo que suele ser, sin sobrarle demasiado, resolviéndolo en el segundo tiempo, y como bien contó Rosa, con un gran gol de Canning Lee y un tiro libre fantástico de Baena.
0: Ahora interpretemos, querido Octavio Sasso, las intenciones de Julián Álvarez, porque en definitiva no es que se está queriendo ir del Málaga o del Alavés o del Betis, se está queriendo ir del Atlético de Madrid. Si tomamos el punto de referencia de lo que piensa Daniel, y estoy de acuerdo, digo, no lo podemos tener, lo tenemos siempre como el tercer equipo en discordia de la Liga Española, capaz de asomarse hasta final del campeonato, pero la expectativa con el Atlético de Madrid por ahí no es la misma que tiene el Madrid y el Barcelona. pero Daniel tiene razón, con lo que invierte este equipo, con la calidad de plantel que tiene, uno debería exigirle más, debería exigirle Liga y Champions. Interpretemos por un momento por qué se está queriendo ir Julián Álvarez del Atlético de Madrid. ¿Piensa que, digo, hay algún cortocircuito con el técnico? ¿Piensa que con el estilo de juego de Diego Simeone no se potencia él como futbolista y tendrá mejores posibilidades de ser campeón, sobre todo de Champions, que creo que es a lo que apuntan todos en Europa, sobre todo en estos campeonatos donde si no gana uno, gana el otro? ¿Cómo te va, Octavio?
3: Hola Andrés, un gusto saludarte a ti, a Rosa, a Daniel y a todos los que están conectados a esta hora. Yo creo que tiene que ver por el hecho de que no se siente cómodo en la forma en cómo juega el Atlético de Madrid, porque en el último tiempo se resistió siempre a las maneras en cómo manejaba el equipo el Cholo Simeone, porque terminaba siendo él el sacrificado en muchos de los partidos, porque el equipo jugaba en función de otras cosas y no de alimentar al que seguro es el mejor delantero del plantel y uno de los mejores delanteros de la liga. Es llamativo la situación, evidentemente tiene que haber un cortocircuito con el entrenador, porque digamos, una de las cosas que tiene que ver con este equipo es que es un equipo netamente argentino, es un equipo lleno de jugadores argentos. Ahora va a llegar el Cuti Romero, es un equipo que tiene un ambiente en principio favorable para él en una de las ciudades más hermosas del mundo como Madrid, entonces no es que la está pasando tan mal tampoco dentro de una institución que en principio no estaba apta para su desarrollo. Acá el cortocircuito es con el entrenador, por más de que el Cholo haya dicho que va a seguir jugando en torno a él, y como decía Daniel, Simeone dijo antes del partido de hoy que no lo veía mentalmente listo para tenerlo, aunque se quedaba dentro del plantel porque así lo había dicho el presidente. Entonces me parece que el tema pasa por un hecho de no sentirse valorado, de no sentirse cómodo y de buscar una opción en otro lugar donde él pueda ser la gran referencia en ataque, ¿no?
2: ¿Me permiten añadir una cosa?
0: Sí, claro.
2: Sí, a ver, hay una cuestión que de la que se ha sabido poco, que es su negociación, los términos económicos que él acordó con el club en el momento en que llega desde el Manchester City. Aparentemente le habían ofrecido aumentos graduales en su contrato que no ocurrieron. Y por otro lado, hay algo que es mi interpretación también sobre lo que le puede estar pasando a un delantero como él. Formado en River, un equipo que estaba para ganar siempre, candidato a ganar la Libertadores, la ganó de hecho, sí. Candidato a ganar campeonatos. Se va al City con un técnico cuyo discurso era: estamos para ganarlo todo, la Liga, la Champions, la FA Cup y todo lo que compitamos. En la selección, campeón de todo, con un entrenador y un grupo de jugadores que iban por la gloria. Y luego llega un club donde el técnico dice: si llegamos cuartos tenemos que darle la vuelta a la, ya no me acuerdo cómo se llama la plaza donde se celebra el Atlético de Madrid.
0: Cibeles.
2: Neptuno, correcto. Si quedamos tercero, Neptuno, ¿no? Entonces, me da la sensación que para un futbolista como ese, que además tiene cartel, que llegó al Atlético de Madrid como figura, en el City no era titular indiscutible, al Atlético de Madrid llegó como figura, y el Barça lo quería como su figura. Entonces, me da la sensación de que todo eso debe pesar.

0: que suba un representante no haya asegurado esa posibilidad. Y todo lo demás, que, a ver, tiene sentido. Julián Álvarez lo ganó, creo que solamente no ganó un título de todos los que disputó. Ganó absolutamente todo, Libertadores, todo. Olímpicos, todo. Mundial, Copa América. Todo esto que vos planteas que tiene sentido, pero también no es que iba al Caravaggio. Sí,
1: al Betis.
0: Sí, o al Caravaggio, a ver dónde me meto, me están dando mucha plata, me prometen más. Él ya sabía cuáles eran las aspiraciones del Atlético de Madrid con, digamos, con los últimos 10 años del Cholo, sobre todo porque está siempre el mismo técnico. Si a esto le tendríamos que sumarle la discusión de que cambian técnico cada 3 años, cada uno viene con su librito, tiene sus jugadores preferidos, trae los suyos, bueno, la última década, por decirlo así, del Atlético de Madrid, ya sabía que apuntaba Julián Álvarez. El proyecto apunta a ser campeón de todo. Después hay una realidad que hace que, por ahí, cuando van 3/4 partes del campeonato, de la Vuelta Olímpica siendo tercero el Cholo Simeone. Pero ya sabía dónde se metía Julián Álvarez.
2: Pero no será. Yo tiendo a pensar lo mismo que Daniel en ese sentido. Por eso creo que se quiere ir al Barcelona, ¿no? Me parece. Porque yo creo, si a mí me dan un papel donde hay que firmar que el Atlético de Madrid no va a salir campeón ni de la Champions ni de la Liga este año, yo lo firmo. Uh-huh. A mí no me parece que va a salir campeón de nada. ¿Y acaso no puede haber pasado, por ahí es una barbaridad lo que estoy diciendo, pero no puede haber pasado que aceptó Julián Álvarez llegar al Atlético de Madrid como el último escalón antes de ir a otro más grande del fútbol español, o sea, al Barcelona? ¿No puede haber pasado eso?
0: No, porque no. Uno usa el Atlético de Madrid, perdón, Rosa, respeto tu opinión, pero no, uno, pero, sobre pero todo digo, con los valores por lo que llegó, o sea...
2: Pero digo, entonces, ¿cómo se dio cuenta ahora que no va a ganar nada pensado, con el Atlético?
3: Le pueden haber vendido de un proyecto...
2: Que le iban a reforzar más el equipo, ¿acaso?
3: Claro, y aparte que el Atlético de Madrid iba en esa vía, recordemos lo que estaba contratando. Allí llegó Thiago Almada, allí estaba Griezmann todavía. Sí. Es decir, había futbolistas como para pensar, a lo mejor, poniéndonos en el lugar de él, que bueno, ahora viene el paso hacia adelante que el Atlético de Madrid no ha dado hasta ahora y me están trayendo para que yo termine de incorporarme a esa construción. Después, lo que propone el entrenador termina siendo otra cosa, ¿no?
0: Esa fue la lectura. Tampoco, Andrés, digo, no quedaron tan lejos de... A ver, no tuvieron una buena eliminatoria directa en la Champions, pero compitieron, o sea, se terminaron cruzando con el Arsenal. Y creo que compitieron, también tuvieron algo de mala suerte en esa serie que tranquilamente pudieron haber ganado. Tenemos que liberar a Daniel porque estás en Seattle, ¿correcto?
3: En Seattle.
0: Hay fútbol de la MLS esta noche, estaremos muy pendientes en @fdpradio.com y en @fdpradio. Pero antes de irte, queremos comprometerlo a Octavio. A ver, queremos verle la cara a Daniel. A Octavio lo vamos a liberar también muy pronto. A ver, ponemos a los 4 en pantalla. Hay que ir al Campín, ¿no? Octavio, ¿usted va a ir en representación nuestra al Campín esta noche? De Bogotá.
1: No tengas la menor duda, Andrés, ya está toda la hinchada lista.
0: Para hinchar por los locales.
1: Por supuesto, ¿por qué más va a ser?
0: No.
1: Jamás voy a echar por los de enfrente, jamás.
0: No, mirá que esto sale por YouTube, te están escuchando ahora en Bogotá. O sea,
1: no, Independiente Santa Fe, y si me escuchan en Buenos Aires, que me escuchen en Buenos Aires, Independiente Santa Fe.
2: Qué valiente. Qué valiente.
1: No, Daniel, yo no me cambio de equipo, Chapela.
0: ¿Contra ustedes quién juegan? No, pero expliquémosle a la gente contra quién juegan.
1: Contra River, Play, ¿no? Hoy en el Campín, contra River. Un día especial, Andrés, porque volvió el fútbol a Colombia. El fútbol profesional volvió hoy, ya se está jugando un partido del torneo local. Y esta noche acá en el Campín, 8:30 hora del Este, Santa Fe River.
0: Ahí lo tiene, Chapela. Usted que tenía dudas, ya no las tiene. Hacemos la pausa y regresamos.
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9: Vamos a hablar del fútbol de México a la espera de la confirmación oficial o por parte del Olympiacos o de Chivas o de ambos de manera simultánea. Estamos esperando que se anuncie, oficialice la venta de Armando la Hormiga González al Olympiacos, pero por ahora no hay nada y Tigres sigue buscando técnico, no lo tiene. Hicieron ofertas por varios. Aparentemente no hay dinero. Vendieron algunos jugadores importantes. Y el uruguayo Gorriarán dijo esto de la actualidad del equipo de Tigres de Nuevo León.
5: Quizá la gente piensa que nosotros perdemos y no da igual, o la crítica que no nos afecta, o porque en los 15 cobramos, nosotros no, ya hace 2 meses que no salgo de mi casa, que no salgo un domingo a caminar con los perros y con mi señora que está embarazada, no salgo. Y me pasa factura y también me duele y quiero salir de este momento y quizá nosotros en esa ansiedad de querer solucionar cosas que quizás no nos corresponden, nos lleva y nos acercan a cometer errores que nos arrepentimos. Él pidió la disculpa que tenía que pedir al grupo, también lo hago público hacia la gente, hacia la afición de Tigre. Entonces creo que hoy lo primordial y lo mejor es que cada uno de nosotros intentemos enfocarnos en lo nuestro para que al equipo le vaya bien y no querer solucionar todo. Hoy sin duda que hay una realidad que todos estamos viendo y sin duda que lo que nos queda a nosotros es enfocarnos en quiénes queremos ser como personas de acá en adelante en este mal momento, cómo vamos a transitar este momento como equipo y como grupo y como afición también. Por eso digo, no tengo duda que el viernes va a ser una fiesta, que vamos a volver a la victoria, vamos a entregarnos al 100 como lo hemos hecho siempre y ojalá que le podamos regalar a la gente esa victoria que ellos desean y que nosotros anhelamos con mucho entusiasmo.
9: Fantástico este sinceramiento de Fernando Corrieran. Ahora yo me pregunto, entendiendo que es una mala racha que puede tener distintos factores, el futbolístico por la venta de jugadores, el institucional por todo este tema de la salida de Guido Pizarro y la falta de tener a mano un técnico para reemplazarlo de manera inmediata, ¿no es demasiado no poder salir a la calle durante, qué dijo, hace 2 semanas que no salgo?
10: Dos meses dijo. ¿Dos meses? que no sale. A mí también me pareció
9: pobre
10: un
9: perro, ¿no?
10: Sí. Bueno, llevar a la esposa el perro. Pero digo, a mí también
9: no, se está
10: me
9: embarazada.
10: Un montón. Bueno, se puede.
9: La bolsita igual dentro de la casa, ¿qué hacen?
10: No, pero digo, o sea, que la gente lo insultará por la calle. Justo, aparte, Gurriarán es uno de los jugadores que más pone en este equipo. Es uno de los mejores jugadores que no se le puede criticar la actitud. ¿Qué se le puede reprochar a Gurriarán? Pero claro, está cargando el peso también del equipo. Ahora, es increíble que un equipo como Tigres, que es uno de los grandes del fútbol mexicano, se haya venido abajo como un castillo de naipes en tan poco tiempo. Obviamente no le fue bien en la League's Cup, bueno, 3 empates y no le alcanza, ahora están casi en el fondo de la tabla, es loco verlo, ¿no? Está bien, van 4 partidos, esto va a cambiar seguramente, pero están allí en uno, creo que tienen un punto nada más, han perdido 3 partidos, han empatado 1, es un momento tremendo. Y obviamente ahora también se entiende la partida del técnico Guido Pizarro, que tiene que ver con la falta de apoyo, con la falta de fondos, o lo que fuere, que no le están trayendo jugadores, pero que tampoco tenían un plan B, porque ¿cuánto hace que se fue Guido Pizarro ya? Sí. Hace un montón, y todavía no encontraron un técnico. ¿Cómo es posible? Esto me parece también, además de la falta de dinero, que acaso este sea el problema, pero también una falta de dirección, ¿no? Porque
9: habría que entender esa parte, no, Rosa. Eso es lo más preocupante.
10: Un técnico.
9: Eso es lo más preocupante, teniendo en cuenta que sabemos quién es el dueño de Tigres. Dinero, digamos, no falta, por lo menos es uno, siempre fue uno de los clubes más ricos de México. Habría que entender el por qué de repente Cemex le soltó la mano al club de fútbol que maneja Octavio, porque hasta aquí, bueno, compraban los mejores jugadores, invertían mucho dinero, pagaban muy bien a los técnicos, pero de repente, de un día para el otro, no sé. No, es como que hay una decisión tomada de no seguir apoyando al mismo ritmo económico de parte de Cemex, de lo que venían, de cómo venían apoyando al club hasta la crisis con Pizarro.
11: Y lo raro, Andrés y Rosa, es que era un equipo que normalmente rendía, no es un equipo que malgastaba el dinero y que deportivamente no daba resultados, un equipo que lideró por mucho tiempo el torneo local, que brilló en otros lugares, que tenía jugadores de importancia, que marcó una era con la etapa Ginac en el club, que llevó jugadores realmente importantes. Me llama la atención también, Andrés y Rosa, la forma en cómo están tratando de manejarlo el tema del entrenador, porque en principio anoche se se había especulado sobre la llegada de Guillermo Barros Schelotto desde Vélez a Tigres, pero también anoche, y sobre todo sonó mucho aquí de este lado del mundo en Colombia, la posibilidad real de que fuese Juan Carlos Osorio, que en principio estaría ya descartado. Otro colombiano, Oscar Pareja, el ex técnico de Orlando, que durante mucho tiempo fue exitosísimo en la MLS, también estaba en la lista, y ahora parece que es Víctor Manuel Vucetich el último en la lista, el que podría dar el paso. Entonces, tampoco hay mucha coherencia en la forma como quieren manejar desde ese lado la dirección técnica.
9: Qué paradoja, ¿no? Porque la última imagen que vimos de Víctor Manuel Vucetich hace muy poco fue entrando al estadio de Rayado de Monterrey, equipo al que obviamente hizo campeón.
10: Y está muy identificado con Rayados también, ¿no? Es muy loco eso. Es difícil, pero sí, está en los diarios, que esa es una posibilidad, pero sí, suena como muy loca.
9: Difícil de entender por qué Cemex de repente, como que, no digo que perdió el interés, porque todavía tiene un plantel muy rico, muy vasto, muy amplio, de buenos jugadores y de muy buenos salarios, pero como que de aquí hacia adelante no parece tener... La misma intención de seguir apoyando con los valores anteriores a un club de fútbol que, como bien dijo Octavio, fue siempre muy bueno, muy buen equipo de fútbol, gracias obviamente a los jugadores que siempre reforzaron el plantel.
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9: Sabrán que las dos próximas fechas FIFA se van a jugar compactas, juntas, fin de septiembre, comienzo de octubre. La selección de los Estados Unidos tiene programado 4 partidos. El nuevo ciclo de Mauricio Pochettino comenzará en Orlando, Florida, contra la selección peruana. Y va a tener, si es que estos futbolistas suman minutos, a varios jugadores jugando en nuevos equipos, algunos europeos, porque hubo transferencias interesantes de la MLS a Europa. Por ejemplo, la de Max Arsten, que salió de Columbus al Middlesbrough, la de Sebastián Berhalter, que se fue de Vancouver también al Middlesbrough, Giovanni Reina, que intentará tener minutos en el Strasburgo francés, llega procedente del Borussia, Brian Reynolds, pasó de la liga belga del Westerlo al Rennes francés, y Xavier Gozo, de quien hablan muy bien, se fue del Real Salt Lake al Crystal Palace. No sé cuántos minutos le irán a dar de aquí a fin de septiembre, pero hay una linda realidad de repente con estos chicos que seguirán creciendo ahora en estas ligas europeas.
10: Sí, la idea es, como se empieza de nuevo con un ciclo mundialista, obviamente ya sabemos que Pochettino estará al mando, tiene la posibilidad de empezar, no digo a renovar, pero porque en realidad no sé si la selección necesita renovación. Por ahí en la saga, ¿no? Uno piensa, tal vez ahí es donde necesite más, pero bueno, estos nuevos jugadores, la posibilidad de empezar a darle rodaje, a darle convivencia con el equipo en estas 4 fechas FIFA, sobre todo yo pensaba, Andrés, con esta nueva modalidad de las 4 fechas seguidas, ¿qué dirán los equipos europeos que tienen que liberar jugadores por tanto tiempo ahora, ¿no? Porque vamos a ver si no empiezan a poner palos en la rueda, lo hacen habitualmente, sobre todo cuando se trata de partidos amistosos, aunque sea fecha FIFA, pero digo, ahora con tanto tiempo que van a tener que liberar a sus jugadores, habrá que ver si empiezan a retasearlos otra vez.
9: No, pero esto se hizo precisamente a pedido de ellos, para que no tengan que ir en octubre y volver en noviembre, que se jueguen los 4 partidos juntos para también achicar los calendarios. Esto está casi hecho a medida de los europeos.
10: ¿Pero no van a protestar entonces?
9: Fecha FIFA tienen la obligatoriedad de, sí, de sumar a de ceder a sus jugadores. De esto no,
10: claro, no tenemos obligatorio, ninguna... Sí, pero digo, no empezarán a presionar a los propios jugadores, sí, para que no vengan.
9: Como era antes también, sí, claro. Es probable. Uh-huh. Es probable. Sí. Bueno, veremos. Los rivales son Perú, Chile, Colombia y Canadá. Los 4 rivales de la selección de los Estados Unidos. Va a ser, es interesante, Octavio, porque claro, dice Rosa, comienza un nuevo ciclo mundialista con una enorme diferencia, que ahora sí tendrá partidos oficiales, Mauricio Pochettino, que desconoce el área, conoce el área desde lo futbolístico, por haber jugado la Copa Oro y por haber estudiado bien a los rivales, pero dependiendo qué grupo le toque en las eliminatorias, tendrá que ir a, vaya uno a saber, a por ahí a Granada, Trinidad y Tobago, lugares donde alguna vez tropezó la selección de Estados Unidos.
11: No, y lo otro, Andrés, es que él pueda, digamos, revisar su forma, sus manejos del equipo y entender que va a tener a estos jugadores, digamos, manejándose en otro tipo de liga, que no es lo mismo, evidentemente, voltear, mirar, tratar de sustituir o de probar a jugadores que ya tienen un camino con jugadores que lo hacen habitualmente en la MLS, y ahora varios de ellos van a tener la posibilidad de jugar en Europa, dos de ellos en el caso del Boro, como en el caso de Berhalter, uno en el caso del Crystal Palace, que digamos es uno de los equipos que mejor le ha ido en los últimos tiempos, más allá de los grandes del fútbol inglés, más allá del caso de Reina, que ya tiene experiencia y que la va a continuar en un Racing de Estrasburgo que ha sido protagonista en Francia en los últimos tiempos, tratando de revivir las viejas glorias de los 60 y de los 70. Entonces, que este tipo de jugadores puedan formarse en Europa, en otras ligas y en otras condiciones, va a sumar evidentemente para un proyecto que a partir del Mundial va a empezar a crecer mucho más.
9: Sin lugar a dudas, y decía bien Rosa, la renovación tiene que estar en la saga por uno, que ya
10: Tim Rim,
9: claro, que está entrado en edad y no llega al próximo ciclo. Es más, Rim no renunció ya a la selección, ya no dijo que había cumplido un ciclo, igual
10: no.
9: Puede ser que aparezca en esta convocatoria, pero no creo que llegue a los 39 a disputar una Copa del Mundo más, así que habrá que ver si Strasti. ¿Quién es el segundo zaguero central que acompaña a Chris Richards, que manteniendo el nivel seguramente seguirá siendo el titular de la saga? Después no creo que haya que hacer muchos retoques más.
10: No, porque es un equipo relativamente joven, ¿no? Y además están bien los jugadores, están participando en sus equipos la mayoría, muchos en Europa. Habrá que ver, bueno, el caso de algunos, no sé, Diego Luna, si vuelve a tener la oportunidad en la selección. Sendejas, bueno, ya sabemos que está ahí, que seguramente va a volver a estar, pero en general es un equipo que no necesita tanta renovación, eso es bueno. ¿No?
9: Estaremos en Orlando junto a la selección de los Estados Unidos para el debut, en realidad no es debut, ¿cómo sería? El comienzo.
10: El lanzamiento de la nueva, ¿no?
9: Claro.
10: El lanzamiento.
9: El nuevo ciclo de Mauricio Pochettino. Estaremos acompañando, claro está, porque además juega la selección peruana. Ya saben quién relatará.
10: Claro. ¿No? ¿Se pondrá la camiseta?
9: ¿De qué equipo?
10: De Perú, la de su país.
9: ¿Y por ahí? ¿Sami?
10: Sí, claro.
9: Por ahí va con la brasileña, qué sé yo.
10: No, sí. Por eso, siempre uno tiene esa duda.
9: Nah, se va a poner, no se va a poner la camiseta porque va a estar relatando para Fútbol de Primera Estados Unidos frente a Perú. Sábado 28 de septiembre. 26 de septiembre en Orlando. Y no será nuestro único partido, pero de eso ya le vamos a contar en unos días.
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9: El Barcelona disputó hoy su tradicional trofeo Joan Gamper, que es el día en que se hace la presentación del plantel de cara a la nueva temporada. Todavía no ha debutado en la liga. Rodri fue presentado en Sociedad y ya con la camiseta del Barcelona, estamos viendo ante una ovación. Mire, Rodrigo, dice la camiseta, ¿no? Ay, estoy tratando de acordarme, en el City creo que decía Rodri, ¿no?
10: Sí, decía Rodri. Rodri. Sí, sí.
9: Acá dice Rodrigo, el nombre de pila entero. Este es el partido amistoso que juegan, ya va luciendo mejor el Camp Nou, estamos viendo mucha gente, pero todavía el anillo superior no está habilitado para que puedan completar el aforo. Este es el aquel partido al cual siempre hablan los capitanes y se despiden, Vizca Barça, Vizca Barcelona. ¿Cuántas veces no lo escuchamos a Messi decir eso en catalán? Bueno, aquí la novedad es que Rafinha ha sido designado como el primer capitán del equipo y se va a convertir en el primer brasileño en ser capitán nominal, porque ante algunas ausencias habría que buscar en chat Octavio Rosa, o en Claude, o en algún otro lado, o en alguna base de datos del Barça.
10: Le preguntamos a Sirio si quiere.
9: No, si Dani Alves no fue alguna vez capitán.
10: Sí fue. Esa fue mi duda también.
9: Claro, pero no era el capitán designado, lo fue porque no estuvo Messi, seguramente, porque Messi fue capitán eterno. Estaba Rivaldo, estaba Romario, Ronaldinho. Alguna vez pueda que haya sido capitán circunstancialmente, pero Rafinha se convierte en el primer brasileño elegido como primer capitán. Sí. Y habló. Sí. Y dijo esto.
24: Me gustaría dar la bienvenida a los nuevos, no solo los jugadores, pero también hay nuevos en el cuerpo técnico. Decirles que vestir esta camiseta y llevar este escudo es es algo de una responsabilidad muy grande, pero es de lo más bonito que he vivido en mi vida y estoy seguro que para ellos será igual. Yo estoy seguro que nosotros, los jugadores, el cuerpo técnico, haremos todo el posible para darles muchas alegrías en esta temporada. Y juntos somos muy fuertes y solamente juntos podemos pelear por todos los títulos posibles. Muchas gracias, Vizca Barça y Vizca Cataluña siempre.
9: Por supuesto, tenía que terminar de esa manera. ¿Qué mejorado tiene el español?
10: Oh, impresionante. Sí. Bastante. Pero... totalmente merecido, ¿no? Lo de Rafinha, porque no solamente es uno de los mejores jugadores del plantel, sino que es un jugador que lo deja todo en la cancha cuando juega, y seguramente también es muy querido por el plantel, así que me parece que fue una buena decisión elegirlo a Rafinha, por además que ya tiene una trayectoria en el club, también eso cuenta, así que me parece que está muy bien que Rafinha sea el capitán.
9: Claro, de acuerdo, porque tampoco podía agitar tanto el vestuario Flick dándole la cinta a Rodri, por ejemplo, recién llegado como campeón del mundo, mejor jugador del mundial. Es nuevo, va, ya lo será en algún momento, seguramente, si sigue allí muchos años. Pero bien por Rafinha, también ya recuperado, recordemos que él no pudo completar la Copa del Mundo porque se lesionó en aquel partido frente a Haití. Ya está listo para debutar. ¿Cuándo debuta el Barcelona?
10: Este fin de semana era contra el Elche, ¿no?
11: Sábado.
9: El sábado contra Elche.
10: Elche.
9: Muy bien. Con Rafinha haciendo el sorteo como capitán del Barça.
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9: Saliendo de el entrenamiento de Chivas en Verde Valle, Armando la Hormiga González paró a firmar autógrafos en camiseta de baloncesto que le acercaba a la gente. Ahí hay una de Chivas, muy bien, hay otra de Chivas. Bien, habrá sido a modo de despedida.
10: Y yo creo que el acuerdo está. Ahora la cifra de que ayer decíamos que había habido dos ofertas, una de 6 millones, otra de 10, y ahora pareciera que esta última es de 12 millones, y las Chivas se quedarían con un 12% para una futura venta, con lo cual pareciera que está todo bien, y vamos a ver si en las próximas horas o minutos nos anuncian oficialmente o las Chivas o el Olympiacos sobre el pase, ¿no?
9: Si empezaron por 6, dudo que hayan cerrado en 12, pero veremos. Asunto de ellos, plata de ellos. Hablando de camisetas, Sammy ayer quiso ir a ponerle una camiseta de Boca al busto en la estatua de Rocky Balboa allí en Filadelfia, porque pensó que le iba a traer mala suerte a Boca, que ganó ampliamente su serie frente a Recoleta. Debutó Ener Valencia, dicho sea de paso.
10: Pero no anotó.
9: Sí, jugó un ratito.
11: No hizo falta.
9: No. Anotó Sebastián Villa en su regreso al gol. Ya había jugado, obviamente. Así que Boca ya sabe que va a jugar contra el San Pablo. 8 complicado, o 9 ¿no? de septiembre.
10: Uf, complicado.
9: ¿Qué cosa?
10: El cruce.
9: ¿De qué calle?
10: Boca San Pablo, Boca esquina San Pablo.
9: ¿Usted lo vio jugar a San Pablo? ¿Por qué me?
10: No, pero es un equipo brasileño, o sea, por... lo doy por sentado que es complicado, sí, sí.
11: Va,
10: ¿no?
11: Va casi descendiendo San Pablo este año.
9: Es verdad, décimo tercero.
11: El equipo de Caleri.
9: Ya, ex Boca.
10: Entonces ustedes dicen que
9: Caleri de 40 años. No, no, para Boca nada es fácil. Nada es fácil. Ni plantar el CP9 le es fácil a este presidente. Hay una potencial semifinal con River, pero estábamos hablando de camisetas. ¿Cómo es este tema? Usted va a ir a la cancha ahí en Bogotá hoy, me dijeron. ¿Con qué camiseta va a ir? ¿Con la de la Universidad de Caracas?
11: No.
9: Con la vino tinto.
11: Tengo dos opciones porque, bueno, Santa Fe es blanco y rojo. A mí no me gusta mucho ese color, pero bueno, si no nos ponemos la de...
10: Ah, bueno.
11: La de Santa Fe.
9: Ahí está. Está buena. Ajá. Linda camiseta, sí.
10: Pero esto de ponerse la camiseta...
11: Si no nos ponemos esta, no pasa nada. Nos ponemos esta.
10: Ay, Octavio, no esperaba eso.
11: ¿Cuál nos ponemos?
10: Tanto no te piden,
11: Octavio. ¿Qué outfit nos ponemos, Andrés?
9: Tengo una idea fantástica, si quiere ser viral usted, ¿no? Va a con ver. Alguien, supongo, que lo filmen.
11: Sí.
9: Se pone la 2, se pone la de Boca por abajo, la de Santa Fe por arriba. Si Santa Fe le hace un gol a River...
10: Se la saca para celebrar y...
9: Sí, sin desgarrarse el brazo, porque vio que... Digo, a nosotros nos cuesta más eso. ¿Vio cómo hacen los jugadores que festejan así? Sí. A mí lo que más me llama la atención de esos festejos es lo rápido que se saca la camiseta, porque yo para... O sea, para sacarme la camiseta en un segundo me desgarro el hombro, el codo... Así que ahí está la idea. ¿Le gustó la idea?
11: Esa, vamos a hacer esa, y cuando haga el gol Santa Fe mostramos la otra, digamos.
9: Ahí está, tal cual. Bien, y después se la mandamos a Sammy para que vuelva el día que vuelva a Filadelfia, vaya y se la ponga ahí a Rocky Balboa, ¿no?
11: Perfecto.
9: A propósito de Sammy, está en Filadelfia para relatar el partido de Filadelfia contra Inter Miami. Hay mucho fútbol de la MLS, hay más Copa Libertadores, pasó Estudiante de La Plata también. Está accesible, no quedan cucos en la Copa Libertadores para mí. Está linda para cualquiera. Hoy hay fútbol de Libertadores, hay fútbol de Copa Sudamericana, hay fútbol de la MLS y todo el fútbol, todo como ya sabe, @FDPRadio, síganos en las redes sociales o consulte nuestra página web fdpradio.com. Las estadísticas de este equipo son impresionantes, una racha sólida, victorias ante rivales de alto nivel, números que hablan por sí solos, qué capacidad. 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
9: Llegamos al final del programa. Buena suerte, Octavio. Lindo que haya vuelto el fútbol para darle una pequeña alegría a la gente en Colombia después de los acontecimientos, ¿no? En Pereira, sí. Sobre todo la zona más afectada por el temblor.
11: Sí, en el eje cafetero, pero bueno, está volviendo el fútbol de a poco, está jugándose un partido ahora, en un rato va a jugar el Cúcuta Deportivo a las 6 de la tarde, que tiene nuevo entrenador, y en la noche ese partido Independiente Santa Fe acá en la capital frente a River, que llama mucho la atención.
9: Bueno, y mañana estaremos contándole todo aquí con lujo de detalles. Hasta entonces, chau.

0: ¿cómo le va? Bienvenidos, esto es Fútbol de Primera. Qué placer poder saludarlo como todos los días desde los estudios Ford, socio oficial de nuestro programa. Aquí estamos para contarle todo lo que pasa en el mundo del fútbol. Ya se empiezan a jugar nuestras ligas, ya lo sabe, el fin de semana. España continuó porque se está jugando de manera escalonada esta primera fecha para darle más descanso a los futbolistas de los clubes principales que tuvieron participación en el Mundial. Mucho, mucho para contarle junto a Rosa Beatriz Sánchez, a Daniel Chapela y a Octavio Sasso. Hoy debutó el Atlético de Madrid. Ganó su partido, pero la novedad es que no estuvo en la convocatoria Julián Álvarez. Señales inequívocas que algo está pasando, que el clima no es bueno, porque ya hoy Rosa Sánchez se cumple un mes de la conquista española en New Jersey y del subcampeonato de los nuestros. ¿Dónde está Sánchez? ¿Cómo le va?
1: Sí, acá estoy, con el saludo para todos. Pero bueno, la buena noticia es que ahora faltan 3 años y 10 meses para la Copa del Mundo, ¿eh? Porque, bueno, más o menos, día más, día menos. Y efectivamente, estuve mirando bastante de ese partido. Muchos jóvenes en el Atlético de Madrid frente al Málaga, un equipo que hacía 8 años que no juega en primera división. Lo rescatable, bueno, además del triunfo por 2-0, el golazo que hizo Kang In Lee y otro golazo que hizo Baena de tiro libre. Pero sí, me parece que le falta el mejor jugador que tiene este equipo en este momento, que Julián Álvarez. Le seguirá faltando, se irá, no se irá, es una cuestión de dinero, es cuestión de tiempo, las dos cosas, pero claramente no estuvo ni en el banco Julián Álvarez, con lo cual sí es una señal clara de que o hay negociaciones o hay castigo o las dos cosas, no sé, pero bueno, claramente Julián Álvarez da la sensación de que está con un pie afuera de este equipo. ¿Le llegarán al precio? El Barcelona ahora está buscando otras opciones. Si no es el Barcelona, será un equipo del fútbol inglés. Pero él había dicho que quería salir, que vería con buenos ojos, que era la mejor idea, y esto le puede llegar a costar a Julián Álvarez. No sé si va a salir en este mercado, pero todo indica que él se quiere ir y no lo quieren dejar ir. Así que bueno, la novela sigue y será acaso el culebrón de lo que resta del verano.
0: Hice la referencia, querido Daniel Chapela, de que hoy se cumple un mes porque queda claro que ya tuvo sus vacaciones, que por ahí no está al 100% físicamente, recordando que terminó maltrecho la Copa del Mundo, que necesitó de sus vacaciones, necesita recuperar aquel tobillo que lo tuvo a mal traer durante la Copa del Mundo, que por ahí no hizo una pretemporada completa junto a sus compañeros, pero para ir al banco creo que ya estaba Julián Álvarez, por lo cual tenemos que inferir que no estuvo por otras cuestiones. ¿Cómo te va?
2: ¿Qué tal, Andrés? Un saludo para todos. Coincido. A ver, los mensajes del club han sido claros desde el principio. No lo quieren vender. La cláusula de rescisión es de 500 millones de euros que nadie va a pagar. No se ha sabido de negociaciones fuera de esta que intentó el Barcelona con el Atlético de Madrid por el delantero. Es verdad que el fútbol inglés es una opción porque tiene muy buen cartel allí. Su paso por el City lo dejó claro, pero la realidad es que ofertas concretas no ha habido. Me da la sensación de que hay una combinación de las dos cosas, del tema físico, por el tiempo en el que se incorporó, por la recuperación que sigue, y por otra parte también entiendo que el entrenador habrá considerado que mentalmente no está metido donde tiene que estar para afrontar un partido de competición. Me da la idea de que los tiros van por allí, por las declaraciones que el propio técnico ha dado y por lo que el club, que no sale de su posición, le ha dicho también a la opinión pública. Hoy ganó el Atlético con lo que suele ser, sin sobrarle demasiado, resolviéndolo en el segundo tiempo y, como bien contó Rosa, con un gran gol de Canning Lee y un tiro libre fantástico de Baena.
0: Ahora interpretemos, querido Octavio Sasso, las intenciones de Julián Álvarez, porque en definitiva no es que se está queriendo ir del Málaga o del Alavés o del Betis, se está queriendo ir del Atlético de Madrid. Si tomamos el punto de referencia de lo que piensa Daniel, y estoy de acuerdo, digo, no lo podemos tener, lo tenemos siempre como el tercer equipo en discordia de la Liga Española, capaz de asomarse hasta final del campeonato, pero la expectativa con el Atlético de Madrid por ahí no es la misma que tiene el Madrid y el Barcelona, pero Daniel tiene razón, con lo que invierte este equipo, con la calidad de plantel que tiene, uno debería exigirle más, debería exigirle Liga y Champions. Interpretemos por un momento por qué se está queriendo ir Julián Álvarez del Atlético de Madrid. Piensa que, digo, hay algún cortocircuito con el técnico, piensa que con el estilo de juego de Diego Simeone no se potencia él como futbolista y tendrá mejores posibilidades de ser campeón, sobre todo de Champions, que creo que es a lo que apuntan todos en Europa, sobre todo en estos campeonatos donde si no gana uno, gana el otro. ¿Cómo te va, Octavio?
3: Hola Andrés, un gusto saludarte a ti, a Rosa, a Daniel y a todos los que están conectados a esta hora. Yo creo que tiene que ver por el hecho de que no se siente cómodo en la forma en cómo juega el Atlético de Madrid, porque en el último tiempo se resistió siempre a las maneras en cómo manejaba el equipo el Cholo Simeone, porque terminaba siendo él el sacrificado en muchos de los partidos, porque el equipo jugaba en función de otras cosas y no de alimentar al que seguro es el mejor delantero del plantel y uno de los mejores delanteros de la liga. Es llamativo la situación, evidentemente tiene que haber un cortocircuito con el entrenador, porque digamos, una de las cosas que tiene que ver con este equipo es que es un equipo netamente argentino, es un equipo lleno de jugadores argentinos. Ahora va a llegar llega el Cuti Romero, es un equipo que tiene un ambiente en principio favorable para él en una de las ciudades más hermosas del mundo como Madrid. Entonces no es que la está pasando tan mal tampoco dentro de una institución que en principio no estaba apta para su desarrollo. Acá el cortocircuito es con el entrenador, por más de que el Cholo haya dicho que va a seguir jugando en torno a él, y como decía Daniel, Simeone dijo antes del partido de hoy que no lo veía mentalmente listo para tenerlo, aunque se quedaba dentro del plantel porque así lo había dicho el presidente. Entonces me parece que el tema pasa por un hecho de no sentirse valorado, de no sentirse cómodo y de buscar una opción en otro lugar donde él pueda ser la gran referencia en ataque, ¿no?
2: ¿Me permiten añadir una cosa?
0: Sí, claro.
2: Sí, a ver, hay una cuestión que de la que se ha sabido poco, que es su negociación, los términos económicos que él acordó con el club en el momento en que llega desde el Manchester City. Aparentemente le habían ofrecido aumentos graduales en su contrato que no ocurrieron. Y por otro lado, hay algo que es mi interpretación también sobre lo que le puede estar pasando a un delantero como él. Formado en River, un equipo que estaba para ganar siempre, candidato a ganar la Libertadores, la ganó de hecho, sí. Candidato a ganar campeonatos. Se va al City con un técnico cuyo discurso era, estamos para ganarlo todo, la Liga, la Champions, la FA Cup y todo lo que compitamos. En la selección, campeón de todo, con un entrenador y un grupo de jugadores que iban por la gloria.

0: por parte con respecto a lo que dijiste. Si está estipulado por contrato el tema de los de la tabla de aumento, se la tienen que cumplir.
1: Sobre no estaba todo... firmado.
0: ¿Cómo?
2: ¿De palabra fue?
0: No, de pero palabra, de palabra, sí. No, Daniel, de palabra, a ese nivel nadie firma de palabra.
1: Le ofrecieron cambios graduales, cambios en su cláusula de rescisión con aumentos graduales, que aceptara una proposición inicial, bueno, en fin.
0: No puedo pensar
1: que sea la razón central,
0: Con esos valores, no puedo pensar que no esté estipulado por contrato. Que su representante no haya asegurado esa posibilidad. Y todo lo demás, que, a ver, tiene sentido. Julián Álvarez lo ganó, creo que solamente no ganó un título de todos los que disputó. Ganó absolutamente todo, Libertadores, todo. Olímpicos, todo. Mundial, Copa América. Todo esto que vos planteas que tiene sentido, pero también no es que iba al Caravaggio.
3: Sí, al Betis.
0: Sí, o al Caravaggio, a ver dónde me meto, me están dando mucha plata, me prometen más. Él ya sabía cuáles eran las aspiraciones del Atlético de Madrid con, digamos, con los últimos 10 años del Cholo, sobre todo porque está siempre el mismo técnico. Si a esto le tendríamos que sumarle la discusión de que cambian técnico cada 3 años, cada uno viene con su librito, tiene sus jugadores preferidos, trae los suyos, bueno, la última década, por decirlo así, del Atlético de Madrid, ya sabía que apuntaba Julián Álvarez. El proyecto apunta a ser campeón de todo. Después hay una realidad que hace que, por ahí, cuando van 3/4 parte del campeonato, de la Vuelta Olímpica siendo tercero el Cholo Simeone. Pero ya sabía dónde se metía Julián Álvarez.
2: Pero no será... Yo tiendo a pensar lo mismo que Daniel en ese sentido. Por eso creo que se quiere ir al Barcelona, ¿no? Me parece. Porque yo creo... Si a mí me dan un papel donde hay que firmar que el Atlético de Madrid no va a salir campeón ni de la Champions ni de la Liga este año, yo lo firmo. A mí no me parece que va a salir campeón de nada. ¿Y acaso... no puede haber pasado, por ahí es una barbaridad lo que estoy diciendo, pero no puede haber pasado que aceptó Julián Álvarez llegar al Atlético de Madrid como el último escalón antes de ir a otro más grande del fútbol español, o sea, al Barcelona? ¿No puede haber pasado eso?
0: Uno usa el Atlético de Madrid, perdón Rosa, respeto tu opinión, pero uno, sobre todo con los valores por lo que llegó, o sea...
2: Pero digo, entonces, ¿cómo se dio cuenta ahora que no va a ganar nada
1: pensado,
2: con el Atlético?
1: Le pueden haber vendido de un proyecto...
2: Que le iban a reforzar más el equipo, ¿acaso?
1: Claro, y aparte que el Atlético de Madrid iba en esa vía, recordemos lo que estaba contratando. Allí llegó Thiago Almada, allí estaba Griezmann todavía. Sí. Es decir, había futbolistas como para pensar, a lo mejor, poniéndonos en el lugar de él, que bueno, ahora viene el paso hacia adelante que el Atlético de Madrid no ha dado hasta ahora y me están trayendo para que yo termine de incorporarme a esa construción. Después, lo que propone el entrenador termina siendo otra cosa, ¿no?
0: Esa fue la lectura. Tampoco, Andrés, digo, no quedaron tan lejos de... A ver, no tuvieron una buena eliminatoria directa en la Champions, pero compitieron, o sea, se terminaron cruzando con el Arsenal. Y creo que compitieron, también tuvieron algo de mala suerte en esa serie que tranquilamente pudieron haber ganado. Tenemos que liberar a Daniel porque estás en Seattle, ¿correcto?
1: En Seattle.
0: Hay fútbol de la MLS esta noche, estaremos muy pendientes en @fdpradio.com y en @fdpradio. Pero antes de irte, queremos comprometerlo a Octavio. A ver, queremos verle la cara a Daniel. A Octavio lo vamos a liberar también muy pronto. A ver, ponemos a los cuatro en pantalla. Hay que ir al Campín, ¿no? Octavio, usted va a ir en representación nuestra al Campín esta noche de Bogotá.
3: No tengas la menor duda, Andrés, ya está toda la hinchada lista.
0: Para hinchar por los locales.
3: Por supuesto, ¿por quién más va a ser?
0: No.
3: Jamás voy a echar por los de enfrente, jamás.
0: No, mirá que esto sale por YouTube, te están escuchando ahora en Bogotá. O sea,
3: no, Independiente Santa Fe, y si me escuchan en Buenos Aires, que me escuchen en Buenos Aires, Independiente Santa Fe.
2: Qué valiente.
3: No, Daniel, yo no me cambio de equipo, Chapela.
0: ¿Contra quién juegan? No, pero expliquémosle a la gente contra quién juegan.
3: contra River, River Play, ¿no? Hoy en el Campín contra River, un día especial, ganar, Andrés, porque volvió el fútbol a Colombia, el fútbol profesional volvió hoy, ya se está jugando un partido del torneo local, y esta noche acá en el Campín, 8:30 hora del Este, Santa Fe River.

0: Ahí lo tiene, Chapela. Usted que tenía dudas, ya no las tiene. Hacemos la pausa y regresamos.
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0: Vamos a hablar del fútbol de México a la espera de la confirmación oficial o por parte del Olympiacos o de Chivas o de ambos de manera simultánea. Estamos esperando que se anuncie, oficialice la venta de Armando "La Hormiga" González al Olympiacos, pero por ahora no hay nada. Tigre sigue buscando técnico. No lo tiene. Hicieron ofertas por varios. Aparentemente no hay dinero. Vendieron algunos jugadores importantes. Y el uruguayo Gorriarán dijo esto de la actualidad del equipo de Tigres de Nuevo León.
10: Quizá la gente piensa que nosotros perdemos y nos da igual, o la crítica que no nos afecta, o porque en los 15 cobramos, nosotros no, ya hace 2 meses que no salgo de mi casa, que no salgo un domingo a caminar con los perros y con mi señora que está embarazada, no salgo. Y me pasa factura y también me duele y quiero salir de este momento y quizá nosotros en esa ansiedad de querer solucionar cosas que quizás no nos corresponden nos lleva y no, nos acercan a cometer errores que nos arrepentimos. Él pidió la disculpa que tenía que pedir al grupo, también lo hago público hacia la gente, hacia la afición de Tigre. Entonces creo que hoy lo primordial y lo mejor es que cada uno de nosotros intentemos enfocarnos en lo nuestro para que al equipo le vaya bien y no querer solucionar todo. Hoy sin duda que hay una realidad que todos estamos viendo y sin duda que lo que nos queda a nosotros es enfocarnos en quiénes queremos ser como personas de acá en adelante en este mal momento, cómo vamos a transitar este momento como equipo y como grupo y como afición también. Por eso te digo, no tengo duda que el viernes va a ser una fiesta, que vamos a volver a la victoria, vamos a entregarnos al 100 como lo hemos hecho siempre y ojalá que le podamos regalar a la gente esa victoria que ellos desean y que nosotros anhelamos con mucho entusiasmo.
0: Fantástico este sinceramiento de Fernando Gorriarán. Ahora yo me pregunto, entendiendo que es una mala racha que puede tener distintos factores, el futbolístico por la venta de jugadores, el institucional por todo este tema de la salida de Guido Pizarro y la falta de tener a mano un técnico para reemplazarlo de manera inmediata, no es demasiado no poder salir a la calle durante, ¿qué dijo? Hace 2 semanas que no salgo.
11: Dos meses dijo. ¿Dos meses? que no sale. A mí también me pareció
0: pobre
11: un montón.
0: Perro, ¿no?
11: Sí. Bueno, llevar a la esposa el perro. Pero digo, a mí también
0: no,
11: me pareció
0: embarazada.
11: Un montón. Bueno, se puede.
0: La bolsita igual. Dentro de la casa, ¿qué hacen?
11: No, pero digo, o sea, que la gente lo insultará por la calle. Justo, aparte, Gorriarán es uno de los jugadores que más pone en este equipo. Es uno de los mejores jugadores que no se le puede criticar la actitud. ¿Qué se le puede reprochar a Gorriarán? Pero claro, está cargando el peso también del equipo. Ahora, es increíble que un equipo como Tigres, que es uno de los grandes del fútbol mexicano, se haya venido abajo como un castillo de naipes en tan poco tiempo. Obviamente no le fue bien en la League's Cup, bueno, 3 empates y no le alcanza, ahora están casi en el fondo de la tabla, es loco verlo, ¿no? Está bien, van 4 partidos, esto va a cambiar seguramente, pero están allí en uno, creo que tienen un punto nada más, han perdido 3 partidos, han empatado 1, es un momento tremendo. Y obviamente ahora también se entiende la partida del técnico Guido Pizarro, que tiene que ver con la falta de apoyo, con la falta de fondos, o lo que fuere, que no le están trayendo jugadores, pero que tampoco tenían un plan B, porque ¿cuánto hace que se fue Guido Pizarro ya? Sí. Hace un montón, y todavía no encontraron un técnico, ¿cómo es posible? Esto me parece también, además de la falta de dinero, que acaso este sea el problema, pero también una falta de dirección, ¿no? Porque
0: habría que entender esa parte, no? Rosa, eso es lo más preocupante.
11: Un técnico.
0: Eso es lo más preocupante, teniendo en cuenta que sabemos quién es el dueño de Tigres. Dinero, digamos, no falta, por lo menos es uno, siempre fue uno de los clubes más ricos de México. Habría que entender el por qué de repente Cemex le soltó la mano al club de fútbol que maneja Octavio, porque hasta aquí, bueno, compraban los mejores jugadores, invertían mucho dinero, pagaban muy bien a los técnicos, pero de repente, de un día para el otro, no sé. No, es como que hay una decisión tomada de no seguir apoyando al mismo ritmo económico de parte de Cemex, de cómo venían apoyando al club hasta la crisis con Pizarro.
12: Y lo raro, Andrés y Rosa, es que era un equipo que normalmente rendía, no es un equipo que malgastaba el dinero y que deportivamente no daba resultados, un equipo que lideró por mucho tiempo el torneo local, que brilló en otros lugares, que tenía jugadores de importancia, que marcó una era con la etapa Ginac en el club, que llevó jugadores realmente importantes. Me llama la atención también, Andrés y Rosa, la forma en cómo están tratando de manejarlo el tema del entrenador, porque en principio anoche se había especulado sobre la llegada de Guillermo Barros Schelotto desde Vélez a Tigres, pero también anoche, y sobre todo sonó mucho aquí de este lado del mundo en Colombia, la posibilidad real de que fuese Juan Carlos Osorio, que en principio estaría ya descartado. Otro colombiano, Oscar Pareja, el ex técnico de Orlando, que durante mucho tiempo fue exitosísimo en la MLS, también estaba en la lista, y ahora parece que es Víctor Manuel Vucetich el último en la lista, el que podría dar el paso. Entonces, tampoco hay mucha coherencia en la forma como quieren manejar desde ese lado la dirección técnica.
0: Qué paradoja, ¿no? Porque la última imagen que vimos de Víctor Manuel Vucetich hace muy poco fue entrando al estadio de Rayado de Monterrey, equipo al que obviamente hizo campeón.
11: Y está muy identificado con Rayados también, ¿no? Es muy loco eso. Es difícil, pero sí, está en los diarios, que esa es una posibilidad, pero sí, suena como muy loca.
0: Difícil de entender por qué Cemex de repente, como que, no digo que perdió el interés, porque todavía tiene un plantel muy rico, muy vasto, muy amplio, de buenos jugadores y de muy buenos salarios, pero como que de aquí hacia adelante no parece tener la misma intención de seguir apoyando con los valores anteriores a un club de fútbol que, como bien dijo Octavio, fue siempre muy bueno, muy buen equipo de fútbol, gracias obviamente a los jugadores que siempre reforzaron el plantel.
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0: Sabrán que las dos próximas fechas FIFA se van a jugar compactas, juntas, fin de septiembre, comienzo de octubre. La selección de los Estados Unidos tiene programado 4 partidos. El nuevo ciclo de Mauricio Pochettino comenzará en Orlando, Florida, contra la selección peruana. Y va a tener, si es que estos futbolistas suman minutos, a varios jugadores jugando en nuevos equipos, algunos europeos, porque hubo transferencias interesantes de la MLS a Europa. Por ejemplo, la de Max Arsten, que salió de Columbus al Middlesbrough, la de Sebastián Berhalter, que se fue de Vancouver también al Middlesbrough, Giovanni Reina, que intentará tener minutos en el Strasburgo francés, llega procedente del Borussia. Brian Reynolds pasó de la liga belga, del Westerlo, al Rennes francés. Y Xavier Gozo, de quien hablan muy bien, se fue del Real Salt Lake al Crystal Palace. No sé cuántos minutos le irán a dar de aquí a fin de septiembre, pero hay una linda realidad de repente con estos chicos que seguirán creciendo ahora en estas ligas europeas.
11: Sí, la idea es, como se empieza de nuevo con un ciclo mundialista, obviamente ya sabemos que Pochettino estará al mando, tiene la posibilidad de empezar, no digo a renovar, pero porque en realidad no sé si la selección necesita renovación. Por ahí en la saga, ¿no? Uno piensa, tal vez ahí es donde necesite más, pero bueno, estos nuevos jugadores, la posibilidad de empezar a darle rodaje, a darle convivencia con el equipo en estas 4 fechas FIFA, sobre todo yo pensaba, Andrés, con esta nueva modalidad de las 4 fechas seguidas, ¿qué dirán los equipos europeos que tienen que liberar jugadores por tanto tiempo ahora, ¿no? Porque vamos a ver si no empiezan a poner palos en la rueda, lo hacen habitualmente, sobre todo cuando se trata de partidos amistosos, aunque sea fecha FIFA, pero digo, ahora con tanto tiempo que van a tener que liberar a sus jugadores, habrá que ver si empiezan a retasearlos otra vez.
0: No, pero esto se hizo precisamente a pedido de ellos, para que no tengan que ir en octubre y volver en noviembre, que se jueguen los 4 partidos juntos para también achicar los calendarios. Esto está casi hecho a medida de los europeos.
11: ¿Pero no van a protestar entonces?
0: Fecha FIFA tienen la obligatoriedad de sumar a... De ceder a sus jugadores. De esto no tenemos
11: obligatorio, ninguna... Sí, pero digo, no empezarán a presionar a los propios jugadores, sí, para que no vengan.
0: Como era antes también, sí, claro. Es probable. Sí. Bueno, veremos. Los rivales son Perú, Chile, Colombia y Canadá. Los 4 rivales de la selección de los Estados Unidos. Va a ser, es interesante, Octavio, porque claro, dice Rosa, comienza un nuevo ciclo mundialista con una enorme diferencia, que ahora sí tendrá partidos oficiales, Mauricio Pochettino, que desconoce el área, conoce el área desde lo futbolístico, por haber jugado la Copa Oro y por haber estudiado bien a los rivales, pero dependiendo qué grupo le toque en las eliminatorias, tendrá que ir a, vaya uno a saber, a... por ahí a Granada, a Trinidad y Tobago, lugares donde alguna vez tropezó la selección de Estados Unidos.
12: No, y lo otro, Andrés, es que él pueda, digamos, revisar su forma, sus manejos del equipo y entender que va a tener a estos jugadores, digamos, manejándose en otro tipo de liga, que no es lo mismo, evidentemente, voltear, mirar, tratar de sustituir o de probar a jugadores que ya tienen un camino con jugadores que lo hacen habitualmente en la MLS, y ahora varios de ellos van a tener la posibilidad de jugar en Europa, dos de ellos en el caso del Boro, con el caso de Berhalter, uno en el caso del Crystal Palace, que digamos es uno de los equipos que mejor le ha ido en los últimos tiempos, más allá de los grandes del fútbol inglés, más allá del caso de Reina, que ya tiene experiencia y que la va a continuar en un Racing de Estrasburgo que ha sido protagonista en Francia en los últimos tiempos, tratando de revivir las viejas glorias de los 60 y de los 70. Entonces, que este tipo de jugadores puedan formarse en Europa, en otras ligas y en otras condiciones, va a sumar evidentemente para un proyecto que a partir del Mundial va a empezar a crecer mucho más.
0: Sin lugar a dudas, y decía bien Rosa, la renovación tiene que estar en la saga por uno, que ya
11: Tim Rim,
0: claro, que está entrado en edad y no llega al próximo ciclo. Es más, Rim no renunció ya a la selección, ya no dijo que había cumplido un ciclo, igual
11: no.
0: Puede ser que aparezca en esta convocatoria, pero no creo que llegue a los 39 a disputar una Copa del Mundo más, así que habrá que ver si es Trusty. ¿Quién es el segundo zaguero central que acompaña a Chris Richards, que manteniendo el nivel seguramente seguirá siendo el titular de la saga? Después no creo que haya que hacer muchos retoques más.
11: No, porque es un equipo relativamente joven, ¿no? Y además están bien, los jugadores están participando en sus equipos, la mayoría, muchos en Europa. Habrá que ver, bueno, el caso de algunos, no sé, Diego Luna, si vuelve a tener la oportunidad en la selección. Zendejas, bueno, ya sabemos que está ahí y que seguramente va a volver a estar. Pero en general es un equipo que no necesita tanta renovación, eso es bueno. ¿No?
0: Estaremos en Orlando junto a la selección de los Estados Unidos para el debut, en realidad no es debut, ¿cómo sería? El comienzo.
11: El lanzamiento de la nueva, ¿no?
0: Claro.
11: El lanzamiento.
0: El nuevo ciclo de Mauricio Pochettino. Estaremos acompañando, claro está, porque además juega la selección peruana. Ya saben quién relatará.
11: Claro. ¿No? ¿Se pondrá la camiseta?
0: ¿De qué equipo?
11: De Perú, la de su país.
0: ¿Y por ahí? ¿Sami?
11: Sí, claro.
0: Por ahí va con la brasileña, qué sé yo.
11: No, por eso, siempre uno tiene esa duda.
0: Nah, se va a poner, no se va a poner la camiseta porque va a estar relatando para Fútbol de Primera Estados Unidos frente a Perú. Sábado 28 de septiembre. ¿Es? 26 de septiembre. En Orlando. Y no será nuestro único partido, pero de eso ya le vamos a contar en unos días.
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0: El Barcelona disputó hoy su tradicional trofeo Joan Gamper, que es el día en que se hace la presentación del plantel de cara a la nueva temporada. Todavía no ha debutado en la liga. Rodri fue presentado en Sociedad y ya con la camiseta del Barcelona, estamos viendo ante una ovación. Mire, Rodrigo, dice la camiseta, ¿no? Ay, estoy tratando de acordarme, en el City creo que decía Rodri, ¿no?
11: Sí, decía Rodri. Rodri. Sí, sí.
0: Acá dice Rodrigo, el nombre de pila entero. Este es el partido amistoso que juegan, ya va luciendo mejor el Camp Nou, estamos viendo mucha gente, pero todavía el anillo superior no está habilitado para que puedan completar el aforo. Este es el aquel partido al cual siempre hablan los capitanes y se despiden, Vizca Barça, Vizca Barcelona. ¿Cuántas veces no lo escuchamos a Messi decir eso en catalán? Bueno, aquí la novedad es que Rafinha ha sido designado como el primer capitán del equipo y se va a convertir en el primer brasileño en ser capitán nominal, porque ante algunas ausencias habría que buscar en chat Octavio Rosa, o en Claude, o en algún otro lado, o en alguna base de datos del Barça.
11: Le preguntamos a Sirio si quiere.
0: No, si Dani Alves no fue alguna vez capitán.
11: Sí fue. Esa fue mi duda también.
0: Claro, pero no era el capitán designado, lo fue porque no estuvo Messi, seguramente, porque Messi fue capitán eterno. Estaba Rivaldo, estaba Romario, Ronaldinho. Alguna vez pueda que haya sido capitán circunstancialmente, pero Rafinha se convierte en el primer brasileño elegido como primer capitán. Sí. Y habló. Sí. Y dijo esto.
20: Me gustaría dar la bienvenida a los nuevos, no solo los jugadores, pero también hay nuevos en el cuerpo técnico. Decirles que vestir esta camiseta y llevar este escudo es algo de una responsabilidad muy grande, pero es de lo más bonito que he vivido en mi vida y estoy seguro que para ellos será igual. Yo estoy seguro que nosotros, los jugadores, el cuerpo técnico, haremos todo el posible para darles muchas alegrías en esta temporada. Y juntos somos muy fuertes y solamente juntos podemos pelear por todos los títulos posibles. Muchas gracias. Visca Barça y Visca Cataluña siempre.
0: Por supuesto, tenía que terminar de esa manera. ¿Qué mejorado tiene el español?
11: Oh, impresionante. Sí.
0: Bastante.
11: Pero... totalmente merecido, ¿no? Lo de Rafinha, porque no solamente es uno de los mejores jugadores del plantel, sino que es un jugador que lo deja todo en la cancha cuando juega, y seguramente también es muy querido por el plantel, así que me parece que fue una buena decisión elegirlo a Rafinha, por además que ya tiene una trayectoria en el club, también eso cuenta, así que me parece que está muy bien que Rafinha sea el capitán.
0: Claro, de acuerdo, porque tampoco podía agitar tanto el vestuario Flick dándole la cinta a Rodri, por ejemplo,
11: no,
0: recién
11: claro.
0: Llegado como campeón del mundo, mejor jugador del mundial.
11: Uh-huh.
0: Es nuevo, va, ya lo será en algún momento, seguramente, si sigue allí muchos años. Pero bien por Rafinha, también ya recuperado, recordemos que él no pudo completar la Copa del Mundo porque se lesionó en aquel partido frente a Haití. Ya está listo para debutar. ¿Cuándo debuta el Barcelona?
11: Este fin de semana era contra el Elche, ¿no?
12: El sábado.
0: Uh-huh. El sábado contra Elche.
11: Elche.
0: Muy bien. Con Rafinha haciendo el sorteo como capitán del Barça.
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0: Saliendo de el entrenamiento de Chivas en Verde Valle, Armando la Hormiga González paró a firmar autógrafos en camiseta de baloncesto que le acercaba a la gente. Ahí hay una de Chivas, muy bien, hay otra de Chivas. Bien. ¿Habrá sido a modo de despedida?
11: Y yo creo que el acuerdo está. Ahora la cifra de que ayer decíamos que había habido dos ofertas, una de 6 millones, otra de 10, y ahora pareciera que esta última es de 12 millones, y las Chivas se quedarían con un 12% para una futura venta, con lo cual pareciera que está todo bien, y vamos a ver si en las próximas horas o minutos nos anuncian oficialmente o las Chivas o el Olympiacos sobre el pase, ¿no?
0: Si empezaron por 6, dudo que hayan cerrado en 12, pero veremos. Asunto de ellos, plata de ellos. Hablando de camisetas, Sammy ayer quiso ir a ponerle una camiseta de Boca al busto en la estatua de Rocky Balboa allí en Filadelfia, porque pensó que le iba a traer mala suerte a Boca, que ganó ampliamente su serie frente a Recoleta. Debutó Ener Valencia, dicho sea de paso.
11: Pero no anotó.
0: Sí, jugó un ratito.
12: No hizo falta.
0: No. Anotó Sebastián Villa en su regreso al gol. Ya había jugado, obviamente. Así que Boca ya sabe que va a jugar contra el San Pablo. 8 o 9 de septiembre.
11: Uf, complicado.
0: ¿Qué cosa?
11: El cruce.
0: ¿De qué calle?
11: Boca San Pablo, Boca esquina San Pablo.
0: ¿Usted lo vio jugar a San Pablo? ¿Por qué me...
11: No, pero es un equipo brasileño, o sea, por... lo doy por sentado que es complicado, sí, ¿no?
12: Va casi descendiendo San Pablo este año.
0: Es verdad, décimo tercero.
12: El equipo de Caleri.
0: Ya, ex Boca.
11: Entonces ustedes dicen que
0: Caleri
11: era fácil.
0: De 40 años. No, para Boca nada es fácil. Ni plantar el CP9 le es fácil a este presidente. Hay una potencial semifinal con River, pero estábamos hablando de camisetas. ¿Cómo es este tema? Usted va a ir a la cancha ahí en Bogotá hoy, me dijeron. ¿Con qué camiseta va a ir? ¿Con la de la Universidad de Caracas?
12: No.
0: Con la vino tinto.
12: Tengo dos opciones porque, bueno, Santa Fe es blanco y rojo. A mí no me gusta mucho ese color, pero bueno, si no nos ponemos la de...
11: Ah, bueno.
12: La de Santa Fe.
0: Ahí está.
12: Está buena. Ajá.
0: Linda camiseta, sí.
11: Pero esto de ponerse la camiseta...
12: Si no nos ponemos esta, no pasa nada. Nos ponemos esta.
11: Ay, Octavio, no esperaba eso.
12: ¿Cuál nos ponemos?
11: Tanto no te piden,
12: Octavio. ¿Qué outfit nos ponemos, Andrés?
0: Tengo una idea fantástica, si quiere ser viral usted, ¿no? Va a con alguien, supongo, que lo filmen.
12: Sí.
0: Se pone la 2, se pone la de Boca por abajo, la de Santa Fe por arriba. Si Santa Fe le hace un gol a River...
11: Se la saca para celebrar y...
0: Sí, sin desgarrarse el brazo, porque vio que... Digo, a nosotros nos cuesta más eso de... ¿Vio cómo hacen los jugadores que festejan así? Sí. A mí lo que más me llama la atención de esos festejos es lo rápido que se saca la camiseta, porque yo para... O sea, para sacarme la camiseta en un segundo me desgarro el hombro, el codo... Así que ahí está la idea. ¿Le gustó la idea?
12: Esa, vamos a hacer esa, y cuando haga el gol Santa Fe mostramos la otra, digamos.
0: Ahí está, tal cual. Bien, y después se la mandamos a Sammy para que vuelva, cuando el día que vuelva a Filadelfia vaya y se la ponga ahí a Rocky Balboa, ¿no?
12: Perfecto.
0: A propósito de Sammy, está en Filadelfia para relatar el partido de Filadelfia contra Inter Miami. Hay mucho fútbol de la MLS, hay más Copa Libertadores, pasó Estudiante de La Plata también. Está accesible, no quedan cucos en la Copa Libertadores para mí. Está linda para cualquiera. Hoy hay fútbol de Libertadores, hay fútbol de Copa Sudamericana, hay fútbol de la MLS. 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
0: Llegamos al final del programa. Buena suerte, Octavio. Lindo que haya vuelto el fútbol para darle una pequeña alegría a la gente en Colombia después de los acontecimientos, ¿no? En Pereira, sí. Sobre todo la zona más afectada por el temblor.
12: Sí, en el eje cafetero, pero bueno, está volviendo el fútbol de a poco, está jugándose un partido ahora, en un rato va a jugar el Cúcuta Deportivo a las 6 de la tarde, que tiene nuevo entrenador, y en la noche ese partido Independiente Santa Fe acá en la capital frente a River, que llama mucho la atención.
0: Bueno, y mañana estaremos contándole todo aquí con lujo de detalles. Hasta entonces, chau.

0: ¿cómo le va? Bienvenidos, esto es Fútbol de Primera. Qué placer poder saludarlo como todos los días desde los estudios Ford, socio oficial de nuestro programa. Aquí estamos para contarle todo lo que pasa en el mundo del fútbol. Ya se empiezan a jugar nuestras ligas, ya lo sabe, el fin de semana. España continuó porque se está jugando de manera escalonada esta primera fecha para darle más descanso a los futbolistas de los clubes principales que tuvieron participación en el Mundial. Mucho, mucho para contarle junto a Rosa Beatriz Sánchez, a Daniel Chapela y a Octavio Sasso. Hoy debutó el Atlético de Madrid. Ganó su partido, pero la novedad es que no estuvo en la convocatoria Julián Álvarez. Señales inequívocas que algo está pasando, que el clima no es bueno. Porque ya hoy, Rosa Sánchez, se cumple un mes de la conquista española en New Jersey. Y del subcampeonato de los nuestros. ¿Dónde está Sánchez? ¿Cómo le va?
1: Sí, acá estoy, con el saludo para todos. Pero bueno, la buena noticia es que ahora faltan 3 años y 10 meses para la Copa del Mundo, ¿eh? Porque, bueno, más o menos, día más, día menos. Y efectivamente, estuve mirando bastante de ese partido. Muchos jóvenes en el Atlético de Madrid frente al Málaga, un equipo que hacía 8 años que no juega en primera división. Lo rescatable, bueno, además del triunfo por 2-0, el golazo que hizo Kang In Lee y otro golazo que hizo Baena de tiro libre. Pero sí, me parece que le falta el mejor jugador que tiene este equipo en este momento, que Julián Álvarez. Le seguirá faltando, se irá, no se irá, es una cuestión de dinero, es cuestión de tiempo, las dos cosas, pero claramente no estuvo ni en el banco Julián Álvarez, con lo cual sí es una señal clara de que o hay negociaciones, o hay castigo, o las dos cosas, no sé, pero bueno, claramente Julián Álvarez da la sensación de que está con un pie afuera de este equipo. ¿Le llegarán al precio? El Barcelona ahora está buscando otras opciones. Si no es el Barcelona, será un equipo del fútbol inglés. Pero él había dicho que quería salir, que vería con buenos ojos, que era la mejor idea, y esto le puede llegar a costar a Julián Álvarez. No sé si va a salir en este mercado, pero todo indica que él se quiere ir y no lo quieren dejar ir. Así que bueno, la novela sigue y sea acaso el culebrón de lo que resta del verano.
0: Hice la referencia, querido Daniel Chapela, de que hoy se cumple un mes porque queda claro que ya tuvo sus vacaciones, que por ahí no está al 100% físicamente, recordando que terminó maltrecho la Copa del Mundo, que necesitó de sus vacaciones, necesita recuperar aquel tobillo que lo tuvo a mal traer durante la Copa del Mundo, que por ahí no hizo una pretemporada completa junto a sus compañeros, pero para ir al banco creo que ya estaba Julián Álvarez, por lo cual tenemos que inferir que no estuvo por otras cuestiones. ¿Cómo te va?
2: ¿Qué tal, Andrés? Un saludo para todos. Coincido. A ver, los mensajes del club han sido claros desde el principio. No lo quieren vender. La cláusula de rescisión es de 500 millones de euros que nadie va a pagar. No se ha sabido de negociaciones fuera de esta que intentó el Barcelona con el Atlético de Madrid por el delantero. Es verdad que el fútbol inglés es una opción porque tiene muy buen cartel allí. Su paso por el City lo dejó claro, pero la realidad es que ofertas concretas no ha habido. Me da la sensación de que hay una combinación de las dos cosas, del tema físico, por el tiempo en el que se incorporó, por la recuperación que sigue, y por otra parte también entiendo que el entrenador habrá considerado que mentalmente no está metido donde tiene que estar para afrontar un partido de competición. Me da la idea de que los tiros van por allí, por las declaraciones que el propio técnico ha dado y por lo que el club, que no sale de su posición, le ha dicho también a la opinión pública. Hoy ganó el Atlético con lo que suele ser, sin sobrarle demasiado, resolviéndolo en el segundo tiempo y, como bien contó Rosa, con un gran gol de Canning Lee y un tiro libre fantástico de Baena.
0: Ahora interpretemos, querido Octavio Sasso, las intenciones de Julián Álvarez, porque en definitiva no es que se está queriendo ir del Málaga o del Alavés o del Betis, se está queriendo ir del Atlético de Madrid. Si tomamos el punto de referencia de lo que piensa Daniel, y estoy de acuerdo, digo, no lo podemos tener, lo tenemos siempre como el tercer equipo en discordia de la Liga Española, capaz de asomarse hasta final del campeonato, pero la expectativa con el Atlético de Madrid por ahí no es la misma que tiene el Madrid y el Barcelona, Pero Daniel tiene razón, con lo que invierte este equipo, con la calidad de plantel que tiene, uno debería exigirle más, debería exigirle Liga y Champions. Interpretemos por un momento por qué se está queriendo ir Julián Álvarez del Atlético de Madrid. Piensa que, digo, hay algún cortocircuito con el técnico, piensa que con el estilo de juego de Diego Simeone no se potencia él como futbolista y tendrá mejores posibilidades de ser campeón, sobre todo de Champions, que creo que es a lo que apuntan todos en Europa, sobre todo en estos campeonatos donde si no gana uno, gana el otro. ¿Cómo te va, Octavio?
3: Hola Andrés, un gusto saludarte a ti, a Rosa, a Daniel y a todos los que están conectados a esta hora. Yo creo que tiene que ver por el hecho de que no se siente cómodo en la forma en cómo juega el Atlético de Madrid, porque en el último tiempo se resistió siempre a las maneras en cómo manejaba el equipo el Cholo Simeone, porque terminaba siendo él el sacrificado en muchos de los partidos, porque el equipo jugaba en función de otras cosas y no de alimentar al que seguro es el mejor delantero del plantel y uno de los mejores delanteros de la liga. Es llamativo la situación, evidentemente tiene que haber un cortocircuito con el entrenador, porque digamos, una de las cosas que tiene que ver con este equipo es que es un equipo netamente argentino, es un equipo lleno de jugadores argentinos. Ahora va a llegar llega el Cuti Romero, es un equipo que tiene un ambiente en principio favorable para él en una de las ciudades más hermosas del mundo como Madrid, entonces no es que la está pasando tan mal tampoco dentro de una institución que en principio no estaba apta para su desarrollo. Acá el cortocircuito es con el entrenador, por más de que el Cholo haya dicho que va a seguir jugando en torno a él, y como decía Daniel, Simeone dijo antes del partido de hoy que no lo veía mentalmente listo para tenerlo, aunque se quedaba dentro del plantel porque así lo había dicho el presidente. Entonces me parece que el tema pasa por un hecho de no sentirse valorado, de no sentirse cómodo y de buscar una opción en otro lugar donde él pueda ser la gran referencia en ataque, ¿no?
2: ¿Me permiten añadir una cosa?
0: Sí, claro.
2: Sí, a ver, hay una cuestión que de la que se ha sabido poco, que es su negociación, los términos económicos que él acordó con el club en el momento en que llega desde el Manchester City. Aparentemente le habían ofrecido aumentos graduales en su

0: ya no me acuerdo cómo se llama la plaza donde se celebra el Atlético de Madrid.
1: Cibeles.
0: Neptuno, correcto. Si quedamos tercero, Neptuno, ¿no? Entonces, me da la sensación que para un futbolista como ese, que además tiene cartel, que llegó al Atlético de Madrid como figura, en el City no era titular indiscutible, al Atlético de Madrid llegó como figura, y el Barça lo quería como su figura. Entonces, me da la sensación de que todo eso debe pesar, y a cualquiera, pongámonos en su lugar, nos bajaría la moral.
1: A ver, vamos por parte con respecto a lo que dijiste. Si está estipulado por contrato el tema de los de la tabla de aumentos, se la tienen que cumplir. Sobre
0: no estaba
1: todo
0: firmado.
1: ¿Cómo?
2: ¿De no palabra fue?
1: No, de pero palabra, de palabra. Sí. No, Daniel, de palabra. A ese nivel nadie firma de palabra.
0: Le ofrecieron cambios graduales, cambios en su cláusula de rescisión con aumentos graduales, que aceptara una proposición inicial. Bueno, en fin.
1: No puedo pensar
0: que sea la razón central,
1: Con esos valores, no puedo pensar que no esté estipulado por contrato. Que su representante no haya asegurado esa posibilidad. Y todo lo demás, que, a ver, tiene sentido. Julián Álvarez lo ganó, creo que solamente no ganó un título de todos los que disputó. Ganó absolutamente todo, Libertadores, Olímpicos, todo. Mundial, Copa América. Todo esto que vos planteas que tiene sentido, pero también no es que iba al Carabaj.
3: Sí, al Betis.
1: Sí, o al Carabaj, a ver dónde me meto, me están dando mucha plata, me prometen más. Él ya sabía cuáles eran las aspiraciones del Atlético de Madrid con, digamos, con los últimos 10 años del Cholo, sobre todo porque está siempre el mismo técnico. Si a esto le tendríamos que sumarle la discusión de que cambian técnico cada 3 años, cada uno viene con su librito, tiene sus jugadores preferidos, trae lo suyo, bueno, la última década, por decirlo así, del Atlético de Madrid, ya sabía que apuntaba Julián Álvarez. El proyecto apunta a ser campeón de todo. Después hay una realidad que hace que, por ahí, cuando van tres cuartas partes del campeonato, de la Vuelta Olímpica siendo tercero el Cholo Simeone. Pero ya sabía dónde se metía Julián Álvarez.
2: Pero no será. Yo tiendo a pensar lo mismo que Daniel en ese sentido. Por eso creo que se quiere ir al Barcelona, ¿no? Me parece. Porque yo creo, si a mí me dan un papel donde hay que firmar que el Atlético de Madrid no va a salir campeón ni de la Champions ni de la Liga este año, yo lo firmo. Mm. A mí no me parece que va a salir campeón de nada. ¿Y acaso no puede haber pasado, por ahí es una barbaridad lo que estoy diciendo, pero no puede haber pasado que aceptó Julián Álvarez llegar al Atlético de Madrid como el último escalón antes de ir a otro más grande del fútbol español, o sea, al Barcelona? ¿No puede haber pasado eso?
1: No, porque no. Uno no usa el Atlético de Madrid, perdón Rosa, respeto tu opinión, pero no, uno, pero, sobre pero, todo digo, con los valores por lo que llegó, o sea.
2: Pero digo, entonces, ¿cómo se dio cuenta ahora que no va a ganar nada
0: pensado,
2: con el Atlético?
0: Les pueden haber vendido de un proyecto.
2: Que le iban a reforzar más el equipo, ¿acaso?
0: Claro, y aparte que el Atlético de Madrid iba en esa vía, recordemos lo que estaba contratando. Allí llegó Thiago Almada, allí estaba Griezmann todavía. Sí. Es decir, había futbolistas como para pensar, a lo mejor, poniéndolos en el lugar de él, que bueno, ahora viene el paso hacia adelante que el Atlético de Madrid no ha dado hasta ahora y me están trayendo para que yo termine de incorporarme a esa construción. Después, lo que propone el entrenador
1: lectura.
0: Termina siendo otra cosa, ¿no?
1: Esa fue la lectura. Tampoco, Andrés, digo, no quedaron tan lejos de. A ver, no tuvieron una buena eliminatoria directa en la Champions, pero compitieron, o sea, se terminaron cruzando con el Arsenal. Y creo que compitieron, también tuvieron algo de mala suerte en esa serie que tranquilamente pudieron haber ganado. Tenemos que liberar a Daniel porque estás en Seattle, ¿correcto?
0: En Seattle.
1: Hay fútbol de la MLS esta noche, estaremos muy pendientes en @fdpradio.com y en @fdpradio. Pero antes de irte, queremos comprometerlo a Octavio. A ver, queremos verle la cara a Daniel. A Octavio lo vamos a liberar también muy pronto. A ver, ponemos a los cuatro en pantalla. Hay que ir al Campín, ¿no? Octavio, usted va a ir en representación nuestra al Campín esta noche de Bogotá.
3: No tengas la menor duda, Andrés, ya está toda la hinchada lista.
1: Para hinchar por los locales.
3: Por supuesto, ¿por qué más va a ser?
1: No.
3: Jamás voy a echar por los de enfrente, jamás.
1: No, mirá que esto sale por YouTube, te están escuchando ahora en Bogotá. O sea.

0: No, Independiente Santa Fe, y si me escuchan en Buenos Aires, que me escuchen en Buenos Aires, Independiente Santa Fe.
1: Qué valiente. Qué valiente.
0: No, Daniel, yo no me cambio de equipo, Chapela.
2: ¿Contra quién juegan? No, pero expliquémosle a la gente contra quién juegan.
0: Contra River, River Play, ¿no? Hoy en el Campín, contra River. Un día,
1: River
0: especial, Andrés, porque volvió el fútbol a Colombia. El fútbol profesional volvió hoy, ya se está jugando un partido del torneo local. Y esta noche acá en el Campín, 8:30 hora del Este, Santa Fe River.
2: Ahí lo tiene, Chapela, usted que tenía dudas, ya no las tiene. Hacemos la pausa y regresamos.
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2: Vamos a hablar del fútbol de México a la espera de la confirmación oficial o por parte del Olympiacos o de Chivas o de ambos de manera simultánea. Estamos esperando que se anuncie, oficialice la venta de Armando La Hormiga González al Olympiacos, pero por ahora no hay nada y Tigres sigue buscando técnico, no lo tiene. Hicieron ofertas por varios, aparentemente no hay dinero, vendieron algunos jugadores importantes y el uruguayo Gorriarán dijo esto de la actualidad del equipo de Tigres de Nuevo León.
15: Quizá la gente piensa que nosotros perdemos y no da igual, o la crítica que no nos afecta, o porque en los 15 cobramos nosotros no. Ya hace 2 meses que no salgo de mi casa, que no salgo un domingo a caminar con los perros y con mi señora que está embarazada, no salgo. Y me pasa factura y también me duele y quiero salir de este momento y quizá nosotros en esa ansiedad de querer solucionar cosas que quizás no nos corresponden, nos lleva y nos acercan a cometer errores que nos arrepentimos. Él pidió la disculpa que tenía que pedir al grupo, también lo hago público hacia la gente, hacia la afición de Tigre. Entonces creo que hoy lo primordial y lo mejor es que cada uno de nosotros intentemos enfocarnos en lo nuestro para que al equipo le vaya bien y no querer solucionar todo. Hoy sin duda que hay una realidad que todos estamos viendo y sin duda que lo que nos queda a nosotros es enfocarnos en quiénes queremos ser como personas de acá en adelante en este mal momento, cómo vamos a transitar este momento como equipo y como grupo y como afición también. Por eso digo, no tengo duda que el viernes va a ser una fiesta, que vamos a volver a la victoria, vamos a entregarnos al 100 como lo hemos hecho siempre y ojalá que le podamos regalar a la gente esa victoria que ellos desean y que nosotros anhelamos con mucho entusiasmo.
2: Fantástico este sinceramiento de Fernando Gorriarán. Ahora yo me pregunto, entendiendo que es una mala racha que puede tener distintos factores, el futbolístico por la venta de jugadores, el institucional por todo este tema de la salida de Guido Pizarro y la falta de tener a mano un técnico para reemplazarlo de manera inmediata, no es demasiado no poder salir a la calle durante, ¿qué dijo? Hace 2 semanas que no salió.
1: Dos meses dijo. ¿Dos meses? que no salía. A mí también me pareció
2: pobre
1: un
2: perro, ¿no?
1: Sí. Bueno, llevar a la esposa el perro, pero digo, a mí también
2: no,
1: me pareció
2: embarazada.
1: Un montón. Bueno, se puede
2: la bolsita igual dentro de la casa, ¿qué hacen?
1: No, pero digo, o sea, que la gente lo insultará por la calle. Justo, aparte Gorriarán es uno de los jugadores que más pone en este equipo, es uno de los mejores jugadores, que no se le puede criticar la actitud, que se le puede reprochar a Gorriarán, pero claro, está cargando el peso también del equipo. Ahora, es increíble que un equipo como Tigres, que es uno de los grandes del fútbol mexicano, se haya venido abajo como un castillo de naipes en tan poco tiempo. Obviamente no le fue bien en la League's Cup, bueno, 3 empates y no le alcanza, ahora están casi en el fondo de la tabla, es loco verlo, ¿no? Está bien, van 4 partidos, esto va a cambiar seguramente, pero están allí en uno, creo que tienen un punto nada más, han perdido 3 partidos, empatado 1, es un momento tremendo. Y obviamente ahora también se entiende la partida del técnico Guido Pizarro, que tiene que ver con la falta de apoyo, con la falta de fondos o lo que fuere, que no le están trayendo jugadores, pero que tampoco tenían un plan B, porque ¿cuánto hace que se fue Guido Pizarro ya? Sí. Hace un montón, y todavía no encontraron un técnico. ¿Cómo es posible? Esto me parece también, además de la falta de dinero, que acaso este sea el problema, pero también una falta de dirección, ¿no? Porque
2: habría que entender esa parte, no? Rosa, eso es lo más preocupante.
1: Un técnico.
2: Eso es lo más preocupante, teniendo en cuenta que sabemos quién es el dueño de Tigres. Dinero, digamos, no falta, por lo menos es uno, siempre fue uno de los clubes más ricos de México. Habría que entender el por qué de repente Cemex le soltó la mano al club de fútbol que maneja Octavio, Porque hasta aquí, bueno, compraban los mejores jugadores, invertían mucho dinero, pagaban muy bien a los técnicos, pero de repente, de un día para el otro, no sé, es como que hay una decisión tomada de no seguir apoyando al mismo ritmo económico de parte de Cemex, de lo que venían, de cómo venían apoyando al club hasta la crisis con Pizarro.
0: Y lo raro, Andrés y Rosa, es que era un equipo que normalmente rendía, no es un equipo que malgastaba el dinero y que deportivamente no daba resultados, un equipo que lideró por mucho tiempo el torneo local, que brilló en otros lugares, que tenía jugadores de importancia, que marcó una era con la etapa Ginac en el club, que llevó jugadores realmente importantes. Me llama la atención también, Andrés y Rosa, la forma en cómo están tratando de manejarlo el tema del entrenador, porque en principio anoche se había especulado sobre la llegada de Guillermo Barros Schelotto desde Vélez a Tigres, pero también anoche, y sobre todo sonó mucho aquí de este lado del mundo en Colombia, la posibilidad real de que fuese Juan Carlos Osorio, que en principio estaría ya descartado. Otro colombiano, Oscar Pareja, el ex técnico de Orlando, que durante mucho tiempo fue exitosísimo en la MLS, también estaba en la lista, y ahora parece que es Víctor Manuel Vucetich el último en la lista, el que podría dar el paso. Entonces, tampoco hay mucha coherencia en la forma como quieren manejar desde ese lado de la dirección técnica.
2: Qué paradoja, ¿no? Porque la última imagen que vimos de Víctor Manuel Vucetich hace muy poco fue entrando al estadio de Rayado de Monterrey, equipo al que obviamente hizo campeón.
1: Y está muy identificado con Rayados también, ¿no? Es muy loco eso. Es difícil, pero sí, está en los diarios, que esa es una posibilidad, pero sí, suena como muy loca.
2: Difícil de entender por qué Cemex de repente, como que, no digo que perdió el interés, porque todavía tiene un plantel muy rico, muy vasto, muy amplio, de buenos jugadores y de muy buenos salarios, pero como que de aquí hacia adelante no parece tener la misma intención de seguir apoyando con los valores anteriores a un club de fútbol que, como bien dijo Octavio, fue siempre muy bueno, muy buen equipo de fútbol, gracias obviamente a los jugadores que siempre reforzaron el plantel.
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2: Sabrán que las dos próximas fechas FIFA se van a jugar compactas, juntas, fin de septiembre, comienzo de octubre. La selección de los Estados Unidos tiene programado 4 partidos. El nuevo ciclo de Mauricio Pochettino comenzará en Orlando, Florida, contra la selección peruana. Y va a tener, si es que estos futbolistas suman minutos, a varios jugadores jugando en nuevos equipos, algunos europeos, porque hubo transferencias interesantes de la MLS a Europa. Por ejemplo, la de Max Arsten, que salió de Columbus al Middlesbrough, la de Sebastián Berhalter, que se fue de Vancouver también al Middlesbrough, Giovanni Reina, que intentará tener minutos en el Strasburgo francés, llega procedente del Borussia, Brian Reynolds pasó de la liga belga del Westerlo al Rennes francés, y Xavier Gozo, de quien hablan muy bien, se fue del Real Salt Lake al Crystal Palace. No sé cuántos minutos le irán a dar de aquí a fin de septiembre, pero hay una linda realidad de repente con estos chicos que seguirán creciendo ahora en estas ligas europeas.
1: Sí, la idea es, como se empieza de nuevo con un ciclo mundialista, obviamente ya sabemos que Pochettino estará al mando, tiene la posibilidad de empezar, no digo a renovar, pero porque en realidad no sé si la selección necesita renovación. Por ahí en la saga, ¿no? Uno piensa, tal vez ahí es donde necesite más, pero bueno, estos nuevos jugadores, la posibilidad de empezar a darle rodaje, a darle convivencia con el equipo en estas 4 fechas FIFA, sobre todo yo pensaba, Andrés, con esta nueva modalidad de las 4 fechas seguidas, ¿qué dirán los equipos europeos que tienen que liberar jugadores por tanto tiempo ahora, no? Porque vamos a ver si no empiezan a poner palos en la rueda, lo hacen habitualmente, sobre todo cuando se trata de partidos amistosos, aunque sea fecha FIFA, pero digo, ahora con tanto tiempo que van a tener que liberar a sus jugadores, habrá que ver si empiezan a retasearlos otra vez.
2: No, pero esto se hizo precisamente a pedido de ellos, para que no tengan que ir en octubre y volver en noviembre, que se jueguen los 4 partidos juntos para también achicar los calendarios. Esto está casi hecho a medida de los europeos.
1: ¿Pero no van a protestar entonces?
2: Fecha FIFA tienen la obligatoriedad de, sí, de sumar a... De ceder a sus jugadores. De esto no,
1: claro, no tenemos obligatorio, ninguna... Sí, pero digo, no empezarán a presionar a los propios jugadores, sí, para que no vengan.
2: Como era antes también, sí, claro. Es probable. Sí. Bueno, veremos. Los rivales son Perú, Chile, Colombia y Canadá. Los 4 rivales de la selección de los Estados Unidos. Va a ser, es interesante, Octavio, porque claro, dice Rosa, comienza un nuevo ciclo mundialista con una enorme diferencia, que ahora sí tendrá partidos oficiales, Mauricio Pochettino, que desconoce el área, conoce el área desde lo futbolístico, por haber jugado la Copa Oro y por haber estudiado bien a los rivales, pero dependiendo qué grupo le toque en las eliminatorias, tendrá que ir a, vaya uno a saber, a, por ahí a Granada, a Trinidad y Tobago, lugares donde alguna vez tropezó la selección de Estados Unidos.
0: No, y lo otro, Andrés, es que él pueda, digamos, revisar su forma, sus manejos del equipo y entender que va a tener a estos jugadores, digamos, manejándose en otro tipo de liga, que no es lo mismo, evidentemente, voltear, mirar, tratar de sustituir o de probar a jugadores que ya tienen un camino con jugadores que lo hacen habitualmente en la MLS, y ahora varios de ellos van a tener la posibilidad de jugar en Europa, dos de ellos en el caso del Boro, con el caso de Berhalter, uno en el caso del Crystal Palace, que digamos es uno de los equipos que mejor le ha ido en los últimos tiempos, más allá de los grandes del fútbol inglés, más allá del caso de Reina, que ya tiene experiencia y que la va a continuar en un Racing de Estrasburgo que ha sido protagonista en Francia en los últimos tiempos, tratando de revivir las viejas glorias de los 60 y de los 70. Entonces, que este tipo de jugadores puedan formarse en Europa, en otras ligas y en otras condiciones, va a sumar evidentemente para un proyecto que a partir del Mundial va a empezar a crecer mucho más.
2: Sin lugar a dudas, y decía bien Rosa, la renovación tiene que estar en la saga por uno, que ya
1: Tim Ream,
2: sí. Tim Ream, claro, que uh-huh. Está entrado en edad y no llega al próximo ciclo. Es más, Ream no renunció ya a la selección, ya no dijo que había cumplido un ciclo, igual
1: no.
2: Puede ser que aparezca en esta convocatoria, pero no creo que llegue a los 39 a disputar una Copa del Mundo más, así que habrá que ver si Strasti, quién es el segundo zaguero central que acompaña a Chris Richards, que manteniendo el nivel seguramente seguirá siendo el titular de la saga. Después no creo que haya que hacer muchos retoques más.
1: No, porque es un equipo relativamente joven, ¿no? Y además están bien los jugadores, están participando en sus equipos la mayoría, muchos en Europa. Habrá que ver, bueno, el caso de algunos, no sé, Diego Luna, si vuelve a tener la oportunidad en la selección. Zendejas, bueno, ya sabemos que está ahí, que seguramente va a volver a estar. Pero en general es un equipo que no necesita tanta renovación, eso es bueno.
2: Estaremos en Orlando junto a la selección de los Estados Unidos para el debut, en realidad no es debut, ¿cómo sería? El comienzo.
1: El lanzamiento de la nueva, ¿no?
2: Claro.
1: El lanzamiento.
2: El nuevo ciclo de Mauricio Pochettino. Estaremos acompañando, claro está, porque además juega la selección peruana. Ya saben quién relatará.
1: Claro, ¿no? Se pondrá la camiseta.
2: ¿De qué equipo?
1: De Perú, la de su país.
2: ¿Y por ahí? ¿Sami?
1: Sí, claro.
2: Por ahí va con la brasileña, qué sé yo.
1: Por eso, siempre uno tiene esa duda.
2: Nah, se va a poner, no se va a poner la camiseta porque va a estar relatando para Fútbol de Primera Estados Unidos frente a Perú. Sábado 28 de septiembre. 26 de septiembre. En Orlando. Y no será nuestro único partido, pero de eso ya le vamos a contar en unos días.
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2: El Barcelona disputó hoy su tradicional trofeo Joan Gamper, que es el día en que se hace la presentación del plantel de cara a la nueva temporada. Todavía no ha debutado en la liga. Rodri fue presentado en Sociedad y ya con la camiseta del Barcelona, estamos viendo ante una ovación. Mire, Rodrigo, dice la camiseta, ¿no? Ay, estoy tratando de acordarme, en el City creo que decía Rodri, ¿no?
1: Sí, decía Rodri. Rodri, sí, sí.
2: Acá dice Rodrigo, el nombre de pila entero. Este es el partido amistoso que juegan, ya va luciendo mejor el Camp Nou, estamos viendo mucha gente, pero todavía el anillo superior no está habilitado para que puedan completar el aforo. Este es el aquel partido al cual siempre hablan los capitanes y se despiden, Vizca Barça, Vizca Barcelona. ¿Cuántas veces no lo escuchamos a Messi decir eso en catalán? Bueno, aquí la novedad es que Rafinha ha sido designado como el primer capitán del equipo y se va a convertir en el primer brasileño en ser capitán nominal, porque ante algunas ausencias habría que buscar en chat Octavio Rosa, o en Claude, o en algún otro lado, o en alguna base de datos del Barça.
1: Le preguntamos a Sirio si quiere.
2: No, si Dani Alves no fue alguna vez capitán.
1: Sí fue. Esa fue mi duda también.
2: Claro, pero no era el capitán designado, lo fue porque no estuvo Messi, seguramente, porque Messi fue capitán eterno. Estaba Rivaldo, estaba Romario, Ronaldinho. ¿Alguna vez pueda que haya sido capitán circunstancialmente? Pero Rafinha se convierte en el primer brasileño elegido como primer capitán. Sí. Y habló. Sí. Y dijo esto.
22: Me gustaría dar la bienvenida a los nuevos, no solo los jugadores, pero también hay nuevos en el cuerpo técnico. Decirles que vestir esta camiseta y llevar este escudo es algo de una responsabilidad muy grande, pero es de lo más bonito que he vivido en mi vida y estoy seguro que para ellos será igual.

0: Yo estoy seguro que nosotros, los jugadores, el cuerpo técnico, haremos todo el posible para darles muchas alegrías en esta temporada. Y juntos somos muy fuertes y solamente juntos podemos pelear por todos los títulos posibles. Muchas gracias, Vizca Barça y Vizca Cataluña siempre.
1: Por supuesto, tenía que terminar de esa manera. ¿Qué mejorado tiene el español?
2: Oh, impresionante. Sí. Bastante. Pero totalmente merecido, ¿no? Lo de Rafinha, porque no solamente es uno de los mejores jugadores del plantel, sino que es un jugador que lo deja todo en la cancha cuando juega, y seguramente también es muy querido por el plantel, así que me parece que fue una buena decisión elegirlo a Rafinha, por además que ya tiene una trayectoria en el club, también eso cuenta, así que me parece que está muy bien que Rafinha sea el capitán.
1: Claro, de acuerdo, porque tampoco podía agitar tanto el vestuario Flick dándole la cinta a Rodri, por ejemplo, no, recién llegado como campeón del mundo, mejor jugador del mundial. Uh-huh. Es nuevo, va, ya lo será en algún momento, seguramente, sí, allí muchos años. Pero bien por Rafinha, también ya recuperado, recordemos que él no pudo completar la Copa del Mundo porque se lesionó en aquel partido frente a Haití. Ya está listo para debutar. ¿Cuándo debuta el Barcelona?
2: Este fin de semana era contra el Elche, ¿no?
3: Sábado.
1: Uh-huh. El sábado contra Elche.
2: Elche.
1: Muy bien. Con Rafinha haciendo el sorteo como capitán del Barça.
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1: Saliendo de el entrenamiento de Chivas en Verde Valle, Armando la Hormiga González paró a firmar autógrafos en camiseta de baloncesto que le acercaba a la gente. Ahí hay una de Chivas, muy bien, hay otra de Chivas. Bien, habrá sido a modo de despedida.
2: Y yo creo que el acuerdo está. Ahora, la cifra de que ayer decíamos que había habido dos ofertas, una de 6 millones, otra de 10, y ahora pareciera que esta última es de 12 millones, y las Chivas se quedarían con un 12% para una futura venta, con lo cual pareciera que está todo bien, y vamos a ver si en las próximas horas o minutos nos anuncian oficialmente o las Chivas o el Olympiacos sobre el pase, ¿no?
1: Si empezaron por 6, dudo que hayan cerrado en 12, pero veremos. Asunto de ellos, plata de ellos. Hablando de camisetas, Sammy ayer quiso ir a ponerle una camiseta de Boca al busto en la estatua de Rocky Balboa allí en Filadelfia, porque pensó que le iba a traer mala suerte a Boca, que ganó ampliamente su serie frente a Recoleta. Debutó Ener Valencia, dicho sea de paso.
2: Pero no anotó.
1: Sí, jugó un ratito.
5: No hizo falta.
1: No. Anotó Sebastián Villa en su regreso al gol. Ya había jugado, obviamente. Así que Boca ya sabe que va a jugar contra el San Pablo. 8 complicado, o 9 de septiembre.
2: Uf, complicado.
1: ¿Qué cosa?
2: El cruce.
1: ¿De qué calle?
2: Boca San Pablo, Boca esquina San Pablo.
1: ¿Usted lo vio jugar a San Pablo? ¿Por qué me...
2: No, pero es un equipo brasileño, o sea, por... lo doy por sentado que es complicado, sí, ¿no?
5: Va casi descendiendo San Pablo este año.
1: Es verdad, décimo tercero.
5: El equipo de Caleri.
1: Ya, ex Boca.
2: Entonces ustedes dicen que
1: Caleri
2: era fácil.
1: De 40 años. No, no, para Boca nada es fácil. Ni plantar el CP9 le es fácil a este presidente. Hay una potencial semifinal con River, pero estábamos hablando de camisetas. ¿Cómo es este tema? Usted va a ir a la cancha ahí en Bogotá hoy, me dijeron. ¿Con qué camiseta va a ir? ¿Con la de la Universidad de Caracas?
5: No.
1: Con la vino tinto.
5: Tengo dos opciones porque, bueno, Santa Fe es blanco y rojo. A mí no me gusta mucho ese color, pero bueno, si no nos ponemos la de...
2: Ah, bueno.
5: La de Santa Fe.
1: Ahí está.
5: Está buena.
1: Linda camiseta, sí.
2: Pero esto de ponerse la camiseta...
5: Si no nos ponemos esta, no pasa nada. Nos ponemos esta.
2: Ay, Octavio, no esperaba eso.
5: ¿Cuál nos ponemos?
2: Tanto no te piden,
5: Octavio. ¿Qué outfit nos ponemos, Andrés?
1: Tengo una idea fantástica, si quiere ser viral usted, ¿no? Va con alguien, supongo, que lo filmen.
5: Sí.
1: Se pone la 2, se pone la de Boca por abajo, la de Santa Fe por arriba. Si Santa Fe le hace un gol a River...
2: Se la saca para celebrar y...
1: Sí, sin desgarrarse el brazo, porque vio que... Digo, a nosotros nos cuesta más eso de... ¿Vio cómo hacen los jugadores que festejan así? Sí. A mí lo que más me llama la atención de esos festejos es lo rápido que se saca la camiseta, porque yo para... O sea, para sacarme la camiseta en un segundo me desgarro el hombro, el codo... así que ahí está la idea. ¿Le gustó la idea?
5: Esa, vamos a hacer esa y cuando haga el gol Santa Fe mostramos la otra, digamos.
1: Ahí está, tal cual. Bien, y después se la mandamos a Sammy para que cuando el día que vuelva a Filadelfia vaya y se la ponga ahí a Rocky Balboa, ¿no?
5: Perfecto.
1: A propósito de Sammy, está en Filadelfia para relatar el partido de Filadelfia contra Inter Miami. Hay mucho fútbol de la MLS, hay más Copa Libertadores, pasó Estudiante de La Plata también. Está accesible, no quedan cucos en la Copa Libertadores para mí. Está linda para cualquiera. Hoy hay fútbol de Libertadores, hay fútbol de Copa Sudamericana, hay fútbol de la MLS y todo el fútbol, todo como ya sabe. 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Una racha sólida, victorias ante rivales de alto nivel. 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
1: Llegamos al final del programa. Buena suerte, Octavio. Lindo que haya vuelto el fútbol para darle una pequeña alegría al, a la gente en Colombia después de los acontecimientos, ¿no? En Pereira, sí, sí, sí. Sobre todo la zona más afectada por el temblor.
5: Sí, en el eje cafetero, pero bueno, está volviendo el fútbol de a poco, está jugándose un partido ahora, en un rato va a jugar el Cúcuta Deportivo a las 6 de la tarde, que tiene nuevo entrenador, y en la noche ese partido Independiente Santa Fe acá en la capital frente a River, que llama mucho la atención.
1: Bueno, y mañana estaremos contándole todo aquí con lujo de detalles. Hasta entonces, chau.

0: ¿cómo le va? Bienvenidos, esto es Fútbol de Primera. Qué placer poder saludarlo como todos los días desde los estudios Ford, socio oficial de nuestro programa. Aquí estamos para contarle todo lo que pasa en el mundo del fútbol. Ya se empiezan a jugar nuestras ligas, ya lo sabe, el fin de semana. España continuó porque se está jugando de manera escalonada esta primera fecha para darle más descanso a los futbolistas de los clubes principales que tuvieron participación en el Mundial. Mucho, mucho para contarle junto a Rosa Beatriz Sánchez, a Daniel Chapela y a Octavio Sasso. Hoy debutó el Atlético de Madrid. Ganó su partido, pero la novedad es que no estuvo en la convocatoria Julián Álvarez. Señales inequívocas que algo está pasando, que el clima no es bueno. Porque ya hoy Rosa Sánchez se cumple un mes de la conquista española en New Jersey y del subcampeonato de los nuestros. ¿Dónde está Sánchez? ¿Cómo le va?
1: Sí, acá estoy, con el saludo para todos. Pero bueno, la buena noticia es que ahora faltan 3 años y 10 meses para la Copa del Mundo, porque, bueno, más o menos, día más, día menos. Y efectivamente, estuve mirando bastante de ese partido, muchos jóvenes en el Atlético de Madrid frente al Málaga, un equipo que hacía 8 años que no juega en Primera División. Lo rescatable, bueno, además del triunfo por 2-0, el golazo que hizo Kang In-Lee y otro golazo que hizo Baena de tiro libre, pero sí, me parece que le falta el mejor jugador que tiene este equipo en este momento, que Julián Álvarez. Le seguirá faltando, se irá, no se irá, es una cuestión de dinero, es cuestión de tiempo, las dos cosas, pero claramente no estuvo ni en el banco Julián Álvarez, con lo cual sí es una señal clara de que o hay negociaciones, o hay castigo, o las dos cosas, no sé, pero bueno, claramente Julián Álvarez da la sensación de que está con un pie afuera de este equipo. ¿Le llegarán al precio? El Barcelona ahora está buscando otras opciones. Si no es el Barcelona, será un equipo del fútbol inglés. Pero él había dicho que quería salir, que vería con buenos ojos, que era la mejor idea, y esto le puede llegar a costar a Julián Álvarez. No sé si va a salir en este mercado, pero todo indica que él se quiere ir y no lo quieren dejar ir. Así que bueno, la novela sigue y será acaso el culebrón de lo que resta del verano.
0: Hice la referencia, querido Daniel Chapela, de que hoy se cumple un mes porque queda claro que ya tuvo sus vacaciones, que por ahí no está al 100% físicamente, recordando que terminó maltrecho la Copa del Mundo, que necesitó de sus vacaciones, necesita recuperar aquel tobillo que lo tuvo a mal traer durante la Copa del Mundo, que por ahí no hizo una pretemporada completa junto a sus compañeros, pero para ir al banco creo que ya estaba Julián Álvarez, por lo cual tenemos que inferir que no estuvo por otras cuestiones. ¿Cómo te va?
2: ¿Qué tal, Andrés? Un saludo para todos. Coincido. A ver, los mensajes del club han sido claros desde el principio. No lo quieren vender. La cláusula de rescisión es de 500 millones de euros que nadie va a pagar. No se ha sabido de negociaciones fuera de esta que intentó el Barcelona con el Atlético de Madrid por el delantero. Es verdad que el fútbol inglés es una opción porque tiene muy buen cartel allí. Su paso por el City lo dejó claro, pero la realidad es que ofertas concretas no ha habido. Me da la sensación de que hay una combinación de las dos cosas, del tema físico, por el tiempo en el que se incorporó, por la recuperación que sigue, y por otra parte también entiendo que el entrenador habrá considerado que mentalmente no está metido donde tiene que estar para afrontar un partido de competición. Me da la idea de que los tiros van por allí, por las declaraciones que el propio técnico ha dado, y por lo que el club, que no sale de su posición, le ha dicho también a la opinión pública. Hoy ganó el Atlético con lo que suele ser, sin sobrarle demasiado, resolviéndolo en el segundo tiempo, y como bien contó Rosa, con un gran gol de Canning Lee y un tiro libre fantástico de Baena.
0: Ahora interpretemos, querido Octavio Sasso, las intenciones de Julián Álvarez, porque en definitiva no es que se está queriendo ir del Málaga o del Alavés o del Betis, se está queriendo ir del Atlético de Madrid. Si tomamos el punto de referencia de lo que piensa Daniel, y estoy de acuerdo, digo, no lo podemos tener, lo tenemos siempre como el tercer equipo en discordia de la Liga Española, capaz de asomarse hasta final del campeonato, pero la expectativa con el Atlético de Madrid por ahí no es la misma que tiene el Madrid y el Barcelona, Pero Daniel tiene razón, con lo que invierte este equipo, con la calidad de plantel que tiene, uno debería exigirle más, debería exigirle Liga y Champions. Interpretemos por un momento por qué se está queriendo ir Julián Álvarez del Atlético de Madrid. ¿Piensa que, digo, hay algún cortocircuito con el técnico? ¿Piensa que con el estilo de juego de Diego Simeone no se potencia él como futbolista y tendrá mejores posibilidades de ser campeón, sobre todo de Champions, que creo que es a lo que apuntan todos en Europa, sobre todo en estos campeonatos donde si no gana uno, gana el otro? ¿Cómo te va, Octavio?
3: Hola Andrés, un gusto saludarte a ti, a Rosa, a Daniel y a todos los que están conectados a esta hora. Yo creo que tiene que ver por el hecho de que no se siente cómodo en la forma en cómo juega el Atlético de Madrid, porque en el último tiempo se resistió siempre a las maneras en cómo manejaba el equipo el Cholo Simeone, porque terminaba siendo él el sacrificado en muchos de los partidos, porque el equipo jugaba en función de otras cosas y no de alimentar al que seguro es el mejor delantero del plantel y uno de los mejores delanteros de la liga. Es llamativo la situación, evidentemente tiene que haber un cortocircuito con el entrenador, porque digamos, una de las cosas que tiene que ver con este equipo es que es un equipo netamente argentino, es un equipo lleno de jugadores argentinos. Ahora va a llegar el Cuti Romero, es un equipo que tiene un ambiente en principio favorable para él en una de las ciudades más hermosas del mundo como Madrid, entonces no es que la está pasando tan mal tampoco dentro de una institución que en principio no estaba apta para su desarrollo. Acá el cortocircuito es con el entrenador, por más de que el Cholo haya dicho que va a seguir jugando en torno a él, y como decía Daniel, Simeone dijo antes del partido de hoy que no lo veía mentalmente listo para tenerlo, aunque se queda

0: que es mi interpretación también sobre lo que le puede estar pasando a un delantero como él. Formado en River, un equipo que estaba para ganar siempre, candidato a ganar la Libertadores, la ganó de hecho, sí. Candidato a ganar campeonatos. Se va al City con un técnico cuyo discurso era, estamos para ganarlo todo, la Liga, la Champions, la FA Cup y todo lo que compitamos. En la selección, campeón de todo, con un entrenador y un grupo de jugadores que iban por la gloria. Y luego llega un club donde el técnico dice, si llegamos cuartos tenemos que darle la vuelta a la, ya no me acuerdo cómo se llama la plaza donde se celebra el Atlético de Madrid.
1: Cibeles.
0: Entonces,
1: Neptuno, perdón, Neptuno, correcto.
0: Si quedamos tercero, Neptuno, ¿no? Entonces, me da la sensación que para un futbolista como ese, que además tiene cartel, que llegó al Atlético de Madrid como figura, en el City no era titular indiscutible, al Atlético de Madrid llegó como figura, y el Barça lo quería como su figura. Entonces, me da la sensación de que todo eso debe pesar, y a cualquiera, pongámonos en su lugar, nos bajaría la moral.
1: A ver, vamos por parte con respecto a lo que dijiste. Si está estipulado por contrato el tema de los de la tabla de aumento, se la tienen que cumplir. Sobre
0: no estaba
1: todo
0: firmado.
1: ¿Cómo?
2: ¿De palabra fue?
1: No, pero de palabra, sí. No, Daniel, de palabra a ese nivel nadie firma de palabra.
0: Le ofrecieron cambios graduales, cambios en su cláusula de rescisión con aumentos graduales, que aceptara una proposición inicial. Bueno, en fin,
1: no
0: tampoco
1: puedo
0: creo
1: pensar
0: que esa sea la razón central,
1: con esos valores, no puedo pensar que no esté estipulado por contrato. Que su representante no haya asegurado esa posibilidad. Y todo lo demás, que, a ver, tiene sentido. Julián Álvarez lo ganó, creo que solamente no ganó un título de todos los que disputó. Ganó absolutamente todo, Libertadores, todo. Olímpicos, todo. Mundial. Copa América, todo esto que vos planteas que tiene sentido, pero también no es que iba al Caravaggio,
3: sí, al Betis.
1: Sí, o al Caravaggio, a ver dónde me meto, me están dando mucha plata, me prometen más. Él ya sabía cuáles eran las aspiraciones del Atlético de Madrid con, digamos, con los últimos 10 años del Cholo, sobre todo porque está siempre el mismo técnico. Sí, a esto le tendríamos que sumarle la discusión de que cambian técnico cada 3 años, cada uno viene con su librito, tiene sus jugadores preferidos, trae los suyos. Bueno, la última década, por decirlo así, del Atlético de Madrid, ya sabía que apuntaba Julián Álvarez. El proyecto apunta a ser campeón de todo. Después hay una realidad que hace que, por ahí, cuando van 3/4 partes del campeonato, de la Vuelta Olímpica siendo tercero el Cholo Simeone. Pero ya sabía dónde se metía Julián Álvarez.
2: Pero no será. Yo tiendo a pensar lo mismo que Daniel en ese sentido. Por eso creo que se quiere ir al Barcelona, ¿no? Me parece. Porque yo creo, si a mí me dan un papel donde hay que firmar que el Atlético de Madrid no va a salir campeón ni de la Champions ni de la Liga este año, yo lo firmo. A mí no me parece que va a salir campeón de nada. ¿Y acaso no puede haber pasado, por ahí es una barbaridad lo que estoy diciendo, pero no puede haber pasado que aceptó Julián Álvarez llegar al Atlético de Madrid como el último escalón antes de ir a otro más grande del fútbol español, o sea, al Barcelona? ¿No puede haber pasado eso?
1: No, porque no. Uno no usa el Atlético de Madrid, perdón, Rosa, respeto tu opinión, pero uno, sobre todo con los valores por lo que llegó, o sea.
2: Pero digo, entonces, ¿cómo se dio cuenta ahora que no va a ganar nada
0: pensado,
2: con el Atlético?
0: Le pueden haber vendido de un proyecto.
2: Que le iban a reforzar más el equipo, ¿acaso?
0: Claro, y aparte que el Atlético de Madrid iba en esa vía, recordemos lo que estaba contratando. Allí llegó Thiago Almada, allí estaba Griezmann todavía. Sí. Es decir, había futbolistas como para pensar, a lo mejor, poniéndonos en el lugar de él, que bueno, ahora viene el paso hacia adelante que el Atlético de Madrid no ha dado hasta ahora y me están trayendo para que yo termine de incorporarme a esa construcción. Después, lo que propone el entrenador termina siendo otra cosa, ¿no?
1: Esa fue la lectura. Tampoco, Andrés, digo, no quedaron tan lejos de. A ver, no tuvieron una buena eliminatoria directa en la Champions, pero compitieron, o sea, se terminaron cruzando con el Arsenal. Y creo que compitieron, también tuvieron algo de mala suerte en esa serie que tranquilamente pudieron haber ganado. Tenemos que liberar a Daniel porque estás en Seattle, ¿correcto?
0: En Seattle.
1: Hay fútbol de la MLS esta noche, estaremos muy pendientes en @fdpradio.com y en @fdpradio. Pero antes de irte, queremos comprometerlo a Octavio. A ver, queremos verle la cara a Daniel.

0: A Octavio lo vamos a liberar también muy pronto. Ponemos a los cuatro en pantalla. Hay que ir al Campín, ¿no? Octavio, ¿usted va a ir en representación nuestra al Campín esta noche? De Bogotá.
1: No tenga la menor duda, Andrés, ya está toda la hinchada lista.
0: Para hinchar, ¿cómo?, por los locales.
1: Por supuesto, ¿por qué más va a ser?
0: No.
1: Jamás voy a echar por los de enfrente, jamás.
0: Mirá que esto sale por YouTube, te están escuchando ahora en Bogotá. O sea.
1: No, Independiente Santa Fe, y si me escuchan en Buenos Aires, que me escuchen en Buenos Aires. Independiente Santa Fe.
2: Qué valiente.
1: No, Daniel, yo no me cambio de equipo, Chapela.
0: ¿Contra quién juegan? Pero expliquémosle a la gente contra quién juegan.
1: Contra River, Play, ¿no? Hoy en el Campín, contra River. Un día especial, ganar, Andrés, porque volvió el fútbol a Colombia. El fútbol profesional volvió hoy, ya se está jugando un partido del torneo local. Y esta noche acá en el Campín, 8:30 hora del Este, Santa Fe-River.
0: Ahí lo tiene, Chapela. Usted que tenía dudas, ya no las tiene. Hacemos la pausa y regresamos.
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0: Vamos a hablar del fútbol de México a la espera de la confirmación oficial o por parte del Olympiacos o de Chivas o de ambos de manera simultánea. Estamos esperando que se anuncie, oficialice la venta de Armando la Hormiga González al Olympiacos, pero por ahora no hay nada y Tigres sigue buscando técnico, no lo tiene. Hicieron ofertas por varios, aparentemente no hay dinero, vendieron algunos jugadores importantes y el uruguayo Gorriarán dijo esto de la actualidad del equipo de Tigres de Nuevo León.
9: Quizá la gente piensa que nosotros perdemos y no da igual, o la crítica que no nos afecta, o porque en los 15 cobramos nosotros no. Ya hace 2 meses que no salgo de mi casa, que no salgo un domingo a caminar con los perros y con mi señora que está embarazada, no salgo. Y me pasa factura y también me duele y quiero salir de este momento y quizá nosotros en esa ansiedad de querer solucionar cosas que quizás no nos corresponden nos lleva y nos acercan a cometer errores que nos arrepentimos. Él pidió la disculpa que tenía que pedir al grupo, también lo hago público hacia la gente, hacia la afición de Tigre. Entonces creo que hoy lo primordial y lo mejor es que cada uno de nosotros intentemos enfocarnos en lo nuestro para que al equipo le vaya bien y no querer solucionar todo. Hoy sin duda que hay una realidad que todos estamos viendo y sin duda que lo que nos queda a nosotros es enfocarnos en quiénes queremos ser como personas de acá en adelante en este mal momento, cómo vamos a transitar este momento como equipo y como grupo y como afición también. Por eso digo, no tengo duda que el viernes va a ser una fiesta, que vamos a volver a la victoria, vamos a entregarnos al 100 como lo hemos hecho siempre y ojalá que le podamos regalar a la gente esa victoria que ellos desean y que nosotros anhelamos con mucho entusiasmo.
0: Fantástico este sinceramiento de Fernando Gorriarán. Ahora yo me pregunto, entendiendo que es una mala racha que puede tener distintos factores, el futbolístico por la venta de jugadores, el institucional por todo este tema de la salida de Guido Pizarro y la falta de tener a mano un técnico para reemplazarlo de manera inmediata, ¿no es demasiado no poder salir a la calle durante, qué dijo, hace 2 semanas que no salgo?
2: 2 meses dijo. 2 meses. Que no sale. A mí también me pareció
0: pobre
2: un
0: perro, ¿no?
2: Sí. Bueno, llevar a la esposa el perro. Pero digo, a mí también
0: no, está
2: me pareció
0: embarazada.
2: Un montón. Bueno, se puede.
0: La bolsita igual dentro de la casa, ¿qué hacen?
2: No, pero digo, o sea, que la gente lo insultará por la calle. Justo, aparte, Gorriarán es uno de los jugadores que más pone en este equipo. Es uno de los mejores jugadores que no se le puede criticar la actitud. ¿Qué se le puede reprochar a Gorriarán? Pero claro, está cargando el peso también del equipo. Ahora, es increíble que un equipo como Tigres, que es uno de los grandes del fútbol mexicano, se haya venido abajo como un castillo de naipes en tan poco tiempo. Obviamente no le fue bien en la League's Cup, bueno, 3 empates y no le alcanza, ahora están casi en el fondo de la tabla, es loco verlo, ¿no? Está bien, van 4 partidos, esto va a cambiar seguramente, pero están allí en uno, creo que tienen un punto nada más, han perdido 3 partidos, han empatado 1, es un momento tremendo. Y obviamente ahora también se entiende la partida del técnico Guido Pizarro, que tiene que ver con la falta de apoyo, con la falta de fondo, fondos o lo que fuere, que no le están trayendo jugadores, pero que tampoco tenían un plan B, porque ¿cuánto hace que se fue Guido Pizarro ya? Sí. Hace un montón, y todavía no encontraron un técnico. ¿Cómo es posible? Esto me parece también, además de la falta de dinero, que acaso este sea el problema, pero también una falta de dirección, ¿no? Porque
0: habría que entender esa parte, no? Rosa, eso es lo más preocupante.
2: Un técnico.
0: Eso es lo más preocupante, teniendo en cuenta que sabemos quién es el dueño de Tigres. Dinero, digamos, no falta, por lo menos es uno, siempre fue uno de los clubes más ricos de México. Habría que entender el por qué de repente Cemex le soltó la mano al club de fútbol que maneja Octavio, porque hasta aquí, bueno, compraban los mejores jugadores, invertían mucho dinero, pagaban muy bien a los técnicos, pero de repente, de un día para el otro, no sé, no es como que hay una decisión tomada de no seguir apoyando al mismo ritmo económico de parte de Cemex, de cómo venían apoyando al club hasta la crisis con Pizarro.
1: Y lo raro, Andrés y Rosa, es que era un equipo que normalmente rendía, no es un equipo que malgastaba el dinero y que deportivamente no daba resultados, un equipo que lideró por mucho tiempo el torneo local, que brilló en otros lugares, que tenía jugadores de importancia, que marcó una era con la etapa Ginac en el club, que llevó jugadores realmente importantes. Me llama la atención también, Andrés y Rosa, la forma en cómo están tratando de manejarlo el tema del entrenador, porque en principio anoche se había especulado sobre la llegada de Guillermo Barros Schelotto desde Vélez a Tigres, pero también anoche, y sobre todo sonó mucho aquí de este lado del mundo en Colombia, la posibilidad real de que fuese Juan Carlos Osorio, que en principio estaría ya descartado. Otro colombiano, Oscar Pareja, el ex técnico de Orlando, que durante mucho tiempo fue exitosísimo en la MLS, también estaba en la lista, y ahora parece que es Víctor Manuel Vucetich el último en la lista, el que podría dar el paso. Entonces, tampoco hay mucha coherencia en la forma como quieren manejar desde ese lado la dirección técnica.
0: Qué paradoja, ¿no? Porque la última imagen que vimos de Víctor Manuel Vucetich hace muy poco fue entrando al estadio de Rayado de Monterrey, equipo al que obviamente hizo campeón.
2: Y está muy identificado con Rayados también, ¿no? Es muy loco eso. Es difícil, pero sí, está en los diarios que esa es una posibilidad, pero sí, suena como muy loca.
0: Difícil de entender por qué Cemex de repente, como que, no digo que perdió el interés, porque todavía tiene un plantel muy rico, muy vasto, muy amplio, buenos jugadores y de muy buenos salarios, pero como que de aquí hacia adelante no parece tener la misma intención de seguir apoyando con los valores anteriores a un club de fútbol que, como bien dijo Octavio, fue siempre muy bueno, muy buen equipo de fútbol, gracias obviamente a los jugadores que siempre reforzaron el plantel.
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0: Sabrán que las dos próximas fechas FIFA se van a jugar compactas, juntas, fin de septiembre, comienzo de octubre. La selección de los Estados Unidos tiene programado 4 partidos. El nuevo ciclo de Mauricio Pochettino comenzará en Orlando, Florida, contra la selección peruana. Y va a tener, si es que estos futbolistas suman minutos, a varios jugadores jugando en nuevos equipos, algunos europeos, porque hubo transferencias interesantes de la MLS a Europa. Por ejemplo, la de Max Arsten, que salió de Columbus al Middlesbrough, la de Sebastián Berhalter, que se fue de Vancouver también al Middlesbrough, Giovanni Reina, que intentará tener minutos en el Strasburgo francés, llega procedente del Borussia, Brian Reynolds pasó de la liga belga, del Westerlo, al Rennes francés, y Xavier Gozo, de quien hablan muy bien, se fue del Real Salt Lake al Crystal Palace. No sé cuántos minutos le irán a dar de aquí a fin de septiembre, pero hay una linda realidad de repente con estos chicos que seguirán creciendo ahora en estas ligas europeas.
2: Sí, la idea es, como se empieza de nuevo con un ciclo mundialista, obviamente ya sabemos que Pochettino estará al mando, tiene la posibilidad de empezar, no digo a renovar, pero porque en realidad no sé si la selección necesita renovación. Por ahí en la saga, ¿no? Uno piensa, tal vez ahí es donde necesite más, pero bueno, estos nuevos jugadores, la posibilidad de empezar a darle rodaje, a darle convivencia con el equipo en estas 4 fechas FIFA, sobre todo yo pensaba, Andrés, con esta nueva modalidad de las 4 fechas seguidas, ¿qué dirán los equipos europeos que tienen que liberar jugadores por tanto tiempo ahora, no? Porque vamos a ver si no empiezan a poner palos en la rueda, lo hacen habitualmente, sobre todo cuando se trata de partidos amistosos, aunque sea fecha FIFA, pero digo, ahora con tanto tiempo que van a tener que liberar a sus jugadores, habrá que ver si empiezan a retasearlos otra vez.
0: No, pero esto se hizo precisamente a pedido de ellos, para que no tengan que ir en octubre y volver en noviembre, que se jueguen los 4 partidos juntos para también achicar los calendarios. Esto está casi casi hecho a medida de los europeos.
2: ¿Pero no van a protestar entonces?
0: Fecha FIFA tiene la obligatoriedad de, de sumar a... De ceder a sus jugadores. De esto no,
2: claro, no tenemos obligatorio ninguna... Sí, pero digo, no empezarán a presionar a los propios jugadores para que no vengan.
0: Como era antes también, sí, claro. Es probable. Sí. Bueno, veremos. Los rivales son Perú, Chile, Colombia y Canadá. Los cuatro rivales de la selección de los Estados Unidos. Va a ser, es interesante, Octavio, porque claro, dice Rosa, comienza un nuevo ciclo mundialista con una enorme diferencia, que ahora sí tendrá partidos oficiales, Mauricio Pochettino, que desconoce el área, conoce el área desde lo futbolístico, por haber jugado la Copa Oro y por haber estudiado bien a los rivales, pero dependiendo qué grupo le toque en las eliminatorias, tendrá que ir a, vaya uno a saber, a... por ahí a Granada, a Trinidad y Tobago, lugares donde alguna vez tropezó la selección de Estados Unidos.
1: No, y lo otro, Andrés, es que él pueda, digamos, revisar su forma, sus manejos del equipo y entender que va a tener a estos jugadores, digamos, manejándose en otro tipo de liga, que no es lo mismo, evidentemente, voltear, mirar, tratar de sustituir o de probar a jugadores que ya tienen un camino con jugadores que lo hacen habitualmente en la MLS, y ahora varios de ellos van a tener la posibilidad de jugar en Europa, dos de ellos en el caso del Boro, como en el caso de Berhalter, uno en el caso del Crystal Palace, que digamos es uno de los equipos que mejor le ha ido en los últimos tiempos, más allá de los grandes del fútbol inglés, más allá del caso de Reina, que ya tiene experiencia y que la va a continuar en un Racing de Estrasburgo que ha sido protagonista en Francia en los últimos tiempos, tratando de revivir las viejas glorias de los 60 y de los 70. Entonces, que este tipo de jugadores puedan formarse en Europa, en otras ligas y en otras condiciones, va a sumar evidentemente para un proyecto que a partir del Mundial va a empezar a crecer mucho más.
0: Sin lugar a dudas, y decía bien Rosa, la renovación tiene que estar en la saga por uno, que ya...
2: Tim Rim,
0: claro, que está entrado en edad y no llega al próximo ciclo. Es más, Rim no renunció ya a la selección, ya no dijo que había cumplido un ciclo, igual.
2: No.
0: Puede ser que aparezca en esta convocatoria, pero no creo que llegue a los 39 a disputar una Copa del Mundo más, así que habrá que ver si es Trusty. ¿Quién es el segundo zaguero central que acompaña a Chris Richards, que manteniendo el nivel seguramente seguirá siendo el titular de la saga? Después no creo que haya que hacer muchos retoques más.
2: No, porque es un equipo relativamente joven, ¿no? Y además están bien los jugadores, están participando en sus equipos la mayoría, muchos en Europa. Habrá que ver, bueno, el caso de algunos, no sé, Diego Luna, si vuelve a tener la oportunidad en la selección. Zendejas, bueno, ya sabemos que está ahí y que seguramente va a volver a estar, pero en general es un equipo que no necesita tanta renovación, eso es bueno. Bueno, ¿no?
0: Estaremos en Orlando junto a la selección de los Estados Unidos para el debut, en realidad no es debut, ¿cómo sería? El comienzo.
2: El lanzamiento de la nueva, ¿no?
0: Claro.
2: El lanzamiento.
0: El nuevo ciclo de Mauricio Pochettino. Estaremos acompañando, claro está, porque además juega la selección peruana. Ya saben quién relatará.
2: Claro. ¿No? ¿Se pondrá la camiseta?
0: ¿De qué equipo?
2: De Perú, la de su país.
0: ¿Y por ahí? ¿Sami?
2: Sí, claro.
0: Por ahí va con la brasileña, qué sé yo.
2: Por eso, siempre uno tiene esa duda.
0: No se va a poner la camiseta porque va a estar relatando para Fútbol de Primera Estados Unidos frente a Perú. Sábado 28 de septiembre. 26 de septiembre en Orlando. Y no será nuestro único partido, pero de eso ya le vamos a contar en unos días.
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0: El Barcelona disputó hoy su tradicional trofeo Joan Gamper, que es el día en que se hace la presentación del plantel de cara a la nueva temporada. Todavía no ha debutado en la liga. Rodri fue presentado en Sociedad y ya con la camiseta del Barcelona, estamos viendo ante una ovación. Mire, Rodrigo, dice la camiseta, ¿no? En ay, estoy tratando de acordarme, en el City creo que decía Rodri, ¿no?
2: Sí, decía Rodri. Rodri. Sí, sí.
0: Acá dice Rodrigo, el nombre de pila entero. Este es el partido amistoso que juegan, ya va luciendo mejor el Camp Nou, estamos viendo mucha gente, pero todavía el anillo superior no está habilitado para que puedan completar el aforo. Este es el aquel partido al cual siempre hablan los capitanes y se despiden, Vizca Barça, Vizca Barcelona. ¿Cuántas veces no lo escuchamos a Messi decir eso en catalán? Bueno, aquí la novedad es que Rafinha ha sido designado como el primer capitán del equipo y se va a convertir en el primer brasileño en ser capitán nominal, porque Ante algunas ausencias, habría que buscar en chat Octavio Rosa, o en Claude, o en algún otro lado, o en alguna base de datos del Barça.
2: Le preguntamos a Sirio si quiere.
0: No, si Dani Alves no fue alguna vez capitán.
2: Esa fue mi duda también.
0: Claro, pero no era el capitán designado. Lo fue porque no estuvo Messi, seguramente, porque Messi fue capitán eterno. Estaba Rivaldo, estaba Romario, Ronaldinho. ¿Alguna vez pueda que haya sido capitán circunstancialmente? Pero Rafinha se convierte en el primer brasileño elegido como primer capitán. Sí. Y habló. Sí. Y dijo esto.
7: Me gustaría dar la bienvenida a los nuevos, no solo los jugadores, pero también hay nuevos en el cuerpo técnico. Decirles que vestir esta camiseta y llevar este escudo es algo de una responsabilidad muy grande, pero es de lo más bonito que he vivido en mi vida y estoy seguro que para ellos será igual. Yo estoy seguro que nosotros, los jugadores, el cuerpo técnico, haremos todo el posible para darles muchas alegrías en esta temporada. Y juntos somos muy fuertes y solamente juntos podemos pelear por todos los títulos posibles. Muchas gracias. Visca Barça y Visca Cataluña siempre.
0: Por supuesto, tenía que terminar de esa manera. ¿Qué mejorado tiene el español?
2: Oh, impresionante. Sí. Bastante. Pero... totalmente merecido, ¿no? Lo de Rafinha, porque no solamente es uno de los mejores jugadores del plantel, sino que es un jugador que lo deja todo en la cancha cuando juega, y seguramente también es muy querido por el plantel, así que me parece que fue una buena decisión elegirlo a Rafinha, por además que ya tiene una trayectoria en el club, también eso cuenta, así que me parece que está muy bien que Rafinha sea el capitán.
0: Claro, de acuerdo, porque tampoco podía agitar tanto el vestuario Flick dándole la cinta a Rodri, por ejemplo, recién llegado como campeón del mundo, mejor jugador del mundial. Uh-huh. Es nuevo, va, ya lo será en algún momento, seguramente, sí, sigue allí muchos años. Pero bien por Rafinha, también ya recuperado, recordemos que él no pudo completar la Copa del Mundo porque se lesionó en aquel partido frente a Haití. Ya está listo para debutar. ¿Cuándo debuta el Barcelona?
2: Este fin de semana era contra el Elche, ¿no?
1: Sábado.
0: Uh-huh. El sábado contra Elche.
2: Elche.
0: Muy bien. Con Rafinha haciendo el sorteo como capitán del Barça.
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0: Saliendo de el entrenamiento de Chivas en Verde Valle, Armando "La Hormiga" González paró a firmar autógrafos en camiseta de baloncesto que le acercaba a la gente. Ahí hay una de Chivas, muy bien, hay otra de Chivas. Bien. Habrá sido a modo de despedida.
2: Y yo creo que el acuerdo está. Ahora la cifra de que ayer decíamos que había habido dos ofertas, una de 6 millones, otra de 10, y ahora pareciera que esta última es de 12 millones, y las Chivas se quedarían con un 12% para una futura venta, con lo cual pareciera que está todo bien, y vamos a ver si en las próximas horas o minutos nos anuncian oficialmente o las Chivas o el Olympiacos sobre el pase, ¿no?
0: Si empezaron por 6, dudo que hayan cerrado en 12, pero veremos. Asunto de ellos, plata de ellos. Hablando de camisetas, Sammy ayer quiso ir a ponerle una camiseta de Boca al busto en la estatua de Rocky Balboa allí en Filadelfia, porque pensó que le iba a traer mala suerte a Boca, que ganó ampliamente su serie frente a Recoleta. Debutó Ener Valencia, dicho sea de paso.
2: Pero no anotó.
0: Sí, jugó un ratito.
1: No hizo falta.
0: No. Anotó Sebastián Villa en su regreso al gol. Ya había jugado, obviamente. Así que Boca ya sabe que va a jugar contra el San Pablo. 8 complicado, o 9 de septiembre.
2: Uf, complicado.
0: ¿Qué cosa?
2: El cruce.
0: ¿De qué calle?
2: Boca San Pablo, Boca esquina San Pablo.
0: ¿Usted lo vio jugar a San Pablo? ¿Por qué
2: me... No, pero es un equipo brasileño, o sea, por... lo doy por sentado que es complicado, sí, ¿no?
1: Va casi descendiendo San Pablo este año.
0: Es verdad, el décimo tercero.
1: El equipo de Caleri.
0: Ya, ex Boca.
2: Entonces ustedes dicen que
0: Caleri de 40 años. No, no, para Boca nada es fácil. Ni plantar el CP9 le es fácil a este presidente. Hay una potencial semifinal con River, pero estábamos hablando de camisetas. ¿Cómo es este tema? Usted va a ir a la cancha ahí en Bogotá hoy, me dijeron. ¿Con qué camiseta va a ir? ¿Con la de la Universidad de Caracas?
1: No.
0: Con la vino tinto.
1: Tengo dos opciones porque, bueno, Santa Fe es blanco y rojo. A mí no me gusta mucho ese color, pero bueno, si no nos ponemos la de...
2: Ah, bueno.
1: La de Santa Fe.
0: Ahí está. Está buena. Linda camiseta, sí.
2: Pero esto de ponerse la camiseta...
1: Si no nos ponemos esta, no pasa nada. Nos ponemos esta.
2: ¡Ay, Octavio, no esperaba eso de
1: ¿Cuál nos ponemos? ¿Cuál nos ponemos,
2: tanto Andrés, no te
1: ¿cuál
2: piden, ponemos? Tanto no te piden,
1: Octavio. ¿Qué outfit nos ponemos, Andrés?
0: Tengo una idea fantástica, si quiere ser viral usted, ¿no? Va a con ver. Alguien, supongo, que lo filmen.
1: Sí.
0: Se pone la 2, se pone la de Boca por abajo, la de Santa Fe por arriba. Si Santa Fe le hace un gol a River...
2: Se la saca para celebrar y...
0: Sí, sin desgarrarse el brazo, porque vio, digo, a nosotros nos cuesta más eso de... ¿Vio cómo hacen los jugadores que festejan así? Sí. A mí lo que más me llama la atención de esos festejos es lo rápido que se saca la camiseta, porque yo para... O sea, para sacarme la camiseta en un segundo me desgarro el hombro, el codo... así que ahí está la idea. ¿Le gustó la idea?
1: Esa, vamos a hacer esa y cuando haga el gol Santa Fe mostramos la otra, digamos.
0: Ahí está, tal cual. Bien, y después se la mandamos a Sammy para que vuelva, cuando el día que vuelva a Filadelfia, vaya y se la ponga ahí a Rocky Balboa, ¿no?
1: Perfecto.
0: A propósito de Sammy, está en Filadelfia para relatar el partido de Filadelfia contra Inter Miami. Hay mucho fútbol de la MLS, hay más Copa Libertadores, pasó Estudiante de La Plata también. Está accesible, no quedan cucos en la Copa Libertadores, para mí. Está linda para cualquiera. Hoy hay fútbol de Libertadores, hay fútbol de Copa Sudamericana, hay fútbol de la MLS. Y todo el fútbol, todo como ya sabe, @fdpradio, síganos en las redes sociales o consulte nuestra página web fdpradio.com. Las estadísticas de este equipo son impresionantes, una racha sólida, victorias ante rivales de alto nivel, números que hablan por sí solos, qué capacidad. 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
0: Llegamos al final del programa. Buena suerte, Octavio. Lindo que haya vuelto el fútbol para darle una pequeña alegría a la gente en Colombia después de los acontecimientos, ¿no? En Pereira, sí. Sobre todo la zona más afectada por el temblor.
1: Sí, en el eje cafetero, pero bueno, está volviendo el fútbol de a poco, está jugándose un partido ahora, en un rato va a jugar el Cúcuta Deportivo a las 6 de la tarde, que tiene nuevo entrenador, y en la noche ese partido Independiente Santa Fe acá en la capital frente a River, que llama mucho la atención.
0: Bueno, y mañana estaremos contándole todo aquí con lujo de detalles. Hasta entonces, chau.

0: ¿cómo le va? Bienvenidos, esto es Fútbol de Primera. Qué placer poder saludarlo, como todos los días, desde los estudios Ford, socio oficial de nuestro programa. Aquí estamos para contarle todo lo que pasa en el mundo del fútbol. Ya se empiezan a jugar nuestras ligas, ya lo sabe, el fin de semana. España continuó porque se está jugando de manera escalonada esta primera fecha para darle más descanso a los futbolistas de los clubes principales que tuvieron participación en el Mundial. Mucho, mucho para contarle junto a Rosa Beatriz Sánchez, a Daniel Chapela y a Octavio Sasso. Hoy debutó el Atlético de Madrid. Ganó su partido, pero la novedad es que no estuvo en la convocatoria Julián Álvarez. Señales inequívocas que algo está pasando, que el clima no es bueno, porque ya hoy Rosa Sánchez se cumple un mes de la conquista española en New Jersey y del subcampeonato de los nuestros. ¿Dónde está Sánchez? ¿Cómo le va?
1: Sí, acá estoy, con el saludo para todos. Pero bueno, la buena noticia es que ahora faltan 3 años y 10 meses para la Copa del Mundo, porque, bueno, más o menos, día más, día menos. Y efectivamente, estuve mirando bastante de ese partido, muchos jóvenes en el Atlético de Madrid frente al Málaga, un equipo que hacía 8 años que no juega en primera división. Lo rescatable, bueno, además del triunfo por 2-0, el golazo que hizo Kang In Lee y otro golazo que hizo Baena de tiro libre, pero sí, me parece que le falta el mejor jugador que tiene este equipo en este momento, que Julián Álvarez. Le seguirá faltando, se irá, no se irá, es una cuestión de dinero, es cuestión de tiempo, las dos cosas, pero claramente no estuvo ni en el banco Julián Álvarez, con lo cual sí es una señal clara de que o hay negociaciones, o hay castigo, o las dos cosas, no sé, pero bueno, claramente Julián Álvarez da la sensación de que está con un pie afuera de este equipo. ¿Le llegarán al precio? El Barcelona ahora está buscando otras opciones. Si no es el Barcelona, será un equipo del fútbol inglés, pero él había dicho que quería salir, que vería con buenos ojos, que era la mejor idea, y esto le puede llegar a costar a Julián Álvarez. No sé si va a salir en este mercado, pero todo indica que él se quiere ir y no lo quieren dejar ir, así que bueno, la novela sigue y será acaso el culebrón de lo que resta del verano.
0: Hice la referencia, querido Daniel Chapela, de que hoy se cumple un mes porque queda claro que ya tuvo sus vacaciones, que por ahí no está al 100% físicamente, recordando que terminó maltrecho la Copa del Mundo, que necesitó de sus vacaciones, necesita recuperar aquel tobillo que lo tuvo a mal traer durante la Copa del Mundo, que por ahí no hizo una pretemporada completa junto a sus compañeros, pero para ir al banco creo que ya estaba Julián Álvarez, por lo cual tenemos que inferir que no estuvo por otras cuestiones. ¿Cómo te va?
2: ¿Qué tal, Andrés? Un saludo para todos. Coincido. A ver, los mensajes del club han sido claros desde el principio. No lo quieren vender. La cláusula de rescisión es de 500 millones de euros que nadie va a pagar. No se ha sabido de negociaciones fuera de esta que intentó el Barcelona con el Atlético de Madrid por el delantero. Es verdad que el fútbol inglés es una opción porque tiene muy buen cartel allí. Su paso por el City lo dejó claro, pero la realidad es que ofertas concretas no ha habido. Me da la sensación de que hay una combinación de las dos cosas, del tema físico, por el tiempo en el que se incorporó, por la recuperación que sigue, y por otra parte también entiendo que el entrenador habrá considerado que mentalmente no está metido donde tiene que estar para afrontar un partido de competición. Me da la idea de que los tiros van por allí, por las declaraciones que el propio técnico ha dado, y por lo que el club, que no sale de su posición, le ha dicho también a la opinión pública. Hoy ganó el Atlético con lo que suele ser, sin sobrarle demasiado, resolviéndolo en el segundo tiempo, y como bien contó Rosa, con un gran gol de Canning Lee y un tiro libre fantástico de Baena.
0: Ahora interpretemos, querido Octavio Sasso, las intenciones de Julián Álvarez, porque en definitiva no es que se está queriendo ir del Málaga o del Alavés o del Betis, se está queriendo ir del Atlético de Madrid. Si tomamos el punto de referencia de lo que piensa Daniel, y estoy de acuerdo, digo, no lo podemos tener, lo tenemos siempre como el tercer equipo en discordia de la Liga Española, capaz de asomarse hasta final del campeonato, pero la expectativa con el Atlético de Madrid por ahí no es la misma que tiene el Madrid y el Barcelona, Pero Daniel tiene razón, con lo que invierte este equipo, con la calidad de plantel que tiene, uno debería exigirle más, debería exigirle Liga y Champions. Interpretemos por un momento por qué se está queriendo ir Julián Álvarez del Atlético de Madrid. ¿Piensa que, digo, hay algún cortocircuito con el técnico? ¿Piensa que con el estilo de juego de Diego Simeone no se potencia él como futbolista y tendrá mejores posibilidades de ser campeón, sobre todo de Champions, que creo que es a lo que apuntan todos en Europa, sobre todo en estos campeonatos donde si no gana uno, gana el otro? ¿Cómo te va, Octavio?
3: Hola Andrés, un gusto saludarte a ti, a Rosa, a Daniel y a todos los que están conectados a esta hora. Yo creo que tiene que ver por el hecho de que no se siente cómodo en la forma en cómo juega el Atlético de Madrid, porque en el último tiempo se resistió siempre a las maneras en cómo manejaba el equipo el Cholo Simeone, porque terminaba siendo él el sacrificado en muchos de los partidos, porque el equipo jugaba en función de otras cosas y no de alimentar al que seguro es el mejor delantero del plantel y uno de los mejores delanteros de la liga. Es llamativo la situación, evidentemente tiene que haber un cortocircuito con el entrenador, porque digamos, una de las cosas que tiene que ver con este equipo es que es un equipo netamente argentino, es un equipo lleno de jugadores argentinos.

0: pasa por un hecho de no sentirse valorado, de no sentirse cómodo y de buscar una opción en otro lugar donde él pueda ser la gran referencia en ataque, ¿no?
1: ¿Me permiten añadir una cosa?
2: Sí, claro.
1: Sí, a ver, hay una cuestión que de la que se ha sabido poco, que es su negociación, los términos económicos que él acordó con el club en el momento en que llega desde el Manchester City. Aparentemente le habían ofrecido aumentos graduales en su contrato que no ocurrieron. Y por otro lado, hay algo que es mi interpretación también sobre lo que le puede estar pasando a un delantero como él. Formado en River, un equipo que estaba para ganar siempre, candidato a ganar la Libertadores, la ganó, de hecho, sí. Candidato a ganar campeonatos. Se va al City con un técnico cuyo discurso era, estamos para ganarlo todo, la Liga, la Champions, la FA Cup y todo lo que compitamos. En la selección, campeón de todo, con un entrenador y un grupo de jugadores que iban por la gloria. Y luego llega un club donde el técnico dice, si llegamos cuartos tenemos que darle la vuelta a la... ya no me acuerdo cómo se llama la plaza donde se celebra el Atlético de Madrid.
2: Entonces, Neptuno, correcto.
1: Si quedamos tercero, Neptuno, ¿no? Entonces, me da la sensación que para un futbolista como ese, que además tiene cartel, que llegó al Atlético de Madrid como figura, en el City no era titular indiscutible, al Atlético de Madrid llegó como figura, y el Barça lo quería como su figura. Entonces, me da la sensación de que todo eso debe pesar, y a cualquiera, pongámonos en su lugar, nos bajaría la moral.
2: A ver, vamos por parte con respecto a lo que dijiste. Si está estipulado por contrato el tema de los de la tabla de aumento, se la tienen que cumplir. Sobre
1: no estaba
2: todo
1: firmado.
2: ¿Cómo?
3: ¿De palabra fue?
2: No, pero de palabra. Sí. No, Daniel, de palabra. A ese nivel nadie firma de palabra.
1: Le ofrecieron cambios graduales, cambios en su cláusula de rescisión con aumentos graduales, que aceptara una proposición inicial. Bueno, en fin,
2: no
1: tampoco
2: puedo
1: creo
2: pensar,
1: que esa sea la razón central,
2: con esos valores, no puedo pensar que no esté estipulado por contrato. Que su representante no haya asegurado esa posibilidad. Y todo lo demás, que, a ver, tiene sentido. Julián Álvarez lo ganó, creo que solamente no ganó un título de todos los que disputó. Ganó absolutamente todo, Libertadores, Olímpicos, todo. Mundial... Copa América, todo esto que vos planteas que tiene sentido, pero también no es que iba al Caravaggio,
0: sí, al Betis.
2: Sí, o al Caravaggio, a ver dónde me meto, me están dando mucha plata, me prometen más. Él ya sabía cuáles eran las aspiraciones del Atlético de Madrid con, digamos, con los últimos 10 años del Cholo, sobre todo porque está siempre el mismo técnico. Sí, a esto le tendríamos que sumarle la discusión de que cambian técnico cada 3 años, cada uno viene con su librito, tiene sus jugadores preferidos, trae los suyos. Bueno, la última década, por decirlo así, del Atlético de Madrid, ya sabía que apuntaba Julián Álvarez. El proyecto apunta a ser campeón de todo. Después hay una realidad que hace que... por ahí, cuando van 3/4 partes del campeonato, de la Vuelta Olímpica siendo tercero el Cholo Simeone. Pero ya sabía dónde se metía Julián Álvarez.
3: Pero no será... Yo tiendo a pensar lo mismo que Daniel en ese sentido. Por eso creo que se quiere ir al Barcelona, ¿no? Me parece. Porque yo creo... Si a mí me dan un papel donde hay que firmar que el Atlético de Madrid no va a salir campeón ni de la Champions ni de la Liga este año, yo lo firmo. A mí no me parece que va a salir campeón de nada. ¿Y acaso... no puede haber pasado, por eso es una barbaridad lo que estoy diciendo, pero no puede haber pasado que aceptó Julián Álvarez llegar al Atlético de Madrid como el último escalón antes de ir a otro más grande del fútbol español, o sea, al Barcelona? ¿No puede haber pasado eso?
2: Uno usa el Atlético de Madrid, perdón Rosa, respeto tu opinión, pero uno...
3: Pero
2: con los valores por lo que llegó, o sea...
3: Pero digo, entonces, ¿cómo se dio cuenta ahora que no va a ganar nada
1: pensado,
3: con el Atlético?
1: Les pueden haber vendido de un proyecto...
3: Que le iban a reforzar más el equipo, ¿acaso?
1: Claro, y aparte que el Atlético de Madrid iba en esa vía, recordemos lo que estaba contratando. Allí llegó Thiago Almada, allí estaba Griezmann todavía. Sí. Es decir, había futbolistas como para pensar, a lo mejor, poniéndonos en el lugar de él, que bueno, ahora viene el paso hacia adelante que el Atlético de Madrid no ha dado hasta ahora y me están trayendo para que yo termine de incorporarme a esa construcción. Después, lo que propone el entrenador termina siendo otra cosa, ¿no?
2: Esa fue la lectura. Tampoco, Andrés, digo, no quedaron tan lejos de... A ver, no tuvieron una buena...

0: Eliminatoria directa en la Champions, pero compitieron, o sea, se terminaron cruzando con el Arsenal, y creo que compitieron, también tuvieron algo de mala suerte en esa serie que tranquilamente pudieron haber ganado. Tenemos que liberar a Daniel porque estás en Seattle, ¿correcto?
1: En Seattle.
0: Hay fútbol de la MLS esta noche, estaremos muy pendientes en @fdpradio.com y en @fdpradio. Pero antes de irte, queremos comprometerlo a Octavio. A ver, queremos verle la cara a Daniel. A Octavio lo vamos a liberar también muy pronto. A ver, ponemos a los cuatro en pantalla. Hay que ir al Campín, ¿no? Octavio. ¿Usted va a ir en representación nuestra de Campín esta noche? De Bogotá.
2: No tengas la menor duda, Andrés, ya está toda la hinchada lista.
0: Para hinchar por los locales.
2: Por supuesto, ¿por qué más va a ser?
0: No.
2: Jamás voy a hinchar por los de enfrente, jamás.
0: Mirá que esto sale por YouTube, te están escuchando ahora en Bogotá. O sea,
2: no, Independiente Santa Fe, y si me escuchan en Buenos Aires, que me escuchen en Buenos Aires, Independiente Santa Fe.
3: Qué valiente.
2: No, Daniel, yo no me cambio de equipo, Chapela.
0: ¿Contra quién juegan? No, pero expliquémosle a la gente contra quién juegan.
2: Contra River, Play, ¿no? Hoy en el Campín, contra River. Un día especial, ganar, Andrés, porque volvió el fútbol a Colombia. El fútbol profesional volvió hoy, ya se está jugando un partido del torneo local. Y esta noche acá en el Campín, 8:30 hora del Este, Santa Fe-River.
0: Ahí lo tiene, Chapela. Usted que tenía dudas, ya no las tiene. Hacemos la pausa y regresamos.
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0: Vamos a hablar del fútbol de México a la espera de la confirmación oficial o por parte del Olympiacos o de Chivas o de ambos de manera simultánea. Estamos esperando que se anuncie, oficialice la venta de Armando la Hormiga González al Olympiacos, pero por ahora no hay nada y Tigres sigue buscando técnico, no lo tiene. Hicieron ofertas por varios, aparentemente no hay dinero, vendieron algunos jugadores importantes y el uruguayo Gorriarán dijo esto de la actualidad del equipo de Tigres de Nuevo León.
14: Quizá la gente piensa que nosotros perdemos y no da igual, o la crítica que no nos afecta, o porque en los 15 cobramos nosotros no, ya hace 2 meses que no salgo de mi casa, que no salgo un domingo a caminar con los perros y con mi señora que está embarazada, no salgo. Y me pasa factura y también me duele y quiero salir de este momento y quizá nosotros en esa ansiedad de querer solucionar cosas que quizás no nos corresponden nos lleva y nos acercan a cometer errores que nos arrepentimos. Él pidió la disculpa que tenía que pedir al grupo, también lo hago público hacia la gente, hacia la afición de Tigre. Entonces creo que hoy lo primordial y lo mejor es que cada uno de nosotros intentemos enfocarnos en lo nuestro para que al equipo le vaya bien y no querer solucionar todo. Hoy sin duda que hay una realidad que todos estamos viendo y sin duda que lo que nos queda a nosotros es enfocarnos en quiénes queremos ser como personas de acá en adelante en este mal momento, cómo vamos a transitar este momento como equipo y como grupo y como afición también. Por eso te digo, no tengo duda que el viernes va a ser una fiesta, que vamos a volver a la victoria, vamos a entregarnos al 100 como lo hemos hecho siempre y ojalá que le podamos regalar a la gente esa victoria que ellos desean y que nosotros anhelamos con mucho entusiasmo.
0: Fantástico este sinceramiento de Fernando Gorriarán. Ahora yo me pregunto, entendiendo que es una mala racha que puede tener distintos factores, el futbolístico por la venta de jugadores, el institucional por todo este tema de la salida de Guido Pizarro y la falta de tener a mano un técnico para reemplazarlo de manera inmediata, ¿no es demasiado no poder salir a la calle durante, qué dijo, hace 2 semanas que no salgo?
3: 2 meses dijo. 2 meses. Que no sale. A mí también me pareció un
0: pobre
3: montón.
0: Perro, ¿no?
3: Sí. Bueno, llevar a la esposa el perro. Pero digo, a mí también
0: no,
3: me pareció
0: embarazada.
3: Un montón. Bueno, se puede.
0: La bolsita igual. Dentro de la casa, ¿qué hacen?
3: No, pero digo, o sea, que la gente lo insultará por la calle. Justo, aparte, Gorriarán es uno de los jugadores que más pone en este equipo. Es uno de los mejores jugadores que no se le puede criticar la actitud. ¿Qué se le puede reprochar a Gorriarán? Pero claro, está cargando el peso también del equipo. Ahora, es increíble que un equipo como Tigres, que es uno de los grandes del fútbol mexicano, se haya venido abajo como un castillo de naipes en tan poco tiempo. Obviamente no le fue bien en la League Cup, bueno, tres empates y no le alcanza. Ahora están casi en el fondo de la tabla, es loco verlo, ¿no? Está bien, van cuatro partidos, esto va a cambiar seguramente, pero están allí en uno, creo que tienen un punto nada más, han perdido tres partidos, empatado uno. Es un momento tremendo. Y obviamente ahora también se entiende la partida del técnico Guido Pizarro, que tiene que ver con la falta de apoyo, con la falta de fondos o lo que fuere, que no le están trayendo jugadores, pero que tampoco tenían un plan B, porque ¿cuánto hace que se fue Guido Pizarro ya? Sí. Hace un montón, y todavía no encontraron un técnico. ¿Cómo es posible? Esto me parece también, además de la falta de dinero, que acaso este sea el problema, pero también una falta de dirección, ¿no? Porque
0: habría que entender esa parte, no? Rosa, eso es lo más preocupante.
3: Un técnico.
0: Eso es lo más preocupante, teniendo en cuenta que sabemos quién es el dueño de Tigres. Dinero, digamos, no falta, por lo menos es uno, siempre fue uno de los clubes más ricos de México. Habría que entender el por qué de repente Cemex le soltó la mano al club de fútbol que maneja Octavio, porque hasta aquí, bueno, compraban los mejores jugadores, invertían mucho dinero, pagaban muy bien a los técnicos, pero de repente, de un día para el otro, no sé, no es como que hay una decisión tomada de no seguir apoyando al mismo ritmo económico de parte de Cemex, de cómo venían apoyando al club hasta la crisis con Pizarro.
2: Y lo raro, Andrés y Rosa, es que era un equipo que normalmente rendía, no es un equipo que malgastaba el dinero y que deportivamente no daba resultados, un equipo que lideró por mucho tiempo el torneo local, que brilló en otros lugares, que tenía jugadores de importancia, que marcó una era con la etapa Ginac en el club, que llevó jugadores realmente importantes. Me llama la atención también, Andrés y Rosa, la forma en cómo están tratando de manejarlo el tema del entrenador, porque en principio anoche se había especulado sobre la llegada de Guillermo Barros Schelotto desde Vélez a Tigres, pero también anoche, y sobre todo sonó mucho aquí de este lado del mundo en Colombia, la posibilidad real de que fuese Juan Carlos Osorio, que en principio estaría ya descartado. Otro colombiano, Oscar Pareja, el ex técnico de Orlando, que durante mucho tiempo fue exitosísimo en la MLS, también estaba en la lista, y ahora parece que es Víctor Manuel Vucetich el último en la lista, el que podría dar el paso. Entonces, tampoco hay mucha coherencia en la forma como quieren manejar desde ese lado la dirección técnica.
0: Qué paradoja, ¿no? Porque la última imagen que vimos de Víctor Manuel Vucetich hace muy poco fue entrando al estadio de Rayado de Monterrey, equipo al que obviamente hizo campeón.
3: Y está muy identificado con Rayados también, ¿no? Es muy loco eso. Es difícil, pero sí, está en los diarios, que esa es una posibilidad, pero sí, suena como muy loca.
0: Difícil de entender por qué Cemex de repente, como que, no digo que perdió el interés, porque todavía tiene un plantel muy rico, muy vasto, muy amplio, de buenos jugadores y de muy buenos salarios, pero como que de aquí hacia adelante no parece tener la misma intención de seguir apoyando con los valores anteriores a un club de fútbol que, como bien dijo Octavio, fue siempre muy bueno, muy buen equipo de fútbol, gracias obviamente a los jugadores que siempre reforzaron el plantel.
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0: Sabrán que las dos próximas fechas FIFA se van a jugar compactas, juntas, fin de septiembre, comienzo de octubre. La selección de los Estados Unidos tiene programado 4 partidos. El nuevo ciclo de Mauricio Pochettino comenzará en Orlando, Florida, contra la selección peruana. Y va a tener, si es que estos futbolistas suman minutos, a varios jugadores jugando en nuevos equipos, algunos europeos, porque hubo transferencias interesantes de la MLS a Europa. Por ejemplo, la de Max Arsten, que salió de Columbus al Middlesbrough. La de Sebastián Berhalter, que se fue de Vancouver también al Middlesbrough. Giovanni Reina, que intentará tener minutos en el Strasburgo francés, llega procedente del Borussia. Brian Reynolds pasó de la Liga Belga, del Westerlo, al Rennes francés. Y Xavier Gozo, de quien hablan muy bien, se fue del Real Salt Lake al Crystal Palace. No sé cuántos minutos le irán a dar de aquí a fin de septiembre, pero hay una linda realidad de repente con estos chicos que seguirán creciendo ahora en estas ligas europeas.
3: Sí, la idea es, como se empieza de nuevo con un ciclo mundialista, obviamente ya sabemos que Pochettino estará al mando, tiene la posibilidad de empezar, no digo a renovar, pero porque en realidad no sé si la selección necesita renovación. Por ahí en la saga, ¿no? Uno piensa tal vez ahí es donde necesite más, pero bueno, estos nuevos jugadores, la posibilidad de empezar a darle rodaje, a darle convivencia con el equipo en estas cuatro fechas FIFA, sobre todo yo pensaba, Andrés, con esta nueva modalidad de las cuatro fechas seguidas, ¿qué dirán los equipos europeos que tienen que liberar jugadores por tanto tiempo ahora, no? Porque vamos a ver si no empiezan a poner palos en la rueda, lo hacen habitualmente, sobre todo cuando se trata de partidos amistosos, aunque sea fecha FIFA, pero digo, ahora con tanto tiempo que van a tener que liberar a sus jugadores, habrá que ver si empiezan a retasearlos otra vez.
0: No, pero esto se hizo precisamente a pedido de ellos, para que no tengan que ir en octubre y volver en noviembre, que se jueguen los cuatro partidos juntos para también achicar los calendarios. Esto está casi hecho a medida de los europeos.
3: ¿Pero no van a protestar entonces?
0: Fecha FIFA tienen la obligatoriedad de sumar a... De ceder a sus jugadores. De esto no tenemos
3: obligatorio, ninguna... Sí, pero digo, no empezarán a presionar a los propios jugadores para que no vengan.
0: Como era antes también, sí, claro. Es probable. Uh-huh. Es probable. Sí. Bueno, veremos. Los rivales son Perú, Chile, Colombia y Canadá. Los cuatro rivales de la selección de los Estados Unidos. Va a ser, es interesante, Octavio, porque claro, dice Rosa, comienza un nuevo ciclo mundialista con una enorme diferencia, que ahora sí tendrá partidos oficiales, Mauricio Pochettino, que desconoce el área, conoce el área desde lo futbolístico, por haber jugado la Copa Oro y por haber estudiado bien a los rivales, pero dependiendo qué grupo le toque en las eliminatorias, tendrá que ir a, vaya uno a saber, a... por ahí a Granada, Trinidad y Tobago, lugares donde alguna vez tropezó la selección de Estados Unidos.
2: No, y lo otro, Andrés, es que él pueda, revisar su forma, sus manejos del equipo y entender que va a tener a estos jugadores, manejándose en otro tipo de liga, que no es lo mismo, evidentemente, voltear, mirar, tratar de sustituir o de probar a jugadores que ya tienen un camino con jugadores que lo hacen habitualmente en la MLS, y ahora varios de ellos van a tener la posibilidad de jugar en Europa, dos de ellos en el caso del Boro, con el caso de Berhalter, uno en el caso del Crystal Palace, que es uno de los equipos que mejor le ha ido en los últimos tiempos, más allá de los grandes del fútbol inglés, más allá del caso de Reina, que ya tiene experiencia y que la va a continuar en un Racing de Estrasburgo, que ha sido protagonista en Francia en los últimos tiempos, tratando de revivir las viejas glorias de los 60 y de los 70. Entonces, que este tipo de jugadores puedan formarse en Europa, en otras ligas y en otras condiciones, va a sumar evidentemente para un proyecto que a partir del Mundial va a empezar a crecer mucho más.
0: Sin lugar a dudas, y decía bien Rosa, la renovación tiene que estar en la saga por uno, que ya...
3: Tim Rim,
0: claro, que uh-huh. Está entrado en edad y no llega al próximo ciclo. Es más, ¿Rim no renunció ya a la selección? ¿Ya no dijo que había cumplido un ciclo? Igual,
3: no.
0: Puede ser que aparezca en esta convocatoria, pero no creo que llegue a los 39 a disputar una Copa del Mundo más, así que habrá que ver si Strasti, quién es el segundo zaguero central que acompaña a Chris Richards, que manteniendo el nivel seguramente seguirá siendo el titular de la saga. Después no creo que haya que hacer muchos retoques más.
3: No, porque es un equipo relativamente joven, ¿no? Y además están bien los jugadores, están participando en sus equipos la mayoría, muchos en Europa. Habrá que ver, bueno, el caso de algunos, Diego Luna, si vuelve a tener la oportunidad en la selección. Zendeja, bueno, ya sabemos que está ahí, que seguramente va a volver a estar, pero en general es un equipo que no necesita tanta renovación, eso es bueno.
0: Estaremos en Orlando junto a la selección de los Estados Unidos para el debut, en realidad no es debut, ¿cómo sería? El comienzo.
3: El lanzamiento de la nueva, ¿no?
0: Claro.
3: El lanzamiento.
0: El nuevo ciclo de Mauricio Pochettino. Estaremos acompañando, claro está, porque además juega la selección peruana. Ya saben quién relatará.
3: Claro, ¿no? Se pondrá la camiseta.
0: ¿De qué equipo?
3: De Perú, la de su país.
0: ¿Y por ahí? ¿Sami?
3: Sí, claro.
0: Por ahí va con la brasileña, qué sé yo.
3: Ahora sí. Por eso, siempre uno tiene esa duda.
0: No se va a poner la camiseta porque va a estar relatando para Fútbol de Primera Estados Unidos frente a Perú. Sábado 28 de septiembre. 26 de septiembre. En Orlando, Y no será nuestro único partido, pero de eso ya le vamos a contar en unos días.
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0: El Barcelona disputó hoy su tradicional trofeo Joan Gamper, que es el día en que se hace la presentación del plantel de cara a la nueva temporada. Todavía no ha debutado en la liga. Rodri fue presentado en Sociedad y ya con la camiseta del Barcelona, estamos viendo ante una ovación. Mire, Rodrigo, dice la camiseta, ¿no? En ay, estoy tratando de acordarme, en el City creo que decía Rodri, ¿no?
3: Sí, decía Rodri. Rodri. Sí, sí.
0: Acá dice Rodrigo, el nombre de pila entero. Este es el partido amistoso, que juegan ya, ya va luciendo mejor el Camp Nou, estamos viendo mucha gente, pero todavía el anillo superior no está habilitado para que puedan completar el aforo. Este es el aquel partido al cual siempre hablan los capitanes y se despiden, Vizca Barça, Vizca Barcelona. ¿Cuántas veces no lo escuchamos a Messi decir eso en catalán? Bueno, aquí la novedad es que Rafinha ha sido designado como el primer capitán del equipo y se va a convertir en el primer brasileño en ser capitán nominal, porque ante algunas ausencias habría que buscar en chat Octavio Rosa o en Claude o en algún otro lado o en alguna base de datos del Barça.
3: Le preguntamos a Sirio si quiere.
0: No, si Dani Alves no fue alguna vez capitán.
3: Esa fue mi duda también.
0: Claro, pero no era el capitán designado, lo fue porque no estuvo Messi, seguramente, porque Messi fue capitán eterno. Estaba Rivaldo, estaba Romario, Ronaldinho. ¿Alguna vez pueda que haya sido capitán circunstancialmente? Pero Rafinha se convierte en el primer brasileño elegido como primer capitán. Sí. Y habló. Sí. Y dijo esto.
8: Me gustaría dar la bienvenida a los nuevos, no solo los jugadores, pero también hay nuevos en el cuerpo técnico. Decirles que vestir esta camiseta y llevar este escudo es algo de una responsabilidad muy grande, pero es de lo más bonito que he vivido en mi vida y estoy seguro que para ellos será igual. Yo estoy seguro que nosotros, los jugadores, el cuerpo técnico, haremos todo el posible para darles muchas alegrías en esta temporada. Y juntos somos muy fuertes y solamente juntos podemos pelear por todos los títulos posibles. Muchas gracias, Vizca Barça y Vizca Cataluña siempre.
0: Por supuesto, tenía que terminar de esa manera. ¿Qué mejorado tiene el español?
3: Oh, impresionante. Sí. Bastante. Pero totalmente merecido, ¿no? Lo de Rafinha, porque no solamente es uno de los mejores jugadores del plantel, sino que es un jugador que lo deja todo en la cancha cuando juega, y seguramente también es muy querido por el plantel, así que me parece que fue una buena decisión elegirlo a Rafinha, por además que ya tiene una trayectoria en el club, también eso cuenta, así que me parece que está muy bien que Rafinha sea el capitán.
0: Claro, de acuerdo, porque tampoco podía agitar tanto el vestuario Flick dándole la cinta a Rodri, por ejemplo, recién llegado como campeón del mundo, mejor jugador del mundial. Uh-huh. Es nuevo, ya lo será en algún momento, seguramente, si sigue allí muchos años. Pero bien por Rafinha, también ya recuperado, recordemos que él no pudo completar la Copa del Mundo porque se lesionó en aquel partido frente a Haití. Ya está listo para debutar. ¿Cuándo debuta el Barcelona?
3: Este fin de semana era contra el Elche, ¿no?
2: Sábado.
0: Uh-huh. El sábado contra Elche.
3: Elche.
0: Muy bien. Con Rafinha haciendo el sorteo como capitán del Barça.
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0: Saliendo de el entrenamiento de Chivas en Verde Valle, Armando la Hormiga González paró a firmar autógrafos en camiseta de baloncesto que le acercaba a la gente. Ahí hay una de Chivas, muy bien, hay otra de Chivas. Bien. ¿Habrá sido a modo de despedida?
3: Y yo creo que el acuerdo está. Ahora la cifra de que ayer decíamos que había habido dos ofertas, una de 6 millones, otra de 10, y ahora pareciera que esta última es de 12 millones, y las Chivas se quedarían con un 12% para una futura venta, con lo cual pareciera que está todo bien y vamos a ver si en las próximas horas o minutos nos anuncian oficialmente o las Chivas o el Olympiacos sobre el pase, ¿no?
0: Si empezaron por 6, dudo que hayan cerrado en 12, pero veremos. Asunto de ellos, plata de ellos. Hablando de camisetas, Sammy ayer quiso ir a ponerle una camiseta de Boca al busto en la estatua de Rocky Balboa allí en Filadelfia, porque pensó que le iba a traer mala suerte a Boca, que ganó ampliamente su serie frente a Recoleta. Debutó Ener Valencia, dicho sea de paso.
3: Pero no anotó.
0: Sí, jugó un ratito.
2: No hizo falta.
0: No. Anotó Sebastián Villa en su regreso al gol. Ya había jugado, obviamente. Así que Boca ya sabe que va a jugar contra el San Pablo. 8 complicado, o 9 ¿no? de septiembre.
3: Uf, complicado.
0: ¿Qué cosa?
3: El cruce.
0: ¿De qué calle?
3: Boca San Pablo, Boca esquina San Pablo.
0: ¿Usted lo vio jugar a San Pablo? ¿Por qué me...
3: No, pero es un equipo brasileño, o sea, por... lo doy por sentado que es complicado, sí, ¿no?
2: Va casi descendiendo San Pablo este año.
0: Es verdad, décimo tercero.
2: El equipo de Caleri.
0: Ya, ex Boca.
3: Entonces ustedes dicen que
0: no. Salir de 40 años. No, nada, para Boca nada es fácil. Nada es fácil. Ni plantar el CP9 le es fácil a este presidente. Hay una potencial semifinal con River, pero estábamos hablando de camisetas. ¿Cómo es este tema? Usted va a ir a la cancha ahí en Bogotá hoy, me dijeron. ¿Con qué camiseta va a ir? ¿Con la de la Universidad de Caracas?
2: No.
0: ¿Con la vino tinto?
2: Tengo dos opciones porque, bueno, Santa Fe es blanco y rojo. A mí no me gusta mucho ese color, pero bueno, si no nos ponemos la de...
3: Ah, bueno.
2: La de Santa Fe.
0: Ahí está.
2: Está buena. Ajá.
0: Linda camiseta, sí.
3: Pero esto de ponerse la camiseta...
2: Si no nos ponemos esta, no pasa nada. Nos ponemos esta.
3: Ay, Octavio, no esperaba eso.
2: ¿Cuál nos ponemos?
3: Tanto no te piden, Octavio.
2: ¿Qué outfit nos ponemos, Andrés?
0: Tengo una idea fantástica, si quiere ser viral usted, ¿no? Va con alguien, supongo, que lo filmen.
2: Sí.
0: Se pone la 2, se pone la de Boca por abajo, la de Santa Fe por arriba. Si Santa Fe le hace un gol a River...
3: Se la saca para celebrar y...
0: Sí, sin desgarrarse el brazo, porque vio que... Digo, a nosotros nos cuesta más eso. ¿Vio cómo hacen los jugadores que festejan así? Sí. A mí lo que más me llama la atención de esos festejos es lo rápido que se saca la camiseta, porque yo para... O sea, para sacarme la camiseta en un segundo me desgarro el hombro, el codo... Así que ahí está la idea. ¿Le gustó la idea?
2: Esa, vamos a hacer esa y cuando haga el gol Santa Fe mostramos la otra, digamos.
0: Ahí está, tal cual. Bien, y después se la mandamos a Sammy para que vuelva el día que vuelva a Filadelfia, vaya y se la ponga ahí a Rocky Balboa, ¿no?
2: Perfecto.
0: A propósito de Sammy, está en Filadelfia para relatar el partido de Filadelfia contra Inter Miami. Hay mucho fútbol de la MLS, hay más Copa Libertadores, pasó Estudiante de La Plata también. Está accesible, no quedan cucos en la Copa Libertadores, para mí. Está linda para cualquiera. Hoy hay fútbol de Libertadores, hay fútbol de Copa Sudamericana, hay fútbol de la MLS. 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
0: Llegamos al final del programa. Buena suerte, Octavio. Lindo que haya vuelto el fútbol para darle una pequeña alegría a la gente en Colombia después de los acontecimientos, ¿no? En Pereira, sí. Sobre todo la zona más afectada por el temblor.
2: Sí, en el eje cafetero, pero bueno, está volviendo el fútbol de a poco, está jugándose un partido ahora, en un rato va a jugar el Cúcuta Deportivo a las 6 de la tarde, que tiene nuevo entrenador, y en la noche ese partido Independiente Santa Fe acá en la capital frente a River, que llama mucho la atención.
0: Bueno, y mañana estaremos contándole todo aquí con lujo de detalles. Hasta entonces, chau.

0: ¿cómo le va? Bienvenidos, esto es Fútbol de Primera. Qué placer poder saludarlo, como todos los días, desde los estudios Ford, socio oficial de nuestro programa. Aquí estamos para contarle todo lo que pasa en el mundo del fútbol. Ya se empiezan a jugar nuestras ligas, ya lo sabe, el fin de semana. España continuó porque se está jugando de manera escalonada esta primera fecha para darle más descanso a los futbolistas de los clubes principales que tuvieron participación en el Mundial. Mucho, mucho para contarle junto a Rosa Beatriz Sánchez, a Daniel Chapela y a Octavio Sasso. Hoy debutó el Atlético de Madrid. Ganó su partido, pero la novedad es que no estuvo en la convocatoria Julián Álvarez. Señales inequívocas que algo está pasando, que el clima no es bueno, porque ya hoy Rosa Sánchez se cumple un mes de la conquista española en New Jersey y del subcampeonato de los nuestros. ¿Dónde está Sánchez? ¿Cómo le va?
1: Sí, acá estoy, con el saludo para todos. Pero bueno, la buena noticia es que ahora faltan 3 años y 10 meses para la Copa del Mundo, porque, bueno, más o menos, día más, día menos. Y efectivamente, estuve mirando bastante de ese partido, muchos jóvenes en el Atlético de Madrid frente al Málaga, un equipo que hacía 8 años que no juega en Primera División. Lo rescatable, bueno, además del triunfo por 2-0, el golazo que hizo Kang In-Lee y otro golazo que hizo Baena de tiro libre, pero sí, me parece que le falta el mejor jugador que tiene este equipo en este momento, que Julián Álvarez. Le seguirá faltando, se irá, no se irá, es una cuestión de dinero, es cuestión de tiempo, las dos cosas, pero claramente no estuvo ni en el banco Julián Álvarez, con lo cual sí es una señal clara de que o hay negociaciones, o hay castigo, o las dos cosas, no sé, pero bueno, claramente Julián Álvarez da la sensación de que está con un pie afuera de este equipo. ¿Le llegarán al precio? El Barcelona ahora está buscando otras opciones. Si no es el Barcelona, será un equipo del fútbol inglés, pero él había dicho que quería salir, que vería con buenos ojos, que era la mejor idea, y esto le puede llegar a costar a Julián Álvarez. No sé si va a salir en este mercado, pero todo indica que él se quiere ir y no lo quieren dejar ir. Así que bueno, la novela sigue y sea acaso el culebrón de lo que resta del verano.
0: Hice la referencia, querido Daniel Chapela, de que hoy se cumple un mes porque queda claro que ya tuvo sus vacaciones, que por ahí no está al 100% físicamente, recordando que terminó maltrecho la Copa del Mundo, que necesitó de sus vacaciones, necesita recuperar aquel tobillo que lo tuvo a mal traer durante la Copa del Mundo, que por ahí no hizo una pretemporada completa junto a sus compañeros, pero para ir al banco creo que ya estaba Julián Álvarez, por lo cual tenemos que inferir que no estuvo por otras cuestiones. ¿Cómo te va?
2: ¿Qué tal, Andrés? Un saludo para todos. Coincido. A ver, los mensajes del club han sido claros desde el principio. No lo quieren vender. La cláusula de rescisión es de 500 millones de euros que nadie va a pagar. No se ha sabido de negociaciones fuera de esta que intentó el Barcelona con el Atlético de Madrid por el delantero. Es verdad que el fútbol inglés es una opción porque tiene muy buen cartel allí. Su paso por el City lo dejó claro, pero la realidad es que ofertas concretas no ha habido. Me da la sensación de que hay una combinación de las dos cosas, del tema físico, por el tiempo en el que se incorporó, por la recuperación que sigue, y por otra parte también entiendo que el entrenador habrá considerado que mentalmente no está metido donde tiene que estar para afrontar un partido de competición. Me da la idea de que los tiros van por allí, por las declaraciones que el propio técnico ha dado, y por lo que el club, que no sale de su posición, le ha dicho también a la opinión pública. Hoy ganó el Atlético con lo que suele ser, sin sobrarle demasiado, resolviéndolo en el segundo tiempo, y como bien contó Rosa, con un gran gol de Canning Lee y un tiro libre fantástico de Baena.
0: Ahora interpretemos, querido Octavio Sasso, las intenciones de Julián Álvarez, porque en definitiva no es que se está queriendo ir del Málaga o del Alavés o del Betis, se está queriendo ir del Atlético de Madrid. Si tomamos el punto de referencia de lo que piensa Daniel, y estoy de acuerdo, digo, no lo podemos tener, lo tenemos siempre como el tercer equipo en discordia de la Liga Española, capaz de asomarse hasta final del campeonato, pero la expectativa con el Atlético de Madrid por ahí no es la misma que tiene el Madrid y el Barcelona. Pero Daniel tiene razón, con lo que invierte este equipo, con la calidad de plantel que tiene, uno debería exigirle más, debería exigirle Liga y Champions. Interpretemos por un momento por qué se está queriendo ir Julián Álvarez del Atlético de Madrid. ¿Piensa que, digo, hay algún cortocircuito con el técnico? ¿Piensa que con el estilo de juego de Diego Simeone no se potencia él como futbolista y tendrá mejores posibilidades de ser campeón, sobre todo de Champions, que creo que es a lo que apuntan todos en Europa, sobre todo en estos campeonatos donde si no gana uno, gana el otro? ¿Cómo te va, Octavio?
3: Hola Andrés, un gusto saludarte a ti, a Rosa, a Daniel y a todos los que están conectados a esta hora. Yo creo que tiene que ver por el hecho de que no se siente cómodo en la forma en cómo juega el Atlético de Madrid, porque

0: principio favorable para él en una de las ciudades más hermosas del mundo como Madrid. Entonces no es que la está pasando tan mal tampoco dentro de una institución que en principio no estaba apta para su desarrollo. Acá el cortocircuito es con el entrenador, por más de que el Cholo haya dicho que va a seguir jugando en torno a él. Y como decía Daniel, Simeone dijo antes del partido de hoy que no lo veía mentalmente listo para tenerlo, aunque se quedaba dentro del plantel porque así lo había dicho el presidente. Entonces me parece que el tema pasa por un hecho de no sentirse valorado, de no sentirse cómodo y de buscar una opción en otro lugar donde él pueda ser la gran referencia en ataque, ¿no?
1: ¿Me permiten añadir una cosa?
2: Sí, claro.
1: Sí, a ver, hay una cuestión que de la que se ha sabido poco, que es su negociación, los términos económicos que él acordó con el club en el momento en que llega desde el Manchester City. Aparentemente le habían ofrecido aumentos graduales en su contrato que no ocurrieron. Y por otro lado, hay algo que es mi interpretación también sobre lo que le puede estar pasando a un delantero como él. Formado en River, un equipo que estaba para ganar siempre, candidato a ganar la Libertadores, la ganó de hecho, sí. Candidato a ganar campeonatos. Se va al City con un técnico cuyo discurso era: estamos para ganarlo todo, la Liga, la Champions, la FA Cup y todo lo que compitamos. En la selección, campeón de todo, con un entrenador y un grupo de jugadores que iban por la gloria. Y luego llega un club donde el técnico dice: si llegamos cuartos tenemos que darle la vuelta a la ya no me acuerdo cómo se llama la plaza donde se celebra el Atlético de Madrid.
2: Cibeles.
1: Neptuno, correcto. Si quedamos terceros, Neptuno, ¿no? Entonces, me da la sensación que para un futbolista como ese, que además tiene cartel, que llegó al Atlético de Madrid como figura, en el City no era titular indiscutible, al Atlético de Madrid llegó como figura, y el Barça lo quería como su figura. Entonces, me da la sensación de que todo eso debe pesar, y a cualquiera, pongámonos en su lugar, nos bajaría la moral.
2: A ver, vamos por parte con respecto a lo que dijiste. Si está estipulado por contrato, el tema de los de la tabla de aumento se la tienen que cumplir. Sobre
1: no estaba
2: todo
1: firmado.
2: ¿Cómo?
3: ¿De no palabra fue?
2: No, de pero palabra, de palabra. Sí. No, Daniel, de palabra. A ese nivel nadie firma de palabra.
1: Le ofrecieron cambios graduales, cambios en su cláusula de rescisión con aumentos graduales, que aceptara una proposición inicial. Bueno, en fin,
2: no puedo pensar
1: que esa sea la razón central,
2: con esos valores no puedo pensar que no esté estipulado por contrato, que su representante no haya asegurado esa posibilidad y todo lo demás, que a ver, tiene sentido. Julián Álvarez lo ganó, creo que solamente no ganó un título de todos los que disputó. Ganó absolutamente todo, Libertadores, todo. Olímpico, todo. Mundial, Copa América, todo esto que vos planteas que tiene sentido, pero también no es que iba al Caravaca.
0: Sí, al Betis.
2: Sí, o al Caravaca, a ver dónde me meto, me están dando mucha plata, me prometen más. Él ya sabía cuáles eran las aspiraciones del Atlético de Madrid con, digamos, con los últimos 10 años del Cholo, sobre todo porque está siempre el mismo técnico. Si a esto le tendríamos que sumarle la discusión de que cambian técnico cada 3 años, cada uno viene con su librito, tiene sus jugadores preferidos, trae los suyos, bueno, la última década, por decirlo así, del Atlético de Madrid, ya sabía que apuntaba Julián Álvarez. El proyecto apunta a ser campeón de todo. Después hay una realidad que hace que por ahí, cuando van 3/4 partes del campeonato, de la Vuelta Olímpica siendo tercero el Cholo Simeone. Pero ya sabía dónde se metía Julián Álvarez.
3: Pero no será. Yo tiendo a pensar lo mismo que Daniel en ese sentido. Por eso creo que se quiere ir al Barcelona, ¿no? Me parece. Porque yo creo, si a mí me dan un papel donde hay que firmar que el Atlético de Madrid no va a salir campeón ni de la Champions ni de la Liga este año, yo lo firmo. Uh-huh. A mí no me parece que va a salir campeón de nada. ¿Y acaso no puede haber pasado, por ahí es una barbaridad lo que estoy diciendo, pero no puede haber pasado que aceptó Julián Álvarez llegar al Atlético de Madrid como el último escalón antes de ir a otro más grande del fútbol español, o sea, al Barcelona? ¿No puede haber pasado eso?
2: No, porque no. Uno no usa el Atlético de Madrid, perdón, Rosa, respeto tu opinión, pero no, uno, pero, sobre pero, todo digo, con los valores por lo que llegó, o sea.
3: Pero digo, entonces, ¿cómo se dio cuenta ahora que no va a ganar nada con el Atlético?
1: Le pueden haber vendido

0: de un proyecto
1: que le iban a reforzar más el equipo, ¿acaso?
0: Claro, y aparte que el Atlético de Madrid iba en esa vía, recordemos lo que estaba contratando, allí llegó Thiago Almada, allí estaba Griezmann todavía, es decir, había futbolistas como para pensar, a lo mejor poniéndonos en el lugar de él, que bueno, ahora viene el paso hacia adelante que el Atlético de Madrid no ha dado hasta ahora y me están trayendo para que yo termine de incorporarme a esa construcción. Después, lo que propone el entrenador termina siendo otra cosa, ¿no?
2: Esa fue la lectura. Tampoco, digo, no quedaron tan lejos de... A ver, no tuvieron una buena eliminatoria directa en la Champions, pero compitieron, o sea, se terminaron cruzando con el Arsenal. Y creo que compitieron, también tuvieron algo de mala suerte en esa serie que tranquilamente pudieron haber ganado. Tenemos que liberar a Daniel porque estás en Seattle, ¿correcto?
0: En Seattle.
2: Hay fútbol de la MLS esta noche, estaremos muy pendientes en @fdpradio.com y en @fdpradio. Pero antes de irte, queremos comprometerlo a Octavio. A ver, queremos verle la cara a Daniel. A Octavio lo vamos a liberar también muy pronto. A ver, ponemos a los cuatro en pantalla. Hay que ir al Campín, ¿no? Octavio, usted va a ir en representación nuestra al Campín esta noche de Bogotá.
3: No tenga la menor duda, Andrés, ya está toda la hinchada lista.
2: Para hinchar por los locales.
3: Por supuesto, ¿por qué más va a ser?
2: No.
3: Jamás voy a echar por los de enfrente, jamás.
2: No, mirá que esto sale por YouTube, te están escuchando ahora en Bogotá. O sea,
3: no, Independiente Santa Fe, y si me escuchan en Buenos Aires, que me escuchen en Buenos Aires, Independiente Santa Fe.
1: Qué valiente. Qué valiente.
3: Daniel, yo no me cambio de equipo, Chapela.
2: ¿Contra quién juegan? No, pero expliquémosle a la gente contra quién juegan.
3: Contra River, Play, ¿no? Hoy en el Campín, contra River. Un día especial, Andrés, porque volvió el fútbol a Colombia. El fútbol profesional volvió hoy, ya se está jugando un partido del torneo local. Y esta noche acá en el Campín, 8:30 hora del Este, Santa Fe River.
2: Ahí lo tiene, Chapela. Usted que tenía dudas, ya no las tiene. Hacemos la pausa y regresamos.
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2: Vamos a hablar del fútbol de México a la espera de la confirmación oficial o por parte del Olympiacos o de Chivas o de ambos de manera simultánea. Estamos esperando que se anuncie, oficialice la venta de Armando "La Hormiga" González al Olympiacos, pero por ahora no hay nada. Y Tigres sigue buscando técnico. No lo tiene. Hicieron ofertas por varios. Aparentemente no hay dinero. Vendieron algunos jugadores importantes. Y el uruguayo Gorriarán dijo esto de la actualidad del equipo de Tigres de Nuevo León.
17: Quizá la gente piensa que nosotros perdemos y no da igual, o la crítica que no nos afecta, o porque en los 15 cobramos nosotros no. Ya hace 2 meses que no salgo de mi casa, que no salgo un domingo a caminar con los perros y con mi señora que está embarazada, no salgo. Y me pasa factura y también me duele y quiero salir de este momento y quizá nosotros en esa ansiedad de querer solucionar cosas que quizás no nos corresponden, nos lleva y nos acercan a cometer errores que nos arrepentimos. Él pidió la disculpa que tenía que pedir al grupo, también lo hago público hacia la gente, hacia la afición de Tigre. Entonces creo que hoy lo primordial y lo mejor es que cada uno de nosotros intentemos enfocarnos en lo nuestro para que al equipo le vaya bien y no querer solucionar todo. Hoy sin duda que hay una realidad que todos estamos viendo y sin duda que lo que nos queda a nosotros es enfocarnos en quiénes queremos ser como personas de acá en adelante en este mal momento, cómo vamos a transitar este momento como equipo y como grupo y como afición también. Por eso te digo, no tengo duda que el viernes va a ser una fiesta, que vamos a volver a la victoria, vamos a entregarnos al 100 como lo hemos hecho siempre y ojalá que le podamos regalar a la gente esa victoria que ellos desean y que nosotros anhelamos con mucho entusiasmo.
2: Fantástico este sinceramiento de Fernando Gorriarán. Ahora yo me pregunto, entendiendo que es una mala racha que puede tener distintos factores, el futbolístico por la venta de jugadores, el institucional por todo este tema de la salida de Guido Pizarro y la falta de tener a mano un técnico para reemplazarlo de manera inmediata, no es demasiado no poder salir a la calle durante, ¿qué dijo? Hace 2 semanas que no salgo.
1: 2 meses dijo. 2 meses. Que no salía. A mí también me pareció
2: pobre
1: un
2: perro, ¿no?
1: Sí. Bueno, llevar a la esposa el perro. Pero digo, a mí también me pareció embarazada. Un montón. Bueno, se puede.
2: La bolsita igual. Dentro de la casa, ¿qué hacen?
1: No, pero digo, o sea, que la gente lo insultará por la calle. Justo, aparte, Gurriarán es uno de los jugadores que más pone en este equipo. Es uno de los mejores jugadores que no se le puede criticar la actitud. ¿Qué se le puede reprochar a Gurriarán? Pero claro, está cargando el peso también del equipo. Ahora, es increíble que un equipo como Tigres, que es uno de los grandes del fútbol mexicano, se haya venido abajo como un castillo de naipes en tan poco tiempo. Obviamente no le fue bien en la League's Cup, bueno, 3 empates y no le alcanza, ahora están casi en el fondo de la tabla, es loco verlo, ¿no? Está bien, van 4 partidos, esto va a cambiar seguramente, pero están allí en uno, creo que tienen un punto nada más, han perdido 3 partidos, empatado 1, es un momento tremendo. Y obviamente ahora también se entiende la partida del técnico Guido Pizarro, que tiene que ver con la falta de apoyo, con la falta de fondos, o lo que fuere, que no le están trayendo jugadores, pero que tampoco tenían un plan B, porque ¿cuánto hace que se fue Guido Pizarro ya? Sí. Hace un montón, y todavía no encontraron un técnico. ¿Cómo es posible? Esto me parece también, además de la falta de dinero, que acaso este sea el problema, pero también una falta de dirección, ¿no? Porque
2: habría que entender esa parte, no? Rosa, eso es lo más preocupante.
1: Un técnico.
2: Eso es lo más preocupante, teniendo en cuenta que sabemos que quién es el dueño de Tigres. Dinero, digamos, no falta, por lo menos es uno, siempre fue uno de los clubes más ricos de México. Habría que entender el por qué de repente Cemex le soltó la mano al club de fútbol que maneja Octavio, porque hasta aquí, bueno, compraban los mejores jugadores, invertían mucho dinero, pagaban muy bien a los técnicos, pero de repente, de un día para el otro, no sé. No, es como que hay una decisión tomada de no seguir apoyando al mismo ritmo económico de parte de Cemex, de lo que venían, de cómo venían apoyando al club hasta la crisis con Pizarro.
3: Y lo raro, Andrés y Rosa, es que era un equipo que normalmente rendía, no es un equipo que malgastaba el dinero y que deportivamente no daba resultados, un equipo que lideró por mucho tiempo el torneo local, que brilló en otros lugares, que tenía jugadores de importancia, que marcó una era con la etapa Ginac en el club, que llevó jugadores realmente importantes. Me llama la atención también, Andrés y Rosa, la forma en cómo están tratando de manejarlo el tema del entrenador, porque en principio anoche se había especulado sobre la llegada de Guillermo Barros Schelotto desde Vélez a Tigres, pero también anoche, y sobre todo sonó mucho aquí de este lado del mundo en Colombia, la posibilidad real de que fuese Juan Carlos Osorio, que en principio estaría ya descartado. Otro colombiano, Oscar Pareja, el ex técnico de Orlando, que durante mucho tiempo fue exitosísimo en la MLS, también estaba en la lista, y ahora parece que es Víctor Manuel Vucetich el último en la lista, el que podría dar el paso. Entonces, tampoco hay mucha coherencia en la forma como quieren manejar desde ese lado la dirección técnica.
2: Qué paradoja, ¿no? Porque la última imagen que vimos de Víctor Manuel Vucetich hace muy poco fue entrando al estadio de Rayado de Monterrey, equipo al que obviamente hizo campeón.
1: Y está muy identificado con Rayados también, ¿no? Es muy loco eso. Es difícil, pero sí, está en los diarios, que esa es una posibilidad, pero sí, suena como muy loca.
2: Difícil de entender por qué Cemex de repente, como que, no digo que perdió el interés, porque todavía tiene un plantel muy rico, muy vasto, muy amplio, buenos jugadores y de muy buenos salarios, pero como que de aquí hacia adelante no parece tener la misma intención de seguir apoyando con los valores anteriores a un club de fútbol que, como bien dijo Octavio, fue siempre muy bueno, muy buen equipo de fútbol, gracias obviamente a los jugadores que siempre reforzaron el plantel.
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2: Sabrán que las dos próximas fechas FIFA se van a jugar compactas, juntas, fin de septiembre, comienzo de octubre. La selección de los Estados Unidos tiene programado 4 partidos. El nuevo ciclo de Mauricio Pochettino comenzará en Orlando, Florida, contra la selección peruana. Y va a tener, si es que estos futbolistas suman minutos, a varios jugadores jugando en nuevos equipos, algunos europeos, porque hubo transferencias interesantes de la MLS a Europa. Por ejemplo, la de Max Arfsten, que salió de Columbus al Middlesbrough. La de Sebastián Berhalter, que se fue de Vancouver también al Middlesbrough. Giovanni Reina, que intentará tener minutos en el Strasburgo francés, llega procedente del Borussia. Brian Reynolds pasó de la Liga Belga, del Westerlo, al Rennes francés. Y Xavier Gozo, de quien hablan muy bien, se fue del Real Salt Lake al Crystal Palace. No sé cuántos minutos le irán a dar de aquí a fin de septiembre, pero hay una linda realidad de repente con estos chicos que seguirán creciendo ahora en estas ligas europeas.
1: Sí, la idea es, como se empieza de nuevo con un ciclo mundialista, obviamente ya sabemos que Pochettino estará al mando, tiene la posibilidad de empezar, no digo a renovar, pero porque en realidad no sé si la selección necesita renovación. Por ahí en la saga, ¿no? Uno piensa, tal vez ahí es donde necesite más, pero bueno, estos nuevos jugadores, la posibilidad de empezar a darle rodaje, a darle convivencia con el equipo en estas cuatro fechas FIFA, sobre todo yo pensaba, Andrés, con esta nueva modalidad de las cuatro fechas seguidas, ¿qué dirán los equipos europeos que tienen que liberar jugadores por tanto tiempo ahora, no? Porque vamos a ver si no empiezan a poner palos en la rueda, lo hacen habitualmente, sobre todo cuando se trata de partidos amistosos, aunque sea fecha FIFA, pero digo, ahora con tanto tiempo que van a tener que liberar a sus jugadores, habrá que ver si empiezan a retasearlos otra vez.
2: No, pero esto se hizo precisamente a pedido de ellos, para que no tengan que ir en octubre y volver en noviembre, que se jueguen los cuatro partidos juntos para también achicar los calendarios. Esto está casi hecho a medida de los europeos.
1: ¿Pero no van a protestar entonces?
2: Fecha FIFA tienen la obligatoriedad de, sí, de sumar a... De ceder a sus jugadores. De esto no,
1: claro, no tenemos obligatorio ninguna... Sí, pero digo, no empezarán a presionar a los propios jugadores, sí, para que no vengan
2: como era antes también. Sí, claro, es probable, uh-huh, es, sí, probable. Sí. Bueno, veremos. Los rivales son Perú, Chile, Colombia y Canadá, los cuatro rivales de la selección de los Estados Unidos. Va a ser, es interesante, Octavio, porque claro, dice Rosa, comienza un nuevo ciclo mundialista con una enorme diferencia, que ahora sí tendrá partidos oficiales, Mauricio Pochettino, que desconoce el área, conoce el área desde lo futbolístico, por haber jugado la Copa Oro y por haber estudiado bien a los rivales, pero dependiendo qué grupo le toque en las eliminatorias, tendrá que ir a, vaya uno a saber, a, por ahí a Granada, Trinidad y Tobago, lugares donde alguna vez tropezó la selección de Estados Unidos.
3: No, y lo otro, Andrés, es que él pueda, digamos, revisar su forma, sus manejos del equipo y entender que va a tener a estos jugadores, digamos, manejándose en otro tipo de liga, que no es lo mismo, evidentemente, voltear, mirar, tratar de sustituir o de probar a jugadores que ya tienen un camino con jugadores que lo hacen habitualmente en la MLS, y ahora varios de ellos van a tener la posibilidad de jugar en Europa, dos de ellos en el caso del Boro, como en el caso de Berhalter, uno en el caso del Crystal Palace, que digamos es uno de los equipos que mejor le ha ido en los últimos tiempos, más allá de los grandes del fútbol inglés, más allá del caso de Reina, que ya tiene experiencia y que la va a continuar en un Racing de Estrasburgo que ha sido protagonista en Francia en los últimos tiempos, tratando de revivir las viejas glorias de los 60 y de los 70. Entonces, que este tipo de jugadores puedan formarse en Europa, en otras ligas y en otras condiciones, va a sumar evidentemente para un proyecto que a partir del Mundial va a empezar a crecer mucho más.
2: Sin lugar a dudas, y decía bien Rosa, la renovación tiene que estar en la saga por uno, que ya...
1: Tim Rim,
2: claro, que está entrado en edad y no llega al próximo ciclo. Es más, Rim no renunció ya a la selección, ya no dijo que había cumplido un ciclo, igual.
1: No.
2: Puede ser que aparezca en esta convocatoria, pero no creo que llegue a los 39 a disputar una Copa del Mundo más, así que habrá que ver si es Trusty. ¿Quién es el segundo zaguero central que acompaña a Chris Richards, que manteniendo el nivel seguramente seguirá siendo el titular de la saga? Después no creo que haya que hacer muchos retoques más.
1: No, porque es un equipo relativamente joven, ¿no? Y además están bien los jugadores, están participando en sus equipos la mayoría, muchos en Europa. Habrá que ver, bueno, el caso de algunos, no sé, Diego Luna, si vuelve a tener la oportunidad en la selección. Sendeja, bueno, ya sabemos que está ahí, que seguramente va a volver a estar, pero en general es un equipo que no necesita tanta renovación, eso es bueno. ¿No?
2: Estaremos en Orlando junto a la selección de los Estados Unidos para el debut, en realidad no es debut, ¿cómo sería? El comienzo.
1: El lanzamiento de la nueva, ¿no?
2: Claro.
1: El lanzamiento.
2: El nuevo ciclo de Mauricio Pochettino. Estaremos acompañando, claro está, porque además juega la selección peruana ya saben quién relatará.
1: Claro. ¿No? Se pondrá la camiseta.
2: ¿De qué equipo?
1: De Perú, la de su país.
2: ¿Y por ahí? ¿Sami?
1: Sí, claro.
2: Por ahí va con la brasileña, qué sé yo.
1: No, Brasil. Por eso, siempre uno tiene esa duda.
2: Nah, se va a poner, no se va a poner la camiseta porque va a estar relatando para Fútbol de Primera Estados Unidos frente a Perú. Sábado 28 de septiembre. ¿Es? 26 de septiembre en Orlando. Y no será nuestro único partido, pero de eso ya le vamos a contar en unos días.
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2: El Barcelona disputó hoy su tradicional trofeo Joan Gamper, que es el día en que se hace la presentación del plantel de cara a la nueva temporada. Todavía no ha debutado en la Liga. Rodri fue presentado en Sociedad y ya con la camiseta del Barcelona, estamos viendo ante una ovación. Mire, Rodrigo, dice la camiseta, ¿no? Ay, estoy tratando de acordarme, en el City creo que decía Rodri, ¿no?
1: Sí, decía Rodri. Rodri, sí, sí.
2: Acá dice Rodrigo, el nombre de pila entero. Este es el partido amistoso que juegan, ya va luciendo mejor el Camp Nou, estamos viendo mucha gente, pero todavía el anillo superior no está habilitado para que puedan completar el aforo. Este es aquel partido al cual siempre hablan los capitanes y se despiden, Vizca Barça, Vizca Barcelona. ¿Cuántas veces no lo escuchamos a Messi decir eso en catalán? Bueno, aquí la novedad es que Rafinha ha sido designado como el primer capitán del equipo y se va a convertir en el primer brasileño en ser capitán nominal, porque ante algunas ausencias habría que buscar en chat Octavio Rosa o en Claude o en algún otro lado, o en alguna base de datos del Barça.
1: Le preguntamos a Sirio si quiere.
2: No, si Dani Alves no fue alguna vez capitán.
1: Sí fue. Esa fue mi duda también.
2: Claro, pero no era el capitán designado, lo fue porque no estuvo Messi, seguramente, porque Messi fue capitán eterno. Estaba Rivaldo, estaba Romario, Ronaldinho. ¿Alguna vez pueda que haya sido capitán circunstancialmente, pero Rafinha se convierte en el primer brasileño elegido como primer capitán? Sí. Y habló. Sí. Y dijo esto.
5: Me gustaría dar la bienvenida a los nuevos, no solo los jugadores, pero también hay nuevos en el cuerpo técnico. Decirles que vestir esta camiseta y llevar este escudo es algo de una responsabilidad muy grande, pero es de lo más bonito que he vivido en mi vida y estoy seguro que para ellos será igual.

0: Yo estoy seguro que nosotros, los jugadores, el cuerpo técnico, haremos todo el posible para darles muchas alegrías en esta temporada. Y juntos somos muy fuertes y solamente juntos podemos pelear por todos los títulos posibles. Muchas gracias. Visca Barça y Visca Cataluña siempre.
1: Por supuesto, tenía que terminar de esa manera. ¿Qué mejorado tiene el español?
2: Oh, impresionante. Sí. Bastante. Pero totalmente merecido, ¿no? Lo de Rafinha, porque no solamente es uno de los mejores jugadores del plantel, sino que es un jugador que lo deja todo en la cancha cuando juega, y seguramente también es muy querido por el plantel, así que me parece que fue una buena decisión elegirlo a Rafinha, por además que ya tiene una trayectoria en el club, también eso cuenta, así que me parece que está muy bien que Rafinha sea el capitán.
1: Claro, de acuerdo, porque tampoco podía agitar tanto el vestuario Flick dándole la cinta a Rodri, por ejemplo, recién llegado como campeón del mundo, mejor jugador del mundial. Uh-huh. Es nuevo, va, ya lo será en algún momento, seguramente, si sigue allí muchos años. Pero bien por Rafinha, también ya recuperado, recordemos que él no pudo completar la Copa del Mundo porque se lesionó en aquel partido frente a Haití. Ya está listo para debutar. ¿Cuándo debuta el Barcelona?
2: Este fin de semana era contra el Elche, ¿no?
3: Sábado.
1: Uh-huh. El sábado contra Elche.
2: Elche.
1: Muy bien. Con Rafinha haciendo el sorteo como capitán del Barça.
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1: Saliendo de el entrenamiento de Chivas en Verde Valle, Armando la Hormiga González paró a firmar autógrafos en camiseta de baloncesto que le acercaba a la gente. Ahí hay una de Chivas, muy bien, hay otra de Chivas. Bien, habrá sido a modo de despedida.
2: Y yo creo que el acuerdo está. Ahora la cifra de que ayer decíamos que había habido dos ofertas, una de 6 millones, otra de 10, y ahora pareciera que esta última es de 12 millones, y las Chivas se quedarían con un 12% para una futura venta, con lo cual pareciera que está todo bien, y vamos a ver si en las próximas horas o minutos nos anuncian oficialmente o las Chivas o el Olympiacos sobre el pase, ¿no?
1: Si empezaron por 6, dudo que hayan cerrado en 12, pero veremos. Asunto de ellos, plata de ellos. Hablando de camisetas, Sammy ayer quiso ir a ponerle una camiseta de Boca al busto en la estatua de Rocky Balboa allí en Filadelfia, porque pensó que le iba a traer mala suerte a Boca, que ganó ampliamente su serie frente a Recoleta. Debutó Ener Valencia, dicho sea de paso.
2: Pero no anotó.
1: Sí, jugó un ratito.
6: No hizo falta.
1: No. Anotó Sebastián Villa en su regreso al gol. Ya había jugado, obviamente. Así que Boca ya sabe que va a jugar contra el San Pablo. 8 complicado, o 9 ¿no? de septiembre.
2: Uf, complicado.
1: ¿Qué cosa?
2: El cruce.
1: ¿De qué calle?
2: Boca San Pablo, Boca esquina San Pablo.
1: ¿Usted lo vio jugar a San Pablo? ¿Por qué
2: no? Pero es un equipo brasileño, o sea, por... lo doy por sentado que es complicado, sí, ¿no?
6: Va casi descendiendo San Pablo este año.
1: Es verdad, décimo tercero.
6: El equipo de Caleri.
1: Ya, ex Boca.
2: Entonces ustedes dicen que
1: Caleri
2: fácil.
1: De 40 años. No, nada, para Boca nada es fácil. Ni plantar el CP9 le es fácil a este presidente. Hay una potencial semifinal con River, pero estábamos hablando de camisetas. ¿Cómo es este tema? Usted va a ir a la cancha ahí en Bogotá hoy, me dijeron. ¿Con qué camiseta va a ir? ¿Con la de la Universidad de Caracas?
6: No.
1: Con la vino tinto.
6: Tengo dos opciones porque, bueno, Santa Fe es blanco y rojo. A mí no me gusta mucho ese color, pero bueno, si no nos ponemos la de...
2: Ah, bueno.
6: La de Santa Fe.
1: Ahí está. Está buena. Ajá. Linda camiseta, sí.
2: Pero esto de ponerse la camiseta...
6: Si no nos ponemos esta, no pasa nada. Nos ponemos esta.
2: ¡Ay, Octavio! No, Octavio, no esperaba eso.
6: ¿Cuál nos ponemos?
2: Tanto no te piden,
6: Octavio. ¿Qué outfit nos ponemos, Andrés?
1: Tengo una idea fantástica, si quiere ser viral usted, ¿no? Va con alguien, supongo, que lo filmen.
6: Sí.
1: Se pone la 2, se pone la de Boca por abajo, la de Santa Fe por arriba. Si Santa Fe le hace un gol a River...
2: Se la saca para celebrar y...
1: Sí, sin desgarrarse el brazo, porque vio que... Digo, a nosotros nos cuesta más eso de... ¿Vio cómo hacen los jugadores que festejan así? Sí. A mí lo que más me llama la atención de esos festejos es lo rápido que se saca la camiseta, porque yo para... O sea, para sacarme la camiseta en un segundo me desgarro el hombro, el codo... así que ahí está la idea. ¿Le gustó la idea?
6: Esa, vamos a hacer esa y cuando haga el gol Santa Fe mostramos la otra,
1: digamos. Ahí está, tal cual. Bien, y después se la mandamos a Sammy para que vuelva cuando el día que vuelva a Filadelfia vaya y se la ponga ahí a Rocky Balboa, ¿no?
6: Perfecto.
1: A propósito de Sammy, está en Filadelfia para relatar el partido de Filadelfia contra Inter Miami. Hay mucho fútbol de la MLS, hay más Copa Libertadores, pasó Estudiante de La Plata también. Está accesible, no quedan cucos en la Copa Libertadores para mí. Está linda para cualquiera. Hoy hay fútbol de Libertadores, hay fútbol de Copa Sudamericana, hay fútbol de la MLS y todo el fútbol, todo como ya sabe, @FDPRadio, síganos en las redes sociales o consulte nuestra página web fdpradio.com. Las estadísticas de este equipo son impresionantes. Una racha sólida, victorias ante rivales de alto nivel. Números que hablan por sí solos. ¡Qué capacidad! 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
1: Llegamos al final del programa. Buena suerte, Octavio. Lindo que haya vuelto el fútbol para darle una pequeña alegría al, a la gente en Colombia después de los acontecimientos, ¿no? En Pereira, sí. Sobre todo la zona más afectada por el temblor.
6: Sí, en el eje cafetero, pero bueno, está volviendo el fútbol de a poco, está jugándose un partido ahora, en un rato va a jugar el Cúcuta Deportivo a las 6 de la tarde, que tiene nuevo entrenador, y en la noche ese partido Independiente Santa Fe acá en la capital frente a River, que llama mucho la atención.
1: Bueno, y mañana estaremos contándole todo aquí con lujo de detalles. Hasta entonces, chau.

0: ¿cómo le va? Bienvenidos, esto es Fútbol de Primera. Qué placer poder saludarlo, como todos los días, desde los estudios Ford, socio oficial de nuestro programa. Aquí estamos para contarle todo lo que pasa en el mundo del fútbol. Ya se empiezan a jugar nuestras ligas, ya lo sabe, el fin de semana. España continuó porque se está jugando de manera escalonada esta primera fecha para darle más descanso a los futbolistas de los clubes principales que tuvieron participación en el Mundial. Mucho, mucho para contarle junto a Rosa Beatriz Sánchez, a Daniel Chapela y a Octavio Sasso. Hoy debutó el Atlético de Madrid. Ganó su partido, pero la novedad es que no estuvo en la convocatoria Julián Álvarez. Señales inequívocas que algo está pasando, que el clima no es bueno, porque ya hoy Rosa Sánchez se cumple un mes de la conquista española en New Jersey y del subcampeonato de los nuestros. ¿Dónde está Sánchez? ¿Cómo le va?
1: Sí, acá estoy, con el saludo para todos. Pero bueno, la buena noticia es que ahora faltan 3 años y 10 meses para la Copa del Mundo, porque, bueno, más o menos, día más, día menos. Y efectivamente, estuve mirando bastante de ese partido, muchos jóvenes en el Atlético de Madrid frente al Málaga, un equipo que hacía 8 años que no juega en Primera División. Lo rescatable, bueno, además del triunfo por 2-0, el golazo que hizo Kang In-Lee y otro golazo que hizo Baena de tiro libre, pero sí, me parece que le falta el mejor jugador que tiene este equipo en este momento, que Julián Álvarez. Le seguirá faltando, se irá, no se irá, es una cuestión de dinero, es cuestión de tiempo, las dos cosas, pero claramente no estuvo ni en el banco Julián Álvarez, con lo cual sí es una señal clara de que o hay negociaciones o hay castigo o las dos cosas, no sé, pero bueno, claramente Julián Álvarez da la sensación de que está con un pie afuera de este equipo. ¿Le llegarán al precio? El Barcelona ahora está buscando otras opciones. Si no es el Barcelona, será un equipo del fútbol inglés, pero él había dicho que quería salir, que vería con buenos ojos, que era la mejor idea, y esto le puede llegar a costar a Julián Álvarez. No sé si va a salir en este mercado, pero todo indica que él se quiere ir y no lo quieren dejar ir, así que bueno, la novela sigue y sea acaso el culebrón de lo que resta del verano.
0: Hice la referencia, querido Daniel Chapela, de que hoy se cumple un mes porque queda claro que ya tuvo sus vacaciones, que por ahí no está al 100% físicamente, recordando que terminó maltrecho la Copa del Mundo, que necesitó de sus vacaciones, necesita recuperar aquel tobillo que lo tuvo a mal traer durante la Copa del Mundo, que por ahí no hizo una pretemporada completa junto a sus compañeros, pero para ir al banco creo que ya estaba Julián Álvarez, por lo cual tenemos que inferir que no estuvo por otras cuestiones. ¿Cómo te va?
2: ¿Qué tal, Andrés? Un saludo para todos. Coincido. A ver, los mensajes del club han sido claros desde el principio. No lo quieren vender. La cláusula de rescisión es de 500 millones de euros que nadie va a pagar. No se ha sabido de negociaciones fuera de esta que intentó el Barcelona con el Atlético de Madrid por el delantero. Es verdad que el fútbol inglés es una opción porque tiene muy buen cartel allí. Su paso por el City lo dejó claro, pero la realidad es que ofertas concretas no ha habido. Me da la sensación de que hay una combinación de las dos cosas, del tema físico, por el tiempo en el que se incorporó, por la recuperación que sigue, y por otra parte también entiendo que el entrenador habrá considerado que mentalmente no está metido donde tiene que estar para afrontar un partido de competición. Me da la idea de que los tiros van por allí, por las declaraciones que el propio técnico ha dado y por lo que el club, que no sale de su posición, le ha dicho también a la opinión pública. Hoy ganó el Atlético con lo que suele ser, sin sobrarle demasiado, resolviéndolo en el segundo tiempo y, como bien contó Rosa, con un gran gol de Canning Lee y un tiro libre fantástico de Baena.
0: Ahora interpretemos, querido Octavio Sasso, las intenciones de Julián Álvarez, porque en definitiva no es que se está queriendo ir del Málaga o del Alavés o del Betis, se está queriendo ir del Atlético de Madrid. Si tomamos el punto de referencia de lo que piensa Daniel, y estoy de acuerdo, digo, no lo podemos tener, lo tenemos siempre como el tercer equipo en discordia de la Liga Española, capaz de asomarse hasta final del campeonato, pero la expectativa con el Atlético de Madrid por ahí no es la misma que tiene el Madrid y el Barcelona. pero Daniel tiene razón, con lo que invierte este equipo, con la calidad de plantel que tiene, uno debería exigirle más, debería exigirle Liga y Champions. Interpretemos por un momento por qué se está queriendo ir Julián Álvarez del Atlético de Madrid. Piensa que, digo, hay algún cortocircuito.

0: Simeone, porque terminaba siendo él el sacrificado en muchos de los partidos, porque el equipo jugaba en función de otras cosas y no de alimentar al que seguro es el mejor delantero del plantel y uno de los mejores delanteros de la liga. Es llamativo la situación, evidentemente tiene que haber un cortocircuito con el entrenador, porque digamos, una de las cosas que tiene que ver con este equipo es que es un equipo netamente argentino, es un equipo lleno de jugadores argentinos. Ahora va a llegar el Cuti Romero, es un equipo que tiene un ambiente en principio favorable para él en una de las ciudades más hermosas del mundo como Madrid. Entonces no es que la está pasando tan mal tampoco dentro de una institución que en principio no estaba apta para su desarrollo. Acá el cortocircuito es con el entrenador, por más de que el Cholo haya dicho que va a seguir jugando en torno a él. Y como decía Daniel, Simeone dijo antes del partido de hoy que no lo veía mentalmente listo para tenerlo, aunque se quedaba dentro del plantel porque así lo había dicho el presidente. Entonces me parece que el tema pasa por un hecho de no sentirse valorado, de no sentirse cómodo y de buscar una opción en otro lugar donde él pueda ser la gran referencia en ataque, ¿no?
1: ¿Me permiten añadir una cosa?
2: Sí, claro.
1: Sí, a ver, hay una cuestión que de la que se ha sabido poco, que es su negociación, los términos económicos que él acordó con el club en el momento en que llega desde el Manchester City. Aparentemente le habían ofrecido aumentos graduales en su contrato que no ocurrieron. Y por otro lado, hay algo que es mi interpretación también sobre lo que le puede estar pasando a un delantero como él. Formado en River, un equipo que estaba para ganar siempre, candidato a ganar la Libertadores, la ganó de hecho, sí. Candidato a ganar campeonatos. Se va al City con un técnico cuyo discurso era, estamos para ganarlo todo, la Liga, la Champions, la FA Cup y todo lo que compitamos. En la selección, campeón de todo, con un entrenador y un grupo de jugadores que iban por la gloria. Y luego llega un club donde el técnico dice, si llegamos cuartos tenemos que darle la vuelta a la ya no me acuerdo cómo se llama la plaza donde se celebra el Atlético de Madrid.
2: Entonces, Neptuno.
1: Si quedamos tercero, Neptuno, ¿no? Entonces, me da la sensación que para un futbolista como ese, que además tiene cartel, que llegó al Atlético de Madrid como figura, en el City no era titular indiscutible, al Atlético de Madrid llegó como figura, y el Barça lo quería como su figura. Entonces, me da la sensación de que todo eso debe pesar, y a cualquiera, pongámonos en su lugar, nos bajaría la moral.
2: A ver, vamos por parte con respecto a lo que dijiste. Si está estipulado por contrato, el tema de los de la tabla de aumento se la tienen que cumplir. Sobre
1: no estaba
2: todo
1: firmado.
2: ¿Cómo?
3: ¿De no palabra fue?
2: No, de pero palabra, de palabra. Sí. No, Daniel, de palabra. A ese nivel nadie firma de palabra.
1: Le ofrecieron cambios graduales, cambios en su cláusula de rescisión con aumentos graduales, que aceptara una proposición inicial. Bueno, en fin,
2: no
1: tampoco
2: puedo
1: creo
2: pensar,
1: que sea la razón central.
2: Con esos valores, no puedo pensar que no esté estipulado por contrato. Que suba un representante no haya asegurado esa posibilidad. Y todo lo demás, que, a ver, tiene sentido. Julián Álvarez lo ganó, creo que solamente no ganó un título de todos los que disputó. Ganó absolutamente todo, Libertadores, Olímpicos, todo. Mundial. Copa América, todo esto que vos planteas que tiene sentido, pero también no es que iba al Carabag,
0: sí, al Betis.
2: Sí, o al Carabag, a ver dónde me meto, me están dando mucha plata, me prometen más. Él ya sabía cuáles eran las aspiraciones del Atlético de Madrid con, digamos, con los últimos 10 años del Cholo, sobre todo porque está siempre el mismo técnico. Sí, a esto le tendríamos que sumarle la discusión de que cambian técnico cada 3 años, cada uno viene con su librito, tiene sus jugadores preferidos, trae lo suyo. Bueno, la última década, por decirlo así, del Atlético de Madrid, ya sabía que apuntaba Julián Álvarez. El proyecto apunta a ser campeón de todo. Después hay una realidad que hace que por ahí, cuando van 3/4 partes del campeonato, de la Vuelta Olímpica siendo tercero el Cholo Simeone. Pero ya sabía dónde se metía Julián Álvarez.
3: Pero no será. Yo tiendo a pensar lo mismo que Daniel en ese sentido. Por eso creo que se quiere ir al Barcelona, ¿no? Me parece. Porque yo creo, si a mí me dan un papel donde hay que firmar que el Atlético de Madrid no va a salir campeón ni de la Champions ni de la Liga este año, yo lo firmo.

0: A mí no me parece que va a salir campeón de nada. ¿Y acaso no puede haber pasado, por ahí es una barbaridad lo que estoy diciendo, pero no puede haber pasado que aceptó Julián Álvarez llegar al Atlético de Madrid como el último escalón antes de ir a otro más grande del fútbol español, o sea, al Barcelona? ¿No puede haber pasado eso?
1: No, porque no. Uno usa el Atlético de Madrid, perdón, Rosa, respeto tu opinión, pero uno, sobre todo con los valores por lo que llegó, o sea...
0: Entonces, ¿cómo se dio cuenta ahora que no va a ganar nada con el Atlético?
2: Les puedes haber vendido un proyecto.
0: Que le iban a reforzar más el equipo, ¿acaso?
2: Claro, y aparte que el Atlético de Madrid iba en esa vía, recordemos lo que estaba contratando. Allí llegó Thiago Almada, allí estaba Griezmann todavía. Es decir, había futbolistas como para pensar, a lo mejor, poniéndonos en el lugar de él, que bueno, ahora viene el paso hacia adelante que el Atlético de Madrid no ha dado hasta ahora y me están trayendo para que yo termine de incorporarme a esa construción. Después, lo que propone el entrenador termina siendo otra cosa, ¿no?
1: Esa fue la lectura. Tampoco, Andrés, digo, no quedaron tan lejos de... A ver, no tuvieron una buena eliminatoria directa en la Champions, pero compitieron, o sea, se terminaron cruzando con el Arsenal. Y creo que compitieron, también tuvieron algo de mala suerte en esa serie que tranquilamente pudieron haber ganado. Tenemos que liberar a Daniel porque estás en Seattle, ¿correcto?
2: En Seattle.
1: Hay fútbol de la MLS esta noche, estaremos muy pendientes en @fdpradio.com y en @fdpradio. Pero antes de irte, queremos comprometerlo a Octavio. A ver, queremos verle la cara a Daniel. A Octavio lo vamos a liberar también muy pronto. A ver, ponemos a los cuatro en pantalla. Hay que ir al Campín, ¿no? Octavio, ¿usted va a ir en representación nuestra al Campín esta noche de Bogotá?
3: No tenga la menor duda, Andrés, ya está toda la hinchada lista.
1: Para hinchar por los locales.
3: Por supuesto, ¿por qué más va a ser?
1: No.
3: Jamás voy a echar por los de enfrente, jamás.
1: Mirá que esto sale por YouTube, te están escuchando ahora en Bogotá. O sea,
3: no, Independiente Santa Fe, y si me escuchan en Buenos Aires, que me escuchen en Buenos Aires, Independiente Santa Fe.
0: Qué valiente.
3: No, Daniel, yo no me cambio de equipo, Chapela.
1: ¿Contra quién juegan? No, pero expliquémosle a la gente contra quién juegan.
3: Contra River, Play, ¿no? Hoy en el Campín, contra River. Un día especial, Andrés, porque volvió el fútbol a Colombia. El fútbol profesional volvió hoy, ya se está jugando un partido del torneo local. Y esta noche acá en el Campín, 8:30 hora del Este, Santa Fe-River.
1: Ahí lo tiene, Chapela. Usted que tenía dudas, ya no las tiene. Hacemos la pausa y regresamos.
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1: Vamos a hablar del fútbol de México a la espera de la confirmación oficial o por parte del Olympiacos o de Chivas o de ambos de manera simultánea. Estamos esperando que se anuncie, oficialice la venta de Armando "La Hormiga" González al Olympiacos, pero por ahora no hay nada. Y Tigres sigue buscando técnico. No lo tiene. Hicieron ofertas por varios. Aparentemente no hay dinero. Vendieron algunos jugadores importantes. Y el uruguayo Gorriarán dijo esto de la actualidad del equipo de Tigres de Nuevo León.
16: Quizá la gente piensa que nosotros perdemos y no da igual, o la crítica que no nos afecta, o porque en los 15 cobramos nosotros no. Ya hace 2 meses que no salgo de mi casa, que no salgo un domingo a caminar con los perros y con mi señora que está embarazada, no salgo. Y me pasa factura y también me duele y quiero salir de este momento y quizá nosotros en esa ansiedad de querer solucionar cosas que quizás no nos corresponden nos lleva y nos acercan a cometer errores que nos arrepentimos. Él pidió la disculpa que tenía que pedir al grupo, también lo hago público hacia la gente, hacia la afición de Tigre. Entonces creo que hoy lo primordial y lo mejor es que cada uno de nosotros intentemos enfocarnos en lo nuestro para que al equipo le vaya bien y no querer solucionar todo. Hoy sin duda que hay una realidad que todos estamos viendo y sin duda que lo que nos queda a nosotros es enfocarnos en quiénes queremos ser como personas de acá en adelante en este mal momento, cómo vamos a transitar este momento como equipo y como grupo y como afición también. Por eso digo, no tengo duda que el viernes va a ser una fiesta, que vamos a volver a la victoria, vamos a entregarnos al 100 como lo hemos hecho siempre y ojalá que le podamos regalar a la gente esa victoria que ellos desean y que nosotros anhelamos con mucho entusiasmo.
1: Fantástico este sinceramiento de Fernando Gorriarán. Ahora yo me pregunto, entendiendo que es una mala racha que puede tener, distintos factores, el futbolístico por la venta de jugadores, el institucional por todo este tema de la salida de Guido Pizarro y la falta de tener a mano un técnico para reemplazarlo de manera inmediata. No es demasiado no poder salir a la calle durante, ¿qué dijo? Hace dos semanas que no salgo.
0: Dos meses dijo. Dos meses. Que no salía. A mí también me pareció
1: pobre
0: un
1: perro, ¿no?
0: Sí. Bueno, llevar a la esposa el perro. Pero digo, a mí también
1: no,
0: me pareció
1: embarazada.
0: Un montón. Bueno, se puede.
1: La bolsita igual dentro de la casa, ¿qué hacen?
0: No, pero digo, o sea, que la gente lo insultará por la calle. Justo, aparte, Gurriarán es uno de los jugadores que más pone en este equipo. Es uno de los mejores jugadores que no se le puede criticar la actitud. ¿Qué se le puede reprochar a Gurriarán? Pero claro, está cargando el peso también del equipo. Ahora, es increíble que un equipo como Tigres, que es uno de los grandes del fútbol mexicano, se haya venido abajo como un castillo de naipes en tan poco tiempo. Obviamente no le fue bien en la League's Cup, bueno, tres empates y no le alcanza, ahora están casi en el fondo de la tabla, es loco verlo, ¿no? Está bien, van cuatro partidos, esto va a cambiar seguramente, pero están allí en uno, creo que tienen un punto nada más, han perdido tres partidos, han empatado uno, es un momento tremendo. Y obviamente ahora también se entiende la partida del técnico Guido Pizarro, que tiene que ver con la falta de apoyo, con la falta de fondos, o lo que fuere, que no le están trayendo jugadores, pero que tampoco tenían un plan B, porque ¿cuánto hace que se fue Guido Pizarro ya? Sí. Hace un montón, y todavía no encontraron un técnico. ¿Cómo es posible? Esto me parece también, además de la falta de dinero, que acaso este sea el problema, pero también una falta de dirección, ¿no? Porque
1: habría que entender esa parte,
0: no?
1: Rosa, eso es lo más preocupante.
0: Un técnico.
1: Eso es lo más preocupante, teniendo en cuenta que sabemos que quién es el dueño de Tigres. Dinero, digamos, no falta, por lo menos es uno, siempre fue uno de los clubes más ricos de México. Habría que entender el por qué de repente Cemex le soltó la mano al club de fútbol que maneja Octavio, porque hasta aquí, bueno, compraban los mejores jugadores, invertían mucho dinero, pagaban muy bien a los técnicos, pero de repente, de un día para el otro, no sé. No, es como que hay una decisión tomada de no seguir apoyando al mismo ritmo económico de parte de Cemex, de lo que venían, de cómo venían apoyando al club hasta la crisis con Pizarro.
3: Y lo raro, Andrés y Rosa, es que era un equipo que normalmente rendía, no es un equipo que malgastaba el dinero y que deportivamente no daba resultados, un equipo que lideró por mucho tiempo el torneo local, que brilló en otros lugares, que tenía jugadores de importancia, que marcó una era con la etapa Ginac en el club, que llevó jugadores realmente importantes. Me llama la atención también, Andrés y Rosa, la forma en cómo están tratando de manejarlo el tema del entrenador, porque en principio anoche se había especulado sobre la llegada de Guillermo Barros Schelotto desde Vélez a Tigres, pero también anoche, y sobre todo sonó mucho aquí de este lado del mundo en Colombia, la posibilidad real de que fuese Juan Carlos Osorio, que en principio estaría ya descartado. Otro colombiano, Oscar Pareja, el ex técnico de Orlando, que durante mucho tiempo fue exitosísimo en la MLS, también estaba en la lista, y ahora parece que es Víctor Manuel Vucetich el último en la lista, el que podría dar el paso. Entonces, tampoco hay mucha coherencia en la forma como quieren manejar desde ese lado la dirección técnica.
1: Qué paradoja, ¿no? Porque la última imagen que vimos de Víctor Manuel Vucetich hace muy poco fue entrando al estadio de Rayado de Monterrey, equipo al que obviamente hizo campeón.
0: Y está muy identificado con Rayados también, ¿no? Es muy loco eso. Es difícil, pero sí, está en los diarios, que esa es una posibilidad, pero sí, suena como muy loca.
1: Difícil de entender por qué Cemex de repente, como que, no digo que perdió el interés, porque todavía tiene un plantel muy rico, muy vasto, muy amplio, buenos jugadores y de muy buenos salarios, pero como que de aquí hacia adelante no parece tener la misma intención de seguir apoyando con los valores anteriores a un club de fútbol que, como bien dijo Octavio, fue siempre muy bueno, muy buen equipo de fútbol, gracias obviamente a los jugadores que siempre reforzaron el plantel.
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1: Sabrán que las dos próximas fechas FIFA se van a jugar compactas, juntas, fin de septiembre, comienzo de octubre. La selección de los Estados Unidos tiene programado 4 partidos. El nuevo ciclo de Mauricio Pochettino comenzará en Orlando, Florida, contra la selección peruana. Y va a tener, si es que estos futbolistas suman minutos, a varios jugadores jugando en nuevos equipos, algunos europeos, porque hubo transferencias interesantes de la MLS a Europa. Por ejemplo, la de Max Arsten, que salió de Columbus al Middlesbrough, la de Sebastián Berhalter, que se fue de Vancouver también al Middlesbrough, Giovanni Reina, que intentará tener minutos en el Strasburgo francés, llega procedente del Borussia, Brian Reynolds pasó de la liga belga del Westerlo al Rennes francés, y Xavier Gozo, de quien hablan muy bien se fue del Real Salt Lake al Crystal Palace. No sé cuántos minutos le irán a dar de aquí a fin de septiembre, pero hay una linda realidad de repente con estos chicos que seguirán creciendo ahora en estas ligas europeas.
0: Sí, la idea es, como se empieza de nuevo con un ciclo mundialista, obviamente ya sabemos que Pochettino estará al mando, tiene la posibilidad de empezar, no digo a renovar, pero porque en realidad no sé si la selección necesita renovación. Por ahí en la saga, ¿no? Uno piensa, tal vez ahí es donde necesite más, pero bueno, estos nuevos jugadores, la posibilidad de empezar a darle rodaje, a darle convivencia con el equipo en estas cuatro fechas FIFA, sobre todo yo pensaba, Andrés, con esta nueva modalidad de las cuatro fechas seguidas, ¿qué dirán los equipos europeos que tienen que liberar jugadores por tanto tiempo ahora, no? Porque vamos a ver si no empiezan a poner palos en la rueda, lo hacen habitualmente, sobre todo cuando se trata de partidos amistosos, aunque sea fecha FIFA, pero digo, ahora con tanto tiempo que van a tener que liberar a sus jugadores, habrá que ver si empiezan a retasearlos otra vez.
1: No, pero esto se hizo precisamente a pedido de ellos, para que no tengan que ir en octubre y volver en noviembre, que se jueguen los cuatro partidos juntos para también achicar los calendarios. Esto está casi hecho a medida de los europeos.
0: ¿Pero no van a protestar entonces?
1: Fecha FIFA tienen la obligatoriedad de, sí, de sumar a... De ceder a sus jugadores. De esto no,
0: claro, no tenemos obligatorio, ninguna... Sí, pero digo, no empezarán a presionar a los propios jugadores, sí, para que no vengan.
1: Como era antes también, sí, claro. Es probable. Sí. Bueno, veremos. Los rivales son Perú, Chile, Colombia y Canadá. Los cuatro rivales de la selección de los Estados Unidos. Va a ser, es interesante, Octavio, porque claro, dice Rosa, comienza un nuevo ciclo mundialista con una enorme diferencia, que ahora sí tendrá partidos oficiales, Mauricio Pochettino, que desconoce el área, conoce el área desde lo futbolístico, por haber jugado la Copa Oro y por haber estudiado bien a los rivales, pero dependiendo qué grupo le toque en las eliminatorias, tendrá que ir a, vaya uno a saber, a, por ahí a Granada, Trinidad y Tobago, lugares donde alguna vez tropezó la selección de Estados Unidos.
3: No, y lo otro, Andrés, es que él pueda, digamos, revisar su forma, sus manejos del equipo y entender que va a tener a estos jugadores, digamos, manejándose en otro tipo de liga, que no es lo mismo, evidentemente, voltear, mirar, tratar de sustituir o de probar a jugadores que ya tienen un camino con jugadores que lo hacen habitualmente en la MLS, y ahora varios de ellos van a tener la posibilidad de jugar en Europa, dos de ellos en el caso del Boro, con el caso de Berhalter, uno en el caso del Crystal Palace, que digamos es uno de los equipos que mejor le ha ido en los últimos tiempos, más allá de los grandes del fútbol inglés, más allá del caso de Reina, que ya tiene experiencia y que la va a continuar en un Racing de Estrasburgo que ha sido protagonista en Francia en los últimos tiempos, tratando de revivir las viejas glorias de los 60 y de los 70. Entonces, que este tipo de jugadores puedan formarse en Europa, en otras ligas y en otras condiciones, va a sumar evidentemente para un proyecto que a partir del Mundial va a empezar a crecer mucho más.
1: Sin lugar a dudas, y decía bien Rosa, la renovación tiene que estar en la saga por uno, que ya...
0: Tim Rim,
1: claro, que está entrado en edad y no llega al próximo ciclo. Es más, Rim no renunció ya a la selección, ya no dijo que había cumplido un ciclo, igual.
0: No.
1: Puede ser que aparezca en esta convocatoria, pero no creo que llegue a los 39 a disputar una Copa del Mundo más, así que habrá que ver si es Trusty, quién es el segundo zaguero central que acompaña a Chris Richards, que manteniendo el nivel seguramente seguirá siendo el titular de la saga. Después no creo que haya que hacer muchos retoques más.
0: No, porque es un equipo relativamente joven, ¿no? Y además están bien, los jugadores están participando en sus equipos, la mayoría, muchos en Europa. Habrá que ver, bueno, el caso de algunos, no sé, Diego Luna, si vuelve a tener la oportunidad en la selección. Sendejas, bueno, ya sabemos que está ahí, que seguramente va a volver a estar, pero en general es un equipo que no necesita tanta renovación, eso es bueno.
1: Estaremos en Orlando junto a la selección de los Estados Unidos para el debut, en realidad no es debut, ¿cómo sería? El comienzo.
0: El lanzamiento de la nueva, ¿no?
1: Claro.
0: El lanzamiento.
1: El nuevo ciclo de Mauricio Pochettino. Estaremos acompañando, claro está. porque además juega la selección peruana. Ya saben quién relatará.
0: Claro. ¿No? Se pondrá la camiseta.
1: ¿De qué equipo?
0: De Perú, la de su país.
1: ¿Y por ahí? ¿Sami?
0: Sí, claro.
1: Por ahí va con la brasileña, qué sé yo.
0: Ahora sí. Por eso, siempre uno tiene esa duda.
1: Nah, se va a poner, no se va a poner la camiseta porque va a estar relatando para Fútbol de Primera Estados Unidos frente a Perú. Sábado 28 de septiembre es. 26 de septiembre en Orlando. Y no será nuestro único partido, pero de eso ya le vamos a contar en unos días.
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1: El Barcelona disputó hoy su tradicional trofeo Joan Gamper, que es el día en que se hace la presentación del plantel de cara a la nueva temporada. Todavía no ha debutado en la Liga. Rodri fue presentado en Sociedad y ya con la camiseta del Barcelona, estamos viendo ante una ovación. Mire, Rodrigo, dice la camiseta, ¿no? Ay, estoy tratando de acordarme, en el City creo que decía Rodri, ¿no?
0: Sí, decía Rodri. Rodri, sí, sí.
1: Acá dice Rodrigo, el nombre de pila entero. Este es el partido amistoso que juegan, ya va luciendo mejor el Camp Nou, estamos viendo mucha gente, pero todavía el anillo superior no está habilitado para que puedan completar el aforo. Este es aquel partido al cual siempre hablan los capitanes y se despiden, Vizca Barça, Vizca Barcelona. ¿Cuántas veces no lo escuchamos a Messi decir eso en catalán? Bueno, aquí la novedad es que Rafinha ha sido designado como el primer capitán del equipo y se va a convertir en el primer brasileño en ser capitán nominal, porque ante algunas ausencias habría que buscar en chat Octavio Rosa o en Claude. O en algún otro lado, o en alguna base de datos del Barça.
0: Le preguntamos a Sirio si quiere.
1: No, si Dani Alves no fue alguna vez capitán.
0: Sí fue. Esa fue mi duda también.
1: Claro, pero no era el capitán designado. Lo fue porque no estuvo Messi, seguramente, porque Messi fue capitán eterno. Estaba Rivaldo, estaba Romario, Ronaldinho. ¿Alguna vez pueda que haya sido capitán circunstancialmente, pero Rafinha se convierte en el primer brasileño elegido como primer capitán? Sí. Y habló. Sí. Y dijo esto.
5: Me gustaría dar la bienvenida a los nuevos, no solo los jugadores, pero también hay nuevos en el cuerpo técnico. Decirles que vestir esta camiseta y llevar este escudo es algo de una responsabilidad muy grande, pero es de lo más bonito que he vivido en mi vida y estoy seguro que para ellos será igual. Yo estoy seguro que nosotros, los jugadores, el cuerpo técnico, haremos todo el posible para darles muchas alegrías en esta temporada. Y juntos somos muy fuertes y solamente juntos podemos pelear por todos los títulos posibles. Muchas gracias, Vizca Barça y Vizca Cataluña siempre.
1: Por supuesto, tenía que terminar de esa manera. ¿Qué mejorado tiene el español?
0: Oh, impresionante. Sí. Bastante. Pero totalmente merecido, ¿no? Lo de Rafinha, porque no solamente es uno de los mejores jugadores del plantel, sino que es un jugador que lo deja todo en la cancha cuando juega, y seguramente también es muy querido por el plantel, así que me parece que fue una buena decisión elegirlo a Rafinha, por además que ya tiene una trayectoria en el club, también eso cuenta, así que me parece que está muy bien que Rafinha sea el capitán.
1: Claro, de acuerdo, porque tampoco podía agitar tanto el vestuario Flick dándole la cinta a Rodri, por ejemplo, recién llegado como campeón del mundo, mejor jugador del mundial. Uh-huh. Es nuevo, va, ya lo será en algún momento, seguramente, si sigue allí muchos años. Pero bien por Rafinha, también ya recuperado, recordemos que él no pudo completar la Copa del Mundo porque se lesionó en aquel partido frente a Haití. Ya está listo para debutar. ¿Cuándo debuta el Barcelona?
0: Este fin de semana era contra el Elche, ¿no?
3: Sábado.
1: Uh-huh. El sábado contra Elche.
0: Elche.
1: Muy bien. Con Rafinha haciendo el sorteo como capitán del Barça.
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1: Saliendo de el entrenamiento de Chivas en Verde Valle, Armando "La Hormiga" González paró a firmar autógrafos en camiseta de baloncesto que le acercaba a la gente. Ahí hay una de Chivas, muy bien, hay otra de Chivas. Bien. ¿Habrá sido a modo de despedida?
0: Y yo creo que el acuerdo está. Ahora, la cifra de que ayer decíamos que había habido dos ofertas, una de 6 millones, otra de 10, y ahora pareciera que esta última es de 12 millones, y las Chivas se quedarían con un 12% para una futura venta, con lo cual pareciera que está todo bien, y vamos a ver si en las próximas horas o minutos nos anuncian oficialmente o las Chivas o el Olympiacos sobre el pase, ¿no?
1: Si empezaron por 6, dudo que hayan cerrado en 12, pero veremos. Asunto de ellos, plata de ellos. Hablando de camisetas, Sammy ayer quiso ir a ponerle una camiseta de Boca al busto en la estatua de Rocky Balboa allí en Filadelfia, porque pensó que le iba a traer mala suerte a Boca, que ganó ampliamente su serie frente a Recoleta. Debutó Ener Valencia, dicho sea de paso.
0: Pero no anotó.
1: Sí, jugó un ratito.
3: No hizo falta.
1: No. Anotó Sebastián Villa en su regreso al gol, ya había jugado, obviamente. Así que Boca ya sabe que va a jugar contra el San Pablo. 8 complicado, o 9 de septiembre.
0: Uf, complicado.
1: ¿Qué cosa?
0: El cruce.
1: ¿De qué calle?
0: Boca San Pablo, Boca esquina San Pablo.
1: ¿Usted lo vio jugar a San Pablo? ¿Por qué
0: no? Pero es un equipo brasileño, o sea, por... lo doy por sentado que es complicado, sí, ¿no?
3: Va casi descendiendo San Pablo este año.
1: De verdad, décimo tercero.
3: El equipo de Caleri.
1: Ya, ex Boca.
0: Entonces ustedes dicen que
1: Caleri de 40 años. No, nada, para Boca nada es fácil. Nada es ni, fácil. Ni plantar el CP9 le es fácil a este presidente. Hay una potencial semifinal con River, pero estábamos hablando de camisetas. ¿Cómo es este tema? Usted va a ir a la cancha ahí en Bogotá hoy, me dijeron. ¿Con qué camiseta va a ir? ¿Con la de la Universidad de Caracas?
3: No.
1: ¿Con la vino tinto?
3: Tengo dos opciones porque, bueno, Santa Fe es blanco y rojo. A mí no me gusta mucho ese color, pero bueno, si no nos ponemos la de...
0: Ah, bueno.
3: La de Santa Fe.
1: Ahí está. Está buena. Linda camiseta, sí.
0: Pero esto de ponerse la camiseta...
3: Y si no nos... Digo... Si no nos ponemos esta, no pasa nada. Nos ponemos esta.
0: Ay, Octavio, no, Octavio, no esperaba eso.
3: ¿Cuál nos ponemos?
0: Tanto no te piden, Octavio.
3: ¿Qué outfit nos ponemos, Andrés?
1: Tengo una idea fantástica, si quiere ser viral usted, ¿no? Va con alguien, supongo, que lo filmen.
3: Sí.
1: Se pone la 2, se pone la de Boca por abajo, la de Santa Fe por arriba. Si Santa Fe le hace un gol a River...
0: Se la saca para celebrar y...
1: Sí, sin desgarrarse el brazo, porque vio que... Digo, a nosotros nos cuesta más eso de... ¿Vio cómo hacen los jugadores que festejan así? Sí. A mí lo que más me llama la atención de esos festejos es lo rápido que se saca la camiseta, porque yo para... O sea, para sacarme la camiseta en un segundo me desgarro el hombro, el codo... así que ahí está la idea. ¿Le gustó la idea?
3: Esa, vamos a hacer esa y cuando haga el gol Santa Fe mostramos la otra, digamos.
1: Ahí está, tal cual. Bien, y después se la mandamos a Sammy para que vuelva cuando día que vuelva a Filadelfia, vaya y se la ponga ahí a Rocky Balboa, ¿no?
3: Perfecto.
1: A propósito de Sammy, está en Filadelfia para relatar el partido de Filadelfia contra Inter Miami. Hay mucho fútbol de la MLS, hay más Copa Libertadores, pasó Estudiante de la Plata también. Está accesible, no quedan cucos en la Copa Libertadores para mí. Está linda para cualquiera. Hoy hay fútbol de Libertadores, hay fútbol de Copa Sudamericana, hay fútbol de la MLS y todo el fútbol, todo como ya sabe, @FDPRadio, síganos en las redes sociales o consulte nuestra página web fdpradio.com. Las estadísticas de este equipo son impresionantes, una racha sólida, victorias ante rivales de alto nivel, números que hablan por sí solos, qué capacidad. 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
1: Llegamos al final del programa. Buena suerte, Octavio. Lindo que haya vuelto el fútbol para darle una pequeña alegría a la gente en Colombia después de los acontecimientos, ¿no? En Pereira, sí. Sobre todo la zona más afectada por el temblor.
3: Sí, en el eje cafetero, pero bueno, está volviendo el fútbol de a poco, está jugándose un partido ahora, en un rato va a jugar el Cúcuta Deportivo a las 6 de la tarde, que tiene nuevo entrenador, y en la noche ese partido Independiente Santa Fe acá en la capital frente a River, que llama mucho la atención.
1: Bueno, y mañana estaremos contándole todo aquí con lujo de detalles. Hasta entonces, chau.

0: ¿cómo le va? Bienvenidos, esto es Fútbol de Primera. Qué placer poder saludarlo como todos los días desde los estudios Ford, socio oficial de nuestro programa. Aquí estamos para contarle todo lo que pasa en el mundo del fútbol. Ya se empiezan a jugar nuestras ligas, ya lo sabe, el fin de semana. España continuó porque se está jugando de manera escalonada esta primera fecha para darle más descanso a los futbolistas de los clubes principales que tuvieron participación en el Mundial. Mucho, mucho para contarle junto a Rosa Beatriz Sánchez, a Daniel Chapela y a Octavio Sasso. Hoy debutó el Atlético de Madrid. Ganó su partido, pero la novedad es que no estuvo en la convocatoria Julián Álvarez. Señales inequívocas que algo está pasando, que el clima no es bueno. Porque ya hoy, Rosa Sánchez, se cumple un mes de la conquista española en New Jersey. Y del subcampeonato de los nuestros. ¿Dónde está Sánchez? ¿Cómo le va?
1: Sí, acá estoy, con el saludo para todos. Pero bueno, la buena noticia es que ahora faltan 3 años y 10 meses para la Copa del Mundo, ¿eh? Porque, bueno, más o menos, día más, día menos. Y efectivamente, estuve mirando bastante de ese partido. Muchos jóvenes en el Atlético de Madrid frente al Málaga, un equipo que hacía 8 años que no juega en Primera División. Lo rescatable, bueno, además del triunfo por 2-0, el golazo que hizo Kang In-Lee y otro golazo que hizo Baena de tiro libre. Pero sí, me parece que le falta el mejor jugador que tiene este equipo en este momento, que Julián Álvarez. Le seguirá faltando, se irá, no se irá, es una cuestión de dinero, es cuestión de tiempo, las dos cosas, pero claramente no estuvo ni en el banco Julián Álvarez, con lo cual sí es una señal clara de que o hay negociaciones o hay castigo o las dos cosas, no sé, pero bueno, claramente Julián Álvarez da la sensación de que está con un pie afuera de este equipo. ¿Le llegarán al precio? El Barcelona ahora está buscando otras opciones. Si no es el Barcelona, será un equipo del fútbol inglés. Pero él había dicho que quería salir, que vería con buenos ojos, que era la mejor idea, y esto le puede llegar a costar a Julián Álvarez. No sé si va a salir en este mercado, pero todo indica que él se quiere ir y no lo quieren dejar ir. Así que bueno, la novela sigue y sea acaso el culebrón de lo que resta del verano.
0: Hice la referencia, querido Daniel Chapela, de que hoy se cumple un mes porque queda claro que ya tuvo sus vacaciones, que por ahí no está al 100% físicamente, recordando que terminó maltrecho la Copa del Mundo, que necesitó de sus vacaciones, necesita recuperar aquel tobillo que lo tuvo a mal traer durante la Copa del Mundo, que por ahí no hizo una pretemporada completa junto a sus compañeros, pero para ir al banco creo que ya estaba Julián Álvarez, por lo cual tenemos que inferir que no estuvo por otras cuestiones. ¿Cómo te va?
2: ¿Qué tal, Andrés? Un saludo para todos. Coincido. A ver, los mensajes del club han sido claros desde el principio. No lo quieren vender. La cláusula de rescisión es de 500 millones de euros que nadie va a pagar. No se ha sabido de negociaciones fuera de esta que intentó el Barcelona con el Atlético de Madrid por el delantero. Es verdad que el fútbol inglés es una opción porque tiene muy buen cartel allí. Su paso por el City lo dejó claro. Pero la realidad es que ofertas concretas no ha habido. Me da la sensación de que hay una combinación de las dos cosas, del tema físico, por el tiempo en el que se incorporó, por la recuperación que sigue, y por otra parte también entiendo que el entrenador habrá considerado que mentalmente no está metido donde tiene que estar para afrontar un partido de competición. Me da la idea de que los tiros van por allí, por las declaraciones que el propio técnico ha dado, y por lo que el club, que no sale de su posición, le ha dicho también a la opinión pública. Hoy ganó el Atlético con lo que suele ser, sin sobrarle demasiado, resolviéndolo en el segundo tiempo, y como bien contó Rosa, con un gran gol de Canning Lee y un tiro libre fantástico de Baena.
0: Ahora interpretemos, querido Octavio Sasso, las intenciones de Julián Álvarez, porque en definitiva no es que se está queriendo ir del Málaga o del Alavés o del Betis, se está queriendo ir del Atlético de Madrid. Si tomamos el punto de referencia de lo que piensa Daniel, y estoy de acuerdo, digo, no lo podemos tener, lo tenemos siempre como el tercer equipo

0: potencia él como futbolista y tendrá mejores posibilidades de ser campeón, sobre todo de Champions, que creo que es a lo que apuntan todos en Europa, sobre todo en estos campeonatos donde si no gana uno, gana el otro. ¿Cómo te va, Octavio?
1: Hola Andrés, un gusto saludarte a ti, a Rosa, a Daniel y a todos los que están conectados a esta hora. Yo creo que tiene que ver por el hecho de que no se siente cómodo en la forma en cómo juega el Atlético de Madrid, porque en el último tiempo se resistió siempre a las maneras en cómo manejaba el equipo el Cholo Simeone, porque terminaba siendo él el sacrificado en muchos de los partidos, porque el equipo jugaba en función de otras cosas y no de alimentar al que seguro es el mejor delantero del plantel y uno de los mejores delanteros de la liga. Es llamativo la situación, evidentemente tiene que haber un cortocircuito con el entrenador, porque digamos, una de las cosas que tiene que ver con este equipo es que es un equipo netamente argentino, es un equipo lleno de jugadores argentinos. Ahora va a llegar llega el Cuti Romero, es un equipo que tiene un ambiente en principio favorable para él en una de las ciudades más hermosas del mundo como Madrid, entonces no es que la está pasando tan mal tampoco dentro de una institución que en principio no estaba apta para su desarrollo. Acá el cortocircuito es con el entrenador, por más de que el Cholo haya dicho que va a seguir jugando en torno a él, y como decía Daniel, Simeone dijo antes del partido de hoy que no lo veía mentalmente listo para tenerlo, aunque se quedaba dentro del plantel porque así lo había dicho el presidente. Entonces me parece que el tema pasa por un hecho de no sentirse valorado, de no sentirse cómodo y de buscar una opción en otro lugar donde él pueda ser la gran referencia en ataque, ¿no?
2: ¿Me permiten añadir una cosa?
0: Sí, claro.
2: Sí, a ver, hay una cuestión que de la que se ha sabido poco, que es su negociación, los términos económicos que él acordó con el club en el momento en que llega desde el Manchester City. Aparentemente le habían ofrecido aumentos graduales en su contrato que no ocurrieron. Y por otro lado, hay algo que es mi interpretación también sobre lo que le puede estar pasando a un delantero como él. Formado en River, un equipo que estaba para ganar siempre, candidato a ganar la Libertadores, la ganó de hecho, sí. Candidato a ganar campeonatos. Se va al City con un técnico cuyo discurso era, estamos para ganarlo todo, la Liga, la Champions, la FA Cup y todo lo que compitamos. En la selección, campeón de todo, con un entrenador y un grupo de jugadores que iban por la gloria. Y luego llega un club donde el técnico dice, si llegamos cuartos tenemos que darle la vuelta a la ya no me acuerdo cómo se llama la plaza donde se celebra el Atlético de Madrid.
0: Cibeles.
2: Neptuno, correcto. Si quedamos terceros, Neptuno, ¿no? Entonces, me da la sensación que para un futbolista como ese, que además tiene cartel, que llegó al Atlético de Madrid como figura, en el City no era titular indiscutible, al Atlético de Madrid llegó como figura, y el Barça lo quería como su figura. Entonces, me da la sensación de que todo eso debe pesar, y a cualquiera, pongámonos en su lugar, nos bajaría la moral.
0: A ver, vamos por parte con respecto a lo que dijiste. Si está estipulado por contrato el tema de los de la tabla de aumentos, se la tienen que cumplir. Sobre
2: no estaba
0: todo
2: firmado.
0: ¿Cómo?
3: ¿De no palabra fue?
0: No, de pero palabra, de palabra. Sí. No, Daniel, de palabra. A ese nivel nadie firma de palabra.
2: Le ofrecieron cambios graduales, cambios en su cláusula de rescisión con aumentos graduales, que aceptara una proposición inicial. Bueno, en fin.
0: No puedo pensar
2: que esa sea la razón central,
0: Con esos valores, no puedo pensar que no esté estipulado por contrato. Que su representante no haya asegurado esa posibilidad. Y todo lo demás, que, a ver, tiene sentido. Julián Álvarez lo ganó, creo que solamente no ganó un título de todos los que disputó. Ganó absolutamente todo, Libertadores, Olímpicos, todo. Mundial, Copa América. Todo esto que vos planteas que tiene sentido, pero también no es que iba al Carabaj.
1: Sí, al Betis.
0: Sí, o al Carabaj, a ver dónde me meto, me están dando mucha plata, me prometen más. Él ya sabía cuáles eran las aspiraciones del Atlético de Madrid con, digamos, con los últimos 10 años del Cholo, sobre todo porque está siempre el mismo técnico. Si a esto le tendríamos que sumarle la discusión de que cambian técnico cada 3 años, cada uno viene con su librito, tiene sus jugadores preferidos, trae lo suyo, bueno, la última década, por decirlo así, del Atlético de Madrid, ya sabía

0: que apuntaba Julián Álvarez. El proyecto apunta a ser campeón de todo. Después hay una realidad que hace que por ahí, cuando van tres cuartas partes del campeonato, de la Vuelta Olímpica siendo tercero el Cholo Simeone. Pero ya sabía dónde se metía Julián Álvarez.
1: Pero no será. Yo tiendo a pensar lo mismo que Daniel en ese sentido. Por eso creo que se quiere ir al Barcelona, ¿no? Me parece. Porque yo creo, si a mí me dan un papel donde hay que firmar que el Atlético de Madrid no va a salir campeón ni de la Champions ni de la Liga este año, yo lo firmo. Mm. A mí no me parece que va a salir campeón de nada. ¿Y acaso no puede haber pasado, por ahí es una barbaridad lo que estoy diciendo, pero no puede haber pasado que aceptó Julián Álvarez llegar al Atlético de Madrid como el último escalón antes de ir a otro más grande del fútbol español, o sea, al Barcelona? ¿No puede haber pasado eso?
0: No, porque no. Uno no usa el Atlético de Madrid, no. Perdón, Rosa, respeto tu opinión, pero no, uno, pero con los valores por lo que llegó, o sea...
1: Pero digo, entonces, ¿cómo se dio cuenta ahora que no va a ganar nada con el Atlético?
2: Les puede haber vendido de un proyecto...
1: Que le iban a reforzar más el equipo, ¿acaso?
2: Claro, y aparte que el Atlético de Madrid iba en esa vía, recordemos lo que estaba contratando. Allí llegó Thiago Almada, allí estaba Griezmann todavía. Sí. Es decir, había futbolistas como para pensar, a lo mejor, poniéndonos en el lugar de él, que bueno, ahora viene el paso hacia adelante que el Atlético de Madrid no ha dado hasta ahora y me están trayendo para que yo termine de incorporarme a esa construción. Después, lo que propone el entrenador termina siendo otra cosa, ¿no?
0: Esa fue la lectura. Tampoco, Andrés, digo, no quedaron tan lejos de... A ver, no tuvieron una buena eliminatoria directa en la Champions, pero compitieron, o sea, se terminaron cruzando con el Arsenal. Y creo que compitieron, también tuvieron algo de mala suerte en esa serie que tranquilamente pudieron haber ganado. Tenemos que liberar a Daniel porque estás en Seattle, ¿correcto?
2: En Seattle.
0: Hay fútbol de la MLS esta noche, estaremos muy pendientes en @fdpradio.com y en @fdpradio. Pero antes de irte, queremos comprometerlo a Octavio. A ver, queremos verle la cara a Daniel. A Octavio lo vamos a liberar también muy pronto. Ponemos a los cuatro en pantalla. Hay que ir al Campín, ¿no? Octavio, usted va a ir en representación nuestra al Campín esta noche de Bogotá.
3: No tenga la menor duda, Andrés, ya está toda la hinchada lista.
0: Para hinchar por los locales.
3: Por supuesto, ¿por qué más va a ser?
0: No.
3: Jamás voy a echar por los de enfrente, jamás.
0: No, mirá, no, que, no, no. Mirá que esto sale por YouTube, te están escuchando ahora en Bogotá. O sea,
3: no, Independiente Santa Fe, y si me escuchan en Buenos Aires, que me escuchen en Buenos Aires, Independiente Santa Fe.
1: Qué valiente. Qué valiente.
3: No, Daniel, yo no me cambio de equipo, Chapela.
0: ¿Contra quién juegan? No, pero expliquémosle a la gente contra quién juegan.
3: Contra River, Play, ¿no? Hoy en el Campín, contra River. Un día, especial, ganar, Andrés, porque volvió el fútbol a Colombia. El fútbol profesional volvió hoy, ya se está jugando un partido del torneo local. Y esta noche acá en el Campín, 8:30 hora del Este, Santa Fe River.
0: Ahí lo tiene, Chapela. Usted que tenía dudas, ya no las tiene. Hacemos la pausa y regresamos.
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0: Vamos a hablar del fútbol de México a la espera de la confirmación oficial o por parte del Olympiacos o de Chivas o de ambos de manera simultánea. Estamos esperando que se anuncie, oficialice la venta de Armando la Hormiga González al Olympiacos, pero por ahora no hay nada y Tigres sigue buscando técnico, no lo tiene. Hicieron ofertas por varios. Aparentemente no hay dinero. Vendieron algunos jugadores importantes. Y el uruguayo Gorriarán dijo esto de la actualidad del equipo de Tigres de Nuevo León.
16: Quizá la gente piensa que nosotros perdemos y no da igual, o la crítica que no nos afecta, o porque en los 15 cobramos nosotros no. Ya hace 2 meses que no salgo de mi casa, que no salgo un domingo a caminar con los perros y con mi señora que está embarazada, no salgo. Y me pasa factura y también me duele y quiero salir de este momento y quizá nosotros en esa ansiedad de querer solucionar cosas que quizás no nos corresponden nos lleva y nos acercan a cometer errores que nos arrepentimos. Él pidió la disculpa que tenía que pedir al grupo, también lo hago público hacia la gente, hacia la afición de Tigre. Entonces creo que hoy lo primordial y lo mejor es que cada uno de nosotros intentemos enfocarnos en lo nuestro para que al equipo le vaya bien y no querer solucionar todo. Hoy sin duda que hay una realidad que todos estamos viendo y sin duda que lo que nos queda a nosotros es enfocarnos en quiénes queremos ser como personas de acá en adelante en este mal momento, cómo vamos a transitar este momento como equipo y como grupo y como afición también. Por eso digo, no tengo duda que el viernes va a ser una fiesta, que vamos a volver a la victoria, vamos a entregarnos al 100 como lo hemos hecho siempre y ojalá que le podamos regalar a la gente esa victoria que ellos desean y que nosotros anhelamos con mucho entusiasmo.
0: Fantástico este sinceramiento de Fernando Corrieran. Ahora yo me pregunto, entendiendo que es una mala racha que puede tener distintos factores, el futbolístico por la venta de jugadores, el institucional por todo este tema de la salida de Guido Pizarro y la falta de tener a mano un técnico para reemplazarlo de manera inmediata, ¿no es demasiado no poder salir a la calle durante, sí, qué dijo, hace dos semanas que no salgo?
1: Dos meses dijo que no sale. A mí también me pareció
0: pobre
1: un
0: perro, ¿no?
1: Sí. Bueno, llevar a la esposa el perro, pero digo, a mí también
0: no, está
1: me pareció
0: embarazada.
1: Un montón. Bueno, se puede
0: la bolsita igual dentro de la casa, ¿qué hacen?
1: No, pero digo, o sea, que la gente lo insultará por la calle. Justo, aparte, Gurriarán es uno de los jugadores que más pone en este equipo, es uno de los mejores jugadores, que no se le puede criticar la actitud, que se le puede reprochar a Gurriarán, pero claro, está cargando el peso también del equipo. Ahora, es increíble que un equipo como Tigres, que es uno de los grandes del fútbol mexicano, se haya venido abajo como un castillo de naipes en tan poco tiempo. Obviamente no le fue bien en la League Cup, bueno, tres empates y no le alcanza, ahora están casi en el fondo de la tabla, es loco verlo, ¿no? Está bien, van cuatro partidos, esto va a cambiar seguramente, pero están allí en uno, creo que tienen un punto nada más, han perdido tres partidos, han empatado uno, es un momento tremendo. Y obviamente ahora también se entiende la partida del técnico Guido Pizarro, que tiene que ver con la falta de apoyo, con la falta de fondos, o lo que fuere, que no le están trayendo jugadores, pero que tampoco tenían un plan B, porque ¿cuánto hace que se fue Guido Pizarro ya? Sí. Hace un montón, y todavía no encontraron un técnico. ¿Cómo es posible? Esto me parece también, además de la falta de dinero, que acaso este sea el problema, pero también una falta de dirección, ¿no? Porque
0: habría que entender esa parte, que no, Rosa, eso es lo más preocupante.
1: Un técnico.
0: Eso es lo más preocupante, teniendo en cuenta que sabemos quién es el dueño de Tigres. Dinero, digamos, no falta, por lo menos es uno, siempre fue uno de los clubes más ricos de México. Habría que entender el por qué de repente Cemex le soltó la mano al club de fútbol que maneja Octavio, porque hasta aquí, bueno, compraban los mejores jugadores, invertían mucho dinero, pagaban muy bien a los técnicos, pero de repente, de un día para el otro, no sé. No, es como que hay una decisión tomada de no seguir apoyando al mismo ritmo económico de parte de Cemex, de cómo venían apoyando al club hasta la crisis con Pizarro.
3: Y lo raro, Andrés y Rosa, es que era un equipo que normalmente rendía, no es un equipo que malgastaba el dinero y que deportivamente no daba resultados, un equipo que lideró por mucho tiempo el torneo local, que brilló en otros lugares, que tenía jugadores de importancia, que marcó una era con la etapa Ginac en el club, que llevó jugadores realmente importantes. Me llama la atención también, Andrés y Rosa, la forma en cómo están tratando de manejarlo el tema del entrenador, porque en principio anoche se había especulado sobre la llegada de Guillermo Barros Schelotto desde Vélez a Tigres, pero también anoche, y sobre todo sonó mucho aquí de este lado del mundo en Colombia, la posibilidad real de que fuese Juan Carlos Osorio, que en principio estaría ya descartado. Otro colombiano, Oscar Pareja, el ex técnico de Orlando, que durante mucho tiempo fue exitosísimo en la MLS, también estaba en la lista, y ahora parece que es Víctor Manuel Vucetich el último en la lista, el que podría dar el paso. Entonces, tampoco hay mucha coherencia en la forma como quieren manejar desde ese lado de la dirección técnica.
0: Qué paradoja, ¿no? Porque la última imagen que vimos de Víctor Manuel Vucetich hace muy poco fue entrando al estadio de Rayado de Monterrey, equipo al que obviamente hizo campeón.
1: Y está muy identificado con Rayados también, ¿no? Es muy loco eso. Es difícil, pero sí, está en los diarios, que esa es una posibilidad, pero sí, suena como muy loca.
0: Difícil de entender por qué Cemex de repente, como que, no digo que perdió el interés, porque todavía tiene un plantel muy rico, muy vasto, muy amplio, de buenos jugadores y de muy buenos salarios, pero como que de aquí hacia adelante no parece tener la misma intención de seguir apoyando con los valores anteriores a un club de fútbol que, como bien dijo Octavio, fue siempre muy bueno, muy buen equipo de fútbol, gracias obviamente a los jugadores que siempre reforzaron el plantel.
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0: Estaba sabrán que las dos próximas fechas FIFA se van a jugar compactas, juntas, fin de septiembre, comienzo de octubre. La selección de los Estados Unidos tiene programado 4 partidos. El nuevo ciclo de Mauricio Pochettino comenzará en Orlando, Florida, contra la selección peruana. Y va a tener, si es que estos futbolistas suman minutos, a varios jugadores jugando en nuevos equipos, algunos europeos, porque hubo transferencias interesantes de la MLS a Europa. Por ejemplo, la de Max Arsten, que salió de Columbus al Middlesbrough, la de Sebastián Berhalter, que se fue de Vancouver también al Middlesbrough, Giovanni Reina, que intentará tener minutos en el Strasburgo francés, llega procedente del Borussia, Brian Reynolds, pasó de la Liga Belga del Westerlo al Rennes francés, y Xavier Gozo, de quien hablan muy bien, se fue del Real Salt Lake al Crystal Palace. No sé cuántos minutos le irán a dar de aquí a fin de septiembre, pero hay una linda realidad de repente con estos chicos que seguirán creciendo ahora en estas ligas europeas.
1: Sí, la idea es, como se empieza de nuevo con un ciclo mundialista, obviamente ya sabemos que Pochettino estará al mando, tiene la posibilidad de empezar, no digo a renovar, pero porque en realidad no sé si la selección necesita renovación. Por ahí en la saga, ¿no? Uno piensa, tal vez ahí es donde necesite más, pero bueno, estos nuevos jugadores, la posibilidad de empezar a darle rodaje, a darle convivencia con el equipo en estas 4 fechas FIFA, sobre todo yo pensaba, Andrés, con esta nueva modalidad de las 4 fechas seguidas, ¿qué dirán los equipos europeos que tienen que liberar jugadores por tanto tiempo ahora, ¿no? Porque vamos a ver si no empiezan a poner palos en la rueda, lo hacen habitualmente, sobre todo cuando se trata de partidos amistosos, aunque sea fecha FIFA, pero digo, ahora con tanto tiempo que van a tener que liberar a sus jugadores, habrá que ver si empiezan a retasearlos otra vez.
0: No, pero esto se hizo precisamente a pedido de ellos, para que no tengan que ir en octubre y volver en noviembre, que se jueguen los 4 partidos juntos para también achicar los calendarios. Esto está casi hecho a medida de los europeos.
1: ¿Pero no van a protestar entonces?
0: Fecha FIFA tienen la obligatoriedad de, sí, de sumar a... De ceder a sus jugadores. De esto no,
1: claro, no tenemos obligatorio, ninguna... Sí, pero digo, no empezarán a presionar a los propios jugadores, sí, para que no vengan.
0: Como era antes también, sí, claro. Es probable. Uh-huh. Es probable. Sí. Bueno, veremos. Los rivales son Perú, Chile, Colombia y Canadá. Los 4 rivales de la selección de los Estados Unidos. Va a ser, es interesante, Octavio, porque claro, dice Rosa, comienza un nuevo ciclo mundialista con una enorme diferencia, que ahora sí tendrá partidos oficiales, Mauricio Pochettino, que desconoce el área, conoce el área desde lo futbolístico, por haber jugado la Copa Oro y por haber estudiado bien a los rivales, pero dependiendo qué grupo le toque en las eliminatorias, tendrá que ir a, vaya uno a saber, a, por ahí a Granada, Trinidad y Tobago, lugares donde alguna vez tropezó la selección de Estados Unidos.
3: No, y lo otro, Andrés, es que él pueda, digamos, revisar su forma, sus manejos del equipo y entender que va a tener a estos jugadores, digamos, manejándose en otro tipo de liga, que no es lo mismo, evidentemente, voltear, mirar, tratar de sustituir o de probar a jugadores que ya tienen un camino con jugadores que lo hacen habitualmente en la MLS, y ahora varios de ellos van a tener la posibilidad de jugar en Europa, 2 de ellos en el caso del Boro, como en el caso de Berhalter, 1 en el caso del Crystal Palace, que digamos es uno de los equipos que mejor le ha ido en los últimos tiempos, más allá de los grandes del fútbol inglés, más allá del caso de Reina, que ya tiene experiencia y que la va a continuar en un Racing de Estrasburgo que ha sido protagonista en Francia en los últimos tiempos, tratando de revivir las viejas glorias de los 60 y de los 70. Entonces, que este tipo de jugadores puedan formarse en Europa, en otras ligas y en otras condiciones, va a sumar evidentemente para un proyecto que a partir del Mundial va a empezar a crecer mucho más.
0: Sin lugar a dudas, y decía bien Rosa, la renovación tiene que estar en la saga por uno, que ya Tim Rim, claro, que está entrado en edad y no llega al próximo ciclo. Es más, Rim no renunció ya a la selección, ya no dijo que había cumplido un ciclo. Igual
1: no.
0: Puede ser que aparezca en esta convocatoria, pero no creo que llegue a los 39 a disputar una Copa del Mundo más. Así que habrá que ver si es Trusty. ¿Quién es el segundo zaguero central que acompaña a Chris Richards, que manteniendo el nivel seguramente seguirá siendo el titular de la saga? Después no creo que haya que hacer muchos retoques más.
1: No, porque es un equipo relativamente joven, ¿no? Y además están bien, los jugadores están participando en sus equipos, la mayoría, muchos en Europa. Habrá que ver, bueno, el caso de algunos, no sé, Diego Luna, si vuelve a tener la oportunidad en la selección. Sendeja, bueno, ya sabemos que está ahí, que seguramente va a volver a estar, pero en general es un equipo que no necesita tanta renovación, eso es bueno. ¿No?
0: Estaremos en Orlando junto a la selección de los Estados Unidos para el debut, en realidad no es debut, ¿cómo sería? El comienzo.
1: El lanzamiento de la nueva, ¿no?
0: Claro.
1: El lanzamiento.
0: El nuevo ciclo de Mauricio Pochettino. Estaremos acompañando, claro está, porque además juega la selección peruana. Ya saben quién relatará.
1: Claro. ¿No? ¿Se pondrá la camiseta?
0: ¿De qué equipo?
1: De Perú, la de su país.
0: ¿Y por ahí? ¿Sami?
1: Sí, claro.
0: Por ahí va con la brasileña, qué sé yo.
1: No, sí. Por eso, siempre uno tiene esa duda.
0: Nah, no se va a poner la camiseta porque va a estar relatando para Fútbol de Primera Estados Unidos frente a Perú. Sábado 28 de septiembre. ¿Es? 26 de septiembre. 26. En Orlando. Y no será nuestro único partido, pero de eso ya le vamos a contar en unos días.
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0: El Barcelona disputó hoy su tradicional trofeo Joan Gamper, que es el día en que se hace la presentación del plantel de cara a la nueva temporada. Todavía no ha debutado en la liga. Rodri fue presentado en Sociedad y ya con la camiseta del Barcelona, estamos viendo ante una ovación. Mire, Rodrigo, dice la camiseta, ¿no? Ay, estoy tratando de acordarme, en el City creo que decía Rodri, ¿no?
1: Sí, decía Rodri. Rodri, sí, sí.
0: Acá dice Rodrigo, el nombre de pila entero. Este es el partido amistoso que juegan, ya va luciendo mejor el Camp Nou, estamos viendo mucha gente, pero todavía el anillo superior no está habilitado para que puedan completar el aforo. Este es el aquel partido al cual siempre hablan los capitanes y se despiden, Vizca Barça, Vizca Barcelona. ¿Cuántas veces no lo escuchamos a Messi decir eso en catalán? Bueno, aquí la novedad es que Rafinha ha sido designado como el primer capitán del equipo y se va a convertir en el primer brasileño en ser capitán nominal, porque ante algunas ausencias habría que buscar en chat Octavio Rosa, o en Claude, o en algún otro lado, o en alguna base de datos del Barça.
1: Le preguntamos a Sirio si quiere.
0: No, si Dani Alves no fue alguna vez capitán.
1: Esa fue mi duda también.
0: Claro, pero no era el capitán designado, lo fue porque no estuvo Messi, seguramente, porque Messi fue capitán eterno. Estaba Rivaldo, estaba Romario, Ronaldinho. Alguna vez pueda que haya sido capitán circunstancialmente, pero Rafinha se convierte en el primer brasileño elegido como primer capitán. Sí. Y habló, sí. Y dijo esto.
2: Me gustaría dar la bienvenida a los nuevos, no solo los jugadores, pero también hay nuevos en el cuerpo técnico. Decirles que vestir esta camiseta y llevar este escudo es algo de una responsabilidad muy grande, pero es de lo más bonito que he vivido en mi vida y estoy seguro que para ellos será igual. Yo estoy seguro que nosotros, los jugadores, el cuerpo técnico, haremos todo el posible para darles muchas alegrías en esta temporada. Y juntos somos muy fuertes y solamente juntos podemos pelear por todos los títulos posibles. Muchas gracias, Vizca Barça y Vizca Cataluña siempre.
0: Por supuesto, tenía que terminar de esa manera. ¿Qué mejorado tiene el español?
1: Oh, impresionante. Sí. Bastante. Pero totalmente merecido, ¿no? Lo de Rafinha, porque no solamente es uno de los mejores jugadores del plantel, sino que es un jugador que lo deja todo en la cancha cuando juega, y seguramente también es muy querido por el plantel, así que me parece que fue una buena decisión elegirlo a Rafinha. por además que ya tiene una trayectoria en el club, también eso cuenta. Así que me parece que está muy bien que Rafinha sea el capitán.
0: Claro, de acuerdo, porque tampoco podía agitar tanto el vestuario Flick dándole la cinta a Rodri, por ejemplo, recién llegado como campeón del mundo, mejor jugador del mundial. De nuevo, va, ya lo será en algún momento, seguramente, si sigue allí muchos años. Pero bien por Rafinha, también ya recuperado, recordemos que él no pudo completar la Copa del Mundo porque se lesionó en aquel partido frente a Haití. Ya está listo para debutar. ¿Cuándo debuta el Barcelona?
1: Este fin de semana, era contra el Elche, ¿no?
3: Sábado.
0: El sábado contra Elche.
1: Elche.
0: Muy bien. Con Rafinha haciendo el sorteo como capitán del Barça.
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0: saliendo de el entrenamiento de Chivas en Verde Valle, Armando la Hormiga González paró a firmar autógrafos en camiseta de baloncesto que le acercaba a la gente. Ahí hay una de Chivas, muy bien, hay otra de Chivas. Bien, habrá sido a modo de despedida.
1: Y yo creo que el acuerdo está. Ahora la cifra de que ayer decíamos que había habido dos ofertas, una de 6 millones, otra de 10, y ahora pareciera que esta última es de 12 millones, y las Chivas se quedarían con un 12% para una futura venta, con lo cual pareciera que está todo bien, y vamos a ver si en las próximas horas o minutos nos anuncian oficialmente o las Chivas o el Olympiacos sobre el pase, ¿no?
0: Si empezaron por 6, dudo que hayan cerrado en 12, pero veremos. Asunto de ellos, plata de ellos. Hablando de camisetas, Sammy ayer quiso ir a ponerle una camiseta de Boca al busto en la estatua de Rocky Balboa allí en Filadelfia, porque pensó que le iba a traer mala suerte a Boca, que ganó ampliamente su serie frente a Recoleta. Debutó Ener Valencia, dicho sea de paso.
1: Pero no anotó.
0: Sí, jugó un ratito.
3: No hizo falta.
0: No. Anotó Sebastián Villa en su regreso al gol. Ya había jugado, obviamente. Así que Boca ya sabe que va a jugar contra el San Pablo. 8 complicado, o 9 de septiembre.
1: Uf, complicado.
0: ¿Qué cosa?
1: El cruce.
0: ¿De qué calle?
1: Boca San Pablo, Boca esquina San Pablo.
0: ¿Usted lo vio jugar a San Pablo? ¿Por qué
1: no? Pero es un equipo brasileño, o sea, por... lo doy por sentado que es complicado, sí, ¿no?
3: Va casi descendiendo San Pablo este año.
0: De verdad, el décimo tercero.
3: El equipo de Caleri.
0: Ya, ex Boca.
1: Entonces ustedes dicen que
0: Caleri
1: es fácil.
0: De 40 años. No, no, para Boca nada es fácil. Nada es ni, fácil. Ni plantar el CP9 le es fácil a este presidente. Hay una potencial semifinal con River, pero estábamos hablando de camisetas. ¿Cómo es este tema? Usted va a ir a la cancha ahí en Bogotá hoy, me dijeron. ¿Con qué camiseta va a ir? ¿Con la de la Universidad de Caracas?
3: No.
0: Con la vino tinto.
3: Tengo dos opciones porque, bueno, Santa Fe es blanco y rojo. A mí no me gusta mucho ese color, pero bueno, si no nos ponemos la de...
1: Ah, bueno.
3: La de Santa Fe.
0: Ahí está. Está buena. Linda camiseta, sí.
1: Pero esto de ponerse la camiseta...
3: Si no nos ponemos esta, no pasa nada. Nos ponemos esta.
1: ¡Ay, Octavio! No, Octavio, no esperaba eso.
3: ¿Cuál nos ponemos?
1: Tanto no te piden,
3: Octavio. ¿Qué outfit nos ponemos, Andrés?
0: Tengo una idea fantástica, si quiere ser viral usted, ¿no? Va con alguien, supongo, que lo filmen.
3: Sí.
0: Se pone la dos, se pone la de Boca por abajo, la de Santa Fe por arriba. Si Santa Fe le hace un gol a River...
1: Se la saca para celebrar y...
0: Sí, sin desgarrarse el brazo, porque vio que... Digo, a nosotros nos cuesta más eso de... ¿Vio cómo hacen los jugadores que festejan así? Sí. A mí lo que más me llama la atención de esos festejos es lo rápido que se saca la camiseta, porque yo para... O sea, para sacarme la camiseta en un segundo me desgarro el hombro, el codo... así que ahí está la idea. ¿Le gustó la idea?
3: Esa, vamos a hacer esa y cuando haga el gol Santa Fe mostramos la otra, digamos.
0: Ahí está, tal cual. Bien, y después se la mandamos a Sammy para que vuelva cuando día que vuelva a Filadelfia, vaya y se la ponga ahí a Rocky Balboa, ¿no?
3: Perfecto.
0: A propósito de Sammy, está en Filadelfia para relatar el partido de Filadelfia contra Inter Miami. Hay mucho fútbol de la MLS, hay más Copa Libertadores, pasó Estudiante de la Plata también. Está accesible, no quedan cucos en la Copa Libertadores para mí. Está linda para cualquiera. Hoy hay fútbol de Libertadores, hay fútbol de Copa Sudamericana, hay fútbol de la MLS y todo el fútbol, todo como ya sabe, @FDPRadio, síganos en las redes sociales o consulte nuestra página web fdpradio.com. La
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0: Llegamos al final del programa. Buena suerte, Octavio. Lindo que haya vuelto el fútbol para darle una pequeña alegría a la gente en Colombia después de los acontecimientos, ¿no? En Pereira, sí. Sobre todo la zona más afectada por el temblor.
3: Sí, en el eje cafetero, pero bueno, está volviendo el fútbol de a poco, está jugándose un partido ahora, en un rato va a jugar el Cúcuta Deportivo a las 6 de la tarde, que tiene nuevo entrenador, y en la noche ese partido Independiente Santa Fe acá en la capital frente a River, que llama mucho la atención.
0: Bueno, y mañana estaremos contándole todo aquí con lujo de detalles. Hasta entonces, chau.

0: ¿cómo le va? Bienvenidos, esto es Fútbol de Primera. Qué placer poder saludarlo como todos los días desde los estudios Ford, socio oficial de nuestro programa. Aquí estamos para contarle todo lo que pasa en el mundo del fútbol. Ya se empiezan a jugar nuestras ligas, ya lo sabe, el fin de semana. España continuó porque se está jugando de manera escalonada esta primera fecha para darle más descanso a los futbolistas de los clubes principales que tuvieron participación en el Mundial. Mucho, mucho para contarle junto a Rosa Beatriz Sánchez, a Daniel Chapela y a Octavio Sasso. Hoy debutó el Atlético de Madrid. Ganó su partido, pero la novedad es que no estuvo en la convocatoria Julián Álvarez. Señales inequívocas que algo está pasando, que el clima no es bueno, porque ya hoy Rosa Sánchez se cumple un mes de la conquista española en New Jersey y del subcampeonato de los nuestros. ¿Dónde está Sánchez? ¿Cómo le va?
1: Sí, acá estoy, con el saludo para todos. Pero bueno, la buena noticia es que ahora faltan 3 años y 10 meses para la Copa del Mundo, porque, bueno, más o menos, día más, día menos. Y efectivamente, estuve mirando bastante de ese partido, muchos jóvenes en el Atlético de Madrid frente al Málaga, un equipo que hacía 8 años que no juega en primera división. Lo rescatable, bueno, además del triunfo por 2-0, el golazo que hizo Kang In-Lee y otro golazo que hizo Baena de tiro libre, pero sí, me parece que le falta el mejor jugador que tiene este equipo en este momento, que Julián Álvarez. Le seguirá faltando, se irá, no se irá, es una cuestión de dinero, es cuestión de tiempo, las dos cosas, pero claramente no estuvo ni en el banco Julián Álvarez, con lo cual sí es una señal clara de que o hay negociaciones o hay castigo o las dos cosas, no sé, pero bueno, claramente Julián Álvarez da la sensación de que está con un pie afuera de este equipo. ¿Le llegarán al precio? El Barcelona ahora está buscando otras opciones. Si no es el Barcelona, será un equipo del fútbol inglés. Pero él había dicho que quería salir, que vería con buenos ojos, que era la mejor idea, y esto le puede llegar a costar a Julián Álvarez. No sé si va a salir en este mercado, pero todo indica que él se quiere ir y no lo quieren dejar ir. Así que bueno, la novela sigue y sea acaso el culebrón de lo que resta del verano.
0: Hice la referencia, querido Daniel Chapela, de que hoy se cumple un mes porque queda claro que ya tuvo sus vacaciones, que por ahí no está al 100% físicamente, recordando que terminó maltrecho la Copa del Mundo, que necesitó de sus vacaciones, necesita recuperar aquel tobillo que lo tuvo a mal traer durante la Copa del Mundo, que por ahí no hizo una pretemporada completa junto a sus compañeros, pero para ir al banco creo que ya estaba Julián Álvarez, por lo cual tenemos que inferir que no estuvo por otras cuestiones. ¿Cómo te va?
2: ¿Qué tal, Andrés? Un saludo para todos. Coincido. A ver, los mensajes del club han sido claros desde el principio. No lo quieren vender. La cláusula de rescisión es de 500 millones de euros que nadie va a pagar. No se ha sabido de negociaciones fuera de esta que intentó el Barcelona con el Atlético de Madrid por el delantero. Es verdad que el fútbol inglés es una opción porque tiene muy buen cartel allí. Su paso por el City lo dejó claro. Pero la realidad es que ofertas concretas no ha habido. Me da la sensación de que hay una combinación de las dos cosas, del tema físico, por el tiempo en el que se incorporó, por la recuperación que sigue, y por otra parte también entiendo que el entrenador habrá considerado que mentalmente no está metido donde tiene que estar para afrontar un partido de competición. Me da la idea de que los tiros van por allí, por las declaraciones que el propio técnico ha dado, y por lo que el club, que no sale de su posición, le ha dicho también a la opinión pública. Hoy ganó el Atlético.

0: Campeonato, pero la expectativa con el Atlético de Madrid por ahí no es la misma que tiene el Madrid y el Barcelona, pero Daniel tiene razón, con lo que invierte este equipo, con la calidad de plantel que tiene, uno debería exigirle más, debería exigirle Liga y Champions. Interpretemos por un momento por qué se está queriendo ir Julián Álvarez del Atlético de Madrid. Piensa que ¿hay algún cortocircuito con el técnico? ¿Piensa que con el estilo de juego de Diego Simeone no se potencia él como futbolista y tendrá mejores posibilidades de ser campeón, sobre todo de Champions, que creo que es a lo que apuntan todos en Europa, sobre todo en estos campeonatos donde si no gana uno, gana el otro? ¿Cómo te va, Octavio?
1: Hola Andrés, un gusto saludarte a ti, a Rosa, a Daniel y a todos los que están conectados a esta hora. Yo creo que tiene que ver por el hecho de que no se siente cómodo en la forma en cómo juega el Atlético de Madrid, porque en el último tiempo se resistió siempre a las maneras en cómo manejaba el equipo el Cholo Simeone, porque terminaba siendo él el sacrificado en muchos de los partidos, porque el equipo jugaba en función de otras cosas y no de alimentar al que seguro es el mejor delantero del plantel y uno de los mejores delanteros de la liga. Es llamativo la situación, evidentemente tiene que haber un cortocircuito con el entrenador, porque una de las cosas que tiene que ver con este equipo es que es un equipo netamente argentino, es un equipo lleno de jugadores argentinos. Ahora va a llegar el Cuti Romero, es un equipo que tiene un ambiente en principio favorable para él en una de las ciudades más hermosas del mundo como Madrid. Entonces no es que la está pasando tan mal tampoco dentro de una institución que en principio no estaba apta para su desarrollo. Acá el cortocircuito es con el entrenador, por más de que el Cholo haya dicho que va a seguir jugando en torno a él, y como decía Daniel, Simeone dijo antes del partido de hoy que no lo veía mentalmente listo para tenerlo, aunque se quedaba dentro del plantel porque así lo había dicho el presidente. Entonces me parece que el tema pasa por un hecho de no sentirse valorado, de no sentirse cómodo y de buscar una opción en otro lugar donde él pueda ser la gran referencia en ataque, ¿no?
2: ¿Me permiten añadir una cosa?
0: Sí, claro.
2: Sí, a ver, hay una cuestión que de la que se ha sabido poco, que es su negociación, los términos económicos que él acordó con el club en el momento en que llega desde el Manchester City. Aparentemente le habían ofrecido aumentos graduales en su contrato que no ocurrieron. Y por otro lado, hay algo que es mi interpretación también sobre lo que le puede estar pasando a un delantero como él. Formado en River, un equipo que estaba para ganar siempre, candidato a ganar la Libertadores, la ganó de hecho, sí. Candidato a ganar campeonatos. Se va al City con un técnico cuyo discurso era: estamos para ganarlo todo, la Liga, la Champions, la FA Cup y todo lo que compitamos. En la selección, campeón de todo, con un entrenador y un grupo de jugadores que iban por la gloria. Y luego llega un club donde el técnico dice: si llegamos cuartos tenemos que darle la vuelta a la, no me acuerdo cómo se llama la plaza donde se celebra el Atlético de Madrid.
0: Cibeles.
2: Neptuno, correcto. Si quedamos terceros, Neptuno, ¿no? Entonces, me da la sensación que para un futbolista como ese, que además tiene cartel, que llegó al Atlético de Madrid como figura, en el City no era titular indiscutible, al Atlético de Madrid llegó como figura, y el Barça lo quería como su figura. Entonces, me da la sensación de que todo eso debe pesar, y a cualquiera, pongámonos en su lugar, nos bajaría la moral.
0: A ver, vamos por parte con respecto a lo que dijiste. Si está estipulado por contrato, el tema de los de la tabla de aumento se la tienen que cumplir. Sobre
2: no estaba
0: todo
2: firmado.
0: ¿Cómo?
3: ¿De no palabra fue?
0: No, de pero palabra, de palabra. Sí. No, Daniel, de palabra. A ese nivel nadie firma de palabra.
2: Le ofrecieron cambios graduales, cambios en su cláusula de rescisión con aumentos graduales, que aceptara una proposición inicial. Bueno, en fin,
0: no puedo pensar
2: que esa sea la razón central,
0: con esos valores, no puedo pensar que no esté estipulado por contrato, que su representante no haya asegurado esa posibilidad, y todo lo demás, que, a ver, tiene sentido. Julián Álvarez lo ganó, creo que solamente no ganó un título de todos los que disputó. Ganó absolutamente todo, Libertadores, Olímpicos, todo. Mundial, Copa América, todo esto que vos planteas que tiene sentido, pero también no es que iba al Caravaggio,
1: al Betis.
0: Sí, o al Caravaca, a ver dónde me meto.

0: me están dando mucha plata, me prometen más. Él ya sabía cuáles eran las aspiraciones del Atlético de Madrid con, digamos, con los últimos 10 años del Cholo, sobre todo porque está siempre el mismo técnico. Si a esto le tendríamos que sumarle la discusión de que cambian técnico cada 3 años, cada uno viene con su librito, tiene sus jugadores preferidos, trae lo suyo, bueno, la última década, por decirlo así, del Atlético de Madrid, ya sabía que apuntaba Julián Álvarez. El proyecto apunta a ser campeón de todo. Después hay una realidad que hace que por ahí, cuando van 3/4 partes del campeonato, de la Vuelta Olímpica siendo tercero el Cholo Simeone. Pero ya sabía dónde se metía Julián Álvarez.
1: Pero no será. Yo tiendo a pensar lo mismo que Daniel en ese sentido. Por eso creo que se quiere ir al Barcelona, ¿no? Me parece. Porque yo creo, si a mí me dan un papel donde hay que firmar que el Atlético de Madrid no va a salir campeón ni de la Champions ni de la Liga este año, yo lo firmo. Uh-huh. A mí no me parece que va a salir campeón de nada. ¿Y acaso no puede haber pasado, por ahí es una barbaridad lo que estoy diciendo, pero no puede haber pasado que aceptó Julián Álvarez llegar al Atlético de Madrid como el último escalón antes de ir a otro más grande del fútbol español, o sea, al Barcelona? ¿No puede haber pasado eso?
0: No, porque no. Uno no usa el Atlético de Madrid, perdón, Rosa, respeto tu opinión, pero sobre todo con los valores por lo que llegó, o sea.
1: Pero digo, entonces, ¿cómo se dio cuenta ahora que no va a ganar nada
2: pensado,
1: con el Atlético?
2: Les puedes haber vendido de un proyecto.
1: Que le iban a reforzar más el equipo, ¿acaso?
2: Claro, y aparte que el Atlético de Madrid iba en esa vía, recordemos lo que estaba contratando. Allí llegó Thiago Almada, allí estaba Griezmann todavía. Sí. Es decir, había futbolistas como para pensar, a lo mejor, poniéndonos en el lugar de él, que bueno, ahora viene el paso hacia adelante que el Atlético de Madrid no ha dado hasta ahora y me están trayendo para que yo termine de incorporarme a esa construción. Después, lo que propone el entrenador termina siendo otra cosa, ¿no?
0: Esa fue la lectura. Tampoco, digo, no quedaron tan lejos de. A ver, no tuvieron una buena eliminatoria directa en la Champions, pero compitieron, o sea, se terminaron cruzando con el Arsenal. Y creo que compitieron, también tuvieron algo de mala suerte en esa serie que tranquilamente pudieron haber ganado. Tenemos que liberar a Daniel porque estás en Seattle, ¿correcto?
2: En Seattle.
0: Hay fútbol de la MLS esta noche, estaremos muy pendientes en @fdpradio.com y en @fdpradio. Pero antes de irte queremos comprometerlo a Octavio. A ver, queremos verle la cara a Daniel. A Octavio lo vamos a liberar también muy pronto. A ver, ponemos a los cuatro en pantalla. Hay que ir al Campín, ¿no? Octavio, usted va a ir en representación nuestra al Campín esta noche, de Bogotá.
3: No tenga la menor duda, Andrés, ya está toda la hinchada lista.
0: Para hinchar por los locales.
3: Por supuesto, ¿por qué más va a ser?
0: No.
3: Jamás voy a echar por los de enfrente, jamás.
0: No, mirá que esto sale por YouTube, te están escuchando ahora en Bogotá. O sea,
3: no, Independiente Santa Fe, y si me escuchan en Buenos Aires, que me escuchen en Buenos Aires, Independiente Santa Fe.
1: Qué valiente.
3: No, Daniel, yo no me cambio de equipo, Chapela.
0: ¿Contra quién juegan? No, pero expliquémosle a la gente contra quién juegan.
3: Contra River, Play, ¿no? Hoy en el Campín, contra River. Un día, especial,
1: ganar,
3: Andrés, porque volvió el fútbol a Colombia. El fútbol profesional volvió hoy, ya se está jugando un partido del torneo local. Y esta noche acá en el Campín, 8:30 hora del Este, Santa Fe River.
0: Ahí lo tiene, Chapela. Usted que tenía dudas, ya no las tiene. Hacemos la pausa y regresamos.
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0: Vamos a hablar del fútbol de México a la espera de la confirmación oficial o por parte del Olympiacos o de Chivas o de ambos de manera simultánea. Estamos esperando que se anuncie, oficialice la venta de Armando La Hormiga González al Olympiacos, pero por ahora no hay nada y Tigres sigue buscando técnico, no lo tiene. Hicieron ofertas por varios, aparentemente no hay dinero, vendieron algunos jugadores importantes y el uruguayo Gorriarán dijo esto de la actualidad del equipo de Tigres de Nuevo León.
16: Quizá la gente piensa que nosotros perdemos y no da igual, o la crítica que no nos afecta, o porque en los 15 cobramos nosotros no. Ya hace 2 meses que no salgo de mi casa, que no salgo un domingo a caminar con los perros y con mi señora que está embarazada, no salgo. Y me pasa factura y también me duele y quiero salir de este momento y quizá nosotros En esa ansiedad de querer solucionar cosas que quizás no nos corresponden, nos lleva y no, nos acercan a cometer errores, que nos arrepentimos. Él pidió la disculpa que tenía que pedir al grupo, también lo hago público hacia la gente, hacia la afición de Tigre. Entonces, creo que hoy lo primordial y lo mejor es que cada uno de nosotros intentemos enfocarnos en lo nuestro para que al equipo le vaya bien y no querer solucionar todo. Hoy sin duda que hay una realidad que todos estamos viendo y sin duda que lo que nos queda a nosotros es enfocarnos en quiénes queremos ser como personas de acá en adelante en este mal momento, cómo vamos a transitar este momento como equipo y como grupo y como afición también. Por eso digo, no tengo duda que el viernes va a ser una fiesta, que vamos a volver a la victoria, vamos a entregarnos al 100 como lo hemos hecho siempre y ojalá que le podamos regalar a la gente esa victoria que ellos desean y que nosotros anhelamos con mucho entusiasmo.
0: Fantástico este sinceramiento de Fernando Corrieran. Ahora yo me pregunto, entendiendo que es una mala racha que puede tener distintos factores, el futbolístico por la venta de jugadores, el institucional por todo este tema de la salida de Guido Pizarro y la falta de tener a mano un técnico para reemplazarlo de manera inmediata, ¿no es demasiado no poder salir a la calle durante, sí, qué dijo, hace dos semanas que no salgo?
1: Dos meses dijo. ¿Dos meses? que no salía. A mí también me pareció
0: pobre
1: un
0: perro, ¿no?
1: Sí. Bueno, llevar a la esposa el perro. Pero digo, a mí también
0: no,
1: me pareció
0: embarazada.
1: Un montón. Bueno, se puede.
0: La bolsita igual dentro de la casa, ¿qué hacen?
1: No, pero digo, o sea, que la gente lo insultará por la calle. Justo, aparte, Gurriarán es uno de los jugadores que más pone en este equipo. Es uno de los mejores jugadores que no se le puede criticar la actitud. ¿Qué se le puede reprochar a Gurriarán? Pero claro, está cargando el peso también del equipo. Ahora, es increíble que un equipo como Tigres, que es uno de los grandes del fútbol mexicano, se haya venido abajo como un castillo de naipes en tan poco tiempo. Obviamente no le fue bien en la League's Cup, bueno, tres empates y no le alcanza, ahora están casi en el fondo de la tabla, es loco verlo, ¿no? Está bien, van cuatro partidos, esto va a cambiar seguramente, pero están allí en uno, creo que tienen un punto nada más, han perdido tres partidos, empatado uno, es un momento tremendo. Y obviamente ahora también se entiende la partida del técnico Guido Pizarro, que tiene que ver con la falta de apoyo, con la falta de fondos, o lo que fuere, que no le están trayendo jugadores, pero que tampoco del técnico Guido Pizarro, que tiene que ver con la falta de apoyo, con la falta de fondos o lo que fuere, que no le están trayendo jugadores, pero que tampoco

0: Teniendo en cuenta que sabemos quién es el dueño de Tigres, dinero, digamos, no falta, por lo menos es uno, siempre fue uno de los clubes más ricos de México. Habría que entender el por qué de repente Cemex le soltó la mano al club de fútbol que maneja Octavio, porque hasta aquí, bueno, compraban los mejores jugadores, invertían mucho dinero, pagaban muy bien a los técnicos. Pero de repente, de un día para el otro, no sé, es como que hay una decisión tomada de no seguir apoyando al mismo ritmo económico de parte de Cemex, de lo que venían, de cómo venían apoyando al club hasta la crisis con Pizarro.
1: Y lo raro, Andrés y Rosa, es que era un equipo que normalmente rendía, no es un equipo que malgastaba el dinero y que deportivamente no daba resultados, un equipo que lideró por mucho tiempo el torneo local, que brilló en otros lugares, que tenía jugadores de importancia, que marcó una era con la etapa Ginac en el club, que llevó jugadores realmente importantes. Me llama la atención también, Andrés y Rosa, la forma en cómo están tratando de manejarlo el tema del entrenador, porque en principio anoche se había especulado sobre la llegada de Guillermo Barros Schelotto desde Vélez a Tigres, pero también anoche, y sobre todo sonó mucho aquí de este lado del mundo en Colombia, la posibilidad real de que fuese Juan Carlos Osorio, que en principio estaría ya descartado. Otro colombiano, Oscar Pareja, el ex técnico de Orlando, que durante mucho tiempo fue exitosísimo en la MLS, también estaba en la lista, y ahora parece que es Víctor Manuel Vucetich el último en la lista, el que podría dar el paso. Entonces, tampoco hay mucha coherencia en la forma como quieren manejar desde ese lado la dirección técnica.
0: Qué paradoja, ¿no? Porque la última imagen que vimos de Víctor Manuel Vucetich hace muy poco fue entrando al estadio de Rayado de Monterrey, equipo al que obviamente hizo campeón.
2: Y está muy identificado con Rayados también, ¿no? Es muy loco eso. Es difícil, pero sí, está en los diarios, que esa es una posibilidad, pero sí, suena como muy loca.
0: Difícil de entender por qué Cemex de repente, como que, no digo que perdió el interés, porque todavía tiene un plantel muy rico, muy vasto, muy amplio, buenos jugadores y de muy buenos salarios, pero como que de aquí hacia adelante no parece tener la misma intención de seguir apoyando con los valores anteriores a un club de fútbol que, como bien dijo Octavio, fue siempre muy bueno, muy buen equipo de fútbol, gracias obviamente a los jugadores que siempre reforzaron el plantel.
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3: Sabrán que las dos próximas fechas FIFA se van a jugar compactas, juntas, fin de septiembre, comienzo de octubre. La selección de los Estados Unidos tiene programado 4 partidos. El nuevo ciclo de Mauricio Pochettino comenzará en Orlando, Florida, contra la selección peruana. Y va a tener, si es que estos futbolistas suman minutos, a varios jugadores jugando en nuevos equipos, algunos europeos, porque hubo transferencias interesantes de la MLS a Europa, por ejemplo, la de Max Arsten, que salió de Columbus al Middlesbrough, la de Sebastián Berhalter, que se fue de Vancouver también al Middlesbrough, Giovanni Reina, que intentará tener minutos en el Strasburgo francés, llega procedente del Borussia, Brian Reynolds pasó de la liga belga del Westerlo al Rennes francés, y Xavier Gozo, de quien hablan muy bien, se fue del Real Salt Lake al Crystal Palace. No sé cuántos minutos le irán a dar de aquí a fin de septiembre, pero hay una linda realidad de repente con estos chicos que seguirán creciendo ahora en estas ligas europeas.
4: Sí, la idea es, como se empieza de nuevo con un ciclo mundialista, obviamente ya sabemos que Pochettino estará al mando, tiene la posibilidad de empezar, no digo a renovar, pero porque en realidad no sé si la selección necesita renovación. Por ahí en la saga, ¿no? Uno piensa, tal vez ahí es donde necesite más, pero bueno, estos nuevos jugadores, la posibilidad de empezar a darle rodaje, a darle convivencia con el equipo en estas 4 fechas FIFA, sobre todo yo pensaba, Andrés, con esta nueva modalidad de las 4 fechas seguidas, ¿qué dirán los equipos europeos que tienen que liberar jugadores por tanto tiempo ahora, ¿no? Porque vamos a ver si no empiezan a poner palos en la rueda, lo hacen habitualmente, sobre todo cuando se trata de partidos amistosos, aunque sea fecha FIFA, pero digo, ahora con tanto tiempo que van a tener que liberar a sus jugadores, habrá que ver si empiezan a retasearlos otra vez.
3: No, pero esto se hizo precisamente a pedido de ellos, para que no tengan que ir en octubre y volver en noviembre, que se jueguen los 4 partidos juntos para también achicar los calendarios. Esto está casi hecho a medida de los europeos.
4: ¿Pero no van a protestar entonces?
3: Fecha FIFA tienen la obligatoriedad de sumar a... De ceder a sus jugadores. De esto no tenemos
4: obligatorio, ninguna... Sí, pero digo, no empezarán a presionar a los propios jugadores, sí, para que no vengan.
3: Como era antes también, sí, claro. Es probable. Uh-huh. Es probable. Sí. Bueno, veremos. Los rivales son Perú, Chile, Colombia y Canadá. Los 4 rivales de la selección de los Estados Unidos. Va a ser es interesante, Octavio, porque claro, dice Rosa, comienza un nuevo ciclo mundialista con una enorme diferencia, que ahora sí tendrá partidos oficiales, Mauricio Pochettino, que desconoce el área, conoce el área desde lo futbolístico, por haber jugado la Copa Oro y por haber estudiado bien a los rivales, pero dependiendo qué grupo le toque en las eliminatorias, tendrá que ir a, vaya uno a saber, a, por ahí a Granada, a Trinidad y Tobago, lugares donde alguna vez tropezó la selección de Estados Unidos.
5: No, y lo otro, Andrés, es que él pueda, digamos, revisar su forma, sus manejos del equipo y entender que va a tener a estos jugadores, digamos, manejándose en otro tipo de liga, que no es lo mismo, evidentemente, voltear, mirar, tratar de sustituir o de probar a jugadores que ya tienen un camino con jugadores que lo hacen habitualmente en la MLS, y ahora varios de ellos van a tener la posibilidad de jugar en Europa, dos de ellos en el caso del Boro, con el caso de Berhalter, uno en el caso del Crystal Palace, que digamos es uno de los equipos que mejor le ha ido en los últimos tiempos, más allá de los grandes del fútbol inglés, más allá del caso de Reina, que ya tiene experiencia y que la va a continuar en un Racing de Estrasburgo que ha sido protagonista en Francia en los últimos tiempos, tratando de revivir las viejas glorias de los 60 y de los 70. Entonces, que este tipo de jugadores puedan formarse en Europa, en otras ligas y en otras condiciones, va a sumar evidentemente para un proyecto que a partir del Mundial va a empezar a crecer mucho más.
3: Sin lugar a dudas, y decía bien Rosa, la renovación tiene que estar en la saga por uno, que ya
4: Tim Ream,
3: Tim Ream, claro, que está entrado en edad y no llega al próximo ciclo. Es más, Ream no renunció ya a la selección, ya no dijo que había cumplido un ciclo, igual
4: no.
3: Puede ser que aparezca en esta convocatoria, pero no creo que llegue a los 39 a disputar una Copa del Mundo más, así que habrá que ver si Strasti, quién es el segundo zaguero central que acompaña a Chris Richards, que manteniendo el nivel seguramente seguirá siendo el titular de la saga. Después no creo que haya que hacer muchos retoques más.
4: No, porque es un equipo relativamente joven, ¿no? Y además están bien los jugadores, están participando en sus equipos la mayoría, muchos en Europa. Habrá que ver, bueno, el caso de algunos, no sé, Diego Luna, si vuelve a tener la oportunidad en la selección. Zendejas, bueno, ya sabemos que está ahí, que seguramente va a volver a estar, pero en general es un equipo que no necesita tanta renovación, eso es bueno.
3: Estaremos en Orlando junto a la selección de los Estados Unidos para el debut, en realidad no es debut, ¿cómo sería? El comienzo.
4: El lanzamiento de la nueva, ¿no?
3: Claro.
4: El lanzamiento.
3: El nuevo ciclo de Mauricio Pochettino. Estaremos acompañando, claro está, porque además juega la selección peruana. Ya saben quién relatará.
4: Claro, ¿no? Se pondrá la camiseta.
3: ¿De qué equipo?
4: De Perú, la de su país.
3: ¿Y por ahí? ¿Sami?
4: Sí, claro.
3: Por ahí va con la brasileña, qué sé yo.
4: Por eso, siempre uno tiene esa duda.
3: Nah, se va a poner, no se va a poner la camiseta porque va a estar relatando para Fútbol de Primera Estados Unidos frente a Perú. Sábado 28 de septiembre. 26 de septiembre. En Orlando. Y no será nuestro único partido, pero de eso ya le vamos a contar en unos días.
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3: El Barcelona disputó hoy su tradicional trofeo Joan Gamper, que es el día en que se hace la presentación del plantel de cara a la nueva temporada. Todavía no ha debutado en la liga. Rodri fue presentado en Sociedad y ya con la camiseta del Barcelona, estamos viendo ante una ovación. Mire, Rodrigo, dice la camiseta, ¿no? En ay, estoy tratando de acordarme, en el City creo que decía Rodri, ¿no?
4: Sí, decía Rodri. Rodri, sí, sí.
3: Acá dice Rodrigo, el nombre de pila entero. Este es el partido amistoso que juegan, ya va luciendo mejor el Camp Nou, estamos viendo mucha gente, pero todavía el anillo superior no está habilitado para que puedan completar el aforo. Este es el aquel partido al cual siempre hablan los capitanes y se despiden, Vizca Barça, Vizca Barcelona. ¿Cuántas veces no lo escuchamos a Messi decir eso en catalán? Bueno, aquí la novedad es que Rafinha ha sido designado como el primer capitán del equipo y se va a convertir en el primer brasileño en ser capitán nominal, porque ante algunas ausencias habría que buscar en chat Octavio Rosa o en Claude o en algún otro lado o en alguna base de datos del Barça.
4: Le preguntamos a Sirio si quieren.
3: Si Dani Alves no fue alguna vez capitán.
4: Esa fue mi duda también.
3: Claro, pero no era el capitán designado, lo fue porque no estuvo Messi seguramente, porque Messi fue capitán eterno. Estaba Rivaldo, estaba Romario, Ronaldinho. Alguna vez pueda que haya sido capitán circunstancialmente, pero Rafinha se convierte en el primer brasileño elegido como primer capitán.
4: Sí.
3: Y habló.
4: Sí.
3: Y dijo esto.
12: Me gustaría dar la bienvenida a los nuevos, no solo los jugadores, pero también hay nuevos en el cuerpo técnico. Decirles que vestir esta camiseta y llevar este escudo es algo de una responsabilidad muy grande, pero es de lo más bonito que he vivido en mi vida y estoy seguro que para ellos será igual. Yo estoy seguro que nosotros, los jugadores, el cuerpo técnico, haremos todo el posible para darles muchas alegrías en esta temporada. Y juntos somos muy fuertes y solamente juntos podemos pelear por todos los títulos posibles. Muchas gracias. Visca Barça y Visca Cataluña siempre.
3: Por supuesto, tenía que terminar de esa manera. ¿Qué mejorado tiene el español?
4: Oh, impresionante.
3: Sí.
4: Bastante. Pero... totalmente merecido, ¿no? Lo de Rafinha, porque no solamente es uno de los mejores jugadores del plantel, sino que es un jugador que lo deja todo en la cancha cuando juega, y seguramente también es muy querido por el plantel, así que me parece que fue una buena decisión elegirlo a Rafinha, por además que ya tiene una trayectoria en el club, también eso cuenta, así que me parece que está muy bien que Rafinha sea el capitán.
3: Claro, de acuerdo, porque tampoco podía agitar tanto el vestuario Flick dándole la cinta a Rodri, por ejemplo,
4: no,
3: recién llegado como campeón del mundo, mejor jugador del mundial.
4: Uh-huh.
3: Es nuevo, va, ya lo será en algún momento, seguramente, sí, sí, allí muchos años. Pero bien por Rafinha, también ya recuperado, recordemos que él no pudo completar la Copa del Mundo porque se lesionó en aquel partido frente a Haití. Ya está listo para debutar. ¿Cuándo debuta el Barcelona?
4: Este fin de semana era contra el Elche, ¿no?
5: Sábado.
3: Uh-huh. El sábado contra Elche.
4: Elche.
3: Muy bien. Con Rafinha haciendo el sorteo como capitán del Barça.
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3: Saliendo de el entrenamiento de Chivas en Verde Valle, Armando la Hormiga González paró a firmar autógrafos en camiseta de baloncesto que le acercaba a la gente. Ahí hay una de Chivas, muy bien, hay otra de Chivas. Bien. Habrá sido a modo de despedida.
4: Y yo creo que el acuerdo está. Ahora la cifra de que ayer decíamos que había habido dos ofertas, una de 6 millones, otra de 10, y ahora pareciera que esta última es de 12 millones, y las Chivas se quedarían con un 12% para una futura venta, con lo cual pareciera que está todo bien, y vamos a ver si en las próximas horas o minutos nos anuncian oficialmente o las Chivas o el Olympiacos sobre el pase, ¿no?
3: Si empezaron por 6, dudo que hayan cerrado en 12, pero veremos. Asunto de ellos, plata de ellos. Hablando de camisetas, Sammy ayer quiso ir a ponerle una camiseta de Boca al busto en la estatua de Rocky Balboa allí en Filadelfia, porque pensó que le iba a traer mala suerte a Boca, que ganó ampliamente su serie frente a Recoleta. Debutó Ener Valencia, dicho sea de paso.
4: Pero no anotó.
3: Sí, jugó un ratito.
5: No hizo falta.
3: No. Anotó Sebastián Villa en su regreso al gol. Ya había jugado, obviamente. Así que Boca ya sabe que va a jugar contra el San Pablo. 8 complicado, o 9 ¿no? de septiembre.
4: Uf, complicado.
3: ¿Qué cosa?
4: El cruce.
3: ¿De qué calle?
4: Boca San Pablo, Boca esquina San Pablo.
3: ¿Usted lo vio jugar a San Pablo? ¿Por qué
4: no? Pero es un equipo brasileño, o sea, por... lo doy por sentado que es complicado, sí, ¿no?
5: Va casi descendiendo San Pablo este año.
3: Es verdad, décimo tercero.
5: El equipo de Caleri.
3: Ya, ex Boca.
4: Entonces ustedes dicen que
3: Caleri de 40 años. No, no, para Boca nada es fácil. Ni plantar el CP9 le es fácil a este presidente. Hay una potencial semifinal con River, pero estábamos hablando de camisetas. ¿Cómo es este tema? Usted va a ir a la cancha ahí en Bogotá hoy, me dijeron. ¿Con qué camiseta va a ir? ¿Con la de la Universidad de Caracas?
5: No.
3: Con la vino tinto.
5: Tengo dos opciones porque, bueno, Santa Fe es blanco y rojo. A mí no me gusta mucho ese color, pero bueno, si no nos ponemos la de...
4: Ah, bueno.
5: La de Santa Fe.
3: Ahí está.
5: Está buena. Ajá.
3: Linda camiseta, sí.
4: Pero esto de ponerse la camiseta...
5: Si no nos ponemos esta, no pasa nada. Nos ponemos esta.
4: Ay, Octavio, no esperaba eso.
5: ¿Cuál nos ponemos?
4: Tanto no te piden,
5: Octavio. ¿Qué outfit nos ponemos, Andrés?
3: Tengo una idea fantástica, si quiere ser viral usted, ¿no? Va con alguien, supongo, que lo filmen. Sí. Se pone la 2, se pone la de Boca por abajo, la de Santa Fe por arriba. Si Santa Fe le hace un gol a River,
4: se la saca para celebrar y...
3: Sí, sin desgarrarse el brazo, porque vio, digo, a nosotros nos cuesta más eso. ¿Vio cómo hacen los jugadores que festejan así? Sí. A mí lo que más me llama la atención de esos festejos es lo rápido que se saca la camiseta, porque yo para, o sea, para sacarme la camiseta en un segundo me desgarro el hombro, el codo, así que ahí está la idea. ¿Le gustó la idea?
5: Esa, vamos a hacer esa y cuando haga el gol Santa Fe mostramos la otra, digamos.
3: Ahí está, tal cual. Bien, y después se la mandamos a Sammy para que vuelva el día que vuelva a Filadelfia, vaya y se la ponga ahí a Rocky Balboa, ¿no?
5: Perfecto.
3: A propósito de Sammy, está en Filadelfia para relatar el partido de Filadelfia contra Inter Miami. Hay mucho fútbol de la MLS, hay más Copa Libertadores, pasó Estudiante de La Plata también. Está accesible, no quedan cucos en la Copa Libertadores, para mí. Está linda para cualquiera. Hoy hay fútbol de Libertadores, hay fútbol de Copa Sudamericana, hay fútbol de la MLS. 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Las estadísticas de este equipo son impresionantes, una racha sólida, victorias ante rivales de alto nivel, números que hablan por sí solos, qué capacidad. 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
3: Llegamos al final del programa. Buena suerte, Octavio. Lindo que haya vuelto el fútbol para darle una pequeña alegría a la gente en Colombia después de los acontecimientos, ¿no? En Pereira, sí. Sobre todo la zona más afectada por el temblor.
5: Sí, en el eje cafetero, pero bueno, está volviendo el fútbol de a poco, está jugándose un partido ahora, en un rato va a jugar el Cúcuta Deportivo a las 6 de la tarde, que tiene nuevo entrenador, y en la noche ese partido Independiente Santa Fe acá en la capital frente a River, que llama mucho la atención.
3: Bueno, y mañana estaremos contándole todo aquí con lujo de detalles. Hasta entonces, chau.

0: ¿cómo le va? Bienvenidos, esto es Fútbol de Primera. Qué placer poder saludarlo como todos los días desde los estudios Ford, socio oficial de nuestro programa. Aquí estamos para contarle todo lo que pasa en el mundo del fútbol. Ya se empiezan a jugar nuestras ligas, ya lo sabe, el fin de semana. España continuó porque se está jugando de manera escalonada esta primera fecha para darle más descanso a los futbolistas de los clubes principales que tuvieron participación en el Mundial. Mucho, mucho para contarle junto a Rosa Beatriz Sánchez, a Daniel Chapela y a Octavio Sasso. Hoy debutó el Atlético de Madrid. Ganó su partido, pero la novedad es que no estuvo en la convocatoria Julián Álvarez. Señales inequívocas que algo está pasando, que el clima no es bueno, porque ya hoy Rosa Sánchez se cumple un mes de la conquista española en New Jersey y del subcampeonato de los nuestros. ¿Dónde está Sánchez? ¿Cómo le va?
1: Sí, acá estoy, con el saludo para todos. Pero bueno, la buena noticia es que ahora faltan 3 años y 10 meses para la Copa del Mundo, porque, bueno, más o menos, día más, día menos. Y efectivamente, estuve mirando bastante de ese partido, muchos jóvenes en el Atlético de Madrid frente al Málaga, un equipo que hacía 8 años que no juega en primera división. Lo rescatable, bueno, además del triunfo por 2-0, el golazo que hizo Kang In Lee y otro golazo que hizo Baena de tiro libre, pero sí, me parece que le falta el mejor jugador que tiene este equipo en este momento, que Julián Álvarez. Le seguirá faltando, se irá, no se irá, es una cuestión de dinero, es cuestión de tiempo, las dos cosas, pero claramente no estuvo ni en el banco Julián Álvarez, con lo cual sí es una señal clara de que o hay negociaciones, o hay castigo, o las dos cosas, no sé, pero bueno, claramente Julián Álvarez da la sensación de que está con un pie afuera de este equipo. ¿Le llegarán al precio? El Barcelona ahora está buscando otras opciones. Si no es el Barcelona, será un equipo del fútbol inglés. Pero él había dicho que quería salir, que vería con buenos ojos, que era la mejor idea, y esto le puede llegar a costar a Julián Álvarez. No sé si va a salir en este mercado, pero todo indica que él se quiere ir y no lo quieren dejar ir. Así que bueno, la novela sigue y sea acaso el culebrón de lo que resta del verano.
0: Hice la referencia, querido Daniel Chapela, de que hoy se cumple un mes porque queda claro que ya tuvo sus vacaciones, que por ahí no está al 100% físicamente, recordando que terminó maltrecho la Copa del Mundo, que necesitó de sus vacaciones, necesita recuperar aquel tobillo que lo tuvo a mal traer durante la Copa del Mundo, que por ahí no hizo una pretemporada completa junto a sus compañeros, pero para ir al banco creo que ya estaba Julián Álvarez, por lo cual tenemos que inferir que no estuvo por otras cuestiones. ¿Cómo te va?
2: ¿Qué tal, Andrés? Un saludo para todos. Coincido. A ver, los mensajes del club han sido claros desde el principio. No lo quieren vender. La cláusula de rescisión es de 500 millones de euros que nadie va a pagar. No se ha sabido de negociaciones fuera de esta que intentó el Barcelona con el Atlético de Madrid por el delantero. Es verdad que el fútbol inglés es una opción porque tiene muy buen cartel allí. Su paso por el City lo dejó claro. Pero la realidad es que ofertas concretas no ha habido.

0: segundo tiempo, y como bien contó Rosa, con un gran gol de Canning Lee y un tiro libre fantástico de Baena.
1: Ahora interpretemos, querido Octavio Sasso, las intenciones de Julián Álvarez, porque en definitiva no es que se está queriendo ir del Málaga o del Alavés o del Betis, se está queriendo ir del Atlético de Madrid. Si tomamos el punto de referencia de lo que piensa Daniel, y estoy de acuerdo, digo, no lo podemos tener, lo tenemos siempre como el tercer equipo en discordia de la Liga Española, capaz de asomarse hasta final del campeonato, pero la expectativa con el Atlético de Madrid por ahí no es la misma que tiene el Madrid y el Barcelona. Pero Daniel tiene razón, con lo que invierte este equipo, con la calidad de plantel que tiene, uno debería exigirle más, debería exigirle Liga y Champions. Interpretemos por un momento por qué se está queriendo ir Julián Álvarez del Atlético de Madrid. ¿Piensa que, digo, hay algún cortocircuito con el técnico? ¿Piensa que con el estilo de juego de Diego Simeone no se potencia él como futbolista y tendrá mejores posibilidades de ser campeón, sobre todo de Champions, que creo que es a lo que apuntan todos en Europa, sobre todo en estos campeonatos donde si no gana uno, gana el otro? ¿Cómo te va, Octavio?
2: Hola Andrés, un gusto saludarte a ti, a Rosa, a Daniel y a todos los que están conectados a esta hora. Yo creo que tiene que ver por el hecho de que no se siente cómodo en la forma en cómo juega el Atlético de Madrid, porque en el último tiempo se resistió siempre a las maneras en cómo manejaba el equipo el Cholo Simeone, porque terminaba siendo él el sacrificado en muchos de los partidos, porque el equipo jugaba en función de otras cosas y no de alimentar al que seguro es el mejor delantero del plantel y uno de los mejores delanteros de la liga. Es llamativo la situación, evidentemente tiene que haber un cortocircuito con el entrenador, porque digamos, una de las cosas que tiene que ver con este equipo es que es un equipo netamente argentino, es un equipo lleno de jugadores argentinos. Ahora va a llegar llega el Cuti Romero, es un equipo que tiene un ambiente en principio favorable para él en una de las ciudades más hermosas del mundo como Madrid, entonces no es que la está pasando tan mal tampoco dentro de una institución que en principio no estaba apta para su desarrollo. Acá el cortocircuito es con el entrenador, por más de que el Cholo haya dicho que va a seguir jugando en torno a él, y como decía Daniel, Simeone dijo antes del partido de hoy que no lo veía mentalmente listo para tenerlo, aunque se quedaba dentro del plantel porque así lo había dicho el presidente. Entonces me parece que el tema pasa por un hecho de no sentirse valorado, de no sentirse cómodo y de buscar una opción en otro lugar donde él pueda ser la gran referencia en ataque, ¿no?
0: ¿Me permiten añadir una cosa?
1: Sí, claro.
0: Sí, a ver, hay una cuestión que de la que se ha sabido poco, que es su negociación, los términos económicos que él acordó con el club en el momento en que llega desde el Manchester City. Aparentemente le habían ofrecido aumentos graduales en su contrato que no ocurrieron. Y por otro lado, hay algo que es mi interpretación también sobre lo que le puede estar pasando a un delantero como él. Formado en River, un equipo que estaba para ganar siempre, candidato a ganar la Libertadores, la ganó de hecho, sí. Candidato a ganar campeonatos. Se va al City con un técnico cuyo discurso era, estamos para ganarlo todo, la Liga, la Champions, la FA Cup y todo lo que compitamos. En la selección, campeón de todo, con un entrenador y un grupo de jugadores que iban por la gloria. Y luego llega un club donde el técnico dice, si llegamos cuartos tenemos que darle la vuelta a la ya no me acuerdo cómo se llama la plaza donde se celebra el Atlético de Madrid.
1: Cibeles.
0: Entonces,
1: Neptuno.
0: Si quedamos tercero, Neptuno, ¿no? Entonces, me da la sensación que para un futbolista como ese, que además tiene cartel, que llegó al Atlético de Madrid como figura, en el City no era titular indiscutible, al Atlético de Madrid llegó como figura, y el Barça lo quería como su figura. Entonces, me da la sensación de que todo eso debe pesar, y a cualquiera, pongámonos en su lugar, nos bajaría la moral.
1: A ver, vamos por parte con respecto a lo que dijiste. Si está estipulado por contrato, el tema de los de la tabla de aumento se la tienen que cumplir.
0: Sobre no estaba todo firmado.
1: ¿Cómo?
3: ¿De no palabra fue?
1: No, de pero palabra, de palabra, sí. No, Daniel, de palabra, a ese nivel nadie firma de palabra.
0: Le ofrecieron cambios graduales, cambios en su cláusula de rescisión, con aumentos graduales, que aceptara una proposición inicial, bueno, en fin.
1: No puedo pensar
0: que sea la razón central,
1: Con esos valores, no puedo pensar que no esté estipulado por contrato. Que subo

0: representante no haya asegurado esa posibilidad. Y todo lo demás, que, a ver, tiene sentido. Julián Álvarez lo ganó, creo que solamente no ganó un título de todos los que disputó. Ganó absolutamente todo, Libertadores, Olímpicos, todo. Mundial, Copa América. Todo esto que vos planteas que tiene sentido, pero también no es que iba al Caravaggio. Sí,
1: al Betis.
0: Sí, o al Caravaggio, a ver dónde me meto, me están dando mucha plata, me prometen más. Él ya sabía cuáles eran las aspiraciones del Atlético de Madrid con, digamos, con los últimos 10 años del Cholo, sobre todo porque está siempre el mismo técnico. Si a esto le tendríamos que sumarle la discusión de que cambian técnico cada 3 años, cada uno viene con su librito, tiene sus jugadores preferidos, trae lo suyo, bueno, la última década, por decirlo así, del Atlético de Madrid, ya sabía que apuntaba Julián Álvarez. El proyecto apunta a ser campeón de todo. Después hay una realidad que hace que por ahí, cuando van 3/4 partes del campeonato, de la Vuelta Olímpica siendo tercero el Cholo Simeone. Pero ya sabía dónde se metía Julián Álvarez.
2: Pero no será. Yo tiendo a pensar lo mismo que Daniel en ese sentido. Por eso creo que se quiere ir al Barcelona, ¿no? Me parece. Porque yo creo, si a mí me dan un papel donde hay que firmar que el Atlético de Madrid no va a salir campeón ni de la Champions ni de la Liga este año, yo lo firmo. Mm. A mí no me parece que va a salir campeón de nada. ¿Y acaso no puede haber pasado, por ahí es una barbaridad lo que estoy diciendo, pero no puede haber pasado que aceptó Julián Álvarez llegar al Atlético de Madrid como el último escalón antes de ir a otro más grande del fútbol español, o sea, al Barcelona? ¿No puede haber pasado eso?
0: No, porque no. Uno usa el Atlético de Madrid, no. Perdón, Rosa, respeto tu opinión, pero no, uno, pero, sobre pero, todo con los valores por lo que llegó, o sea...
2: Pero digo, entonces, ¿cómo se dio cuenta ahora que no va a ganar nada con el Atlético?
3: Le puedes haber vendido un proyecto...
2: Que le iban a reforzar más el equipo, ¿acaso?
3: Claro, y aparte que el Atlético de Madrid iba en esa vía, recordemos lo que estaba contratando. Allí llegó Thiago Almada, allí estaba Griezmann todavía. Sí. Es decir, había futbolistas como para pensar, a lo mejor, poniéndonos en el lugar de él, que bueno, ahora viene el paso hacia adelante que el Atlético de Madrid no ha dado hasta ahora y me están trayendo para que yo termine de incorporarme a esa construción. Después, lo que propone el entrenador termina siendo otra cosa, ¿no?
0: Esa fue la lectura. Tampoco, Andrés, digo, no quedaron tan lejos de... A ver, no tuvieron una buena eliminatoria directa en la Champions, pero compitieron, o sea, se terminaron cruzando con el Arsenal. Y creo que compitieron, también tuvieron algo de mala suerte en esa serie que tranquilamente pudieron haber ganado. Tenemos que liberar a Daniel porque estás en Seattle, ¿correcto?
3: En Seattle.
0: Hay fútbol de la MLS esta noche, estaremos muy pendientes en @fdpradio.com y en @fdpradio. Pero antes de irte, queremos comprometerlo a Octavio. A ver, queremos verle la cara a Daniel. A Octavio lo vamos a liberar también muy pronto. A ver, ponemos a los 4 en pantalla. Hay que ir al Campín, ¿no? Octavio, ¿usted va a ir en representación nuestra al Campín esta noche de Bogotá?
1: No tengas la menor duda, Andrés, ya está toda la hinchada lista.
0: Para hinchar. ¿Cómo? Por los locales.
1: Por supuesto, ¿por qué más va a ser?
0: No.
1: Jamás voy a echar por los de enfrente, jamás.
0: No, mirá, no, que, no, no. Mirá que esto sale por YouTube, te están escuchando ahora en Bogotá. O sea,
1: no, Independiente Santa Fe, y si me escuchan en Buenos Aires, que me escuchen en Buenos Aires, Independiente Santa Fe.
2: Qué valiente. Qué valiente.
1: No, Daniel, yo no me cambio de equipo, Chapela.
0: ¿Contra quién juegan? No, pero expliquémosle a la gente contra quién juegan.
1: Contra River, Play, ¿no? Hoy en el Campín, contra River. Un día especial, ganar, Andrés, porque volvió el fútbol a Colombia. El fútbol profesional volvió hoy, ya se está jugando un partido del torneo local. Y esta noche acá en el Campín, 8:30 hora del Este, Santa Fe-River.
0: Ahí lo tiene, Chapela. Usted que tenía dudas, ya no las tiene. Hacemos la pausa y regresamos.
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0: Vamos a hablar del fútbol de México a la espera de la confirmación oficial o por parte del Olympiacos o de Chivas o de ambos de manera simultánea. Estamos esperando que se anuncie, oficialice la venta de Armando "La Hormiga" González al Olympiacos, pero por ahora no hay nada. Y Tigres sigue buscando técnico. No lo tiene. Hicieron ofertas por varios. Aparentemente no hay dinero. Vendieron algunos jugadores importantes. Y el uruguayo Gorriarán dijo esto de la actualidad del equipo de Tigres de Nuevo León.
10: Quizá la gente piensa que nosotros perdemos y no da igual, o la crítica que no nos afecta, o porque en los 15 cobramos nosotros no, ya hace 2 meses que no salgo de mi casa, que no salgo un domingo a caminar con los perros y con mi señora que está embarazada, no salgo. Y me pasa factura y también me duele y quiero salir de este momento y quizá nosotros en esa ansiedad de querer solucionar cosas que quizás no nos corresponden, nos lleva y no, nos acercan a cometer errores, que nos arrepentimos. Él pidió la disculpa que tenía que pedir al grupo, también lo hago público hacia la gente, hacia la afición de Tigre. Entonces creo que hoy lo primordial y lo mejor es que cada uno de nosotros intentemos enfocarnos en lo nuestro para que al equipo le vaya bien y no querer solucionar todo. Hoy sin duda que hay una realidad que todos estamos viendo y sin duda que lo que nos queda a nosotros es enfocarnos en quiénes queremos ser como personas de acá en adelante en este mal momento, cómo vamos a transitar este momento como equipo y como grupo y como afición también. Por eso te digo, no tengo duda que el viernes va a ser una fiesta, que vamos a volver a la victoria, vamos a entregarnos al 100 como lo hemos hecho siempre y ojalá que le podamos regalar a la gente esa victoria que ellos desean y que nosotros anhelamos con mucho entusiasmo.
0: Fantástico este sinceramiento de Fernando Corrieran. Ahora yo me pregunto, entendiendo que es una mala racha que puede tener distintos factores, el futbolístico por la venta de jugadores, el institucional por todo este tema de la salida de Guido Pizarro y la falta de tener a mano un técnico para reemplazarlo de manera inmediata, ¿no es demasiado no poder salir a la calle durante, sí, qué dijo, hace 2 semanas que no salgo?
2: 2 meses dijo. 2 meses. Que no sale. A mí también me pareció
0: pobre
2: un
0: perro, ¿no?
2: Sí. Bueno, llevar a la esposa el perro. Pero digo, a mí también
0: no,
2: me parece
0: embarazada.
2: Un montón. Bueno, se puede.
0: La bolsita igual dentro de la casa, ¿qué hacen?
2: No, pero digo, o sea, que la gente lo insultará por la calle. Justo, aparte, Gurriarán es uno de los jugadores que más pone en este equipo. Es uno de los mejores jugadores que no se le puede criticar la actitud. ¿Qué se le puede reprochar a Gurriarán? Pero claro, está cargando el peso también del equipo. Ahora, es increíble que un equipo como Tigres, que es uno de los grandes del fútbol mexicano, se haya venido abajo como un castillo de naipes en tan poco tiempo. Obviamente no le fue bien en la League's Cup, bueno, 3 empates y no le alcanza, ahora están casi en el fondo de la tabla, es loco verlo, ¿no? Está bien, van 4 partidos, esto va a cambiar seguramente, pero están allí en uno, creo que tienen un punto nada más, han perdido 3 partidos, empatado 1, es un momento tremendo. Y obviamente ahora también se entiende la partida del técnico Guido Pizarro, que tiene que ver con la falta de apoyo, con la falta de fondos o lo que fuere, que no le están trayendo jugadores, pero que tampoco tenían un plan B, porque ¿cuánto hace que se fue Guido Pizarro ya? Sí. Hace un montón, y todavía no encontraron un técnico, ¿cómo es posible? Esto me parece también, además de la falta de dinero, que acaso este sea el problema, pero también una falta de dirección, ¿no? Porque
0: habría que entender esa parte,
2: no?
0: Rosa, es eso es lo más preocupante.
2: Un técnico.
0: Eso es lo más preocupante, teniendo en cuenta que sabemos que quién es el dueño de Tigres. Dinero, uh-huh, digamos, no falta, por lo menos es uno, siempre fue uno de los clubes más ricos de México. Habría que entender el por qué de repente Cemex le soltó la mano al club de fútbol que maneja Octavio, porque hasta aquí, bueno, compraban los mejores jugadores, invertían mucho dinero, pagaban muy bien a los técnicos, pero de repente, de un día para el otro, no sé. No, es como que hay una decisión tomada de no seguir apoyando al mismo ritmo económico de parte de Cemex, de lo que venían, de cómo venían apoyando al club hasta la crisis con Pizarro.
1: Y lo raro, Andrés y Rosa, es que era un equipo que normalmente rendía, no es un equipo que malgastaba el dinero y que deportivamente no daba resultados, un equipo que lideró por mucho tiempo el torneo local, que brilló en otros lugares, que tenía jugadores de importancia, que marcó una era con la etapa Ginac en el club, que llevó jugadores realmente importantes. Me llama la atención también, Andrés y Rosa, la forma en cómo están tratando de manejarlo el tema del entrenador, porque en principio anoche se había especulado sobre la llegada de Guillermo Barros Schelotto desde Vélez a Tigres, pero también anoche, y sobre todo sonó mucho aquí de este lado del mundo en Colombia, la posibilidad real de que fuese Juan Carlos Osorio, que en principio estaría ya descartado. Otro colombiano, Oscar Pareja, el ex técnico de Orlando, que durante mucho tiempo fue exitosísimo en la MLS, también estaba en la lista, y ahora parece que es Víctor Manuel Vucetich el último en la lista, el que podría dar el paso. Entonces, tampoco hay mucha coherencia en las formas como quieren manejar desde ese lado de la dirección técnica.
0: Qué paradoja, ¿no? Porque la última imagen que vimos de Víctor Manuel Vucetich hace muy poco fue entrando al estadio de Rayado de Monterrey, equipo al que obviamente hizo campeón.
2: Y está muy identificado con Rayados también, ¿no? Es muy loco eso. Es difícil, pero sí, está en los diarios, que esa es una posibilidad, pero sí, suena como muy loca.
0: Difícil de entender por qué Cemex de repente, como que, no digo que perdió el interés, porque todavía tiene un plantel muy rico, muy vasto, muy amplio, buenos jugadores y de muy buenos salarios, pero como que de aquí hacia adelante no parece tener la misma intención de seguir apoyando con los valores anteriores a un club de fútbol que, como bien dijo Octavio, fue siempre muy bueno, muy buen equipo de fútbol, gracias obviamente a los jugadores que siempre reforzaron el plantel.
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0: Sabrán que las dos próximas fechas FIFA se van a jugar compactas, juntas, fin de septiembre, comienzo de octubre. La selección de los Estados Unidos tiene programado 4 partidos. El nuevo ciclo de Mauricio Pochettino comenzará en Orlando, Florida, contra la selección peruana. Y va a tener, si es que estos futbolistas suman minutos, a varios jugadores jugando en nuevos equipos, algunos europeos, porque hubo transferencias interesantes de la MLS a Europa. Por ejemplo, la de Max Arsten, que salió de Columbus al Middlesbrough, la de Sebastián Berhalter, que se fue de Vancouver también al Middlesbrough, Giovanni Reina, que intentará tener minutos en el Strasburgo francés, llega procedente del Borussia, Brian Reynolds, pasó de la liga belga, del Westerlo, al Rennes francés, y Xavier Gozo, de quien hablan muy bien, se fue del Real Salt Lake al Crystal Palace. No sé cuántos minutos le irán a dar de aquí a fin de septiembre, pero hay una linda realidad de repente con estos chicos que seguirán creciendo ahora en estas ligas europeas.
2: Sí, la idea es, como se empieza de nuevo con un ciclo mundialista, obviamente ya sabemos que Pochettino estará al mando, tiene la posibilidad de empezar, no digo a renovar, pero porque en realidad no sé si la selección necesita renovación. Por ahí en la saga, ¿no? Uno piensa, tal vez ahí es donde necesite más, pero bueno, estos nuevos jugadores, la posibilidad de empezar a darle rodaje, a darle convivencia con el equipo en estas 4 fechas FIFA, sobre todo yo pensaba, Andrés, con esta nueva modalidad de las 4 fechas seguidas, ¿qué dirán los equipos europeos que tienen que liberar jugadores por tanto tiempo ahora, ¿no? Porque vamos a ver si no empiezan a poner palos en la rueda, lo hacen habitualmente, sobre todo cuando se trata de partidos amistosos, aunque sea fecha FIFA, pero digo, ahora con tanto tiempo que van a tener que liberar a sus jugadores, habrá que ver si empiezan a retasearlos otra vez.
0: No, pero esto se hizo precisamente a pedido de ellos, para que no tengan que ir en octubre y volver en noviembre, que se jueguen los 4 partidos juntos para también achicar los calendarios. Esto está casi hecho a medida de los europeos.
2: ¿Pero no van a protestar entonces?
0: Fecha FIFA tienen la obligatoriedad de, sí, de sumar a... De ceder a sus jugadores. De esto no,
2: claro, no tenemos obligatorio, ninguna... Sí, pero digo, no empezarán a presionar a los propios jugadores, sí, para que no vengan.
0: Como era antes también, sí, claro. Es probable. Sí. Bueno, veremos. Los rivales son Perú, Chile, Colombia y Canadá. Los 4 rivales de la selección de los Estados Unidos. Va a ser, es interesante, Octavio, porque claro, dice Rosa, comienza un nuevo ciclo mundialista con una enorme diferencia, que ahora sí tendrá partidos oficiales, Mauricio Pochettino, que desconoce el área, conoce el área desde lo futbolístico, por haber jugado la Copa Oro y por haber estudiado bien a los rivales, pero dependiendo qué grupo le toque en las eliminatorias, tendrá que ir a, vaya uno a saber, a, por ahí a Granada, a Trinidad y Tobago, lugares donde alguna vez tropezó la selección de Estados Unidos.
1: No, y lo otro, Andrés, es que él pueda, digamos, revisar su forma, sus manejos del equipo y entender que va a tener a estos jugadores, digamos, manejándose en otro tipo de liga, que no es lo mismo, evidentemente, voltear, mirar, tratar de sustituir o de probar a jugadores que ya tienen un camino con jugadores que lo hacen habitualmente en la MLS, y ahora varios de ellos van a tener la posibilidad de jugar en Europa, 2 de ellos en el caso del Boro, con el caso de Berhalter, uno en el caso del Crystal Palace, que digamos es uno de los equipos que mejor le ha ido en los últimos tiempos, más allá de los grandes del fútbol inglés, más allá del caso de Reina, que ya tiene experiencia y que la va a continuar, en un Racing de Estrasburgo que ha sido protagonista en Francia en los últimos tiempos, tratando de revivir las viejas glorias de los 60 y de los 70. Entonces, que este tipo de jugadores puedan formarse en Europa, en otras ligas y en otras condiciones, va a sumar evidentemente para un proyecto que a partir del Mundial va a empezar a crecer mucho más.
0: Sin lugar a dudas, y decía bien Rosa, la renovación tiene que estar en la saga por uno, que ya
2: Tim Ream,
0: claro, que está entrado en edad y no llega al próximo ciclo. Es más, Ream no renunció ya a la selección, ya no dijo que había cumplido un ciclo, igual
2: no.
0: Puede ser que aparezca en esta convocatoria, pero no creo que llegue a los 39 a disputar una Copa del Mundo más, así que habrá que ver si es Trusty. ¿Quién es el segundo zaguero central que acompaña a Chris Richards, que manteniendo el nivel seguramente seguirá siendo el titular de la saga? Después no creo que haya que hacer muchos retoques más.
2: No, porque es un equipo relativamente joven, ¿no? Y además están bien, los jugadores están participando en sus equipos, la mayoría, muchos en Europa. Habrá que ver, bueno, el caso de algunos, no sé, Diego Luna, si vuelve a tener la oportunidad en la selección. Sendejas, bueno, ya sabemos que está ahí, que seguramente va a volver a estar, pero en general es un equipo que no necesita tanta renovación, eso es bueno. ¿No?
0: Estaremos en Orlando junto a la selección de los Estados Unidos para el debut, en realidad no es debut, ¿cómo sería? El comienzo.
2: El lanzamiento de la nueva, ¿no?
0: Claro.
2: El lanzamiento.
0: El nuevo ciclo de Mauricio Pochettino. Estaremos acompañando, claro está, porque además juega la selección peruana. Ya saben quién relatará.
2: Claro. ¿No? ¿Se pondrá la camiseta?
0: ¿De qué equipo?
2: De Perú, la de su país.
0: ¿Y por ahí? ¿Sami?
2: Sí, claro.
0: Por ahí va con la brasileña, qué sé yo.
2: Por eso, siempre uno tiene esa duda.
0: Nah, se va a poner, no se va a poner la camiseta porque va a estar relatando para Fútbol de Primera Estados Unidos frente a Perú. Sábado 28 de septiembre. ¿Es? 26 de septiembre. En Orlando. Y no será nuestro único partido, pero de eso ya le vamos a contar en unos días.
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0: El Barcelona disputó hoy su tradicional trofeo Joan Gamper, que es el día en que se hace la presentación del plantel de cara a la nueva temporada. Todavía no ha debutado en la liga. Rodri fue presentado en Sociedad y ya con la camiseta del Barcelona, estamos viendo ante una ovación. Mire, Rodrigo, dice la camiseta, ¿no? Ay, estoy tratando de acordarme, en el City creo que decía Rodri, ¿no?
2: Sí, decía Rodri. Rodri. Sí, sí.
0: Acá dice Rodrigo, el nombre de pila entero. Este es el partido amistoso que juegan, ya va luciendo mejor el Camp Nou, estamos viendo mucha gente, pero todavía el anillo superior no está habilitado para que puedan completar el aforo. Este es el aquel partido al cual siempre hablan los capitanes y se despiden, Vizca Barça, Vizca Barcelona. ¿Cuántas veces no lo escuchamos a Messi decir eso en catalán? Bueno, aquí la novedad es que Rafinha ha sido designado como el primer capitán del equipo y se va a convertir en el primer brasileño en ser capitán nominal, porque ante algunas ausencias habría que buscar en chat Octavio Rosa, o en Claude, o en algún otro lado, o en alguna base de datos del Barça.
2: Le preguntamos a Sirio si quiere.
0: No, si Dani Alves no fue alguna vez capitán.
2: Sí fue. Esa fue mi duda también.
0: Claro, pero no era el capitán designado, lo fue porque no estuvo Messi, seguramente, porque Messi fue capitán eterno. Estaba Rivaldo, estaba Romario, Ronaldinho. Alguna vez pueda que haya sido capitán circunstancialmente, pero Rafinha se convierte en el primer brasileño elegido como primer capitán.
2: Sí.
0: Y habló.
2: Sí.
0: Y dijo esto:
24: me gustaría dar la bienvenida a los nuevos, no solo los jugadores, pero también hay nuevos en el cuerpo técnico. Decirles que vestir esta camiseta y llevar este escudo es algo de una responsabilidad muy grande, pero es de lo más bonito que he vivido en mi vida y estoy seguro que para ellos será igual. Yo estoy seguro que nosotros, los jugadores, el cuerpo técnico, haremos todo el posible para darles muchas alegrías en esta temporada. Y juntos somos muy fuertes y solamente juntos podemos pelear por todos los títulos posibles. Muchas gracias. Vizca Barça y Vizca Cataluña siempre.
0: Por supuesto, tenía que terminar de esa manera. ¿Qué mejorado tiene el español?
2: Oh, impresionante. Sí. Bastante. Pero totalmente merecido, ¿no? Lo de Rafinha, porque no solamente es uno de los mejores jugadores del plantel, sino que es un jugador que lo deja todo en la cancha cuando juega, y seguramente también es muy querido por el plantel, así que me parece que fue una buena decisión elegirlo a Rafinha, por además que ya tiene una trayectoria en el club, también eso cuenta, así que me parece que está muy bien que Rafinha sea el capitán.
0: Claro, de acuerdo, porque tampoco podía agitar tanto el vestuario Flick dándole la cinta a Rodri, por ejemplo, no, recién llegado como campeón del mundo, mejor jugador del mundial. Uh-huh. Es nuevo, va, ya lo será en algún momento, seguramente, si sigue allí muchos años. Pero bien por Rafinha, también ya recuperado, recordemos que él no pudo completar la Copa del Mundo porque se lesionó en aquel partido frente a Haití. Ya está listo para debutar. ¿Cuándo debuta el Barcelona?
2: Este fin de semana, era contra el Elche, ¿no?
0: Sábado. Uh-huh. El sábado contra Elche.
2: Elche.
0: Muy bien. Con Rafinha haciendo el sorteo como capitán del Barça.
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0: Saliendo de el entrenamiento de Chivas en Verde Valle, Armando la Hormiga González paró a firmar autógrafos en camiseta de baloncesto que le acercaba a la gente. Ahí hay una de Chivas, muy bien, hay otra de Chivas. Bien. Habrá sido a modo de despedida.
2: Y yo creo que el acuerdo está. Ahora la cifra de que ayer decíamos que había habido dos ofertas, una de 6 millones, otra de 10, y ahora pareciera que esta última es de 12 millones, y las Chivas se quedarían con un 12% para una futura venta, con lo cual pareciera que está todo bien, y vamos a ver si en las próximas horas o minutos nos anuncian oficialmente o las Chivas o el Olympiacos sobre el pase, ¿no?
0: Si empezaron por 6, dudo que hayan cerrado en 12, pero veremos. Asunto de ellos, plata de ellos. Hablando de camisetas, Sammy ayer quiso ir a ponerle una camiseta de Boca al busto en la estatua de Rocky Balboa allí en Filadelfia, porque pensó que le iba a traer mala suerte a Boca, que ganó ampliamente su serie frente a Recoleta. Debutó Ener Valencia, dicho sea de paso.
2: Pero no anotó.
0: Sí, jugó un ratito.
1: No hizo falta.
0: No. Anotó Sebastián Villa en su regreso al gol. Ya había jugado, obviamente. Así que Boca ya sabe que va a jugar contra el San Pablo. 8 complicado, o 9 de septiembre.
2: Uf, complicado.
0: ¿Qué cosa?
2: El cruce.
0: ¿De qué calle?
2: Boca San Pablo, Boca esquina San Pablo.
0: ¿Usted lo vio jugar a San Pablo? ¿Por qué me...
2: No, pero es un equipo brasileño, o sea, por... lo doy por sentado que es complicado, sí, ¿no?
1: Va casi descendiendo San Pablo este año.
0: Es verdad, décimo tercero.
1: El equipo de Caleri.
0: Ya, ex Boca.
2: Entonces ustedes dicen que
0: Caleri
2: era fácil.
0: De 40 años. No, no, para Boca nada es fácil. Ni plantar el CP9 le es fácil a este presidente. Hay una potencial semifinal con River, pero estábamos hablando de camisetas. ¿Cómo es este tema? Usted va a ir a la cancha ahí en Bogotá hoy, me dijeron. ¿Con qué camiseta va a ir? ¿Con la de la Universidad de Caracas?
1: No.
0: Con la vino tinto.
1: Tengo dos opciones porque, bueno, Santa Fe es blanco y rojo. A mí no me gusta mucho ese color, pero bueno, si no nos ponemos la de...
2: Ah, bueno.
1: La de Santa Fe.
0: Ahí está.
1: Está buena. Ajá.
0: Linda camiseta, sí.
2: Pero esto de ponerse
1: y
2: la
1: si
2: camiseta...
1: No nos,
2: de...
1: Y si no, no, digo... si no nos ponemos esta, no pasa nada. Nos ponemos esta.
2: Ay, Octavio, no esperaba eso.
1: ¿Cuál nos ponemos? ¿Cuál nos ponemos?
2: Tanto no te piden, tanto no te piden.
1: ¿Qué outfit nos ponemos, Andrés?
0: Tengo una idea fantástica, si quiere ser viral usted, ¿no? Va con alguien, supongo, que lo filmen.
1: Sí.
0: Se pone la 2, se pone la de Boca por abajo, la de Santa Fe por arriba. Si Santa Fe le hace un gol a River...
2: Se la saca para celebrar y...
0: Sí, sin desgarrarse el brazo, porque vio que... Digo, a nosotros nos cuesta más eso de... ¿Vio cómo hacen los jugadores que festejan así? Sí. A mí lo que más me llama la atención de esos festejos es lo rápido que se saca la camiseta, porque yo para... O sea, para sacarme la camiseta en un segundo me desgarro el hombro, el codo... Así que ahí está la idea. ¿Le gustó la idea?
1: Esa, vamos a hacer esa y cuando haga el gol Santa Fe mostramos la otra, digamos.
0: Ahí está, tal cual. Bien, y después se la mandamos a Sammy para que vuelva, cuando día que vuelva a Filadelfia, vaya y se la ponga ahí a Rocky Balboa, ¿no?
1: Perfecto.
0: A propósito de Sammy, está en Filadelfia para relatar el partido de Filadelfia contra Inter Miami. Hay mucho fútbol de la MLS, hay más Copa Libertadores, pasó Estudiante de La Plata también. Está accesible, no quedan cucos en la Copa Libertadores, para mí. Está linda para cualquiera. Hoy hay fútbol de Libertadores, hay fútbol de Copa Sudamericana, hay fútbol de la MLS y todo el fútbol, todo como ya sabe, arroba FDPRadio, síganos en las redes sociales o consulte nuestra página web fdpradio.com.
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0: Llegamos al final del programa. Buena suerte, Octavio. Lindo que haya vuelto el fútbol para darle una pequeña alegría a la gente en Colombia después de los acontecimientos, ¿no? En Pereira, sí. Sobre todo la zona más afectada por el temblor.
1: Sí, en el eje cafetero, pero bueno, está volviendo el fútbol de a poco, está jugándose un partido ahora, en un rato va a jugar el Cúcuta Deportivo a las 6 de la tarde, que tiene nuevo entrenador, y en la noche ese partido Independiente Santa Fe acá en la capital frente a River, que llama mucho la atención.
0: Bueno, y mañana estaremos contándole todo aquí con lujo de detalles. Hasta entonces, chau.

0: ¿cómo le va? Bienvenidos, esto es Fútbol de Primera. Qué placer poder saludarlo como todos los días desde los estudios Ford, socio oficial de nuestro programa. Aquí estamos para contarle todo lo que pasa en el mundo del fútbol. Ya se empiezan a jugar nuestras ligas, ya lo sabe, el fin de semana. España continuó porque se está jugando de manera escalonada esta primera fecha para darle más descanso a los futbolistas de los clubes principales que tuvieron participación en el Mundial. Mucho, mucho para contarle junto a Rosa Beatriz Sánchez, a Daniel Chapela y a Octavio Sasso. Hoy debutó el Atlético de Madrid. Ganó su partido, pero la novedad es que no estuvo en la convocatoria Julián Álvarez. Señales inequívocas que algo está pasando, que el clima no es bueno, porque ya hoy Rosa Sánchez se cumple un mes de la conquista española en New Jersey y del subcampeonato de los nuestros. ¿Dónde está Sánchez? ¿Cómo le va?
1: Sí, acá estoy, con el saludo para todos. Pero bueno, la buena noticia es que ahora faltan 3 años y 10 meses para la Copa del Mundo, porque, bueno, más o menos, día más, día menos. Y efectivamente, estuve mirando bastante de ese partido, muchos jóvenes en el Atlético de Madrid frente al Málaga, un equipo que hacía 8 años que no juega en primera división. Lo rescatable, bueno, además del triunfo por 2-0, el golazo que hizo Kang In-Lee y otro golazo que hizo Baena de tiro libre, pero sí, me parece que le falta el mejor jugador que tiene este equipo en este momento, que Julián Álvarez. Le seguirá faltando, se irá, no se irá, es una cuestión de dinero, es cuestión de tiempo, las dos cosas, pero claramente no estuvo ni en el banco Julián Álvarez, con lo cual sí es una señal clara de que o hay negociaciones, o hay castigo, o las dos cosas, no sé, pero bueno, claramente Julián Álvarez da la sensación de que está con un pie afuera de este equipo. ¿Le llegarán al precio? El Barcelona ahora está buscando otras opciones. Si no es el Barcelona, será un equipo del fútbol inglés. Pero él había dicho que quería salir, que vería con buenos ojos, que era la mejor idea, y esto le puede llegar a costar a Julián Álvarez. No sé si va a salir en este mercado, pero todo indica que él se quiere ir y no lo quieren dejar ir. Así que bueno, la novela sigue y será acaso el culebrón de lo que resta del verano.
0: Hice la referencia, querido Daniel Chapela, de que hoy se cumple un mes porque queda claro que ya tuvo sus vacaciones, que por ahí no está al 100% físicamente, recordando que terminó maltrecho la Copa del Mundo, que necesitó de sus vacaciones, necesita recuperar aquel tobillo que lo tuvo a mal traer durante la Copa del Mundo, que por ahí no hizo una pretemporada completa junto a sus compañeros, pero para ir al banco creo que ya estaba Julián Álvarez, por lo cual

0: Una combinación de las dos cosas, del tema físico, por el tiempo en el que se incorporó, por la recuperación que sigue, y por otra parte también entiendo que el entrenador habrá considerado que mentalmente no está metido donde tiene que estar para afrontar un partido de competición. Me da la idea de que los tiros van por allí, por las declaraciones que el propio técnico ha dado, y por lo que el club, que no sale de su posición, le ha dicho también a la opinión pública. Hoy ganó el Atlético, con lo que suele ser, sin sobrarle demasiado, resolviéndolo en el segundo tiempo, y como bien contó Rosa, con un gran gol de Canning Lee y un tiro libre fantástico de Baena.
1: Ahora interpretemos, querido Octavio Sasso, las intenciones de Julián Álvarez, porque en definitiva no es que se está queriendo ir del Málaga o del Alavés o del Betis, se está queriendo ir del Atlético de Madrid. Si tomamos el punto de referencia de lo que piensa Daniel, y estoy de acuerdo, digo, no lo podemos tener, lo tenemos siempre como el tercer equipo en discordia de la Liga Española, capaz de asomarse hasta final del campeonato, pero la expectativa con el Atlético de Madrid por ahí no es la misma que tiene el Madrid y el Barcelona. Pero Daniel tiene razón, con lo que invierte este equipo, con la calidad de plantel que tiene, uno debería exigirle más, debería exigirle Liga y Champions. Interpretemos por un momento por qué se está queriendo ir Julián Álvarez del Atlético de Madrid. ¿Piensa que, digo, hay algún cortocircuito con el técnico? ¿Piensa que con el estilo de juego de Diego Simeone no se potencia él como futbolista y tendrá mejores posibilidades de ser campeón, sobre todo de Champions, que creo que es a lo que apuntan todos en Europa, sobre todo en estos campeonatos donde si no gana uno, gana el otro? ¿Cómo te va, Octavio?
2: Hola Andrés, un gusto saludarte a ti, a Rosa, a Daniel y a todos los que están conectados a esta hora. Yo creo que tiene que ver por el hecho de que no se siente cómodo en la forma en cómo juega el Atlético de Madrid, porque en el último tiempo se resistió siempre a las maneras en cómo manejaba el equipo el Cholo Simeone, porque terminaba siendo él el sacrificado en muchos de los partidos, porque el equipo jugaba en función de otras cosas y no de alimentar al que seguro es el mejor delantero del plantel y uno de los mejores delanteros de la liga. Es llamativo la situación, evidentemente tiene que haber un cortocircuito con el entrenador, porque digamos, una de las cosas que tiene que ver con este equipo es que es un equipo netamente argentino, es un equipo lleno de jugadores argentinos. Ahora va a llegar llega el Cuti Romero, es un equipo que tiene un ambiente en principio favorable para él en una de las ciudades más hermosas del mundo como Madrid, entonces no es que la está pasando tan mal tampoco dentro de una institución que en principio no estaba apta para su desarrollo. Acá el cortocircuito es con el entrenador, por más de que el Cholo haya dicho que va a seguir jugando en torno a él, y como decía Daniel, Simeone dijo antes del partido de hoy que no lo veía mentalmente listo para tenerlo, aunque se quedaba dentro del plantel porque así lo había dicho el presidente. Entonces me parece que el tema pasa por un hecho de no sentirse valorado, de no sentirse cómodo y de buscar una opción en otro lugar donde él pueda ser la gran referencia en ataque, ¿no?
0: ¿Me permiten añadir una cosa?
1: Sí, claro.
0: Sí, a ver, hay una cuestión que de la que se ha sabido poco, que es su negociación, los términos económicos que él acordó con el club en el momento en que llega desde el Manchester City. Aparentemente le habían ofrecido aumentos graduales en su contrato que no ocurrieron. Y por otro lado, hay algo que es mi interpretación también sobre lo que le puede estar pasando a un delantero como él. Formado en River, un equipo que estaba para ganar siempre, candidato a ganar la Libertadores, la ganó de hecho, sí. Candidato a ganar campeonatos. Se va al City con un técnico cuyo discurso era: estamos para ganarlo todo, la Liga, la Champions, la FA Cup y todo lo que compitamos. En la selección, campeón de todo, con un entrenador y un grupo de jugadores que iban por la gloria. Y luego llega un club donde el técnico dice: si llegamos cuartos tenemos que darle la vuelta a la, ya no me acuerdo cómo se llama la plaza donde se celebra el Atlético de Madrid.
1: Cibeles. Entonces, Neptuno, correcto.
0: Si quedamos terceros, Neptuno, ¿no? Entonces, me da la sensación que para un futbolista como ese, que además tiene cartel, que llegó al Atlético de Madrid como figura, en el City no era titular indiscutible, al Atlético de Madrid llegó como figura, y el Barça lo quería como su figura. Entonces, me da la sensación de que todo eso debe pesar, y a cualquiera, pongámonos en su lugar, nos bajaría la moral.
1: A ver,

0: Vamos por parte con respecto a lo que dijiste. Si está estipulado por contrato el tema de los de la tabla de aumento, se la tienen que cumplir. Sobre
1: no estaba
0: todo...
1: firmado.
0: ¿Cómo?
2: ¿De no palabra fue?
0: No, de pero palabra, de palabra. Sí. No, Daniel, de palabra. A ese nivel nadie firma de palabra.
1: Le ofrecieron cambios graduales, cambios en su cláusula de rescisión con aumentos graduales, que aceptara una proposición inicial. Bueno, en fin.
0: No puedo pensar.
1: Que esa sea la razón central,
0: Con esos valores, no puedo pensar que no esté estipulado por contrato. Que su representante no haya asegurado esa posibilidad. Y todo lo demás, que, a ver, tiene sentido. Julián Álvarez lo ganó, creo que solamente no ganó un título de todos los que disputó. Ganó absolutamente todo, Libertadores, Olímpicos, todo. Mundial, Copa América, todo esto que vos planteas que tiene sentido, pero también no es que iba al Carabaj.
3: Sí, al Betis.
0: Sí, o al Carabaj, a ver dónde me meto, me están dando mucha plata, me prometen más. Él ya sabía cuáles eran las aspiraciones del Atlético de Madrid con, digamos, con los últimos 10 años del Cholo, sobre todo porque está siempre el mismo técnico. Si a esto le tendríamos que sumarle la discusión de que cambian técnico cada 3 años, cada uno viene con su librito, tiene sus jugadores preferidos, trae lo suyo, bueno, la última década, por decirlo así, del Atlético de Madrid, ya sabía que apuntaba Julián Álvarez. El proyecto apunta a ser campeón de todo. Después hay una realidad que hace que, por ahí, cuando van tres cuartas partes del campeonato, de la Vuelta Olímpica siendo tercero el Cholo Simeone. Pero ya sabía dónde se metía Julián Álvarez.
2: Pero no será... Yo tiendo a pensar lo mismo que Daniel en ese sentido. Por eso creo que se quiere ir al Barcelona, ¿no? Me parece. Porque yo creo... Si a mí me dan un papel donde hay que firmar que el Atlético de Madrid no va a salir campeón ni de la Champions ni de la Liga este año, yo lo firmo. Mm. A mí no me parece que va a salir campeón de nada. ¿Y acaso... no puede haber pasado, por ahí es una barbaridad lo que estoy diciendo, pero no puede haber pasado que aceptó Julián Álvarez llegar al Atlético de Madrid como el último escalón antes de ir a otro más grande del fútbol español, o sea, al Barcelona? ¿No puede haber pasado eso?
0: No, porque no. Uno no usa el Atlético de Madrid, perdón Rosa, respeto tu opinión, pero no, uno, pero, sobre pero todo digo, con los valores por lo que llegó, o sea...
2: Pero digo, entonces, ¿cómo se dio cuenta ahora que no va a ganar nada
1: pensado,
2: con el Atlético?
1: Le pueden haber vendido de un proyecto...
2: Que le iban a reforzar más el equipo, ¿acaso?
1: Claro, y aparte que el Atlético de Madrid iba en esa vía, recordemos lo que estaba contratando. Allí llegó Thiago Almada, allí estaba Griezmann todavía. Sí. Es decir, había futbolistas como para pensar, a lo mejor, poniéndonos en el lugar de él, que bueno, ahora viene el paso hacia adelante que el Atlético de Madrid no ha dado hasta ahora y me están trayendo para que yo termine de incorporarme a esa construción. Después, lo que propone el entrenador termina siendo otra cosa, ¿no?
0: Esa fue la lectura. Tampoco, digo, no quedaron tan lejos de... A ver, no tuvieron una buena eliminatoria directa en la Champions, pero compitieron, o sea, se terminaron cruzando con el Arsenal. Y creo que compitieron, también tuvieron algo de mala suerte en esa serie que tranquilamente pudieron haber ganado. Tenemos que liberar a Daniel porque estás en Seattle, ¿correcto?
1: En Seattle.
0: Hay fútbol de la MLS esta noche, estaremos muy pendientes en @fdpradio.com y en @fdpradio. Pero antes de irte, queremos comprometerlo a Octavio. A ver, queremos verle la cara a Daniel. A Octavio lo vamos a liberar también muy pronto. Ponemos a los cuatro en pantalla. Hay que ir al Campín, ¿no? Octavio, usted va a ir en representación nuestra al Campín esta noche de Bogotá.
3: No tengas la menor duda, Andrés, ya está toda la hinchada lista.
0: Para hinchar por los locales.
3: Por supuesto, ¿por qué más va a ser?
0: No.
3: Jamás voy a echar por los de enfrente, jamás.
0: No, mirá que esto sale por YouTube, te están escuchando ahora en Bogotá. O sea,
3: no, Independiente Santa Fe, y si me escuchan en Buenos Aires, que me escuchen en Buenos Aires, Independiente Santa Fe.
2: Qué valiente. Qué valiente.
3: No, Daniel, yo no me cambio de equipo, Chapela.
0: ¿Contra quién juegan? No, pero expliquémosle a la gente contra quién juegan.
3: contra River, River Play, ¿no? Hoy en el Campín contra River, un día,
2: River
3: un día especial, ganar, Andrés, porque porque volvió el fútbol a Colombia, el fútbol profesional volvió hoy, ya se está jugando un partido del torneo local, y esta noche acá en el Campín, 8:30 hora del este, Santa Fe River.
0: Ahí lo tiene, Chapela, usted que tenía dudas, ya no las tiene. Hacemos la pausa y regresamos.
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0: Vamos a hablar del fútbol de México a la espera de la confirmación oficial o por parte del Olympiacos o de Chivas o de ambos de manera simultánea. Estamos esperando que se anuncie, oficialice la venta de Armando la Hormiga González al Olympiacos, pero por ahora no hay nada y Tigres sigue buscando técnico, no lo tiene. Hicieron ofertas por varios, aparentemente no hay dinero, vendieron algunos jugadores importantes y el uruguayo Gorriarán dijo esto de la actualidad del equipo de Tigres de Nuevo León.
14: Quizá la gente piensa que nosotros perdemos y no da igual, o la crítica que no nos afecta, o porque en los 15 cobramos nosotros no. Ya hace 2 meses que no salgo de mi casa, que no salgo un domingo a caminar con los perros y con mi señora que está embarazada, no salgo. Y me pasa factura y también me duele y quiero salir de este momento y quizá nosotros en esa ansiedad de querer solucionar cosas que quizás no nos corresponden nos lleva y nos acercan a cometer errores que nos arrepentimos. Él pidió la disculpa que tenía que pedir al grupo, también lo hago público hacia la gente, hacia la afición de Tigre. Entonces creo que hoy lo primordial y lo mejor es que cada uno de nosotros intentemos enfocarnos en lo nuestro para que al equipo le vaya bien y no querer solucionar todo. Hoy sin duda que hay una realidad que todos estamos viendo y sin duda que lo que nos queda a nosotros es enfocarnos en quiénes queremos ser como personas de acá en adelante en este mal momento, cómo vamos a transitar este momento como equipo y como grupo y como afición también. Por eso digo, no tengo duda que el viernes va a ser una fiesta, que vamos a volver a la victoria, vamos a entregarnos al 100 como lo hemos hecho siempre y ojalá que le podamos regalar a la gente esa victoria que ellos desean y que nosotros anhelamos con mucho entusiasmo.
0: Fantástico este sinceramiento de Fernando Gorriarán. Ahora yo me pregunto, entendiendo que es una mala racha que puede tener distintos factores, el futbolístico por la venta de jugadores, el institucional por todo este tema de la salida de Guido Pizarro y la falta de tener a mano un técnico para reemplazarlo de manera inmediata, no es demasiado no poder salir a la calle durante, ¿qué dijo? Hace 2 semanas que no salgo.
2: 2 meses dijo. 2 meses. Que no sale. A mí también me pareció un
0: pobre
2: montón.
0: Perro, ¿no?
2: Sí. Bueno, llevar a la esposa el perro. Pero digo, a mí también
0: no,
2: me parece
0: embarazada.
2: Un montón. Bueno, se puede.
0: La bolsita igual. Dentro de la casa, ¿qué hacen?
2: No, pero digo, o sea, que la gente lo insultará por la calle. Justo, aparte, Gorriarán es uno de los jugadores que más pone en este equipo. Es uno de los mejores jugadores que no se le puede criticar la actitud. ¿Qué se le puede reprochar a Gorriarán? Pero claro, está cargando el peso también del equipo. Ahora, es increíble que un equipo como Tigres, que es uno de los grandes del fútbol mexicano, se haya venido abajo como un castillo de naipes en tan poco tiempo. Obviamente no le fue bien en la League's Cup, bueno, 3 empates y no le alcanza, ahora están casi en el fondo de la tabla, es loco verlo, ¿no? Está bien, van 4 partidos, esto va a cambiar seguramente, pero están allí en uno, creo que tienen un punto nada más, han perdido 3 partidos, han empatado 1, es un momento tremendo. Y obviamente ahora también se entiende la partida del técnico Guido Pizarro, que tiene que ver con la falta de apoyo, con la falta de fondos, o lo que fuere, que no le están trayendo jugadores, pero que tampoco tenían un plan B, porque ¿cuánto hace que se fue Guido Pizarro ya? Sí. Hace un montón, y todavía no encontraron un técnico. ¿Cómo es posible? Esto me parece también, además de la falta de dinero, que acaso este sea el problema, pero también una falta de dirección, ¿no? Porque
0: habría que entender esa parte,
2: no?
0: Rosa, eso es lo más preocupante.
2: Un técnico.
0: Eso es lo más preocupante, teniendo en cuenta que sabemos quién es el dueño de Tigres. Dinero, digamos, no falta, por lo menos es uno, siempre fue uno de los clubes más ricos de México. Habría que entender el por qué de repente Cemex le soltó la mano al club de fútbol que maneja Octavio, porque hasta aquí, bueno, compraban los mejores jugadores, invertían mucho dinero, pagaban muy bien a los técnicos, pero de repente, de un día para el otro, no sé. No, es como que hay una decisión tomada de no seguir apoyando al mismo ritmo económico de parte de Cemex, de lo que venían, de cómo venían apoyando al club hasta la crisis con Pizarro.
3: Y lo raro, Andrés y Rosa, es que era un equipo que normalmente rendía, no es un equipo que malgastaba el dinero y que deportivamente no daba resultados, un equipo que lideró por mucho tiempo el torneo local, que brilló en otros lugares, que tenía jugadores de importancia, que marcó una era con la etapa Ginac en el club, que llevó jugadores realmente importantes. Me llama la atención también, Andrés y Rosa, la forma en cómo están tratando de manejarlo el tema del entrenador, porque en principio anoche se había especulado sobre la llegada de Guillermo Barros Schelotto desde Vélez a Tigres, pero también anoche, y sobre todo sonó mucho aquí de este lado del mundo en Colombia, la posibilidad real de que fuese Juan Carlos Osorio, que en principio estaría ya descartado. Otro colombiano, Oscar Pareja, el ex técnico de Orlando, que durante mucho tiempo fue exitosísimo en la MLS, también estaba en la lista, y ahora parece que es Víctor Manuel Vucetich el último en la lista, el que podría dar el paso. Entonces, tampoco hay mucha coherencia en la forma como quieren manejar desde ese lado la dirección técnica.
0: Qué paradoja, ¿no? Porque la última imagen que vimos de Víctor Manuel Vucetich hace muy poco fue entrando al estadio de Rayados de Monterrey, equipo al que obviamente hizo campeón.
2: Y está muy identificado con Rayados también, ¿no? Es muy loco eso. Es sí. Difícil, pero sí, está en los diarios, que esa es una posibilidad, pero sí, suena como muy loca.
0: Difícil de entender por qué Cemex de repente, como que, no digo que perdió el interés, porque todavía tiene un plantel muy rico, muy vasto, muy amplio, de buenos jugadores y de muy buenos salarios, pero como que de aquí hacia adelante no parece tener la misma intención de seguir apoyando con los valores anteriores a un club de fútbol que, como bien dijo Octavio, fue siempre muy bueno, muy buen equipo de fútbol, gracias obviamente a los jugadores que siempre reforzaron el plantel.
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0: Sabrán que las dos próximas fechas FIFA se van a jugar compactas, juntas, fin de septiembre, comienzo de octubre. La selección de los Estados Unidos tiene programado 4 partidos. El nuevo ciclo de Mauricio Pochettino comenzará en Orlando, Florida, contra la selección peruana. Y va a tener, si es que estos futbolistas suman minutos, a varios jugadores jugando en nuevos equipos, algunos europeos, porque hubo transferencias interesantes de la MLS a Europa. Por ejemplo, la de Max Arsten, que salió de Columbus al Middlesbrough, la de Sebastián Berhalter, que se fue de Vancouver también al Middlesbrough, Giovanni Reina, que intentará tener minutos en el Strasburgo francés, llega procedente del Borussia, Brian Reynolds pasó de la liga belga del Westerlo al Rennes francés, y Xavier Gozo, de quien hablan muy bien, se fue del Real Salt Lake al Crystal Palace. No sé cuántos minutos le irán a dar de aquí a fin de septiembre, pero hay una linda realidad de repente con estos chicos que seguirán creciendo ahora en estas ligas europeas.
2: Sí, la idea es, como se empieza de nuevo con un ciclo mundialista, obviamente ya sabemos que Pochettino estará al mando, tiene la posibilidad de empezar, no digo a renovar, pero porque en realidad no sé si la selección necesita renovación. Por ahí en la saga, ¿no? Uno piensa, tal vez ahí es donde necesite más, pero bueno, estos nuevos jugadores, la posibilidad de empezar a darle rodaje, a darle convivencia con el equipo en estas 4 fechas FIFA, sobre todo yo pensaba, Andrés, con esta nueva modalidad de las 4 fechas seguidas, ¿qué dirán los equipos europeos que tienen que liberar jugadores por tanto tiempo ahora, ¿no? Porque vamos a ver si no empiezan a poner palos en la rueda, lo hacen habitualmente, sobre todo cuando se trata de partidos amistosos, aunque sea fecha FIFA, pero digo, ahora con tanto tiempo que van a tener que liberar a sus jugadores, habrá que ver si empiezan a retasearlos otra vez.
0: No, pero esto se hizo precisamente a pedido de ellos, para que no tengan que ir en octubre y volver en noviembre, que se jueguen los 4 partidos juntos para también achicar los calendarios. Esto está casi hecho a medida de los europeos.
2: ¿Pero no van a protestar entonces?
0: Fecha FIFA tienen la obligatoriedad de sumar a de ceder a sus jugadores. De esto no,
2: claro, no tenemos obligatorio ninguna... Sí, pero digo, no empezarán a presionar a los propios jugadores, sí, para que no vengan
0: como era antes también. Sí, claro, es probable. Uh-huh, probable. Sí. Bueno, veremos. Los rivales son Perú, Chile, Colombia y Canadá, los 4 rivales de la selección de los Estados Unidos. Va a ser es interesante, Octavio, porque claro, dice Rosa, comienza un nuevo ciclo mundialista con una enorme diferencia, que ahora sí tendrá partidos oficiales Mauricio Pochettino, que desconoce el área, conoce el área desde lo futbolístico, por haber jugado la Copa Oro y por haber estudiado bien a los rivales, pero dependiendo qué grupo le toque en las eliminatorias, tendrá que ir a, vaya uno a saber, por ahí a Granada, Trinidad y Tobago, lugares donde alguna vez tropezó la selección de Estados Unidos.
3: No, y lo otro, Andrés, es que él pueda, digamos, revisar su forma, sus manejos del equipo y entender que va a tener a estos jugadores, digamos, manejándose en otro tipo de liga, que no es lo mismo, evidentemente, voltear, mirar, tratar de sustituir o de probar a jugadores que ya tienen un camino con jugadores que lo hacen habitualmente en la MLS, y ahora varios de ellos van a tener la posibilidad de jugar en Europa, dos de ellos en el caso del Boro, como en el caso de Berhalter, uno en el caso del Crystal Palace, que digamos es uno de los equipos que mejor le ha ido en los últimos tiempos, más allá de los grandes del fútbol inglés, más allá del caso de Reina, que ya tiene experiencia y que la va a continuar en un Racing de Estrasburgo que ha sido protagonista en Francia en los últimos tiempos, tratando de revivir las viejas glorias de los 60 y de los 70. Entonces, que este tipo de jugadores puedan formarse en Europa, en otras ligas y en otras condiciones, va a sumar evidentemente para un proyecto que a partir del Mundial va a empezar a crecer mucho más.
0: Sin lugar a dudas, y decía bien Rosa, la renovación tiene que estar en la saga por uno, que ya
2: Tim Rim,
0: claro, que está entrado en edad y no llega al próximo ciclo. Es más, Rim no renunció ya a la selección, ya no dijo que había cumplido un ciclo, igual
2: no.
0: Puede ser que aparezca en esta convocatoria, pero no creo que llegue a los 39 a disputar una Copa del Mundo más, así que habrá que ver si es Trusty. ¿Quién es el segundo zaguero central que acompaña a Chris Richards, que manteniendo el nivel seguramente seguirá siendo el titular de la saga? Después no creo que haya que hacer muchos retoques más.
2: No, porque es un equipo relativamente joven, ¿no? Y además están bien, los jugadores están participando en sus equipos, la mayoría, muchos en Europa. Habrá que ver, bueno, el caso de algunos, no sé, Diego Luna, si vuelve a tener la oportunidad en la selección. Sendejas, bueno, ya sabemos que está ahí, que seguramente va a volver a estar. Pero en general es un equipo que no necesita tanta renovación, eso es bueno. ¿No?
0: Estaremos en Orlando junto a la selección de los Estados Unidos para el debut, en realidad no es debut, ¿cómo sería? El comienzo.
2: El lanzamiento de la nueva, ¿no?
0: Claro.
2: El lanzamiento.
0: El nuevo ciclo de Mauricio Pochettino. Estaremos acompañando, claro está, porque además juega la selección peruana. Ya saben quién relatará.
2: Claro. ¿No? ¿Se pondrá la camiseta?
0: ¿De qué equipo?
2: De Perú, la de su país.
0: ¿Y por ahí? ¿Sami?
2: Sí, claro.
0: Por ahí va con la brasileña, qué sé yo.
2: No, sí. Por eso, siempre uno tiene esa duda.
0: Nah, se va a poner, no se va a poner la camiseta porque va a estar relatando para Fútbol de Primera Estados Unidos frente a Perú. Sábado 28 de septiembre. 26 de septiembre. En Orlando. Y no será nuestro único partido, pero de eso ya le vamos a contar en unos días.
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0: El Barcelona disputó hoy su tradicional trofeo Joan Gamper, que es el día en que se hace la presentación del plantel de cara a la nueva temporada. Todavía no ha debutado en la liga. Rodri fue presentado en Sociedad y ya con la camiseta del Barcelona, estamos viendo ante una ovación. Mire, Rodrigo, dice la camiseta, ¿no? Ay, estoy tratando de acordarme, en el City creo que decía Rodri, ¿no?
2: Sí, decía Rodri. Rodri, sí, sí.
0: Acá dice Rodrigo, el nombre de pila entero. Este es el partido amistoso que juegan, ya va luciendo mejor el Camp Nou, estamos viendo mucha gente, pero todavía el anillo superior no está habilitado para que puedan completar el aforo. Este es el aquel partido al cual siempre hablan los capitanes y se despiden, Vizca Barça, Vizca Barcelona. ¿Cuántas veces no lo escuchamos a Messi decir eso en catalán? Bueno, aquí la novedad es que Rafinha ha sido designado como el primer capitán del equipo y se va a convertir en el primer brasileño en ser capitán nominal, porque ante algunas ausencias habría que buscar en chat Octavio Rosa o en Claude o en algún otro lado o en alguna base de datos del Barça.
2: Le preguntamos a Sirio si quiere.
0: No, si Dani Alves no fue alguna vez capitán.
2: Sí fue. Esa fue mi duda también.
0: Claro, pero no era el capitán designado, lo fue porque no estuvo Messi, seguramente, porque Messi fue capitán eterno. Estaba Rivaldo, estaba Romario, Ronaldinho. ¿Alguna vez pueda que haya sido capitán circunstancialmente? Pero Rafinha se convierte en el primer brasileño elegido como primer capitán. Sí. Y habló.
3: Sí.
0: Y dijo esto.
22: Me gustaría dar la bienvenida a los nuevos, no solo los jugadores, pero también hay nuevos en el cuerpo técnico. Decirles que vestir esta camiseta y llevar este escudo es algo de una responsabilidad muy grande, pero es de lo más bonito que he vivido en mi vida y estoy seguro que para ellos será igual. Yo estoy seguro que nosotros, los jugadores, el cuerpo técnico, haremos todo el posible para darles muchas alegrías en esta temporada. Y juntos somos muy fuertes y solamente juntos podemos pelear por todos los títulos posibles. Muchas gracias, Vizca Barça y Vizca Cataluña siempre.
0: Por supuesto, tenía que terminar de esa manera. ¿Qué mejorado tiene el español?
2: Oh, impresionante. Sí. Bastante. Pero... totalmente merecido, ¿no? Lo de Rafinha, porque no solamente es uno de los mejores jugadores del plantel, sino que es un jugador que lo deja todo en la cancha cuando juega, y seguramente también es muy querido por el plantel, así que me parece que fue una buena decisión elegirlo a Rafinha, por además que ya tiene una trayectoria en el club, también eso cuenta, así que me parece que está muy bien que Rafinha sea el capitán.
0: Claro, de acuerdo, porque tampoco podía agitar tanto el vestuario Flick dándole la cinta a Rodri, por ejemplo, llegado como campeón del mundo, mejor jugador del mundial. Uh-huh. Ya lo será en algún momento, seguramente, si sigue allí muchos años. Pero bien por Rafinha, también ya recuperado, recordemos que él no pudo completar la Copa del Mundo porque se lesionó en aquel partido frente a Haití. Ya está listo para debutar. ¿Cuándo debuta el Barcelona?
2: Este fin de semana era contra el Elche, ¿no?
3: El sábado.
0: Uh-huh. El sábado contra Elche.
2: Elche.
0: Muy bien. Con Rafinha haciendo el sorteo como capitán del Barça.
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0: Saliendo de el entrenamiento de Chivas en Verde Valle, Armando "La Hormiga" González paró a firmar autógrafos en camiseta de baloncesto que le acercaba a la gente. Ahí hay una de Chivas, muy bien, hay otra de Chivas. Bien, habrá sido a modo de despedida.
2: Y yo creo que el acuerdo está. Ahora, la cifra de que ayer decíamos que había habido dos ofertas, una de 6 millones, otra de 10, y ahora pareciera que esta última es de 12 millones, y las Chivas se quedarían con un 12% para una futura venta, con lo cual pareciera que está todo bien, y vamos a ver si en las próximas horas o minutos nos anuncian oficialmente o las Chivas o el Olympiacos sobre el pase, ¿no?
0: Si empezaron por 6, dudo que hayan cerrado en 12, pero veremos. Asunto de ellos, plata de ellos. Hablando de camisetas, Sammy ayer quiso ir a ponerle una camiseta de Boca al busto en la estatua de Rocky Balboa allí en Filadelfia, porque pensó que le iba a traer mala suerte a Boca, que ganó ampliamente su serie frente a Recoleta. Debutó Ener Valencia, dicho sea de paso.
2: Pero no anotó.
0: Sí, jugó un ratito.
3: No hizo falta.
0: No. Anotó Sebastián Villa en su regreso al gol. Ya había jugado, obviamente. Así que Boca ya sabe que va a jugar contra el San Pablo. 8 complicado, o 9 ¿no? de septiembre.
2: Uf, complicado.
0: ¿Qué cosa?
2: El cruce.
0: ¿De qué calle?
2: Boca San Pablo, Boca esquina San Pablo.
0: ¿Usted lo vio jugar a San Pablo? ¿Por qué me...?
2: No, pero es un equipo brasileño, o sea, por... lo doy por sentado que es complicado, sí, ¿no?
3: Va casi descendiendo San Pablo este año.
0: Es verdad, décimo tercero.
3: El equipo de Caleri.
0: Ya, ex Boca.
2: Entonces ustedes dicen que
0: Caleri de 40 años. No, nada, para Boca nada es fácil. Ni plantar el CP9 le es fácil a este presidente. Hay una potencial semifinal con River, pero estábamos hablando de camisetas. ¿Cómo es este tema? Usted va a ir a la cancha ahí en Bogotá hoy, me dijeron. ¿Con qué camiseta va a ir? ¿Con la de la Universidad de Caracas?
3: No.
0: Con la vino tinto.
3: Tengo dos opciones porque, bueno, Santa Fe es blanco y rojo. A mí no me gusta mucho ese color, pero bueno, si no nos ponemos la de...
2: Ah, bueno.
3: La de Santa Fe.
0: Ahí está. Está buena. Ajá. Linda camiseta, sí.
2: Pero esto de ponerse la camiseta...
3: Si no nos ponemos esta, no pasa nada. Nos ponemos esta.
2: Ay, Octavio, no esperaba eso.
3: ¿Cuál nos ponemos?
2: Tanto no te piden,
3: Octavio. ¿Qué outfit nos ponemos, Andrés?
0: Tengo una idea fantástica, si quiere ser viral usted, ¿no? Va a con ver. Alguien, supongo, que lo filmen.
3: Sí.
0: Se pone la 2, se pone la de Boca por abajo, la de Santa Fe por arriba. Si Santa Fe le hace un gol a River...
2: Se la saca para celebrar y...
0: Sí, sin desgarrarse el brazo, porque vio que... Digo, a nosotros nos cuesta más eso de... ¿Vio cómo hacen los jugadores que festejan así? Sí. A mí lo que más me llama la atención de esos festejos es lo rápido que se saca la camiseta, porque yo para... O sea, para sacarme la camiseta en un segundo me desgarro el hombro, el codo... así que ahí está la idea. ¿Le gustó la idea?
3: Esa, vamos a hacer esa, y cuando haga el gol Santa Fe, mostramos la otra, digamos.
0: Ahí está, tal cual. Bien, y después se la mandamos a Sammy para que vuelva, cuando día que vuelva a Filadelfia, vaya y se la ponga ahí a Rocky Balboa, ¿no?
3: Perfecto.
0: A propósito de Sammy, está en Filadelfia para relatar el partido de Filadelfia contra Inter Miami. Hay mucho fútbol de la MLS, hay más Copa Libertadores, pasó Estudiante de La Plata también. Está accesible, no quedan cucos en la Copa Libertadores, para mí. Está linda para cualquiera. Hoy hay fútbol de Libertadores, hay fútbol de Copa Sudamericana, hay fútbol de la MLS. Y todo el fútbol, todo como ya sabe, @fdpradio, síganos en las redes sociales o consulte nuestra página web fdpradio.com. Las estadísticas de este equipo son impresionantes, una racha sólida, victorias ante rivales de alto nivel, números que hablan por sí solos, qué capacidad. 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
0: Llegamos al final del programa. Buena suerte, Octavio. Lindo que haya vuelto el fútbol para darle una pequeña alegría a la gente en Colombia después de los acontecimientos, ¿no? En Pereira, sí, sí, sí. Sobre todo la zona más afectada por el temblor.
3: Sí, en el eje cafetero, pero bueno, está volviendo el fútbol de a poco, está jugándose un partido ahora, en un rato va a jugar el Cúcuta Deportivo a las 6 de la tarde, que tiene nuevo entrenador, y en la noche ese partido Independiente Santa Fe acá en la capital frente a River, que llama mucho la atención.
0: Bueno, y mañana estaremos contándole todo aquí con lujo de detalles. Hasta entonces, chau.

0: ¿cómo le va? Bienvenidos, esto es Fútbol de Primera. Qué placer poder saludarlo, como todos los días, desde los estudios Ford, socio oficial de nuestro programa. Aquí estamos para contarle todo lo que pasa en el mundo del fútbol. Ya se empiezan a jugar nuestras ligas, ya lo sabe, el fin de semana. España continuó porque se está jugando de manera escalonada esta primera fecha para darle más descanso a los futbolistas de los clubes principales que tuvieron participación en el Mundial. Mucho, mucho para contarle junto a Rosa Beatriz Sánchez, a Daniel Chapela y a Octavio Sasso. Hoy debutó el Atlético de Madrid. Ganó su partido, pero la novedad es que no estuvo en la convocatoria Julián Álvarez. Señales inequívocas que algo está pasando, que el clima no es bueno. Porque ya hoy Rosa Sánchez se cumple un mes de la conquista española en New Jersey y del subcampeonato de los nuestros. ¿Dónde está Sánchez? ¿Cómo le va?
1: Sí, acá estoy, con el saludo para todos. Pero bueno, la buena noticia es que ahora faltan 3 años y 10 meses para la Copa del Mundo, porque, bueno, más o menos, día más, día menos. Y efectivamente, estuve mirando bastante de ese partido, muchos jóvenes en el Atlético de Madrid frente al Málaga, un equipo que hacía 8 años que no juega en Primera División. Lo rescatable, bueno, además del triunfo por 2-0, el golazo que hizo Kang In-Lee y otro golazo que hizo Baena de tiro libre. Pero sí, me parece que le falta el mejor jugador que tiene este equipo en este momento, que Julián Álvarez. Le seguirá faltando, se irá, no se irá, es una cuestión de dinero, es cuestión de tiempo, las dos cosas, pero claramente no estuvo ni en el banco Julián Álvarez, con lo cual sí es una señal clara de que o hay negociaciones, o hay castigo, o las dos cosas, no sé, pero bueno, claramente Julián Álvarez da la sensación de que está con un pie afuera de este equipo. ¿Le llegarán al precio? El Barcelona ahora está buscando otras opciones, si no es el Barcelona será un equipo del fútbol inglés, pero él había dicho que quería salir, que vería con buenos ojos, que era la mejor idea, y esto le puede llegar a costar a Julián Álvarez. No sé si va a salir en este mercado, pero todo

0: ¿Qué tal, Andrés? Un saludo para todos. Coincido. A ver, los mensajes del club han sido claros desde el principio. No lo quieren vender. La cláusula de rescisión es de 500 millones de euros que nadie va a pagar. No se ha sabido de negociaciones fuera de esta que intentó el Barcelona con el Atlético de Madrid por el delantero. Es verdad que el fútbol inglés es una opción porque tiene muy buen cartel allí. Su paso por el City lo dejó claro, pero la realidad es que ofertas concretas no ha habido. Me da la sensación de que hay una combinación de las dos cosas, del tema físico, por el tiempo en el que se incorporó, por la recuperación que sigue, y por otra parte también entiendo que el entrenador habrá considerado que mentalmente no está metido donde tiene que estar para afrontar un partido de competición. Me da la idea de que los tiros van por allí, por las declaraciones que el propio técnico ha dado, y por lo que el club, que no sale de su posición, le ha dicho también a la opinión pública. Hoy ganó el Atlético con lo que suele ser, sin sobrarle demasiado, resolviéndolo en el segundo tiempo, y como bien contó Rosa, con un gran gol de Canning Lee y un tiro libre fantástico de Baena.
1: Ahora interpretemos, querido Octavio Sasso, las intenciones de Julián Álvarez, porque en definitiva no es que se está queriendo ir del Málaga o del Alavés o del Betis, se está queriendo ir del Atlético de Madrid. Si tomamos el punto de referencia de lo que piensa Daniel, y estoy de acuerdo, digo, no lo podemos tener, lo tenemos siempre como el tercer equipo en discordia de la Liga Española, capaz de asomarse hasta final del campeonato, pero la expectativa con el Atlético de Madrid por ahí no es la misma que tiene el Madrid y el Barcelona. Pero Daniel tiene razón, con lo que invierte este equipo, con la calidad de plantel que tiene, uno debería exigirle más, debería exigirle Liga y Champions. Interpretemos por un momento por qué se está queriendo ir Julián Álvarez del Atlético de Madrid. ¿Piensa que, digo, hay algún cortocircuito con el técnico? ¿Piensa que con el estilo de juego de Diego Simeone no se potencia él como futbolista y tendrá mejores posibilidades de ser campeón, sobre todo de Champions, que creo que es a lo que apuntan todos en Europa, sobre todo en estos campeonatos donde si no gana uno, gana el otro? ¿Cómo te va, Octavio?
2: Hola, Andrés, un gusto saludarte a ti, a Rosa, a Daniel y a todos los que están conectados a esta hora. Yo creo que tiene que ver por el hecho de que no se siente cómodo en la forma en cómo juega el Atlético de Madrid, porque en el último tiempo se resistió siempre a las maneras en cómo manejaba el equipo el Cholo Simeone, porque terminaba siendo él el sacrificado en muchos de los partidos, porque el equipo jugaba en función de otras cosas y no de alimentar al que seguro es el mejor delantero del plantel y uno de los mejores delanteros de la liga. Es llamativo la situación, evidentemente tiene que haber un cortocircuito con el entrenador, porque digamos, una de las cosas que tiene que ver con este equipo es que es un equipo netamente argentino, es un equipo lleno de jugadores argentinos. Ahora va a llegar el Cuti Romero, es un equipo que tiene un ambiente en principio favorable para él en una de las ciudades más hermosas del mundo como Madrid, entonces no es que la está pasando tan mal tampoco dentro de una institución que en principio no estaba apta para su desarrollo. Acá el cortocircuito es con el entrenador, por más de que el Cholo haya dicho que va a seguir jugando en torno a él, y como decía Daniel, Simeone dijo antes del partido de hoy que no lo veía mentalmente listo para tenerlo, aunque se quedaba dentro del plantel porque así lo había dicho el presidente. Entonces me parece que el tema pasa por un hecho de no sentirse valorado, de no sentirse cómodo y de buscar una opción en otro lugar donde él pueda ser la gran referencia en ataque, ¿no?
0: ¿Me permiten añadir una cosa?
1: Sí, claro.
0: Sí, a ver, hay una cuestión que de la que se ha sabido poco, que es su negociación, los términos económicos que él acordó con el club en el momento en que llega desde el Manchester City. Aparentemente le habían ofrecido aumentos graduales en su contrato que no ocurrieron. Y por otro lado, hay algo que es mi interpretación también sobre lo que le puede estar pasando a un delantero como él. Formado en River, un equipo que estaba para ganar siempre, candidato a ganar la Libertadores, la ganó de hecho, sí. Candidato a ganar campeonatos. Se va al City con un técnico cuyo discurso era: estamos para ganarlo todo, la Liga, la Champions, la FA Cup y todo lo que compitamos. En la selección, campeón de todo, con un entrenador y un grupo de jugadores que iban por la gloria. Y luego llega un club donde el técnico dice: si llegamos cuartos tenemos que darle la vuelta a la

0: ya no me acuerdo cómo se llama la plaza donde se celebra el Atlético de Madrid.
1: Cibeles.
0: Entonces,
1: Neptuno, perdón, Neptuno,
0: correcto. Neptuno. Si quedamos tercero, Neptuno, ¿no? Entonces, me da la sensación que para un futbolista como ese, que además tiene cartel, que llegó al Atlético de Madrid como figura, en el City no era titular indiscutible, al Atlético de Madrid llegó como figura, y el Barça lo quería como su figura. Entonces, me da la sensación de que todo eso debe pesar, y a cualquiera, pongámonos en su lugar, nos bajaría la moral.
1: A ver, vamos por parte con respecto a lo que dijiste. Si está estipulado por contrato el tema de los de la tabla de aumento, se la tienen que cumplir. Sobre
0: no estaba
1: todo
0: firmado.
1: ¿Cómo?
2: ¿De no palabra fue?
1: No, de pero palabra, de palabra sí. No, Daniel, de palabra a ese nivel nadie firma de palabra.
0: Le ofrecieron cambios graduales cambios en su cláusula de rescisión con aumentos graduales, que aceptara una proposición inicial. Bueno, en fin,
1: no
0: tampoco
1: puedo
0: creo
1: pensar
0: que esa sea la razón central,
1: con esos valores no puedo pensar que no esté estipulado por contrato, que su representante no haya asegurado esa posibilidad y todo lo demás, que a ver, tiene sentido. Julián Álvarez lo ganó, creo que solamente no ganó un título de todos los que disputó. Ganó absolutamente todo, Libertadores, Olímpicos, todo. Mundial, Copa América. Todo esto que vos planteas que tiene sentido, pero también no es que iba al Carabaj.
3: Sí, al Betis.
1: Sí, o al Carabaj, a ver dónde me meto, me están dando mucha plata, me prometen más. Él ya sabía cuáles eran las aspiraciones del Atlético de Madrid con, digamos, con los últimos 10 años del Cholo, sobre todo porque está siempre el mismo técnico. Si a esto le tendríamos que sumarle la discusión de que cambian técnico cada 3 años, cada uno viene con su librito, tiene sus jugadores preferidos, trae lo suyo, bueno, la última década, por decirlo así, del Atlético de Madrid, ya sabía que apuntaba Julián Álvarez. El proyecto apunta a ser campeón de todo. Después hay una realidad que hace que, por ahí, cuando van tres cuartas partes del campeonato, de la Vuelta Olímpica siendo tercero el Cholo Simeone. Pero ya sabía dónde se metía Julián Álvarez.
2: Pero no será. Yo tiendo a pensar lo mismo que Daniel en ese sentido. Por eso creo que se quiere ir al Barcelona, ¿no? Me parece. Porque yo creo, si a mí me dan un papel donde hay que firmar que el Atlético de Madrid no va a salir campeón ni de la Champions ni de la Liga este año, yo lo firmo. Mm. A mí no me parece que va a salir campeón de nada. ¿Y acaso no puede haber pasado, por ahí es una barbaridad lo que estoy diciendo, pero no puede haber pasado que aceptó Julián Álvarez llegar al Atlético de Madrid como el último escalón antes de ir a otro más grande del fútbol español, o sea, al Barcelona? ¿No puede haber pasado eso?
1: No, porque no. Uno no usa el Atlético de Madrid, no. Perdón, Rosa, respeto tu opinión, pero uno,
2: sobre todo
1: con los valores por lo que llegó, o sea.
2: Pero no. Digo, entonces, ¿cómo se dio cuenta ahora que no va a ganar nada
0: pensado,
2: con el Atlético?
0: Les pueden haber vendido un proyecto.
2: Que le iban a reforzar más el equipo, ¿acaso?
0: Claro, y aparte que el Atlético de Madrid iba en esa vía, recordemos lo que estaba contratando. Allí llegó Thiago Almada, allí estaba Griezmann todavía. Sí. Es decir, había futbolistas como para pensar, a lo mejor, poniéndolos en el lugar de él, que bueno, ahora viene el paso hacia adelante que el Atlético de Madrid no ha dado hasta ahora y me están trayendo para que yo termine de incorporarme a esa construción. Después, lo que propone el entrenador termina siendo otra cosa, ¿no?
1: Esa fue la lectura. Tampoco, Andrés, digo, no quedaron tan lejos de. A ver, no tuvieron una buena eliminatoria directa en la Champions, pero compitieron, o sea, se terminaron cruzando con el Arsenal. Y creo que compitieron, también tuvieron algo de mala suerte en esa serie que tranquilamente pudieron haber ganado. Tenemos que liberar a Daniel porque estás en Seattle, ¿correcto?
0: En Seattle.
1: Hay fútbol de la MLS esta noche, estaremos muy pendientes en @fdpradio.com y en @fdpradio. Pero antes de irte, queremos comprometerlo a Octavio. A ver, queremos verle la cara a Daniel. A Octavio lo vamos a liberar también muy pronto. Ponemos a los cuatro en pantalla. Hay que ir al Campín, ¿no? Octavio, usted va a ir en representación nuestra al Campín esta noche de Bogotá.
3: No tenga la menor duda, Andrés, ya está toda la hinchada lista.
1: Para hinchar por los locales.
3: Por supuesto, ¿por qué más va a ser?
1: No.
3: Jamás voy a echar por los de enfrente, jamás.
1: No, mirá que esto sale por YouTube, te están escuchando ahora en Bogotá. O sea,
3: no, Independiente Santa Fe, y si me escuchan en Buenos Aires, que me escuchen en Buenos Aires, Independiente Santa Fe.
2: Qué valiente.
3: No, Daniel, yo no me cambio de equipo, Chapela.
1: ¿Contra quién juegan? No, pero expliquémosle a la gente contra quién juegan.
3: Contra River, River Play, ¿no? Hoy en el Campín, contra River. Un día, especial, Andrés, porque volvió el fútbol a Colombia. El fútbol profesional volvió hoy, ya se está jugando un partido del torneo local. Y esta noche acá en el Campín, 8:30 hora del Este, Santa Fe River.
1: Ahí lo tiene, Chapela. Usted que tenía dudas, ya no las tiene. Hacemos la pausa y regresamos.
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1: Vamos a hablar del fútbol de México a la espera de la confirmación oficial o por parte del Olympiacos o de Chivas o de ambos de manera simultánea. Estamos esperando que se anuncie, oficialice la venta de Armando La Hormiga González al Olympiacos, pero por ahora no hay nada. Y Tigres sigue buscando técnico, no lo tiene. Hicieron ofertas por varios, aparentemente no hay dinero, vendieron algunos jugadores importantes, y el uruguayo Gorriarán dijo esto de la actualidad del equipo de Tigres de Nuevo León.
15: Quizá la gente piensa que nosotros perdemos y no da igual, o la crítica que no nos afecta, o porque en los 15 cobramos nosotros no. Ya hace 2 meses que no salgo de mi casa, que no salgo un domingo a caminar con los perros y con mi señora que está embarazada, no salgo. Y me pasa factura y también me duele y quiero salir de este momento, y quizá nosotros en esa ansiedad de querer solucionar cosas que quizás no nos corresponden, nos lleva y nos acercan a cometer errores que nos arrepentimos. Él pidió la disculpa que tenía que pedir al grupo, también lo hago público hacia la gente, hacia la afición de Tigre. Entonces creo que hoy lo primordial y lo mejor es que cada uno de nosotros intentemos enfocarnos en lo nuestro para que al equipo le vaya bien y no querer solucionar todo. Hoy sin duda que hay una realidad que todos estamos viendo, y sin duda que lo que nos queda a nosotros es enfocarnos en quiénes queremos ser como personas de acá en adelante en este mal momento, cómo vamos a transitar este momento como equipo y como grupo y como afición también. Por eso digo, no tengo duda que el viernes va a ser una fiesta, que vamos a volver a la victoria, vamos a entregarnos al 100 como lo hemos hecho siempre, y ojalá que le podamos regalar a la gente esa victoria que ellos desean y que nosotros anhelamos con mucho entusiasmo.
1: Fantástico este sinceramiento de Fernando Gorriarán. Ahora yo me pregunto, entendiendo que es una mala racha que puede tener distintos factores, el futbolístico por la venta de jugadores, el institucional por todo este tema de la salida de Guido Pizarro y la falta de tener a mano un técnico para reemplazarlo de manera inmediata, no es demasiado no poder salir a la calle durante, ¿qué dijo? Hace 2 semanas que no salgo.
2: Dos meses dijo. ¿Dos meses? que no sale. A mí también me pareció
1: pobre
2: un
1: perro, ¿no?
2: Sí. Bueno, llevar a la esposa el perro. Pero digo, a mí también
1: no,
2: me parece
1: embarazada.
2: Un montón. Bueno, se puede.
1: La bolsita igual dentro de la casa, ¿qué hacen?
2: No, pero digo, o sea, que la gente lo insultará por la calle. Justo, aparte, Gorriarán es uno de los jugadores que más pone en este equipo. Es uno de los mejores jugadores que no se le puede criticar la actitud. ¿Qué se le puede reprochar a Gorriarán? Pero claro, está cargando el peso también del equipo. Ahora, es increíble que un equipo como Tigres, que es uno de los grandes del fútbol mexicano, se haya venido abajo como un castillo de naipes en tan poco tiempo. Obviamente no le fue bien en la League's Cup, bueno, 3 empates y no le alcanza. Ahora están casi en el fondo de la tabla, es loco verlo, ¿no? Está bien, van 4 partidos, esto va a cambiar seguramente, pero están allí en uno, creo que tienen un punto nada más, han perdido 3 partidos, empatado 1. Es un momento tremendo, y obviamente ahora también se entiende la partida del técnico Guido Pizarro, que tiene que ver con la falta de apoyo, con la falta de fondos fondos o lo que fuere, que no le están trayendo jugadores, pero que tampoco tenían un plan B, porque ¿cuánto hace que se fue Guido Pizarro ya? Sí. Hace un montón, y todavía no encontraron un técnico. ¿Cómo es posible? Esto me parece también, además de la falta de dinero, que acaso este sea el problema, pero también una falta de dirección, ¿no? Porque
1: habría que entender esa parte, no? Rosa, eso es lo más preocupante.
2: Un técnico.
1: Eso es lo más preocupante, teniendo en cuenta que sabemos quién es el dueño de Tigres. Dinero, uh-huh, digamos, no falta, por lo menos es uno, siempre fue uno de los clubes más ricos de México. Habría que entender el por qué de repente Cemex le soltó la mano al club de fútbol que maneja Octavio. Porque hasta aquí, bueno, compraban los mejores jugadores, invertían mucho dinero, pagaban muy bien a los técnicos, pero de repente, de un día para el otro, no sé, es como que hay una decisión tomada de no seguir apoyando al mismo ritmo económico de parte de Cemex, de cómo venían apoyando al club hasta la crisis con Pizarro.
3: Y lo raro, Andrés y Rosa, es que era un equipo que normalmente rendía, no es un equipo que malgastaba el dinero y que deportivamente no daba resultados, un equipo que lideró por mucho tiempo el torneo local, que brilló en otros lugares, que tenía jugadores de importancia, que marcó una era con la etapa Ginac en el club, que llevó jugadores realmente importantes. Me llama la atención también, Andrés y Rosa, la forma en cómo están tratando de manejarlo el tema del entrenador, porque en principio anoche se había especulado sobre la llegada de Guillermo Barros Schelotto desde Vélez a Tigres, pero también anoche, y sobre todo sonó mucho aquí de este lado del mundo en Colombia, la posibilidad real de que fuese Juan Carlos Osorio, que en principio estaría ya descartado. Otro colombiano, Oscar Pareja, el ex técnico de Orlando, que durante mucho tiempo fue exitosísimo en la MLS, también estaba en la lista, y ahora parece que es Víctor Manuel Vucetich el último en la lista, el que podría dar el paso. Entonces, tampoco hay mucha coherencia en la forma como quieren manejar desde ese lado la dirección técnica.
1: Qué paradoja, ¿no? Porque la última imagen que vimos de Víctor Manuel Vucetich hace muy poco fue entrando al estadio de Rayado de Monterrey, equipo al que obviamente hizo campeón.
2: Y está muy identificado con Rayados también, ¿no? Es muy loco eso. Es difícil, pero sí, está en los diarios, que esa es una posibilidad, pero sí, suena como muy loca.
1: Difícil de entender por qué Cemex de repente, como que, no digo que perdió el interés, porque todavía tiene un plantel muy rico, muy vasto, muy amplio, buenos jugadores y de muy buenos salarios, pero como que de aquí hacia adelante no parece tener la misma intención de seguir apoyando con los valores anteriores a un club de fútbol que, como bien dijo Octavio, fue siempre muy bueno, muy buen equipo de fútbol, gracias obviamente a los jugadores que siempre reforzaron el plantel.
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1: Sabrán que las dos próximas fechas FIFA se van a jugar compactas, juntas, fin de septiembre, comienzo de octubre. La selección de los Estados Unidos tiene programado 4 partidos. El nuevo ciclo de Mauricio Pochettino comenzará en Orlando, Florida, contra la selección peruana. Y va a tener, si es que estos futbolistas suman minutos, a varios jugadores jugando en nuevos equipos, algunos europeos, porque hubo transferencias interesantes de la MLS a Europa. Por ejemplo, la de Max Arsten, que salió de Columbus al Middlesbrough, la de Sebastián Berhalter, que se fue de Vancouver también al Middlesbrough, Giovanni Reina, que intentará tener minutos en el Strasburgo francés, llega procedente del Borussia, Brian Reynolds pasó de la liga belga, del Westerlo, al Rennes francés, y Xavier Gozo, de quien hablan muy bien, se fue del Real Salt Lake al Crystal Palace. No sé cuántos minutos le irán a dar de aquí a fin de septiembre, pero hay una linda realidad de repente con estos chicos que seguirán creciendo ahora en estas ligas europeas.
2: Sí, la idea es, como se empieza de nuevo con un ciclo mundialista, obviamente ya sabemos que Pochettino estará al mando, tiene la posibilidad de empezar, no digo a renovar, pero porque en realidad no sé si la selección necesita renovación. Por ahí en la saga, ¿no? Uno piensa, tal vez ahí es donde necesite más, pero bueno, estos nuevos jugadores, la posibilidad de empezar a darle rodaje, a darle convivencia con el equipo en estas 4 fechas FIFA, sobre todo yo pensaba, Andrés, con esta nueva modalidad de las 4 fechas seguidas, ¿qué dirán los equipos europeos que tienen que liberar jugadores por tanto tiempo ahora, ¿no? Porque vamos a ver si no empiezan a poner palos en la rueda, lo hacen habitualmente, sobre todo cuando se trata de partidos amistosos, aunque sea fecha FIFA, pero digo, ahora con tanto tiempo que van a tener que liberar a sus jugadores, habrá que ver si empiezan a retasearlos otra vez.
1: No, pero esto se hizo precisamente a pedido de ellos, para que no tengan que ir en octubre y volver en noviembre, que se jueguen los 4 partidos punto para también achicar los calendarios. Esto está casi hecho a medida de los europeos.
2: ¿Pero no van a protestar entonces?
1: Fecha FIFA tienen la obligatoriedad de sumar a... De ceder a sus jugadores. De esto no,
2: claro, no tenemos obligatorio ninguna... Sí, pero digo, no empezarán a presionar a los propios jugadores, sí, para que no vengan
1: como era antes también. Sí, claro. Es probable, uh-huh, probable. Sí. Bueno, veremos. Los rivales son Perú, Chile, Colombia y Canadá, los cuatro rivales de la selección de los Estados Unidos. Va a ser es interesante, Octavio, porque claro, dice Rosa, comienza un nuevo ciclo mundialista con una enorme diferencia, que ahora sí tendrá partidos oficiales Mauricio Pochettino, que desconoce el área, conoce el área desde lo futbolístico por haber jugado la Copa Oro y por haber estudiado bien a los rivales, pero dependiendo qué grupo le toque en las eliminatorias tendrá que ir a, vaya uno a saber, a por ahí a Granada, Trinidad y Tobago, lugares donde alguna vez tropezó la selección de Estados Unidos.
3: No, y lo otro, Andrés, es que él pueda, digamos, revisar su forma, sus manejos del equipo y entender que va a tener a estos jugadores, digamos, manejándose en otro tipo de liga, que no es lo mismo, evidentemente, voltear, mirar, tratar de sustituir o de probar a jugadores que ya tienen un camino con jugadores que lo hacen habitualmente en la MLS, y ahora varios de ellos van a tener la posibilidad de jugar en Europa, dos de ellos en el caso del Boro, como en el caso de Berhalter, uno en el caso del Crystal Palace, que digamos es uno de los equipos que mejor le ha ido en los últimos tiempos, más allá de los grandes del fútbol inglés, más allá del caso de Reina, que ya tiene experiencia y que la va a continuar en un Racing de Estrasburgo que ha sido protagonista en Francia en los últimos tiempos, tratando de revivir las viejas glorias de los 60 y de los 70. Entonces, que este tipo de jugadores puedan formarse en Europa, en otras ligas y en otras condiciones, va a sumar evidentemente para un proyecto que a partir del Mundial va a empezar a crecer mucho más.
1: Sin lugar a dudas, y decía bien Rosa, la renovación tiene que estar en la saga por uno, que ya...
2: Tim Rim,
1: claro, que uh-huh, está entrado en edad y no llega al próximo ciclo. Es más, Rim no renunció ya a la selección, ya no dijo que había cumplido un ciclo, igual.
2: No.
1: Puede ser que aparezca en esta convocatoria, pero no creo que llegue a los 39 a disputar una Copa del Mundo más, así que habrá que ver si Strasti, quién es el segundo zaguero central que acompaña a Chris Richards, que manteniendo el nivel seguramente seguirá siendo el titular de la saga. Después no creo que haya que hacer muchos retoques más.
2: No, porque es un equipo relativamente joven, ¿no? Y además están bien los jugadores, están participando en sus equipos la mayoría, muchos en Europa. Habrá que ver, bueno, el caso de algunos, no sé, Diego Luna, si vuelve a tener la oportunidad en la selección. Zendejas, bueno, ya sabemos que está ahí, que seguramente va a volver a estar, pero en general es un equipo que no necesita tanta renovación, eso es bueno.
1: Estaremos en Orlando junto a la selección de los Estados Unidos para el debut, en realidad no es debut, ¿cómo sería? El comienzo.
2: El lanzamiento de la nueva, ¿no?
1: Claro.
2: El lanzamiento.
1: El nuevo ciclo de Mauricio Pochettino. Estaremos acompañando, claro está, porque además juega la selección peruana. Ya saben quién relatará.
2: Claro. ¿No? ¿Se pondrá la camiseta?
1: ¿De qué equipo?
2: De Perú, la de su país.
1: ¿Y por ahí? ¿Sami?
2: Sí, claro.
1: Por ahí va con la brasileña, qué sé yo.
2: Por eso, siempre uno tiene esa duda.
1: No se va a poner la camiseta porque va a estar relatando para Fútbol de Primera Estados Unidos frente a Perú. Sábado 28 de septiembre. 26 de septiembre en Orlando. Y no será nuestro único partido, pero de eso ya le vamos a contar en unos días.
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20: El Barcelona disputó hoy su tradicional trofeo Joan Gamper, que es el día en que se hace la presentación del plantel de cara a la nueva temporada. Todavía no ha debutado en la liga. Rodri fue presentado en Sociedad y ya con la camiseta del Barcelona, estamos viendo ante una ovación. Mire, Rodrigo, dice la camiseta, ¿no? En ay, estoy tratando de acordarme, en el City creo que decía Rodri, ¿no?
2: Sí, decía Rodri. Rodri, sí, sí.
20: Acá dice Rodrigo, el nombre de pila entero. Este es el partido amistoso que juegan, ya va luciendo mejor el Camp Nou, estamos viendo mucha gente, pero todavía el anillo superior no está habilitado para que puedan completar el aforo. Este es el aquel partido al cual siempre hablan los capitanes y se despiden, Vizca Barça, Vizca Barcelona. ¿Cuántas veces no lo escuchamos a Messi decir eso en catalán? Bueno, aquí la novedad es que Rafinha ha sido designado como el primer capitán del equipo y se va a convertir en el primer brasileño en ser capitán nominal, porque ante algunas ausencias
1: Habría que buscar en chat Octavio Rosa, o en Claude, o en algún otro lado, o en alguna base de datos del Barça.
2: Le preguntamos a Sirio si quiere.
1: No, si Dani Alves no fue alguna vez capitán.
2: Esa fue mi duda también.
1: Claro, pero no era el capitán designado, lo fue porque no estuvo Messi, seguramente, porque Messi fue capitán eterno. Estaba Rivaldo, estaba Romario, Ronaldinho. ¿Alguna vez pueda que haya sido capitán circunstancialmente? Pero Rafinha se convierte en el primer brasileño elegido como primer capitán. Sí. Y habló. Sí. Y dijo esto.
6: Me gustaría dar la bienvenida a los nuevos, no solo los jugadores, pero también hay nuevos en el cuerpo técnico. Decirles que vestir esta camiseta y llevar este escudo es algo de una responsabilidad muy grande, pero es de lo más bonito que he vivido en mi vida y estoy seguro que para ellos será igual. Yo estoy seguro que nosotros, los jugadores, el cuerpo técnico, haremos todo el posible para darles muchas alegrías en esta temporada. Y juntos somos muy fuertes y solamente juntos podemos pelear por todos los títulos posibles. Muchas gracias. Visca Barça y Visca Cataluña siempre.
1: Por supuesto, tenía que terminar de esa manera. ¿Qué mejorado tiene el español?
2: Oh, impresionante. Sí. Bastante. Pero... totalmente merecido, ¿no? Lo de Rafinha, porque no solamente es uno de los mejores jugadores del plantel, sino que es un jugador que lo deja todo en la cancha cuando juega, y seguramente también es muy querido por el plantel, así que me parece que fue una buena decisión elegirlo a Rafinha, por además que ya tiene una trayectoria en el club, también eso cuenta, así que me parece que está muy bien que Rafinha sea el capitán.
1: Claro, de acuerdo, porque tampoco podía agitar tanto el vestuario Flick dándole la cinta a Rodri, por ejemplo, recién llegado como campeón del mundo, mejor jugador del mundial. Uh-huh. Es nuevo, va, ya lo será en algún momento, seguramente, sí, allí muchos años. Pero bien por Rafinha, también ya recuperado, recordemos que él no pudo completar la Copa del Mundo porque se lesionó en aquel partido frente a Haití. Ya está listo para debutar. ¿Cuándo debuta el Barcelona?
2: Este fin de semana era contra el Elche, ¿no?
3: Sábado.
1: Uh-huh. El sábado contra Elche.
2: Elche.
1: Muy bien. Con Rafinha haciendo el sorteo como capitán del Barça.
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1: Saliendo de el entrenamiento de Chivas en Verde Valle, Armando la Hormiga González paró a firmar autógrafos en camiseta de baloncesto que le acercaba a la gente. Ahí hay una de Chivas, muy bien, hay otra de Chivas. Bien. ¿Habrá sido a modo de despedida?
2: Y yo creo que el acuerdo está. Ahora la cifra de que ayer decíamos que había habido dos ofertas, una de 6 millones, otra de 10, y ahora pareciera que esta última es de 12 millones, y las Chivas se quedarían con un 12% para una futura venta, con lo cual pareciera que está todo bien, y vamos a ver si en las próximas horas o minutos nos anuncian oficialmente o las Chivas o el Olympiacos sobre el pase, ¿no?
1: Si empezaron por 6, dudo que hayan cerrado en 12, pero veremos. Asunto de ellos, plata de ellos. Hablando de camisetas, Sammy ayer quiso ir a ponerle una camiseta de Boca al busto en la estatua de Rocky Balboa allí en Filadelfia, porque pensó que le iba a traer mala suerte a Boca, que ganó ampliamente su serie frente a Recoleta. Debutó Ener Valencia, dicho sea de paso.
2: Pero no anotó.
1: Sí, jugó un ratito.
3: No hizo falta.
1: No. Anotó Sebastián Villa en su regreso al gol. Ya había jugado, obviamente. Así que Boca ya sabe que va a jugar contra el San Pablo. 8 complicado, o 9 de septiembre.
2: Uf, complicado.
1: ¿Qué cosa?
2: El cruce.
1: ¿De qué calle?
2: Boca San Pablo, Boca esquina San Pablo.
1: ¿Usted lo vio jugar a San Pablo? ¿Por qué
2: no? Pero es un equipo brasileño, o sea, por... lo doy por sentado que es complicado, sí, ¿no?
3: Va casi descendiendo San Pablo este año.
1: Es verdad, décimo tercero.
3: El equipo de Caleri.
1: Ya, ex Boca.
2: Entonces ustedes dicen que
1: Caleri
2: es fácil.
1: Caleri de 40 años. No, no, para Boca nada es fácil. Nada es fácil. Ni plantar el CP9 le es fácil a este presidente. Hay una potencial semifinal con River, pero estábamos hablando de camisetas. ¿Cómo es este tema? Usted va a ir a la cancha ahí en Bogotá hoy, me dijeron. ¿Con qué camiseta va a ir? ¿Con la de la Universidad de Caracas?
3: No.
1: Con la Vinotinto.
3: Tengo dos opciones porque, bueno, Santa Fe es blanco y rojo. A mí no me gusta mucho ese color, pero bueno, si no nos ponemos la de...
2: Ah, bueno.
3: La de Santa Fe.
1: Ahí está. Está buena. Ajá. Linda camiseta, sí.
2: Pero esto de ponerse la camiseta...
3: Si no nos ponemos esta, no pasa nada.
1: Pinto.
3: Tengo dos opciones porque, bueno, Santa Fe es blanco y rojo. A mí no me gusta mucho ese color, pero bueno, si no nos ponemos la de...
2: Ah, bueno.
3: La de Santa Fe.
1: Ahí está.
3: Está buena.
1: Linda camiseta, sí.
2: Pero esto de ponerse la camiseta...
3: Si no nos ponemos esta, no pasa nada. Nos ponemos esta.
2: Ay, Octavio, no, no, Octavio, no, no, no esperaba eso.
3: ¿Cuál nos ponemos? ¿Cuál nos ponemos?
2: Tanto no te piden, tanto no te piden,
3: Octavio. ¿Qué outfit nos ponemos, Andrés?
1: Tengo una idea fantástica, si quiere ser viral usted, ¿no? Va con alguien, supongo, que lo filmen.
3: Sí.
1: Se pone la dos, se pone la de Boca por abajo, la de Santa Fe por arriba. Si Santa Fe le hace un gol a River...
2: Se la saca para celebrar y...
1: Sí, sin desgarrarse el brazo, porque vio que... Digo, a nosotros nos cuesta más eso de... Vio cómo hacen los jugadores que festejan así. Sí. A mí lo que más me llama la atención de esos festejos es lo rápido que se saca la camiseta, porque yo para... O sea, para sacarme la camiseta en un segundo me desgarro el hombro, el codo... así que ahí está la idea. ¿Le gustó la idea?
3: Esa, vamos a hacer esa, y cuando haga el gol Santa Fe mostramos la otra, digamos.
1: Ahí está, tal cual. Bien, y después se la mandamos a Sammy para que vuelva, cuando el día que vuelva a Filadelfia vaya y se la ponga ahí a Rocky Balboa, ¿no?
3: Perfecto.
1: A propósito de Sammy, está en Filadelfia para relatar el partido de Filadelfia contra Inter Miami. Hay mucho fútbol de la MLS, hay más Copa Libertadores, pasó Estudiante de La Plata también. Está accesible, no quedan cucos en la Copa Libertadores para mí. Está linda para cualquiera. Hoy hay fútbol de Libertadores, hay fútbol de Copa Sudamericana, hay fútbol de la MLS. Y todo el fútbol, todo como ya sabe, @FDPRadio, síganos en las redes sociales o consulte nuestra página web fdpradio.com. Las estadísticas de este equipo son impresionantes, una racha sólida, victorias ante rivales de alto nivel, números que hablan por sí solos, qué capacidad. 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
1: Llegamos al final del programa. Buena suerte, Octavio. Lindo que haya vuelto el fútbol para darle una pequeña alegría a la gente en Colombia después de los acontecimientos, ¿no? En Pereira, sí. Sobre todo la zona más afectada por el temblor.
3: Sí, en el eje cafetero, pero bueno, está volviendo el fútbol de a poco, está jugándose un partido ahora, en un rato va a jugar el Cúcuta Deportivo a las 6 de la tarde, que tiene nuevo entrenador, y en la noche ese partido Independiente Santa Fe acá en la capital frente a River, que llama mucho la atención.
1: Bueno, y mañana estaremos contándole todo aquí con lujo de detalles. Hasta entonces, chau.

0: ¿cómo le va? Bienvenidos, esto es Fútbol de Primera. Qué placer poder saludarlo como todos los días desde los estudios Ford, socio oficial de nuestro programa. Aquí estamos para contarle todo lo que pasa en el mundo del fútbol. Ya se empiezan a jugar nuestras ligas, ya lo sabe, el fin de semana. España continuó porque se está jugando de manera escalonada esta primera fecha para darle más descanso a los futbolistas de los clubes principales que tuvieron participación en el Mundial. Mucho, mucho para contarle junto a Rosa Beatriz Sánchez, a Daniel Chapela y a Octavio Sasso. Hoy debutó el Atlético de Madrid. Ganó su partido, pero la novedad es que no estuvo en la convocatoria Julián Álvarez. Señales inequívocas que algo está pasando, que el clima no es bueno, porque ya hoy Rosa Sánchez se cumple un mes de la conquista española en New Jersey y del subcampeonato de los nuestros. ¿Dónde está Sánchez? ¿Cómo le va?
1: Sí, acá estoy, con el saludo para todos. Pero bueno, la buena noticia es que ahora faltan 3 años y 10 meses para la Copa del Mundo, porque, bueno, más o menos, día más, día menos. Y efectivamente, estuve mirando bastante de ese partido, muchos jóvenes en el Atlético de Madrid frente al Málaga, un equipo que hacía 8 años que no juega en primera división. Lo rescatable, bueno, además del triunfo por 2-0, el golazo que hizo Kang.

0: Barcelona será un equipo del fútbol inglés, pero él había dicho que quería salir, que vería con buenos ojos, que era la mejor idea, y esto le puede llegar a costar a Julián Álvarez. No sé si va a salir en este mercado, pero todo indica que él se quiere ir y no lo quieren dejar ir. Así que bueno, la novela sigue y sea acaso el culebrón de lo que resta del verano.
1: Hice la referencia, querido Daniel Chapela, de que hoy se cumple un mes porque queda claro que ya tuvo sus vacaciones, que por ahí no está al 100% físicamente, recordando que terminó maltrecho la Copa del Mundo, que necesitó de sus vacaciones, necesita recuperar aquel tobillo que lo tuvo a mal traer durante la Copa del Mundo, que por ahí no hizo una pretemporada completa junto a sus compañeros, pero para ir al banco creo que ya estaba Julián Álvarez, por lo cual tenemos que inferir que no estuvo por otras cuestiones. ¿Cómo te va?
2: ¿Qué tal, Andrés? Un saludo para todos. Coincido. A ver, los mensajes del club han sido claros desde el principio. No lo quieren vender. La cláusula de rescisión es de 500 millones de euros que nadie va a pagar. No se ha sabido de negociaciones fuera de esta que intentó el Barcelona con el Atlético de Madrid por el delantero. Es verdad que el fútbol inglés es una opción porque tiene muy buen cartel allí. Su paso por el City lo dejó claro, pero la realidad es que ofertas concretas no ha habido. Me da la sensación de que hay una combinación de las dos cosas, del tema físico, por el tiempo en el que se incorporó, por la recuperación que sigue, y por otra parte también entiendo que el entrenador habrá considerado que mentalmente no está metido donde tiene que estar para afrontar un partido de competición. Me da la idea de que los tiros van por allí, por las declaraciones que el propio técnico ha dado, y por lo que el club, que no sale de su posición, le ha dicho también a la opinión pública. Hoy ganó el Atlético con lo que suele ser, sin sobrarle demasiado, resolviéndolo en el segundo tiempo, y como bien contó Rosa, con un gran gol de Canning Lee y un tiro libre fantástico de Baena.
1: Ahora interpretemos, querido Octavio Sasso, las intenciones de Julián Álvarez, porque en definitiva no es que se está queriendo ir del Málaga o del Alavés o del Betis, se está queriendo ir del Atlético de Madrid. Si tomamos el punto de referencia de lo que piensa Daniel, y estoy de acuerdo, digo, no lo podemos tener, lo tenemos siempre como el tercer equipo en discordia de la Liga Española, capaz de asomarse hasta final del campeonato, pero la expectativa con el Atlético de Madrid por ahí no es la misma que tiene el Madrid y el Barcelona. Pero Daniel tiene razón, con lo que invierte este equipo, con la calidad de plantel que tiene, uno debería exigirle más, debería exigirle Liga y Champions. Interpretemos por un momento por qué se está queriendo ir Julián Álvarez del Atlético de Madrid. Piensa que, digo, hay algún cortocircuito con el técnico, piensa que con el estilo de juego de Diego Simeone no se potencia él como futbolista y tendrá mejores posibilidades de ser campeón, sobre todo de Champions, que creo que es a lo que apuntan todos en Europa, sobre todo en estos campeonatos donde si no gana uno, gana el otro. ¿Cómo te va, Octavio?
3: Hola, Andrés, un gusto saludarte a ti, a Rosa, a Daniel y a todos los que están conectados a esta hora. Yo creo que tiene que ver por el hecho de que no se siente cómodo en la forma en cómo juega el Atlético de Madrid, porque en el último tiempo se resistió siempre a las maneras en cómo manejaba el equipo el Cholo Simeone, porque terminaba siendo él el sacrificado en muchos de los partidos, porque el equipo jugaba en función de otras cosas y no de alimentar al que seguro es el mejor delantero del plantel y uno de los mejores delanteros de la liga. Es llamativo la situación, evidentemente tiene que haber un cortocircuito con el entrenador, porque digamos, una de las cosas que tiene que ver con este equipo es que es un equipo netamente argentino, es un equipo lleno de jugadores argentinos. Ahora va a llegar el Cuti Romero, es un equipo que tiene un ambiente en principio favorable para él en una de las ciudades más hermosas del mundo como Madrid. Entonces no es que la está pasando tan mal tampoco dentro de una institución que en principio no estaba apta para su desarrollo. Acá el cortocircuito es con el entrenador, por más de que el Cholo haya dicho que va a seguir jugando en torno a él, y como decía Daniel, Simeone dijo antes del partido de hoy que no lo veía mentalmente listo para tenerlo, aunque se quedaba dentro del plantel porque así lo había dicho el presidente. Entonces me parece que el tema pasa por un hecho de no sentirse valorado, de no sentirse cómodo y de buscar una opción en otro lugar donde él pueda ser la gran referencia en ataque, ¿no?
2: ¿Me permiten añadir una cosa?
1: Sí, claro.
2: Sí, a ver, hay una cuestión.

0: situación que de la que se ha sabido poco, que es su negociación, los términos económicos que él acordó con el club en el momento en que llega desde el Manchester City. Aparentemente le habían ofrecido aumentos graduales en su contrato que no ocurrieron. Y por otro lado, hay algo que es mi interpretación también sobre lo que le puede estar pasando a un delantero como él. Formado en River, un equipo que estaba para ganar siempre, candidato a ganar la Libertadores, la ganó de hecho, candidato a ganar campeonatos. Se va al City con un técnico cuyo discurso era: estamos para ganarlo todo, la Liga, la Champions, la FA Cup y todo lo que compitamos. En la selección, campeón de todo, con un entrenador y un grupo de jugadores que iban por la gloria. Y luego llega un club donde el técnico dice: si llegamos cuartos tenemos que darle la vuelta a la, ya no me acuerdo cómo se llama la plaza donde se celebra el Atlético de Madrid.
1: Entonces, Neptuno.
0: Si quedamos tercero, Neptuno, ¿no? Entonces, me da la sensación que para un futbolista como ese, que además tiene cartel, que llegó al Atlético de Madrid como figura, en el City no era titular indiscutible, al Atlético de Madrid llegó como figura, y el Barça lo quería como su figura. Entonces, me da la sensación de que todo eso debe pesar, y a cualquiera, pongámonos en su lugar, nos bajaría la moral.
1: A ver, vamos por parte con respecto a lo que dijiste. Si está estipulado por contrato el tema de los de la tabla de aumento, se la tienen que cumplir. Sobre
0: no estaba
1: todo
0: firmado.
1: ¿Cómo?
2: ¿De no palabra fue?
1: No, de pero palabra, de palabra. Sí. No, Daniel, de palabra. A ese nivel nadie firma de palabra.
0: Le ofrecieron cambios graduales, cambios en su cláusula de rescisión con aumentos graduales, que aceptara una proposición inicial. Bueno, en fin.
1: No puedo pensar
0: que esa sea la razón central,
1: Con esos valores, no puedo pensar que no esté estipulado por contrato. Que su representante no haya asegurado esa posibilidad. Y todo lo demás, que, a ver, tiene sentido. Julián Álvarez lo ganó, creo que solamente no ganó un título de todos los que disputó. Ganó absolutamente todo, Libertadores, Olímpicos, todo. Mundial, Copa América. Todo esto que vos planteas que tiene sentido, pero también no es que iba al Carabaj.
3: Sí, al Betis.
1: Sí, o al Carabaj, a ver dónde me meto, me están dando mucha plata, me prometen más. Él ya sabía cuáles eran las aspiraciones del Atlético de Madrid con, digamos, con los últimos 10 años del Cholo, sobre todo porque está siempre el mismo técnico. Si a esto le tendríamos que sumarle la discusión de que cambian técnico cada 3 años, cada uno viene con su librito, tiene sus jugadores preferidos, trae los suyos, bueno, la última década, por decirlo así, del Atlético de Madrid, ya sabía que apuntaba Julián Álvarez. El proyecto apunta a ser campeón de todo. Después hay una realidad que hace que, por ahí, cuando van tres cuartas partes del campeonato, de la Vuelta Olímpica siendo tercero el Cholo Simeone. Pero ya sabía dónde se metía Julián Álvarez.
2: Pero no será. Yo tiendo a pensar lo mismo que Daniel en ese sentido. Por eso creo que se quiere ir al Barcelona, ¿no? Me parece. Porque yo creo, si a mí me dan un papel donde hay que firmar que el Atlético de Madrid no va a salir campeón ni de la Champions ni de la Liga este año, yo lo firmo. Mm. A mí no me parece que va a salir campeón de nada. ¿Y acaso no puede haber pasado, por ahí es una barbaridad lo que estoy diciendo, pero no puede haber pasado que aceptó Julián Álvarez llegar al Atlético de Madrid como el último escalón antes de ir a otro más grande del fútbol español, o sea, al Barcelona? ¿No puede haber pasado eso?
1: No, porque no. Uno no usa el Atlético de Madrid, perdón Rosa, respeto tu opinión, pero no, uno, pero, sobre pero, todo con los valores por lo que llegó, o sea.
2: Pero digo, entonces, ¿cómo se dio cuenta ahora que no va a ganar nada
0: pensado,
2: con el Atlético?
0: Le pueden haber vendido de un proyecto.
2: Que le iban a reforzar más el equipo, ¿acaso?
0: Claro, y aparte que el Atlético de Madrid iba en esa vía, recordemos lo que estaba contratando. Allí llegó Thiago Almada, allí estaba Griezmann todavía. Sí. Es decir, había futbolistas como para pensar, a lo mejor, poniéndonos en el lugar de él, que bueno, ahora viene el paso hacia adelante que el Atlético de Madrid no ha dado hasta ahora y me están trayendo para que yo termine de incorporarme a esa construción. Después, lo que propone el entrenador
1: lectura
0: termina siendo otra cosa, ¿no?
1: Esa fue la lectura. Tampoco, Andrés, digo, no quedaron tan lejos de. A ver, no tuvieron una buena eliminatoria directa en la Champions, pero compitieron, o sea, se terminaron cruzando con el Arsenal. Y creo que compitieron, también tuvieron algo de mala suerte en esa serie que tranquilamente pudieron haber ganado. Tenemos que liberar a Daniel porque estás en Seattle, ¿correcto?
0: En Seattle.
1: Hay fútbol de la MLS esta noche, estaremos muy pendientes en @fdpradio.com y en @fdpradio. Pero antes de irte, queremos comprometerlo a Octavio. A ver, queremos verle la cara a Daniel. A Octavio lo vamos a liberar también muy pronto. A ver, ponemos a los cuatro en pantalla. Hay que ir al Campín, ¿no? Octavio, ¿usted va a ir en representación nuestra de Campín esta noche? De Bogotá.
3: No tengas la menor duda, Andrés, ya está toda la hinchada lista.
1: Para hinchar, ¿cómo? Por los locales.
3: Por supuesto, ¿por quién más va a ser?
1: No.
3: Jamás voy a echar por los de enfrente, jamás.
1: Mirá que esto sale por YouTube, te están escuchando ahora en Bogotá. O sea,
3: no, Independiente Santa Fe, y si me escuchan en Buenos Aires, que me escuchen en Buenos Aires, Independiente Santa Fe.
2: Qué valiente. Qué valiente.
3: No, Daniel, yo no me cambio de equipo, Chapela.
1: ¿Contra quién juegan? No, pero expliquémosle a la gente contra quién juegan.
3: Contra River, Play, ¿no? Hoy en el Campín, contra River. Un día especial, ganar, Andrés, porque volvió el fútbol a Colombia. El fútbol profesional volvió hoy, ya se está jugando un partido del torneo local. Y esta noche acá en el Campín, 8:30 hora del Este, Santa Fe-River.
1: Ahí lo tiene, Chapela. Usted que tenía dudas, ya no las tiene. Hacemos la pausa y regresamos.
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1: Vamos a hablar del fútbol de México a la espera de la confirmación oficial o por parte del Olympiacos o de Chivas o de ambos de manera simultánea. Estamos esperando que se anuncie, oficialice la venta de Armando la Hormiga González al Olympiacos, pero por ahora no hay nada y Tigres sigue buscando técnico, no lo tiene. Hicieron ofertas por varios. Aparentemente no hay dinero. Vendieron algunos jugadores importantes. Y el uruguayo Gorriarán dijo esto de la actualidad del equipo de Tigres de Nuevo León.
15: Quizá la gente piensa que nosotros perdemos y no da igual, o la crítica que no nos afecta, o porque en los 15 cobramos nosotros no. Ya hace 2 meses que no salgo de mi casa, que no salgo un domingo a caminar con los perros y con mi señora que está embarazada, no salgo. Y me pasa factura y también me duele y quiero salir de este momento y quizá nosotros en esa ansiedad de querer solucionar cosas que quizás no nos corresponden, nos lleva y nos acercan a cometer errores que nos arrepentimos. Él pidió la disculpa que tenía que pedir al grupo, también lo hago público hacia la gente, hacia la afición de Tigre. Entonces creo que hoy lo primordial y lo mejor es que cada uno de nosotros intentemos enfocarnos en lo nuestro para que al equipo le vaya bien y no querer solucionar todo. Hoy sin duda que hay una realidad que todos estamos viendo y sin duda que lo que nos queda a nosotros es enfocarnos en quiénes queremos ser como personas de acá en adelante en este mal momento, cómo vamos a transitar este momento como equipo y como grupo y como afición también. Por eso digo, no tengo duda que el viernes va a ser una fiesta, que vamos a volver a la victoria, vamos a entregarnos al 100 como lo hemos hecho siempre y ojalá que le podamos regalar a la gente esa victoria que ellos desean y que nosotros anhelamos con mucho entusiasmo.
1: Fantástico este sinceramiento de Fernando Gorriarán. Ahora yo me pregunto, entendiendo que es una mala racha que puede tener distintos factores, el futbolístico por la venta de jugadores, el institucional por todo este tema de la salida de Guido Pizarro y la falta de tener a mano un técnico para reemplazarlo de manera inmediata, ¿no es demasiado no poder salir a la calle durante, qué dijo, hace 2 semanas que no salgo?
2: 2 meses dijo. 2 meses. Que no sale. A mí también me pareció
1: pobre
2: un
1: pobre perro, ¿no?
2: Sí. Bueno, llevar a la esposa el perro. Pero digo, a mí también
1: no, se está
2: me pareció
1: embarazada.
2: Un montón. Bueno, se puede.
1: La bolsita igual dentro de la casa, ¿qué hacen?
2: No, pero digo, o sea, que la gente lo insultará por la calle. Justo, aparte, Gorriarán es uno de los jugadores que más pone en este equipo. Es uno de los mejores jugadores que no se le puede criticar la actitud. ¿Qué se le puede reprochar a Gorriarán? Pero claro, está cargando el peso también del equipo. Ahora, es increíble que un equipo como Tigres, que es uno de los grandes del fútbol mexicano, se haya venido abajo como un castillo de naipes en tan poco tiempo. Obviamente no le fue bien en la League's Cup, bueno, tres empates y no le alcanza. Ahora están casi en el fondo de la tabla, es loco verlo, ¿no? Está bien, van cuatro partidos, esto va a cambiar seguramente, pero están allí en uno, creo que tienen un punto nada más, han perdido tres partidos, han empatado uno. Es un momento tremendo. Y obviamente ahora también se entiende la partida del técnico Guido Pizarro, que tiene que ver con la falta de apoyo, con la falta de fondos o lo que fuere, que no le están trayendo jugadores, pero que tampoco tenían un plan B, porque ¿cuánto hace que se fue Guido Pizarro ya? Sí. Hace un montón. Y todavía no encontraron un técnico. ¿Cómo es posible? Esto me parece también, además de la falta de dinero, que acaso este sea el problema, pero también una falta de dirección, ¿no? Porque
1: habría que entender esa parte, no? Rosa. Eso es lo más preocupante.
2: Un técnico.
1: Eso es lo más preocupante, teniendo en cuenta que sabemos quién es el dueño de Tigres. Dinero, uh-huh, digamos, no falta, por lo menos es uno, siempre fue uno de los clubes más ricos de México. Habría que entender el por qué de repente Cemex le soltó la mano al club de fútbol que maneja Octavio, porque hasta aquí, bueno, compraban los mejores jugadores, invertían mucho dinero, pagaban muy bien a los técnicos, pero de repente, de un día para el otro, no sé, no es como que hay una decisión tomada de no seguir apoyando al mismo ritmo económico de parte de Cemex, de lo que venían, de cómo venían apoyando al club hasta la crisis con Pizarro.
3: Y lo raro, Andrés y Rosa, es que era un equipo que normalmente rendía, no es un equipo que malgastaba el dinero y que deportivamente no daba resultados, un equipo que lideró por mucho tiempo el torneo local, que brilló en otros lugares, que tenía jugadores de importancia, que marcó una era con la etapa Ginac en el club, que llevó jugadores realmente importantes. Me llama la atención también, Andrés y Rosa, la forma en cómo están tratando de manejarlo el tema del entrenador, porque en principio anoche se había especulado sobre la llegada de Guillermo Barros Schelotto desde Vélez a Tigres, pero también anoche, y sobre todo sonó mucho aquí de este lado del mundo en Colombia, la posibilidad real de que fuese Juan Carlos Osorio, que en principio estaría ya descartado. Otro colombiano, Oscar Pareja, el ex técnico de Orlando, que durante mucho tiempo fue exitosísimo en la MLS, también estaba en la lista, y ahora parece que es Víctor Manuel Vucetich el último en la lista, el que podría dar el paso. Entonces, tampoco hay mucha coherencia en la forma como quieren manejar desde ese lado la dirección técnica.
1: Qué paradoja, ¿no? Porque la última imagen que vimos de Víctor Manuel Vucetich hace muy poco fue entrando al estadio de Rayados de Monterrey, equipo al que obviamente hizo campeón.
2: Y está muy identificado con Rayados también, ¿no? Es muy loco eso. Es difícil, pero sí, está en los diarios, que esa es una posibilidad, pero sí, suena como muy loca.
1: Difícil de entender por qué Cemex de repente, como que, no digo que perdió el interés, porque todavía tiene un plantel muy rico, muy vasto, muy amplio, buenos jugadores y de muy buenos salarios, pero como que de aquí hacia adelante no parece tener la misma intención de seguir apoyando con los valores anteriores a un club de fútbol que, como bien dijo Octavio, fue siempre muy bueno, muy buen equipo de fútbol, gracias obviamente a los jugadores que siempre reforzaron el plantel.
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1: Sabrán que las dos próximas fechas FIFA se van a jugar compactas, juntas, fin de septiembre, comienzo de octubre. La selección de los Estados Unidos tiene programado 4 partidos. El nuevo ciclo de Mauricio Pochettino comenzará en Orlando, Florida, contra la selección peruana. Y va a tener, si es que estos futbolistas suman minutos, a varios jugadores jugando en nuevos equipos, algunos europeos, porque hubo transferencias interesantes de la MLS a Europa. Por ejemplo, la de Max Arsten, que salió de Columbus al Middlesbrough. La de Sebastián Berhalter, que se fue de Vancouver también al Middlesbrough. Giovanni Reina, que intentará tener minutos en el Strasburgo francés, llega procedente del Borussia. Brian Reynolds pasó de la Liga Belga, del Westerlo, al Rennes francés. Y Xavier Gozo, de quien hablan muy bien, se fue del Real Salt Lake al Crystal Palace. No sé cuántos minutos le irán a dar de aquí a fin de septiembre, pero hay una linda realidad de repente con estos chicos que seguirán creciendo ahora en estas ligas europeas.
2: Sí, la idea es, como se empieza de nuevo con un ciclo mundialista, obviamente ya sabemos que Pochettino estará al mando, tiene la posibilidad de empezar, no digo a renovar, pero porque en realidad no sé si la selección necesita renovación. Por ahí en la saga, ¿no? Uno piensa tal vez ahí es donde necesite más, pero bueno, estos nuevos jugadores, la posibilidad de empezar a darle rodaje, a darle convivencia con el equipo en estas cuatro fechas FIFA, sobre todo yo pensaba, Andrés, con esta nueva modalidad de las cuatro fechas seguidas, ¿qué dirán los equipos europeos que tienen que liberar jugadores por tanto tiempo ahora, no? Porque vamos a ver si no empiezan a poner palos en la rueda, lo hacen habitualmente, sobre todo cuando se trata de partidos amistosos, aunque sea fecha FIFA, pero digo, ahora con tanto tiempo que van a tener que liberar a sus jugadores, habrá que ver si empiezan a retasearlos otra vez.
1: No, pero esto se hizo precisamente a pedido de ellos, para que no tengan que ir en octubre y volver en noviembre, que se jueguen los cuatro partidos juntos para también achicar los calendarios. Esto está casi hecho a medida de los europeos.
2: ¿Pero no van a protestar entonces?
1: Fecha FIFA tienen la obligatoriedad de, sí, de sumar a... De ceder a sus jugadores. De esto no,
2: claro, no tenemos obligatorio, ninguna... Sí, pero digo, no empezarán a presionar a los propios jugadores, sí, para que no vengan.
1: Como era antes también, sí, claro. Es probable. Uh-huh. Es probable. Sí. Bueno, veremos. Los rivales son Perú, Chile, Colombia y Canadá. Los cuatro rivales de la selección de los Estados Unidos. Va a ser, es interesante, Octavio, porque claro, dice Rosa, comienza un nuevo ciclo mundialista con una enorme diferencia, que ahora sí tendrá partidos oficiales, Mauricio Pochettino, que desconoce el área, conoce el área desde lo futbolístico, por haber jugado la Copa Oro y por haber estudiado bien a los rivales, pero dependiendo qué grupo le toque en las eliminatorias, tendrá que ir a, vaya uno a saber, a, por ahí a Granada, a Trinidad y Tobago, lugares donde alguna vez tropezó la selección de Estados Unidos.
3: No, y lo otro, Andrés, es que él pueda, digamos, revisar su forma, sus manejos del equipo y entender que va a tener a estos jugadores, digamos, manejándose en otro tipo de liga, que no es lo mismo, evidentemente, voltear, mirar, tratar de sustituir o de probar a jugadores que ya tienen un camino con jugadores que lo hacen habitualmente en la MLS, y ahora varios de ellos van a tener la posibilidad de jugar en Europa, dos de ellos en el caso del Boro, con el caso de Berhalter, uno en el caso del Crystal Palace, que digamos es uno de los equipos que mejor le ha ido en los últimos tiempos, más allá de los grandes del fútbol inglés, más allá del caso de Reina, que ya tiene experiencia y que la va a continuar en un Racing de Estrasburgo que ha sido protagonista en Francia en los últimos tiempos, tratando de revivir las viejas glorias de los 60 y de los 70. Entonces, que este tipo de jugadores puedan formarse en Europa, en otras ligas y en otras condiciones, va a sumar evidentemente para un proyecto que a partir del Mundial va a empezar a crecer mucho más.
1: Sin lugar a dudas, y decía bien Rosa, la renovación tiene que estar en la saga por uno, que ya...
2: Tim Rim,
1: claro, que está entrado en edad y no llega al próximo ciclo. Es más, Rim no renunció ya a la selección, ya no dijo que había cumplido un ciclo, igual.
2: No.
1: Puede ser que aparezca en esta convocatoria, pero no creo que llegue a los 39 a disputar una Copa del Mundo más, así que habrá que ver si es Trusty. ¿Quién es el segundo zaguero central que acompaña a Chris Richards, que manteniendo el nivel seguramente seguirá siendo el titular de la saga? Después no creo que haya que hacer muchos retoques más.
2: No, porque es un equipo relativamente joven, ¿no? Y además están bien, los jugadores están participando en sus equipos, la mayoría, muchos en Europa. Habrá que ver, bueno, el caso de algunos, no sé, Diego Luna, si vuelve a tener la oportunidad en la selección. Sendejas, bueno, ya sabemos que está ahí, que seguramente va a volver a estar. Pero en general es un equipo que no necesita tanta renovación, eso es bueno, ¿no?
1: Estaremos en Orlando junto a la selección de los Estados Unidos para el debut, en realidad no es debut, ¿cómo sería? El comienzo.
2: El lanzamiento de la nueva, ¿no?
1: Claro.
2: El lanzamiento.
1: El nuevo ciclo de Mauricio Pochettino. Estaremos acompañando, claro está, porque además juega la selección peruana. Ya saben quién relatará.
2: Claro, ¿no? Se pondrá la camiseta.
1: ¿De qué equipo?
2: De Perú, la de su país.
1: ¿Y por ahí? ¿Sami?
2: Sí, claro.
1: Por ahí va con la brasileña, qué sé yo.
2: No, sí. Por eso, siempre uno tiene esa duda.
1: Nah, se va a poner, no se va a poner la camiseta porque va a estar relatando para Fútbol de Primera Estados Unidos frente a Perú. Sábado 28 de septiembre. 26 de septiembre. En Orlando. Y no será nuestro único partido, pero de eso ya le vamos a contar en unos días.
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1: El Barcelona disputó hoy su tradicional trofeo Joan Gamper, que es el día en que se hace la presentación del plantel de cara a la nueva temporada. Todavía no ha debutado en la liga. Rodri fue presentado en Sociedad y ya con la camiseta del Barcelona, estamos viendo ante una ovación. Mire, Rodrigo, dice la camiseta, ¿no? Ay, estoy tratando de acordarme, en el City creo que decía Rodri, ¿no?
2: Sí, decía Rodri. Rodri, sí, sí.
1: Acá dice Rodrigo, el nombre de pila entero. Este es el partido amistoso, que juegan ya va luciendo mejor el Camp Nou, estamos viendo mucha gente, pero todavía el anillo superior no está habilitado para que puedan completar el aforo. Este es aquel partido al cual siempre hablan los capitanes y se despiden Vizca Barça, Vizca Barcelona. ¿Cuántas veces no lo escuchamos a Messi decir eso en catalán? Bueno, aquí la novedad es que Rafinha ha sido designado como el primer capitán del equipo y se va a convertir en el primer brasileño en ser capitán nominal, porque ante algunas ausencias habría que buscar en chat Octavio Rosa o en Claude o en algún otro lado o en alguna base de datos del Barça.
2: Le preguntamos a Sirio si quiere.
1: No, si Dani Alves no fue alguna vez capitán.
2: Esa fue mi duda también.
1: Claro, pero no era el capitán designado, lo fue porque no estuvo Messi, seguramente, porque Messi fue capitán eterno. Estaba Rivaldo, estaba Romario, Ronaldinho. ¿Alguna vez pueda que haya sido capitán circunstancialmente? Pero Rafinha se convierte en el primer brasileño elegido como primer capitán. Sí. Y habló. Sí. Y dijo esto.
6: Me gustaría dar la bienvenida a los nuevos, no solo los jugadores, pero también hay nuevos en el cuerpo técnico. Decirles que vestir esta camiseta y llevar este escudo es algo de una responsabilidad muy grande, pero es de lo más bonito que he vivido en mi vida y estoy seguro que para ellos será igual. Yo estoy seguro que nosotros, los jugadores, el cuerpo técnico, haremos todo el posible para darles muchas alegrías en esta temporada. Y juntos somos muy fuertes y solamente juntos podemos pelear por todos los títulos posibles. Muchas gracias, Vizca Barça y Vizca Cataluña Central.
1: Por supuesto, tenía que terminar de esa manera. ¿Qué mejorado tiene el español?
2: Oh, impresionante. Sí. Bastante. Pero totalmente merecido, ¿no? Lo de Rafinha, porque no solamente es uno de los mejores jugadores del plantel, sino que es un jugador que lo deja todo en la cancha cuando juega, y seguramente también es muy querido por el plantel, así que me parece que fue una buena decisión elegirlo a Rafinha, por además que ya tiene una trayectoria en el club, también eso cuenta, así que me parece que está muy bien que Rafinha sea el capitán.
1: Claro, de acuerdo, porque tampoco podía agitar tanto el vestuario Flick dándole la cinta a Rodri, por ejemplo, llegado como campeón del mundo, mejor jugador del mundial. Uh-huh. Es nuevo, va, ya lo será en algún momento, seguramente, si sigue allí muchos años. Pero bien por Rafinha, también ya recuperado, recordemos que él no pudo completar la Copa del Mundo porque se lesionó en aquel partido frente a Haití. Ya está listo para debutar. ¿Cuándo debuta el Barcelona?
2: Este fin de semana era contra el Elche, ¿no?
3: Sábado.
1: Uh-huh. El sábado contra Elche.
2: Elche.
1: Muy bien. Con Rafinha haciendo el sorteo como capitán del Barça.
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1: Saliendo de el entrenamiento de Chivas en Verde Valle, Armando la Hormiga González paró a firmar autógrafos en camiseta de baloncesto que le acercaba a la gente. Ahí hay una de Chivas, muy bien, hay otra de Chivas. Bien. ¿Habrá sido a modo de despedida?
2: Y yo creo que el acuerdo está. Ahora la cifra de que ayer decíamos que había habido dos ofertas, una de 6 millones, otra de 10, y ahora pareciera que esta última es de 12 millones, y las Chivas se quedarían con un 12% para una futura venta, con lo cual pareciera que está todo bien, y vamos a ver si en las próximas horas o minutos nos anuncian oficialmente o las Chivas o el Olympiacos sobre el pase, ¿no?
1: Si empezaron por 6, dudo que hayan cerrado en 12, pero veremos. Asunto de ellos, plata de ellos. Hablando de camisetas, Sammy ayer quiso ir a ponerle una camiseta de Boca al busto en la estatua de Rocky Balboa allí en Filadelfia, porque pensó que le iba a traer mala suerte a Boca, que ganó ampliamente su serie frente a Recoleta. Debutó Ener Valencia, dicho sea de paso.
2: Pero no anotó.
1: Sí, jugó un ratito.
3: No hizo falta.
1: No. Anotó Sebastián Villa en su regreso al gol. Ya había jugado, obviamente. Así que Boca ya sabe que va a jugar contra el San Pablo. 8 complicado, o 9 de septiembre.
2: Uf, complicado.
1: ¿Qué cosa?
2: El cruce.
1: ¿De qué calle?
2: Boca San Pablo, Boca esquina San Pablo.
1: ¿Usted lo vio jugar a San Pablo? ¿Por qué me...
2: No, pero es un equipo brasileño, o sea, por... lo doy por sentado que es complicado, sí, ¿no?
3: Va casi descendiendo San Pablo este año.
1: De verdad, décimo tercero.
3: El equipo de Caleri.
1: Ya, ex Boca.
2: Entonces ustedes dicen que
1: Caleri
2: es fácil.
1: De 40 años. No, no, para Boca nada es fácil. Nada es ni, fácil. Ni plantar el CP9 le es fácil a este presidente. Hay una potencial semifinal con River, pero estábamos hablando de camisetas. ¿Cómo es este tema? Usted va a ir a la cancha ahí en Bogotá hoy, me dijeron. ¿Con qué camiseta va a ir? ¿Con la de la Universidad de Caracas?
3: No.
1: ¿Con la vino tinto?
3: Tengo dos opciones porque, bueno, Santa Fe es blanco y rojo. A mí no me gusta mucho ese color, pero bueno, si no nos ponemos la de...
2: Ah, bueno.
3: La de Santa Fe.
1: Ahí está. Está buena. Linda camiseta, sí.
2: Pero esto de ponerse la camiseta...
3: Si no nos ponemos esta, no pasa nada. Nos ponemos esta.
2: Ay, Octavio, no esperaba eso.
3: ¿Cuál nos ponemos?
2: Tanto no te piden, Octavio.
3: ¿Qué outfit nos ponemos, Andrés?
1: Tengo una idea fantástica, si quiere ser viral usted, ¿no? Va con alguien, supongo, que lo filmen.
3: Sí.
1: Se pone la 2, se pone la de Boca por abajo, la de Santa Fe por arriba. Si Santa Fe le hace un gol a River...
2: Se la saca para celebrar y...
1: Sí, sin desgarrarse el brazo, porque vio que... Digo, a nosotros nos cuesta más eso de... ¿Vio cómo hacen los jugadores que festejan así? Sí. A mí lo que más me llama la atención de esos festejos es lo rápido que se saca la camiseta, porque yo para... O sea, para sacarme la camiseta en un segundo me desgarro el hombro, el codo... Así que ahí está la idea. ¿Le gustó la idea?
3: Esa, vamos a hacer esa y cuando haga el gol Santa Fe mostramos la otra, digamos.
1: Ahí está, tal cual. Bien, y después se la mandamos a Sammy para que vuelva al día que vuelva a Filadelfia, vaya y se la ponga ahí a Rocky Balboa, ¿no?
3: Perfecto.
1: A propósito de Sammy, está en Filadelfia para relatar el partido de Filadelfia contra Inter Miami. Hay mucho fútbol de la MLS, hay más Copa Libertadores, pasó Estudiante de La Plata también. Está accesible, no quedan cucos en la Copa Libertadores, para mí. Está linda para cualquiera. Hoy hay fútbol de Libertadores, hay fútbol de Copa Sudamericana, hay fútbol de la MLS y todo el fútbol, todo como ya sabe, @FDPRadio, síganos en las redes sociales o consulte nuestra página web fdpradio.com. Las estadísticas de este equipo son impresionantes. Una racha sólida, victorias ante rivales de alto nivel. Números que hablan por sí solos. ¡Qué capacidad! 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
1: Llegamos al final del programa. Buena suerte, Octavio. Lindo que haya vuelto el fútbol para darle una pequeña alegría a la gente en Colombia después de los acontecimientos, ¿no? En Pereira, sí. Sobre todo la zona más afectada por el temblor.
3: Sí, en el eje cafetero, pero bueno, está volviendo el fútbol de a poco, está jugándose un partido ahora, en un rato va a jugar el Cúcuta Deportivo a las 6 de la tarde, que tiene nuevo entrenador, y en la noche ese partido Independiente Santa Fe acá en la capital frente a River, que llama mucho la atención.
1: Bueno, y mañana estaremos contándole todo aquí con lujo de detalles. Hasta entonces, chau.

Hola, hola, ¿cómo le va? Bienvenidos, esto es Fútbol de Primera. Qué placer poder saludarlo, como todos los días, desde los estudios Ford, socio oficial de nuestro programa. Aquí estamos para contarle todo lo que pasa en el mundo del fútbol. Ya se empiezan a jugar nuestras ligas, ya lo sabe, el fin de semana. España continuó porque se está jugando de manera escalonada esta primera fecha para darle más descanso a los futbolistas de los clubes principales que tuvieron participación en el Mundial. Mucho, mucho para contarle junto a Rosa Beatriz Sánchez, a Daniel Chapela y a Octavio Sasso. Hoy debutó el Atlético de Madrid. Ganó su partido, pero la novedad es que no estuvo en la convocatoria Julián Álvarez. Señales inequívocas que algo está pasando, que el clima no es bueno, porque ya

0: Pero sí, me parece que le falta el mejor jugador que tiene este equipo en este momento, que Julián Álvarez. Le seguirá faltando, se irá, no se irá, es una cuestión de dinero, es cuestión de tiempo, las dos cosas, pero claramente no estuvo ni en el banco Julián Álvarez, con lo cual sí es una señal clara de que o hay negociaciones, o hay castigo, o las dos cosas, no sé, pero bueno, claramente Julián Álvarez da la sensación de que está con un pie afuera de este equipo. ¿Le llegarán al precio? El Barcelona ahora está buscando otras opciones. Si no es el Barcelona, será un equipo del fútbol inglés. Pero él había dicho que quería salir, que vería con buenos ojos, que era la mejor idea. Y esto le puede llegar a costar a Julián Álvarez. No sé si va a salir en este mercado, pero todo indica que él se quiere ir y no lo quieren dejar ir. Así que bueno, la novela sigue y será acaso el culebrón de lo que resta del verano.
1: Hice la referencia, querido Daniel Chapela, de que hoy se cumple un mes porque queda claro que ya tuvo sus vacaciones, que por ahí no está al 100% físicamente, recordando que terminó maltrecho la Copa del Mundo, que necesitó de sus vacaciones, necesita recuperar aquel tobillo que lo tuvo a mal traer durante la Copa del Mundo, que por ahí no hizo una pretemporada completa junto a sus compañeros, pero para ir al banco creo que ya estaba Julián Álvarez, por lo cual tenemos que inferir que no estuvo por otras cuestiones. ¿Cómo te va?
2: ¿Qué tal, Andrés? Un saludo para todos. Coincido. A ver, los mensajes del club han sido claros desde el principio. No lo quieren vender. La cláusula de rescisión es de 500 millones de euros que nadie va a pagar. No se ha sabido de negociaciones fuera de esta que intentó el Barcelona con el Atlético de Madrid por el delantero. Es verdad que el fútbol inglés es una opción porque tiene muy buen cartel allí. Su paso por el City lo dejó claro, pero la realidad es que ofertas concretas no ha habido. Me da la sensación de que hay una combinación de las dos cosas, del tema físico, por el tiempo en el que se incorporó, por la recuperación que sigue, y por otra parte también entiendo que el entrenador habrá considerado que mentalmente no está metido donde tiene que estar para afrontar un partido de competición. Me da la idea de que los tiros van por allí, por las declaraciones que el propio técnico ha dado, y por lo que el club, que no sale de su posición, le ha dicho también a la opinión pública. Hoy ganó el Atlético con lo que suele ser, sin sobrarle demasiado, resolviéndolo en el segundo tiempo y, como bien contó Rosa, con un gran gol de Canning Lee y un tiro libre fantástico de Baena.
1: Ahora interpretemos, querido Octavio Sasso, las intenciones de Julián Álvarez, porque en definitiva no es que se está queriendo ir del Málaga o del Alavés o del Betis, se está queriendo ir del Atlético de Madrid. Si tomamos el punto de referencia de lo que piensa Daniel, y estoy de acuerdo, digo, no lo podemos tener, lo tenemos siempre como el tercer equipo en discordia de la Liga Española, capaz de asomarse hasta final del campeonato, pero la expectativa con el Atlético de Madrid por ahí no es la misma que tiene el Madrid y el Barcelona. Pero Daniel tiene razón, con lo que invierte este equipo, con la calidad de plantel que tiene, uno debería exigirle más, debería exigirle Liga y Champions. Interpretemos por un momento por qué se está queriendo ir Julián Álvarez del Atlético de Madrid. ¿Piensa que, digo, hay algún cortocircuito con el técnico? ¿Piensa que con el estilo de juego de Diego Simeone no se potencia él como futbolista y tendrá mejores posibilidades de ser campeón, sobre todo de Champions, que creo que es a lo que apuntan todos en Europa, sobre todo en estos campeonatos donde si no gana uno, gana el otro? ¿Cómo te va, Octavio?
3: Hola, Andrés, un gusto saludarte a ti, a Rosa, a Daniel y a todos los que están conectados a esta hora. Yo creo que tiene que ver por el hecho de que no se siente cómodo en la forma en cómo juega el Atlético de Madrid, porque en el último tiempo se resistió siempre a las maneras en cómo manejaba el equipo el Cholo Simeone, porque terminaba siendo él el sacrificado en muchos de los partidos, porque el equipo jugaba en función de otras cosas y no de alimentar al que seguro es el mejor delantero del plantel y uno de los mejores delanteros de la liga. Es llamativo la situación, evidentemente tiene que haber un cortocircuito con el entrenador, porque digamos, una de las cosas que tiene que ver con este equipo es que es un equipo netamente argentino, es un equipo lleno de jugadores argentinos. Ahora va a llegar el Cuti Romero, es un equipo que tiene un ambiente en principio favorable para él en una de las ciudades más hermosas del mundo como Madrid. Entonces no es que la está pasando tan mal tampoco dentro de una institución que en principio no estaba apta para su desarrollo. Acá el cortocircuito

0: con el entrenador, por más de que el Cholo haya dicho que va a seguir jugando en torno a él. Y como decía Daniel, Simeone dijo antes del partido de hoy que no lo veía mentalmente listo para tenerlo, aunque se quedaba dentro del plantel porque así lo había dicho el presidente. Entonces me parece que el tema pasa por un hecho de no sentirse valorado, de no sentirse cómodo y de buscar una opción en otro lugar donde él pueda ser la gran referencia en ataque, ¿no?
1: ¿Me permiten añadir una cosa?
2: Sí, claro.
1: Sí, a ver, hay una cuestión que de la que se ha sabido poco, que es su negociación, los términos económicos que él acordó con el club en el momento en que llega desde el Manchester City. Aparentemente le habían ofrecido aumentos graduales en su contrato que no ocurrieron. Y por otro lado, hay algo que es mi interpretación también sobre lo que le puede estar pasando a un delantero como él. Formado en River, un equipo que estaba para ganar siempre, candidato a ganar la Libertadores, la ganó de hecho, sí. Candidato a ganar campeonatos. Se va al City con un técnico cuyo discurso era: estamos para ganarlo todo, la Liga, la Champions, la FA Cup y todo lo que compitamos. En la selección, campeón de todo, con un entrenador y un grupo de jugadores que iban por la gloria. Y luego llega un club donde el técnico dice: si llegamos cuartos tenemos que darle la vuelta ya no me acuerdo cómo se llama la plaza donde se celebra el Atlético de Madrid.
2: Cibeles.
1: Entonces,
2: Neptuno.
1: Si quedamos tercero, Neptuno, ¿no? Entonces, me da la sensación que para un futbolista como ese, que además tiene cartel, que llegó al Atlético de Madrid como figura, en el City no era titular indiscutible, al Atlético de Madrid llegó como figura, y el Barça lo quería como su figura. Entonces, me da la sensación de que todo eso debe pesar, y a cualquiera, pongámonos en su lugar, nos bajaría la moral.
2: A ver, vamos por parte con respecto a lo que dijiste. Si está estipulado por contrato, el tema de los de la tabla de aumento se la tienen que cumplir. Sobre
1: no estaba
2: todo
1: firmado.
2: ¿Cómo?
3: ¿De no palabra fue?
2: No, de pero palabra, de palabra. Sí. No, Daniel, de palabra. A ese nivel nadie firma de palabra.
1: Le ofrecieron cambios graduales, cambios en su cláusula de rescisión con aumentos graduales, que aceptara una proposición inicial. Bueno, en fin,
2: no puedo pensar
1: que esa sea la razón central,
2: con esos valores. No puedo pensar que no esté estipulado por contrato, que su representante no haya asegurado esa posibilidad y todo lo demás, que a ver, tiene sentido. Julián Álvarez lo ganó, creo que solamente no ganó un título de todos los que disputó. Ganó absolutamente todo, Libertadores, todo. Olímpico, todo. Mundial, Copa América, todo esto que vos planteas que tiene sentido, pero también no es que iba al Caravaggio.
0: Sí, al Betis.
2: Sí, o al Caravaggio, a ver dónde me meto, me están dando mucha plata, me prometen más. Él ya sabía cuáles eran las aspiraciones del Atlético de Madrid con, digamos, con los últimos 10 años del Cholo, sobre todo porque está siempre el mismo técnico. Si a esto le tendríamos que sumarle la discusión de que cambian técnico cada 3 años, cada uno viene con su librito, tiene sus jugadores preferidos, trae lo suyo, bueno, la última década, por decirlo así, del Atlético de Madrid, ya sabía que apuntaba Julián Álvarez. El proyecto apunta a ser campeón de todo. Después hay una realidad que hace que por ahí, cuando van 3/4 partes del campeonato, de la Vuelta Olímpica siendo tercero el Cholo Simeone. Pero ya sabía dónde se metía Julián Álvarez.
3: Pero no será. Yo tiendo a pensar lo mismo que Daniel en ese sentido. Por eso creo que se quiere ir al Barcelona, ¿no? Me parece. Porque yo creo, si a mí me dan un papel donde hay que firmar que el Atlético de Madrid no va a salir campeón ni de la Champions ni de la Liga este año, yo lo firmo. Uh-huh. A mí no me parece que va a salir campeón de nada. ¿Y acaso no puede haber pasado, por ahí es una barbaridad lo que estoy diciendo, pero no puede haber pasado que aceptó Julián Álvarez llegar al Atlético de Madrid como el último escalón antes de ir a otro más grande del fútbol español, o sea, al Barcelona? ¿No puede haber pasado eso?
2: No, porque no. Uno cuando no usa el Atlético de Madrid, perdón, Rosa, respeto tu opinión, pero
3: no,
2: uno,
3: pero,
2: sobre
3: pero
2: todo digo, con los valores por lo que llegó, o sea.
3: Pero digo, entonces, ¿cómo se dio cuenta ahora que no va a ganar nada
1: pensado,
3: con el Atlético?
1: Les pueden haber vendido un proyecto.
3: le iban a reforzar más el equipo, ¿acaso?
1: Claro, y aparte que el Atlético de Madrid iba en esa vía, recordemos lo que estaba contratando. Allí llegó Thiago Almada, allí estaba Griezmann todavía. Sí. Es decir, había futbolistas como para pensar, a lo mejor, poniéndonos en el lugar de él, que bueno, ahora viene el paso hacia adelante que el Atlético de Madrid no ha dado hasta ahora y me están trayendo para que yo termine de incorporarme a esa construcción. Después, lo que propone el entrenador termina siendo otra cosa, ¿no?
2: Esa fue la lectura. Tampoco, digo, no quedaron tan lejos de... A ver, no tuvieron una buena eliminatoria directa en la Champions, pero compitieron, o sea, se terminaron cruzando con el Arsenal. Y creo que compitieron, también tuvieron algo de mala suerte en esa serie que tranquilamente pudieron haber ganado. Tenemos que liberar a Daniel porque estás en Seattle, ¿correcto?
1: En Seattle.
2: Hay fútbol de la MLS esta noche, estaremos muy pendientes en @fdpradio.com y en @fdpradio. Pero antes de irte, queremos comprometerlo a Octavio. A ver, queremos verle la cara a Daniel. A Octavio lo vamos a liberar también muy pronto. Ponemos a los cuatro en pantalla. Hay que ir al Campín, ¿no? Octavio, usted va a ir en representación nuestra al Campín esta noche de Bogotá.
0: No tenga la menor duda, Andrés, ya está toda la hinchada lista.
2: Para hinchar por los locales.
0: Por supuesto, ¿por qué más va a ser?
2: No.
0: Jamás voy a echar por los de enfrente, jamás.
2: Mirá que esto sale por YouTube, te están escuchando ahora en Bogotá. O sea,
0: no, Independiente Santa Fe, y si me escuchan en Buenos Aires, que me escuchen en Buenos Aires, Independiente Santa Fe.
3: Qué valiente.
0: No, Daniel, yo no me cambio de equipo, Chapela.
2: ¿Contra quién juegan? No, pero expliquémosle a la gente contra quién juegan.
0: Contra River, Play, ¿no? Hoy en el Campín, contra River. Un día especial, ganar, Andrés, porque volvió el fútbol a Colombia. El fútbol profesional volvió hoy, ya se está jugando un partido del torneo local. Y esta noche acá en el Campín, 8:30 hora del Este, Santa Fe River.
2: Ahí lo tiene, Chapela. Usted que tenía dudas, ya no las tiene. Hacemos la pausa y regresamos.
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2: Vamos a hablar del fútbol de México a la espera de la confirmación oficial o por parte del Olympiacos o de Chivas o de ambos de manera simultánea. Estamos esperando que se anuncie, oficialice la venta de Armando la Hormiga González al Olympiacos. Pero por ahora no hay nada. Y Tigres sigue buscando técnico. No lo tiene. Hicieron ofertas por varios. Aparentemente no hay dinero. Vendieron algunos jugadores importantes. Y el uruguayo Gorriarán dijo esto de la actualidad del equipo de Tigres de Nuevo León.
15: Quizá la gente piensa que nosotros perdemos y no da igual, o la crítica que no nos afecta, o porque en los 15 cobramos nosotros no. Ya hace 2 meses que no salgo de mi casa, que no salgo un domingo a caminar con los perros y con mi señora que está embarazada, no salgo. Y me pasa factura y también me duele y quiero salir de este momento y quizá nosotros en esa ansiedad de querer solucionar cosas que quizás no nos corresponden nos lleva y nos acercan a cometer errores que nos arrepentimos. Él pidió la disculpa que tenía que pedir al grupo, también lo hago público hacia la gente, hacia la afición de Tigre. Entonces creo que hoy lo primordial y lo mejor es que cada uno de nosotros intentemos enfocarnos en lo nuestro para que al equipo le vaya bien y no querer solucionar todo. Hoy sin duda que hay una realidad que todos estamos viendo y sin duda que lo que nos queda a nosotros es enfocarnos en quiénes queremos ser como personas de acá en adelante en este mal momento, cómo vamos a transitar este momento como equipo y como grupo y como afición también. Por eso digo, no tengo duda que el viernes va a ser una fiesta, que vamos a volver a la victoria, vamos a entregarnos al 100 como lo hemos hecho siempre y ojalá que le podamos regalar a la gente esa victoria que ellos desean y que nosotros anhelamos con mucho entusiasmo.
2: Fantástico este sinceramiento de Fernando Gorriarán. Ahora yo me pregunto, entendiendo que es una mala racha que puede tener distintos factores, el futbolístico por la venta de jugadores, el institucional por todo este tema de la salida de Guido Pizarro y la falta de tener a mano un técnico para reemplazarlo de manera inmediata. No es demasiado no poder salir a la calle durante, ¿qué dijo? Hace dos semanas que no salgo.
3: Dos meses dijo.
2: Dos meses.
3: Que no sale. A mí también me pareció
2: pobre
3: un
2: perro, ¿no?
3: Sí. Bueno, llevar a la esposa el perro. Pero digo, a mí también
2: no,
3: me pareció
2: embarazada.
3: Un montón. Bueno, se puede.
2: La bolsita igual. Dentro de la casa, ¿qué hacen?
3: No, pero digo, o sea, que la gente lo insultará por la calle. Justo, aparte, Gorriarán es uno de los jugadores que más pone en este equipo. Es uno de los mejores jugadores que no se le puede criticar la actitud. ¿Qué se le puede reprochar a Gorriarán? Pero claro, está cargando el peso también del equipo. Ahora, es increíble que un equipo como Tigres, que es uno de los grandes del fútbol mexicano, se haya venido abajo como un castillo de naipes en tan poco tiempo. Obviamente no le fue bien en la League's Cup, bueno, 3 empates y no le alcanza, ahora están casi en el fondo de la tabla, es loco verlo, ¿no? Está bien, van 4 partidos, esto va a cambiar seguramente, pero están allí en uno, creo que tienen un punto nada más, han perdido 3 partidos, han empatado 1, es un momento tremendo. Y obviamente ahora también se entiende la partida del técnico Guido Pizarro, que tiene que ver con la falta de apoyo, con la falta de fondos, o lo que fuere, que no le están trayendo jugadores, pero que tampoco tenían un plan B, porque ¿cuánto hace que se fue Guido Pizarro ya? Sí. Hace un montón, y todavía no encontraron un técnico. ¿Cómo es posible? Esto me parece también, además de la falta de dinero, que acaso este sea el problema, pero también una falta de dirección, ¿no? Porque
2: habría que entender esa parte, no? Rosa, eso es lo más preocupante.
3: Un técnico.
2: Eso es lo más preocupante, teniendo en cuenta que sabemos que quién es el dueño de Tigres. Dinero, digamos, no falta, por lo menos es uno, siempre fue uno de los clubes más ricos de México. Habría que entender el por qué de repente Cemex le soltó la mano al club de fútbol que maneja Octavio, porque hasta aquí, bueno, compraban los mejores jugadores, invertían mucho dinero, pagaban muy bien a los técnicos, pero de repente, de un día para el otro, no sé. No, es como que hay una decisión tomada de no seguir apoyando al mismo ritmo económico de parte de Cemex, de lo que venían, de cómo venían apoyando al club hasta la crisis con Pizarro.
0: Y lo raro, Andrés y Rosa, es que era un equipo que normalmente rendía, no es un equipo que malgastaba el dinero y que deportivamente no daba resultados, un equipo que lideró por mucho tiempo el torneo local, que brilló en otros lugares, que tenía jugadores de importancia, que marcó una era con la etapa Ginac en el club, que llevó jugadores realmente importantes. Me llama la atención también, Andrés y Rosa, la forma en cómo están tratando de manejarlo el tema del entrenador, porque en principio anoche se había especulado sobre la llegada de Guillermo Barros Schelotto desde Vélez a Tigres, pero también anoche, y sobre todo sonó mucho aquí de este lado del mundo en Colombia, la posibilidad real de que fuese Juan Carlos Osorio, que en principio estaría ya descartado. Otro colombiano, Oscar Pareja, el ex técnico de Orlando, que durante mucho tiempo fue exitosísimo en la MLS, también estaba en la lista, y ahora parece que es Víctor Manuel Vucetich el último en la lista, el que podría dar el paso. Entonces, tampoco hay mucha coherencia en la forma como quieren manejar desde ese lado la dirección técnica.
2: Qué paradoja, ¿no? Porque la última imagen que vimos de Víctor Manuel Vucetich hace muy poco fue entrando al estadio de Rayado de Monterrey, equipo al que obviamente hizo campeón.
3: Y está muy identificado con Rayados también, ¿no? Es muy loco eso. Es difícil, pero sí, está en los diarios, que esa es una posibilidad, pero sí, suena como muy loca.
2: Difícil de entender por qué Cemex de repente, como que, no digo que perdió el interés, porque todavía tiene un plantel muy rico, muy vasto, muy amplio, buenos jugadores y de muy buenos salarios, pero como que de aquí hacia adelante no parece tener la misma intención de seguir apoyando con los valores anteriores a un club de fútbol que, como bien dijo Octavio, fue siempre muy bueno, muy buen equipo de fútbol, gracias obviamente a los jugadores que siempre reforzaron el plantel.
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0: Sabrán que las dos próximas fechas FIFA se van a jugar compactas, juntas, fin de septiembre, comienzo de octubre. La selección de los Estados Unidos tiene programado 4 partidos. El nuevo ciclo de Mauricio Pochettino comenzará en Orlando, Florida, contra la selección peruana. Y va a tener, si es que estos futbolistas suman minutos, a varios jugadores jugando en nuevos equipos, algunos europeos, porque hubo transferencias interesantes de la MLS a Europa. Por ejemplo, la de Max Arsten, que salió de Columbus al Middlesbrough, la de Sebastián Berhalter, que se fue de Vancouver también al Middlesbrough, Giovanni Reina, que intentará tener minutos en el Strasburgo francés, llega procedente del Borussia, Brian Reynolds pasó de la liga belga del Westerlo al Rennes francés, y Xavier Gozo, de quien hablan muy bien, se fue del Real Salt Lake al Crystal Palace. No sé cuántos minutos le irán a dar de aquí a fin de septiembre, pero hay una linda realidad de repente con estos chicos que seguirán creciendo ahora en estas ligas europeas.
5: Sí, la idea es, como se empieza de nuevo con un ciclo mundialista, obviamente ya sabemos que Pochettino estará al mando, tiene la posibilidad de empezar, no digo a renovar, pero porque en realidad no sé si la selección necesita renovación. Por ahí en la saga, ¿no? Uno piensa, tal vez ahí es donde necesite más, pero bueno, estos nuevos jugadores, la posibilidad de empezar a darle rodaje, a darle convivencia con el equipo en estas 4 fechas FIFA, sobre todo yo pensaba, Andrés, con esta nueva modalidad de las 4 fechas seguidas, ¿qué dirán los equipos europeos que tienen que liberar jugadores por tanto tiempo ahora, no? Porque vamos a ver si no empiezan a poner palos en la rueda, lo hacen habitualmente, sobre todo cuando se trata de partidos amistosos, aunque sea fecha FIFA, pero digo, ahora con tanto tiempo que van a tener que liberar a sus jugadores, habrá que ver si empiezan a retasearlos otra vez.
0: No, pero esto se hizo precisamente a pedido de ellos, para que no tengan que ir en octubre y volver en noviembre, que se jueguen los cuatro partidos juntos para también achicar los calendarios. Esto está casi hecho a medida de los europeos.
5: ¿Pero no van a protestar entonces?
0: Fecha FIFA tienen la obligatoriedad de sumar a... De ceder a sus jugadores. De esto no
5: tenemos obligatorio, ninguna... Sí, pero digo, no empezarán a presionar a los propios jugadores, sí, para que no vengan.
0: Como era antes también, sí, claro. Es probable. Uh-huh. Es probable. Sí. Bueno, veremos. Los rivales son Perú, Chile, Colombia y Canadá. Los cuatro rivales de la selección de los Estados Unidos. Va a ser, es interesante, Octavio, porque claro, dice Rosa, comienza un nuevo ciclo mundialista con una enorme diferencia, que ahora sí tendrá partidos oficiales, Mauricio Pochettino, que conoce el área desde lo futbolístico, por haber jugado la Copa Oro y por haber estudiado bien a los rivales, pero dependiendo qué grupo le toque en las eliminatorias, tendrá que ir a, vaya uno a saber, por ahí a Granada, Trinidad y Tobago, lugares donde alguna vez tropezó la selección de Estados Unidos.
3: No, y lo otro, Andrés, es que él pueda, digamos, revisar su forma, sus manejos del equipo y entender que va a tener a estos jugadores, digamos, manejándose en otro tipo de liga, que no es lo mismo, evidentemente, voltear, mirar, tratar de sustituir o de probar a jugadores que ya tienen un camino con jugadores que lo hacen habitualmente en la MLS, y ahora varios de ellos van a tener la posibilidad de jugar en Europa, dos de ellos en el caso del Boro, como en el caso de Berhalter, uno en el caso del Crystal Palace, que digamos es uno de los equipos que mejor le ha ido en los últimos tiempos, más allá de los grandes del fútbol inglés, más allá del caso de Reina, que ya tiene experiencia y que la va a continuar en un Racing de Estrasburgo que ha sido protagonista en Francia en los últimos tiempos, tratando de revivir las viejas glorias de los 60 y de los 70. Entonces, que este tipo de jugadores puedan formarse en Europa, en otras ligas y en otras condiciones, va a sumar evidentemente para un proyecto que a partir del Mundial va a empezar a crecer mucho más.
0: Sin lugar a dudas, y decía bien Rosa, la renovación tiene que estar en la saga por uno, que ya...
5: Tim Rim,
0: claro, que está entrado en edad y no llega al próximo ciclo. Es más, Rim no renunció ya a la selección, ya no dijo que había cumplido un ciclo, igual.
5: No.
0: Puede ser que aparezca en esta convocatoria, pero no creo que llegue a los 39 a disputar una Copa del Mundo más, así que habrá que ver si es Trusty. ¿Quién es el segundo zaguero central que acompaña a Chris Richards, que manteniendo el nivel seguramente seguirá siendo el titular de la saga? Después no creo que haya que hacer muchos retoques más.
5: No, porque es un equipo relativamente joven, ¿no? Y además están bien, los jugadores están participando en sus equipos, la mayoría, muchos en Europa. Habrá que ver, bueno, el caso de algunos, no sé, Diego Luna, si vuelve a tener la oportunidad en la selección. Sendejas, bueno, ya sabemos que está ahí, que seguramente va a volver a estar. Pero en general es un equipo que no necesita tanta renovación, eso es bueno. ¿No?
0: Estaremos en Orlando junto a la selección de los Estados Unidos para el debut, en realidad no es debut, ¿cómo sería? El comienzo.
5: El lanzamiento de la nueva, ¿no?
0: Claro.
5: El lanzamiento.
0: El nuevo ciclo de Mauricio Pochettino. Estaremos acompañando, claro está, porque además juega la selección peruana. Ya saben quién relatará.
5: Claro, ¿no? Se pondrá la camiseta.
0: ¿De qué equipo?
5: De Perú, la de su país.
0: ¿Y por ahí? ¿Sami?
5: Sí, claro.
0: Por ahí va con la brasileña, qué sé yo.
5: No, por eso, siempre uno tiene esa duda.
0: No se va a poner la camiseta porque va a estar relatando para Fútbol de Primera Estados Unidos frente a Perú. Sábado 28 de septiembre. 26 de septiembre. En Orlando. Y no será nuestro único partido, pero de eso ya le vamos a contar en unos días.
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0: El Barcelona disputó hoy su tradicional trofeo Joan Gamper, que es el día en que se hace la presentación del plantel de cara a la nueva temporada. Todavía no ha debutado en la liga. Rodri fue presentado en Sociedad y ya con la camiseta del Barcelona, estamos viendo ante una ovación. Mire, Rodrigo, dice la camiseta, ¿no? Ay, estoy tratando de acordarme, en el City creo que decía Rodri, ¿no?
5: Sí, decía Rodri. Rodri. Sí, sí.
0: Acá dice Rodrigo, el nombre de pila entero. Este es el partido amistoso que juegan, ya va luciendo mejor el Camp Nou, estamos viendo mucha gente, pero todavía el anillo superior no está habilitado para que puedan completar el aforo. Este es el aquel partido al cual siempre hablan los capitanes y se despiden Vizca Barça, Vizca Barcelona. ¿Cuántas veces no lo escuchamos a Messi decir eso en catalán? Bueno, aquí la novedad es que Rafinha ha sido designado como el primer capitán del equipo y se va a convertir en el primer brasileño en ser capitán nominal, porque ante algunas ausencias habría que buscar en chat Octavio Rosa o en Claude o en algún otro lado o en alguna base de datos del Barça.
5: Le preguntamos a Sirio si quiere.
0: No, si Dani Alves no fue alguna vez capitán.
5: Sí fue. Esa fue mi duda también.
0: Claro, pero no era el capitán designado, lo fue porque no estuvo Messi, seguramente, porque Messi fue capitán eterno. Estaba Rivaldo, estaba Romario, Ronaldinho. ¿Alguna vez pueda que haya sido capitán circunstancialmente? Pero Rafinha se convierte en el primer brasileño elegido como primer capitán. Sí. Y habló. Sí. Y dijo esto.
9: Me gustaría dar la bienvenida a los nuevos, no solo los jugadores, pero también hay nuevos en el cuerpo técnico. Decirles que vestir esta camiseta y llevar este escudo es algo de una responsabilidad muy grande, pero es de lo más bonito que he vivido en mi vida y estoy seguro que para ellos será igual. Yo estoy seguro que nosotros, los jugadores, el cuerpo técnico, haremos todo el posible para darles muchas alegrías en esta temporada. Y juntos somos muy fuertes y solamente juntos podemos pelear por todos los títulos posibles. Muchas gracias, Vizca Barça y Vizca Cataluña siempre.
0: Por supuesto, tenía que terminar de esa manera. ¿Qué mejorado tiene el español?
5: Oh, impresionante. Sí. Bastante. Pero totalmente merecido, ¿no? Lo de Rafinha, porque no solamente es uno de los mejores jugadores del plantel, sino que es un jugador que lo deja todo en la cancha cuando juega, y seguramente también es muy querido por el plantel, así que me parece que fue una buena decisión elegirlo a Rafinha, por además que ya tiene una trayectoria en el club, también eso cuenta, así que me parece que está muy bien que Rafinha sea el capitán.
0: Claro, de acuerdo, porque tampoco podía agitar tanto el vestuario Flick dándole la cinta a Rodri, por ejemplo, recién llegado como campeón del mundo, mejor jugador del mundial. Es nuevo, va, ya lo será en algún momento, seguramente, sí, sigue allí muchos años. Pero bien por Rafinha, también ya recuperado, recordemos que él no pudo completar la Copa del Mundo porque se lesionó en aquel partido frente a Haití. Ya está listo para debutar. ¿Cuándo debuta el Barcelona?
5: Este fin de semana era contra el Elche, ¿no?
3: El sábado.
0: El sábado contra Elche.
5: Elche.
0: Muy bien. Con Rafinha haciendo el sorteo como capitán del Barça.
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0: Saliendo del entrenamiento de Chivas en Verde Valle, Armando la Hormiga González paró a firmar autógrafos en camiseta de baloncesto que le acercaba a la gente. Ahí hay una de Chivas, muy bien, hay otra de Chivas. Bien. ¿Habrá sido a modo de despedida?
5: Y yo creo que el acuerdo está. Ahora la cifra de que ayer decíamos que había habido dos ofertas, una de 6 millones, otra de 10, y ahora pareciera que esta última es de 12 millones, y las Chivas se quedarían con un 12% para una futura venta, con lo cual pareciera que está todo bien, y vamos a ver si en las próximas horas o minutos nos anuncian oficialmente o las Chivas o el Olympiacos sobre el pase, ¿no?
0: Si empezaron por 6, dudo que hayan cerrado en 12, pero veremos. Asunto de ellos, plata de ellos. Hablando de camisetas, Sammy ayer quiso ir a ponerle una camiseta de Boca al busto en la estatua de Rocky Balboa allí en Filadelfia, porque pensó que le iba a traer mala suerte a Boca, que ganó ampliamente su serie frente a Recoleta. Debutó Ener Valencia, dicho sea de paso.
5: Pero no anotó.
0: Sí, jugó un ratito.
3: No hizo falta.
0: No. Anotó Sebastián Villa en su regreso al gol. Ya había jugado, obviamente. Así que Boca ya sabe que va a jugar contra el San Pablo. 8 complicado, o 9 ¿no? de septiembre.
5: Uf, complicado.
0: ¿Qué cosa?
5: El cruce.
0: ¿De qué calle?
5: Boca San Pablo, Boca esquina San Pablo.
0: ¿Usted lo vio jugar a San Pablo? ¿Por qué me?
5: No, pero es un equipo brasileño, o sea, por... lo doy por sentado que es complicado, sí, va, ¿no?
3: Va casi descendiendo San Pablo este año.
0: Es verdad, décimo tercero.
3: El equipo de Caleri.
0: Ya, ex Boca.
5: Entonces ustedes dicen que
0: Caleri de 40 años. No, no, para Boca nada es fácil. Ni plantar el CP9 le es fácil a este presidente. Hay una potencial semifinal con River, pero estábamos hablando de camisetas. ¿Cómo es este tema? Usted va a ir a la cancha ahí en Bogotá hoy, me dijeron. ¿Con qué camiseta va a ir? ¿Con la de la Universidad de Caracas?
3: No.
0: ¿Con la vino tinto?
3: Tengo dos opciones porque, bueno, Santa Fe es blanco y rojo. A mí no me gusta mucho ese color, pero bueno, si no nos ponemos la de...
5: Ah, bueno.
3: La de Santa Fe.
0: Ahí está.
3: Está buena. Ajá.
0: Linda camiseta, sí.
5: Pero esto de ponerse la camiseta...
3: Si no nos ponemos esta, no pasa nada. Nos ponemos esta.
5: Ay, Octavio, no esperaba eso.
3: ¿Cuál nos ponemos?
5: Tanto no te piden, Octavio.
3: ¿Qué outfit nos ponemos, Andrés?
0: Tengo una idea fantástica, si quiere ser viral usted, ¿no? Va a con alguien, supongo, que lo filmen.
3: Sí.
0: Se pone la dos, se pone la de Boca por abajo, la de Santa Fe por arriba. Si Santa Fe le hace un gol a River...
5: Se la saca para celebrar y...
0: Sí, sin desgarrarse el brazo, porque vio, digo, a nosotros nos cuesta más eso. ¿Vio cómo hacen los jugadores que festejan así? Sí. A mí lo que más me llama la atención de esos festejos es lo rápido que se saca la camiseta, porque yo para, o sea, para sacarme la camiseta en un segundo me desgarro el hombro, el codo, así que ahí está la idea. ¿Le gustó la idea?
3: Esa, vamos a hacer esa y cuando haga el gol Santa Fe mostramos la otra, digamos.
0: Ahí está, tal cual. Bien, y después se la mandamos a Sammy para que vuelva, cuando el día que vuelva a Filadelfia, vaya y se la ponga ahí a Rocky Balboa, ¿no?
3: Perfecto.
0: A propósito de Sammy, está en Filadelfia para relatar el partido de Filadelfia contra Inter Miami. Hay mucho fútbol de la MLS, hay más Copa Libertadores, pasó Estudiante de La Plata también. Está accesible, no quedan cucos en la Copa Libertadores, para mí. Está linda para cualquiera. Hoy hay fútbol de Libertadores, hay fútbol de Copa Sudamericana, hay fútbol de la MLS y todo el fútbol, todo como ya sabe, @FDPRadio, síganos en las redes sociales o consulte nuestra página web fdpradio.com. Las estadísticas de este equipo son impresionantes, una racha sólida, victorias ante rivales de alto nivel, números que hablan por sí solos, qué capacidad. 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
0: Llegamos al final del programa. Buena suerte, Octavio. Lindo que haya vuelto el fútbol para darle una pequeña alegría a la gente en Colombia después de los acontecimientos, ¿no? En Pereira, sí. Sobre todo la zona más afectada por el temblor.
3: Sí, en el eje cafetero, pero bueno, está volviendo el fútbol de a poco, está jugándose un partido ahora, en un rato va a jugar el Cúcuta Deportivo a las 6 de la tarde, que tiene nuevo entrenador, y en la noche ese partido Independiente Santa Fe acá en la capital frente a River, que llama mucho la atención.
0: Bueno, y mañana estaremos contándole todo aquí con lujo de detalles. Hasta entonces, chau.

hola, ¿cómo le va? Bienvenidos, esto es Fútbol de Primera. Qué placer poder saludarlo como todos los días desde los estudios Ford, socio oficial de nuestro programa. Aquí estamos para contarle todo lo que pasa en el mundo del fútbol. Ya se empiezan a jugar nuestras ligas, ya lo sabe, el fin de semana. España continuó porque se está jugando de manera escalonada esta primera fecha para darle...

0: y del subcampeonato de los nuestros. ¿Dónde está, sí, Sánchez? ¿Cómo le va?
1: Sí, acá estoy, con el saludo para todos. Pero bueno, la buena noticia es que ahora faltan 3 años y 10 meses para la Copa del Mundo, ¿eh? Porque, bueno, más o menos, día más, día menos. Y efectivamente, estuve mirando bastante de ese partido, muchos jóvenes en el Atlético de Madrid frente al Málaga, un equipo que hacía 8 años que no juega en primera división. Lo rescatable, bueno, además del triunfo por 2-0, el golazo que hizo Kang In-Lee, y otro golazo que hizo Baena de tiro libre, pero sí, me parece que le falta el mejor jugador que tiene este equipo en este momento, que Julián Álvarez. Le seguirá faltando, se irá, no se irá, es una cuestión de dinero, es cuestión de tiempo, las dos cosas, pero claramente no estuvo ni en el banco Julián Álvarez, con lo cual sí es una señal clara de que o hay negociaciones, o hay castigo, o las dos cosas, no sé, pero bueno, claramente Julián Álvarez da la sensación de que está con un pie afuera de este equipo. ¿Le llegarán al precio? El Barcelona ahora está buscando otras opciones, si no es el Barcelona será un equipo del fútbol inglés, pero él había dicho que quería salir, que vería con buenos ojos, que era la mejor idea, y esto le puede llegar a costar a Julián Álvarez. No sé si va a salir en este mercado, pero todo indica que él se quiere ir y no lo quieren dejar ir, así que bueno, la novela sigue y será acaso el culebrón de lo que resta del verano.
0: Hice la referencia, querido Daniel Chapela, de que hoy se cumple un mes porque queda claro que ya tuvo sus vacaciones, que por ahí no está al 100% físicamente, recordando que terminó maltrecho la Copa del Mundo, que necesitó de sus vacaciones, necesita recuperar aquel tobillo que lo tuvo a mal traer durante la Copa del Mundo, que por ahí no hizo una pretemporada completa junto a sus compañeros, pero para ir al banco creo que ya estaba Julián Álvarez, por lo cual tenemos que inferir que no estuvo por otras cuestiones. ¿Cómo te va?
2: ¿Qué tal, Andrés? Un saludo para todos. Coincido. A ver, los mensajes del club han sido claros desde el principio. No lo quieren vender. La cláusula de rescisión es de 500 millones de euros que nadie va a pagar. No se ha sabido de negociaciones fuera de esta que intentó el Barcelona con el Atlético de Madrid por el delantero. Es verdad que el fútbol inglés es una opción porque tiene muy buen cartel allí. Su paso por el City lo dejó claro. Pero la realidad es que ofertas concretas no ha habido. Me da la sensación de que hay una combinación de las dos cosas, del tema físico, por el tiempo en el que se incorporó, por la recuperación que sigue, y por otra parte también entiendo que el entrenador habrá considerado que mentalmente no está metido donde tiene que estar para afrontar un partido de competición. Me da la idea de que los tiros van por allí, por las declaraciones que el propio técnico ha dado, y por lo que el club, que no sale de su posición, le ha dicho también a la opinión pública. Hoy ganó el Atlético con lo que suele ser, sin sobrarle demasiado, resolviéndolo en el segundo tiempo, y como bien contó Rosa, con un gran gol de Canning Lee y un tiro libre fantástico de Baena.
0: Ahora interpretemos, querido Octavio Sasso, las intenciones de Julián Álvarez, porque en definitiva no es que se está queriendo ir del Málaga o del Alavés o del Betis, se está queriendo ir del Atlético de Madrid. Si tomamos el punto de referencia de lo que piensa Daniel, y estoy de acuerdo, digo, no lo podemos tener, lo tenemos siempre como el tercer equipo en discordia de la Liga Española, capaz de asomarse hasta final del campeonato, pero la expectativa con el Atlético de Madrid por ahí no es la misma que tiene el Madrid y el Barcelona. Pero Daniel tiene razón, con lo que invierte este equipo, con la calidad de plantel que tiene, uno debería exigirle más, debería exigirle Liga y Champions. Interpretemos por un momento por qué se está queriendo ir Julián Álvarez del Atlético de Madrid. ¿Piensa que, digo, hay algún cortocircuito con el técnico? ¿Piensa que con el estilo de juego de Diego Simeone no se potencia él como futbolista y tendrá mejores posibilidades de ser campeón, sobre todo de Champions, que creo que es a lo que apuntan todos en Europa, sobre todo en estos campeonatos donde si no gana uno, gana el otro? ¿Cómo te va, Octavio?
3: Hola, Andrés, un gusto saludarte a ti, a Rosa, a Daniel y a todos los que están conectados a esta hora. Yo creo que tiene que ver por el hecho de que no se siente cómodo en la forma en cómo juega el Atlético de Madrid, porque en el último tiempo se resistió siempre a las maneras en cómo manejaba el equipo el Cholo Simeone, porque terminaba siendo él el sacrificado en muchos de los partidos, porque el equipo jugaba en función de otras cosas y no de alimentar al que seguro es el mejor delantero del plantel y uno de los mejores delanteros de la liga.

0: es llamativo la situación. Evidentemente tiene que haber un cortocircuito con el entrenador, porque digamos, una de las cosas que tiene que ver con este equipo es que es un equipo netamente argentino, es un equipo lleno de jugadores argentinos. Ahora va a llegar el Cuti Romero, es un equipo que tiene un ambiente en principio favorable para él en una de las ciudades más hermosas del mundo como Madrid. Entonces no es que la está pasando tan mal tampoco dentro de una institución que en principio no estaba apta para su desarrollo. Acá el cortocircuito es con el entrenador, por más de que el Cholo haya dicho que va a seguir jugando en torno a él. Y como decía Daniel, Simeone dijo antes del partido de hoy que no lo veía mentalmente listo para tenerlo, aunque se quedaba dentro del plantel porque así lo había dicho el presidente. Entonces me parece que el tema pasa por un hecho de no sentirse valorado, de no sentirse cómodo y de buscar una opción en otro lugar donde él pueda ser la gran referencia en ataque, ¿no?
1: ¿Me permiten añadir una cosa?
2: Sí, claro.
1: Sí, a ver, hay una cuestión que de la que se ha sabido poco, que es su negociación, los términos económicos que él acordó con el club en el momento en que llega desde el Manchester City. Aparentemente le habían ofrecido aumentos graduales en su contrato que no ocurrieron. Y por otro lado, hay algo que es mi interpretación también sobre lo que le puede estar pasando a un delantero como él. Formado en River, un equipo que estaba para ganar siempre, candidato a ganar la Libertadores, la ganó de hecho, sí. Candidato a ganar campeonatos. Se va al City con un técnico cuyo discurso era: estamos para ganarlo todo, la Liga, la Champions, la FA Cup y todo lo que compitamos. En la selección, campeón de todo, con un entrenador y un grupo de jugadores que iban por la gloria. Y luego llega un club donde el técnico dice: si llegamos cuartos tenemos que darle la vuelta a la, ya no me acuerdo cómo se llama la plaza donde se celebra el Atlético de Madrid.
2: Cibeles.
1: Neptuno, correcto. Si quedamos terceros, Neptuno, ¿no? Entonces, me da la sensación que para un futbolista como ese, que además tiene cartel, que llegó al Atlético de Madrid como figura, en el City no era titular indiscutible, al Atlético de Madrid llegó como figura, y el Barça lo quería como su figura. Entonces, me da la sensación de que todo eso debe pesar, y a cualquiera, pongámonos en su lugar, nos bajaría la moral.
2: A ver, vamos por parte con respecto a lo que dijiste. Si está estipulado por contrato el tema de los de la tabla de aumento, se la tienen que cumplir. Sobre
1: no estaba
2: todo
1: firmado.
2: ¿Cómo?
3: ¿De no palabra fue?
2: No, de pero palabra, de palabra sí. No, Daniel, de palabra a ese nivel nadie firma de palabra.
1: Le ofrecieron cambios graduales, cambios en su cláusula de rescisión con aumentos graduales, que aceptara una proposición inicial. Bueno, en fin,
2: no puedo pensar
1: que sea la razón central,
2: con esos valores. No puedo pensar que no esté estipulado por contrato, que su representante no haya asegurado esa posibilidad y todo lo demás, que a ver, tiene sentido. Julián Álvarez lo ganó, creo que solamente no ganó un título de todos los que disputó. Ganó absolutamente todo, Libertadores, Olímpicos, todo. Mundial, Copa América, todo esto que vos planteas que tiene sentido, pero también no es que iba al Carabaj.
0: Sí, al Betis.
2: Sí, o al Carabaj, a ver dónde me meto, me están dando mucha plata, me prometen más. Él ya sabía cuáles eran las aspiraciones del Atlético de Madrid con, digamos, con los últimos 10 años del Cholo, sobre todo porque está siempre el mismo técnico. Si a esto le tendríamos que sumarle la discusión de que cambian técnico cada 3 años, cada uno viene con su librito, tiene sus jugadores preferidos, trae lo suyo, bueno, la última década, por decirlo así, del Atlético de Madrid, ya sabía que apuntaba Julián Álvarez. El proyecto apunta a ser campeón de todo. Después hay una realidad que hace que por ahí, cuando van 3/4 partes del campeonato, de la Vuelta Olímpica siendo tercero el Cholo Simeone. Pero ya sabía dónde se metía Julián Álvarez.
3: Pero no será. Yo tiendo a pensar lo mismo que Daniel en ese sentido. Por eso creo que se quiere ir al Barcelona, ¿no? Me parece. Porque yo creo, si a mí me dan un papel donde hay que firmar que el Atlético de Madrid no va a salir campeón ni de la Champions ni de la Liga este año, yo lo firmo. A mí no me parece que va a salir campeón de nada. ¿Y acaso No puede haber pasado, por ahí es una barbaridad lo que estoy diciendo, pero no puede haber pasado que aceptó Julián Álvarez llegar al Atlético de Madrid como el último escalón antes de ir a otro más grande del fútbol español, o sea, al Barcelona. No puede haber pasado eso.
2: No, porque no. Uno no usa el Atlético de Madrid. Perdón, Rosa, respeto tu opinión, pero no, uno... Sobre todo con los valores por lo que llegó, o sea...
3: Pero digo, entonces, ¿cómo se dio cuenta ahora que no va a ganar nada con el Atlético?
1: Le puedes haber vendido de un proyecto...
3: Que le iban a reforzar más el equipo, ¿acaso?
1: Claro, y aparte que el Atlético de Madrid iba en esa vía, recordemos lo que estaba contratando. Allí llegó Thiago Almada, allí estaba Griezmann todavía. Sí. Es decir, había futbolistas como para pensar, a lo mejor, poniéndolos en el lugar de él, que bueno, ahora viene el paso hacia adelante que el Atlético de Madrid no ha dado hasta ahora y me están trayendo para que yo termine de incorporarme a esa construción. Después, lo que propone el entrenador termina siendo otra cosa, ¿no?
2: Esa fue la lectura. Tampoco, digo, no quedaron tan lejos de... A ver, no tuvieron una buena eliminatoria directa en la Champions, pero compitieron, o sea, se terminaron cruzando con el Arsenal. Y creo que compitieron, también tuvieron algo de mala suerte en esa serie que tranquilamente pudieron haber ganado. Tenemos que liberar a Daniel porque estás en Seattle, ¿correcto?
1: En Seattle.
2: Hay fútbol de la MLS esta noche, estaremos muy pendientes en @fdpradio.com y en @fdpradio. Pero antes de irte, queremos comprometerlo a Octavio. A ver, queremos verle la cara a Daniel. A Octavio lo vamos a liberar también muy pronto. A ver, ponemos a los cuatro en pantalla. Hay que ir al Campín, ¿no? Octavio, usted va a ir en representación nuestra de Campín esta noche, de Bogotá.
0: No tenga la menor duda, Andrés, ya está toda la hinchada lista.
2: Para hinchar por los locales.
0: Por supuesto, ¿por qué más va a ser?
2: No,
0: jamás voy a echar por los de enfrente, jamás.
2: No, mirá que esto sale por YouTube, te están escuchando ahora en Bogotá. O sea,
0: no, Independiente Santa Fe, y si me escuchan en Buenos Aires, que me escuchen en Buenos Aires, Independiente Santa Fe.
3: Qué valiente.
0: No, Daniel, yo no me cambio de equipo, Chapela.
2: ¿Contra quién juegan? No, pero expliquémosle a la gente contra quién juegan.
0: Contra River, Play, ¿no? Hoy en el Campín, contra River. Un día especial, Andrés, porque volvió el fútbol a Colombia. El fútbol profesional volvió hoy, ya se está jugando un partido del torneo local. Y esta noche acá en el Campín, 8:30 hora del Este, Santa Fe River.
2: Ahí lo tiene, Chapela. Usted que tenía dudas, ya no las tiene. Hacemos la pausa y regresamos.
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2: Vamos a hablar del fútbol de México a la espera de la confirmación oficial o por parte del Olympiacos o de Chivas o de ambos de manera simultánea. Estamos esperando que se anuncie, oficialice la venta de Armando La Hormiga González al Olympiacos, pero por ahora no hay nada y Tigres sigue buscando técnico, no lo tiene. Hicieron ofertas por varios. Aparentemente no hay dinero. Vendieron algunos jugadores importantes. Y el uruguayo Gorriarán dijo esto de la actualidad del equipo de Tigres de Nuevo León.
15: Quizá la gente piensa que nosotros perdemos y no da igual, o la crítica que no nos afecta, o porque en los 15 cobramos nosotros no. Ya hace 2 meses que no salgo de mi casa, que no salgo un domingo a caminar con los perros y con mi señora que está embarazada, no salgo. Y me pasa factura y también me duele y quiero salir de este momento y quizá nosotros en esa ansiedad de querer solucionar cosas que quizás no nos corresponden nos lleva y nos acercan a cometer errores que nos arrepentimos. Él pidió la disculpa que tenía que pedir al grupo, también lo hago público hacia la gente, hacia la afición de Tigre. Entonces creo que hoy lo primordial y lo mejor es que cada uno de nosotros intentemos enfocarnos en lo nuestro para que al equipo le vaya bien y no querer solucionar todo. Hoy sin duda que hay una realidad que todos estamos viendo y sin duda que lo que nos queda a nosotros es enfocarnos en quiénes queremos ser como personas de acá en adelante en este mal momento, cómo vamos a transitar este momento como equipo y como grupo y como afición también. Por eso digo, no tengo duda que el viernes va a ser una fiesta, que vamos a volver a la victoria, vamos a entregarnos al 100 como lo hemos hecho siempre y ojalá que le podamos regalar a la gente esa victoria que ellos desean y que nosotros anhelamos con mucho entusiasmo.
2: Fantástico este sinceramiento de Fernando Gorriarán. Ahora yo me pregunto, entendiendo que es una mala racha que puede tener distintos factores, el futbolístico por la venta de jugadores, el institucional por todo este tema de la salida de Guido Pizarro y la falta de tener a mano un técnico para reemplazarlo de manera inmediata. No es demasiado no poder salir a la calle durante, ¿qué dijo? Hace dos semanas que no salgo.
3: Dos meses, que no sale. A mí también me pareció
2: pobre
3: un
2: perro, ¿no?
3: Sí. Bueno, llevar a la esposa el perro. Pero digo, a mí también
2: no,
3: me pareció
2: embarazada.
3: Un montón. Bueno, se puede.
2: La bolsita igual dentro de la casa, ¿qué hacen?
3: No, pero digo, o sea, que la gente lo insultará por la calle. Justo, aparte, Gurriarán es uno de los jugadores que más pone en este equipo. Es uno de los mejores jugadores que no se le puede criticar la actitud. ¿Qué se le puede reprochar a Gurriarán? Pero claro, está cargando el peso también del equipo. Ahora, es increíble que un equipo como Tigres, que es uno de los grandes del fútbol mexicano, se haya venido abajo como un castillo de naipes en tan poco tiempo. Obviamente no le fue bien en la League's Cup, bueno, tres empates y no le alcanza. Ahora están casi en el fondo de la tabla, es loco verlo, ¿no? Está bien, van cuatro partidos, esto va a cambiar seguramente, pero están allí en uno, creo que tienen un punto nada más, han perdido tres partidos, empatado uno. Es un momento tremendo. Y obviamente ahora también se entiende la partida del técnico Guido Pizarro, que tiene que ver con la falta de apoyo, con la falta de fondos o lo que fuere, que no le están trayendo jugadores, pero que tampoco tenían un plan B, porque ¿cuánto hace que se fue Guido Pizarro ya? Sí. Hace un montón, y todavía no encontraron un técnico. ¿Cómo es posible? Esto me parece también, además de la falta de dinero, que acaso este sea el problema, pero también una falta de dirección, ¿no? Porque
2: habría que entender esa parte,
3: no?
2: Rosa, eso es lo más preocupante.
3: Un técnico.
2: Eso es lo más preocupante, teniendo en cuenta que sabemos que quién es el dueño de Tigres. Dinero, digamos, no falta, por lo menos es uno, siempre fue uno de los clubes más ricos de México. Habría que entender el por qué de repente Cemex le soltó la mano al club de fútbol que maneja Octavio, porque hasta aquí, bueno, compraban los mejores jugadores, invertían mucho dinero, pagaban muy bien a los técnicos, pero de repente, de un día para el otro, no sé. No, como que hay una decisión tomada de no seguir apoyando al mismo ritmo económico de parte de Cemex, de lo que venían, de cómo venían apoyando al club hasta la crisis con Pizarro.
0: Y lo raro, Andrés y Rosa, es que era un equipo que normalmente rendía, no es un equipo que malgastaba el dinero y que deportivamente no daba resultados, un equipo que lideró por mucho tiempo el torneo local, que brilló en otros lugares, que tenía jugadores de importancia, que marcó una era con la etapa Ginac en el club, que llevó jugadores realmente importantes. Me llama la atención también, Andrés y Rosa, la forma en cómo están tratando de manejarlo el tema del entrenador, porque en principio anoche se había especulado sobre la llegada de Guillermo Barros Schelotto desde Vélez a Tigres, pero también anoche, y sobre todo sonó mucho aquí de este lado del mundo en Colombia, la posibilidad real de que fuese Juan Carlos Osorio, que en principio estaría ya descartado. Otro colombiano, Oscar Pareja, el ex técnico de Orlando, que durante mucho tiempo fue exitosísimo en la MLS, también estaba en la lista, y ahora parece que es Víctor Manuel Vucetich el último en la lista, el que podría dar el paso. Entonces, tampoco hay mucha coherencia en la forma como quieren manejar desde ese lado de la dirección técnica.
2: Qué paradoja, ¿no? Porque la última imagen que vimos de Víctor Manuel Vucetich hace muy poco fue entrando al estadio de Rayado de Monterrey, equipo al que obviamente hizo campeón.
3: Y está muy identificado con Rayados también, ¿no? Es muy loco eso. Es difícil, pero sí, está en los diarios, que esa es una posibilidad, pero sí, suena como muy loca.
2: Difícil de entender por qué Cemex de repente, como que, no digo que perdió el interés, porque todavía tiene un plantel muy rico, muy vasto, muy amplio, de buenos jugadores y de muy buenos salarios, pero como que de aquí hacia adelante no parece tener la misma intención de seguir apoyando con los valores anteriores a un club de fútbol que, como bien dijo Octavio, fue siempre muy bueno, muy buen equipo de fútbol, gracias obviamente a los jugadores que siempre reforzaron el plantel.
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2: Sabrán que las dos próximas fechas FIFA se van a jugar compactas, juntas, fin de septiembre, comienzo de octubre. La selección de los Estados Unidos tiene programado 4 partidos. El nuevo ciclo de Mauricio Pochettino comenzará en Orlando, Florida, contra la selección peruana. Y va a tener, si es que estos futbolistas suman minutos, a varios jugadores jugando en nuevos equipos, algunos europeos, porque hubo transferencias interesantes de la MLS a Europa. Por ejemplo, la de Max Arsten, que salió de Columbus al Middlesbrough, la de Sebastián Berhalter, que se fue de Vancouver también al Middlesbrough, Giovanni Reina, que intentará tener minutos en el Strasburgo francés, llega procedente del Borussia, Brian Reynolds pasó de la liga belga, del Westerlo, al Rennes francés, y Xavier Gozo, de quien hablan muy bien se fue del Real Salt Lake al Crystal Palace. No sé cuántos minutos le irán a dar de aquí a la a fin de septiembre, pero hay una linda realidad de repente con estos chicos que seguirán creciendo ahora en estas ligas europeas.
3: Sí, la idea es, como se empieza de nuevo con un ciclo mundialista, obviamente ya sabemos que Pochettino estará al mando, tiene la posibilidad de empezar, no digo a renovar, pero porque en realidad no sé si la selección necesita renovación. Por ahí en la saga, ¿no? Uno piensa, tal vez ahí es donde necesite más, pero bueno, estos nuevos jugadores, la posibilidad de empezar a darle rodaje, a darle convivencia con el equipo en estas cuatro fechas FIFA, sobre todo yo pensaba, Andrés, con esta nueva modalidad de las cuatro fechas seguidas, ¿qué dirán los equipos europeos que tienen que liberar jugadores por tanto tiempo ahora, no? Porque vamos a ver si no empiezan a poner palos en la rueda, lo hacen habitualmente, sobre todo cuando se trata de partidos amistosos, aunque sea fecha FIFA, pero digo, ahora con tanto tiempo que van a tener que liberar a sus jugadores, habrá que ver si empiezan a retasearlos otra vez.
2: No, pero esto se hizo precisamente a pedido de ellos, para que no tengan que ir en octubre y volver en noviembre, que se jueguen los cuatro partidos juntos para también achicar los calendarios. Esto está casi hecho a medida de los europeos.
3: ¿Pero no van a protestar entonces?
2: Fecha FIFA tienen la obligatoriedad de sumar a de ceder a sus jugadores. De esto no,
3: claro, no tenemos obligatorio ninguna... Sí, pero digo, no empezarán a presionar a los propios jugadores, sí, para que no vengan
2: como era antes también. Sí, claro. Es probable, uh-huh, probable. Sí. Bueno, veremos. Los rivales son Perú, Chile, Colombia y Canadá, los cuatro rivales de la selección de los Estados Unidos. Va a ser es interesante, Octavio, porque claro, dice Rosa, comienza un nuevo ciclo mundialista con una enorme diferencia, que ahora sí tendrá partidos oficiales Mauricio Pochettino, que desconoce el área, conoce el área desde lo futbolístico, por haber jugado la Copa Oro y por haber estudiado bien a los rivales, pero dependiendo qué grupo le toque en las eliminatorias, tendrá que ir a, vaya uno a saber, por ahí a Granada, Trinidad y Tobago, lugares donde alguna vez tropezó la selección de Estados Unidos.
0: No, y lo otro, Andrés, es que él pueda, digamos, revisar su forma, sus manejos del equipo y entender que va a tener a estos jugadores, digamos, manejándose en otro tipo de liga, que no es lo mismo, evidentemente, voltear, mirar, tratar de sustituir o de probar a jugadores que ya tienen un camino con jugadores que lo hacen habitualmente en la MLS, y ahora varios de ellos van a tener la posibilidad de jugar en Europa, dos de ellos en el caso del Boro, como en el caso de Berhalter, uno en el caso del Crystal Palace, que digamos es uno de los equipos que mejor le ha ido en los últimos tiempos, más allá de los grandes del fútbol inglés, más allá del caso de Reina, que ya tiene experiencia y que la va a continuar en un Racing de Estrasburgo, que ha sido protagonista en Francia en los últimos tiempos, tratando de revivir las viejas glorias de los 60 y de los 70. Entonces, que este tipo de jugadores puedan formarse en Europa, en otras ligas y en otras condiciones, va a sumar evidentemente para un proyecto que a partir del Mundial va a empezar a crecer mucho más.
2: Sin lugar a dudas, y decía bien Rosa, la renovación tiene que estar en la saga por uno, que ya...
3: Tim Rim,
2: claro, que uh-huh, está entrado en edad y no llega al próximo ciclo. Es más, Rim no renunció ya a la selección, ya no dijo que había cumplido un ciclo, igual.
3: No.
2: Puede ser que aparezca en esta convocatoria, pero no creo que llegue a los 39 a disputar una Copa del Mundo más, así que habrá que ver si es Trusty. ¿Quién es el segundo zaguero central que acompaña a Chris Richards, que manteniendo el nivel seguramente seguirá siendo el titular de la saga? Después no creo que haya que hacer muchos retoques más.
3: No, porque es un equipo relativamente joven, ¿no? Y además están bien los jugadores, están participando en sus equipos la mayoría, muchos en Europa. Habrá que ver, bueno, el caso de algunos, no sé, Diego Luna, si vuelve a tener la oportunidad en la selección. Zendejas, bueno, ya sabemos que está ahí, que seguramente va a volver a estar, pero en general es un equipo que no necesita tanta renovación, eso es bueno. Bueno, ¿no?
2: Estaremos en Orlando junto a la selección de los Estados Unidos para el debut, en realidad no es debut, ¿cómo sería? El comienzo.
3: El lanzamiento de la nueva, ¿no?
2: Claro.
3: El lanzamiento.
2: El nuevo ciclo de Mauricio Pochettino. Estaremos acompañando, claro está. porque además juega la selección peruana. Ya saben quién relatará.
3: Claro. ¿No? Se pondrá la camiseta.
2: ¿De qué equipo?
3: De Perú, la de su país.
2: ¿Y por ahí? ¿Sami?
3: Sí, claro.
2: Por ahí va con la brasileña, qué sé yo.
3: Por eso, siempre uno tiene esa duda.
2: Nah, se va a poner, no se va a poner la camiseta porque va a estar relatando para Fútbol de Primera Estados Unidos frente a Perú. Sábado 28 de septiembre. ¿Es? 26 de septiembre. En Orlando. Y no será nuestro único partido, pero de eso ya le vamos a contar en unos días.
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2: El Barcelona disputó hoy su tradicional Trofeo Joan Gamper, que es el día en que se hace la presentación del plantel de cara a la nueva temporada. Todavía no ha debutado en la liga. Rodri fue presentado en Sociedad y ya con la camiseta del Barcelona, estamos viendo ante una ovación. Mire, Rodrigo, dice la camiseta, ¿no? Ay, estoy tratando de acordarme, en el City creo que decía Rodri, ¿no?
3: Sí, decía Rodri. Rodri. Sí, sí.
2: Acá dice Rodrigo, el nombre de pila entero. Este es el partido amistoso que juegan, ya va luciendo mejor el Camp Nou, estamos viendo mucha gente, pero todavía el anillo superior no está habilitado para que puedan completar el aforo. Este es aquel partido al cual siempre hablan los capitanes y se despiden Vizca Barça, Vizca Barcelona. ¿Cuántas veces no lo escuchamos a Messi decir eso en catalán? Bueno, aquí la novedad es que Rafinha ha sido designado como el primer capitán del equipo y se va a convertir en el primer brasileño en ser capitán nominal, porque ante algunas ausencias habría que buscar en chat Octavio Rosa o en Claude o en algún otro lado, o en alguna base de datos del Barça.
3: Le preguntamos a Sirio si quiere.
2: No, si Dani Alves no fue alguna vez capitán.
3: Sí fue. Esa fue mi duda también.
2: Claro, pero no era el capitán designado, lo fue porque no estuvo Messi, seguramente, porque Messi fue capitán eterno. Estaba Rivaldo, estaba Romario, Ronaldinho. ¿Alguna vez pueda que haya sido capitán circunstancialmente? Pero Rafinha se convierte en el primer brasileño elegido como primer capitán. Sí. Y habló. Sí. Y dijo esto.
19: Me gustaría dar la bienvenida a los nuevos, no solo los jugadores, pero también hay nuevos en el cuerpo técnico. Decirles que vestir esta camiseta y llevar este escudo es algo de una responsabilidad muy grande, pero es de lo más bonito que he vivido en mi vida y estoy seguro que para ellos será igual.

0: yo estoy seguro que nosotros, los jugadores, el cuerpo técnico, haremos todo el posible para darles muchas alegrías en esta temporada. Y juntos somos muy fuertes y solamente juntos podemos pelear por todos los títulos posibles. Muchas gracias. Visca Barça y Visca Cataluña siempre.
1: Por supuesto, tenía que terminar de esa manera. ¿Qué mejorado tiene el español?
2: Oh, impresionante. Sí. Bastante. Pero totalmente merecido, ¿no? Lo de Rafinha, porque no solamente es uno de los mejores jugadores del plantel, sino que es un jugador que lo deja todo en la cancha cuando juega, y seguramente también es muy querido por el plantel, así que me parece que fue una buena decisión elegirlo a Rafinha, por además que ya tiene una trayectoria en el club, también eso cuenta, así que me parece que está muy bien que Rafinha sea el capitán.
1: Claro, de acuerdo, porque tampoco podía agitar tanto el vestuario Flick dándole la cinta a Rodri, por ejemplo, recién llegado como campeón del mundo, mejor jugador del mundial. Es nuevo, va, ya lo será en algún momento, seguramente, si sigue allí muchos años. Pero bien por Rafinha, también ya recuperado, recordemos que él no pudo completar la Copa del Mundo porque se lesionó en aquel partido frente a Haití. Ya está listo para debutar. ¿Cuándo debuta el Barcelona?
2: Este fin de semana era contra el Elche, ¿no?
3: El sábado.
1: El sábado contra Elche.
2: Elche.
1: Muy bien. Con Rafinha haciendo el sorteo como capitán del Barça.
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1: Saliendo de el entrenamiento de Chivas en Verde Valle, Armando la Hormiga González paró a firmar autógrafos en camiseta de baloncesto que le acercaba a la gente. Ahí hay una de Chivas, muy bien, hay otra de Chivas. Bien, habrá sido a modo de despedida.
2: Y yo creo que el acuerdo está. Ahora la cifra de que ayer decíamos que había habido dos ofertas, una de 6 millones, otra de 10, y ahora pareciera que esta última es de 12 millones, y las Chivas se quedarían con un 12% para una futura venta, con lo cual pareciera que está todo bien, y vamos a ver si en las próximas horas o minutos nos anuncian oficialmente o las Chivas o el Olympiacos sobre el pase, ¿no?
1: Si empezaron por 6, dudo que hayan cerrado en 12, pero veremos. Asunto de ellos, plata de ellos. Hablando de camisetas, Sammy ayer quiso ir a ponerle una camiseta de Boca al busto en la estatua de Rocky Balboa allí en Filadelfia, porque pensó que le iba a traer mala suerte a Boca, que ganó ampliamente su serie frente a Recoleta. Debutó Ener Valencia, dicho sea de paso.
2: Pero no anotó.
1: Sí, jugó un ratito.
5: No hizo falta.
1: No. Anotó Sebastián Villa en su regreso al gol. Ya había jugado, obviamente. Así que Boca ya sabe que va a jugar contra el San Pablo. 8 o 9 de septiembre.
2: Uf, complicado.
1: ¿Qué cosa?
2: El cruce.
1: ¿De qué calle?
2: Boca San Pablo, Boca esquina San Pablo.
1: ¿Usted lo vio jugar a San Pablo? ¿Por qué
2: no? Pero es un equipo brasileño, o sea, por... lo doy por sentado que es complicado, sí, ¿no?
5: Va casi descendiendo San Pablo este año.
1: Es verdad, el décimo tercero.
5: El equipo de Caleri.
1: Ya, ex Boca.
2: Entonces ustedes dicen que
1: Caleri de 40 años. No, no, para Boca nada es fácil. Ni plantar el CP9 le es fácil a este presidente. Hay una potencial semifinal con River, pero estábamos hablando de camisetas. ¿Cómo es este tema? Usted va a ir a la cancha ahí en Bogotá hoy, me dijeron. ¿Con qué camiseta va a ir? ¿Con la de la Universidad de Caracas?
5: No.
1: Con la vino tinto.
5: Tengo dos opciones porque, bueno, Santa Fe es blanco y rojo. A mí no me gusta mucho ese color, pero bueno, si no nos ponemos la de...
2: Ah, bueno.
5: La de Santa Fe.
1: Ahí está. Está buena. Linda camiseta, sí.
2: Pero esto de ponerse la camiseta...
5: Si no nos ponemos esta, no pasa nada. Nos ponemos esta.
2: Ay, Octavio, no esperaba eso.
5: ¿Cuál nos ponemos?
2: Tanto no te piden, Octavio.
5: ¿Qué outfit nos ponemos, Andrés?
1: Tengo una idea fantástica, si quiere ser viral usted, ¿no? Va con alguien, supongo, que lo filmen.
5: Sí.
1: Se pone la 2, se pone la de Boca por abajo, la de Santa Fe por arriba. Si de Santa Fe le hace un gol a River...
2: Se la saca para celebrar y...
1: Sí, sin desgarrarse el brazo, porque vio que... Digo, a nosotros nos cuesta más eso de... ¿Vio cómo hacen los jugadores que festejan así? Sí. A mí lo que más me llama la atención de esos festejos es lo rápido que se saca la camiseta, porque yo para... O sea, para sacarme la camiseta en un segundo me desgarro el hombro, el codo... Así que ahí está la idea. ¿Le gustó la idea?
5: Esa, vamos a hacer esa y cuando haga el gol Santa Fe mostramos la otra, digamos.
1: Ahí está, tal cual. Bien, y después se la mandamos a Sammy para que vuelva, el día que vuelva a Filadelfia, vaya y se la ponga ahí a Rocky Balboa, ¿no?
5: Perfecto.
1: A propósito de Sammy, está en Filadelfia para relatar el partido de Filadelfia contra Inter Miami. Hay mucho fútbol de la MLS, hay más Copa Libertadores, pasó Estudiante de La Plata también. Está accesible, no quedan cucos en la Copa Libertadores para mí. Está linda para cualquiera. Hoy hay fútbol de Libertadores, hay fútbol de Copa Sudamericana, hay fútbol de la MLS y todo el fútbol, todo como ya sabe. 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
1: Llegamos al final del programa. Buena suerte, Octavio. Lindo que haya vuelto el fútbol para darle una pequeña alegría al, a la gente en Colombia después de los acontecimientos, ¿no? En Pereira, sí. Sobre todo la zona más afectada por el temblor.
5: Sí, en el eje cafetero, pero bueno, está volviendo el fútbol de a poco, está jugándose un partido ahora, en un rato va a jugar el Cúcuta Deportivo a las 6 de la tarde, que tiene nuevo entrenador, y en la noche ese partido Independiente Santa Fe acá en la capital frente a River, que llama mucho la atención.
1: Bueno, y mañana estaremos contándole todo aquí con lujo de detalles. Hasta entonces, chau.

0: junto a Rosa, Beatriz Sánchez, a Daniel Chapela y a Octavio Sasso. Hoy debutó el Atlético de Madrid. Ganó su partido, pero la novedad es que no estuvo en la convocatoria Julián Álvarez. Señales inequívocas que algo está pasando, que el clima no es bueno. Porque ya hoy Rosa Sánchez se cumple un mes de la conquista española en New Jersey. Y del subcampeonato de los nuestros. ¿Dónde está Sánchez? ¿Cómo le va?
1: Sí, acá estoy, con el saludo para todos. Pero bueno, la buena noticia es que ahora faltan 3 años y 10 meses para la Copa del Mundo, porque, bueno, más o menos, día más, día menos. Y efectivamente, estuve mirando bastante de ese partido, muchos jóvenes en el Atlético de Madrid frente al Málaga, un equipo que hacía 8 años que no juega en primera división. Lo rescatable, bueno, además del triunfo por 2-0, el golazo que hizo Kang In-Lee y otro golazo que hizo Baena de tiro libre, pero sí, me parece que le falta el mejor jugador que tiene este equipo en este momento, que Julián Álvarez. Le seguirá faltando, se irá, no se irá, es una cuestión de dinero, es cuestión de tiempo, las dos cosas, pero claramente no estuvo ni en el banco Julián Álvarez, con lo cual sí es una señal clara de que o hay negociaciones, o hay castigo, o las dos cosas, no sé, pero bueno, claramente Julián Álvarez da la sensación de que está con un pie afuera de este equipo. ¿Le llegarán al precio? El Barcelona ahora está buscando otras opciones. Si no es el Barcelona, será un equipo del fútbol inglés. Pero él había dicho que quería salir, que vería con buenos ojos, que era la mejor idea, y esto le puede llegar a costar a Julián Álvarez. No sé si va a salir en este mercado, pero todo indica que él se quiere ir y no lo quieren dejar ir. Así que bueno, la novela sigue y será acaso el culebrón de lo que resta del verano.
0: Hice la referencia, querido Daniel Chapela, de que hoy se cumple un mes porque queda claro que ya tuvo sus vacaciones, que por ahí no está al 100% físicamente, recordando que terminó maltrecho la Copa del Mundo, que necesitó de sus vacaciones, necesita recuperar aquel tobillo que lo tuvo a mal traer durante la Copa del Mundo, que por ahí no hizo una pretemporada completa junto a sus compañeros, pero para ir al banco creo que ya estaba Julián Álvarez, por lo cual tenemos que inferir que no estuvo por otras cuestiones. ¿Cómo te va?
2: ¿Qué tal, Andrés? Un saludo para todos. Coincido. A ver, los mensajes del club han sido claros desde el principio. No lo quieren vender. La cláusula de rescisión es de 500 millones de euros que nadie va a pagar. No se ha sabido de negociaciones fuera de esta que intentó el Barcelona con el Atlético de Madrid por el delantero. Es verdad que el fútbol inglés es una opción porque tiene muy buen cartel allí. Su paso por el City lo dejó claro. Pero la realidad es que ofertas concretas no ha habido. Me da la sensación de que hay una combinación de las dos cosas, del tema físico, por el tiempo en el que se incorporó, por la recuperación que sigue, y por otra parte también entiendo que el entrenador habrá considerado que mentalmente no está metido donde tiene que estar para afrontar un partido de competición. Me da la idea de que los tiros van por allí, por las declaraciones que el propio técnico ha dado, y por lo que el club, que no sale de su posición, le ha dicho también a la opinión pública. Hoy ganó el Atlético con lo que suele ser, sin sobrarle demasiado, resolviéndolo en el segundo tiempo, y como bien contó Rosa, con un gran gol de Canning Lee y un tiro libre fantástico de Baena.
0: Ahora interpretemos, querido Octavio Sasso, las intenciones de Julián Álvarez, porque en definitiva no es que se está queriendo ir del Málaga o del Alavés o del Betis, se está queriendo ir del Atlético de Madrid. Si tomamos el punto de referencia de lo que piensa Daniel, y estoy de acuerdo, digo, no lo podemos tener, lo tenemos siempre como el tercer equipo en discordia de la Liga Española, capaz de asomarse hasta final del campeonato, pero la expectativa con el Atlético de Madrid por ahí no es la misma que tiene el Madrid y el Barcelona. Pero Daniel tiene razón, con lo que invierte este equipo, con la calidad de plantel que tiene, uno debería exigirle más, debería exigirle Liga y Champions. Interpretemos por un momento por qué se está queriendo ir Julián Álvarez del Atlético de Madrid. ¿Piensa que, digo, hay algún cortocircuito con el técnico? ¿Piensa que con el estilo de juego de Diego Simeone no se potencia él como futbolista y tendrá mejores posibilidades de ser campeón, sobre todo de Champions, que creo que es a lo que apuntan todos en Europa, sobre todo en estos campeonatos donde si no gana uno, gana el otro? ¿Cómo te va, Octavio?
3: Hola, Andrés, un gusto.

0: saludarte a ti, a Rosa, a Daniel y a todos los que están conectados a esta hora. Yo creo que tiene que ver por el hecho de que no se siente cómodo en la forma en cómo juega el Atlético de Madrid, porque en el último tiempo se resistió siempre a las maneras en cómo manejaba el equipo el Cholo Simeone, porque terminaba siendo él el sacrificado en muchos de los partidos, porque el equipo jugaba en función de otras cosas y no de alimentar al que seguro es el mejor delantero del plantel y uno de los mejores delanteros de la liga. Es llamativo la situación, evidentemente tiene que haber un cortocircuito con el entrenador, porque digamos, una de las cosas que tiene que ver con este equipo es que es un equipo netamente argentino, es un equipo lleno de jugadores argentinos. Ahora va a llegar el Cuti Romero, es un equipo que tiene un ambiente en principio favorable para él en una de las ciudades más hermosas del mundo como Madrid. Entonces no es que la está pasando tan mal tampoco dentro de una institución que en principio no estaba apta para su desarrollo. Acá el cortocircuito es con el entrenador, por más de que el Cholo haya dicho que va a seguir jugando en torno a él. Y como decía Daniel, Simeone dijo antes del partido de hoy que no lo veía mentalmente listo para tenerlo, aunque se quedaba dentro del plantel porque así lo había dicho el presidente. Entonces me parece que el tema pasa por un hecho de no sentirse valorado, de no sentirse cómodo y de buscar una opción en otro lugar donde él pueda ser la gran referencia en ataque, ¿no?
1: ¿Me permiten añadir una cosa?
2: Sí, claro.
1: Sí, a ver, hay una cuestión que de la que se ha sabido poco, que es su negociación, los términos económicos que él acordó con el club en el momento en que llega desde el Manchester City. Aparentemente le habían ofrecido aumentos graduales en su contrato que no ocurrieron. Y por otro lado, hay algo que es mi interpretación también sobre lo que le puede estar pasando a un delantero como él. Formado en River, un equipo que estaba para ganar siempre, candidato a ganar la Libertadores, la ganó de hecho, sí. Candidato a ganar campeonatos. Se va al City con un técnico cuyo discurso era: estamos para ganarlo todo, la Liga, la Champions, la FA Cup y todo lo que compitamos. En la selección, campeón de todo, con un entrenador y un grupo de jugadores que iban por la gloria. Y luego llega un club donde el técnico dice: si llegamos cuartos tenemos que darle la vuelta a la, no me acuerdo cómo se llama la plaza donde se celebra el Atlético de Madrid.
2: Entonces, Neptuno.
1: Si quedamos terceros, Neptuno, ¿no? Entonces, me da la sensación que para un futbolista como ese, que además tiene cartel, que llegó al Atlético de Madrid como figura, en el City no era titular indiscutible, al Atlético de Madrid llegó como figura, y el Barça lo quería como su figura. Entonces, me da la sensación de que todo eso debe pesar, y a cualquiera, pongámonos en su lugar, nos bajaría la moral.
2: A ver, vamos por parte con respecto a lo que dijiste. Si está estipulado por contrato, el tema de los de la tabla de aumento se la tienen que cumplir. Sobre
1: no estaba
2: todo
1: firmado.
2: ¿Cómo?
3: ¿De no palabra fue?
2: No, de pero palabra, de palabra. Sí. No, Daniel, de palabra. A ese nivel nadie firma de palabra.
1: Le ofrecieron cambios graduales, cambios en su cláusula de rescisión con aumentos graduales, que aceptara una proposición inicial. Bueno, en fin,
2: no puedo pensar,
1: creo que esa sea la razón central,
2: con esos valores, no puedo pensar que no esté estipulado por contrato, que su representante no haya asegurado esa posibilidad, y todo lo demás, que, a ver, tiene sentido. Julián Álvarez lo ganó, creo que solamente no ganó un título de todos los que disputó. Ganó absolutamente todo, Libertadores, Olímpicos, todo. Mundial, Copa América, todo esto que vos planteas que tiene sentido, pero también no es que iba al Caravaggio.
0: Sí, al Betis.
2: Sí, o al Caravaggio, a ver dónde me meto, me están dando mucha plata, me prometen más. Él ya sabía cuáles eran las aspiraciones del Atlético de Madrid con, digamos, con los últimos 10 años del Cholo, sobre todo porque está siempre el mismo técnico. Sí, a esto le tendríamos que sumarle la discusión de que cambian técnico cada 3 años, cada uno viene con su librito, tiene sus jugadores preferidos, trae los suyos. Bueno, la última década, por decirlo así, del Atlético de Madrid, ya sabía que apuntaba Julián Álvarez. El proyecto apunta a ser campeón de todo. Después hay una realidad que hace que por ahí cuando van tres cuartas partes del campeonato de la Vuelta Olímpica siendo tercero el Cholo Simeone, pero ya sabía dónde se metía Julián Álvarez.
3: Pero no será, yo tiendo a pensar lo mismo que Daniel en ese sentido, por eso creo que se quiere ir al Barcelona, ¿no? Me parece, porque yo creo, si a mí me dan un papel donde hay que firmar que el Atlético de Madrid no va a salir campeón ni de la Champions ni de la Liga este año, yo lo firmo. A mí no me parece que va a salir campeón de nada. ¿Y acaso no puede haber pasado, por ahí es una barbaridad lo que estoy diciendo, pero no puede haber pasado que aceptó Julián Álvarez llegar al Atlético de Madrid como el último escalón antes de ir a otro más grande del fútbol español, o sea, al Barcelona? ¿No puede haber pasado eso?
2: Uno no usa el Atlético de Madrid, perdón Rosa, respeto tu opinión, pero no, uno, pero, sobre pero todo yo, con los valores por lo que llegó, o sea...
3: Pero digo, entonces, ¿cómo se dio cuenta ahora que no va a ganar nada pensado, con el Atlético?
1: Le pueden haber vendido de un proyecto
3: que le iban a reforzar más el equipo, ¿acaso?
1: Claro, y aparte que el Atlético de Madrid iba en esa vía, recordemos lo que estaba contratando. Allí llegó Thiago Almada, allí estaba Griezmann todavía. Sí. Es decir, había futbolistas como para pensar, a lo mejor, poniéndolos en el lugar de él, que bueno, ahora viene el paso hacia adelante que el Atlético de Madrid no ha dado hasta ahora y me están trayendo para que yo termine de incorporarme a esa construción. Después, lo que propone el entrenador termina siendo otra cosa, ¿no?
2: Esa fue la lectura. Tampoco, André, digo, no quedaron tan lejos de... A ver, no tuvieron una buena eliminatoria directa en la Champions, pero compitieron, o sea, se terminaron cruzando con el Arsenal. Y creo que compitieron, también tuvieron algo de mala suerte en esa serie que tranquilamente pudieron haber ganado. Tenemos que liberar a Daniel porque estás en Seattle, ¿correcto?
1: En Seattle.
2: Hay fútbol de la MLS esta noche, estaremos muy pendientes en @fdpradio.com y en @fdpradio. Pero antes de irte, queremos comprometerlo a Octavio. A ver, queremos verle la cara a Daniel. A Octavio lo vamos a liberar también muy pronto. A ver, ponemos a los cuatro en pantalla. Hay que ir al Campín, ¿no? Octavio, usted va a ir en representación nuestra al Campín esta noche de Bogotá.
0: No tenga la menor duda, Andrés, ya está toda la hinchada lista.
2: Para hinchar por los locales.
0: Por supuesto, ¿por qué más va a ser? Jamás voy a echar por los de enfrente, jamás.
2: Mirá que esto sale por YouTube, te están escuchando ahora en Bogotá. O sea,
0: no, Independiente Santa Fe, y si me escuchan en Buenos Aires, que me escuchen en Buenos Aires, Independiente Santa Fe.
3: Qué valiente.
0: No, Daniel, yo no me cambio de equipo, Chapela.
2: ¿Contra quién juegan? No, pero expliquémosle a la gente contra quién juegan.
0: Contra River, Play, ¿no? Hoy en el Campín, contra River. Un día especial, ganar, Andrés, porque volvió el fútbol a Colombia. El fútbol profesional volvió hoy, ya se está jugando un partido del torneo local. Y esta noche acá en el Campín, 8:30 hora del Este, Santa Fe-River.
2: Ahí lo tiene, Chapela. Usted que tenía dudas, ya no las tiene. Hacemos la pausa y regresamos.
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2: Vamos a hablar del fútbol de México a la espera de la confirmación oficial o por parte del Olympiacos o de Chivas o de ambos de manera simultánea. Estamos esperando que se anuncie, oficialice la venta de Armando La Hormiga González al Olympiacos, pero por ahora no hay nada y Tigres sigue buscando técnico, no lo tiene. Hicieron ofertas por varios, aparentemente no hay dinero, vendieron algunos jugadores importantes y el uruguayo Gorriarán dijo esto de la actualidad del equipo de Tigres de Nuevo León.
16: Quizá la gente piensa que nosotros perdemos y no da igual, o la crítica que no nos afecta, o porque en los 15 cobramos nosotros no. Ya hace 2 meses que no salgo de mi casa, que no salgo un domingo a caminar con los perros y con mi señora que está embarazada, no salgo. Y me pasa factura y también me duele y quiero salir de este momento y quizá nosotros en esa ansiedad de querer solucionar cosas que quizás no nos corresponden, nos lleva y no, nos acercan a cometer errores, que nos arrepentimos. Él pidió la disculpa que tenía que pedir al grupo, también lo hago público hacia la gente, hacia la afición de Tigre. Entonces creo que hoy lo primordial y lo mejor es que cada uno de nosotros intentemos enfocarnos en lo nuestro para que al equipo le vaya bien y no querer solucionar todo. Hoy sin duda que hay una realidad que todos estamos viendo y sin duda que lo que nos queda a nosotros es enfocarnos en quiénes queremos ser como personas de acá en adelante en este mal momento, cómo vamos a transitar este momento como equipo y como grupo y como afición también. Por eso digo, no tengo duda que el viernes va a ser una fiesta, que vamos a volver a la victoria, vamos a entregarnos al 100 como lo hemos hecho siempre y ojalá que le podamos regalar a la gente esa victoria que ellos desean y que nosotros anhelamos con mucho entusiasmo.
2: Fantástico este sinceramiento de Fernando Corrierán. Ahora yo me pregunto, entendiendo que es una mala racha que puede tener distintos factores, el futbolístico por la venta de jugadores, el institucional por todo este tema de la salida de Guido Pizarro y la falta de tener a mano un técnico para reemplazarlo de manera inmediata, ¿no es demasiado no poder salir a la calle durante, sí, qué dijo, hace dos semanas que no salgo?
3: Dos meses dijo. ¿Dos meses? que no salía. A mí también me pareció
2: pobre
3: un montón.
2: Perro, ¿no?
3: Sí. Bueno, llevar a la esposa el perro, pero digo, a mí también
2: no, si está
3: me pareció
2: embarazada.
3: Un montón. Bueno, se puede
2: la bolsita igual dentro de la casa, ¿qué hacen?
3: No, pero digo, o sea, que la gente lo insultará por la calle. Justo, aparte, Gorriarán es uno de los jugadores que más pone en este equipo, es uno de los mejores jugadores, que no se le puede criticar la actitud. ¿Qué se le puede reprochar a Gorriarán? Pero claro, está cargando el peso también del equipo. Ahora, es increíble que un equipo como Tigres, que es uno de los grandes del fútbol mexicano, se haya venido abajo como un castillo de naipes en tan poco tiempo. Obviamente no le fue bien en la League's Cup, bueno, tres empates y no le alcanza, ahora están casi en el fondo de la tabla, es loco verlo, ¿no? Está bien, van cuatro partidos, esto va a cambiar seguramente, pero están allí en uno, creo que tienen un punto nada más, han perdido tres partidos, han empatado uno, es un momento tremendo. Y obviamente ahora también se entiende la partida del técnico Guido Pizarro, que tiene que ver con la falta de apoyo, con la falta de fondos o lo que fuere, que no le están trayendo jugadores, pero que tampoco tenían un plan B, porque ¿cuánto hace que se fue Guido Pizarro ya? Sí. Hace un montón, y todavía no encontraron un técnico. ¿Cómo es posible? Esto me parece también, además de la falta de dinero, que acaso este sea el problema, pero también una falta de dirección, ¿no? Porque
2: habría que entender esa parte,
3: no,
2: Rosa, eso es lo más preocupante.
3: Un técnico.
2: Eso es lo más preocupante, teniendo en cuenta que sabemos quién es el dueño de Tigres. Dinero, digamos, no falta, por lo menos es uno, siempre fue uno de los clubes más ricos de México. Habría que entender el por qué de repente Cemex le soltó la mano al club de fútbol que maneja Octavio, porque hasta aquí, bueno, compraban los mejores jugadores, invertían mucho dinero, pagaban muy bien a los técnicos, pero de repente, de un día para el otro, no sé. No, es como que hay una decisión tomada de no seguir apoyando al mismo ritmo económico de parte de Cemex, de lo que venían, de cómo venían apoyando al club hasta la crisis con Pizarro.
0: Y lo raro, Andrés y Rosa, es que era un equipo que normalmente rendía, no es un equipo que malgastaba el dinero y que deportivamente no daba resultados, un equipo que lideró por mucho tiempo el torneo local, que brilló en otros lugares, que tenía jugadores de importancia, que marcó una era con la etapa Ginac en el club, que llevó jugadores realmente importantes. Me llama la atención también, Andrés y Rosa, la forma en cómo están tratando de manejarlo el tema del entrenador, porque en principio anoche se había especulado sobre la llegada de Guillermo Barros Schelotto desde Vélez a Tigres, pero también anoche, y sobre todo sonó mucho aquí de este lado del mundo en Colombia, la posibilidad real de que fuese Juan Carlos Osorio, que en principio estaría ya descartado. Otro colombiano, Oscar Pareja, el ex técnico de Orlando, que durante mucho tiempo fue exitosísimo en la MLS, también estaba en la lista, y ahora parece que es Víctor Manuel Vucetich el último en la lista, el que podría dar el paso. Entonces, tampoco hay mucha coherencia en las formas como quieren manejar desde ese lado de la dirección técnica.
2: Qué paradoja, ¿no? Porque la última imagen que vimos de Víctor Manuel Vucetich hace muy poco fue entrando al estadio de Rayado de Monterrey, equipo al que obviamente hizo campeón.
3: Y está muy identificado con Rayados también, ¿no? Es muy loco eso. Es difícil, pero sí, está en los diarios, que esa es una posibilidad, pero sí, suena como muy loca.
2: Difícil de entender por qué Cemex de repente como que, no digo que perdió el interés, porque todavía tiene un plantel muy rico, muy vasto, muy amplio, de buenos jugadores y de muy buenos salarios, pero como que de aquí hacia adelante no parece tener la misma intención de seguir apoyando con los valores anteriores a un club de fútbol que, como bien dijo Octavio, fue siempre muy bueno, muy buen equipo de fútbol, gracias obviamente a los jugadores que siempre reforzaron el plantel.
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2: Sabrán que las dos próximas fechas FIFA se van a jugar compactas, juntas, fin de septiembre, comienzo de octubre. La selección de los Estados Unidos tiene programado 4 partidos. El nuevo ciclo de Mauricio Pochettino comenzará en Orlando, Florida, contra la selección peruana. y va a tener, si es que estos futbolistas suman minutos, a varios jugadores jugando en nuevos equipos, algunos europeos, porque hubo transferencias interesantes de la MLS a Europa. Por ejemplo, la de Max Arsten, que salió de Columbus al Middlesbrough. La de Sebastián Berhalter, que se fue de Vancouver también al Middlesbrough. Giovanni Reina, que intentará tener minutos en el Strasburgo francés, llega procedente del Borussia. Brian Reynolds pasó de la Liga Belga, del Westerlo, al Rennes francés. Y Xavier Gozo, de quien hablan muy bien, se fue del Real Salt Lake al Crystal Palace. No sé cuántos minutos le irán a dar de aquí a fin de septiembre, pero hay una linda realidad de repente con estos chicos que seguirán creciendo ahora en estas ligas europeas.
3: Sí, la idea es, como se empieza de nuevo con un ciclo mundialista, obviamente ya sabemos que Pochettino estará al mando, tiene la posibilidad de empezar, no digo a renovar, pero porque en realidad no sé si la selección necesita renovación. Por ahí en la saga, ¿no? Uno piensa, tal vez ahí es donde necesite más, pero bueno, estos nuevos jugadores, la posibilidad de empezar a darle rodaje, a darle convivencia con el equipo en estas cuatro fechas FIFA, sobre todo yo pensaba, Andrés, con esta nueva modalidad de las cuatro fechas seguidas, ¿qué dirán los equipos europeos que tienen que liberar jugadores por tanto tiempo ahora, no? Porque vamos a ver si no empiezan a poner palos en la rueda, lo hacen habitualmente, sobre todo cuando se trata de partidos amistosos, aunque sea fecha FIFA, pero digo, ahora con tanto tiempo que van a tener que liberar a sus jugadores, habrá que ver si empiezan a retasearlos otra vez.
2: No, pero esto se hizo precisamente a pedido de ellos, para que no tengan que ir en octubre y volver en noviembre, que se jueguen los cuatro partidos juntos para también achicar los calendarios. Esto está casi hecho a medida de los europeos.
3: ¿Pero no van a protestar entonces?
2: Fecha FIFA tienen la obligatoriedad de, sí, de sumar a... De ceder a sus jugadores. De esto no,
3: claro, no tenemos obligatorio, ninguna... Sí, pero digo, no empezarán a presionar a los propios jugadores, sí, para que no vengan.
2: Como era antes también, sí, claro. Es probable. Uh-huh. Es probable. Sí. Bueno, veremos. Los rivales son Perú, Chile, Colombia y Canadá. Los cuatro rivales de la selección de los Estados Unidos. Va a ser, es interesante, Octavio, porque claro, dice Rosa, comienza un nuevo ciclo mundialista con una enorme diferencia, que ahora sí tendrá partidos oficiales, Mauricio Pochettino, que desconoce el área, conoce el área desde lo futbolístico, por haber jugado la Copa Oro y por haber estudiado bien a los rivales, pero dependiendo qué grupo le toque en las eliminatorias, tendrá que ir a, vaya uno a saber, a... por ahí a Granada, Trinidad y Tobago, lugares donde alguna vez tropezó la selección de Estados Unidos.
0: No, y lo otro, Andrés, es que él pueda, digamos, revisar su forma, sus manejos del equipo y entender que va a tener a estos jugadores, digamos, manejándose en otro tipo de liga, que no es lo mismo, evidentemente, voltear, mirar, tratar de sustituir o de probar a jugadores que ya tienen un camino con jugadores que lo hacen habitualmente en la MLS, y ahora varios de ellos van a tener la posibilidad de jugar en Europa, dos de ellos en el caso del Boro, como en el caso de Berhalter, uno en el caso del Crystal Palace, que digamos es uno de los equipos que mejor le ha ido en los últimos tiempos, más allá de los grandes del fútbol inglés, más allá del caso de Reina, que ya tiene experiencia y que la va a continuar en un Racing de Estrasburgo, que ha sido protagonista en Francia en los últimos tiempos, tratando de revivir las viejas glorias de los 60 y de los 70. Entonces, que este tipo de jugadores puedan formarse en Europa, en otras ligas y en otras condiciones, va a sumar evidentemente para un proyecto que a partir del Mundial va a empezar a crecer mucho más.
2: Sin lugar a dudas, y decía bien Rosa, la renovación tiene que estar en la saga por uno, que ya...
3: Tim Rim,
2: claro, que uh-huh, está entrado en edad y no llega al próximo ciclo. Es más, Rim no renunció ya a la selección, ya no dijo que había cumplido un ciclo, igual.
3: No.
2: Puede ser que aparezca en esta convocatoria, pero no creo que llegue a los 39 a disputar una Copa del Mundo más, así que habrá que ver si es Trusty. ¿Quién es el segundo zaguero central que acompaña a Chris Richards, que manteniendo el nivel seguramente seguirá siendo el titular de la saga. Después no creo que haya que hacer muchos retoques más.
3: No, porque es un equipo relativamente joven, ¿no? Y además están bien, los jugadores están participando en sus equipos, la mayoría, muchos en Europa. Habrá que ver, bueno, el caso de algunos, no sé, Diego Luna, si vuelve a tener la oportunidad en la selección. Zendejas, bueno, ya sabemos que está ahí, que seguramente va a volver a estar, pero en general es un equipo que no necesita tanta renovación, eso es bueno. Bueno, ¿no?
2: Estaremos en Orlando junto a la selección de los Estados Unidos para el debut, en realidad no es debut, ¿cómo sería? El comienzo.
3: El lanzamiento de la nueva, ¿no?
2: Claro.
3: El lanzamiento.
2: El nuevo ciclo de Mauricio Pochettino. Estaremos acompañando, claro está, porque además juega la selección peruana. Ya saben quién relatará.
3: Claro. ¿No? ¿Se pondrá la camiseta?
2: ¿De qué equipo?
3: De Perú, la de su país.
2: ¿Y por ahí? ¿Sami?
3: Sí, claro.
2: Por ahí va con la brasileña, qué sé yo.
3: Por eso, siempre uno tiene esa duda.
2: No se va a poner la camiseta porque va a estar relatando para Fútbol de Primera Estados Unidos frente a Perú. Sábado 28 de septiembre. 26 de septiembre en Orlando. Y no será nuestro único partido, pero de eso ya le vamos a contar en unos días.
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2: El Barcelona disputó hoy su tradicional trofeo Joan Gamper, que es el día en que se hace la presentación del plantel de cara a la nueva temporada. Todavía no ha debutado en la Liga. Rodri fue presentado en Sociedad y ya con la camiseta del Barcelona, estamos viendo ante una ovación. Mire, Rodrigo, dice la camiseta, ¿no? Ay, estoy tratando de acordarme, en el City creo que decía Rodri, ¿no?
3: Sí, decía Rodri, sí, sí.
2: Acá dice Rodrigo, el nombre de pila entero. Este es el partido amistoso que juegan, ya va luciendo mejor el Camp Nou, estamos viendo mucha gente, pero todavía el anillo superior no está habilitado para que puedan completar el aforo. Este es aquel partido al cual siempre hablan los capitanes y se despiden Vizca Barça, Vizca Barcelona. ¿Cuántas veces no lo escuchamos a Messi decir eso en catalán? Bueno, aquí la novedad es que Rafinha ha sido designado como el primer capitán del equipo y se va a convertir en el primer brasileño en ser capitán nominal, porque ante algunas ausencias habría que buscar en chat Octavio Rosa o en Claude o en algún otro lado, o en alguna base de datos del Barça.
3: Le preguntamos a Sirio si quiere.
2: No, si Dani Alves no fue alguna vez capitán.
3: Sí fue. Esa fue mi duda también.
2: Claro, pero no era el capitán designado, lo fue porque no estuvo Messi, seguramente, porque Messi fue capitán eterno. Estaba Rivaldo, estaba Romario, Ronaldinho. ¿Alguna vez pueda que haya sido capitán circunstancialmente? Pero Rafinha se convierte en el primer brasileño elegido como primer capitán. Sí. Y habló. Sí. Y dijo esto.
6: Me gustaría dar la bienvenida a los nuevos, no solo los jugadores, pero también hay nuevos en el cuerpo técnico. Decirles que vestir esta camiseta y llevar este escudo es algo de una responsabilidad muy grande, pero es de lo más bonito que he vivido en mi vida y estoy seguro que para ellos será igual. Yo estoy seguro que nosotros, los jugadores, el cuerpo técnico, haremos todo el posible para darles muchas alegrías en esta temporada. Y juntos somos muy fuertes y solamente juntos podemos pelear por todos los títulos posibles. Muchas gracias, Vizca Barça y Vizca Cataluña siempre.
2: Por supuesto, tenía que terminar de esa manera. ¿Qué mejorado tiene el español?
3: Oh, impresionante. Sí. Bastante. Pero totalmente merecido, ¿no? Lo de Rafinha, porque no solamente es uno de los mejores jugadores del plantel, sino que es un jugador que lo deja todo en la cancha cuando juega, y seguramente también es muy querido por el plantel, así que me parece que fue una buena decisión elegirlo a Rafinha, por además que ya tiene una trayectoria en el club, también eso cuenta, así que me parece que está muy bien que Rafinha sea el capitán.
2: Claro, de acuerdo, porque tampoco podía agitar tanto el vestuario Flick dándole la cinta a Rodri, por ejemplo, recién llegado como campeón del mundo, mejor jugador del mundial. Es nuevo, ya lo será en algún momento, seguramente, si sigue allí muchos años. Pero bien por Rafinha, también ya recuperado. Recordemos que él no pudo completar la Copa del Mundo porque se lesionó en aquel partido frente a Haití. Ya está listo para debutar. ¿Cuándo debuta el Barcelona?
3: Este fin de semana, era contra el Elche, ¿no?
2: Sábado. Uh-huh. El sábado contra Elche.
3: Elche.
2: Muy bien. Con Rafinha haciendo el sorteo como capitán del Barça.
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2: Saliendo de el entrenamiento de Chivas en Verde Valle, Armando la Hormiga González paró a firmar autógrafos en camiseta de baloncesto que le acercaba a la gente. Ahí hay una de Chivas, muy bien, hay otra de Chivas. Bien. habrá sido a modo de despedida.
3: Y yo creo que el acuerdo está. Ahora la cifra de que ayer decíamos que había habido dos ofertas, una de 6 millones, otra de 10, y ahora pareciera que esta última es de 12 millones, y las Chivas se quedarían con un 12% para una futura venta, con lo cual pareciera que está todo bien, y vamos a ver si en las próximas horas o minutos nos anuncian oficialmente o las Chivas o el Olympiacos sobre el pase, ¿no?
2: Si empezaron por 6, dudo que hayan cerrado en 12, pero veremos. Asunto de ellos, plata de ellos. Hablando de camisetas, Sammy ayer quiso ir a ponerle una camiseta de Boca al busto en la estatua de Rocky Balboa allí en Filadelfia, porque pensó que le iba a traer mala suerte a Boca, que ganó ampliamente su serie frente a Recoleta. Debutó Ener Valencia, dicho sea de paso.
3: Pero no anotó.
2: Sí, jugó un ratito.
0: No hizo falta.
2: No. Anotó Sebastián Villa en su regreso al gol. Ya había jugado, obviamente. Así que Boca ya sabe que va a jugar contra el San Pablo. 8 complicado, o 9 ¿no? de septiembre.
3: Uf, complicado.
2: ¿Qué cosa?
3: El cruce.
2: ¿De qué calle?
3: Boca San Pablo, Boca esquina San Pablo.
2: ¿Usted lo vio jugar a San Pablo? ¿Por qué me...
3: No, pero es un equipo brasileño, o sea, por... lo doy por sentado que es complicado, sí, ¿no?
0: Va casi descendiendo San Pablo este año.
2: Es verdad, décimo tercero.
0: El equipo de Caleri.
2: Ya, ex Boca.
3: Entonces ustedes dicen que
2: Caleri
3: es fácil.
2: De 40 años. No, no, para Boca nada es fácil. Ni plantar el CP9 le es fácil a este presidente. Hay una potencial semifinal con River, pero estábamos hablando de camisetas. ¿Cómo es este tema? Usted va a ir a la cancha ahí en Bogotá hoy, me dijeron. ¿Con qué camiseta va a ir? ¿Con la de la Universidad de Caracas?
0: No.
2: Con la vino tinto.
0: Tengo dos opciones porque, bueno, Santa Fe es blanco y rojo. A mí no me gusta mucho ese color, pero bueno, si no nos ponemos la de...
3: Ah, bueno.
0: La de Santa Fe.
2: Ahí está.
0: Está buena. Ajá.
2: Linda camiseta, sí.
3: Pero esto de ponerse la camiseta...
0: Si no nos ponemos esta, no pasa nada. Nos ponemos esta.
3: Ay, Octavio, no esperaba eso.
0: ¿Cuál nos ponemos?
3: Tanto no te piden, Octavio.
0: ¿Qué outfit nos ponemos, Andrés?
2: Tengo una idea fantástica, si quiere ser viral usted, ¿no? Va con alguien, supongo, que lo filmen.
0: Sí.
2: Se pone la 2, se pone la de Boca por abajo, la de Santa Fe por arriba. Si Santa Fe le hace un gol a River...
3: Se la saca para celebrar y...
2: Sí, sin desgarrarse el brazo, porque vio que... Digo, a nosotros nos cuesta más eso de... ¿Vio cómo hacen los jugadores que festejan así? Sí. A mí lo que más me llama la atención de esos festejos es lo rápido que se saca la camiseta, porque yo para... O sea, para sacarme la camiseta en un segundo me desgarro el hombro, el codo... así que ahí está la idea. ¿Le gustó la idea?
0: Esa, vamos a hacer esa y cuando haga el gol Santa Fe mostramos la otra, digamos.
2: Ahí está, tal cual. Bien, y después se la mandamos a Sammy para que vuelva al día que vuelva a Filadelfia, vaya y se la ponga ahí a Rocky Balboa, ¿no?
0: Perfecto.
2: A propósito de Sammy, está en Filadelfia para relatar el partido de Filadelfia contra Inter Miami. Hay mucho fútbol de la MLS, hay más Copa Libertadores, pasó Estudiante de La Plata también. Está accesible, no quedan cucos en la Copa Libertadores para mí. Está linda para cualquiera. Hoy hay fútbol de Libertadores, hay fútbol de Copa Sudamericana, hay fútbol de la MLS y todo el fútbol, todo como ya sabe, @FDPRadio, síganos en las redes sociales o consulte nuestra página web fdpradio.com. Las estadísticas de este equipo son impresionantes, una racha sólida, victorias ante rivales de alto nivel, números que hablan por sí solos, qué capacidad. 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
2: Llegamos al final del programa. Buena suerte, Octavio. Lindo que haya vuelto el fútbol para darle una pequeña alegría a la gente en Colombia después de los acontecimientos, ¿no? En Pereira, sí. Sobre todo la zona más afectada por el temblor.
0: Sí, en el eje cafetero, pero bueno, está volviendo el fútbol de a poco, está jugándose un partido ahora, en un rato va a jugar el Cúcuta Deportivo a las 6 de la tarde, que tiene nuevo entrenador, y en la noche ese partido Independiente Santa Fe acá en la capital frente a River, que llama mucho la atención.
2: Bueno, y mañana estaremos contándole todo aquí con lujo de detalles. Hasta entonces, chau.

0: bienvenidos. Esto es Fútbol de Primera. Qué placer poder saludarlo como todos los días desde los estudios Ford, socio oficial de nuestro programa. Aquí estamos para contarle todo lo que pasa en el mundo del fútbol. Ya se empiezan a jugar nuestras ligas, ya lo sabe, el fin de semana. España continuó porque se está jugando de manera escalonada esta primera fecha para darle más descanso a los futbolistas de los clubes principales que tuvieron participación en el Mundial. Mucho, mucho para contarle junto a Rosa Beatriz Sánchez, a Daniel Chapela y a Octavio Sasso. Hoy debutó el Atlético de Madrid. Ganó su partido, pero la novedad es que no estuvo en la convocatoria Julián Álvarez. Señales inequívocas que algo está pasando, que el clima no es bueno, porque ya hoy Rosa Sánchez se cumple un mes de la conquista española en New Jersey y del subcampeonato de los nuestros. ¿Dónde está Sánchez? ¿Cómo le va?
1: Sí, acá estoy, con el saludo para todos. Pero bueno, la buena noticia es que ahora faltan 3 años y 10 meses para la Copa del Mundo, porque, bueno, más o menos, día más, día menos. Y efectivamente, estuve mirando bastante de ese partido, muchos jóvenes en el Atlético de Madrid frente al Málaga, un equipo que hacía 8 años que no juega en Primera División. Lo rescatable, bueno, además del triunfo por 2-0, el golazo que hizo Kang In Lee y otro golazo que hizo Baena de tiro libre, pero sí, me parece que le falta el mejor jugador que tiene este equipo en este momento, que Julián Álvarez. Le seguirá faltando, se irá, no se irá, es una cuestión de dinero, es cuestión de tiempo, las dos cosas, pero claramente no estuvo ni en el banco Julián Álvarez, con lo cual sí es una señal clara de que o hay negociaciones o hay castigo o las dos cosas, no sé, pero bueno, claramente Julián Álvarez da la sensación de que está con un pie afuera de este equipo. ¿Le llegarán al precio? El Barcelona ahora está buscando otras opciones. Si no es el Barcelona, será un equipo del fútbol inglés, pero él había dicho que quería salir, que vería con buenos ojos, que era la mejor idea, y esto le puede llegar a costar a Julián Álvarez. No sé si va a salir en este mercado, pero todo indica que él se quiere ir y no lo quieren dejar ir. Así que bueno, la novela sigue y sea acaso el culebrón de lo que resta del verano.
0: Hice la referencia, querido Daniel Chapela, de que hoy se cumple un mes porque queda claro que ya tuvo sus vacaciones, que por ahí no está al 100% físicamente, recordando que terminó maltrecho la Copa del Mundo, que necesitó de sus vacaciones, necesita recuperar aquel tobillo que lo tuvo a mal traer durante la Copa del Mundo, que por ahí no hizo una pretemporada completa junto a sus compañeros, pero para ir al banco creo que ya estaba Julián Álvarez, por lo cual tenemos que inferir que no estuvo por otras cuestiones. ¿Cómo te va?
2: ¿Qué tal, Andrés? Un saludo para todos. Coincido. A ver, los mensajes del club han sido claros desde el principio. No lo quieren vender. La cláusula de rescisión es de 500 millones de euros que nadie va a pagar. No se ha sabido de negociaciones fuera de esta que intentó el Barcelona con el Atlético de Madrid por el delantero. Es verdad que el fútbol inglés es una opción porque tiene muy buen cartel allí. Su paso por el City lo dejó claro, pero la realidad es que ofertas concretas no ha habido. Me da la sensación de que hay una combinación de las dos cosas, del tema físico, por el tiempo en el que se incorporó, por la recuperación que sigue, y por otra parte también entiendo que el entrenador habrá considerado que mentalmente no está metido donde tiene que estar para afrontar un partido de competición. Me da la idea de que los tiros van por allí, por las declaraciones que el propio técnico, del tema físico, por el tiempo en el que se incorporó, por la recuperación que sigue, y por otra parte también entiendo que el entrenador habrá considerado que mentalmente no está metido donde tiene que estar para afrontar un partido de competición. Me da la idea de que los tiros van por allí, por las declaraciones que el propio técnico ha dado y por lo que el club, que no sale de su posición, le ha dicho también a la opinión pública. Hoy ganó el Atlético con lo que suele ser, sin sobrarle demasiado, resolviéndolo en el segundo tiempo y, como bien contó Rosa, con un gran gol de Canning Lee y un tiro libre fantástico de Baena.
0: Ahora interpretemos, querido Octavio Sasso, las intenciones de Julián Álvarez, porque en definitiva no es que se está queriendo ir del Málaga o del Alavés o del Betis, se está queriendo ir del Atlético de Madrid. Si tomamos el punto de referencia de lo que piensa Daniel, y estoy de acuerdo, digo, no lo podemos tener, lo tenemos siempre como el tercer equipo en discordia.

0: De la Liga Española, capaz de asomarse hasta final del campeonato, pero la expectativa con el Atlético de Madrid por ahí no es la misma que tiene el Madrid y el Barcelona, pero Daniel tiene razón, con lo que invierte este equipo, con la calidad de plantel que tiene, uno debería exigirle más, debería exigirle Liga y Champions. Interpretemos por un momento por qué se está queriendo ir Julián Álvarez del Atlético de Madrid. ¿Piensa que, digo, hay algún cortocircuito con el técnico? ¿Piensa que con el estilo de juego de Diego Simeone no se potencia él como futbolista y tendrá mejores posibilidades de ser campeón, sobre todo de Champions, que creo que es a lo que apuntan todos en Europa, sobre todo en estos campeonatos donde si no gana uno, gana el otro? ¿Cómo te va, Octavio?
1: Hola Andrés, un gusto saludarte a ti, a Rosa, a Daniel y a todos los que están conectados a esta hora. Yo creo que tiene que ver por el hecho de que no se siente cómodo en la forma en cómo juega el Atlético de Madrid, porque en el último tiempo se resistió siempre a las maneras en cómo manejaba el equipo el Cholo Simeone, porque terminaba siendo él el sacrificado en muchos de los partidos, porque el equipo jugaba en función de otras cosas y no de alimentar al que seguro es el mejor delantero del plantel y uno de los mejores delanteros de la liga. Es llamativo la situación, evidentemente tiene que haber un cortocircuito con el entrenador, porque digamos, una de las cosas que tiene que ver con este equipo es que es un equipo netamente argentino, es un equipo lleno de jugadores argentinos. Ahora va a llegar llega el Cuti Romero, es un equipo que tiene un ambiente en principio favorable para él en una de las ciudades más hermosas del mundo como Madrid, entonces no es que la está pasando tan mal tampoco dentro de una institución que en principio no estaba apta para su desarrollo. Acá el cortocircuito es con el entrenador, por más de que el Cholo haya dicho que va a seguir jugando en torno a él, y como decía Daniel, Simeone dijo antes del partido de hoy que no lo veía mentalmente listo para tenerlo, aunque se quedaba dentro del plantel porque así lo había dicho el presidente. Entonces me parece que el tema pasa por un hecho de no sentirse valorado, de no sentirse cómodo y de buscar una opción en otro lugar donde él pueda ser la gran referencia en ataque, ¿no?
2: ¿Me permiten añadir una cosa?
0: Sí, claro.
2: Sí, a ver, hay una cuestión que de la que se ha sabido poco, que es su negociación, los términos económicos que él acordó con el club en el momento en que llega desde el Manchester City. Aparentemente le habían ofrecido aumentos graduales en su contrato que no ocurrieron. Y por otro lado, hay algo que es mi interpretación también sobre lo que le puede estar pasando a un delantero como él. Formado en River, un equipo que estaba para ganar siempre, candidato a ganar la Libertadores, la ganó de hecho, sí. Candidato a ganar campeonatos. Se va al City con un técnico cuyo discurso era, estamos para ganarlo todo, la Liga, la Champions, la FA Cup y todo lo que compitamos. En la selección, campeón de todo, con un entrenador y un grupo de jugadores que iban por la gloria. Y luego llega un club donde el técnico dice, si llegamos cuartos tenemos que darle la vuelta a la ya no me acuerdo cómo se llama la plaza donde se celebra el Atlético de Madrid.
0: Entonces, Neptuno.
2: Si quedamos tercero, Neptuno, ¿no? Entonces, me da la sensación que para un futbolista como ese, que además tiene cartel, que llegó al Atlético de Madrid como figura, en el City no era titular indiscutible, al Atlético de Madrid llegó como figura, y el Barça lo quería como su figura. Entonces, me da la sensación de que todo eso debe pesar, y a cualquiera, pongámonos en su lugar, nos bajaría la moral.
0: A ver, vamos por parte con respecto a lo que dijiste. Si está estipulado por contrato, el tema de los de la tabla de aumento se la tienen que cumplir.
2: Sobre no estaba todo firmado.
0: ¿Cómo?
3: ¿De no palabra firmado. Fue?
0: No, de pero palabra, de palabra. Sí. No, Daniel, de palabra. A ese nivel nadie firma de palabra.
2: Le ofrecieron cambios graduales, cambios en su cláusula de rescisión con aumentos graduales, que aceptara una proposición inicial. Bueno, en fin,
0: no puedo pensar
2: que sea la razón central,
0: con esos valores, no puedo pensar que no esté estipulado por contrato. Que suba un representante no haya asegurado esa posibilidad. Y todo lo demás, que, a ver, tiene sentido. Julián Álvarez lo ganó, creo que solamente no ganó un título de todos los que disputó. A ver, tiene sentido. Julián Álvarez lo ganó, creo que solamente no ganó un título de todos los que disputó.

0: Hasta me prometen más. Él ya sabía cuáles eran las aspiraciones del Atlético de Madrid con, digamos, con los últimos 10 años del Cholo, sobre todo porque está siempre el mismo técnico. Si a esto le tendríamos que sumarle la discusión de que cambian técnico cada 3 años, cada uno viene con su librito, tiene sus jugadores preferidos, trae lo suyo, bueno, la última década, por decirlo así, del Atlético de Madrid, ya sabía que apuntaba Julián Álvarez. El proyecto apunta a ser campeón de todo. Después hay una realidad que hace que, por ahí, cuando van 3/4 partes del campeonato, de la Vuelta Olímpica siendo tercero el Cholo Simeone. Pero ya sabía dónde se metía Julián Álvarez.
1: Pero no será. Yo tiendo a pensar lo mismo que Daniel en ese sentido. Por eso creo que se quiere ir al Barcelona, ¿no? Me parece. Porque yo creo, si a mí me dan un papel donde hay que firmar que el Atlético de Madrid no va a salir campeón ni de la Champions ni de la Liga este año, yo lo firmo. Mm. A mí no me parece que va a salir campeón de nada. ¿Y acaso no puede haber pasado, por ahí es una barbaridad lo que estoy diciendo, pero no puede haber pasado que aceptó Julián Álvarez llegar al Atlético de Madrid como el último escalón antes de ir a otro más grande del fútbol español, o sea, al Barcelona? ¿No puede haber pasado eso?
0: No, porque no. Uno no usa el Atlético de Madrid, perdón Rosa, respeto tu opinión, pero no, uno, pero, sobre pero, todo digo, con los valores por lo que llegó, o sea.
1: Pero digo, entonces, ¿cómo se dio cuenta ahora que no va a ganar nada
2: pensado,
1: con el Atlético?
2: Le puedes haber vendido de un proyecto.
1: Que le iban a reforzar más el equipo, ¿acaso?
2: Claro, y aparte que el Atlético de Madrid iba en esa vía, recordemos lo que estaba contratando. Allí llegó Thiago Almada, allí estaba Griezmann todavía. Sí. Es decir, había futbolistas como para pensar, a lo mejor, poniéndolos en el lugar de él, que bueno, ahora viene el paso hacia adelante que el Atlético de Madrid no ha dado hasta ahora y me están trayendo para que yo termine de incorporarme a esa construción. Después, lo que propone el entrenador termina siendo otra cosa, ¿no?
0: Esa fue la lectura. Tampoco, Andrés, digo, no quedaron tan lejos de. A ver, no tuvieron una buena eliminatoria directa en la Champions, pero compitieron, o sea, se terminaron cruzando con el Arsenal. Y creo que compitieron, también tuvieron algo de mala suerte en esa serie que tranquilamente pudieron haber ganado. Tenemos que liberar a Daniel porque estás en Seattle, ¿correcto?
2: En Seattle.
0: Hay fútbol de la MLS esta noche, estaremos muy pendientes en @fdpradio.com y en @fdpradio. Pero antes de irte, queremos comprometerlo a Octavio. A ver, queremos verle la cara a Daniel. A Octavio lo vamos a liberar también muy pronto. Ponemos a los cuatro en pantalla. Hay que ir al Campín, ¿no? Octavio, usted va a ir en representación nuestra al Campín esta noche de Bogotá.
3: No tenga la menor duda, Andrés, ya está toda la hinchada lista.
0: Para hinchar, ¿cómo? Por los locales.
3: Por supuesto, ¿por qué más va a ser?
0: No.
3: Jamás voy a echar por los de enfrente, jamás.
0: No, mirá, no, que, no, no. Mirá que esto sale por YouTube, te están escuchando ahora en Bogotá. O sea,
3: no, Independiente Santa Fe, y si me escuchan en Buenos Aires, que me escuchen en Buenos Aires, Independiente Santa Fe.
1: Qué valiente.
3: No, Daniel, yo no me cambio de equipo, Chapela.
0: ¿Contra quién juegan? No, pero expliquémosle a la gente contra quién juegan.
3: Contra River, Play, ¿no? Hoy en el Campín, contra River. Un día, mira, que River un día especial, ganar, Andrés, porque volvió el fútbol a Colombia. El fútbol profesional volvió hoy, ya se está jugando un partido del torneo local. Y esta noche acá en el Campín, 8:30 hora del Este, Santa Fe-River.
0: Ahí lo tiene, Chapela. Usted que tenía dudas, ya no las tiene. Hacemos la pausa y regresamos.
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10: Vamos a hablar del fútbol de México a la espera de la confirmación oficial o por parte del Olympiacos o de Chivas o de ambos de manera simultánea. Estamos esperando que se anuncie, oficialice la venta de Armando "La Hormiga" González al Olympiacos, pero por ahora no hay nada. Y Tigres sigue buscando técnico. No lo tiene. Hicieron ofertas por varios. Aparentemente no hay dinero. Vendieron algunos jugadores importantes. Y el uruguayo Gorriarán dijo esto de la actualidad del equipo de Tigres de Nuevo León.
11: Quizá la gente piensa que nosotros perdemos y no da igual, o la crítica que no nos afecta, o porque en los 15 cobramos nosotros no. Ya hace 2 meses que no salgo de mi casa, que no salgo un domingo a caminar con los perros y con mi señora que está embarazada, no salgo. Y me pasa factura y también me duele y quiero salir de este momento y quizá nosotros en esa ansiedad de querer solucionar cosas que quizás no nos corresponden, nos lleva y nos acercan a cometer errores que nos arrepentimos. Él pidió la disculpa que tenía que pedir al grupo, también lo hago público hacia la gente, hacia la afición de Tigre. Entonces creo que hoy lo primordial y lo mejor es que cada uno de nosotros intentemos enfocarnos en lo nuestro para que al equipo le vaya bien y no querer solucionar todo. Hoy sin duda que hay una realidad que todos estamos viendo y sin duda que lo que nos queda a nosotros es enfocarnos en quiénes queremos ser como personas de acá en adelante en este mal momento, cómo vamos a transitar este momento como equipo y como grupo y como afición también. Por eso digo, no tengo duda que el viernes va a ser una fiesta, que vamos a volver a la victoria, vamos a entregarnos al 100 como lo hemos hecho siempre y ojalá que le podamos regalar a la gente esa victoria que ellos desean y que nosotros anhelamos con mucho entusiasmo.
10: Fantástico este sinceramiento de Fernando Corrieran. Ahora yo me pregunto, entendiendo que es una mala racha que puede tener distintos factores, el futbolístico por la venta de jugadores, el institucional por todo este tema de la salida de Guido Pizarro y la falta de tener a mano un técnico para reemplazarlo de manera inmediata, ¿no es demasiado no poder salir a la calle durante, qué dijo, hace dos semanas que no salgo?
4: Dos meses dijo. ¿Dos meses? Que no sale. A mí también me pareció
10: pobre
4: un
10: perro, ¿no?
4: Sí. Bueno, llevar a la esposa el perro. Pero digo, a mí también
10: no,
4: me pareció
10: embarazada.
4: Un montón. Bueno, se puede.
10: La bolsita igual dentro de la casa, ¿qué hacen?
4: No, pero digo, o sea, que la gente lo insultará por la calle. Justo, aparte, Gorriarán es uno de los jugadores que más pone en este equipo. Es uno de los mejores jugadores que no se le puede criticar la actitud. ¿Qué se le puede reprochar a Gorriarán? Pero claro, está cargando el peso también del equipo. Ahora, es increíble que un equipo como Tigres, que es uno de los grandes del fútbol mexicano, se haya venido abajo como un castillo de naipes en tan poco tiempo. Obviamente no le fue bien en la League's Cup, bueno, tres empates y no le alcanza, ahora están casi en el fondo de la tabla, es loco verlo, ¿no? Está bien, van cuatro partidos, esto va a cambiar seguramente, pero están allí en uno, creo que tienen un punto nada más, han perdido tres partidos, empatado uno, es un momento tremendo. Y obviamente ahora también se entiende la partida del técnico Guido Pizarro, que tiene que ver con la falta de apoyo, con la falta de fondos, o lo que fuere, que no le están trayendo jugadores, pero que tampoco tenían un plan B, porque ¿cuánto hace que se fue Guido Pizarro ya? Sí. Hace un montón, y todavía no encontraron un técnico, ¿cómo es posible? Esto me parece también, además de la falta de dinero, que acaso este sea el problema, pero también una falta de dirección, ¿no? Porque
10: habría que entender esa parte,
4: no?
10: Rosa, eso es lo más preocupante.
4: Un técnico.
10: Eso es lo más preocupante, teniendo en cuenta que sabemos que quién es el dueño de Tigres. Dinero, digamos, no falta, por lo menos es uno, siempre fue uno de los clubes más ricos de México. Habría que entender el por qué de repente Cemex le soltó la mano al club de fútbol que maneja Octavio, porque hasta aquí, bueno, compraban los mejores jugadores, invertían mucho dinero, pagaban muy bien a los técnicos, pero de repente, de un día para el otro, no sé. No, es como que hay una decisión tomada de no seguir apoyando al mismo ritmo económico de parte de Cemex, de lo que venían, de cómo venían apoyando al club hasta la crisis con Pizarro.
12: Y lo raro, Andrés y Rosa, es que era un equipo que normalmente rendía, no es un equipo que malgastaba el dinero y que deportivamente no daba resultados, un equipo que lideró por mucho tiempo el torneo local, que brilló en otros lugares, que tenía jugadores de importancia, que marcó una era con la etapa Ginac en el club, que llevó jugadores realmente importantes. Me llama la atención también, Andrés y Rosa, la forma en cómo están tratando de manejarlo el tema del entrenador, porque en principio anoche se había especulado sobre la llegada de Guillermo Barros Schelotto desde Vélez a Tigres, pero también anoche, y sobre todo sonó mucho aquí de este lado del mundo en Colombia, la posibilidad real de que fuese Juan Carlos Osorio, que en principio estaría ya descartado. Otro colombiano, Oscar Pareja, el ex técnico de Orlando, que durante mucho tiempo fue exitosísimo en la MLS, también estaba en la lista, y ahora parece que es Víctor Manuel Vucetich el último en la lista, el que podría dar el paso. Entonces, tampoco hay mucha coherencia en la forma como quieren manejar desde ese lado de la dirección técnica.
10: Qué paradoja, ¿no? Porque la última imagen que vimos de Víctor Manuel Vucetich hace muy poco fue entrando al estadio de Rayado de Monterrey, equipo al que obviamente hizo campeón.
4: Y está muy identificado con Rayados también, ¿no? Es muy loco eso. Es difícil, pero sí, está en los diarios, que esa es una posibilidad, pero sí, suena como muy loca.
10: Difícil de entender por qué Cemex de repente, como que, no digo que perdió el interés, porque todavía tiene un plantel muy rico, muy vasto, muy amplio, buenos jugadores y de muy buenos salarios, pero como que de aquí hacia adelante no parece tener la misma intención de seguir apoyando con los valores anteriores a un club de fútbol que, como bien dijo Octavio, fue siempre muy bueno, muy buen equipo de fútbol, gracias obviamente a los jugadores que siempre reforzaron el plantel.
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10: sabrán que las dos próximas fechas FIFA se van a jugar compactas, juntas, fin de septiembre, comienzo de octubre. La selección de los Estados Unidos tiene programado 4 partidos. El nuevo ciclo de Mauricio Pochettino comenzará en Orlando, Florida, contra la selección peruana. Y va a tener, si es que estos futbolistas suman minutos, a varios jugadores jugando en nuevos equipos, algunos europeos, porque hubo transferencias interesantes de la MLS a Europa. Por ejemplo, la de Max Arsten, que salió de Columbus al Middlesbrough. La de Sebastián Berhalter, que se fue de Vancouver también al Middlesbrough. Giovanni Reina, que intentará tener minutos en el Strasburgo francés, llega procedente del Borussia. Brian Reynolds pasó de la Liga Belga, del Westerlo, al Rennes francés. Y Xavier Gozo, de quien hablan muy bien, se fue del Real Salt Lake al Crystal Palace. No sé cuántos minutos le irán a dar de aquí a fin de septiembre, pero hay una linda realidad de repente con estos chicos que seguirán creciendo ahora en estas ligas europeas.
4: Sí, la idea es, como se empieza de nuevo con un ciclo mundialista, obviamente ya sabemos que Pochettino estará al mando, tiene la posibilidad de empezar, no digo a renovar, pero porque en realidad no sé si la selección necesita renovación. Por ahí en la saga, ¿no? Uno piensa, tal vez ahí es donde necesite más, pero bueno, estos nuevos jugadores, la posibilidad de empezar a darle rodaje, a darle convivencia con el equipo en estas 4 fechas FIFA. Sobre todo yo pensaba, Andrés, con esta nueva modalidad de las 4 fechas seguidas, ¿qué dirán los equipos europeos que tienen que liberar jugadores por tanto tiempo ahora, ¿no? Porque vamos a ver si no empiezan a poner palos en la rueda, lo hacen habitualmente, sobre todo cuando se trata de partidos amistosos, aunque sea fecha FIFA, pero digo, ahora con tanto tiempo que van a tener que liberar a sus jugadores, habrá que ver si empiezan a retasearlos otra vez.
10: No, pero esto se hizo precisamente a pedido de ellos, para que no tengan que ir en octubre y volver en noviembre, que se jueguen los 4 partidos juntos para también achicar los calendarios. Esto está casi hecho a medida de los europeos.
4: ¿Pero no van a protestar entonces?
10: Fecha FIFA tienen la obligatoriedad de sumar a... De ceder a sus jugadores. De esto no,
4: claro, no tenemos obligatorio ninguna... Sí, pero digo, no empezarán a presionar a los propios jugadores para que no vengan
10: como era antes también. Sí, claro. Es probable. Sí. Bueno, veremos. Los rivales son Perú, Chile, Colombia y Canadá, los 4 rivales de la selección de los Estados Unidos. Va a ser, es interesante, Octavio, porque claro, dice Rosa, comienza un nuevo ciclo mundialista con una enorme diferencia, que ahora sí tendrá partidos oficiales Mauricio Pochettino, que desconoce el área, conoce el área desde lo futbolístico, por haber jugado la Copa Oro y por haber estudiado bien a los rivales, pero dependiendo qué grupo le toque en las eliminatorias, tendrá que ir a, vaya uno a saber, a, por ahí a Granada, a Trinidad y Tobago, lugares donde alguna vez tropezó la selección de Estados Unidos.
12: No, y lo otro, Andrés, es que él pueda, revisar su forma, sus manejos del equipo y entender que va a tener a estos jugadores, manejándose en otro tipo de liga, que no es lo mismo, evidentemente, voltear, mirar, tratar de sustituir o de probar a jugadores que ya tienen un camino con jugadores que lo hacen habitualmente en la MLS, y ahora varios de ellos van a tener la posibilidad de jugar en Europa, 2 de ellos en el caso del Boro, con el caso de Berhalter, 1 en el caso del Crystal Palace, que digamos es uno de los equipos que mejor le ha ido en los últimos tiempos, más allá de los grandes del fútbol inglés, más allá del caso de Reina, que ya tiene experiencia y que la va a continuar en un Racing de Estrasburgo que ha sido protagonista en Francia en los últimos tiempos, tratando de revivir las viejas glorias de los 60 y de los 70. Entonces, que este tipo de jugadores puedan formarse en Europa, en otras ligas y en otras condiciones, va a sumar evidentemente para un proyecto que a partir del Mundial va a empezar a crecer mucho más.
10: Sin lugar a dudas, y decía bien Rosa, la renovación tiene que estar en la saga por uno, que ya Tim Rim, claro, que está entrado en edad y no llega al próximo ciclo. Es más, Rim no renunció ya a la selección, ya no dijo que había cumplido un ciclo. Igual
4: no.
10: Puede ser que aparezca en esta convocatoria, pero no creo que llegue a los 39 a disputar una Copa del Mundo más. Así que habrá que ver si es Trusty. ¿Quién es el segundo zaguero central que acompaña a Chris Richards, que manteniendo el nivel seguramente seguirá siendo el titular de la saga? Después no creo que haya que hacer muchos retoques más.
4: No, porque es un equipo relativamente joven, ¿no? Y además están bien los jugadores, están participando en sus equipos la mayoría, muchos en Europa. Habrá que ver, bueno, el caso de algunos, no sé, Diego Luna, si vuelve a tener la oportunidad en la selección. Zendejas, bueno, ya sabemos que está ahí, que seguramente va a volver a estar, pero en general es un equipo que no necesita tanta renovación, eso es bueno. ¿No?
10: Estaremos en Orlando junto a la selección de los Estados Unidos para el debut, en realidad no es debut, ¿cómo sería? El comienzo.
4: El lanzamiento de la nueva, ¿no?
10: Claro.
4: El lanzamiento.
10: El nuevo ciclo de Mauricio Pochettino. Estaremos acompañando, claro está, porque además juega la selección peruana. Ya saben quién relatará.
4: Claro, ¿no? ¿Se pondrá la camiseta?
10: ¿De qué equipo?
4: De Perú, la de su país.
10: ¿Y por ahí? ¿Sami?
4: Sí, claro.
10: Por ahí va con la brasileña, qué sé yo.
4: Por eso, siempre uno tiene esa duda.
10: Nah, se va a poner, no se va a poner la camiseta porque va a estar relatando para Fútbol de Primera Estados Unidos frente a Perú. Sábado 28 de septiembre. 26 de septiembre. En Orlando. Y no será nuestro único partido, pero de eso ya le vamos a contar en unos días.
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10: El Barcelona disputó hoy su tradicional trofeo Joan Gamper, que es el día en que se hace la presentación del plantel de cara a la nueva temporada. Todavía no ha debutado en la liga. Rodri fue presentado en Sociedad y ya con la camiseta del Barcelona, estamos viendo ante una ovación. Mire, Rodrigo, dice la camiseta, ¿no? Ay, estoy tratando de acordarme, en el City creo que decía Rodri, ¿no?
4: Sí, decía Rodri. Rodri, sí, sí.
10: Acá dice Rodrigo, el nombre de pila entero. Este es el partido amistoso que juegan, ya va luciendo mejor el Camp Nou, estamos viendo mucha gente, pero todavía el anillo superior no está habilitado para que puedan completar el aforo. Este es el aquel partido al cual siempre hablan los capitanes y se despiden, Vizca Barça, Vizca Barcelona. ¿Cuántas veces no lo escuchamos a Messi decir eso en catalán? Bueno, aquí la novedad es que Rafinha ha sido designado como el primer capitán del equipo y se va a convertir en el primer brasileño en ser capitán nominal, porque ante algunas ausencias habría que buscar en chat Octavio Rosa o en Claude o en algún otro lado o en alguna base de datos del Barça.
4: Le preguntamos a Sirio si quiere.
10: No, si Dani Alves no fue alguna vez capitán.
4: Esa fue mi duda también.
10: Claro, pero no era el capitán designado. Lo fue porque no estuvo Messi, seguramente, porque Messi fue capitán eterno. Estaba Rivaldo, estaba Romario, Ronaldinho. Alguna vez pueda que haya sido capitán circunstancialmente, pero Rafinha se convierte en el primer brasileño elegido como primer capitán. Sí. Y habló. Sí. Y dijo esto.
2: Me gustaría dar la bienvenida a los nuevos, no solo los jugadores, pero también hay nuevos en el cuerpo técnico. Decirles que vestir esta camiseta y llevar este escudo es algo de una responsabilidad muy grande, pero es de lo más bonito que he vivido en mi vida y estoy seguro que para ellos será igual. Yo estoy seguro que nosotros, los jugadores, el cuerpo técnico, haremos todo el posible para darles muchas alegrías en esta temporada. Y juntos somos muy fuertes y solamente juntos podemos pelear por todos los títulos posibles. Muchas gracias, Vizca Barça y Vizca Cataluña siempre.
10: Por supuesto, tenía que terminar de esa manera. ¿Qué mejorado tiene el español?
4: Oh, impresionante. Sí. Bastante. Pero totalmente merecido, ¿no? Lo de Rafinha, porque no solamente es uno de los mejores jugadores del plantel, sino que es un jugador que lo deja todo en la cancha cuando juega, y seguramente también es muy querido por el plantel, así que me parece que fue una buena decisión elegirlo a Rafinha. por además que ya tiene una trayectoria en el club, también eso cuenta. Así que me parece que está muy bien que Rafinha sea el capitán.
10: Claro, de acuerdo, porque tampoco podía agitar tanto el vestuario Flick dándole la cinta a Rodri, por ejemplo, recién llegado como campeón del mundo, mejor jugador del mundial. Es nuevo, va, ya lo será en algún momento, seguramente, si sigue allí muchos años. Pero bien por Rafinha, también ya recuperado, recordemos que él no pudo completar la Copa del Mundo porque se lesionó en aquel partido frente a Haití. Ya está listo para debutar. ¿Cuándo debuta el Barcelona?
4: Este fin de semana, era contra el Elche, ¿no?
12: El sábado.
10: El sábado contra Elche.
4: Elche.
10: Muy bien, con Rafinha haciendo el sorteo como capitán del Barça.
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10: saliendo de el entrenamiento de Chivas en Verde Valle, Armando la Hormiga González paró a firmar autógrafos en camiseta de baloncesto que le acercaba a la gente. Ahí hay una de Chivas, muy bien, hay otra de Chivas. Bien, habrá sido a modo de despedida.
4: Y yo creo que el acuerdo está. Ahora la cifra de que ayer decíamos que había habido dos ofertas, una de 6 millones, otra de 10, y ahora pareciera que esta última es de 12 millones, y las Chivas se quedarían con un 12% para una futura venta, con lo cual pareciera que está todo bien, y vamos a ver si en las próximas horas o minutos nos anuncian oficialmente o las Chivas o el Olympiacos sobre el pase, ¿no?
10: Si empezaron por 6, dudo que hayan cerrado en 12, pero veremos. Asunto de ellos, plata de ellos. Hablando de camisetas, Sammy ayer quiso ir a ponerle una camiseta de Boca al busto en la estatua de Rocky Balboa allí en Filadelfia, porque pensó que le iba a traer mala suerte a Boca, que ganó ampliamente su serie frente a Recoleta. Debutó Ener Valencia, dicho sea de paso.
4: Pero no anotó.
10: Jugó un ratito.
12: No hizo falta.
10: No. Anotó Sebastián Villa en su regreso al gol. Ya había jugado, obviamente. Así que Boca ya sabe que va a jugar contra el San Pablo. 8 complicado, o 9 de septiembre.
4: Uf, complicado.
10: ¿Qué cosa?
4: El cruce.
10: ¿De qué calle?
4: Boca San Pablo, Boca esquina San Pablo.
10: ¿Usted lo vio jugar a San Pablo? ¿Por qué me...
4: No, pero es un equipo brasileño, o sea, por... lo doy por sentado que es complicado, sí, ¿no?
12: Va casi descendiendo San Pablo este año.
10: Es verdad, décimo tercero.
12: El equipo de Caleri.
10: Ya, ex Boca.
4: Entonces ustedes dicen que
10: Caleri
4: es fácil.
10: De 40 años. No, no, para Boca nada es fácil. Ni plantar el CP9 le es fácil a este presidente. Hay una potencial semifinal con River, pero estábamos hablando de camisetas. ¿Cómo es este tema? Usted va a ir a la cancha ahí en Bogotá hoy, me dijeron. ¿Con qué camiseta va a ir? ¿Con la de la Universidad de Caracas?
12: No.
10: Con la vino tinto.
12: Tengo dos opciones porque, bueno, Santa Fe es blanco y rojo. A mí no me gusta mucho ese color, pero bueno, si no nos ponemos la de...
4: Ah, bueno.
12: La de Santa Fe.
10: Ahí está.
12: Está buena.
10: Linda camiseta, sí.
4: Pero esto de ponerse la camiseta...
12: Si no nos ponemos esta, no pasa nada. Nos ponemos esta.
4: Ay, Octavio, no esperaba eso.
12: ¿Cuál nos ponemos?
4: Tanto no te piden,
12: ¿Qué outfit nos ponemos, Andrés?
10: Tengo una idea fantástica, si quiere ser viral usted, ¿no? Va con alguien, supongo, que lo filmen.
12: Sí.
10: Se pone la 2, se pone la de Boca por abajo, la de Santa Fe por arriba. Si de Santa Fe le hace un gol a River...
4: Se la saca para celebrar y...
10: Sí, sin desgarrarse el brazo, porque vio que... Digo, a nosotros nos cuesta más eso de... ¿Vio cómo hacen los jugadores que festejan así? Sí. A mí lo que más me llama la atención de esos festejos es lo rápido que se saca la camiseta, porque yo para... O sea, para sacarme la camiseta en un segundo me desgarro el hombro, el codo... así que ahí está la idea. ¿Le gustó la idea?
12: Esa, vamos a hacer esa y cuando haga el gol Santa Fe mostramos la otra, digamos.
10: Ahí está, tal cual. Bien, y después se la mandamos a Sammy para que vuelva, cuando día que vuelva a Filadelfia, vaya y se la ponga ahí a Rocky Balboa, ¿no?
12: Perfecto.
10: A propósito de Sammy, está en Filadelfia para relatar el partido de Filadelfia contra Inter Miami. Hay mucho fútbol de la MLS, hay más Copa Libertadores, pasó Estudiante de la Plata también. Está accesible, no quedan cucos en la Copa Libertadores, para mí. Está linda para cualquiera. Hoy hay fútbol de Libertadores, hay fútbol de Copa Sudamericana, hay fútbol de la MLS y todo el fútbol, todo como ya sabe, @FDPRadio, síganos en las redes sociales o consulte nuestra página web fdpradio.com. La Las estadísticas de este equipo son impresionantes. Una racha sólida, victorias ante rivales de alto nivel. Números que hablan por sí solos. ¡Qué capacidad! 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
10: Llegamos al final del programa. Buena suerte, Octavio. Lindo que haya vuelto el fútbol para darle una pequeña alegría a la gente en Colombia después de los acontecimientos, ¿no? En Pereira, sí. Sobre todo la zona más afectada por el temblor.
12: Sí, en el eje cafetero, pero bueno, está volviendo el fútbol de a poco, está jugándose un partido ahora, en un rato va a jugar el Cúcuta Deportivo a las 6 de la tarde, que tiene nuevo entrenador, y en la noche ese partido Independiente Santa Fe acá en la capital frente a River, que llama mucho la atención.
10: Bueno, y mañana estaremos contándole todo aquí con lujo de detalles. Hasta entonces, chau.

0: ¿cómo le va? Bienvenidos, esto es Fútbol de Primera. Qué placer poder saludarlo como todos los días desde los estudios Ford, socio oficial de nuestro programa. Aquí estamos para contarle todo lo que pasa en el mundo del fútbol. Ya se empiezan a jugar nuestras ligas, ya lo sabe, el fin de semana. España continuó porque se está jugando de manera escalonada esta primera fecha para darle más descanso a los futbolistas de los clubes principales que tuvieron participación en el Mundial. Mucho, mucho para contarle junto a Rosa Beatriz Sánchez, a Daniel Chapela y a Octavio Sasso. Hoy debutó el Atlético de Madrid. Ganó su partido, pero la novedad es que no estuvo en la convocatoria Julián Álvarez. Señales inequívocas que algo está pasando, que el clima no es bueno. Porque ya hoy Rosa Sánchez se cumple un mes de la conquista española en New Jersey y del subcampeonato de los nuestros. ¿Dónde está Sánchez? ¿Cómo le va?
1: Sí, acá estoy, con el saludo para todos. Pero bueno, la buena noticia es que ahora faltan 3 años y 10 meses para la Copa del Mundo, porque, bueno, más o menos, día más, día menos. Y efectivamente, estuve mirando bastante de ese partido, muchos jóvenes en el Atlético de Madrid frente al Málaga, un equipo que hacía 8 años que no juega en Primera División. Lo rescatable, bueno, además del triunfo por 2-0, el golazo que hizo Kang In-Lee y otro golazo que hizo Baena de tiro libre, pero sí, me parece que le falta el mejor jugador que tiene este equipo en este momento, que Julián Álvarez. Le seguirá faltando, se irá, no se irá, es una cuestión de dinero, es cuestión de tiempo, las dos cosas, pero claramente no estuvo ni en el banco Julián Álvarez, con lo cual sí es una señal clara de que o hay negociaciones o hay castigo o las dos cosas, no sé, pero bueno, claramente Julián Álvarez da la sensación de que está con un pie afuera de este equipo. ¿Le llegarán al precio? El Barcelona ahora está buscando otras opciones. Si no es el Barcelona, será un equipo del fútbol inglés. Pero él había dicho que quería salir, que vería con buenos ojos, que era la mejor idea, y esto le puede llegar a costar a Julián Álvarez. No sé si va a salir en este mercado, pero todo indica que él se quiere ir y no lo quieren dejar ir. Así que bueno, la novela sigue y sea acaso el culebrón de lo que resta del verano.
0: Hice la referencia, querido Daniel Chapela, de que hoy se cumple un mes porque queda claro que ya tuvo sus vacaciones, que por ahí no está al 100% físicamente, recordando que terminó maltrecho la Copa del Mundo, que necesitó de sus vacaciones, necesita recuperar aquel tobillo que lo tuvo a mal traer durante la Copa del Mundo, que por ahí no hizo una pretemporada completa junto a sus compañeros, pero para ir al banco creo que ya estaba Julián Álvarez, por lo cual tenemos que inferir que no estuvo por otras cuestiones. ¿Cómo te va?
2: ¿Qué tal, Andrés? Un saludo para todos. Coincido. A ver, los mensajes del club han sido claros desde el principio. No lo quieren vender. La cláusula de rescisión es de 500 millones de euros que nadie va a pagar. No se ha sabido de negociaciones fuera de esta que intentó el Barcelona con el Atlético de Madrid por el delantero. Es verdad que el fútbol inglés es una opción porque tiene muy buen cartel allí. Su paso por el City lo dejó claro, pero la realidad es que ofertas concretas no ha habido. Me da la sensación de que hay una combinación de las dos cosas, del tema físico, por el tiempo en el que se incorporó, por la recuperación que sigue, y por otra parte también entiendo que el entrenador habrá considerado que mentalmente no está metido donde tiene que estar para afrontar un partido de competición. Me da la idea de que los tiros van por allí, por las declaraciones que el propio técnico ha dado y por lo que el club, que no sale de su posición, le ha dicho también a la opinión pública. Hoy ganó el Atlético con lo que suele ser.

0: sin sobrarle demasiado, resolviéndolo en el segundo tiempo y, como bien contó Rosa, con un gran gol de Canning Lee y un tiro libre fantástico de Baena.
1: Ahora, interpretemos, querido Octavio Sasso, las intenciones de Julián Álvarez, porque en definitiva no es que se está queriendo ir del Málaga, o del Alavés, o del Betis, se está queriendo ir del Atlético de Madrid. Si tomamos el punto de referencia de lo que piensa Daniel, y estoy de acuerdo, digo, no lo podemos tener, lo tenemos siempre como el tercer equipo en discordia de la Liga Española, capaz de asomarse hasta final del campeonato, pero la expectativa con el Atlético de Madrid por ahí no es la misma que tiene el Madrid y el Barcelona. Pero Daniel tiene razón, con lo que invierte este equipo, con la calidad de plantel que tiene, uno debería exigirle más, debería exigirle Liga y Champions. Interpretemos por un momento por qué se está queriendo ir Julián Álvarez del Atlético de Madrid. ¿Piensa que, digo, hay algún cortocircuito con el técnico? ¿Piensa que con el estilo de juego de Diego Simeone no se potencia él como futbolista y tendrá mejores posibilidades de ser campeón, sobre todo de Champions, que creo que es a lo que apuntan todos en Europa, sobre todo en estos campeonatos donde si no gana uno, gana el otro? ¿Cómo te va, Octavio?
2: Hola, Andrés, un gusto saludarte a ti, a Rosa, a Daniel y a todos los que están conectados a esta hora. Yo creo que tiene que ver por el hecho de que no se siente cómodo en la forma en cómo juega el Atlético de Madrid, porque en el último tiempo se resistió siempre a las maneras en cómo manejaba el equipo el Cholo Simeone, porque terminaba siendo él el sacrificado en muchos de los partidos, porque el equipo jugaba en función de otras cosas y no de alimentar al que seguro es el mejor delantero del plantel y uno de los mejores delanteros de la liga. Es llamativo la situación, evidentemente tiene que haber un cortocircuito con el entrenador, porque digamos, una de las cosas que tiene que ver con este equipo es que es un equipo netamente argentino, es un equipo lleno de jugadores argentinos. Ahora va a llegar llega el Cuti Romero, es un equipo que tiene un ambiente en principio favorable para él en una de las ciudades más hermosas del mundo como Madrid. Entonces no es que la está pasando tan mal tampoco dentro de una institución que en principio no estaba apta para su desarrollo. Acá el cortocircuito es con el entrenador, por más de que el Cholo haya dicho que va a seguir jugando en torno a él, y como decía Daniel, Simeone dijo antes del partido de hoy que no lo veía mentalmente listo para tenerlo, aunque se quedaba dentro del plantel porque así lo había dicho el presidente. Entonces me parece que el tema pasa por un hecho de no sentirse valorado, de no sentirse cómodo y de buscar una opción en otro lugar donde él pueda ser la gran referencia en ataque, ¿no?
0: ¿Me permiten añadir una cosa?
1: Sí, claro.
0: Sí, a ver, hay una cuestión que de la que se ha sabido poco, que es su negociación, los términos económicos que él acordó con el club en el momento en que llega desde el Manchester City. Aparentemente le habían ofrecido aumentos graduales en su contrato que no ocurrieron. Y por otro lado, hay algo que es mi interpretación también sobre lo que le puede estar pasando a un delantero como él. Formado en River, un equipo que estaba para ganar siempre, candidato a ganar la Libertadores, la ganó de hecho, sí. Candidato a ganar campeonatos. Se va al City con un técnico cuyo discurso era: estamos para ganarlo todo, la Liga, la Champions, la FA Cup y todo lo que compitamos. En la selección, campeón de todo, con un entrenador y un grupo de jugadores que iban por la gloria. Y luego llega un club donde el técnico dice: si llegamos cuartos tenemos que darle la vuelta ya no me acuerdo cómo se llama la plaza donde se celebra el Atlético de Madrid.
1: Cibeles.
0: Entonces,
1: Neptuno,
0: correcto. Neptuno. Si quedamos terceros, Neptuno, ¿no? Entonces, me da la sensación que para un futbolista como ese, que además tiene cartel, que llegó al Atlético de Madrid como figura, en el City no era titular indiscutible, al Atlético de Madrid llegó como figura, y el Barça lo quería como su figura. Entonces, me da la sensación de que todo eso debe pesar, y a cualquiera, pongámonos en su lugar, nos bajaría la moral.
1: A ver, vamos por parte con respecto a lo que dijiste. Si está estipulado por contrato, el tema de los de la tabla de aumento se la tienen que cumplir.
0: Sobre no estaba todo firmado.
1: ¿Cómo?
3: ¿De palabra fue?
1: No, pero de palabra, no, Daniel, de palabra, a ese nivel nadie firma de palabra.
0: Le ofrecieron cambios graduales, cambios en su cláusula de rescisión, con aumentos graduales, que aceptara una proposición inicial, bueno, en fin.
1: No puedo pensar
0: que sea la razón central,
1: Con esos valores, no puedo pensar que no esté estipulado por contrato. Que suba un representante no haya asegurado esa posibilidad. Y todo lo demás, que, a ver, tiene sentido. Julián Álvarez lo ganó, creo que solamente no ganó un título de todos los que disputó. Ganó absolutamente todo, Libertadores, todo. Olímpicos, todo. Mundial, Copa América. Todo esto que vos planteas que tiene sentido, pero también no es que iba al Caravaggio.
2: Al Betis.
1: Sí, o al Caravaggio, a ver dónde me meto, me están dando mucha plata, me prometen más. Él ya sabía cuáles eran las aspiraciones del Atlético de Madrid con, digamos, con los últimos 10 años del Cholo, sobre todo porque está siempre el mismo técnico. Si a esto le tendríamos que sumarle la discusión de que cambian técnico cada 3 años, cada uno viene con su librito, tiene sus jugadores preferidos, trae lo suyo, bueno, la última década, por decirlo así, del Atlético de Madrid, ya sabía que apuntaba Julián Álvarez. El proyecto apunta a ser campeón de todo. Después hay una realidad que hace que por ahí, cuando van 3/4 partes del campeonato, de la Vuelta Olímpica siendo tercero el Cholo Simeone. Pero ya sabía dónde se metía Julián Álvarez.
3: Pero no será. Yo tiendo a pensar lo mismo que Daniel en ese sentido. Por eso creo que se quiere ir al Barcelona, ¿no? Me parece. Porque yo creo, si a mí me dan un papel donde hay que firmar que el Atlético de Madrid no va a salir campeón ni de la Champions ni de la Liga este año, yo lo firmo. Mm. A mí no me parece que va a salir campeón de nada. ¿Y acaso no puede haber pasado, por ahí es una barbaridad lo que estoy diciendo, pero no puede haber pasado que aceptó Julián Álvarez llegar al Atlético de Madrid como el último escalón antes de ir a otro más grande del fútbol español, o sea, al Barcelona? ¿No puede haber pasado eso?
1: No, porque no. Uno usa el Atlético de Madrid, perdón, Rosa, respeto tu opinión, pero no, uno, pero, sobre pero todo digo, con los valores por lo que llegó, o sea...
3: Pero digo, entonces, ¿cómo se dio cuenta ahora que no va a ganar nada
0: pensado,
3: con el Atlético?
0: Le pueden haber vendido de un proyecto
3: que le iban a reforzar más el equipo, ¿acaso?
0: Claro, y aparte que el Atlético de Madrid iba en esa vía, recordemos lo que estaba contratando. Allí llegó Thiago Almada, allí estaba Griezmann todavía. Sí. Es decir, había futbolistas como para pensar, a lo mejor, poniéndonos en el lugar de él, que bueno, ahora viene el paso hacia adelante que el Atlético de Madrid no ha dado hasta ahora y me están trayendo para que yo termine de incorporarme a esa construcción. Después, lo que propone el entrenador termina siendo otra cosa, ¿no?
1: Esa fue la lectura. Tampoco, Andrés, digo, no quedaron tan lejos de... A ver, no tuvieron una buena eliminatoria directa en la Champions, pero compitieron, o sea, se terminaron cruzando con el Arsenal. Y creo que compitieron, también tuvieron algo de mala suerte en esa serie que tranquilamente pudieron haber ganado. Tenemos que liberar a Daniel porque estás en Seattle, ¿correcto?
0: En Seattle.
1: Hay fútbol de la MLS esta noche, estaremos muy pendientes en @fdpradio.com y en @fdpradio. Pero antes de irte, queremos comprometerlo a Octavio. A ver, queremos verle la cara a Daniel. A Octavio lo vamos a liberar también muy pronto. A ver, ponemos a los cuatro en pantalla. Hay que ir al Campín, ¿no? Octavio, usted va a ir en representación nuestra al Campín esta noche de Bogotá.
2: No tengas la menor duda, Andrés, ya está toda la hinchada lista.
1: Para hinchar por los locales.
2: Por supuesto, ¿por quién más va a ser?
1: No.
2: Jamás voy a echar por los de enfrente, jamás.
1: No, mirá, mirá que esto sale por YouTube, te están escuchando ahora en Bogotá. O sea,
2: no, Independiente Santa Fe, y si me escuchan en Buenos Aires, que me escuchen en Buenos Aires, Independiente Santa Fe.
3: Qué valiente.
2: No, Daniel, yo no me cambio de equipo, Chapela.
1: ¿Contra quién juegan? Equipo, no, pero expliquémosle a la gente contra quién juegan.
2: Contra River, Play, ¿no? Hoy en el Campín, contra River. Un día especial,
3: ganar,
2: Andrés, porque volvió el fútbol a Colombia. El fútbol profesional volvió hoy, ya se está jugando un partido del torneo local. Y esta noche acá en el Campín, 8:30 hora del Este, Santa Fe-River.
1: Ahí lo tiene, Chapela. Usted que tenía dudas, ya no las tiene. Hacemos la pausa y regresamos.
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1: Vamos a hablar del fútbol de México a la espera de la confirmación oficial o por parte del Olympiacos o de Chivas o de ambos de manera simultánea. Estamos esperando que se anuncie, oficialice la venta de Armando la Hormiga González al Olympiacos, pero por ahora no hay nada. Y Tigres sigue buscando técnico. No lo tiene. Hicieron ofertas por varios. aparentemente no hay dinero, vendieron algunos jugadores importantes, y el uruguayo Gorriarán dijo esto de la actualidad del equipo de Tigres de Nuevo León.
15: Quizá la gente piensa que nosotros perdemos y no da igual, o la crítica que no nos afecta, o porque en los 15 cobramos nosotros no, ya hace 2 meses que no salgo de mi casa, que no salgo un domingo a caminar con los perros y con mi señora que está embarazada, no salgo, y me pasa factura y también me duele y quiero salir de este momento, y quizá nosotros en esa ansiedad de querer solucionar cosas que quizás no nos corresponden, nos lleva y nos acercan a cometer errores que nos arrepentimos. Él pidió la disculpa que tenía que pedir al grupo, también lo hago público hacia la gente, hacia la afición de Tigre. Entonces creo que hoy lo primordial y lo mejor es que cada uno de nosotros intentemos enfocarnos en lo nuestro para que al equipo le vaya bien y no querer solucionar todo. Hoy sin duda que hay una realidad que todos estamos viendo y sin duda que lo que nos queda a nosotros es enfocarnos en quiénes queremos ser como personas de acá en adelante en este mal momento, cómo vamos a transitar este momento como equipo y como grupo y como afición también. Por eso digo, no tengo duda que el viernes va a ser una fiesta, que vamos a volver a la victoria, vamos a entregarnos al 100 como lo hemos hecho siempre, y ojalá que le podamos regalar a la gente esa victoria que ellos desean y que nosotros anhelamos con mucho entusiasmo.
1: Fantástico este sinceramiento de Fernando Gorriarán. Ahora yo me pregunto, entendiendo que es una mala racha que puede tener distintos factores, el futbolístico por la venta de jugadores, el institucional por todo este tema de la salida de Guido Pizarro y la falta de tener a mano un técnico para reemplazarlo de manera inmediata, ¿no es demasiado no poder salir a la calle durante, sí, qué dijo, hace 2 semanas que no salgo?
3: 2 meses dijo. 2 meses. Que no sale. A mí también me pareció
1: pobre
3: un
1: perro, ¿no?
3: Sí. Bueno, llevar a la esposa el perro, pero digo, a mí también
1: no, está
3: me pareció
1: embarazada.
3: Un montón. Bueno, se puede.
1: La bolsita igual dentro de la casa, ¿qué hacen?
3: No, pero digo, o sea, que la gente lo insultará por la calle. Justo, aparte Gorriarán es uno de los jugadores que más pone en este equipo, es uno de los mejores jugadores, que no se le puede criticar la actitud, que se le puede reprochar a Gorriarán, pero claro, está cargando el peso también del equipo. Ahora, es increíble que un equipo como Tigres, que es uno de los grandes del fútbol mexicano, se haya venido abajo como un castillo de naipes en tan poco tiempo. Obviamente no le fue bien en la League's Cup, bueno, 3 empates y no le alcanza, ahora están casi en el fondo de la tabla, es loco verlo, ¿no? Está bien, van 4 partidos, esto va a cambiar seguramente, pero están allí en uno, creo que tienen un punto nada más, han perdido 3 partidos, han empatado 1, es un momento tremendo, y obviamente ahora también se entiende la partida del técnico Guido Pizarro, que tiene que ver con la falta de apoyo, con la falta de fondos o lo que fuere, que no le están trayendo jugadores, pero que tampoco tenían un plan B, porque ¿cuánto hace que se fue Guido Pizarro ya? Sí. Hace un montón, y todavía no encontraron un técnico. ¿Cómo es posible? Esto me parece también, además de la falta de dinero, que acaso este sea el problema, pero también una falta de dirección, ¿no? Porque
1: habría que entender esa parte, que no, Rosa, eso es lo más preocupante.
3: Un técnico.
1: Eso es lo más preocupante, teniendo en cuenta que sabemos quién es el dueño de Tigres. Dinero, digamos, no falta, por lo menos es uno, siempre fue uno de los clubes más ricos de México. Habría que entender el por qué de repente Cemex le soltó la mano al club de fútbol que maneja Octavio, porque hasta aquí, bueno, compraban los mejores jugadores, invertían mucho dinero, pagaban muy bien a los técnicos, pero de repente, de un día para el otro, no sé. No, es como que hay una decisión tomada de no seguir apoyando al mismo ritmo económico de parte de Cemex, de cómo venían apoyando al club hasta la crisis con Pizarro.
2: Y lo raro, Andrés y Rosa, es que era un equipo que normalmente rendía, no es un equipo que malgastaba el dinero y que deportivamente no daba resultados, un equipo que lideró por mucho tiempo el torneo local, que brilló en otros lugares, que tenía jugadores de importancia, que marcó una era con la etapa Ginac en el club, que llevó jugadores realmente importantes. Me llama la atención también, Andrés y Rosa, la forma en cómo están tratando de manejarlo el tema del entrenador, porque en principio anoche se había especulado sobre la llegada de Guillermo Barros Schelotto desde Vélez a Tigres, pero también anoche, y sobre todo sonó mucho aquí de este lado del mundo en Colombia, la posibilidad real de que fuese Juan Carlos Osorio, que en principio estaría ya descartado. Otro colombiano, Oscar Pareja, el ex técnico de Orlando, que durante mucho tiempo fue exitosísimo en la MLS, también estaba en la lista, y ahora parece que es Víctor Manuel Vucetich el último en la lista, el que podría dar el paso. Entonces, tampoco hay mucha coherencia en la forma como quieren manejar desde ese lado la dirección técnica.
1: Qué paradoja, ¿no? Porque la última imagen que vimos de Víctor Manuel Vucetich hace muy poco fue entrando al estadio de Rayado de Monterrey, equipo al que obviamente hizo campeón.
3: Y está muy identificado con Rayados también, ¿no? Es muy loco eso. Es difícil, pero sí, está en los diarios, que esa es una posibilidad, pero sí, suena como muy loca.
1: Difícil de entender por qué Cemex de repente, como que, no digo que perdió el interés, porque todavía tiene un plantel muy rico, muy vasto, muy amplio, de buenos jugadores y de muy buenos salarios, pero como que de aquí hacia adelante no parece tener la misma intención de seguir apoyando con los valores anteriores a un club de fútbol que, como bien dijo Octavio, fue siempre muy bueno, muy buen equipo de fútbol, gracias obviamente a los jugadores que siempre reforzaron el plantel.
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1: Sabrán que las dos próximas fechas FIFA se van a jugar compactas, juntas, fin de septiembre, comienzo de octubre. La selección de los Estados Unidos tiene programado 4 partidos. El nuevo ciclo de Mauricio Pochettino comenzará en Orlando, Florida, contra la selección peruana. Y va a tener, si es que estos futbolistas suman minutos, a varios jugadores jugando en nuevos equipos, algunos europeos, porque hubo transferencias interesantes de la MLS a Europa. Por ejemplo, la de Max Arsten, que salió de Columbus al Middlesbrough, la de Sebastián Berhalter, que se fue de Vancouver también al Middlesbrough, Giovanni Reina, que intentará tener minutos en el Strasburgo francés, llega procedente del Borussia, Brian Reynolds, pasó de la liga belga, del Westerlo, al Rennes francés, y Xavier Gozo, de quien hablan muy bien, se fue del Real Salt Lake al Crystal Palace. No sé cuántos minutos le irán a dar de aquí a fin de septiembre, pero hay una linda realidad de repente con estos chicos que seguirán creciendo ahora en estas ligas europeas.
3: Sí, la idea es, como se empieza de nuevo con un ciclo mundialista, obviamente ya sabemos que Pochettino estará al mando, tiene la posibilidad de empezar, no digo a renovar, pero porque en realidad no sé si la selección necesita renovación. Por ahí en la saga, ¿no? Uno piensa, tal vez ahí es donde necesite más, pero bueno, estos nuevos jugadores, la posibilidad de empezar a darle rodaje, a darle convivencia con el equipo en estas 4 fechas FIFA, sobre todo yo pensaba, Andrés, con esta nueva modalidad de las 4 fechas seguidas, ¿qué dirán los equipos europeos que tienen que liberar jugadores por tanto tiempo ahora, no? Porque vamos a ver si no empiezan a poner palos en la rueda, lo hacen habitualmente, sobre todo cuando se trata de partidos amistosos, aunque sea fecha FIFA, pero digo, ahora con tanto tiempo que van a tener que liberar a sus jugadores, habrá que ver si empiezan a retasearlos otra vez.
1: No, pero esto se hizo precisamente a pedido de ellos, para que no tengan que ir en octubre y volver en noviembre, que se jueguen los 4 partidos juntos para también achicar los calendarios. Esto está casi hecho a medida de los europeos.
3: ¿Pero no van a protestar entonces?
1: Fecha FIFA tienen la obligatoriedad de, sí, de sumar a... De ceder a sus jugadores. De esto no,
3: claro, no tenemos obligatorio, ninguna... Sí, pero digo, no empezarán a presionar a los propios jugadores, sí, para que no vengan.
1: Como era antes también, sí, claro. Es probable. Sí. Bueno, veremos. Los rivales son Perú, Chile, Colombia y Canadá. Los 4 rivales de la selección de los Estados Unidos. Va a ser, es interesante, Octavio, porque claro, dice Rosa, comienza un nuevo ciclo mundialista con una enorme diferencia, que ahora sí tendrá partidos oficiales, Mauricio Pochettino, que desconoce el área, conoce el área desde lo futbolístico, por haber jugado la Copa Oro y por haber estudiado bien a los rivales, pero dependiendo qué grupo le toque en las eliminatorias, tendrá que ir a, vaya uno a saber, a, por ahí a Granada, a Trinidad y Tobago, lugares donde alguna vez tropezó la selección de Estados Unidos.
2: No, y lo otro, Andrés, es que él pueda, digamos, revisar su forma, sus manejos del equipo y entender que va a tener a estos jugadores, digamos, manejándose en otro tipo de liga, que no es lo mismo, evidentemente, voltear, mirar, tratar de sustituir o de probar a jugadores que ya tienen un camino con jugadores que lo hacen habitualmente en la MLS, y ahora varios de ellos van a tener la posibilidad de jugar en Europa, dos de ellos en el caso del Boro, como en el caso de Berhalter, uno en el caso del Crystal Palace, que digamos es uno de los equipos que mejor le ha ido en los últimos tiempos, más allá de los grandes del fútbol inglés, más allá del caso de Reina, que ya tiene experiencia y que la va a continuar en un Racing de Estrasburgo que ha sido protagonista en Francia en los últimos tiempos, tratando de revivir las viejas glorias de los 60 y de los 70. Entonces, que este tipo de jugadores puedan formarse en Europa, en otras ligas y en otras condiciones, va a sumar evidentemente para un proyecto que a partir del Mundial va a empezar a crecer mucho más.
1: Sin lugar a dudas, y decía bien Rosa, la renovación tiene que estar en la saga por uno, que ya
3: Tim Rim,
1: claro, que está entrado en edad y no llega al próximo ciclo. Es más, Rim no renunció ya a la selección, ya no dijo que había cumplido un ciclo, igual
3: no.
1: Puede ser que aparezca en esta convocatoria, pero no creo que llegue a los 39 a disputar una Copa del Mundo más, así que habrá que ver si Strasti, quién es el segundo zaguero central que acompaña a Chris Richards, que manteniendo el nivel seguramente seguirá siendo el titular de la saga. Después no creo que haya que hacer muchos retoques más.
3: No, porque es un equipo relativamente joven, ¿no? Y además están bien, los jugadores están participando en sus equipos, la mayoría, muchos en Europa. Habrá que ver, bueno, el caso de algunos, no sé, Diego Luna, si vuelve a tener la oportunidad en la selección. Sendejas, bueno, ya sabemos que está ahí, que seguramente va a volver a estar. Pero en general es un equipo que no necesita tanta renovación, eso es bueno. ¿No?
1: Estaremos en Orlando junto a la selección de los Estados Unidos para el debut, en realidad no es debut, ¿cómo sería? El comienzo.
3: El lanzamiento de la nueva, ¿no?
1: Claro.
3: El lanzamiento.
1: El nuevo ciclo de Mauricio Pochettino. Estaremos acompañando, claro está, porque además juega la selección peruana. Ya saben quién relatará.
3: Claro. ¿No? Se pondrá la camiseta.
1: ¿De qué equipo?
3: De Perú, la de su país.
1: ¿Y por ahí? ¿Sami?
3: Sí, claro.
1: Por ahí va con la brasileña, qué sé yo.
3: No, sí. Por eso, siempre uno tiene esa duda.
1: Nah, se va a poner, no se va a poner la camiseta porque va a estar relatando para Fútbol de Primera Estados Unidos frente a Perú. Sábado 28 de septiembre. ¿Es? 26 de septiembre. En Orlando. Y no será nuestro único partido, pero de eso ya le vamos a contar en unos días.
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1: El Barcelona disputó hoy su tradicional trofeo Joan Gamper, que es el día en que se hace la presentación del plantel de cara a la nueva temporada. Todavía no ha debutado en la liga. Rodri fue presentado en Sociedad y ya con la camiseta del Barcelona, estamos viendo ante una ovación. Mire, Rodrigo, dice la camiseta, ¿no? Ay, estoy tratando de acordarme, en el City creo que decía Rodri, ¿no?
3: Sí, decía Rodri. Rodri. Sí, sí.
1: Acá dice Rodrigo, el nombre de pila entero. Este es el partido amistoso que juegan, ya va luciendo mejor el Camp Nou, estamos viendo mucha gente, pero todavía el anillo superior no está habilitado para que puedan completar el aforo. Este es el aquel partido al cual siempre hablan los capitanes y se despiden, Vizca Barça, Vizca Barcelona. ¿Cuántas veces no lo escuchamos a Messi decir eso en catalán? Bueno, aquí la novedad es que Rafinha ha sido designado como el primer capitán del equipo y se va a convertir en el primer brasileño en ser capitán nominal, porque ante algunas ausencias habría que buscar en chat Octavio Rosa, o en Claude, o en algún otro lado, o en alguna base de datos del Barça.
3: Le preguntamos a Sirio si quiere.
1: No, si Dani Alves no fue alguna vez capitán.
3: Esa fue mi duda también.
1: Claro, pero no era el capitán designado, lo fue porque no estuvo Messi, seguramente, porque Messi fue capitán eterno. Estaba Rivaldo, estaba Romario, Ronaldinho. ¿Alguna vez pueda que haya sido capitán circunstancialmente? Pero Rafinha se convierte en el primer brasileño elegido como primer capitán. Sí. Y habló. Sí. Y dijo esto.
22: Me gustaría dar la bienvenida a los nuevos, no solo los jugadores, pero también hay nuevos en el cuerpo técnico. Decirles que vestir esta camiseta y llevar este escudo es algo de una responsabilidad muy grande, pero es de lo más bonito que he vivido en mi vida y estoy seguro que para ellos será igual.

0: yo estoy seguro que nosotros, los jugadores, el cuerpo técnico, haremos todo el posible para darles muchas alegrías en esta temporada. Y juntos somos muy fuertes y solamente juntos podemos pelear por todos los títulos posibles. Muchas gracias, Vizca Barça y Vizca Cataluña siempre.
1: Por supuesto, tenía que terminar de esa manera. ¿Qué mejorado tiene el español?
2: Oh, impresionante. Sí. Bastante. Pero totalmente merecido, ¿no? Lo de Rafinha, porque no solamente es uno de los mejores jugadores del plantel, sino que es un jugador que lo deja todo en la cancha cuando juega, y seguramente también es muy querido por el plantel, así que me parece que fue una buena decisión elegirlo a Rafinha, por además que ya tiene una trayectoria en el club, también eso cuenta, así que me parece que está muy bien que Rafinha sea el capitán.
1: Claro, de acuerdo, porque tampoco podía agitar tanto el vestuario Flick dándole la cinta a Rodri, por ejemplo, recién llegado como campeón del mundo, mejor jugador del mundial. De nuevo, va, ya lo será en algún momento, seguramente, si sigue allí muchos años. Pero bien por Rafinha, también ya recuperado, recordemos que él no pudo completar la Copa del Mundo porque se lesionó en aquel partido frente a Haití. Ya está listo para debutar. ¿Cuándo debuta el Barcelona?
2: Este fin de semana era contra el Elche, ¿no?
3: El sábado.
1: El sábado contra Elche.
2: Elche.
1: Muy bien. Con Rafinha haciendo el sorteo como capitán del Barça.
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1: Saliendo de el entrenamiento de Chivas en Verde Valle, Armando la Hormiga González paró a firmar autógrafos en camiseta de baloncesto que le acercaba a la gente. Ahí hay una de Chivas, muy bien, hay otra de Chivas. Bien, habrá sido a modo de despedida.
2: Y yo creo que el acuerdo está. Ahora la cifra de que ayer decíamos que había habido dos ofertas, una de 6 millones, otra de 10, y ahora pareciera que esta última es de 12 millones, y las Chivas se quedarían con un 12% para una futura venta, con lo cual pareciera que está todo bien, y vamos a ver si en las próximas horas o minutos nos anuncian oficialmente o las Chivas o el Olympiacos sobre el pase, ¿no?
1: Si empezaron por 6, dudo que hayan cerrado en 12, pero veremos. Asunto de ellos, plata de ellos. Hablando de camisetas, Sammy ayer quiso ir a ponerle una camiseta de Boca al busto en la estatua de Rocky Balboa allí en Filadelfia, porque pensó que le iba a traer mala suerte a Boca, que ganó ampliamente su serie frente a Recoleta. Debutó Ener Valencia, dicho sea de paso.
2: Pero no anotó.
1: Sí, jugó un ratito.
6: No hizo falta.
1: No. Anotó Sebastián Villa en su regreso al gol. Ya había jugado, obviamente. Así que Boca ya sabe que va a jugar contra el San Pablo. 8 complicado, o 9 ¿no? de septiembre.
2: Uf, complicado.
1: ¿Qué cosa?
2: El cruce.
1: ¿De qué calle?
2: Boca San Pablo, Boca esquina San Pablo.
1: ¿Usted lo vio jugar a San Pablo? ¿Por qué me...
2: No, pero es un equipo brasileño, o sea, por... lo doy por sentado que es complicado, sí, ¿no?
6: Va casi descendiendo San Pablo este año.
1: Es verdad, décimo tercero.
6: El equipo de Caleri.
1: Ya, ex Boca.
2: Entonces ustedes dicen que
1: Caleri
2: era fácil.
1: De 40 años. No, no, para Boca nada es fácil. Ni plantar el CP9 le es fácil a este presidente. Hay una potencial semifinal con River, pero estábamos hablando de camisetas. ¿Cómo es este tema? Usted va a ir a la cancha ahí en Bogotá hoy, me dijeron. ¿Con qué camiseta va a ir? ¿Con la de la Universidad de Caracas?
6: No.
1: Con la vino tinto.
6: Tengo dos opciones porque, bueno, Santa Fe es blanco y rojo. A mí no me gusta mucho ese color, pero bueno, si no nos ponemos la de...
2: Ah, bueno.
6: La de Santa Fe.
1: Ahí está.
6: Está buena.
1: Linda camiseta, sí.
2: Pero esto de ponerse la camiseta...
6: Si no nos ponemos esta, no pasa nada. Nos ponemos esta.
2: Ay, Octavio, no esperaba eso.
6: ¿Cuál nos ponemos?
2: Tanto no te piden, Octavio.
6: ¿Qué outfit nos ponemos, Andrés?
1: Tengo una idea fantástica, si quiere ser viral usted, ¿no? Va con alguien, supongo, que lo filmen.
6: Sí.
1: Se pone la 2, se pone la de Boca por abajo, la de Santa Fe por arriba. Si de Santa Fe le hace un gol a River...
2: Se la saca para celebrar y...
1: Sí, sin desgarrarse el brazo, porque vio que... Digo, a nosotros nos cuesta más eso de... ¿Vio cómo hacen los jugadores que festejan así? Sí. A mí lo que más me llama la atención de esos festejos es lo rápido que se saca la camiseta, porque yo para... O sea, para sacarme la camiseta en un segundo me desgarro el hombro, el codo... Así que ahí está la idea. ¿Le gustó la idea?
6: Esa, vamos a hacer esa, y cuando haga el gol Santa Fe mostramos la otra, digamos.
1: Ahí está, tal cual. Bien, y después se la mandamos a Sammy para que vuelva, el día que vuelva a Filadelfia, vaya y se la ponga ahí a Rocky Balboa, ¿no?
6: Perfecto.
1: A propósito de Sammy, está en Filadelfia para relatar el partido de Filadelfia contra Inter Miami. Hay mucho fútbol de la MLS, hay más Copa Libertadores, pasó Estudiante de La Plata también. Está accesible, no quedan cucos en la Copa Libertadores, para mí. Está linda para cualquiera. Hoy hay fútbol de Libertadores, hay fútbol de Copa Sudamericana, hay fútbol de la MLS. Y todo el fútbol, todo como ya sabe, @fdpradio, síganos en las redes sociales o consulte nuestra página web fdpradio.com. Las estadísticas de este equipo son impresionantes, una racha sólida, victorias ante rivales de alto nivel, números que hablan por sí solos, qué capacidad. 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
11: Thank you.
1: llegamos al final del programa. Buena suerte, Octavio. Lindo que haya vuelto el fútbol para darle una pequeña alegría al, a la gente en Colombia después de los acontecimientos, ¿no? En Pereira, sí, sí, sí, sobre todo, la zona más afectada por el temblor.
6: Sí, en el eje cafetero, pero bueno, está volviendo el fútbol de a poco, está jugándose un partido ahora, en un rato va a jugar el Cúcuta Deportivo a las 6 de la tarde, que tiene nuevo entrenador, y en la noche ese partido Independiente Santa Fe acá en la capital frente a River, que llama mucho la atención.
1: Bueno, y mañana estaremos contándole todo aquí con lujo de detalles. Hasta entonces, chau.

0: Hola, ¿cómo le va? Bienvenidos, esto es Fútbol de Primera. Qué placer poder saludarlo como todos los días desde los estudios Ford, socio oficial de nuestro programa. Aquí estamos para contarle todo lo que pasa en el mundo del fútbol. Ya se empiezan a jugar nuestras ligas, ya lo sabe, el fin de semana. España continuó porque se está jugando de manera escalonada esta primera fecha para darle más descanso a los futbolistas de los clubes principales que tuvieron participación en el Mundial. Mucho, mucho para contarle junto a Rosa Beatriz Sánchez, a Daniel Chapela y a Octavio Sasso. Hoy debutó el Atlético de Madrid. Ganó su partido, pero la novedad es que no estuvo en la convocatoria Julián Álvarez. Señales inequívocas que algo está pasando, que el clima no es bueno, porque ya hoy Rosa Sánchez se cumple un mes de la conquista española en New Jersey y del subcampeonato de los nuestros. ¿Dónde está, sí, Sánchez? ¿Cómo le va?
1: Sí, acá estoy, con el saludo para todos. Pero bueno, la buena noticia es que ahora faltan 3 años y 10 meses para la Copa del Mundo, ¿eh? Porque, bueno, más o menos, día más, día menos. Y efectivamente, estuve mirando bastante de ese partido. Muchos jóvenes en el Atlético de Madrid frente al Málaga, un equipo que hacía 8 años que no juega en primera división. Lo rescatable, bueno, además del triunfo por 2-0, el golazo que hizo Kang In-Lee y otro golazo que hizo Baena de tiro libre. Pero sí, me parece que le falta el mejor jugador que tiene este equipo en este momento, que Julián Álvarez. Le seguirá faltando, se irá, no se irá, es una cuestión de dinero, es cuestión de tiempo, las dos cosas, pero claramente no estuvo ni en el banco Julián Álvarez, con lo cual sí es una señal clara de que o hay negociaciones, o hay castigo, o las dos cosas, no sé, pero bueno, claramente Julián Álvarez da la sensación de que está con un pie afuera de este equipo. ¿Le llegarán al precio? El Barcelona ahora está buscando otras opciones. Si no es el Barcelona, será un equipo del fútbol inglés, pero él había dicho que quería salir, que vería con buenos ojos, que era la mejor idea, y esto le puede llegar a costar a Julián Álvarez. No sé si va a salir en este mercado, pero todo indica que él se quiere ir y no lo quieren dejar ir. Así que bueno, la novela sigue y será acaso el culebrón de lo que resta del verano.
0: Hice la referencia, querido Daniel Chapela, de que hoy se cumple un mes porque queda claro que ya tuvo sus vacaciones, que por ahí no está al 100% físicamente, recordando que terminó maltrecho la Copa del Mundo, que necesitó de sus vacaciones, necesita recuperar aquel tobillo que lo tuvo a mal traer durante la Copa del Mundo, que por ahí no hizo una pretemporada completa junto a sus compañeros, pero para ir al banco creo que ya estaba Julián Álvarez, por lo cual tenemos que inferir que no estuvo por otras cuestiones. ¿Cómo te va?
2: ¿Qué tal, Andrés? Un saludo para todos. Coincido. A ver, los mensajes del club han sido claros desde el principio. No lo quieren vender. La cláusula de rescisión es de 500 millones de euros que nadie va a pagar. No se ha sabido de negociaciones fuera de esta que intentó el Barcelona con el Atlético de Madrid por el delantero. Es verdad que el fútbol inglés es una opción porque tiene muy buen cartel allí. Su paso por el City lo dejó claro. Pero la realidad es que ofertas concretas no ha habido. Me da

0: La sensación de que hay una combinación de las dos cosas, del tema físico, por el tiempo en el que se incorporó, por la recuperación que sigue, y por otra parte también entiendo que el entrenador habrá considerado que mentalmente no está metido donde tiene que estar para afrontar un partido de competición. Me da la idea de que los tiros van por allí, por las declaraciones que el propio técnico ha dado, y por lo que el club, que no sale de su posición, le ha dicho también a la opinión pública. Oiga, ganó el Atlético con lo que suele ser, sin sobrarle demasiado, resolviéndolo en el segundo tiempo, y como bien contó Rosa, con un gran gol de Canning Lee y un tiro libre fantástico de Baena.
1: Ahora interpretemos, querido Octavio Sasso, las intenciones de Julián Álvarez, porque en definitiva no es que se está queriendo ir del Málaga o del Alavés o del Betis, se está queriendo ir del Atlético de Madrid. Si tomamos el punto de referencia de lo que piensa Daniel, y estoy de acuerdo, digo, no lo podemos tener, lo tenemos siempre como el tercer equipo en discordia de la Liga Española, capaz de asomarse hasta final del campeonato, pero la expectativa con el Atlético de Madrid por ahí no es la misma que tiene el Madrid y el Barcelona, pero Daniel tiene razón, con lo que invierte este equipo, con la calidad de plantel que tiene, uno debería exigirle más, debería exigirle Liga y Champions. Interpretemos por un momento por qué se está queriendo ir Julián Álvarez del Atlético de Madrid. ¿Piensa que, digo, hay algún cortocircuito con el técnico? ¿Piensa que con el estilo de juego de Diego Simeone no se potencia él como futbolista y tendrá mejores posibilidades de ser campeón, sobre todo de Champions, que creo que es a lo que apuntan todos en Europa, sobre todo en estos campeonatos donde si no gana uno, gana el otro? ¿Cómo te va, Octavio?
2: Hola Andrés, un gusto saludarte a ti, a Rosa, a Daniel y a todos los que están conectados a esta hora. Yo creo que tiene que ver por el hecho de que no se siente cómodo en la forma en cómo juega el Atlético de Madrid, porque en el último tiempo se resistió siempre a las maneras en cómo manejaba el equipo el Cholo Simeone, porque terminaba siendo él el sacrificado en muchos de los partidos, porque el equipo jugaba en función de otras cosas y no de alimentar al que seguro es el mejor delantero del plantel y uno de los mejores delanteros de la liga. Es llamativo la situación, evidentemente tiene que haber un cortocircuito con el entrenador, porque digamos, una de las cosas que tiene que ver con este equipo es que es un equipo netamente argentino, es un equipo lleno de jugadores argentinos. Ahora va a llegar el Cuti Romero, es un equipo que tiene un ambiente en principio favorable para él en una de las ciudades más hermosas del mundo como Madrid, entonces no es que la está pasando tan mal tampoco dentro de una institución que en principio no estaba apta para su desarrollo. Acá el cortocircuito es con el entrenador, por más de que el Cholo haya dicho que va a seguir jugando en torno a él, y como decía Daniel, Simeone dijo antes del partido de hoy que no lo veía mentalmente listo para tenerlo, aunque se quedaba dentro del plantel porque así lo había dicho el presidente. Entonces me parece que el tema pasa por un hecho de no sentirse valorado, de no sentirse cómodo y de buscar una opción en otro lugar donde él pueda ser la gran referencia en ataque, ¿no?
0: ¿Me permiten añadir una cosa?
1: Sí, claro.
0: Sí, a ver, hay una cuestión que de la que se ha sabido poco, que es su negociación, los términos económicos que él acordó con el club en el momento en que llega desde el Manchester City. Aparentemente le habían ofrecido aumentos graduales en su contrato que no ocurrieron. Y por otro lado, hay algo que es mi interpretación también sobre lo que le puede estar pasando a un delantero como él. Formado en River, un equipo que estaba para ganar siempre, candidato a ganar la Libertadores, la ganó de hecho, sí. Candidato a ganar campeonatos. Se va al City con un técnico cuyo discurso era, estamos para ganarlo todo, la Liga, la Champions, la FA Cup y todo lo que compitamos. En la selección, campeón de todo, con un entrenador y un grupo de jugadores que iban por la gloria. Y luego llega un club donde el técnico dice, si llegamos cuartos tenemos que darle la vuelta a la, ya no me acuerdo cómo se llama la plaza donde se celebra el Atlético de Madrid.
1: Cibeles. Entonces, Neptuno.
0: Si quedamos tercero, Neptuno, ¿no? Entonces, me da la sensación que para un futbolista como ese, que además tiene cartel, que llegó al Atlético de Madrid como figura, en el City no era titular indiscutible, al Atlético de Madrid llegó como figura, y el Barça lo quería como su figura. Entonces, me da la sensación de que todo eso debe pesar, y a cualquiera, pongámonos en su lugar, nos bajaría la moral.
1: A ver, vamos por parte con respecto a lo que dijiste. Si está estipulado por contrato el tema de los de la tabla de aumento, se la tienen que cumplir.
0: Sobre no estaba todo... firmado.
1: ¿Cómo?
3: ¿De no palabra firmado. Fue?
1: No, de pero palabra, de palabra. Sí. No, Daniel, de palabra. A ese nivel nadie firma de palabra.
0: Le ofrecieron cambios graduales, cambios en su cláusula de rescisión con aumentos graduales, que aceptara una proposición inicial. Bueno, en fin,
1: no puedo pensar
0: que sea la razón central,
1: con esos valores, no puedo pensar que no esté estipulado por contrato. Que su representante no haya asegurado esa posibilidad. Y todo lo demás, que, a ver, tiene sentido. Julián Álvarez lo ganó, creo que solamente no ganó un título de todos los que disputó. Ganó absolutamente todo, Libertadores, Olímpicos, todo. Mundial. Copa América, todo esto que vos planteas que tiene sentido, pero también no es que iba al Caravaca, sí,
2: al Betis.
1: Sí, o al Caravaca, a ver dónde me meto, me están dando mucha plata, me prometen más. Él ya sabía cuáles eran las aspiraciones del Atlético de Madrid con, digamos, con los últimos 10 años del Cholo, sobre todo porque está siempre el mismo técnico. Sí, a esto le tendríamos que sumarle la discusión de que cambian técnico cada 3 años, cada uno viene con su librito, tiene sus jugadores preferidos, trae lo suyo. Bueno, la última década, por decirlo así, del Atlético de Madrid, ya sabía que apuntaba Julián Álvarez. El proyecto apunta a ser campeón de todo. Después hay una realidad que hace que... por ahí, cuando van 3/4 partes del campeonato, de la Vuelta Olímpica siendo tercero el Cholo Simeone. Pero ya sabía dónde se metía Julián Álvarez.
3: Pero no será... Yo tiendo a pensar lo mismo que Daniel en ese sentido. Por eso creo que se quiere ir al Barcelona, ¿no? Me parece. Porque yo creo... Si a mí me dan un papel donde hay que firmar que el Atlético de Madrid no va a salir campeón ni de la Champions ni de la Liga este año, yo lo firmo. A mí no me parece que va a salir campeón de nada. ¿Y acaso... no puede haber pasado, por ahí es una barbaridad lo que estoy diciendo, pero no puede haber pasado que aceptó Julián Álvarez llegar al Atlético de Madrid como el último escalón antes de ir a otro más grande del fútbol español, o sea, al Barcelona? ¿No puede haber pasado eso?
1: Uno usa el Atlético de Madrid, perdón Rosa, respeto tu opinión, pero no, uno, pero, sobre pero todo yo... con los valores por lo que llegó, o sea...
3: Pero digo, entonces, ¿cómo se dio cuenta ahora que no va a ganar nada
0: pensado,
3: con el Atlético?
0: Le pueden haber vendido de un proyecto...
3: Que le iban a reforzar más el equipo, ¿acaso?
0: Claro, y aparte que el Atlético de Madrid iba en esa vía, recordemos lo que estaba contratando. Allí llegó Thiago Almada, allí estaba Griezmann todavía. Sí. Es decir, había futbolistas como para pensar, a lo mejor, poniéndonos en el lugar de él, que bueno, ahora viene el paso hacia adelante que el Atlético de Madrid no ha dado hasta ahora y me están trayendo para que yo termine de incorporarme a esa construción. Después, lo que propone el entrenador termina siendo otra cosa, ¿no?
1: Esa fue la lectura. Tampoco, Andrés, digo, no quedaron tan lejos de... A ver, no tuvieron una buena eliminatoria directa en la Champions, pero compitieron, o sea, se terminaron cruzando con el Arsenal. Y creo que compitieron, también tuvieron algo de mala suerte en esa serie que tranquilamente pudieron haber ganado. Tenemos que liberar a Daniel porque estás en Seattle, ¿correcto?
0: En Seattle.
1: Hay fútbol de la MLS esta noche, estaremos muy pendientes en @fdpradio.com y en @fdpradio. Pero antes de irte, queremos comprometerlo a Octavio. A ver, queremos verle la cara a Daniel. A Octavio lo vamos a liberar también muy pronto. A ver, ponemos a los 4 en pantalla. Hay que ir al Campín, ¿no? Octavio, usted va a ir en representación nuestra al Campín esta noche de Bogotá.
2: No tenga la menor duda, Andrés, ya está toda la hinchada lista.
1: Para hinchar por los locales.
2: Por supuesto, ¿por qué más va a ser?
1: Voy
2: a echar por los de enfrente, jamás.
1: Mirá que esto sale por YouTube, te están escuchando ahora en Bogotá. O sea,
2: no, Independiente Santa Fe, y si me escuchan en Buenos Aires, que me escuchen en Buenos Aires, Independiente Santa Fe.
3: Ah, qué valiente. Qué valiente.
2: No, Daniel, yo no me cambio de equipo, Chapela.
1: ¿Contra quién juegan? No, pero expliquémosle a la gente contra quién juegan.
2: Contra River, Play, ¿no? Hoy en el Campín, contra River. Un día especial, ganar, Andrés, porque volvió el fútbol a Colombia. El fútbol profesional volvió hoy, ya se está jugando un partido del torneo local. Y esta noche acá en el Campín, 8:30 hora del Este, Santa Fe River.
1: Ahí lo tiene, Chapela, usted que tenía dudas, ya no las tiene. Hacemos la pausa y regresamos.
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1: Vamos a hablar del fútbol de México a la espera de la confirmación oficial o por parte del Olympiacos o de Chivas o de ambos de manera simultánea. Estamos esperando que se anuncie, oficialice la venta de Armando La Hormiga González al Olympiacos, pero por ahora no hay nada. Y Tigres sigue buscando técnico, no lo tiene. Hicieron ofertas por varios, aparentemente no hay dinero, vendieron algunos jugadores importantes, y el uruguayo Gorriarán dijo esto de la actualidad del equipo de Tigres de Nuevo León.
15: Quizá la gente piensa que nosotros perdemos y no da igual, o la crítica que no nos afecta, o porque en los 15 cobramos nosotros no. Ya hace 2 meses que no salgo de mi casa, que no salgo un domingo a caminar con los perros y con mi señora que está embarazada, no salgo. Y me pasa factura y también me duele y quiero salir de este momento, y quizá nosotros en esa ansiedad de querer solucionar cosas que quizás no nos corresponden, nos lleva y nos acercan a cometer errores que nos arrepentimos. Él pidió la disculpa que tenía que pedir al grupo, también lo hago público hacia la gente, hacia la afición de Tigre. Entonces creo que hoy lo primordial y lo mejor es que cada uno de nosotros intentemos enfocarnos en lo nuestro para que al equipo le vaya bien y no querer solucionar todo. Hoy sin duda que hay una realidad que todos estamos viendo, y sin duda que lo que nos queda a nosotros es enfocarnos en quiénes queremos ser como personas de acá en adelante en este mal momento, cómo vamos a transitar este momento como equipo y como grupo y como afición también. Por eso digo, no tengo duda que el viernes va a ser una fiesta, que vamos a volver a la victoria, vamos a entregarnos al 100 como lo hemos hecho siempre, y ojalá que le podamos regalar a la gente esa victoria que ellos desean y que nosotros anhelamos con mucho entusiasmo.
1: Fantástico este sinceramiento de Fernando Gorriarán. Ahora yo me pregunto, entendiendo que es una mala racha que puede tener distintos factores, el futbolístico por la venta de jugadores, el institucional por todo este tema de la salida de Guido Pizarro y la falta de tener a mano un técnico para reemplazarlo de manera inmediata, no es demasiado no poder salir a la calle durante, ¿qué dijo? Hace 2 semanas que no salgo.
3: 2 meses dijo. 2 meses. Que no sale. A mí también me pareció
1: pobre
3: un montón.
1: Perro, ¿no?
3: Sí. Bueno, llevar a la esposa el perro. Pero digo, a mí también
1: no,
3: me pareció
1: embarazada.
3: Un montón. Bueno, se puede.
1: La bolsita igual dentro de la casa, ¿qué hacen?
3: No, pero digo, o sea, que la gente lo insultará por la calle. Justo, aparte, Gorriarán es uno de los jugadores que más pone en este equipo. Es uno de los mejores jugadores, que no se le puede criticar la actitud. ¿Qué se le puede reprochar a Gorriarán? Pero claro, está cargando el peso también del equipo. Ahora, es increíble que un equipo como Tigres, que es uno de los grandes del fútbol mexicano, se haya venido abajo como un castillo de naipes en tan poco tiempo. Obviamente no le fue bien en la League's Cup, bueno, 3 empates y no le alcanza. Ahora están casi en el fondo de la tabla, es loco verlo, ¿no? Está bien, van 4 partidos, esto va a cambiar seguramente, pero están allí en uno, creo que tienen un punto nada más, han perdido 3 partidos, empatado 1. Es un momento tremendo, y obviamente ahora también se entiende la partida del técnico Guido Pizarro, que tiene que ver con la falta de apoyo, con la falta de fondo. sueldos o lo que fuere, que no le están trayendo jugadores, pero que tampoco tenían un plan B, porque ¿cuánto hace que se fue Guido Pizarro ya? Sí. Hace un montón, y todavía no encontraron un técnico. ¿Cómo es posible? Esto me parece también, además de la falta de dinero, que acaso este sea el problema, pero también una falta de dirección, ¿no? Porque
1: habría que entender esa parte, no? Rosa, eso es lo más preocupante.
3: Un técnico.
1: Eso es lo más preocupante, teniendo en cuenta que sabemos quién es el dueño de Tigres. Dinero, digamos, no falta, por lo menos es uno, siempre fue uno de los clubes más ricos de México. Habría que entender el por qué de repente Cemex le soltó la mano al club de fútbol que maneja Octavio, porque hasta aquí, bueno, compraban los mejores jugadores, invertían mucho dinero, pagaban muy bien a los técnicos, pero de repente, de un día para el otro, no sé, es como que hay una decisión tomada de no seguir apoyando al mismo ritmo económico de parte de Cemex, de cómo venían apoyando al club hasta la crisis con Pizarro.
2: Y lo raro, Andrés y Rosa, es que era un equipo que normalmente rendía, no es un equipo que malgastaba el dinero y que deportivamente no daba resultados, un equipo que lideró por mucho tiempo el torneo local, que brilló en otros lugares, que tenía jugadores de importancia, que marcó una era con la etapa Ginac en el club, que llevó jugadores realmente importantes. Me llama la atención también, Andrés y Rosa, la forma en cómo están tratando de manejarlo el tema del entrenador, porque en principio anoche se había especulado sobre la llegada de Guillermo Barros Schelotto desde Vélez a Tigres, pero también anoche, y sobre todo sonó mucho aquí de este lado del mundo en Colombia, la posibilidad real de que fuese Juan Carlos Osorio, que en principio estaría ya descartado. Otro colombiano, Oscar Pareja, el ex técnico de Orlando, que durante mucho tiempo fue exitosísimo en la MLS, también estaba en la lista, y ahora parece que es Víctor Manuel Vucetich el último en la lista, el que podría dar el paso. Entonces, tampoco hay mucha coherencia en la forma como quieren manejar desde ese lado la dirección técnica.
1: Qué paradoja, ¿no? Porque la última imagen que vimos de Víctor Manuel Vucetich hace muy poco fue entrando al estadio de Rayado de Monterrey, equipo al que obviamente hizo campeón.
3: Y está muy identificado con Rayados también, ¿no? Es muy loco eso. Es difícil, pero sí, está en los diarios, que esa es una posibilidad, pero sí, suena como muy loca.
1: Difícil de entender por qué Cemex de repente, como que, no digo que perdió el interés, porque todavía tiene un plantel muy rico, muy vasto, muy amplio, buenos jugadores y de muy buenos salarios, pero como que de aquí hacia adelante no parece tener la misma intención de seguir apoyando con los valores anteriores a un club de fútbol que, como bien dijo Octavio, fue siempre muy bueno, muy buen equipo de fútbol, gracias obviamente a los jugadores que siempre reforzaron el plantel.
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1: Sabrán que las dos próximas fechas FIFA se van a jugar compactas, juntas, fin de septiembre, comienzo de octubre. La selección de los Estados Unidos tiene programado 4 partidos. El nuevo ciclo de Mauricio Pochettino comenzará en Orlando, Florida, contra la selección peruana. Y va a tener, si es que estos futbolistas suman minutos, a varios jugadores jugando en nuevos equipos, algunos europeos, porque hubo transferencias interesantes de la MLS a Europa. Por ejemplo, la de Max Arsten, que salió de Columbus al Middlesbrough, la de Sebastián Berhalter, que se fue de Vancouver también al Middlesbrough, Giovanni Reina, que intentará tener minutos en el Strasburgo francés, llega procedente del Borussia, Brian Reynolds pasó de la liga belga del Westerlo al Rennes francés, y Xavier Gozo, de quien hablan muy bien, se fue del Real Salt Lake al Crystal Palace. No sé cuántos minutos le irán a dar de aquí a fin de septiembre, pero hay una linda realidad de repente con estos chicos que seguirán creciendo ahora en estas ligas europeas.
3: Sí, la idea es, como se empieza de nuevo con un ciclo mundialista, obviamente ya sabemos que Pochettino estará al mando, tiene la posibilidad de empezar, no digo a renovar, pero porque en realidad no sé si la selección necesita renovación. Por ahí en la saga, ¿no? Uno piensa, tal vez ahí es donde necesite más, pero bueno, estos nuevos jugadores, la posibilidad de empezar a darle rodaje, a darle convivencia con el equipo en estas 4 fechas FIFA, sobre todo yo pensaba, Andrés, con esta nueva modalidad de las 4 fechas seguidas, ¿qué dirán los equipos europeos que tienen que liberar jugadores por tanto tiempo ahora, ¿no? Porque vamos a ver si no empiezan a poner palos en la rueda, lo hacen habitualmente, sobre todo cuando se trata de partidos amistosos, aunque sea fecha FIFA, pero digo, ahora con tanto tiempo que van a tener que liberar a sus jugadores, habrá que ver si empiezan a retasearlos otra vez.
1: No, pero esto se hizo precisamente a pedido de ellos, para que no tengan que ir en octubre y volver en noviembre, que se jueguen los 4 partidos junto para también achicar los calendarios. Esto está casi hecho a medida de los europeos.
3: ¿Pero no van a protestar entonces?
1: Fecha FIFA tienen la obligatoriedad de, de sumar a... De ceder a sus jugadores. De esto no,
3: claro, no tenemos obligatorio ninguna... Sí, pero digo, no empezarán a presionar a los propios jugadores para que no vengan
1: como era antes también. Sí, claro. es probable. Sí. Bueno, veremos. Los rivales son Perú, Chile, Colombia y Canadá, los cuatro rivales de la selección de los Estados Unidos. Va a ser, es interesante, Octavio, porque claro, dice Rosa, comienza un nuevo ciclo mundialista con una enorme diferencia, que ahora sí tendrá partidos oficiales, Mauricio Pochettino, que desconoce el área, conoce el área desde lo futbolístico, por haber jugado la Copa Oro y por haber estudiado bien a los rivales, pero dependiendo qué grupo le toque en las eliminatorias, tendrá que ir a, vaya uno a saber, a... por ahí a Granada, a Trinidad y Tobago, lugares donde alguna vez tropezó la selección de Estados Unidos.
2: No, y lo otro, Andrés, es que él pueda, revisar su forma, sus manejos del equipo y entender que va a tener a estos jugadores, manejándose en otro tipo de liga, que no es lo mismo, evidentemente, voltear, mirar, tratar de sustituir o de probar a jugadores que ya tienen un camino con jugadores que lo hacen habitualmente en la MLS, y ahora varios de ellos van a tener la posibilidad de jugar en Europa, dos de ellos en el caso del Boro, con el caso de Berhalter, uno en el caso del Crystal Palace, que digamos es uno de los equipos que mejor le ha ido en los últimos tiempos, más allá de los grandes del fútbol inglés, más allá del caso de Reina, que ya tiene experiencia y que la va a continuar en un Racing de Estrasburgo que ha sido protagonista en Francia en los últimos tiempos, tratando de revivir las viejas glorias de los 60 y de los 70. Entonces, que este tipo de jugadores puedan formarse en Europa, en otras ligas y en otras condiciones, va a sumar evidentemente para un proyecto que a partir del Mundial va a empezar a crecer mucho más.
1: Sin lugar a dudas, y decía bien Rosa, la renovación tiene que estar en la saga por uno, que ya...
3: Tim Rim,
1: claro, que está entrado en edad y no llega al próximo ciclo. Es más, Rim no renunció ya a la selección, ya no dijo que había cumplido un ciclo, igual.
3: No.
1: Puede ser que aparezca en esta convocatoria, pero no creo que llegue a los 39 a disputar una Copa del Mundo más, así que habrá que ver si Strasti, quién es el segundo zaguero central que acompaña a Chris Richards, que manteniendo el nivel seguramente seguirá siendo el titular de la saga. Después no creo que haya que hacer muchos retoques más.
3: No, porque es un equipo relativamente joven, ¿no? Y además están bien los jugadores, están participando en sus equipos la mayoría, muchos en Europa. Habrá que ver, bueno, el caso de algunos, no sé, Diego Luna, si vuelve a tener la oportunidad en la selección. Zendejas, bueno, ya sabemos que está ahí, que seguramente va a volver a estar, pero en general es un equipo que no necesita tanta renovación, eso es bueno.
1: Estaremos en Orlando junto a la selección de los Estados Unidos para el debut, en realidad no es debut, ¿cómo sería? El comienzo.
3: El lanzamiento de la nueva, ¿no?
1: Claro.
3: El lanzamiento.
1: El nuevo ciclo de Mauricio Pochettino. Estaremos acompañando, claro está, porque además juega la selección peruana. Ya saben quién relatará.
3: Claro. ¿No? Se pondrá la camiseta.
1: ¿De qué equipo?
3: De Perú, la de su país.
1: ¿Y por ahí? ¿Sami?
3: Sí, claro.
1: Por ahí va con la brasileña, qué sé yo.
3: No, sí. Por eso, siempre uno tiene esa duda.
1: No se va a poner la camiseta porque va a estar relatando para Fútbol de Primera Estados Unidos frente a Perú. Sábado 28 de septiembre. 26 de septiembre. En Orlando. Y no será nuestro único partido, pero de eso ya le vamos a contar en unos días.
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20: El Barcelona disputó hoy su tradicional trofeo Joan Gamper, que es el día en que se hace la presentación del plantel de cara a la nueva temporada. Todavía no ha debutado en la liga. Rodri fue presentado en Sociedad y ya con la camiseta del Barcelona, estamos viendo ante una ovación. Mire, Rodrigo, dice la camiseta, ¿no? Ay, estoy tratando de acordarme, en el City creo que decía Rodri, ¿no?
3: Sí, decía Rodri. Rodri. Sí, sí.
20: Acá dice Rodrigo, el nombre de pila entero. Este es el partido amistoso que juegan, ya va luciendo mejor el Camp Nou, estamos viendo mucha gente, pero todavía el anillo superior no está habilitado para que puedan completar el aforo. Este es el aquel partido al cual siempre hablan los capitanes y se despiden, Vizca Barça, Vizca Barcelona. ¿Cuántas veces no lo escuchamos a Messi decir eso en catalán? Bueno, aquí la novedad es que Rafinha ha sido designado como el primer capitán del equipo y se va a convertir en el primer brasileño en ser capitán nominal, porque
1: ante algunas ausencias habría que buscar en chat Octavio Rosa o en Claude o en algún otro lado, o en alguna base de datos del Barça.
3: Le preguntamos a Sirio si quiere.
1: No, si Dani Alves no fue alguna vez capitán.
3: Esa fue mi duda también.
1: Claro, pero no era el capitán designado. Lo fue porque no estuvo Messi, seguramente, porque Messi fue capitán eterno. Estaba Rivaldo, estaba Romario, Ronaldinho. ¿Alguna vez pueda que haya sido capitán circunstancialmente, pero Rafinha se convierte en el primer brasileño elegido como primer capitán? Sí. Y habló. Sí. Y dijo esto.
6: Me gustaría dar la bienvenida a los nuevos, no solo los jugadores, pero también hay nuevos en el cuerpo técnico. Decirles que vestir esta camiseta y llevar este escudo es algo de una responsabilidad muy grande, pero es de lo más bonito que he vivido en mi vida y estoy seguro que para ellos será igual. Yo estoy seguro que nosotros, los jugadores, el cuerpo técnico, haremos todo el posible para darles muchas alegrías en esta temporada. Y juntos somos muy fuertes y solamente juntos podemos pelear por todos los títulos posibles. Muchas gracias. Visca Barça y Visca Cataluña siempre.
1: Por supuesto, tenía que terminar de esa manera. ¿Qué mejorado tiene el español?
3: Oh, impresionante. Sí. Bastante. Pero totalmente merecido, ¿no? Lo de Rafinha, porque no solamente es uno de los mejores jugadores del plantel, sino que es un jugador que lo deja todo en la cancha cuando juega, y seguramente también es muy querido por el plantel, así que me parece que fue una buena decisión elegirlo a Rafinha, por además que ya tiene una trayectoria en el club, también eso cuenta, así que me parece que está muy bien que Rafinha sea el capitán.
1: Claro, de acuerdo, porque tampoco podía agitar tanto el vestuario Flick dándole la cinta a Rodri, por ejemplo, recién llegado como campeón del mundo, mejor jugador del mundial. Uh-huh. Es nuevo, va, ya lo será en algún momento, seguramente, sí, allí muchos años. Pero bien por Rafinha, también ya recuperado, recordemos que él no pudo completar la Copa del Mundo porque se lesionó en aquel partido frente a Haití. Ya está listo para debutar. ¿Cuándo debuta el Barcelona?
3: Este fin de semana era contra el Elche, ¿no?
1: Sábado. Uh-huh. El sábado contra Elche.
3: Elche.
1: Muy bien. Con Rafinha haciendo el sorteo como capitán del Barça.
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1: Saliendo de el entrenamiento de Chivas en Verde Valle, Armando la Hormiga González paró a firmar autógrafos en camiseta de baloncesto que le acercaba a la gente. Ahí hay una de Chivas, muy bien, hay otra de Chivas. Bien. Habrá sido a modo de despedida.
3: Y yo creo que el acuerdo está. Ahora la cifra de que ayer decíamos que había habido dos ofertas, una de 6 millones, otra de 10, y ahora pareciera que esta última es de 12 millones, y las Chivas se quedarían con un 12% para una futura venta, con lo cual pareciera que está todo bien, y vamos a ver si en las próximas horas o minutos nos anuncian oficialmente o las Chivas o el Olympiacos sobre el pase, ¿no?
1: Si empezaron por 6, dudo que hayan cerrado en 12, pero veremos. Asunto de ellos, plata de ellos. Hablando de camisetas, Sammy ayer quiso ir a ponerle una camiseta de Boca al busto en la estatua de Rocky Balboa allí en Filadelfia, porque pensó que le iba a traer mala suerte a Boca, que ganó ampliamente su serie frente a Recoleta. Debutó Ener Valencia, dicho sea de paso.
3: Pero no anotó.
1: Sí, jugó un ratito.
9: No hizo falta.
1: No. Anotó Sebastián Villa en su regreso al gol. Ya había jugado, obviamente. Así que Boca ya sabe que va a jugar contra el San Pablo. 8 complicado, o 9 de septiembre.
3: Uf, complicado.
1: ¿Qué cosa?
3: El cruce.
1: ¿De qué calle?
3: Boca San Pablo, Boca esquina San Pablo.
1: ¿Usted lo vio jugar a San Pablo? ¿Por qué
3: me... No, pero es un equipo brasileño, o sea, por... lo doy por sentado que es complicado, sí, ¿no?
9: Va casi descendiendo San Pablo este año.
1: De verdad, décimo tercero.
9: El equipo de Caleri.
1: Ya, ex Boca.
3: Entonces ustedes dicen que
1: Caleri
3: es fácil.
1: De 40 años. No, no, para Boca nada es fácil. Ni plantar el CP9 le es fácil a este presidente. Hay una potencial semifinal con River, pero estábamos hablando de camisetas. ¿Cómo es este tema? Usted va a ir a la cancha ahí en Bogotá hoy, me dijeron. ¿Con qué camiseta va a ir? ¿Con la de la Universidad de Caracas?
9: No.
1: Con la vino tinto.
9: Tengo dos opciones porque, bueno, Santa Fe es blanco y rojo. A mí no me gusta mucho ese color, pero bueno, si no nos ponemos la de...
3: Ah, bueno.
9: La de Santa Fe.
1: Ahí está. Está buena. Linda camiseta, sí.
3: Pero esto de ponerse la camiseta...
9: Si no nos ponemos esta, no pasa nada. Nos ponemos esta.
3: Ay, Octavio, no, Octavio, no esperaba eso.
9: ¿Cuál nos ponemos?
3: Tanto no te piden, Octavio.
9: ¿Qué outfit nos ponemos, Andrés?
1: Tengo una idea fantástica, si quiere ser viral usted, ¿no? Va con alguien, supongo, que lo filmen.
9: Sí.
1: Se pone la 2, se pone la de Boca por abajo, la de Santa Fe por arriba. Si de Santa Fe le hace un gol a River...
3: Se la saca para celebrar y...
1: Sí, sin desgarrarse el brazo, porque vio que... Digo, a nosotros nos cuesta más eso. ¿Vio cómo hacen los jugadores que festejan así? Sí. A mí lo que más me llama la atención de esos festejos es lo rápido que se saca la camiseta, porque yo para... O sea, para sacarme la camiseta en un segundo me desgarro el hombro, el codo... así que ahí está la idea. ¿Le gustó la idea?
9: Esa, vamos a hacer esa y cuando haga el gol Santa Fe mostramos la otra, digamos.
1: Ahí está, tal cual. Bien, y después se la mandamos a Sammy para que vuelva, al día que vuelva a Filadelfia, vaya y se la ponga ahí a Rocky Balboa, ¿no?
9: Perfecto.
1: A propósito de Sammy, está en Filadelfia para relatar el partido de Filadelfia contra Inter Miami. Hay mucho fútbol de la MLS, hay más Copa Libertadores, pasó Estudiante de La Plata también. Está accesible, no quedan cucos en la Copa Libertadores para mí. Está linda para cualquiera. Hoy hay fútbol de Libertadores, hay fútbol de Copa Sudamericana, hay fútbol de la MLS. Y todo el fútbol, todo como ya sabe, @fdpradio, síganos en las redes sociales o consulte nuestra página web fdpradio.com. 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
1: Llegamos al final del programa. Buena suerte, Octavio. Lindo que haya vuelto el fútbol para darle una pequeña alegría a la gente en Colombia después de los acontecimientos, ¿no? En Pereira, sí. Sobre todo la zona más afectada por el temblor.
9: Sí, en el eje cafetero, pero bueno, está volviendo el fútbol de a poco, está jugándose un partido ahora, en un rato va a jugar el Cúcuta Deportivo a las 6 de la tarde, que tiene nuevo entrenador, y en la noche ese partido Independiente Santa Fe acá en la capital frente a River, que llama mucho la atención.
1: Bueno, y mañana estaremos contándole todo aquí con lujo de...

0: ¿cómo le va? Bienvenidos, esto es Fútbol de Primera. Qué placer poder saludarlo como todos los días desde los estudios Ford, socio oficial de nuestro programa. Aquí estamos para contarle todo lo que pasa en el mundo del fútbol. Ya se empiezan a jugar nuestras ligas, ya lo sabe, el fin de semana. España continuó porque se está jugando de manera escalonada esta primera fecha para darle más descanso a los futbolistas de los clubes principales que tuvieron participación en el Mundial. Mucho, mucho para contarle junto a Rosa Beatriz Sánchez, a Daniel Chapela y a Octavio Sasso. Hoy debutó el Atlético de Madrid. Ganó su partido, pero la novedad es que no estuvo en la convocatoria Julián Álvarez. Señales inequívocas que algo está pasando, que el clima no es bueno, porque ya hoy Rosa Sánchez se cumple un mes de la conquista española en New Jersey y del subcampeonato de los nuestros. ¿Dónde está, sí, Sánchez? ¿Cómo le va?
1: Sí, acá estoy, con el saludo para todos. Pero bueno, la buena noticia es que ahora faltan 3 años y 10 meses para la Copa del Mundo, ¿eh? Porque, bueno, más o menos, día más, día menos. Y efectivamente, estuve mirando bastante de ese partido. Muchos jóvenes en el Atlético de Madrid frente al Málaga, un equipo que hacía 8 años que no jugaba en primera división. Lo rescatable, bueno, además del triunfo por 2-0, el golazo que hizo Kang In-Lee y otro golazo que hizo Baena de tiro libre. Pero sí, me parece que le falta el mejor jugador que tiene este equipo en este momento, que Julián Álvarez. Le seguirá faltando, se irá, no se irá, es una cuestión de dinero, es cuestión de tiempo, las dos cosas, pero claramente no estuvo ni en el banco Julián Álvarez, con lo cual sí es una señal clara de que o hay negociaciones, o hay castigo, o las dos cosas, no sé, pero bueno, claramente Julián Álvarez da la sensación de que está con un pie afuera de este equipo. ¿Le llegarán al precio? El Barcelona ahora está buscando otras opciones. Si no es el Barcelona, será un equipo del fútbol inglés. Pero él había dicho que quería salir, que vería con buenos ojos, que era la mejor idea, y esto le puede llegar a costar a Julián Álvarez. No sé si va a salir en este mercado, pero todo indica que él se quiere ir y no lo quieren dejar ir. Así que bueno, la novela sigue y sea acaso el culebrón de lo que resta del verano.
0: Hice la referencia, querido Daniel Chapela, de que hoy se cumple un mes porque queda claro que ya tuvo sus vacaciones, que por ahí no está al 100% físicamente, recordando que terminó maltrecho la Copa del Mundo, que necesitó de sus vacaciones, necesita recuperar aquel tobillo que lo tuvo a mal traer durante la Copa del Mundo, que por ahí no hizo una pretemporada completa junto a sus compañeros, pero para ir al banco creo que ya estaba Julián Álvarez, por lo cual tenemos que intuir, inferir.

0: que no estuvo por otras cuestiones. ¿Cómo te va?
1: ¿Qué tal, Andrés? Un saludo para todos. Coincido. A ver, los mensajes del club han sido claros desde el principio. No lo quieren vender. La cláusula de rescisión es de 500 millones de euros que nadie va a pagar. No se ha sabido de negociaciones fuera de esta que intentó el Barcelona con el Atlético de Madrid por el delantero. Es verdad que el fútbol inglés es una opción porque tiene muy buen cartel allí. Su paso por el City lo dejó claro. Pero la realidad es que ofertas concretas no ha habido. Me da la sensación de que hay una combinación de las dos cosas, del tema físico, por el tiempo en el que se incorporó, por la recuperación que sigue, y por otra parte también entiendo que el entrenador habrá considerado que mentalmente no está metido donde tiene que estar para afrontar un partido de competición. Me da la idea de que los tiros van por allí, por las declaraciones que el propio técnico ha dado, y por lo que el club, que no sale de su posición, le ha dicho también a la opinión pública. Hoy ganó el Atlético con lo que suele ser, sin sobrarle demasiado, resolviéndolo en el segundo tiempo y, como bien contó Rosa, con un gran gol de Canning Lee y un tiro libre fantástico de Baena.
0: Ahora interpretemos, querido Octavio Sasso, las intenciones de Julián Álvarez, porque en definitiva no es que se está queriendo ir del Málaga o del Alavés o del Betis, se está queriendo ir del Atlético de Madrid. Si tomamos el punto de referencia de lo que piensa Daniel, y estoy de acuerdo, digo, no lo podemos tener, lo tenemos siempre como el tercer equipo en discordia de la Liga Española, capaz de asomarse hasta final del campeonato, pero la expectativa con el Atlético de Madrid por ahí no es la misma que tiene el Madrid y el Barcelona, pero Daniel tiene razón, con lo que invierte este equipo, con la calidad de plantel que tiene, uno debería exigirle más, debería exigirle Liga y Champions. Interpretemos por un momento por qué se está queriendo ir Julián Álvarez del Atlético de Madrid. ¿Piensa que, digo, hay algún cortocircuito con el técnico? ¿Piensa que con el estilo de juego de Diego Simeone no se potencia él como futbolista y tendrá mejores posibilidades de ser campeón, sobre todo de Champions, que creo que es a lo que apuntan todos en Europa, sobre todo en estos campeonatos donde si no gana uno, gana el otro? ¿Cómo te va, Octavio?
2: Hola, Andrés, un gusto saludarte a ti, a Rosa, a Daniel y a todos los que están conectados a esta hora. Yo creo que tiene que ver por el hecho de que no se siente cómodo en la forma en cómo juega el Atlético de Madrid, porque en el último tiempo se resistió siempre a las maneras en cómo manejaba el equipo el Cholo Simeone, porque terminaba siendo él el sacrificado en muchos de los partidos, porque el equipo jugaba en función de otras cosas y no de alimentar al que seguro es el mejor delantero del plantel y uno de los mejores delanteros de la liga. Es llamativo la situación, evidentemente tiene que haber un cortocircuito con el entrenador, porque digamos, una de las cosas que tiene que ver con este equipo es que es un equipo netamente argentino, es un equipo lleno de jugadores argentinos. Ahora va a llegar llega el Cuti Romero, es un equipo que tiene un ambiente en principio favorable para él en una de las ciudades más hermosas del mundo como Madrid. Entonces no es que la está pasando tan mal tampoco dentro de una institución que en principio no estaba apta para su desarrollo. Acá el cortocircuito es con el entrenador, por más de que el Cholo haya dicho que va a seguir jugando en torno a él, y como decía Daniel, Simeone dijo antes del partido de hoy que no lo veía mentalmente listo para tenerlo, aunque se quedaba dentro del plantel porque así lo había dicho el presidente. Entonces me parece que el tema pasa por un hecho de no sentirse valorado, de no sentirse cómodo y de buscar una opción en otro lugar donde él pueda ser la gran referencia en ataque, ¿no?
1: ¿Me permiten añadir una cosa?
0: Sí, claro.
1: Sí, a ver, hay una cuestión que de la que se ha sabido poco, que es su negociación, los términos económicos que él acordó con el club en el momento en que llega desde el Manchester City. Aparentemente le habían ofrecido aumentos graduales en su contrato que no ocurrieron. Y por otro lado, hay algo que es mi interpretación también sobre lo que le puede estar pasando a un delantero como él. Formado en River, un equipo que estaba para ganar siempre, candidato a ganar la Libertadores, la ganó de hecho, candidato a ganar campeonatos. Se va al City con un técnico cuyo discurso era, estamos para ganarlo todo, la Liga, la Champions, la FA Cup y todo lo que compitamos. En la selección, campeón de todo, con un entrenador y un grupo de jugadores que iban por la gloria. Y luego llega un club donde el técnico dice, si llegamos cuartos tenemos que darle la vuelta a la ya no me acuerdo cómo se llama la plaza donde se celebra el Atlético de Madrid.
0: Cibeles. Neptuno, correcto.
1: Si quedamos terceros, Neptuno, ¿no? Entonces, me da la sensación que para un futbolista como ese, que además tiene cartel, que llegó al Atlético de Madrid como figura, en el City no era titular indiscutible, al Atlético de Madrid llegó como figura, y el Barça lo quería como su figura. Entonces, me da la sensación de que todo eso debe pesar, y a cualquiera, pongámonos en su lugar, nos bajaría la moral.
0: A ver, vamos por parte con respecto a lo que dijiste. Si está estipulado por contrato el tema de los de la tabla de aumento, se la tienen que cumplir. Sobre
1: no estaba
0: todo
1: firmado.
0: ¿Cómo?
3: ¿De no palabra fue?
0: No, de pero palabra, de palabra. Sí. No, Daniel, de palabra. A ese nivel nadie firma de palabra.
1: Le ofrecieron cambios graduales, cambios en su cláusula de rescisión con aumentos graduales, que aceptara una proposición inicial. Bueno, en fin,
0: no puedo pensar
1: que esa sea la razón central,
0: con esos valores no puedo pensar que no esté estipulado por contrato, que su representante no haya asegurado esa posibilidad y todo lo demás, que a ver, tiene sentido. Julián Álvarez lo ganó, creo que solamente no ganó un título de todos los que disputó. Ganó absolutamente todo, Libertadores, todo. Olímpico, todo. Mundial, Copa América, todo esto que vos planteas que tiene sentido, pero también no es que iba al Caravaggio.
2: Sí, al Betis.
0: Sí, o al Caravaggio, a ver dónde me meto, me están dando mucha plata, me prometen más. Él ya sabía cuáles eran las aspiraciones del Atlético de Madrid con, digamos, con los últimos 10 años del Cholo, sobre todo porque está siempre el mismo técnico. Si a esto le tendríamos que sumarle la discusión de que cambian técnico cada 3 años, cada uno viene con su librito, tiene sus jugadores preferidos, trae los suyos, bueno, la última década, por decirlo así, del Atlético de Madrid, ya sabía que apuntaba Julián Álvarez. El proyecto apunta a ser campeón de todo, después hay una realidad que hace que por ahí, cuando van 3/4 partes del campeonato, de la Vuelta Olímpica siendo tercero el Cholo Simeone. Pero ya sabía dónde se metía Julián Álvarez.
3: Pero no será. Yo tiendo a pensar lo mismo que Daniel en ese sentido. Por eso creo que se quiere ir al Barcelona, ¿no? Me parece. Porque yo creo, si a mí me dan un papel donde hay que firmar que el Atlético de Madrid no va a salir campeón ni de la Champions ni de la Liga este año, yo lo firmo. Uh-huh. A mí no me parece que va a salir campeón de nada. ¿Y acaso no puede haber pasado, por ahí es una barbaridad lo que estoy diciendo, pero no puede haber pasado que aceptó Julián Álvarez llegar al Atlético de Madrid como el último escalón antes de ir a otro más grande del fútbol español, o sea, al Barcelona? ¿No puede haber pasado eso?
0: No, porque no. Uno no usa el Atlético de Madrid, perdón, Rosa, respeto tu opinión, pero no, uno, pero, sobre pero todo digo, con los valores por lo que llegó, o sea.
3: Pero digo, entonces, ¿cómo se dio cuenta ahora que no va a ganar nada
1: pensado,
3: con el Atlético?
1: Le pueden haber vendido de un proyecto.
3: Que le iban a reforzar más el equipo, ¿acaso?
1: Claro, y aparte que el Atlético de Madrid iba en esa vía, recordemos lo que estaba contratando. Allí llegó Thiago Almada, allí estaba Griezmann todavía. Sí. Es decir, había futbolistas como para pensar, a lo mejor, poniéndonos en el lugar de él, que bueno, ahora viene el paso hacia adelante que el Atlético de Madrid no ha dado hasta ahora y me están trayendo para que yo termine de incorporarme a esa construción. Después, lo que propone el entrenador termina siendo otra cosa, ¿no?
0: Esa fue la lectura. Tampoco, digo, no quedaron tan lejos de. A ver, no tuvieron una buena eliminatoria directa en la Champions, pero compitieron, o sea, se terminaron cruzando con el Arsenal. Y creo que compitieron, también tuvieron algo de mala suerte en esa serie que tranquilamente pudieron haber ganado. Tenemos que liberar a Daniel porque estás en Seattle, ¿correcto?
1: En Seattle.
0: Hay fútbol de la MLS esta noche, estaremos muy pendientes en @fdpradio.com y en @fdpradio. Pero antes de irte, queremos comprometerlo a Octavio. A ver, queremos verle la cara a Daniel. A Octavio lo vamos a liberar también muy pronto. A ver, ponemos a los cuatro en pantalla. Hay que ir al Campín, ¿no? Octavio, usted va a ir en representación nuestra al Campín esta noche, de Bogotá.
2: No tengas la menor duda, Andrés, ya está toda la hinchada lista.
0: Para hinchar, ¿cómo?, por los locales.
2: Por supuesto, ¿por qué más va a ser?
0: No.
2: Jamás voy a echar por los de enfrente, jamás.
0: Mirá que esto sale por YouTube, te están escuchando ahora en Bogotá. O sea,
2: no, Independiente Santa Fe, y si me escuchan en Buenos Aires, que me escuchen en Buenos Aires, Independiente Santa Fe.
3: Qué valiente. Qué valiente.
2: No, Daniel, yo no me cambio de equipo, Chapela.
0: ¿Contra ustedes quién juegan? No, pero expliquémosle a la gente contra quién juegan.
2: Contra River, Play, ¿no? Hoy en el Campín, contra River. Un día, especial, ganar, Andrés, porque volvió el fútbol a Colombia. El fútbol profesional volvió hoy, ya se está jugando un partido del torneo local. Y esta noche acá en el Campín, 8:30 hora del Este, Santa Fe River.
0: Ahí lo tiene, Chapela. Usted que tenía dudas, ya no las tiene. Hacemos la pausa y regresamos.
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0: Vamos a hablar del fútbol de México a la espera de la confirmación oficial o por parte del Olympiacos o de Chivas o de ambos de manera simultánea. Estamos esperando que se anuncie, oficialice la venta de Armando la Hormiga González al Olympiacos, pero por ahora no hay nada. Y Tigres sigue buscando técnico, no lo tiene. Hicieron ofertas por varios, aparentemente no hay dinero, vendieron algunos jugadores importantes, y el uruguayo Gorriarán dijo esto de la actualidad del equipo de Tigres de Nuevo León.
16: Quizá la gente piensa que nosotros perdemos y no da igual, o la crítica que no nos afecta, o porque en los 15 cobramos nosotros no, ya hace 2 meses que no salgo de mi casa, que no salgo un domingo a caminar con los perros y con mi señora que está embarazada, no salgo, y me pasa factura y también me duele y quiero salir de este momento, y quizá nosotros en esa ansiedad de querer solucionar cosas que quizás no nos corresponden, nos lleva y nos acercan a cometer errores que nos arrepentimos. Él pidió la disculpa que tenía que pedir al grupo, también lo hago público hacia la gente, hacia la afición de Tigre. Entonces creo que hoy lo primordial y lo mejor es que cada uno de nosotros intentemos enfocarnos en lo nuestro para que al equipo le vaya bien y no querer solucionar todo. Hoy sin duda que hay una realidad que todos estamos viendo y sin duda que lo que nos queda a nosotros es enfocarnos en quiénes queremos ser como personas de acá en adelante en este mal momento, cómo vamos a transitar este momento como equipo y como grupo y como afición también. Por eso digo, no tengo duda que el viernes va a ser una fiesta, que vamos a volver a la victoria, vamos a entregarnos al 100 como lo hemos hecho siempre, y ojalá que le podamos regalar a la gente esa victoria que ellos desean y que nosotros anhelamos con mucho entusiasmo.
0: Fantástico este sinceramiento de Fernando Gorriarán. Ahora yo me pregunto, entendiendo que es una mala racha que puede tener distintos factores, el futbolístico por la venta de jugadores, el institucional por todo este tema de la salida de Guido Pizarro y la falta de tener a mano un técnico para reemplazarlo de manera inmediata, no es demasiado no poder salir a la calle durante, ¿qué dijo? Hace 2 semanas que no salgo.
3: 2 meses dijo. 2 meses. Que no sale. A mí también me pareció
0: pobre
3: un
0: pobre perro, ¿no?
3: Sí. Bueno, llevar a la esposa el perro. Pero digo, a mí también
0: no, se está
3: me pareció
0: embarazada.
3: Un montón. Bueno, se puede.
0: La bolsita igual dentro de la casa, ¿qué hacen?
3: No, pero digo, o sea, que la gente lo insultará por la calle. Justo, aparte, Gorriarán es uno de los jugadores que más pone en este equipo. Es uno de los mejores jugadores que no se le puede criticar la actitud. ¿Qué se le puede reprochar a Gorriarán? Pero claro, está cargando el peso también del equipo. Ahora, es increíble que un equipo como Tigres, que es uno de los grandes del fútbol mexicano, se haya venido abajo como un castillo de naipes en tan poco tiempo. Obviamente no le fue bien en la League's Cup, bueno, 3 empates y no le alcanza, ahora están casi en el fondo de la tabla, es loco verlo, ¿no? Está bien, van 4 partidos, esto va a cambiar seguramente, pero están allí en uno, creo que tienen un punto nada más, han perdido 3 partidos, han empatado 1, es un momento tremendo, y obviamente ahora también se entiende la partida del técnico Guido Pizarro, que tiene que ver con la falta de apoyo, con la falta de fondos, fondos o lo que fuere, que no le están trayendo jugadores, pero que tampoco tenían un plan B, porque ¿cuánto hace que se fue Guido Pizarro ya? Sí. Hace un montón, y todavía no encontraron un técnico. ¿Cómo es posible? Esto me parece también, además de la falta de dinero, que acaso este sea el problema, pero también una falta de dirección, ¿no? Porque
0: habría que entender esa parte, no? Rosa, eso es lo más preocupante.
3: Un técnico.
0: Eso es lo más preocupante, teniendo en cuenta que sabemos quién es el dueño de Tigres. Dinero, digamos, no falta, por lo menos es uno, siempre fue uno de los clubes más ricos de México. Habría que entender el por qué de repente Cemex le soltó la mano al club de fútbol que maneja Octavio, porque hasta aquí, bueno, compraban los mejores jugadores, invertían mucho dinero, pagaban muy bien a los técnicos, pero de repente, de un día para el otro, no sé, no es como que hay una decisión tomada de no seguir apoyando al mismo ritmo económico de parte de Cemex, de cómo venían apoyando al club hasta la crisis con Pizarro.
2: Y lo raro, Andrés y Rosa, es que era un equipo que normalmente rendía, no es un equipo que malgastaba el dinero y que deportivamente no daba resultados, un equipo que lideró por mucho tiempo el torneo local, que brilló en otros lugares, que tenía jugadores de importancia, que marcó una era con la etapa Ginac en el club, que llevó jugadores realmente importantes. Me llama la atención también, Andrés y Rosa, la forma en cómo están tratando de manejarlo el tema del entrenador, porque en principio anoche se había especulado sobre la llegada de Guillermo Barros Schelotto desde Vélez a Tigres, pero también anoche, y sobre todo sonó mucho aquí de este lado del mundo en Colombia, la posibilidad real de que fuese Juan Carlos Osorio, que en principio estaría ya descartado. Otro colombiano, Oscar Pareja, el ex técnico de Orlando, que durante mucho tiempo fue exitosísimo en la MLS, también estaba en la lista, y ahora parece que es Víctor Manuel Vucetich el último en la lista, el que podría dar el paso. Entonces, tampoco hay mucha coherencia en la forma como quieren manejar desde ese lado la dirección técnica.
0: Qué paradoja, ¿no? Porque la última imagen que vimos de Víctor Manuel Vucetich hace muy poco fue entrando al estadio de Rayado de Monterrey, equipo al que obviamente hizo campeón.
3: Y está muy identificado con Rayados también, ¿no? Es muy loco eso. Es difícil, pero sí, está en los diarios, que esa es una posibilidad, pero sí, suena como muy loca.
0: Difícil de entender por qué Cemex de repente, como que, no digo que perdió el interés, porque todavía tiene un plantel muy rico, muy vasto, muy amplio, buenos jugadores y de muy buenos salarios, pero como que de aquí hacia adelante no parece tener la misma intención de seguir apoyando con los valores anteriores a un club de fútbol que, como bien dijo Octavio, fue siempre muy bueno, muy buen equipo de fútbol, gracias obviamente a los jugadores que siempre reforzaron el plantel.
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0: Sabrán que las dos próximas fechas FIFA se van a jugar compactas, juntas, fin de septiembre, comienzo de octubre. La selección de los Estados Unidos tiene programado 4 partidos. El nuevo ciclo de Mauricio Pochettino comenzará en Orlando, Florida, contra la selección peruana. Y va a tener, si es que estos futbolistas suman minutos, a varios jugadores jugando en nuevos equipos, algunos europeos, porque hubo transferencias interesantes de la MLS a Europa. Por ejemplo, la de Max Arsten, que salió de Columbus al Middlesbrough, la de Sebastián Berhalter, que se fue de Vancouver también al Middlesbrough, Giovanni Reina, que intentará tener minutos en el Strasburgo francés, llega procedente del Borussia, Brian Reynolds pasó de la liga belga del Westerlo al Rennes francés, y Xavier Gozo, de quien hablan muy bien, se fue del Real Salt Lake al Crystal Palace. No sé cuántos minutos le irán a dar de aquí a fin de septiembre, pero hay una linda realidad de repente con estos chicos que seguirán creciendo ahora en estas ligas europeas.
3: Sí, la idea es, como se empieza de nuevo con un ciclo mundialista, obviamente ya sabemos que Pochettino estará al mando, tiene la posibilidad de empezar, no digo a renovar, pero porque en realidad no sé si la selección necesita renovación. Por ahí en la saga, ¿no? Uno piensa, tal vez ahí es donde necesite más, pero bueno, estos nuevos jugadores, la posibilidad de empezar a darle rodaje, a darle convivencia con el equipo en estas 4 fechas FIFA, sobre todo yo pensaba, Andrés, con esta nueva modalidad de las 4 fechas seguidas, ¿qué dirán los equipos europeos que tienen que liberar jugadores por tanto tiempo ahora, ¿no? Porque vamos a ver si no empiezan a poner palos en la rueda, lo hacen habitualmente, sobre todo cuando se trata de partidos amistosos, aunque sea fecha FIFA, pero digo, ahora con tanto tiempo que van a tener que liberar a sus jugadores, habrá que ver si empiezan a retasearlos otra vez.
0: No, pero esto se hizo precisamente a pedido de ellos, para que no tengan que ir en octubre y volver en noviembre, que se jueguen los 4 partidos juntos para también achicar los calendarios. Esto está casi casi hecho a medida de los europeos.
3: ¿Pero no van a protestar entonces?
0: Fecha FIFA tiene la obligatoriedad de, de sumar a... De ceder a sus jugadores. De esto no,
3: claro, no tenemos obligatorio, ninguna... sí, pero digo, no empezarán a presionar a los propios jugadores para que no vengan.
0: Como era antes también, sí, claro. Es probable. Sí. Bueno, veremos. Los rivales son Perú, Chile, Colombia y Canadá. Los cuatro rivales de la selección de los Estados Unidos. Va a ser, es interesante, Octavio, porque claro, dice Rosa, comienza un nuevo ciclo mundialista con una enorme diferencia, que ahora sí tendrá partidos oficiales, Mauricio Pochettino, que desconoce el área, conoce el área desde lo futbolístico, por haber jugado la Copa Oro y por haber estudiado bien a los rivales, pero dependiendo qué grupo le toque en las eliminatorias, tendrá que ir a, vaya uno a saber, a... por ahí a Granada, a Trinidad y Tobago, lugares donde alguna vez tropezó la selección de Estados Unidos.
2: No, y lo otro, Andrés, es que él pueda, digamos, revisar su forma, sus manejos del equipo y entender que va a tener a estos jugadores, digamos, manejándose en otro tipo de liga, que no es lo mismo, evidentemente, voltear, mirar, tratar de sustituir o de probar a jugadores que ya tienen un camino con jugadores que lo hacen habitualmente en la MLS, y ahora varios de ellos van a tener la posibilidad de jugar en Europa, dos de ellos en el caso del Boro, con el caso de Berhalter, uno en el caso del Crystal Palace, que digamos es uno de los equipos que mejor le ha ido en los últimos tiempos, más allá de los grandes del fútbol inglés, más allá del caso de Reina, que ya tiene experiencia y que la va a continuar en un Racing de Estrasburgo que ha sido protagonista en Francia en los últimos tiempos, tratando de revivir las viejas glorias de los 60 y de los 70. Entonces, que este tipo de jugadores puedan formarse en Europa, en otras ligas y en otras condiciones, va a sumar evidentemente para un proyecto que a partir del Mundial va a empezar a crecer mucho más.
0: Sin lugar a dudas, y decía bien Rosa, la renovación tiene que estar en la saga por uno, que ya...
3: Tim Rim,
0: claro, que está entrado en edad y no llega al próximo ciclo. Es más, Rim no renunció ya a la selección, ya no dijo que había cumplido un ciclo, igual.
3: No.
0: Puede ser que aparezca en esta convocatoria, pero no creo que llegue a los 39 a disputar una Copa del Mundo más, así que habrá que ver si es Trusty, quién es el segundo zaguero central que acompaña a Chris Richards, que manteniendo el nivel seguramente seguirá siendo el titular de la saga. Después no creo que haya que hacer muchos retoques más.
3: No, porque es un equipo relativamente joven, ¿no? Y además están bien, los jugadores están participando en sus equipos, la mayoría, muchos en Europa. Habrá que ver, bueno, el caso de algunos, no sé, Diego Luna, si vuelve a tener la oportunidad en la selección. Sendejas, bueno, ya sabemos que está ahí, que seguramente va a volver a estar. Pero en general es un equipo que no necesita tanta renovación, eso es bueno.
0: Estaremos en Orlando junto a la selección de los Estados Unidos para el debut, en realidad no es debut, ¿cómo sería? El comienzo.
3: El lanzamiento de la nueva, ¿no?
0: Claro.
3: El lanzamiento.
0: El nuevo ciclo de Mauricio Pochettino. Estaremos acompañando, claro está, porque además juega la selección peruana. Ya saben quién relatará.
3: Claro. ¿No? ¿Se pondrá la camiseta?
0: ¿De qué equipo?
3: De Perú, la de su país.
0: ¿Y por ahí? ¿Sami?
3: Sí, claro.
0: Por ahí va con la brasileña, qué sé yo.
3: Por eso, siempre uno tiene esa duda.
0: No se va a poner la camiseta porque va a estar relatando para Fútbol de Primera Estados Unidos frente a Perú. Sábado 28 de septiembre. 26 de septiembre. En Orlando. Y no será nuestro único partido, pero de eso ya le vamos a contar en unos días.
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0: El Barcelona disputó hoy su tradicional trofeo Joan Gamper, que es el día en que se hace la presentación del plantel de cara a la nueva temporada. Todavía no ha debutado en la liga. Rodri fue presentado en Sociedad y ya con la camiseta del Barcelona, estamos viendo ante una ovación. Mire, Rodrigo, dice la camiseta, ¿no? Ay, estoy tratando de acordarme, en el City creo que decía Rodri, ¿no?
3: Sí, decía Rodri. Rodri. Sí, sí.
0: Acá dice Rodrigo, el nombre de pila entero. Este es el partido amistoso que juegan, ya va luciendo mejor el Camp Nou, estamos viendo mucha gente, pero todavía el anillo superior no está habilitado para que puedan completar el aforo. Este es el aquel partido al cual siempre hablan los capitanes y se despiden, Vizca Barça, Vizca Barcelona. ¿Cuántas veces no lo escuchamos a Messi decir eso en catalán? Bueno, aquí la novedad es que Rafinha ha sido designado como el primer capitán del equipo y se va a convertir en el primer brasileño en ser capitán nominal, porque ante algunas ausencias Habría que buscar en chat Octavio Rosa, o en Claude, o en algún otro lado, o en alguna base de datos del Barça.
3: Le preguntamos a Sirio si quiere.
0: No, si Dani Alves no fue alguna vez capitán.
3: Sí fue. Esa fue mi duda también.
0: Claro, pero no era el capitán designado, lo fue porque no estuvo Messi, seguramente, porque Messi fue capitán eterno. Estaba Rivaldo, estaba Romario, Ronaldinho. ¿Alguna vez pueda que haya sido capitán circunstancialmente? Pero Rafinha se convierte en el primer brasileño elegido como primer capitán. Sí. Y habló. Sí. Y dijo esto.
1: Me gustaría dar la bienvenida a los nuevos, no solo los jugadores, pero también hay nuevos en el cuerpo técnico. Decirles que vestir esta camiseta y llevar este escudo es algo de una responsabilidad muy grande, pero es de lo más bonito que he vivido en mi vida y estoy seguro que para ellos será igual. Yo estoy seguro que nosotros, los jugadores, el cuerpo técnico, haremos todo el posible para darles muchas alegrías en esta temporada. Y juntos somos muy fuertes y solamente juntos podemos pelear por todos los títulos posibles. Muchas gracias. Visca Barça y Visca Cataluña siempre.
0: Por supuesto, tenía que terminar de esa manera. ¿Qué mejorado tiene el español?
3: Oh, impresionante. Sí. Bastante. Pero... totalmente merecido, ¿no? Lo de Rafinha, porque no solamente es uno de los mejores jugadores del plantel, sino que es un jugador que lo deja todo en la cancha cuando juega, y seguramente también es muy querido por el plantel, así que me parece que fue una buena decisión elegirlo a Rafinha, por además que ya tiene una trayectoria en el club, también eso cuenta, así que me parece que está muy bien que Rafinha sea el capitán.
0: Claro, de acuerdo, porque tampoco podía agitar tanto el vestuario Flick dándole la cinta a Rodri, por ejemplo, llegado como campeón del mundo, mejor jugador del mundial. Uh-huh. Es nuevo, va, ya lo será en algún momento, seguramente, si sigue allí muchos años. Pero bien por Rafinha, también ya recuperado, recordemos que él no pudo completar la Copa del Mundo porque se lesionó en aquel partido frente a Haití. Ya está listo para debutar. ¿Cuándo debuta el Barcelona?
3: Este fin de semana era contra el Elche, ¿no?
21: Sábado.
0: Uh-huh. El sábado contra Elche.
3: Elche.
0: Muy bien. Con Rafinha haciendo el sorteo como capitán del Barça.
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0: Saliendo de el entrenamiento de Chivas en Verde Valle, Armando la Hormiga González paró a firmar autógrafos en camiseta de baloncesto que le acercaba a la gente. Ahí hay una de Chivas, muy bien, hay otra de Chivas. Bien. Habrá sido a modo de despedida.
3: Y yo creo que el acuerdo está. Ahora la cifra de que ayer decíamos que había habido dos ofertas, una de 6 millones, otra de 10, y ahora pareciera que esta última es de 12 millones, y las Chivas se quedarían con un 12% para una futura venta, con lo cual pareciera que está todo bien, y vamos a ver si en las próximas horas o minutos nos anuncian oficialmente o las Chivas o el Olympiacos sobre el pase, ¿no?
0: Si empezaron por 6, dudo que hayan cerrado en 12, pero veremos. Asunto de ellos, plata de ellos. Hablando de camisetas, Sammy ayer quiso ir a ponerle una camiseta de Boca al busto en la estatua de Rocky Balboa allí en Filadelfia, porque pensó que le iba a traer mala suerte a Boca, que ganó ampliamente su serie frente a Recoleta. Debutó Ener Valencia, dicho sea de paso.
3: Pero no anotó.
0: Sí, jugó un ratito.
8: No hizo falta.
0: No. Anotó Sebastián Villa en su regreso al gol. Ya había jugado, obviamente. Así que Boca ya sabe que va a jugar contra el San Pablo. 8 complicado, o 9 de septiembre.
3: Uf, complicado.
0: ¿Qué cosa?
3: El cruce.
0: ¿De qué calle?
3: Boca San Pablo, Boca esquina San Pablo.
0: ¿Usted lo vio jugar a San Pablo? ¿Por qué
3: no? Pero es un equipo brasileño, o sea, por... lo doy por sentado que es complicado, sí, ¿no?
8: Va casi descendiendo San Pablo este año.
0: Es verdad, el décimo de... tercero.
8: El equipo de Caleri.
0: Ya, ex Boca.
3: Entonces ustedes dicen que
0: Caleri de 40 años. No, no, para Boca nada es fácil. Ni plantar, ni plantar el CP9 le es fácil a este presidente. Hay una potencial semifinal con River, pero estábamos hablando de camisetas. ¿Cómo es este tema? Usted va a ir a la cancha ahí en Bogotá hoy, me dijeron. ¿Con qué camiseta va a ir? ¿Con la de la Universidad de Caracas?
8: No.
0: Con la vino tinto.
8: Tengo dos opciones porque, bueno, Santa Fe es blanco y rojo. A mí no me gusta mucho ese color, pero bueno, si no nos ponemos la de...
3: Ah, bueno.
8: La de Santa Fe.
0: Ahí está. Está buena. Linda camiseta, sí.
3: Pero esto de ponerse la camiseta...
8: Si no nos ponemos esta, no pasa nada. ¿Ponemos a ver?
3: Ay, Octavio, no, no, Octavio, no, no, no esperaba eso.
8: ¿Cuál nos ponemos? ¿Cuál nos ponemos?
3: Tanto no te piden, tanto no te piden,
8: Octavio. ¿Qué outfit nos ponemos, Andrés?
0: Tengo una idea fantástica, si quiere ser viral usted, ¿no? Va con alguien, supongo, que lo filmen.
8: Sí.
0: Se pone las dos, se pone la de Boca por abajo, la de Santa Fe por arriba. Si Santa Fe le hace un gol a River,
3: se la saca para celebrar y
0: sí, sin desgarrarse el brazo, porque vio que, digo, a nosotros nos cuesta más eso de, vio cómo hacen los jugadores que festejan así. Sí. A mí lo que más me llama la atención de esos festejos es lo rápido que se saca la camiseta, porque yo para o sea, para sacarme la camiseta en un segundo me desgarro el hombro, el codo, así que ahí está la idea. ¿Le gustó la idea?
8: Esa, vamos a hacer esa, y cuando haga el gol Santa Fe mostramos la otra, digamos.
0: Ahí está, tal cual. Bien, y después se la mandamos a Sammy para que vuelva, cuando día que vuelva a Filadelfia, vaya y se la ponga ahí a Rocky Balboa, ¿no?
8: Perfecto.
0: A propósito de Sammy, está en Filadelfia para relatar el partido de Filadelfia contra Inter Miami. Hay mucho fútbol de la MLS, hay más Copa Libertadores, pasó Estudiante de la Plata también. Está accesible, no quedan cucos en la Copa Libertadores para mí. Está linda para cualquiera. Hoy hay fútbol de Libertadores, hay fútbol de Copa Sudamericana, hay fútbol de la MLS y todo el fútbol, todo como ya sabe, @FDPRadio, síganos en las redes sociales o consulte nuestra página web fdpradio.com. Las estadísticas de este equipo son impresionantes. Una racha sólida, victorias ante rivales de alto nivel. Números que hablan por sí solos. ¡Qué capacidad! 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
0: Llegamos al final del programa. Buena suerte, Octavio. Lindo que haya vuelto el fútbol para darle una pequeña alegría.

0: ¿cómo le va? Bienvenidos, esto es Fútbol de Primera. Qué placer poder saludarlo como todos los días desde los estudios Ford, socio oficial de nuestro programa. Aquí estamos para contarle todo lo que pasa en el mundo del fútbol. Ya se empiezan a jugar nuestras ligas, ya lo sabe, el fin de semana. España continuó porque se está jugando de manera escalonada esta primera fecha para darle más descanso a los futbolistas de los clubes principales que tuvieron participación en el Mundial. Mucho, mucho para contarle junto a Rosa Beatriz Sánchez, a Daniel Chapela y a Octavio Sasso. Hoy debutó el Atlético de Madrid. Ganó su partido, pero la novedad es que no estuvo en la convocatoria Julián Álvarez. Señales inequívocas que algo está pasando, que el clima no es bueno. Porque ya hoy, Rosa Sánchez, se cumple un mes de la conquista española en New Jersey. Y del subcampeonato de los nuestros. ¿Dónde está Sánchez? ¿Cómo le va?
1: Sí, acá estoy, con el saludo para todos. Pero bueno, la buena noticia es que ahora faltan 3 años y 10 meses para la Copa del Mundo, ¿eh? Porque, bueno, más o menos, día más, día menos. Y efectivamente, estuve mirando bastante de ese partido. Muchos jóvenes en el Atlético de Madrid frente al Málaga, un equipo que hacía 8 años que no juega en Primera División. Lo rescatable, bueno, además del triunfo por 2-0, el golazo que hizo Kang In-Lee y otro golazo que hizo Baena de tiro libre. Pero sí, me parece que le falta el mejor jugador que tiene este equipo en este momento, que Julián Álvarez. Le seguirá faltando, se irá, no se irá, es una cuestión de dinero, es cuestión de tiempo, las dos cosas, pero claramente no estuvo ni en el banco Julián Álvarez, con lo cual sí es una señal clara de que o hay negociaciones o hay castigo o las dos cosas, no sé, pero bueno, claramente Julián Álvarez da la sensación de que está con un pie afuera de este equipo. ¿Le llegarán al precio? El Barcelona ahora está buscando otras opciones. Si no es el Barcelona, será un equipo del fútbol inglés. Pero él había dicho que quería salir, que vería con buenos ojos, que era la mejor idea, y esto le puede llegar a costar a Julián Álvarez. No sé si va a salir en este mercado, pero todo indica que él se quiere ir y no lo quieren dejar ir.

0: Así que bueno, la novela sigue y será acaso el culebrón de lo que resta del verano.
1: Hice la referencia, querido Daniel Chapela, de que hoy se cumple un mes porque queda claro que ya tuvo sus vacaciones, que por ahí no está al 100% físicamente, recordando que terminó maltrecho la Copa del Mundo, que necesitó de sus vacaciones, necesita recuperar aquel tobillo que lo tuvo a mal traer durante la Copa del Mundo, que por ahí no hizo una pretemporada completa junto a sus compañeros, pero para ir al banco creo que ya estaba Julián Álvarez, por lo cual tenemos que inferir que no estuvo por otras cuestiones. ¿Cómo te va?
2: ¿Qué tal, Andrés? Un saludo para todos. Coincido. A ver, los mensajes del club han sido claros desde el principio. No lo quieren vender. La cláusula de rescisión es de 500 millones de euros que nadie va a pagar. No se ha sabido de negociaciones fuera de esta que intentó el Barcelona con el Atlético de Madrid por el delantero. Es verdad que el fútbol inglés es una opción porque tiene muy buen cartel allí. Su paso por el City lo dejó claro. Pero la realidad es que ofertas concretas no ha habido. Me da la sensación de que hay una combinación de las dos cosas, del tema físico, por el tiempo en el que se incorporó, por la recuperación que sigue, y por otra parte también entiendo que el entrenador habrá considerado que mentalmente no está metido donde tiene que estar para afrontar un partido de competición. Me da la idea de que los tiros van por allí, por las declaraciones que el propio técnico ha dado, y por lo que el club, que no sale de su posición, le ha dicho también a la opinión pública. Hoy ganó el Atlético con lo que suele ser, sin sobrarle demasiado, resolviéndolo en el segundo tiempo, y como bien contó Rosa, con un gran gol de Canning Lee y un tiro libre fantástico de Baena.
1: Ahora interpretemos, querido Octavio Sasso, las intenciones de Julián Álvarez, porque en definitiva no es que se está queriendo ir del Málaga o del Alavés o del Betis, se está queriendo ir del Atlético de Madrid. Si tomamos el punto de referencia de lo que piensa Daniel, y estoy de acuerdo, digo, no lo podemos tener, lo tenemos siempre como el tercer equipo en discordia de la Liga Española, capaz de asomarse hasta final del campeonato, pero la expectativa con el Atlético de Madrid por ahí no es la misma que tiene el Madrid y el Barcelona, pero Daniel tiene razón, con lo que invierte este equipo, con la calidad de plantel que tiene, uno debería exigirle más, debería exigirle Liga y Champions. Interpretemos por un momento por qué se está queriendo ir Julián Álvarez del Atlético de Madrid. ¿Piensa que, digo, hay algún cortocircuito con el técnico? ¿Piensa que con el estilo de juego de Diego Simeone no se potencia él como futbolista y tendrá mejores posibilidades de ser campeón, sobre todo de Champions, que creo que es a lo que apuntan todos en Europa, sobre todo en estos campeonatos donde si no gana uno, gana el otro? ¿Cómo te va, Octavio?
3: Hola, Andrés, un gusto saludarte a ti, a Rosa, a Daniel y a todos los que están conectados a esta hora. Yo creo que tiene que ver por el hecho de que no se siente cómodo en la forma en cómo juega el Atlético de Madrid, porque en el último tiempo se resistió siempre a las maneras en cómo manejaba el equipo el Cholo Simeone, porque terminaba siendo él el sacrificado en muchos de los partidos, porque el equipo jugaba en función de otras cosas y no de alimentar al que seguro es el mejor delantero del plantel y uno de los mejores delanteros de la liga. Es llamativo la situación, evidentemente tiene que haber un cortocircuito con el entrenador, porque digamos, una de las cosas que tiene que ver con este equipo es que es un equipo netamente argentino, es un equipo lleno de jugadores argentinos. Ahora va a llegar el Cuti Romero, es un equipo que tiene un ambiente en principio favorable para él en una de las ciudades más hermosas del mundo como Madrid. Entonces no es que la está pasando tan mal tampoco dentro de una institución que en principio no estaba apta para su desarrollo. Acá el cortocircuito es con el entrenador, por más de que el Cholo haya dicho que va a seguir jugando en torno a él, y como decía Daniel, Simeone dijo antes del partido de hoy que no lo veía mentalmente listo para tenerlo, aunque se quedaba dentro del plantel porque así lo había dicho el presidente. Entonces me parece que el tema pasa por un hecho de no sentirse valorado, de no sentirse cómodo y de buscar una opción en otro lugar donde él pueda ser la gran referencia en ataque, ¿no?
2: ¿Me permiten añadir una cosa?
1: Sí, claro.
2: Sí, a ver, hay una cuestión que de la que se ha sabido poco, que es su negociación, los términos económicos que él acordó con el club en el momento en que llega desde el Manchester City. Aparentemente le habían ofrecido aumentos graduales en su contrato que no ocurrieron. Y por otro lado, hay algo que es mi interpretación también sobre lo que le puede estar pasando a un delantero como él. Formado en River, un equipo que estaba para ganar siempre, candidato a ganar la Libertadores, la ganó de hecho, sí. Candidato a ganar campeonatos. Se va al City con un técnico cuyo discurso era, estamos para ganarlo todo, la Liga, la Champions, la FA Cup y todo lo que compitamos. En la selección, campeón de todo, con un entrenador y un grupo de jugadores que iban por la gloria. Y luego llega un club donde el técnico dice, si llegamos cuartos tenemos que darle la vuelta a la, ya no me acuerdo cómo se llama la plaza donde se celebra el Atlético de Madrid.
1: Cibeles.
2: Entonces,
1: Neptuno, perdón, Neptuno, Neptuno,
2: sí, Neptuno, Neptuno, Neptuno, correcto. Neptuno. Si quedamos terceros, Neptuno, ¿no? Entonces, me da la sensación que para un futbolista como ese, que además tiene cartel, que llegó el Atlético.

0: Hola, hola, ¿cómo le va? Bienvenidos, esto es Fútbol de Primera. Qué placer poder saludarlo de los estudios Ford, socio oficial de nuestro programa, para abrir un show más con todas las novedades del mundo del fútbol. Y hay muchas, realmente, como es habitual. Estamos junto a Sammy Sadovnik, a Rosa Beatriz Sánchez y a Daniel Chapela, aquí para contarle todo, a la espera ya en cualquier momento de la lista de reservados de Estados Unidos. Va a ser interesante ver a quién convoca Mauricio Pochettino. Ayer tocábamos el tema, y vendrá la primera convocatoria de Rafa Márquez, que será el nuevo timonel de la selección mexicana de fútbol, que debuta contra Colombia en Baltimore. Ya hay 55.000 boletos vendidos, pero hoy nos enteramos todos de que va a tener un condicionante su primera convocatoria. Ya se lo contamos. ¿Cómo le va, señor Sammy Sadovnik?
1: ¿Cómo estás, Andrés? Saludos a los amigos de Fútbol de Primera. No comienza ya el proceso, Rafa Márquez ya le ponen candados. Bueno, ahí está, como decía el querido y recordado Jaime Gallardo, hay Liga MX y hay FMF, no te acabes nunca, la verdad.
0: Pero no es, ajeno a lo que pasa en la MLS también, ¿no? Porque el candado que le van a poner a Rafa Márquez, de una lo contamos, es que no podrá convocar para ese partido solamente más de dos jugadores por equipo, porque se jugará ese fin de semana la fecha 10. Pero ese fin de semana también hay fútbol de la MLS, por lo cual no sé si...
1: La MLS no le pone candados, ¿no?
0: ¿No? Pochettino no puede sacar a los jugadores que quiera de la MLS.
1: Debería, claro. La mayoría están, seguramente será la base, no tiene por qué cambiar tanto, la base extranjera que tiene, obviamente con las bajas necesarias, lo de High Right, por ejemplo. Pero hay algunos elementos, como bien dices, y hablaron ayer, hay elementos jóvenes que están levantando la mano y que sería interesante observarlos y tenerlos en una concentración de la selección nacional.
0: Me pregunto, esto desconozco, se lo preguntaremos al técnico, seguramente vamos a poder hablar con Mauricio Pochettino nuevamente, Rosa. Es interesante porque esta doble fecha FIFA, o cuádruple fecha FIFA en realidad, sí, claro, viene muy pegadita al Mundial. Y, por ejemplo, aquellos jugadores que soñaban con disputar la última Copa del Mundo, estoy pensando, por ejemplo, en Tanner Tessman, que en algún momento estuvo, Aiden Morris, que también estuvo parte del proceso, Diego Luna. ¿Será muy pronto para llamarlos ahora? ¿Cómo, digo, un llamado a la selección debería caer bien en cualquier momento, ¿no? A la selección no se le dice que no nunca, pero como es tan pronto después por ahí de la desilusión que pudieron haber sentido los que se quedaron afuera, ¿tendrán la posibilidad de ser convocados ahora tan pronto?
2: Y yo, con el saludo para todos, Andrés, yo creo que no solamente no es muy pronto, sino que es el momento ideal para llamarlos. Primero, porque para que puedan pasar página rápidamente de lo que fue la decepción de quedarse afuera del Mundial. Y segundo, porque se empieza un nuevo ciclo que no es de aquí al próximo Mundial. Es de aquí a las próximas competencias, que son mucho antes, ¿no? Copas Oro y demás. Y creo que estos jugadores tienen aquí la oportunidad de volver a reinventarse con la selección y volver a mostrar que realmente pueden estar en el nuevo ciclo. Yo decía ayer, bueno, en el caso de Estados Unidos, que no necesita tanta renovación, pero bueno, ¿acaso estos jugadores puedan mostrar su crecimiento a través de este nuevo ciclo, que, como digo, no es solamente de 4 años, ¿no? Y con respecto a lo, quería agregar un poco, sumándome a lo que dijo Sammy, de esto del condicionamiento que le pusieron en la Liga MX a los jugadores. Andrés, yo ayer decía que con esta fecha cuádruple, los equipos europeos iban a empezar a protestar y a retar a los jugadores más que antes, y me decías que no, porque esto se había arreglado, pero resulta que ahora no son los equipos europeos, son los equipos locales los que empiezan a retasear a los jugadores, avalados por la federación. A mí me parece que no es una buena manera de empezar este nuevo ciclo de Rafa Márquez. Obviamente él sabe de qué madera está hecha esta federación, pero así todo no me parece que lo empiecen a condicionar así desde el principio, no me parece la mejor idea ni el mejor comienzo.
0: Y tiene un rival bravo, ¿no?
2: Tal cual, en Colombia.
3: En el partido, justamente, ¿no?
0: Abrimos el plano para aquellos que no nos están viendo a través del canal de YouTube. Detrás, en la pantalla gigante de los estudios Ford, parece que hay una barrera formada, una barrera de tiro libre.
1: Los candidatos
0: Mbappé, Lautaro Díaz, Lucho Díaz, Leo Messi, Dembélé, Haaland y Lamin. Vaya grupo. ¿Qué dice candidato al Balón de Oro?
1: Candidato.
3: Hay varios ahí.
1: Hay varios ahí, ¿eh?
0: Uh-huh. Yo diría
2: casi todos, si no todos, ¿no?
0: A Lautaro no lo pondría. No, bueno, Lautaro fue campeón.
2: Entre los 100, sí.
0: Fue campeón de Italia.
3: Lucho Díaz en
0: Ah, entre los 100. Entre los 100 están todos.
2: Están todos, sí.
1: Estamos
2: sí.
1: Nosotros entre los 100. No,
0: ¿cómo le va, Daniel?
3: ¿Qué tal, Chapela, Andrés? Iba a decir a propósito de esto que contaba Rosa, que decía Rosa sobre el retaseo de los clubes mexicanos, que esto es bastante habitual. Javier Aguirre tuvo que obligarlos casi por escrito para la concentración mundialista a que no hubiera objeciones en cuanto a sus llamados, ¿no? Que no le pusieran límites, y pudo llamar a todos los jugadores que llamó, a dejar a Chivas sin buena parte de su base titular. Es decir, esto es bastante habitual en los equipos mexicanos, ¿no? Pero, a ver, respecto de Estados Unidos, yo creo que habiendo la posibilidad de jugar 4 partidos, que en definitiva van a ser partidos muy seguidos unos de otros, con lo que Pochettino podrá y deberá rotar, me parece que es una posibilidad interesante para ver a nuevos jugadores. Yo no sé si algunos de los otros que estuvieron antes, pienso en Diego Luna, no sé cómo terminó esa relación.
0: Claro.
3: Pero a mí en este momento se me ocurren 2 o 3 nombres de la actualidad de la MLS que podrían entrar en sus llamados. Hay un chico llamado Jonathan Short, un mediocampista de New York City, y Sands, James Sands, que ya estuvo en la selección en otro momento y que está jugando de central también en el mismo club, que me parece por características pueden encajar en la idea.
1: Y yo sumo a 2 más.
3: Pochettino.
1: Y los pongo, por más que sean sub-20s, a Xavier Gozo, el ex Real Salt Lake vendido a Crystal Palace.
3: Sin duda.
1: Y a Kevin Sullivan de 16 años. Para que por lo menos. Discúlpeme, Morita tiene cuánto tiene Gilberto Mora. 17, 18 años.
2: Después de lo que hizo ayer Sullivan, no sé.
1: Bueno, es un buen jugador.
2: Sí, pero
1: Gozo te juega. Gozo te juega de carrilero. Ahí está la línea de 3. Y Sullivan te desequilibra por ambas bandas.
3: Gozo, anticipo, va a ser un jugador
1: crack
3: de los Estados Unidos en el próximo mundial.
1: Y Sullivan el próximo año se va al Manchester City con 17 años, ya se va y está contratado, hecho sea de paso de los 15 años. Es una buena oportunidad, Andrés, porque igual Pochettino seguramente 4 partidos va a liberar el segundo partido mucho para que se vuelva en Europa.
0: ¿Sabe? No, porque esto lo explico otra vez, salvo que yo no sé, me haya perdido el memo, sí, el segundo memo. Esto se hizo así precisamente para favorecer a los clubes europeos.
3: Correcto.
0: Que se quejaban de que tenían que soltarlos en octubre y 3 semanas después lo tenían que soltar en noviembre. Entonces, en septiembre-octubre, perdón, en este caso. Uh-huh. Entonces ahora se juega todo a fin de septiembre-octubre y se juegan 4 partidos consecutivos en 10 días.
1: Papel aguanta
2: todo. No, pero ¿qué es eso, digo, Andrés? No es que haya un memo que nos perdimos. Exacto. Es que seguramente en la práctica alguna queja va a haber y algún reclamo
0: como siempre
2: va a haber.
1: Claro. Lo van a negociar entre los clubes y el
3: Es que las selecciones europeas van a jugar los mismos 4 partidos también.
0: Tal cual.
3: No van a poder hacer
2: total,
3: nada.
2: Pedir es gratis. Ellos van a intentar.
0: Pero, por ejemplo, me animo a pensar que por ahí el Olympiacos dice: no me lo lleven la hormiga, deje.
3: Acaba de llegar. Eso lo pueden negociar, ¿no?
0: Claro, negociar, bueno. Pero el chico tampoco tuvo muchos minutos en el mundial, empieza un nuevo ciclo. ¿Cómo se lo va a querer perder?
1: Entonces, Santi Jiménez se va al Porto, como están diciendo, entonces, bueno, tampoco. Allí viene el teje y maneje. Por eso, con Pulisic lo hicieron con el Milan. Es verdad, es otro escenario, era otro
0: jugador. Era otro jugador. Tal cual. No, otro, era más
2: pero
0: por
2: con
0: pedido
2: Pulisic
0: del jugador.
2: Lo hizo él también.
0: Tal cual, o sea, era por pedido del jugador.
1: Bueno, claro.
0: Vamos a escuchar a Ibar Cinega, el presidente de la Federación Mexicana de Fútbol, explicando el tema de la primera convocatoria. Ahora, escuchemos y comentamos.
4: El acuerdo que tenemos en este momento, y que así lo tiene también claro Rafa Márquez, es que en esa fecha en especial lo limitaremos a 2 jugadores por club. Ese es el acuerdo que tenemos. Él está de acuerdo y después convocará al resto de los jugadores pasando esta fecha. Es un acuerdo, finalmente es un partido de preparación, es un partido en donde está iniciando él su trabajo con los jugadores, y consideramos que con esto es adecuado para este compromiso. Yo sé que hay negociaciones por varios de los jugadores de la selección. Creo que dieron una magnífica impresión en la Copa del Mundo. Al final es una decisión que tiene que tomar cada club. Es un análisis económico que tiene que tomar cada club. Pero esperamos y estamos pensando que se van a dar algunas más.
0: Muchas veces cuando hacemos la referencia a la fecha FIFA, incluye, hasta ahora, incluían 2 partidos. Es decir, nos referíamos al parón del calendario en singular, fecha FIFA, y esa ventana incluía dos partidos. Por lo que yo le entendí entre líneas, sería solamente para la fecha del partido contra Colombia, pero también aquí me lleva a tratar de entender cómo sería la matemática, porque ¿qué hace? ¿Libera? No va a terminar jugando los otros tres partidos con un plantel de 35 jugadores, porque necesita mínimo, con los cinco cambios que se permiten hoy, un plantel de 20 jugadores para estar seguro llegando al partido de Colombia.
1: Mínimo. Yo creo que aquí
0: la ¿Pero qué hace después? Si quiere convocar tres más de Chivas para el siguiente, que es Perú.
1: Bueno, es que libera algunos y después entran los otros. Yo creo que va a ser así, Andrés, porque son demasiados partidos. No va a tener pues 35 convocados, porque no puede, porque tiene este candado de la primera fecha. Una vez que se liberan, pueden ellos regresar y hay otros que van a entrar.
2: Asumo que van a ser cuatro arqueros. ¿Pero qué sentido tendría hacer algo así? O sea, no se le ve mucho sentido.
1: Pero si le aplican el candado, ¿qué va a hacer?
2: No, pero digo, o sea, no puede armar un equipo coherente de un partido al otro, o sea, es no tomárselo demasiado en serio la fecha FIFA. Pero bueno, ya sabemos, ¿no? Y esto pasa cuando la federación, los dueños y la liga es todo lo mismo, ¿no?
0: Bueno, pero se han dividido, ¿eh? Están tratando de... Hoy se presentó
1: la pirámide,
0: el nuevo proyecto, el nuevo, ¿cómo dice usted?
1: La pirámide de Egipto.
0: El nuevo PowerPoint.
1: Una pirámide han hecho, dice.
3: Pero con todo y momias, ¿eh?
0: Lo vamos a explicar en un rato. Estamos en Fútbol de Primera.
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0: Bueno, no ha habido ningún pase importante en estas últimas horas, ¿no? En Europa, todavía falta. Hoy que estamos, ¿eh? 20, falta, falta mucho. Pero sí presentaciones tardías, por distintos motivos, porque hay fútbol de por medio, porque los contratos ya están firmados, obviamente, si no, no podrían estar entrenando los futbolistas, pero hoy fue el turno de Cristian Cuti Romero, el zaguero central argentino, nuevo jugador del Atlético de Madrid, que habló de la llegada al club y de sus compatriotas, que son varios en ese equipo.
14: Un reto que me quedaba en la carrera, dije que quería jugar en las tres ligas más importantes de Europa y estoy a un paso de cumplirlo, ya me falta poco para empezar a competir en la liga y era algo que me lo había dicho con la familia hace, bueno, la temporada anterior no se dio por pequeñas cosas de la vida, pero nada, tenía la ilusión de algún día llegar y esta temporada se dio, así que nada, estoy muy emocionado tratando de prepararme de la mejor manera para pronto estar compitiendo con los compañeros. Bueno, Julián, lo veo muy bien, la verdad es que llegué hace 5 o 6 días, estoy acá y lo veo como siempre, un chico con ganas de seguir haciendo goles, de seguir haciendo divertir a la gente y lo veo muy metido, así que eso me pone muy contento.
0: Lo pusieron en entredicho porque es uno de sus grandes amigos de la selección argentina, Julián Álvarez.
1: Había que hacerle esa pregunta.
0: Esa pregunta, no le quedó otra que responder lo que respondió en apoyo a su compañero, que no es lo mismo que respondió su técnico ayer post partido, después del triunfo del Atlético de Madrid.
1: Sonido de viento ahí, era rechifla del respetable.
0: Más que de viento. Sí. Más que de viento. Fueron bastante más
1: epítetos, sí.
0: Sí, lo recontra insultaron, por no decir otra. Sí.
2: Lo y mismo le pasó a Enzo Fernández en el Chelsea el otro día.
0: Sí, esta de ayer me parece, Rosa, fue peor.
2: Peor, sí, fue
0: peor. Y cuando le preguntaron al Cholo, es un punto de quiebre que no tiene marcha atrás. Le preguntaron al Cholo y Simeone dijo: yo siempre respeto a la afición, que estaba insultando a uno de sus jugadores.
1: Ah, sí. Él está con la afición y queda claro que el muchacho no se quiere quedar, pero...
2: No, pero aparte el Cholo había dicho hace unos días que él quería que se quede, con lo cual, porque él cuenta con él. De hecho, para mí es Julián Álvarez, hasta ayer era el mejor jugador del Atlético, y no sé por el Cuti está a esa altura más o menos, pero Julián era el mejor hasta ayer. Y si se le va, ya se le fueron varios, pero se le fue Griezmann, se le fue al Thiago Almada, y si ahora se le va a Julián Álvarez, el equipo le queda bastante diezmado, ¿eh?
0: Dicen que se va a Obed Vargas también.
2: También, sí, lo van a prestar.
1: A préstamo.
0: Bueno,
1: la novela de Julián, yo creo, todavía, como bien dices, Andrés, falta todavía unos días.
3: Yo creo que no se va a ir.
1: Esperamos, yo tampoco, porque ya no hay plata, ya se la gastaron todo en el Barcelona con Rodri, pero digo, ya palanca, ya más palanca no hay.
3: Pero es que el Atlético no hay. se lo va a vender.
1: No.
3: No se lo va a vender, al menos que el Barcelona ponga los 500 millones.
0: Esto lo hablamos ayer. Me supera entender por qué se quiere ir Julián Álvarez del Atlético de Madrid.
1: Pero además lo dijo en declaraciones fuera de contexto, en plena Copa del Mundo.
3: Que no fue gratuita. Para mí lo asesoró su representante para forzar la situación. No es la primera vez que uno ve estas cosas.
1: Pero ya lo externó. Ya dijo que no se quiere. Entonces la relación hasta el mercado invernal, si es que se queda o se va en ese mercado, va a ser tirante después de lo que escuchamos del técnico.
2: Pero bueno, si empieza a hacer goles, se empieza a hacer goles y a reinventar, reenamorar a la gente, acaso se olviden. Pero a mí también me cuesta entender, Andrés, cómo si el Barcelona no tiene plata, ¿por qué empezó una movida para ver si lo contrataban? ¿Por qué empezó con esa movida si no tienen dinero?
0: Por eso, yo tampoco no puedo entender por qué se quiere ir de un club que lo pagó ciento y pico de millones de dólares, que lo hizo su figura, que digamos, dentro de todo, pelea hasta el último tercio del campeonato, ese es hasta más lejos, que tiene grandes posibilidades de ser campeón de Europa, ¿por qué no? Pues dependerá también, digo, primero la fase, si pasa la fase de grupos, ver los cruces, que no sean tan bravos como le tocó la vez pasada. ¿Qué equipo fue que tuvo unos cruces que llegó medio caminando lejos el año pasado? Había uno que estaba de un lado de la llave, era muy dispar. ¿Te acordás que estaba la llave del Bayern Múnich y París Saint Germain por un lado, y del otro lado eran, se frotaban las manos porque la llave había quedado media descompuesta?
1: Como en el Mundial,
0: más o menos,
1: como en el Mundial.
0: ¿A quién le suena?
1: ¿A usted lo están llamando?
0: ¿Vio? No, a mí no.
1: No.
0: ¿A quién le suena la música de Gones?
2: A mí no.
1: Al fantasma, qué sé.
0: Pero igual, teléfono.
3: No.
1: Pero
2: a lo que ahí voy, se escucha un teléfono. Sí.
0: Se escucha música, teléfono, es no más. Sé.
1: No sé. Sí.
0: Antes el teléfono era ring, ahora.
1: Ahí se le chispoteó ahí, ¿no?
0: Carol G.
1: No, fuera de broma.
2: ¿Otra vez?
1: Es el suyo, esa música es suya. Discúlpeme, ese playlist es suyo.
0: No me mire,
1: porque esa música.
2: No, a mí tampoco, yo lo tengo muy.
1: Se revienta el teléfono.
0: A mí me pasa muchas veces, porque tengo los ringtones para distintas. ¿Se sigue escuchando?
1: Tu teléfono, el del reloj es.
0: Ah, el reloj, es el reloj.
1: No, el de Batman.
0: Es el reloj.
1: Mucha tecnología, pero.
2: ¿Cómo de Batman? El reloj de Batman.
1: Pero se. Está sonando.
0: Me acuerdo. No lo paré.
1: ¿Pero cómo suena? Entiendo. O
0: sea, porque acá puedo escuchar música por el reloj también.
3: Lo que quiero decir
0: que tengo los ringtones distintos. Por ejemplo, tengo canciones de Karol G para mis amigas mujeres.
1: Sí.
2: Ah.
1: Está sonando, fuera de broma.
2: Insiste.
1: Radio en vivo, está bien.
0: Y a veces contesto y digo, hola, Karol. Ah, no, perdón.
1: Cambio bueno, de
2: música. Ahí está. No importa, no, que sí, tiene bueno, música de fondo. Que...
1: ¿Aprendió a usarlo o no?
0: Ahí está. Sí, obvio. Que... Se disparó con algún movimiento de la muñeca, hombre.
3: Usa nervioso el pingüino con que lo llaman.
1: Sí.
0: Pero bueno, por decir algo porque me parecía medianamente importante.
2: Nos fuimos de eje, salgamos de
0: eje. Nos fuimos a la.
1: Pero vamos a ver, digamos, los goles también. Ayer se estrenó Kang In-Lee, ¿no? O sea, muy bien,
2: con un golazo.
0: Le iba a decir, perdóneme, porque empezó el segmento, empecé el segmento diciendo que no hubo grandes movimientos en el mundo de los pases, pero sin embargo, sí hay uno, ¿eh? Vuelve Ronaldinho Gaúcho a jugar a la pelota. Estamos viendo a través del canal de YouTube cómo llega en un avión privado a
2: Emilia Romagna, ¿no?
0: Sí. Para jugar en el Ravenna, ¿es?
1: Ravenna,
2: sí.
0: Equipo de la tercera división.
2: Es amigo del dueño del Ravenna.
0: Pero va a jugar.
2: Va a jugar, pero un solo partido, según dicen. Un solo partido, y la idea es, comercialmente promocionar al equipo. Porque, bueno, con el dueño han llegado a este arreglo. Tiene 46
1: pero
2: años.
1: Tiene que haber inscrito, porque oficialmente.
0: Tiene que estar inscrito, claro.
2: Sí, está inscrito.
1: Era como mucho Chivas, ¿te acuerdas? Que va a descanse con Chava Reyes, que tenía 70 y pico de años y lo puso a jugar.
0: Tal cual.
2: Pero bueno, este tiene bastante menos.
1: Y bueno, pero.
0: 47, bueno. Ayer vi jugar a Hugo Rodallega, el centro delantero de Santa Fe, que tiene 41. Si a mí no me dicen que tiene 41, no me doy cuenta, ¿eh? Jugó un gran partido.
2: Wow.
0: No, para mí fue una de las figuras de Independiente
2: de
0: Santa Fe.
2: Física,
0: está,
2: ¿no?
0: En muy buena forma física.
1: Roda gol.
0: En muy buena forma futbolística. 41.
1: Y lo mismo que CR7. Y está espectacular.
0: Sí.
2: Bueno, tal pero cual. CR7 es de fuera de serie.
0: Sí, y bueno, digo, uh-huh. Ronaldinho le lleva solo 6 años a los dos.
1: Y sí, pero digamos.
0: Sí, ya sé hacia dónde va, ya sé.
2: Pero camino. En la primera C, además
1: para hacer, de la noche.
2: Es para hacer jueguitos no tiene rato, que correr. Ya. Bueno, pero un partido va a jugar.
0: Uno solo, bueno, lo intentaremos ver. ¿Cuándo debuta? ¿Usted sabe, Rosa?
2: No, todavía no aclararon cuál va a ser ese segundo partido.
1: Va al Espiaggia primero, claro, se va a ir a la playa.
0: Estamos en pleno Ferragosto.
1: Claro, por eso. Va a jugar en septiembre, octubre, olvídese, ya está.
0: Ferragosto es la vacación sagrada de los italianos de la segunda quincena de este mes. Sí, seguro que está. Aparte debe estar haciendo un calor.
1: Tal cual, por eso tremendo, en la Espiaggia, sí. Ya está. Uh-huh. Va a entrenar en la Espiaggia.
0: Antes uno giraba la muñeca así para ver la hora. Ahora giro la muñeca para ver el reloj y le pregunto, ¿qué quiere escuchar? Vamos a la pausa.
1: Así.
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0: Ayer la gente quería saber qué estaba pasando en Tigre con respecto al técnico, y se lo vio salir de las instalaciones a Gerardo Torrado, director deportivo, bastante ofuscado, bastante más que ofuscado. Dijo, yo no tengo nada que decir, con cara...
1: Con razón, ¿eh?
0: Y se subió a su coche y se fue. Al rato, se anunció la llegada de Víctor Manuel Vucetich. No solo como técnico, sino...
1: vicepresidente deportivo, ¿eh?
0: Para reemplazarlo a Gerardo Torrado. Buce.
2: El reto es muy interesante. Tigres es una gran institución, ha tenido un crecimiento enorme. Yo creo que eso le llama a uno la atención. Sabemos que hay muy buenos jugadores. O sea, creo que es volver a retomar la confianza con este plantel. Es un interinato que se va a seguir estando evaluando. Va a depender de no tomar decisiones precipitadas como lo hemos estado platicando con la gente, la directiva, con Carlos y con Mauricio. De la decisión que se toma tiene que ser para bien. Y no tiene que ser una decisión que sea con el tiempo encima, sino porque es una necesidad. Sino ahorita se puede llevar a cabo la labor durante un periodo determinado y después ya se irá evaluando constantemente de acuerdo a los objetivos que se puedan estar teniendo.
0: O sea, es técnico interino.
3: Sí. Técnico interino, es una locura.
1: Y vicepresidente
3: eso,
1: deportivo.
3: ¿No?
0: ¿Interino también?
1: Discúlpeme.
3: No, eso no.
0: Gusti. Y perdón, ¿y quién le va a tomarla? O sea, él dice, vamos a ir evaluando. Él mismo se va.
3: No, él mismo va a elegir al técnico definitivo.
1: No, él se va a evaluar, se va a quedar, va a dobletear. Total, 2 por 1 está haciendo. Ahora, discúlpeme, en Europa Gus Hiddink no dobleteó también.

0: también como técnico, selección y un equipo, digamos, México, pero en Europa también lo han hecho. Luis Van Gaal también lo hizo en algún momento como manager, y lo mismo hizo Almeida con Chivas, era el manager deportivo y era el entrenador.
1: Sí, sí.
2: No, pero a mí... bueno, acá lo que hace ruido es que es interino. Eso es lo que hace ruido.
1: De acuerdo.
2: Digo, un técnico como él, con la experiencia y con todo lo que ha ganado, tiene que tener el título de interino.
3: Es que ya se había retirado, ¿no? Él se había retirado.
1: Su último equipo fue Mazatlán hace 3 años.
2: Pero tiene, salió último.
0: Bueno, pero tiene ahora un cargo de VP. El tema es que...
1: creo que por ahí no lo explicó del todo bien. Un técnico de transición, digo, un técnico de jerarquía, con un palmarés importante, que va a tratar de terminar este campeonato mientras, desde su rol de vicepresidente deportivo, busca al candidato idóneo que pueda dirigir a Tigres más adelante.
0: El tema, y lo hablábamos con nuestro colega René Fernández, que sigue a Tigres en Monterrey permanentemente, es que Gerardo Torrado se enteró por los medios que la directiva de Cemex, que es la que pone la plata, que no está poniendo mucho, había conversado con Víctor Manuel Vucetich para ofrecerle el cargo de técnico sin que el vicepresidente en ese momento, que era Torrado, lo supiese. Y había
1: lo pasaron por arriba.
0: A él y a otro personaje que estaba también trabajando directamente. Y por eso salió como salió Torrado. Pero además... de Tigres en este momento, y por eso se fue Pizarro, por eso se fue Jenny Hermoso del equipo femenil, no está poniendo una no va a invertir como invertía otrora en el fútbol mexicano. Una decisión corporativa, perfecto, y ahí tendrán que buscárselas, y acaso Vucetich haya aceptado por eso la oferta, ¿no?
1: Tenemos que sumar esta decisión de Cemex de dejar de aportar dinero como lo hacía antes a Tigres, entre las preguntas que no tienen respuesta, como la de Julián Álvarez, de por qué se quiere ir, ¿no?
3: Sí, sí, sí.
1: De un día para el otro, además.
3: Está dando bandazos Tigres desde hace rato con las decisiones que toma. Es como que no hay una línea clara de hacia dónde quiere ir. No solo en la designación del director deportivo, porque pasan de un lado al otro,
0: sino... a 20 jugadores.
3: Y el entrenador.
2: Porque la primera señal clara fue la partida de Guido Pizarro.
0: Está bien, tú puedes vender esto, a Correa, ¿no? Puedes vender a los jugadores, pero refuérzate. Y Pizarro no era tonto. Pizarro dijo, no, con esto no van a traer jugadores. Me voy antes que me echen. Me van a echar. Me voy.
1: Bueno, esa es la realidad. Entonces, Víctor Manuel Vucetich vuelve a dirigir ahora a Tigres, muy identificado en algún momento con Monterrey. No es la primera vez que está en Tigres.
2: Estaba leyendo, Andrés, la primera vez que dirigió, obviamente yo no me acordaba, en la temporada 95-96, lo cual hace 30 años atrás, fue su primer trabajo como técnico de Tigres. 30 años, ¿habrá un caso en el mundo como este, que 30 años después volvía a dirigir el mismo equipo?
0: Antes de Monterrey, efectivamente, y el hombre vive en la Sultana del Norte hace años, así que ya está.
1: Son pocos los técnicos que pueden dirigir a los dos grandes de una ciudad. ¿Ha habido algún técnico que dirigió el Atlético de Madrid y el Real Madrid? Boca y River. Independiente y Racing, Universitario y Alianza.
0: En Perú, sí.
1: ¿Sí?
0: Perú, sí. Juan Eduardo Hover, a los dos. Y fue campeón con los dos.
1: Ah, sí. Sí. Bueno.
2: ¿Y en Independiente Racing, Becaseche no lo hizo?
3: Sí.
2: No recuerdo.
3: Sí.
2: Hace poco.
3: Sí, dirigió a los dos, sí.
1: ¿A los dos?
3: Sí. A Independiente de Racing. ¿Sí?
0: ¿Boca River?
3: Boca River, varios.
1: ¿Técnicos?
3: Sí.
1: ¿Quién?
3: ¿Menotti no lo dirigió a los dos?
1: Sí.
2: También dirigió Independiente. Menotti creo que dirigió a todos los grandes del fútbol argentino.
1: Claro, pero sí, está bien. Sí. Digo, porque al flaco, un prócer del fútbol argentino, por ahí era visto de otra manera.
2: Campeón del mundo y. Claro.
0: A Radomir.
3: Tienes razón.
0: Radomir Antić.
3: Sí, Radomir Antić, que lo echó Ramón Mendoza siendo líder de la liga.
0: La verdad, fue.
3: Y fue el técnico del doblete.
1: De Madrid.
3: Atlético de Madrid.
1: No, pero está bien. Estoy hablando de la misma ciudad.
3: Sí, dirigió los dos.
0: Madrid, pues,
1: sí. Ya. Bueno, entonces está bien que use. No hay problema. Veremos cómo lo recibe la gente de Monterrey, de Rayado, digo. Bueno, lo va a recibir, Andrés, muy bien.
0: Recordemos la memoria. Acuérdate la selección, la dirigió dos partidos y después lo echaron mal. Acuérdate, ¿te acuerdas?
1: Era un trabajo interino.
2: No fue interino, exactamente, fue interino.
0: Iba con Carlos Barra, que es su brazo derecho de toda la vida.
1: De toda la vida. Allí lo veremos.
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1: Debe estar por aterrizar ya en Grecia Armando la Hormiga González. Estamos a la espera de que se oficialice. Claro, tiene que pasar la revisión médica, firmar el contrato, etcétera. Pero es un hecho que va a jugar en el Olympiacos y todo va de acuerdo a los planes en el Olympiacos de Grecia. Antes de partir de la Perla Tapatía, él junto a su padre, exfutbolista que lo representa, dejaron estos conceptos.
10: Sí, sí, a mí el dinero no es lo primordial para mí, lo primordial para mí es lo futbolístico y este proyecto me gustó mucho. Es un gran equipo, es un gran club, el más grande de Grecia y que siempre compita por competencias europeas, entonces quería tomar ese reto, es algo, creo, algo importante para mi carrera.
11: Te ilusiona jugar Champions, ¿no? En este caso Europa, que ya están por ahí.
10: Sí, claro, ¿a quién no? Pues yo creces viendo la Champions en las tardes, todo, entonces es un torneo que quiero jugar y quiero meter goles ahí también.
12: Mucha alegría a que vaya a un nuevo reto, que deje aquí como estaba, con un gran contrato, en un gran equipo, con la comodidad de estar aquí en casa, y que vaya a trabajar y a cumplir su sueño. Sé que van a ser momentos difíciles para él, de nuevas experiencias, idioma, muchas cosas, pero creo que está bien, él bien mentalizado en lo que tiene que hacer.
1: Le contamos a quienes nos escuchan por radio y no están viendo el canal de YouTube, mientras vemos las estadísticas, 69 partidos, 29 goles, 4 pases de gol, que algún fanático desprevenido del Olympiacos, si es que baja con la misma cachucha, con la misma gorrita en Grecia con la que se fue, de México va a decir, qué bien, ya llega entonado con el futbolista, con la camiseta de nuestros colores, que son lo mismo que las Chivas.
3: Sí.
1: ¿No? Algún desprevenido fanático de Olympiacos.
0: Bueno, es una buena oportunidad, la verdad, chico joven, ha hecho goles, ya jugó su mundial, fue convocado, increíble, o sea, en lugar de Berterame, yo creo que le ganó, le comió el mandado al jugador del Inter Miami, y es una buena oportunidad, más allá de lo que puede decir de lo económico, etcétera. Yo, la verdad, no hemos visto nadie el contrato, porque hablan de cifras, digamos, que a mí me parece exagerada, pero bueno, bien por él, si es bueno, provecho y que le vaya bien, ¿no? Ojalá.
3: Tiene una ventaja, que es que lo va a dirigir un técnico que habla su idioma, José Luis Mendilibar, que es el entrenador español del Olympiacos, que lo llevó, como contábamos, a una final de Conference League. Sí.
0: ¿Habrá hablado con Orbelín Pineda, que estuvo en el AEK dirigido por Matías Almeida, un poco para algún dato ahí? Sí, tiene que hacerlo, ¿no?
1: Tengo que pensar que estas cosas suceden, ¿no, Rosa? Digo, cuando uno se va a un fútbol totalmente desconocido y ha tenido un compañero de selección que jugó allí, seguro que un llamado, un WhatsApp, ¿qué puedo esperar, no?
2: Totalmente, sí, totalmente. Y después, bueno, también juntarse ahí, si están en la misma ciudad y demás. Yo estaba pensando también, ahora a Chivas le queda un hueco tremendo ahí. Bueno, lo tiene a Sepúlveda, pero digo, el jugador que había surgido, que estaba haciendo goles hasta el torneo pasado en casi todos los partidos, ahora lo pierde. O sea, pierde su fuerza goleadora Chivas. A mí me parece también que debe ser preocupante para Milito y para todo el equipo, ¿no? Estaba, cómo van a llenar ese lugar, ¿no?
1: Y estaba en boca de todos, además, haciendo muy buen trabajo. ¿Cómo era que se decía hormiga en griego? Lo vimos.
2: Así, ¿cómo era? Por eso lo Mirmingui.
1: Mirmingui. Sí. Lo dejó ahí anotado.
2: Sí, lo tenía que anotado.
0: Mirmingui González. Sí. Muy bien.
1: Mirmingui González.
0: Para el relator pobre.
2: Y no lo digamos en chiste, porque seguramente va a pasar, ¿eh?
1: Y va a tener que explicar, como ya nos enteramos nosotros cuando lo explicó. ¿Por qué? Porque obviamente uno quiere saber, los griegos, digo, querrán saber por qué. Y la primera pregunta será, no sé si la primera, pero una de las preguntas es por qué te dicen la hormiga, ¿no?
3: ¿Por qué te dicen Mirmingui? Sí.
0: Pero por ahí se lo dicen en española.
1: ¿Sí?
0: Por ahí.
1: ¿En Grecia?
0: ¿Por qué no?
1: Sí. ¿Ah? Está vivimos en un mundo.
0: Chicharito, digamos. Está
2: ya
0: bien,
2: nos vamos a enterar.
0: ¿Chicharito en inglés no cómo tiene... es? No, como claro, que no. Cuando está en Manchester
2: United. Little P, ¿no?
0: Bueno, nadie le dijo Little P. Es más, tenía en el dorsal Chicharito.
1: Chicharito.
0: No tenía Hernández.
1: No, bueno, está bien. Él fue conocido siempre como Chicharito.
0: Bueno, aquí está, tío.
1: En algún momento, claro, Mirmingui.
3: Mirmingui.
1: Por ahí se pone Mirmingui en la camiseta, vaya uno a saber. Que le vaya bien, ojalá que le vaya bien. Ojalá. Mostró buenas cosas en esos 69 partidos disputados en el primer equipo del Club Deportivo Guadalajara.
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3: Anoche se jugaron 15 partidos la fecha entera de la MLS y debo hacerle una pregunta a los manzaneros. Sammy estuvo en el partido Philadelphia Union 2, Inter Miami 2. Le confieso que solo vi los highlights, porque a la misma hora me enganché con un muy buen partido de Copa Sudamericana, el 0-0 de Independiente Santa Fe y River de Argentina. Le hago esta pregunta directa.
4: A River.
3: ¿Es Inter qué?
4: Con River, vio River, a ver cómo.
3: No, vía Independiente Santa
5: claro,
3: Fe.
5: A ver si para ver River. Perder claro, a River, tal cual. Sintonizó, claro. Estando Messi qué jugando bárbaro, del otro lado, Andrés. ¿Cómo fue eso?
4: Bueno, entonces.
3: Le hago esta pregunta directa. ¿Es Inter Miami el equipo más prepotente de la MLS? Porque siempre veo highlights negativos de jugadores que se pelean, que le dicen cosas al árbitro, que están al borde de ser expulsados. Creo que no los expulsan porque está Messi. Alguna vez creo que debió haber sido expulsado el propio Messi.
4: Ayer debió
3: no, por lo menos ayer era
4: una amarilla.
5: ¿Se la dieron la cocorrón? Amarilla?
4: No, no se la dieron.
5: ¿Cómo no?
4: No, señora, no le mostraron a María Messi por por el toque que le dio a Quinn Sullivan. Y debió ser expulsado. Ayer deberían haber terminado no con 10, sino con 9.
3: ¿Los dos?
4: Los dos equipos. Tenía que haber expulsado, lo expulsaron a Yannick Bright y a Kevin Sullivan. Tenía, su hermano mayor debió ser expulsado. Ian Fry, que lo pisó en una jugada que no fue penal dentro del área. Y después se trenzaron como fútbol americano.
5: De eso parecía Titanes en el ring.
4: Sí,
5: no fue expulsado. Era Martín Caradagian cuando
4: y expulsaron a su pobre rival. Al chico de 16 años que también se golpeó con Bright. Pero bueno,
6: salió a defender al hermano.
4: El chiquito de 16 años.
5: Sí, no, el de 16 fue el que
6: salió a defender a
4: no, Quinn, expulsaron al chico.
6: Que fue el que primero se trenzó con Yannick Bright.
4: Debieron ser expulsados los cuatro.
5: Pero sí, el que se tiró arriba no fue Cavani.
4: No.
5: Quinn.
3: Desconozco.
4: Cavani lo expulsaron porque se golpeó con Bright.
3: Los highlights a veces lo veo entero, digamos, en los canales oficiales. Pero después empecé a leer cosas que no es que me hicieron dudar, pero hubo mucha gente, no gente común, digo prensa, quiero aclarar, que se cuestionaba que un adulto estaba agrediendo a un menor de edad.
4: No.
3: ¿En serio?
4: ¿Por Sullivan?
3: Claro. ¿Qué pasa? ¿Qué dice la ley si un adulto le pega a un menor de 18 años?
4: Bright a Kevin Sullivan.
3: ¿Sí?
4: Pero es un tema de fútbol,
5: y
4: ¿no?
5: Bueno, en el fútbol
4: es en la cancha. Lo que queda claro. Lo que pasa en la cancha se queda en la cancha. El árbitro los expulsó a los dos y se acabó. Y fue el minuto 100, porque además dio 9 minutos y se tuvo.
3: Bueno, otra baja más entonces para el Inter Miami, porque claro, sigue sumando jugadores entre lesionados y suspendidos.
4: No, recupera
3: a De Paul.
4: A De Paul el fin de semana, que cumplió la fecha de suspensión, se va a Bright, pero sigue.
3: ¿Por qué lo suspendieron a De Paul? ¿Por acumulación
4: de tarjetas amarillas? Bueno, reclama siempre.
3: ¿Cuántas
4: tarjetas? Y le muestra a la estrella que tiene un árbitro, ¿cómo no lo van a...?
5: ¿Saben lo que me parece que le pasa al Inter Miami? No es que sea un equipo prepotente, es que es un equipo impotente. Porque saben que tienen al mejor jugador del mundo, ahora vino Casemiro, y así todos juegan mal. Entonces ellos mismos yo creo que están frustrados y reaccionan de esa manera porque ayer...
4: No pasaba el año pasado.
5: Tremendo, pero es que cada vez juega peor el Inter Miami.
3: Defienden
5: horrible.
3: ¿Hay otro equipo,
5: entonces,
3: Daniel, que hayas visto que sea así de...?
6: No. Sinceramente no. Yo a la pregunta contesto que
4: 50 goles en contra,
6: hay un toque, hay algo de prepotencia, sí.
4: El último de la
6: manera en que se manejan con los árbitros y hay como una sensación de impunidad para hacer determinadas cosas.
4: Y hay otro tema que debería ser, eso sí, multado en el medio tiempo. Ayer, por ejemplo, ya estaba Filadelfia en la cancha, fueron 5 minutos más de los 15 reglamentarios. El portero canadiense Sinclair ya estaba calentando la cancha, tuvieron que esperar para que vuelvan los 10 compañeros restantes para...
6: Pasó en Nashville también, Sammy.
4: Pasa
6: exactamente
4: siempre,
6: lo mismo.
4: Pasa siempre con ellos.
3: Bueno, ¿qué volvió Sinclair a ser titular?
4: Volvió a ser titular después de aquel partido, el 6-4 frente a Filadelfia, después de los errores pobres de Rocco Río, ¿no?
3: Bueno, vuelven a jugar el fin de... La La primera mitad ya es historia. Ambos equipos se van al vestidor a recuperar fuerzas. 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
3: Ayer en la MLS debutó Alexis Sánchez, el delantero chileno. Entró faltando 15 a 20 minutos para el partido en el partido de Montreal.
4: Sí, señor, y jugaron Griezmann contra Robert Lewandowski. Partido
5: y
4: que
5: también
4: tuvo
5: el Chucky Lozano.
4: Chucky sí, había jugado.
6: Ya había jugado la fecha pasada, sí.
5: Sí, titular.
4: Volvió José Martínez de visitante también. José Martínez volvió también, que es el goleador vigente de la MLS.
3: Bueno, grandes estrellas. Que estamos ya a mitad de campeonato casi, ¿no?
4: Sí, fecha 21.
3: Ya, ¿mitad es eso?
6: Más de la mitad.
3: Más de la mitad,
6: sí. 38. Con 38, exacto. Ah.
3: Todo lo que pasa en el mundo del fútbol, se está jugando la Copa Libertadores, se está jugando la Copa Sudamericana, hay mucho fútbol esta tarde. 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Y nos encuentra también en la web fdpradio.com. Mañana estaremos aquí. Gracias, chau.

0: Hola, hola, ¿cómo le va? Bienvenidos. Esto es Fútbol de Primera. Qué placer poder saludarlo de los estudios Ford, socio oficial de nuestro programa, para abrir un show más con todas las novedades del mundo del fútbol. Y hay muchas, realmente, como es habitual. Estamos junto a Sammy Sadovnik, a Rosa Beatriz Sánchez y a Daniel Chapela, aquí para contarle todo, a la espera ya en cualquier momento de la lista de reservados de Estados Unidos. Va a ser interesante ver a quién convoca Mauricio Pochettino. Ayer tocábamos el tema, y vendrá la primera convocatoria de Rafa Márquez, que será el nuevo timonel de la selección mexicana de fútbol, que debuta contra Colombia en Baltimore. Ya hay 55.000 boletos vendidos, pero hoy nos enteramos todos de que va a tener un condicionante su primera convocatoria. Ya se lo contamos. ¿Cómo le va, señor Sammy Sadovnik?
1: ¿Cómo estás, Andrés? Saludos a los amigos de Fútbol de Primera. No comienza ya el proceso, Rafa Márquez ya le ponen candados. Bueno, ahí está, como decía el querido y recordado Jaime Gallardo, hay Liga MX y hay FMF, no te acabes nunca, la verdad.
0: Pero no es, ajeno a lo que pasa en la MLS también, ¿no? Porque el candado que le van a poner a Rafa Márquez, de una lo contamos, es que no podrá convocar para ese partido solamente más de dos jugadores por equipo, porque se jugará ese fin de semana la fecha 10. Pero ese fin de semana también hay fútbol de la MLS, por lo cual no sé si...
1: La MLS no le pone candados, ¿eh?
0: ¿No? Pochettino puede sacar a los jugadores que quiera de la MLS.
1: Debería, claro, la mayoría están, seguramente será la base, no tiene por qué cambiar tanto, la base extranjera que tiene, obviamente con las bajas necesarias, lo de Jairo Wright, por ejemplo. Pero hay algunos elementos, como bien dices, y hablaron ayer, hay elementos jóvenes que están levantando la mano y que sería interesante observarlos y tenerlos en una concentración de la selección nacional.
0: Me pregunto, esto desconozco, se lo preguntaremos al técnico, seguramente vamos a poder hablar con Mauricio Pochettino nuevamente, Rosa. Es interesante porque esta doble fecha FIFA, o cuádruple fecha FIFA en realidad, sí, claro, viene muy pegadita al Mundial. Y, por ejemplo, aquellos jugadores que soñaban con disputar la última Copa del Mundo, estoy pensando, por ejemplo, en Tanner Tessman, que en algún momento estuvo, Aiden Morris, que también estuvo parte del proceso, Diego Luna. ¿Será muy pronto para llamarlos ahora? ¿Cómo, un llamado a la selección debería caer bien en cualquier momento, ¿no? A la selección no se le dice que no nunca, pero como es tan pronto después por ahí de la desilusión que pudieron haber sentido los que se quedaron afuera, ¿tendrán la posibilidad de ser convocados ahora tan pronto?
2: Y yo, con el saludo para todos, Andrés, yo creo que no solamente no es muy pronto, sino que es el momento ideal para llamarlos. Primero porque para que puedan pasar página rápidamente de lo que fue la decepción de quedarse afuera del Mundial, y segundo porque se empieza un nuevo ciclo que no es de aquí al próximo Mundial, es de aquí a las próximas competencias, que son mucho antes, ¿no? Copas Oro y demás, y creo que estos jugadores tienen aquí la oportunidad de volver a reinventarse con la selección y volver a mostrar que realmente pueden estar en el nuevo ciclo. Yo decía ayer, bueno, en el caso de Estados Unidos, que no necesita tanta renovación, pero bueno, ¿acaso estos jugadores puedan mostrar su crecimiento a través de este nuevo ciclo, que, como digo, no es solamente de 4 años, ¿no? Y con respecto a lo, quería agregar un poco, sumándome a lo que dijo Sammy, de esto del condicionamiento que le pusieron en la Liga MX a los jugadores. Andrés, yo ayer decía que con esta fecha cuádruple, los equipos europeos iban a empezar a protestar y a retasear a los jugadores más que antes, y me decías que no, porque esto se había arreglado, pero resulta que ahora no son los equipos europeos, son los equipos locales los que empiezan a retasear a los jugadores, avalados por la federación. A mí me parece que no es una buena manera de empezar este nuevo ciclo de Rafa Márquez. Obviamente él sabe de qué madera está hecha esta federación, pero así todo no me parece que lo empiecen a condicionar así desde el principio, no me parece la mejor idea ni el mejor comienzo.
0: Y tiene un rival bravo, ¿no?
2: Tal cual, en Colombia.
3: En el partido, justamente, ¿no?
0: Abrimos el plano para que aquello que no nos están viendo a través del canal de YouTube, detrás en la pantalla gigante de los estudios Ford parece que hay una barrera formada, una barrera de tiro libre.
1: Los candidatos
0: Mbappé, Lautaro Díaz, Lucho Díaz, Leo Messi, Dembélé, Haaland y Lamin. Vaya grupo. ¿Qué dice candidato al Balón de Oro?
1: Candidato.
3: Hay varios ahí.
1: Hay varios ahí, ¿eh?
0: Yo diría,
2: Casi todos, si no todos, ¿no?
0: A Lautaro no lo pondría. No, bueno, Lautaro fue
2: entre
0: campeón.
2: Los 100, sí,
0: fue campeón de Italia.
3: Lucho Díaz en
0: Mbappé. Entre los 100. Entre los 100 están todos.
2: Están todos, sí.
1: Estamos
2: sí.
1: Nosotros entre los 100. No, tampoco.
0: ¿Cómo le va, Daniel?
3: ¿Qué tal, Chapela, Andrés? ¿Cómo? Iba a decir a propósito de esto que contaba Rosa, que decía Rosa sobre el retaseo de los clubes mexicanos, que esto es bastante habitual. Javier Aguirre tuvo que obligarlos casi por escrito. Para la concentración mundialista, a que no hubiera objeciones en cuanto a sus llamados, ¿no? Que no le pusieran límites, y pudo llamar a todos los jugadores que llamó, a dejar a Chivas sin buena parte de su base titular. Es decir, esto es bastante habitual en los equipos mexicanos, ¿no? Pero, a ver, respecto de Estados Unidos, yo creo que habiendo la posibilidad de jugar 4 partidos, que en definitiva van a ser partidos muy seguidos unos de otros, con lo que Pochettino podrá y deberá rotar, me parece que es una posibilidad interesante para ver a nuevos jugadores. Yo no sé si algunos de los otros que estuvieron antes, pienso en Diego Luna, no sé cómo terminó esa relación.
0: Claro.
3: Pero a mí en este momento se me ocurren 2 o 3 nombres de la actualidad de la MLS que podrían entrar en los llamados. Hay un chico llamado Jonathan Short, un mediocampista de New York City, y Sands, James Sands, que ya estuvo en la selección en otro momento y que está jugando de central también en el mismo club, que me parece por características pueden encajar en la idea.
1: Y yo sumo a 2 más.
3: Pochettino.
1: Y los pongo, por más que sean sub-20s, a Xavier Gozo, el ex Real Salt Lake, vendido a Crystal Palace.
3: Sin duda.
1: Y a Kevin Sullivan, de 16 años. Para que por lo menos. Discúlpeme, Morita tiene, ¿cuánto tiene Gilberto Mora? 17,
2: no,
1: 18
2: después
1: años.
2: De lo que hizo ayer, después de lo que hizo ayer Sullivan, no sé.
1: Bueno, mostró
3: carácter el muchacho.
1: Es un buen jugador.
2: Sí, pero
1: Gozo te juega. Gozo te juega de carrilero. Ahí está la línea de 3. No. Y Sullivan te desequilibra por ambas bandas.
3: Gozo, anticipo, va a ser un jugador.
1: Crack.
3: De los Estados Unidos en el próximo mundial.
1: Y Sullivan el próximo año se va al Manchester City. Con 17 años ya se va y está contratado. De hecho, soy de paso de los 15 años. Ay. Es una buena oportunidad, Andrés, porque igual Pochettino seguramente 4 partidos va a liberar el segundo partido a muchos para que se vuelvan a Europa.
0: ¿Sabe? No, porque esto lo explico otra vez, salvo que yo no sé, me haya perdido el memo, sí, el segundo memo. Esto se hizo así precisamente para favorecer a los clubes europeos.
3: Correcto.
0: Que se quejaban de que tenían que soltarlos en octubre y 3 semanas después lo tenían que soltar en noviembre. Entonces, en septiembre-octubre, perdón, en este caso. Uh-huh. Entonces ahora se juega todo a fin de septiembre-octubre y se juegan 4 partidos consecutivos en 10 días.
1: Papel aguanta.
2: No, pero ¿qué eso digo, Andrés? No es que haya un memo que nos perdimos. Exacto. Es que seguramente en la práctica alguna queja va a haber y algún reclamo
0: como siempre
2: va a haber.
1: Claro. Van a negociar entre los clubes y el
3: técnico. Es que las selecciones europeas van a jugar los mismos 4 partidos también.
2: Total, pedir es gratis. Ellos van a intentar.
0: Pero, por ejemplo, me animo a pensar que por ahí el Olympiacos dice: no me lo lleven a la hormiga, deje.
3: Acaba de llegar. Eso lo pueden negociar, ¿no? Eso,
0: claro, bueno. Negociar, pero el chico tampoco tuvo muchos minutos en el mundial, empieza un nuevo ciclo. ¿Cómo se lo va a querer perder?
1: Entonces, si Santi Jiménez se va al Porto, como están diciendo, entonces, bueno, tampoco. Allí viene el teje y maneje. Por eso, con Pulisic lo hicieron con el Milan. Es verdad, es otro escenario, era otro
0: jugador. Era otro jugador. Tal cual. No, otro, era más
2: pero
0: por con pedido
2: Pulisic
0: del jugador.
2: Lo hizo él también.
0: Tal cual, o sea, era por pedido del jugador.
1: Y bueno, claro.
0: Vamos a escuchar a Ibar Cinega, el presidente de la Federación Mexicana de Fútbol, explicando el tema de la primera convocatoria. Ahora, escuchemos y comentamos.
4: El acuerdo que tenemos en este momento, y que así lo tiene también claro Rafa Márquez, es que en esa fecha en especial lo limitaremos a 2 jugadores por club. Ese es el acuerdo que tenemos. Él está de acuerdo y después convocará al resto de los jugadores pasando esta fecha. Es un acuerdo, finalmente es un partido de preparación, es un partido en donde está iniciando él su trabajo con los jugadores, y consideramos que con esto es adecuado para este compromiso. Yo sé que hay negociaciones por varios de los jugadores de la selección. Creo que dieron una magnífica impresión en la Copa del Mundo. Al final es una decisión que tiene que tomar cada club. Es un análisis económico que tiene que tomar cada club. Pero esperamos y estamos pensando que se van a dar algunas más.
0: Muchas veces cuando hacemos la referencia a la fecha FIFA, incluye, hasta ahora incluían 2 partidos. Es decir, nos referíamos al parón del calendario en singular, fecha FIFA, y esa ventana incluía 2 partidos. por lo que yo le entendí entre líneas, sería solamente para la fecha del partido contra Colombia, pero también aquí me lleva a tratar de entender cómo sería la matemática, porque ¿qué hace? ¿Libera? No va a terminar jugando los otros tres partidos con un plantel de 35 jugadores, porque necesita mínimo, con los 5 cambios que se permiten hoy, un plantel de 20 jugadores para estar seguro llegando al partido de Colombia.
1: Mínimo. Yo creo que aquí la
0: ¿Pero qué hace después? Si quiere convocar 3 más de Chivas para el siguiente, que es Perú.
1: Bueno, es que libera algunos y después entran los otros. Yo creo que va a ser así, Andrés, porque son demasiados partidos, no va a tener pues 35 convocados, porque no puede, porque tiene este candado de la primera fecha. Una vez que se liberan, pueden ellos regresar y hay otros que van a entrar.
2: ¿Pero qué sentido tendría hacer algo así? O sea, no se le ve mucho sentido.
1: Pero si le aplican el candado, ¿qué va a hacer?
2: No, pero digo, o sea, no puede armar un equipo coherente de un partido al otro, o sea, es no tomárselo demasiado en serio la fecha FIFA, pero bueno, ya sabemos, ¿no? Y esto pasa cuando la federación, los dueños y la liga es todo lo mismo, ¿no?
0: Bueno, pero se han dividido, ¿eh? Están tratando de... Hoy se presentó...
1: El
0: nuevo proyecto, el nuevo, como dice usted...
1: De Egipto.
0: El nuevo PowerPoint.
1: Una pirámide han hecho, dice.
3: Pero con todo y momias, ¿eh?
0: Lo vamos a explicar en un rato. Estamos en Fútbol de Primera.
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0: Bueno, no ha habido ningún pase importante en estas últimas horas, ¿no? En Europa, todavía falta. Hoy estamos a 20, falta, falta mucho. Pero sí presentaciones tardías, por distintos motivos, porque hay fútbol de por medio, porque los contratos ya están firmados, obviamente, si no, no podrían estar entrenando los futbolistas, pero hoy fue el turno de Cristian Cuti Romero, el zaguero central argentino, nuevo jugador del Atlético de Madrid, que habló de la llegada al club y de sus compatriotas, que son varios en ese equipo.
14: Un reto que me quedaba en la carrera, dije que quería jugar en las tres ligas más importantes de Europa y estoy a un paso de cumplirlo, ya me falta poco para empezar a competir en la liga y era algo que me lo había dicho con la familia hace, bueno, la temporada anterior no se dio por pequeñas cosas de la vida, pero nada, tenía la ilusión de algún día llegar y esta temporada se dio, así que nada, estoy muy emocionado tratando de prepararme de la mejor manera para pronto estar compitiendo con los compañeros. Bueno, Julián, lo veo muy bien, la verdad es que llegué hace 5 o 6 días, estoy acá y lo veo como siempre, un chico con ganas de seguir haciendo goles, de seguir haciendo divertir a la gente y lo veo muy metido, así que eso me pone muy contento.
0: Lo pusieron en entredicho porque es uno de sus grandes amigos de la selección argentina, Julián Álvarez.
1: Había que hacerle esa pregunta.
0: Esa pregunta, no le quedó otra que responder lo que respondió en apoyo a su compañero, que no es lo mismo que respondió su técnico ayer post partido, después del triunfo del Atlético de Madrid.
1: Sonido de viento ahí, era rechifla del respetable.
0: Más que de viento. Sí. Más que de viento. Fueron bastante más...
1: Epítetos, sí.
0: Sí, lo recontrainsultaron, por no decir otra. Sí.
2: Lo y mismo le pasó a Enzo Fernández en el Chelsea el otro día.
0: Sí, esta de ayer me parece, Rosa, fue peor.
2: Peor, sí, fue
0: peor. Y cuando le preguntaron al Cholo, es un punto de quiebre que no tiene marcha atrás. Le preguntaron al Cholo y Simeone dijo: yo siempre respeto a la afición, que estaba insultando a uno de sus jugadores.
1: Ah, sí. Él está con la afición y queda claro que el muchacho no se quiere quedar, pero...
2: No, pero aparte el Cholo había dicho hace unos días que él quería que se quede, con lo cual, porque él cuenta con él. De hecho, para mí es Julián Álvarez hasta ayer era el mejor jugador del Atlético, y no sé por el Cuti está a esa altura más o menos, pero Julián era el mejor hasta ayer. Y si se le va, ya se le fueron varios, pero se le fue Griezmann, se le fue al Thiago Almada, y si ahora se le va a Julián Álvarez, el equipo le queda bastante diezmado, ¿eh?
0: Dicen que se va a Obed Vargas también.
2: También, sí, lo pero van a prestar.
1: Sí. A préstamo.
0: Bueno.
1: La novela de Julián, yo creo, todavía, como bien dices, Andrés, falta todavía unos días.
3: Yo creo que no se va a ir.
1: Esperamos, yo tampoco, porque ya no hay plata, ya se la gastaron todo en el Barcelona con Rodri, pero digo, ya más palanca no hay.
3: Pero es que el Atlético no se lo va a vender.
1: No
3: se lo va a vender, al menos que el Barcelona ponga los 500 millones.
0: Esto lo hablamos ayer. Me supera entender por qué se quiere ir Julián Álvarez del Atlético de Madrid.
1: Pero además lo dijo en declaraciones fuera de contexto, en plena Copa del Mundo.
3: Que no fue gratuita. Para mí lo asesoró su representante para forzar la situación. No es la primera vez que uno ve estas cosas.
1: Pero ya lo externó. Ya dijo que no se quiere. Entonces la relación hasta el mercado invernal, si es que se queda o se va en ese mercado, va a ser tirante después de lo que escuchamos el técnico.
2: Pero bueno, si empieza a hacer goles, se empieza a hacer goles y a reinventar, reenamorar a la gente, acaso se olviden. Pero a mí también me cuesta entender, Andrés, cómo, si el Barcelona no tiene plata, ¿por qué empezó una movida para ver si lo contrataban? ¿Y por qué empezó
0: no tienen dinero? Yo tampoco puedo entender por qué se quiere ir de un club que lo pagó 100 y pico de millones de dólares, que lo hizo su figura, que digamos, dentro de todo, pelea hasta el último tercio del campeonato, a veces hasta más lejos, que tiene grandes posibilidades de ser campeón de Europa, ¿por qué no? Pues dependerá también, digo, primero la fase, si pasa la fase de grupos, ver los cruces, que no sean tan bravos como le tocó la vez pasada. ¿Qué equipo fue que tuvo unos cruces que llegó medio caminando lejos el año pasado? Había uno que estaba de un lado de la llave, era muy dispar. ¿Te acordás que estaba la llave del Bayern Múnich y París Saint-Germain por un lado, y del otro lado eran, se frotaban las manos porque la llave había quedado media descompuesta?
1: Como en el Mundial, ¿no? Más o menos, como en el Mundial.
0: ¿A quién le suena?
1: ¿A ustedes lo están llamando? ¿Vio?
0: No, a mí no.
1: No.
0: ¿A quién le suena la música de Donner?
2: A mí no.
1: Al fantasma, qué sé yo.
0: Pero igual, teléfono.
2: Ahí se escucha un teléfono. Sí.
0: Se escucha música, teléfono, es no más, sé.
1: No sé. Sí.
0: Antes el teléfono era ring ring, ahora.
1: Ahí se le chispoteó ahí, ¿no?
0: Carol G.
1: No, fuera de broma.
2: ¿Otra vez?
1: Es el suyo, ¿eh? Esa música es suya. Discúlpeme, ese playlist es suyo.
0: No,
1: a mí no me ponga, no me mire, porque esa música.
2: No, a mí tampoco, yo lo tengo muy
1: claro. Se revienta el teléfono.
0: A mí me pasa muchas veces, porque tengo los ringtones para distintas. ¿Se sigue escuchando?
1: Tu teléfono, el del reloj es.
0: Ah, el reloj, es el reloj.
1: No, el de Batman.
0: Es el reloj.
1: Mucha tecnología, pero.
2: ¿Cómo de Batman? El reloj de Batman.
1: Pero que. Está sonando.
0: Me acuerdo, ya lo paré.
1: Pero ¿cómo suena? Entiendo. O
0: sea, porque acá puedo escuchar música por el reloj también.
3: Lo que quiero decir
0: es que tengo los ringtones distintos. Por ejemplo, tengo canciones de Karol G para mis amigas mujeres.
1: Sí.
2: Ah.
1: Está sonando. Fue de broma.
2: Insiste.
1: Radio en vivo, está bien.
0: Y a veces contesto y digo, hola, Karol. Ah, no, perdón.
1: Cambio bueno,
2: ahí está. No importa, no, que sí, quede bueno, música de fondo.
1: ¿Aprendió a usarlo o no?
0: Ahí está. Sí, obvio. Se disparó con algún movimiento de la muñeca, hombre.
3: El pingüino que lo llaman.
1: Sí.
0: Estaba por decir algo porque me parecía medianamente importante.
2: Nos fuimos de eje, salgamos de eje.
0: No, de eje no, nos fuimos a la...
1: Pero vamos a ver, digamos, los goles también. Ayer se estrenó Kang In Lee, ¿no? O sea, bien.
2: Muy bien, con un golazo.
0: Esto le iba a decir, perdóneme, porque empezó el segmento, empecé el segmento diciendo que no hubo grandes movimientos en el mundo de los pases. Pero sin embargo, sí hay uno, ¿eh? Vuelve Ronaldinho Gaúcho a jugar a la pelota. Estamos viendo a través del canal de YouTube cómo llega en un avión privado a
2: Emilia Romagna, ¿no?
0: Sí. Uh-huh. Para jugar en el Ravenna, ¿es?
2: Ravenna, sí.
0: Equipo de la tercera división.
2: Es amigo del dueño del Ravenna.
0: Pero va a jugar.
2: Va a jugar, pero un solo partido, según dicen. Un solo partido, y la idea es, comercialmente promocionar al equipo. Porque, bueno, con el dueño han llegado a este arreglo. Tiene 46
1: pero
2: años.
1: Tiene que haber inscrito, porque oficialmente.
0: Tiene que estar inscrito, claro.
2: Sí, está inscrito.
1: Era como mucho no Chivas, ¿te acuerdas? Que va a descanse con Chava Reyes, que tenía 70 y pico de años y lo puso a jugar.
0: Tal cual.
2: Pero bueno, este tiene bastante menos.
1: Y bueno, pero.
0: 47, bueno. Ayer vi jugar a Hugo Rodallega, el centro delantero de Santa Fe, que tiene 41. Si a mí no me dicen que tiene 41, no me doy cuenta. Jugó un gran partido.
2: Wow.
0: No, para mí fue una de las figuras de Independiente
2: de
0: Santa Fe.
2: Está
0: en muy buena forma física.
1: Roda gol.
0: En muy buena forma futbolística. 41.
1: Y lo mismo que CR7. Y está espectacular.
0: Sí.
2: Bueno, pero CR7 es de fuera de serie.
0: Sí. Y bueno, digo, Ronaldinho lleva solo 6 años a los dos.
1: Y sí, pero digamos... Sí.

0: uno giraba la muñeca así para ver la hora. 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Vamos a la pausa.
1: Siri.
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0: Ayer la gente quería saber qué estaba pasando en Tigre con respecto al técnico, y se lo vio salir de las instalaciones a Gerardo Torrado, director deportivo, bastante ofuscado, bastante más que ofuscado. Dijo, yo no tengo nada que decir, con cara...
1: Con razón,
0: Y se subió a su coche y se fue. Al rato, se anunció la llegada de Víctor Manuel Vucetich. No solo como técnico, sino...
1: Vicepresidente deportivo,
0: Para reemplazarlo a Gerardo Torrado. Buce.
2: El reto es muy interesante.

0: Tigres es una gran institución, ha tenido un crecimiento enorme. Yo creo que eso le llama a uno la atención. Sabemos que hay muy buenos jugadores. O sea, creo que es volver a retomar la confianza con este plantel. Es un interinato que se va a seguir estando evaluando. Va a depender de no tomar decisiones precipitadas como lo hemos estado platicando con la gente, la directiva, con Carlos y con Mauricio. De la decisión que se toma tiene que ser para bien. Y no tiene que ser una decisión que sea con el tiempo encima, sino porque es una necesidad. Sino ahorita se puede llevar a cabo la labor durante un periodo determinado y después ya se irá evaluando constantemente de acuerdo a los objetivos que se puedan estar teniendo.
1: O sea, es técnico interino.
2: Sí.
3: Técnico interino, es una locura.
2: Y vicepresidente deportivo.
1: ¿No? ¿Interino también?
2: Discúlpeme.
3: No, eso no.
1: Gusti. Y perdón, ¿y quién le va a tomarla? O sea, él dice, el vamos a ir evaluando. Él mismo se va.
3: No, él mismo va a elegir al técnico definitivo.
2: No, él se va a evaluar, se va a quedar, va a dobletear. Total, 2-1 está haciendo. Ahora, discúlpeme. En Europa, Gus Hiddink no dobleteó también como técnico, selección y un equipo, digamos, México, pero en Europa también lo han hecho. Luis Van Gaal también lo hizo en algún momento como manager, y lo mismo hizo Almeida con Chivas, era el manager deportivo y era el entrenador.
1: Sí, sí. No, pero a mí...
3: bueno, acá lo que hace ruido es que es interino. Eso es lo que hace ruido.
1: De acuerdo.
3: Digo, un técnico como él, con la experiencia y con todo lo que ha ganado, tiene que tener el título de interino.
4: Es que ya se había retirado, ¿no? Él se había retirado.
1: Su último equipo fue Mazatlán hace 3 años.
3: Pero tiene, salió último.
2: Bueno, pero tiene ahora un cargo de VP. El tema es que...
1: Creo que por ahí no lo explicó del todo bien. Un técnico de transición, digo, un técnico de jerarquía, con un palmarés importante, que va a tratar de terminar este campeonato mientras, desde su rol de vicepresidente deportivo, busca al candidato idóneo que pueda dirigir a Tigres más adelante.
2: El tema, y lo hablábamos con nuestro colega René Fernández, que sigue a Tigres en Monterrey permanentemente, es que Gerardo Torrado se enteró por los medios que la directiva de Cemex, que es la que pone la plata, que no está poniendo mucho, había conversado con Víctor Manuel Vucetich para ofrecerle el cargo de técnico sin que el vicepresidente en ese momento, que era Torrado, lo supiese. Y había
1: lo pasaron por arriba.
2: A él y a otro personaje que estaba también trabajando directamente. Y por eso salió como salió Torrado. Pero además, de Tigres, en este momento, y por eso se fue Pizarro, por eso se fue Jenny Hermoso del equipo femenil, no está poniendo una no va a invertir como invertía otrora en el fútbol mexicano. Una decisión corporativa, perfecto, y ahí tendrán que buscárselas, y acaso Vucetich haya aceptado por eso la oferta, ¿no?
1: Tenemos que sumar esta decisión de Cemex de dejar de aportar dinero como lo hacía antes a Tigres, entre las preguntas que no tienen respuesta, como la de Julián Álvarez, de por qué se quiere ir, ¿no?
4: Sí, sí, sí.
1: De un día para el otro, además.
4: Está dando bandazos Tigres desde hace rato con las decisiones que toma. Es como que no hay una línea clara de hacia dónde quiere ir. No solo en la designación del director deportivo, porque pasan de un lado al otro,
2: sino a 20 jugadores.
4: Y el entrenador.
3: Porque la primera señal clara fue la partida de Guido Pizarro.
2: Está bien, tú puedes vender a Correa, puedes vender a los jugadores, pero refuérzate. Y Pizarro no era tonto. Pizarro dijo, no, con esto no van a traer jugadores. Me voy antes que me echen. Me van a echar. Me voy.
1: Bueno, esa es la realidad. Entonces, Víctor Manuel Vucetich vuelve a dirigir ahora a Tigres, muy identificado en algún momento con Monterrey. No es la primera vez que está en Tigres.
3: Estaba leyendo, Andrés, la primera vez que dirigió, obviamente yo no me acordaba, en la temporada 95-96, lo cual hace 30 años atrás, fue su primer trabajo como técnico de Tigres. 30 años, ¿habrá un caso en el mundo como este, que 30 años después vuelve a dirigir el mismo equipo?
2: Antes de Monterrey, efectivamente, y el hombre vive en la Sultana del Norte hace años, así que ya está.
1: Son pocos los técnicos que pueden dirigir a los dos grandes de una ciudad. ¿Ha habido algún técnico que dirigió el Atlético de Madrid y el Real Madrid? Boca y River. Independiente y Racing, Universitario y Alianza.
2: En Perú, sí.
1: ¿Sí?
2: Perú, sí. Juan Eduardo Hover, a los dos. Y fue campeón con los dos.
1: Ah, sí.
2: Sí.
1: Bueno.
3: ¿Y en Independiente Racing, Becaseche no lo hizo?
4: Sí.
3: Mal no recuerdo.
4: Sí.
3: Hace poco.
4: Sí, dirigió a los dos, sí.
1: ¿A los dos?
4: Sí. A Independiente y a Racing. ¿Es Boca River? Boca River, varios.
1: ¿Técnicos?
4: Sí.
1: ¿Quién?
4: ¿Menotti no lo dirigió los dos?
1: Sí.
3: También dirigió Independiente. Menotti creo que dirigió a todos los grandes del fútbol argentino.
1: Claro, pero sí, está bien. Sí. Digo, por el flaco, un prócer del fútbol argentino, por ahí era visto de otra manera.
3: Campeón del mundo y claro.
2: Ah, Radomir.
4: Tienes razón.
2: Radomir Antić.
4: Sí, era Radomir Antić, que lo echó Ramón Mendoza siendo líder de la liga.
2: La verdad, fue,
4: y fue el técnico del doblete.
1: ¿De Madrid?
4: El técnico de Madrid.
1: No, no, pero también. Estoy hablando de la misma ciudad.
4: Sí, dirigió los dos.
2: Ah. Madrid, pues, sí.
1: Ya. Bueno, entonces está bien que use. No hay problema. Veremos cómo lo recibe la gente de Monterrey, de Rayado. Digo, lo va a recibir muy bien.
2: Recordemos la memoria. Acuérdate la selección, la dirigió dos partidos y después lo echaron mal. Acuérdate, sí. ¿Te acuerdas?
1: Era un trabajo interino.
3: No, fue interino, exactamente, fue interino.
2: Y va con Carlos Barra, que es su brazo derecho de toda la vida.
1: De toda la vida. Allí lo veremos.
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1: Debe estar por aterrizar ya en Grecia Armando la Hormiga González. Estamos a la espera de que se oficialice. Claro, tiene que pasar la revisión médica, firmar el contrato, etcétera, pero es un hecho que va a jugar en el Olympiacos y todo va de acuerdo a los planes en el Olympiacos de Grecia. Antes de partir de la Perla Tapatía, él junto a su padre, exfutbolista que lo representa, dejaron estos conceptos.
12: Sí, a mí el dinero no es lo primordial para mí, lo primordial para mí es lo futbolístico y este proyecto me gustó mucho. Es un gran equipo, es un gran club, el más grande de Grecia y que siempre compita por competencias europeas, entonces quería tomar ese reto, es algo, creo, algo importante para mi carrera.
13: Te ilusiona jugar Champions, ¿no? En este caso Europa, que ya están por ahí.
12: Sí, claro, ¿a quién no? Pues yo creces viendo la Champions en las tardes, todo, entonces es un torneo que yo quiero jugar y quiero meter goles ahí también.
14: Mucha alegría a que vaya a un nuevo reto, que deje aquí como estaba, con un gran contrato, en un gran equipo, con la comodidad de estar aquí en casa, y que vaya a trabajar y a cumplir su sueño. Sé que van a ser momentos difíciles para él, de nuevas experiencias, idioma, muchas cosas, pero creo que está bien, él bien mentalizado en lo que tiene que hacer.
1: Le contamos a quienes nos escuchan por radio y no están viendo el canal de YouTube, mientras vemos las estadísticas, 69 partidos, 29 goles, 4 pases de gol, que algún fanático desprevenido del Olympiacos, si es que baja con la misma cachucha, con la misma gorrita en Grecia con la que se fue de México, va a decir: qué bien, ya llega entonado con el futbolista, con la camiseta de nuestros colores, que son lo mismo que las Chivas.
4: Sí.
1: ¿No? Algún desprevenido fanático de Olympiacos.
2: Bueno, es una buena oportunidad, la verdad. Chico joven, ha hecho goles, ya jugó su mundial, fue convocado, increíble. O sea, en lugar de Berterame, yo creo que le ganó, le comió el mandado al jugador del Inter Miami. Y es una buena oportunidad, más allá de lo que puede decir de lo económico, etcétera. Yo, la verdad, no hemos visto a nadie el contrato, porque hablan de cifras, digamos, que a mí me parecen exageradas, pero bueno, bien por él, si es bueno, provecho y que le vaya bien, ¿no? Ojalá.
4: Tiene una ventaja, que es que lo va a dirigir un técnico que habla su idioma, José Luis Mendilibar, que es el entrenador español del Olympiacos, que lo llevó, como contábamos, a una final de Conference League. Sí.
2: ¿Habrá hablado con Orbelín Pineda, que estuvo en el AEK dirigido por Matías Almeida, un poco para algún dato ahí? Sí, tiene que hacerlo, ¿no?
1: Tengo que pensar que estas cosas suceden, ¿no, Rosa? Digo, cuando uno se va a un fútbol totalmente desconocido y ha tenido un compañero de selección que jugó allí, seguro que un llamado, un WhatsApp, ¿qué puedo esperar, no?
3: Totalmente, sí, totalmente. Y después, bueno, también juntarse ahí, si están en la misma ciudad y demás. Yo estaba pensando también, ahora a Chivas le queda un hueco tremendo ahí. Bueno, lo tiene a Sepúlveda, pero digo, el jugador que había surgido, que estaba haciendo goles hasta el torneo pasado en casi todos los partidos, ahora lo pierde. O sea, pierde su fuerza goleadora Chivas. A mí me parece también que debe ser preocupante para Milito y para todo el equipo, ¿no? Cómo van a llenar ese lugar, ¿no?
1: Y estaba en boca de todos, además, haciendo muy buen trabajo. ¿Cómo era que se decía hormiga en griego? Lo vimos.
3: Ah, sí, ¿cómo era? Por eso lo... Mirmingui.
1: Mirmingui. Sí. ¿Lo dejó ahí anotado?
3: Sí, lo tenía acá anotado.
2: Mirmingui González. Sí. Muy bien.
1: Mirmingui González.
2: Al relator pobre.
3: Y no lo digamos en chiste, porque seguramente va a pasar, ¿eh?
1: Sí, y va a tener que explicar, como ya nos enteramos nosotros cuando lo explicó. ¿Por qué? Porque obviamente uno quiere saber, los griegos, digo, querrán saber por qué. Y la primera pregunta será, no sé si la primera, pero una de las preguntas es por qué te dicen la hormiga, ¿no?
4: ¿Por qué te dicen Mirmingui? Sí.
2: Pero por ahí se lo dicen en española.
1: ¿Sí?
2: Por ahí.
1: ¿En Grecia?
2: ¿Por qué no?
1: Sí. ¿Ah? Vivimos en un mundo.
2: Chicharito, digamos.
3: Está ya bien. Nos vamos a enterar.
2: ¿Chicharito en inglés no cómo tiene... es? No, como claro. Que no. Cuando está en Manchester
3: United. Little P, ¿no?
2: Bueno,
3: Little P.
2: Nadie le dijo Little P. Es más, tenía en el dorsal Chicharito.
1: Chicharito.
2: No tenía Hernández.
1: No, bueno, está bien. Él fue conocido siempre como Chicharito.
2: Bueno, aquí está, tío.
1: En algún momento, claro. Mirmingui.
4: Mirmingui.
1: Por ahí se pone Mirmingui en la camiseta, vaya uno a saber. Que le vaya bien, ojalá que le vaya bien. Ojalá. Tiene, mostró buenas cosas en esos 69 partidos disputados en el primer equipo del Club Deportivo Guadalajara.
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1: Anoche se jugaron 15 partidos, la fecha entera de la MLS. Y debo hacerle una pregunta a los manzaneros. Sammy estuvo en el partido Inter, Philadelphia Union 2, Inter Miami 2. Le confieso que solo vi los highlights, porque a la misma hora me enganché con un muy buen partido de Copa Sudamericana, el 0-0 de Independiente Santa Fe y River de Argentina. Le hago esta pregunta directa.
2: River.
1: ¿Es Inter qué?
2: Con River, vio River, a ver cómo.
1: No, vía Independiente Santa Fe.
3: A ver si perdí. Para ver perder a River, tal cual. Sintonizo bien. Estando Messi qué jugando bárbaro, del otro lado, Andrés. ¿Cómo fue eso?
2: Bueno, entonces.
1: Le hago esta pregunta directa. ¿Es Inter Miami el equipo más prepotente de la MLS? Porque siempre veo highlights negativos de jugadores que se pelean, que le dicen cosas al árbitro, que están al borde de ser expulsados. Creo que no los expulsan porque está Messi. Alguna vez creo que debió haber sido expulsado el propio Messi.
2: Ayer debió,
1: no, por lo menos, ayer era
2: una amarilla.
3: ¿Se la dieron la cojorrón? Amarilla?
2: No, no se la dieron.
3: ¿Cómo no?
2: No, señora, no le mostraron a María Messi por por el toque que le dio a Quinn Sullivan. Y debió ser expulsado. Ayer deberían haber terminado no con 10, sino con 9.
1: ¿Los dos?
2: Los dos equipos. Tenía que haber expulsado, lo expulsaron a Yannick Bright y a Kevin Sullivan. Tenía su hermano mayor, debió ser expulsado. Ian Fry, que lo pisó en una jugada que no fue penal dentro del área. Y después se trenzaron como fútbol americano.
3: Entonces eso parecía Titanes en el ring. Sí, era Martín Karadagian cuando
2: y expulsaron a su al pobre rival. Al chico de 16 años que también se golpeó con Bright. Pero bueno,
4: salió a defender al hermano.
2: El chiquito de 16 años,
3: tal, el de 16 fue el que
4: salió a defender a
2: Quinn, expulsaron al chico.
4: Que fue el que primero se trenzó con Yannick Bright.
2: Debieron ser expulsados los cuatro.
3: Pero sí, que se tiró arriba no fue Cavani.
2: No,
4: Quinn,
2: el...
4: Quinn.
1: No, Cavani. Desconozco.
2: Cavani lo expulsaron porque se golpeó con Bright.
1: Los highlights a veces lo veo entero, digamos, en los canales oficiales, pero después empecé a leer cosas que no es que me hicieron dudar, pero hubo mucha gente, no gente común, digo prensa, quiero aclarar, que se cuestionaba que un adulto estaba agrediendo a un menor de edad.
2: No.
1: ¿En serio?
2: ¿Por Sullivan?
1: Claro. ¿Qué pasa? ¿Qué dice la ley si un adulto le pega a un menor de 18 años?
2: Bright a Kevin Sullivan. Pero es un tema de fútbol,
3: y
2: ¿no?
3: Bueno, en el fútbol
2: es en la cancha. Lo que queda, claro, lo que pasa en la cancha se queda en la cancha. El árbitro los expulsó a los dos y se acabó. Y fue el minuto 100, porque además dio 9 minutos y se tuvo.
1: Bueno, otra baja más entonces para el Inter Miami, porque claro, sigue sumando jugadores entre lesionados y suspendidos. No,
2: recupera a De Paul. A De Paul el fin de semana, que cumplió la fecha de suspensión, se va a Bright, pero sigue.
1: ¿Por qué lo suspendieron a De Paul? ¿Por acumulación
2: de tarjetas amarillas? Bueno, reclama siempre.
1: ¿Cuántas
2: tarjetas? Y le muestra a la estrella que tiene un árbitro, ¿cómo no lo van a...?
3: ¿Saben lo que me parece que le pasa al Inter Miami? No es que sea un equipo prepotente, es que es un equipo impotente. Porque saben que tienen al mejor jugador del mundo, ahora vino Casemiro, y así todos juegan mal. Entonces ellos mismos yo creo que están frustrados y reaccionan de esa manera porque ayer...
2: No pasaba el año pasado.
3: Tremendo, pero es que cada vez juega peor el Inter Miami.
1: Defienden
3: horrible.
1: ¿Hay otro equipo, entonces, Daniel, que hayas visto que sea así de...?
4: No. Sinceramente no. Yo a la pregunta contesto que
2: 50 goles en
4: contra, hay un toque, hay algo de prepotencia, sí.
2: El último de
4: la manera
2: de
4: en que se manejan con los árbitros, y hay como una sensación de impunidad para hacer determinadas cosas.
2: Y hay otro tema que debería ser, eso sí, multado en el medio tiempo. Ayer, por ejemplo, ya estaba Filadelfia en la cancha, fueron 5 minutos más de los 15 reglamentarios. El portero canadiense Sinclair ya estaba calentando en la cancha, tuvieron que esperar para que vuelvan los 10 compañeros restantes para...
4: Pasó en Nashville también, Sammy.
2: Pasa exactamente lo mismo. Pasa siempre con ellos.
1: Bueno, ¿qué volvió Sinclair a ser titular?
2: Volvió a ser titular después de aquel partido, el 6-4 frente a Filadelfia, después de los errores pobres de Rocco Río, ¿no?
1: Bueno, vuelven a jugar el fin de... La
6: 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Ambos equipos se van al vestidor a recuperar fuerzas. 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
6: Ayer en la MLS debutó Alexis Sánchez. El delantero chileno entró faltando 15 a 20 minutos para el partido en el partido de Montreal.
2: Sí, señor, y jugaron Griezmann contra Robert Lewandowski. Partido
3: y
2: que
3: también
2: tuvo
3: el Chucky Lozano.
2: Chucky sí, había jugado.
4: Ya había jugado la fecha pasada, sí.
3: Sí, titular.
2: Volvió José Martínez de visitante, también. José Martínez volvió también, que es el goleador vigente de la MLS.
6: Bueno, grandes estrellas, que estamos ya a mitad de campeonato casi, ¿no?
2: Sí, fecha 21.
6: Ya, ¿mitad es eso?
4: Más de la mitad.
6: Más de la mitad,
4: sí. 38, exacto.
6: Todo lo que pasa en el mundo del fútbol, se está jugando la Copa Libertadores, se está jugando la Copa Sudamericana, hay mucho fútbol esta tarde. 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
1: Y nos encuentra también en la web fdpradio.com. 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Gracias, chau.